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2: Saludos amigos, bienvenidos a una nueva sección de los picks a través de W Deportes y por supuesto a una nueva temporada de la NFL. Mi nombre es Rodrigo Fernández de la Garza, me conocen como Fo y tengo el enorme placer de traerles los picks y las diferentes selecciones y recomendaciones para que ustedes puedan hacer una intervención un poquito más emocionante a lo largo de todo el encuentro, porque el día de hoy les vamos a llevar la transmisión del partido entre los 49ers y los Rams de Los Ángeles, pero desde Australia. Esto quiere decir que van a estar en una sede completamente neutral, considerando el tipo de clásico de la división oeste que vamos a presenciar. Y este año en particular tiene muchísimas, muchísimas, muchísimas cosas que resaltar. Así que, pues vamos a darle directamente a todo lo que significa que puede traer este partido. Y por eso mismo, yo les voy a empezar a dar una serie de recomendaciones para que ustedes puedan hacer este partido aún más emocionante. 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Y este partido es uno de los más emocionantes de la jornada, porque hablamos de dos oponentes que tuvieron más de 10 victorias en la temporada pasada. Sin embargo, y eso es lo más curioso, ninguno de estos dos equipos fue el campeón divisional en su respectiva aparición de la campaña 2025-2026. ¿Por qué? Porque los Seahawks se terminaron llevando esa división y eventualmente terminaron ganando el Super Bowl. Pero hablamos de una de las divisiones más competidas y que año tras año sigue siendo uno de los lugares más más hostiles en cuanto a la competencia de las dos conferencias, y sobre todo porque aquí hablamos de tres posibles lugares que pueden ocuparse para los boletos de playoff. Entonces, desde el principio podemos esperar que los dos equipos van a salir con todo a darse por algo que va mucho más allá del honor. ¿Cómo llegan los dos equipos? Bueno, en esta ocasión y específicamente en el tema de la línea defensiva, los dos llegan con ausencias relevantes y precisamente en la posición del guardia defensivo. Porque en el caso de los 49ers, el guardia Alfred Collins sufrió una lesión durante estos días de entrenamiento que lo aparta por completo de las acciones de la temporada 2026-2027, lo cual significa algo bastante malo para la escuadra californiana, porque finalmente en la costa oeste pues han pululado las lesiones todo el tiempo, y esto pues tristemente va a terminar afectando y perjudicando muchísimo de las acciones del equipo de los 49ers, sobre todo porque también hay algo importante que considerar respecto a estos 49ers, que tienen que enfrentar a una de las ofensivas todavía mejor equilibradas en toda la liga. Y es que justamente estos Rams de Los Ángeles son uno de esos equipos que son demasiado difíciles de defender. ¿Por qué? Por el esquema ofensivo de los de Sean McVay, por la inteligencia e inevitable astucia pese a la edad, que se ha convertido en un pequeño obstáculo para Matthew Stafford, pero también con un excelente juego terrestre como es el de Karen Williams y Blake Corum, además de la extraordinaria labor en las recepciones por parte de Puka Nacua y Davante Adams. Pero además de todo, tienen un ala cerrado que llama mucho la atención. Ya no es Tyler Higbee, sino que Tyler Higbee va a estar alternando con otro muchacho también de reciente selección en el draft, que tiene por nombre Terrence. Y este jugador es uno de los más importantes en el esquema de lo que hemos visto de los Rams en los partidos de la pretemporada. Por lo tanto, no esperen que vaya a ser una cuestión fácil a la ofensiva para los 49ers. Y por otro lado, en el caso de los Rams, no van a contar con su superestrella Aaron Donald, quien regresó del retiro después de haber quedado fuera de la escuadra angelina, después de haber logrado el campeonato del Super Bowl, que también se celebró en el estadio SoFi, como va a ocurrir al final de esta campaña, y en el que, pues, justamente gracias a las acciones defensivas de este hombre, de este verdadero superhumano a la defensiva, lograron eliminar a San Francisco justamente en la final división, no fue divisional, fue la final de conferencia de aquel año, y con la que terminaron alcanzando el Super Bowl, que le ganan a los Cincinnati Bengals y que les dio el título justamente en su estadio, en el SoFi Stadium. Pero antes de continuar con el análisis de este juego, voy a darle todavía más información que les interesa, y para ello, regístrate en caliente.mx y recibe $1,000 de regalo. 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Y retomando todavía el análisis de este partido, vamos a todavía considerar algunos factores importantes. Específicamente en el cuadro de San Francisco, vemos que están recuperando a una figura importantísima como George Kittle, que lamentablemente el año pasado y justamente para el cierre de la temporada tuvo una lesión que le apartó de un off-season completamente sano. De hecho, sale en muletas en uno de los partidos en los que ya está cerrando la temporada. Me parece que es en el partido ante Filadelfia, donde ya pierden por completo a George Kittle, y pues ya el ala cerrado no estaba bien. Sin embargo, para esta ocasión sí van a contar con las aportaciones de Kittle, van a poder contar con su talento en el terreno de juego, lo cual va a ser bastante importante para el equipo de Brock Purdy, porque George Kittle es un arma importantísima, no solamente como receptor, sino como un elemento de bloqueo. Le va a abrir mucho el espacio a Christian McCaffrey para correr, o ya sea cualquiera de los corredores que estén en el backfield de los 49ers, y por supuesto va a proteger muchísimo el riesgo que pueda correr Brock Purdy estando ahí con una semejante línea, que además de todo, recordemos que los Rams de Los Ángeles tienen un defensivo tan importante como lo es ni más ni menos que Myles Garrett. Toda la gente que ha enfrentado a Myles Garrett tiene que llegar a la consecuencia de que es una absoluta pesadilla enfrentarlo, y no es porque sea malo, sino todo lo contrario. Es un hombre que necesita hasta tres rivales para poder contener, si es que logran contenerlo. Entonces deben saber que no es una tarea sencilla la que va a tener que enfrentar el equipo de los 49ers, por lo que George Kittle llega justamente en un momento perfectamente apropiado. Y mientras tanto, yo les voy a dar un poquito más de información que les va a interesar para hacer más emocionante este partido. 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Y estamos esperando todavía, mientras se acercan ya las acciones de este primer juego de la NFL en Australia, específicamente en la ciudad de Melbourne, vamos a ver qué tal se acoplan, porque los 49ers llegaron a este encuentro con una semana de antelación para poder adaptarse un poco más a el, pues digamos que el cambio de horario, porque es muy muy brusco para los diferentes equipos de la NFL, y sobre todo atletas como los que vamos a ver en el terreno de juego el día de hoy, acoplarse a un cambio tan brusco, a que tu cuerpo pueda adaptarse, asentarse a cómo es el terreno de juego, cómo son las circunstancias. Es una situación bastante diferente en comparación a lo que ocurre con el cuadro angelino, porque el cuadro angelino llegó apenas hace un par de días, y esta situación pues definitivamente complica todo el desempeño que puedan tener imaginado los fanáticos de los Rams. Esto puede generar algún tipo de conflicto, pero conociendo un poquito cómo es de pues experimentado y de bien trabajado y disciplinado el equipo de Sean McVay, pues podríamos pensar también que van a estar más que listos para este encuentro. Así que no den por descartada la posibilidad de unos Rams que puedan avasallar por completo en este encuentro. Un partido bastante equilibrado, pero a medida de ver que el equipo de San Francisco pues pueda mantener a todos sus elementos con salud. Y es que de entrada, pues uno de sus refuerzos a la ofensiva, Christian Kirk, no va a estar en el terreno de juego porque está en la reserva de lesionados, aunque es también probable que vayan a contar con dos elementos bien importantes para la ofensiva, que es DeShaun Stribling, el jugador novato que seleccionaron los 49ers como primer jugador de la clase 2026 para su roster, así como Mike Evans, el experimentadísimo receptor que jugara toda su trayectoria con los Bucaneros de Tampa Bay, que fue campeón con los de Florida y que además de todo hiciera un desempeño extraordinario durante toda su trayectoria con récords de hasta 10 temporadas que superó las 1000 yardas. Que por cierto, ¿a qué jugador de San Francisco asemeja en esa estadística Mike Evans? Ni más ni menos que a Jerry Rice. Así que si Mike Evans llega a aportar muy buenos números justamente en esa cuestión, pues yo creo que va a fortalecer bastante el ataque de San Francisco y que además de todo va a tener a toda su línea ofensiva de regreso para poder aportar. Voy a darles el último tip de este partido para que ustedes ya se preparen con toda la emoción para recibir todas las acciones desde el estadio de Melbourne allá en Australia, donde se va a jugar el San Francisco 49ers ante los Rams de Los Ángeles, que juegan como locales en este partido. 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Y mientras nosotros ya nos comemos las uñas para empezar la transmisión de este partido, yo les digo, ya es el momento de ir al partido, así que los dejamos aquí con la señal de W Radio, W Deportes, para que puedan seguir este partido y en las acciones y disfruten este kickoff internacional de la NFL. Así que los dejamos con las acciones del 49ers ante Rams y regresamos con el partido. Muchísimas gracias. Estos fueron los picks de Caliente en W Deportes.
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0: Partido entre los 49ers de San Francisco y los Rams de Los Ángeles, un partido que se va a realizar en Melbourne, Australia, y que en este instante está justamente en la ceremonia de honores a la bandera, por supuesto desde otro país, desde otra latitud, pero realizándose con los debidos honores para la nación norteamericana, que es justamente la que permite que esta liga se realice, aunque sea en otro tipo de latitud, continente y sobre todo otra nación. En este instante está incluso presentándose una agrupación australiana para presentar este tipo de ceremonia. Ay, me parece, si no me equivoco, acaba de efectuarse la tradicional interpretación del himno norteamericano, y en este momento hay una intervención musical justo para honrar este tipo de naciones. Si podemos escuchar un poquito de eso. Bueno, lo haremos un poquito más adelante. 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Así nació Yakult, un pequeño frasco con una gran historia que acompaña a millones de familias. 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Y dada esta mención, nosotros podríamos comentar un poquito más sobre lo que está ocurriendo ya en este terreno de juego, pero es porque ya nosotros estamos más que listos y comiéndonos un poco las uñas para poder realizar esta transmisión en la que tanto los 49ers como los Rams van a presentarse. Y es que también nos emociona mucho ver qué es lo que va a pasar con la alineación de Myles Garrett como el ancla, como el pilar de esta defensiva, que además de todo también se cubrieron perfectamente en otra área, que es en la defensiva profunda, con el ex defensivo profundo, el ex cornerback de los Chiefs de Kansas City, Trent McDuffie, que ahora va a estar defendiendo los colores de los Rams de Los Ángeles, lo cual va a hacer las cosas más que difíciles para San Francisco, y es que justamente eso lo vamos a ver. Pero nosotros en este momento los dejamos, y para que ya ustedes gocen de esta transmisión a través de W Deportes.
1: Muy bien, muchísimas gracias por continuar con nosotros. Ya menos de 5 minutos para que arranque el partido entre los 49ers y los Rams, que se está jugando en Australia. Primer partido en la historia de la NFL que se juega en Australia, precisamente en el MCG Stadium en Melbourne, Australia. Muy contentos de que nos acompañe. Nosotros estamos transmitiendo en vivo desde el NFL Experience México, presentado por Banorte, Carlos Justi, su servidor Jesús Zárate, y también como invitado especial nuestro gran amigo Alfredo Gutiérrez. Bueno, muchachos, ¿cuáles son las claves para este partido? Escojan, si quieren, el lado ofensivo o defensivo, ¿cuál quieren?
2: Yo voy a ir con la defensiva, voy a dejar que Alfredo se encargue de la ofensiva, que la conoce bastante bien. Yo creo que la defensiva está a tratar de poner presión sobre Matthew Stafford. Sabemos que es un quarterback que es cierto, tiene muchas herramientas, es muy prolijo para sacar el balón, pero al mismo tiempo cuando recibe y siente presión, tiende a tener errores. Y con las armas que tiene, con Puka Nacua, con Davante Adams, con el mismo Kyren Williams, si puedes tener presión, es la forma de mantenerlos dentro del partido.
3: Y hablando un poco de la ofensiva, lo que queremos nosotros es correr el balón, abrir estos espacios para poder después usar el play action y usar estas yards after the catch, usar a George Kittle, usar estos play actions y poder tener mucha actividad con los tight ends y conseguir estas jugadas largas explosivas.
1: Así es, sin duda, totalmente de acuerdo con lo que mencionan. También muy importante es estar atento a lo que suceda con esa posición del guardia izquierdo, porque ya ven que va a haber cierta rotación, va a estar allí Connor Colby, probablemente también vamos a ver a Carver Willis. ¿Tú cómo ves esa situación, Alfredo Gutiérrez? Porque Connor Colby está entrando a su segundo año en la NFL, y obviamente Carver Willis es el novato que los 49ers eligieron en la cuarta ronda de la Universidad de Washington. ¿Cómo crees que se desarrolle?
3: Mira, Jesús, te voy a ser sincero. Para mí no me gustaría que estemos cambiando mucho a Colby por Carver. ¿Por qué? Porque es el primer partido de temporada contra una defensiva de las más fuertes de la temporada, contra una línea defensiva muy fuerte. Sí. La línea ofensiva tienes que tener una muy buena comunicación con tu centro, con tu tackle, hablando del guard.
1: Así es.
3: Pero sí es necesario, como están en la pelea por la posición de guard, de guardia izquierdo, es bueno que entre la rotación, pero me imagino que en un cierto punto del partido si las cosas están funcionando con Colby, lo van a mantener todo el partido.
1: Sí, sin duda. Y Colby es interesante porque se acuerdan que el año pasado el titular iba a ser Ben Bart y se lastimó muy temprano en la temporada. Luego entró Connor Colby y le tocó realmente que lo lanzaran pues a los Leones.
3: Hizo buen trabajo, la verdad, sí. El año pasado.
1: Así es. Bueno, nosotros ya casi prácticamente estamos listos para que arranque el partido. Lo que me gustó también antes de que arranque, lo de Carver Willis. En la pretemporada yo lo vi por lo general sólido. No sé ustedes su opinión de Carver Willis.
3: No, yo lo vi muy bien, la verdad que en estos tres partidos no jugó todo el encuentro, pero hizo un gran trabajo. Yo creo que por eso creo que debemos de mantener a Carver a Colby, porque sí. Ya tiene experiencia jugando partidos
2: de
3: temporada regular.
1: Así
3: pero Carver
1: es.
3: Willis, créeme, no me quiero poner romántico, pero en tu primer partido en Australia, con más de 90,000 personas, sí te tiemblan un poquito las piernitas.
2: Y bueno, para dar un poquito de contexto, ¿no? Otra vez mencionando que este partido en Melbourne, Australia, es el primero en la historia de la NFL que se juega en una cancha histórica. Se inauguró el 23 de septiembre de 1853.
1: Así es.
2: 172 años es lo que tiene este estadio de historia. Ahí se juega, obviamente, cricket. Es el primer deporte que es el que se juega ahí. También se juega el fútbol con reglas australianas, que si ustedes no lo han visto, es realmente una locura, pero es muy divertido, y también ha sido la casa de la selección nacional de fútbol, tanto de las Matildas como de la selección varonil en algunos partidos, pero en esta expansión que ha tenido la liga, nosotros la conocemos también muy bien siendo parte del programa internacional de la NFL, pues ha sido realmente un espectáculo, ¿no? Este
1: más
2: viaje.
1: Más de 100,000 aficionados le cabe, ¿no?
2: El récord total que tiene es para 109,000 aficionados, que fue en un concierto de Ed Sheeran hace no mucho. Esa es la mayor cantidad. Hoy se esperan entre 100,000 y 101,000. Veremos sí. Cuál es la attendance, el final que ponen. Pero, como digo, ver la cantidad de gente que sigue el fútbol americano y bueno, todo lo que hizo el equipo también en las activaciones que tuvieron allá, te habla de cómo ha crecido la liga.
1: Los Rams van a arrancar con el balón. Ya está Piñeiro para patear. Aquí viene Piñeiro, patea y arranca el partido de la semana 1 en Australia. Los 49ers contra los Rams. Aquí los Rams intentan a regresarla y no van a tener éxito. Gran trabajo allí de Mustafa en la tacleada en equipos especiales. Se viene al campo la ofensiva de los Rams comandada por Matthew Stafford. Matthew Stafford, que tuvo una temporada sensacional el año pasado, más de 4,000 yardas, 4,707 yardas, 46 touchdowns y solamente sufrió 8 intercepciones. Ahí está ya la ofensiva de los Rams en el campo, rompen la reunión, se preparan para la primera jugada, la defensiva de San Francisco, allí está Bosa, allí está Fred Warner, es genial verlos de regreso. Stafford observa, Stafford se está metiendo en problemas y por poco lo intercepta Fred Warner, se quedó muy cerca el 54 y me parece que alcancé a ver al 97, Bosa presionando a Stafford.
2: Y lo habíamos acabado de decir. Si hay presión sobre Matthew Stafford con todas las grandes armas que tiene, con todo lo bueno que es para soltar el balón, tiende a cometer errores. Este obviamente está un poquito lejos para que Fred lo tuviera realmente en las manos, pero la presión de Nick Bosa es importantísima. Vence al jugador, le pone las manos en la cara, lo alcanzan a chocar entre él y Keon White y así consiguen entonces la jugada.
1: Segundo y 10 desde la 17 de los Rams. Los Rams atacando de derecha a izquierda. Stafford ahora decide ir por tierra. Cuidado, van por tierra los Rams. Fred Warner es el primero en llegar para detener la carrera. Alcanzó a avanzar de cualquier forma hasta cerca de la yarda 23. Será tercera oportunidad.
2: Y Alfredo, ¿qué tan importante es tener a Fred Warner de vuelta, no?
3: No, hombre, para mí es algo que le da mucho poder y mucho respeto a esta defensiva otra vez este año.
1: Sí, sin duda, importantísima la presencia de Fred Warner, el mejor linebacker de la NFL, y ahora tiene a su compañero Dre Greenlaw de regreso. Aquí viene Stafford en tercera y 5, Stafford con el pase, allí está Lenore con la tacleada y la llena de Amador Lenore, va a obligar a los Rams a despejar.
2: No podía ser una mejor serie defensiva para arrancar, ¿no? Poner los tres y fuera, haciendo que solamente completen este solamente por enfrente, y es lo que te decía. El trabajo de Raheem Morris para poder tener esa presión sobre el quarterback se comienza a notar desde los primeros dos downs.
3: Sí, de hecho empezó la penetración y estaban seis sobre la línea. Y sí hubo penetración, pero si te das cuenta, Fred Warner regresa a la tacleada y ayuda a Timo Lenore en la asistencia para taclear atrás de la línea de scrimmage.
1: Aquí viene el de los Rams, Ethan Evans a despejar. Por San Francisco está Cowan, que ya cambió de número de uniforme, ahora es el 4. Cowan la tiene. Cowen la intenta regresar, cruza la 30 y se sale afuera del campo, lo obligan a salirse afuera del campo a Cowen. Veremos por primera vez a la ofensiva de los 49ers, comandada por Brock Purdy. 2,167 yardas por aire la temporada pasada, 20 touchdowns y sufrió solamente 10 intercepciones y un récord ganador de 7-2 en 2020.

0: Ver la primera jugada a la ofensiva de San Francisco, arrancando desde su yarda 33. Viene Brock Purdy, le da el balón a McCaffrey y Christian McCaffrey lo acarrea hasta la yarda 39 de San Francisco.
1: Así es como creo que vamos a abrir esta defensiva, corriendo por el centro, corriendo también outside zone. En esta dive se abrió muy bien el hueco y aquí es donde pudo entrar Christian McCaffrey y agarrar 4 o 5 yardas en el acarreo.
2: Y lo que ayuda a tener a jugadores como Mike Evans, ¿no? Porque ahora teniendo un jugador de esa talla, tienes que preocuparte por él y ya no puedes traer tantos jugadores a la caja.
0: De acuerdo, es segunda y 4 para San Francisco desde su yarda 39. Brock Purdy con el balón. Brock Purdy jala el gatillo. Ya está encontrando a Kittle, pero dice el referee que no. Y el rey, además, Kittle no logró quedarse de cualquier forma con ese ovoide. Será tercera y 4 para San Francisco.
2: Sí, Quentin Lake es el que hace esa tacleada, pero también se entiende, ¿no? George no ha tenido pues mucho movimiento después de la lesión, viene regresando apenas y esas jugadas pues cuestan, ¿no?
1: Como te menciono, creo que también tiene que ver lo que es un partido de regreso, ¿no? Se siente ese nerviosismo. Yo creo que con este pase ya que se cayó, ya los demás va a estar más seguro.
0: Ya rompieron la reunión en tercera y 4 los 49ers. El balón sigue en su yarda 39. Brock Purdy tiene el balón. Brock Purdy tiene la protección. Lanza el pase. Primero y 10 con Mike Evans. Bienvenido a los 49ers, Mike Evans. Su primera recepción en rojo y oro.
2: Sí, lo había mencionado durante la pretemporada. Es una jugada muy simple, pero la diferencia que hace Mike Evans a la hora de correr rutas. Llega, choca y esa separación es la única que necesitas cuando tienes un receptor de esa calidad.
1: Y sí, hablando de la línea también ofensiva, Jesús, muy buena protección, aunque penetraron solamente 4,
0: sí.
1: Fue una muy buena protección de pase.
0: De acuerdo, tuvo bastante tiempo Purdy, en primera y 10 viene San Francisco. Purdy nuevamente con el balón, viene a la presión, lanza el pase en cortito con Kittle. Y Kittle rompe la tacleada, y Kittle atropella a otro jugador de los Rams, ingresa a territorio enemigo allá por la yarda 48, va a ser segunda oportunidad.
1: Me encanta a mí ver a George Kittle en estos screen pass, porque él agarra el balón en la línea de scrimmage y él siempre busca agarrar 3 o 4 yardas más.
2: Sí, bienvenido de vuelta, George, ¿no? Ese es el sello de la casa, atropellando jugadores, encontrando el hueco.
1: Difícil sacando... de tirar, muy difícil de tirar.
0: Es increíble verlo de regreso en apenas 8 meses desde su lesión allá en Filadelfia. Y aquí viene nuevamente San Francisco. Están listos para la siguiente jugada. Van a... con Purdy por derecha, y Purdy tiene el primero y 10 con Divo Samuel, otro que está de regreso. Bienvenido nuevamente Divo, ya le dio el primero y 10 a San Francisco.
1: Me encanta ver a Divo Samuel de regreso, feliz, sonriendo, con el balón en las manos. Siento que va a ser de mucha ayuda este año para el equipo.
2: Y porque siempre ha tenido esa dualidad, ¿no? O sea, lo podemos ver que sale desde el backfield, puede alinearse en el slot y hacer una jugada corta, porque también tiene muchas yardas después de la atrapada. En este caso se alinea en la Z y hace una corta y rápido y encuentra muy bien el balón después de un muy buen play action. Hay muchas formas de encontrar a Divo.
0: Kalen Black está como corredor, el novato de la Universidad de Indiana, seleccionado en la tercera ronda por San Francisco. Y van a ir con Black, y aquí viene Black. A Black lo van a detener en la línea de golpeo. Creo que con el máximo avance por lo menos consiguió una yarda, pero le cerraron las puertas en la cara a Kalen Black.
2: Bueno, sabemos que la línea ofensiva no va a poder ganar todos los mano a manos con esta línea defensiva de los Rams. En esta, pues bueno, no había mucho espacio. Tratan de encontrar por ahí, por el gap C, tratar de empujar la línea, pero al final Colby termina perdiendo el mano a mano con el 91, que es Kobe Turner, y no termina de
1: aquí
2: de
1: la diferencia fue de que Christian McCaffrey Black, que ataca más al tackle y abre más a la defensiva.
0: En segunda y 9 viene San Francisco. Purdy con el balón, siente la presión, alcanza a lanzar el pase en cortito para Black, y Black acelera, pero no va a lograr mover las cadenas. De cualquier forma va a dejar a San Francisco en tercera oportunidad allá cerca de la yarda 33.
2: Y Purdy sigue siendo Purdy, ¿no? Con la presión encima, todo se comienza a romper. Encuentra muy a Black, y después lo que es tener a Kyle Juszczyk, porque el bloqueo que hace Kyle de ese lado para que pueda entonces Keon Black y arrancar y conseguir esas 5 yardas es lo que hace que esta jugada sea positiva.
0: Tercera y 4 para San Francisco. Ya rompieron la reunión. Purdy está 4 de 5 para 27 yardas. Aquí viene en movimiento Divo Samuel hacia la derecha. Formación vacía para Purdy. Purdy está listo. Divo Samuel en movimiento nuevamente. Purdy observa, jala el gatillo y tiene el primero y 10 a la yarda 25 de los Rams. Y otra vez con el playera 5 Mike Evans.
2: Yo decía, desde que llegó Brock Purdy al equipo, no había tenido un receptor. Y ojo, ha tenido muy buenos receptores, pero no ha tenido un receptor de la calidad de Mike Evans. Y aquí el error también de la defensiva, que tienes a Mike Evans alineado desde la ranura, hace un skinny post cortito y no hay nadie alrededor de él.
1: Sí, no hay nadie en la zona para que lo tengan que cubrir. Para mí es un jugador que debería tener dos defensivos arriba de él.
0: Ya van 8 jugadas y 41.

0: Yardas para los 49ers en esta serie. Están en la yarda 26 de los Rams en primera y 10, 0-0 el partido. Purdy con el balón, Purdy tiene la protección. Pase profundo de Purdy buscando a Kittle. Y vamos a ver si no lo interceptaron, dice el referee que no. McDuffie estuvo cerca, atrapó el balón, pero dice el referee que lo atrapó fuera del campo.
1: Yo creo que la van a tener que volver a ver. Vamos a ver si McDuffie queda con ella.
0: Ahí está McDuffie, es afuera. Pisó afuera McDuffie, entonces se salva San Francisco de una jugada grande en contra.
1: Igual,
0: segunda y 10.
1: Igual está bien a veces jugársela, ¿no? Y además darle la confianza a George. Sí. Lo está marcando Trent McDuffie, es un mano a mano, uno de los mejores corners de toda la liga, pero tienes al mejor tight end de toda la liga, haces el 50-50 y dejas que vaya por ella.
0: Segunda y 10 para San Francisco, just check en movimiento, play action de Purdy, Purdy observa en cortito con McCaffrey que tiene espacio, y McCaffrey va a ser tacleado dentro de la 20 de los Rams. Se viene un tercero y corto.
2: ¿Sabes qué? Me estoy dando cuenta que están dejando a 7 bloqueadores para cuatro defensivos de los Rams. Me imagino que están esperando algún cruce o algún cambio. Pero también estas válvulas de escape donde George Kittle se queda bloqueando, ayudando los tackles y sale buscando en el centro del campo o sale al flat buscando una ruta secundaria.
0: Muy buena observación, mi estimado Alfredo Gutiérrez. Ahora es tercera y 2 para los 49ers. El balón está en la 18 de los Rams. Aquí viene Purdy desde la escopeta. Purdy jala el gatillo y tiene el primero y 10. Y adivinen con quién. Otra vez Mike Evans. Su tercera recepción del partido y apenas vamos empezando.
1: Lo dijo Mike Evans al principio de la pretemporada. Dijo, yo le estoy hablando con Brock y le dije, ¿sabes qué? No me tienes que encontrar exacto cada vez. Mientras lo pongas en una zona donde yo pueda ir por ella, yo te voy a ayudar. Y esta es la jugada exacta de cómo lo hace.
2: Oye, Carlos, y decían que Mike Evans, o sea, todavía falta mucho juego, ¿no? Pero que decían que ya venía medio viejo, se ve muy, muy, muy bien físicamente.
0: Y ahora el pase con Deebo Samuel, y Deebo Samuel no va a encontrar espacio. La leyeron bien los Rams, ¿eh?
1: Sí, en esa tratan de sorprenderlos. Viene rápidamente Trent McDuffie, ¿no? El que termina haciendo esa tacleada. Bueno, el caso es que tratan de hacer esa jugada rápida para tratar de que Deebo agarre, y con esos tunnel screens le han hecho mucho daño a los Rams históricamente desde que Kyle Shanahan está en el equipo enfrentándose a Sean McVay. En esta no funcionó del todo, pero bueno, igual es segunda y gol y tienes una oportunidad de seguir avanzando.
0: Así es, los 49ers están tocando la puerta en segunda y gol desde la yarda 8 de los Rams. Kittle en movimiento se coloca por el lado derecho. Brock Purdy está bajo centro. Purdy retrocede para pasar. Aquí viene el pase de Purdy. En cuartito con Kittle. Y Kittle va a dejar a los 49ers cerca de la yarda 2 de los Rams. Están a las puertas de la anotación. Se viene el tercero y gol para la ofensiva de San Francisco.
2: Muy inteligente jugada. Sabes que George Kittle va a ir a buscar las yardas posibles. En este caso, en tercer down, te quedas muy cerca de la zona de anotación. Muy buena jugada aparte de Kyle Shanahan.
1: Un dato importante es que veíamos que en la jugada anterior Myles Garrett no estaba en el campo. Eso quiere decir que esa rodilla no está al 100% y por eso Myles Garrett va a tener snaps o menos snaps, y eso va por eso, por lo menos en este momento, en este drive, lo ha aprovechado San Francisco muy bien.
0: Tercera y gol para los 49ers desde la yarda 2 de los Rams. Purdy con el balón. Purdy observa, se sale del bolsillo hacia la derecha, lanza el pase incompleto. También estaba buscando a DeMarcus Robinson. Va a ser cuarta oportunidad para San Francisco, cuarta y gol.
2: Eso que mencionas, veo la protección de pase también. Ya me di cuenta que el game plan fue planeado de que siempre apoyara los tackles para no tener estos rush de Myles Garrett, donde la verdad necesitas ayuda para los tackles porque es un jugador extraordinario, y ya me estoy dando cuenta por qué están mandando siempre esos chips and deals.
1: Y además lo tienen que mover, ¿no? Porque Myles Garrett, si va en el uno contra uno contra Trent Williams cada vez, pues sí, a lo mejor le ganará un par, pero lleva las de perder de todas maneras con uno de los mejores tackles izquierdos de la liga.
0: Aquí viene Piñeiro de 20 yardas, es el intento de gol de campo. Piñeiro se prepara, patea de pierna derecha y es bueno para los 49ers. Los 49ers toman la ventaja 3-0 sobre los Rams, 6-15 por jugar. Estamos en el primer cuarto aquí en W Radio y W Deportes.
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0: Muchas gracias por continuar con nosotros. Ya estamos de regreso. 3-0 está ganando San Francisco. 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Aquí viene Piñeiro con la patada de salida para devolverle el balón a los Rams. San Francisco está ganando 3-0. Los Rams intentan regresarla y gran trabajo otra vez de los equipos especiales. La tacleada allí en la yarda 25 y fue Hatch que fue activado de la escuadra de prácticas. La serie de San Francisco donde anotaron el gol de campo con Piñeiro de 20 yardas fue de 15 jugadas, 65 yardas y 7-13 consumieron del reloj.
1: Sí, siempre es importante, ¿no? Cuando te enfrentas a un equipo como los Rams que tiene poder ofensivo, entre más tiempo tengas a la ofensiva fuera del campo, es más fácil de poder atacarlos.
0: Aquí viene Matthew Stafford nuevamente y la ofensiva de los Rams. Una ofensiva muy explosiva y van por tierra y cuidado y van a adquirir el primero y 10. Vamos a ver dónde lo marcan, lo van a marcar una yarda corto. De cualquier forma va a ser segunda y uno. Segunda y uno para San Francisco. Marquise Eagle en la tacleada sobre Corum.
2: Yo aquí veo que la línea ofensiva hace un gran trabajo identificando al Mike Linebacker, que en este caso lo identificaron a Greenlaw y por ahí corrió el...
0: Sí, efectivamente fue un gran bloqueo el que mencionas, Alfredo. Ahora será segunda y uno para los Rams. El balón lo tienen en la 35 de su territorio. Nakua se acerca a la línea de golpeo allá por la derecha. Van por tierra y qué gran penetración de San Francisco con Bosa y también Keon White. El oso está de regreso y allí inmediatamente se sintió su presencia.
1: Sí, ahora la leen muy bien, ¿no? Bueno, la otra no es que la hayan leído mal, es que tenía un mejor cero, pero aquí es la segunda vez que Bosa, después de que regresó de la lesión, yo lo he visto bastante explosivo y aquí lo demostraban las dos veces que ha podido tener penetración en la primera donde toca Stafford y en esta, la velocidad de reacción que ha tenido Bosa para poder tener esas dos yardas y llegar así es impresionante.
0: Sí, pierden una yarda los Rams, van a ir nuevamente por tierra y San Francisco los va a detener. Vamos a ver qué dicen las cebras. Sí, parece que, bueno, el referee se está parando del otro lado. Le van a dar el primero y 10. Le van a dar el primero y 10 a los Rams.
2: Le dieron el máximo alcance, pero siento que sí lo detuvieron antes de la línea del primero y 10. sí. No, sí, sí alcanza a pasar. Sí, los jugadores de Niners lo empiezan a jalar para atrás, pero sí, sí alcanza a pasar.
0: Bueno, primero y 10 para los Rams. Gran trabajo de Kyren Williams, que nunca paró de mover las piernas. El empuje también de la línea ofensiva de los Rams. Primera y 10 para Los Ángeles desde la yarda 36. Stafford, pase profundo de Stafford. Cuidado, es incompleto. Y lo falló por mucho Anacua. No sé cómo la vieron ustedes, mala comunicación o qué pasó allí.
1: Sí, yo creo que la ruta no era la que era. O sea, él estaba pensando que era otra ruta la que tenía que correr el receptor y por eso termina volándolo tanto. Pero porque además lo tiró un 2 contra 1, es que era un mano a mano.
2: Y Stafford no comete este tipo de errores muy seguido. Así que siento yo que sí fue un error de ruta y comunicación entre quarterback y receptor.
0: Totalmente de acuerdo. Ya rompieron la reunión los Rams en segunda y 10 desde su yarda 36. 3-0 está ganando San Francisco. 4-13 por jugar. Estamos en el primer cuarto. Viene Stafford desde la escopeta. Stafford retrocede para pasar. Stafford con el pase en cortito con Kyren Williams. Gran trabajo de Greenlay y Fred Warner. Y dicen que perdió el balón. No, dicen las referees que ya había acabado la jugada. Allí Fred Warner por las dudas intentaba recogerlo, pero no pasó nada.
2: ¿Sabemos cuántas tacleadas le faltan a Fred Warner para romper el récord?
1: Antes de arrancar el partido le faltaban 3 tacleadas para poder
0: creo
1: llegar.
0: Creo que ya lleva 2, ¿no?
2: Y esta vale, porque no había caído. Mira, este es solo un solo tackle. Entonces ya le quedan 1, 2.
0: Le faltaría una para empatarlo, me parece, porque con esta creo que ya van 2, ¿eh? Ya van 2 de Fred. Bueno, va a ser tercera y 6 para los 49ers. San Francisco amenaza con el blitz. Viene Stafford. Matthew Stafford hace la finta, lanza el pase, incompleto. Van a tener que despejar los Rams.
1: Otro gran trabajo. Y bueno, nada más para corroborar, nos pasa Enrique Zárate, nuestro spotter, el dato. Le falta una sola tacleada a Fred Warner para lograr ese récord, ¿no? Pero aquí, digo, lo importante que es el cambio de poder tener penetración, de poder tener presión, porque no tienen que transformarse en sacks. Pero en el momento en que sientes que tienes a los jugadores encima, ahí comienzan los errores.
0: Viene el despeje de los Rams con Evans, Ethan Evans. Patea. Vamos a ver si Cowan tiene oportunidad. Cowan pide la recepción libre y la atrapa ya por la yarda 17 de San Francisco. Y nosotros nos vamos a los comerciales con San Francisco ganando 3-0 aquí en W Radio y W Deportes.
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0: Muchas gracias por continuar con nosotros. Los San Francisco 49ers le están ganando a los Rams 3-0. 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Vamos a tomar también 10 segundos para identificar nuestras emisoras.
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0: Aquí viene rápidamente Brock Purdy con el pase para Farrell en cortito, y Farrell lo va a llevar hasta la yarda 22 de San Francisco. Se viene una segunda oportunidad cuando estamos en 3 minutos por jugar en el primer cuarto. 3-0 ganando San Francisco.
1: Sí, Chris Shula, que es el coordinador defensivo de los Rams. Y esto, como decíamos, Alfredo, el hecho también de tener a un jugador como Christian McCaffrey te obliga a que siempre estés atento de él, ¿no?, a los movimientos que hace, y por eso el play action es tan eficiente.
0: Van por tierra los 49ers, sí, por tierra. Van a llegar nada más a la yarda 30 allí con Kalen Black.
2: Son posiciones en el campo donde no quieres tener un third down. Son difíciles de mandar una jugada porque, pues, a pesar de que son pocas yardas las que necesitas, es difícil saber si acomodarte para una corrida, si mandar a Christian McCaffrey por una corrida por el centro o buscar un play action.
0: Así es, bueno, va a ser tercero y dos para los 49ers. El balón se encuentra en la yarda 25. Christian McCaffrey en movimiento. Kittle estaba en el backfield, ahora va en movimiento hacia la izquierda. Purdy observa, Purdy siente la presión y conecta con McCaffrey, que no logró quedarse desafortunadamente con ese pase. Y San Francisco va a tener que despejar, le pegó en las manos a McCaffrey.
1: Da la impresión de como que lo recibe y lo tira hacia arriba, ¿no?
0: Sí, peligrosamente, porque alguien pudo haberlo interceptado también.
1: Sí, van en la jugada, no es un play action como tal, sale pues, en esa C-route Christian McCaffrey, y sí, le pierde. No la logra detener a la primera, y cuando trata de levantarle, y es algo que le pasa a Christian bastante, cuando lo llegan a interceptar es porque hace esa jugada normalmente.
0: Aquí viene Corliss Waitman a despejar, patea de pierna zurda, allí ve el despeje de Waitman. Vamos a ver si tienen oportunidad los Rams. Buen trabajo de los equipos especiales, pero de cualquier forma van a arrancar desde su yarda 43 los Rams cuando regresemos. Está ganando San Francisco 3-0 con 1.52 por jugar en el primer cuarto aquí en W Radio y W Deportes.
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16: Con 2 minutos restando en el primer cuarto, San Francisco gana el partido 3-0 ante los Rams. 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
0: En el Levi's Stadium esta temporada. Y aquí van los Rams por tierra. Buena carrera hasta la 49 prácticamente de San Francisco. Cuando miramos que también se retiraba Spikes de los Rams, lastimado, Carlos.
1: Sí, Omar Spikes. Y también me pasaba el dato Enrique Zárate que Stribling entró a al Blue Tent. Para, no tenemos un reporte que es, de que lo estaban revisando, pero también estaba ahí.
0: Stafford observa, lanza el pase. Y completa Stafford y cuidado, tiene que llegar Greenlay, falla la tacleada y llega prácticamente hasta allá dentro de la yarda 10, gran jugada con Nacua.
1: Yo no sé, quién es el, ahorita lo vamos a ver en la repetición, gana el mano a mano Puka, recibe el golpe primero, están marcando en zona y es Jair Brown el que trata de ir por el balón en vez de ir a la tacleada y por tratar de ir al balón le abre el espacio para que Puka tenga yardas después de la atrapada.
0: Así es, y fue una jugada grande para Nacua y los Rams porque ya están a las puertas de anotar. Vamos a ver si los Rams no terminan en touchdown aquí porque están muy cerca. Es primera y gol desde la yarda 8 de San Francisco. Nacua en movimiento hacia la derecha. Stafford decide ir por tierra. Y bien, allí Nick Bosa deteniendo la carrera. Logró avanzar 2 yardas Kyren Williams, pero si no lo detiene Bosa, quién sabe hubiera avanzado hasta la zona de anotación.
1: Sí, otra vez la lee muy bien Nick, ¿no?
0: Sí.
2: Nick Bosa está haciendo un gran trabajo. Es donde aquí necesitamos a alguien en el centro donde pueda agarrar estos dobles y poder que entre Fred Warner o Drake Greenlaw y poder tener tacleadas atrás de la línea de scrimmage.
0: Será segunda y gol para los Rams. 3-0 ganando San Francisco, pero esa ventaja se está viendo amenazada. Los Rams están en la yarda 5 de los 49ers. Con Nacua en movimiento hacia la izquierda. Stafford bajo centro. Stafford ahora pide tiempo, Carlos. Y se acaba el primer cuarto. Se acaba el primer cuarto, mejor dicho. Estaba ganando San Francisco 3-0 en Australia. Nosotros nos vamos a la pausa comercial en W Radio y W Deportes.
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0: Segundo cuarto, San Francisco está ganando 3-0, pero aquí vienen los Rams en segunda y gol desde la yarda 5 de los 49ers. Y van por tierra, y por tierra van a terminar anotando los Rams. ¿Qué dicen las cebras? Sí, terminan anotando el conjunto de los Rams el touchdown allí con Kyren Williams. Los Rams toman la ventaja por tierra. Carrera de 5 yardas para Kyren Williams, 4 jugadas, 57 yardas, 1.55 les tomó anotar y se van adelante en el marcador los Rams, 6-3 sobre San Francisco. La jugada grande fue esa recepción de Puka Nacua en la fallada que taclea primero Jair Brown, luego Greenlay, se va prácticamente hasta dentro de la yarda 10 y unas jugadas más tarde Kyren Williams termina anotando para los Rams. Ahora viene el punto extra de Harrison Mavis. Mavis se prepara, patea el punto extra y es bueno para los Rams, que ya le están ganando a los 49ers 7-3. Le dieron la vuelta a los Rams 7-3, ganándole a San Francisco con 14:57 por jugar. Y estás escuchando todo en W Radio y W Deportes.
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0: Muy bien, amigos, ya estamos de regreso. Cuando Divo Samuel estaba allí regresando el despeje a la yarda 32 de San Francisco, 7-3 está perdiendo el conjunto de los 49ers. 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También nos informaba nuestro sparrer Enrique Zárate Jr. que Deshaun Stribling tiene un problema en el tobillo y está cuestionable. Bueno, ya parece que está de regreso, pero tenía el problema era en el tobillo y estaba cuestionable, pero ya no es un problema más porque está de regreso Stribling. Y aquí viene Purdy con mucho tiempo y Purdy no logra conectar con Divo. Y este es de Divo, No sé si le perdió la vista al balón o qué pasó allí.
1: Sí, la tenía bastante corta Divo para ir por ella, ¿no? Yo creo que voltea upfield para ver si hay un jugador y cuando regresa por la pelota ya no la puede agarrar.
2: Como que pensó que no le iban a aventar el balón, ¿no? Como que alcanzó a reaccionar, que el hueco estaba con él. Como dices, volteó upfield, viene el balón y ya no alcanzó a reaccionar.
0: Será entonces segunda y 10 para San Francisco. Pase incompleto a Divo Samuel, segunda y 10. El balón se mantiene en la 31 de los 49ers. McCaffrey en movimiento hacia la izquierda. Purdy con el pase y conecta con Evans. Es la cuarta recepción de Mike Evans y sirve para mover las cadenas. Primero y 10 de San Francisco.
1: Me encanta cómo Kyle Shanahan en este sistema esconde a Mike Evans, ¿no? Porque sí, arranca desde la X, pero siempre lo tira hacia el centro y ve los pockets que está encontrando Mike Evans para quedar completamente solo.
0: Sí, es fenomenal lo de Mike Evans y el diseño de las jugadas de Kyle Shanahan. San Francisco ya está en la yarda 43 de su territorio. En primera y 10, Stribling en movimiento hacia la izquierda. Van con McCaffrey por tierra. McCaffrey logra carrear el balón a la 47 de San Francisco. Se viene el segundo down para los 49ers, que están perdiendo 7-3 con 14 minutos por jugar en el segundo cuarto.
1: Sí, por un momento parecía que McCaffrey iba a poder doblar la esquina y poder seguir hacia adelante, pero lo encuentra muy bien la defensiva.
2: Sí, parecía como que se podía agarrar un poquito de yardas más, ¿no?
0: Segunda y 6 para los 49ers. Ya están listos, ya rompieron la reunión y se preparan para ejecutar la jugada con Purdy bajo centro. En movimiento, va Divo hacia la izquierda. Purdy con el play action. Purdy tiene la presión, lanza el pase en cortito con Christian. Y McCaffrey va a dejar a los 49ers en un tercero y corto. No alcanzó a adquirir el primero y 10, pero de cualquier forma buen esfuerzo de McCaffrey para hacer la tercera oportunidad más accesible.
1: Sí, aquí alinean a Myles Garrett del lado derecho, está mano a mano con George Kittle, pero lo bueno de Kittle es que le da el suficiente tiempo, o sea, no lo detiene completamente porque Myles Garrett se puede meter al backfield, pero le da el suficiente tiempo para que Brock, primero, no lo toquen y segundo, pueda encontrar a su válvula de escape, que era Christian McCaffrey.
0: Es tercero y uno para los 49ers, tercero y uno contra esta feroz defensiva de los Rams. Están en la yarda 48 de los Rams. Brock Purdy tiene a McCaffrey en el backfield, allí del lado derecho. Ahora se van a detener las acciones. Se estaba acabando también el reloj de la jugada. Estamos en tercero y uno. San Francisco pidió un timeout. Es el primero que utilizan.
2: También veo que la línea ofensiva no alcanzaba a identificar dónde venían los blitzes. Por lo general, en tercer down vienen estas formaciones rarísimas, combinaciones raras entre linebackers y los cross como los Texas y demás.
0: ¿Sí?
2: Entonces siento que estuvo muy bien a tiempo ese timeout para poder identificar por dónde viene la presión de la defensiva.
0: Totalmente de acuerdo, Kyle Shanahan rescatando allí la situación. Va a ser entonces tercera y uno para los 49ers. 7-3 está perdiendo San Francisco con los Rams. Ya se va a reanudar el partido. Y va con el quarterback sneak y sorprenden por completo a los Rams. Nunca lo vinieron venir a Purdy, ¿eh? Lo sorprendieron y es primero y 10.
1: Sí, nunca, no se dio ni cuenta que iban a hacer el snap. Y cuando el snap sale, Brock ya estaba 3 yardas adelante de la línea.
2: Sí, de hecho es una jugada, es como de apresurarte. Llegas y la jugada ya está y sacas
1: de balance
2: a la defensiva.
0: Bueno, San Francisco moviendo las cadenas allí con Brock Purdy, sorprendiendo a los Rams. Y ahora entra Kalen Black, el novato de Indiana. Brock Purdy bajo centro. La yarda es el play action. Pase profundo de Purdy. Va a ser interceptado allá en la yarda 30. Estaba buscando a Kittle. Y Brock Purdy va a ser interceptado por Quentin Lake, el safety de los Rams. Lástima porque San Francisco estaba avanzando muy bien,
1: Y me llama la atención, digo, ese era otro balón que iba para George Kittle. Los dos balones que han sido cerca de ser interceptados, los dos van para George. No sé si es un error de George otra vez, no ha tenido tiempo de estar en la oficina, porque ves, George no estaba en esa zona, o es Brock que no lo identifica y acaba tirándolo.
0: Bueno, es balón para los Rams en la intercepción sobre Purdy, y nosotros nos vamos a los comerciales en W Radio y W Deportes.
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16: Desde Melbourne, Australia, los Rams están tomando la delantera, van ganando 7-3 a los San Francisco 49ers. 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
0: Bueno, ya estamos de regreso y después de la intercepción que sufrió Brock Purdy a manos del safety Quentin Lay, los Rams vienen a la ofensiva nuevamente. 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Aquí vienen los Rams desde su yarda 31, están ganando también el partido los Rams 7-3. 12 minutos por jugar, estamos en el segundo cuarto y van por tierra con Corum, y Corum va a ser detenido en la 35, pero un buen avance de por lo menos 4 o 5 yardas para Corum.
1: Sí, lo veíamos incluso en la repetición que Brock Purdy dice que ese fue un error de él en la jugada anterior, no ve cuando Quentin Lake hace precisamente el bait para tirarse hacia atrás, él lanza la zona donde está cortando George Kittle y se la acaba dando en las manos a Quentin Lake.
0: Así es, engañó por completo a Brock Purdy en esa situación. Aquí vienen en segunda y 5 los Rams, desde su yarda 36, Stafford bajo centro, van a ir por tierra nuevamente y por tierra con Corum consiguen el primero y 10 y se van hasta la yarda 47. Tuvo que llegar Siegel para evitar que hiciera más daño.
2: Nuevamente, Jesús, los dobles de los lineros ofensivos están haciendo un gran trabajo en empujar al nose guard 5 yardas hacia atrás. En eso te impide que el linebacker o el free safety alcance a reaccionar, y aquí es donde, mira, agarra muchas yardas Williams.
0: Bueno, lo detuvo allí Siegel con la tacleada. Ahora viene, ya tiene de hecho Blake Corum 23 yardas en 4 acarreos. Están en la yarda 46 de su territorio los Rams. Davis Allen en movimiento hacia la izquierda. Van a ir nuevamente por tierra y otro buen acarreo de Corum, a la yarda 49 de San Francisco.
1: Sí, había tenido problemas San Francisco deteniendo la carrera, no solamente el año anterior, sino el anterior también. Y normalmente era por eso, ¿no? O sea, en el mano a mano las líneas ofensivas, sobre todo estas líneas ofensivas que son poderosas, de equipos que están muy bien armados, normalmente le ganaban esa presión, ¿no? No está ese mano a mano que puedes ganar, normalmente porque te hacen ese 2-1, abren muy bien los huecos y eso permite que corran el balón.
0: Así es, aquí viene Matthew Stafford en segunda y 4, bajo centro, desde la yarda 49 de San Francisco. Van a ir otra vez con Corum. Y otra vez se va a escapar Corum para otro primero y 10. No lo pueden detener a Corum, Está teniendo muchos problemas San Francisco deteniendo a Blake Corum.
1: Sí, aquí trajeron más jugadores a la caja. Me parece que trataban de precisamente hacer que no pudiera correr por el centro. Pero Corum encuentra muy bien el espacio por el lado izquierdo, porque Davante Adams hace un gran bloqueo precisamente ahí donde rompe Corum. Eso hace entonces que Vimo Lenore no pueda llegar y tuvo que venir Marquis Siegel a terminar la jugada.
0: Destruyeron por completo a Jair Brown con ese bloqueo en esa jugada, justo por donde avanzó Corum. Y aquí viene nuevamente Stafford. Bajo centro, está cambiando la jugada en la línea de golpeo. Primera y 10 para los Rams desde la yarda 35 de los 49ers. Van por tierra con Kyren Williams y no va a ir a ninguna parte. Gran trabajo del novato Grayson Halton. También llegó Stout para detener allí a Williams.
1: Sí, fue Stout el primero, ¿no? Es un sharp blitz, traen al Nickel para que pueda venir por ese hueco en el centro. Lo encuentra muy bien y eso entonces obligó a que tuviera que correr Kyren por el otro lado y ahí lo pudieron detener.
0: En segunda y 10 Stafford. Tiene tiempo Stafford, ahora siente la presión. Lanza el pase apresuradamente, incompleto, dicen las cebras, tercero y 10.
1: Gran jugada ahí sí de la defensiva, pero se gana el mano a mano, precisamente con el tackle izquierdo, el que hacía la presión era Osaudi Gusua, le gana al tackle izquierdo, lo comienza a empujar y Stafford se molesta con su tackle izquierdo.
0: Así es, será entonces tercera y 10 para el conjunto de los Rams, 8:58 por jugar en el segundo cuarto. 7-3 está ganando el equipo de los Rams, ya rompen la reunión. Stafford se coloca en la escopeta, Kyren Williams es el corredor. Stafford retrocede para pasar, observa, siente la presión. Viene el pase, ya está siendo interceptado. Renardo Green con la intercepción. Renardo Green, el playera número 0, le va a devolver el balón a su ofensiva.
1: Viene la presión otra vez sobre Stafford. Stafford no sabe qué hacer con el balón, lo quiere soltar rápido, cree que tiene a su receptor y me parece que sí lo tenía, pero el problema es que se está echando hacia atrás, viene con el jugador encima, ya no tiene el mismo poder, deja el balón corto y ahí lo aprovecha muy bien Renardo Green.
2: Sí, totalmente de acuerdo, la presión de parte del jugador de los Niners ayudó bastante a que durara este pase atrasado. y poderse quedarse con el balón.
0: Nosotros nos vamos a los comerciales. 7-3 están ganando los Rams aquí en W Radio y W Deportes.
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16: De regreso en la emisión del partido internacional de la NFL entre San Francisco y Los Ángeles. Por el momento, los Rams lo están ganando 7-3. 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
0: 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Y aquí viene San Francisco a la ofensiva con Kalen Black. Y acarrea el balón a la yarda 19. Se tropieza Kalen Black. Pero qué jugada a la defensiva de Renardo Green.
1: Y la de Okoronkwo, porque es el que lo hace. Hace ese bug move saliendo por el lado izquierdo. Corta en medio de los dos linieros ofensivos. Entra por el centro y cuando está en la cara de Stafford, eso es lo que obliga entonces a Matthew a tirar ese balón corto y después, bueno, Renardo Green muy atento para tirarse hacia atrás y con manos muy seguras conseguir la intercepción.
0: Así es, aquí viene San Francisco en segunda y 6 desde su yarda 19. Kittle en movimiento hacia la derecha. Brock Purdy está bajo centro. Ahora Kittle regresa hacia la izquierda. Van por tierra otra vez con Black. Y Black tiene el primero y 10 para San Francisco, corriendo hasta la yarda 29 de los 49ers. Oficialmente lo van a marcar en la 28 al novato Kalen Black.
1: Me gustan dos cosas: el hecho de que Christian McCaffrey le están dando descanso y que están confiando en el novato, y además que el novato, que ya lo habíamos visto con la Universidad de Indiana el año pasado en ese equipo que fue campeón nacional, corra con esa, de esa manera decisiva, agresiva, encontrando los huecos. Y bueno, aquí George Kittle también le ayudó muy bien para salir por ese lado del tackle izquierdo.
0: Ya rompieron la reunión los 49ers. Brock Purdy está listo en primero y 10. San Francisco está perdiendo 7-3, pero aquí tienen el balón. Purdy observa, retrocede para pasar. Viene el pase y por poco interceptan otra vez a Purdy. Afortunadamente no logró quedarse con ese balón ningún jugador de los Rams. Jake Brendel, el centro, se lanzó encima del ovoide para asegurarlo. Y cuidado que Daishon Stribling está lastimado. Cuidado, Stribling está lastimado. Pero mira, allá estuvieron a punto de interceptar otra vez a Purdy.
2: Fue sin contacto, tenemos que ver lo que pasó. O a lo mejor sí, creo que sí se alcanzó a pegar contra el corner de Rams.
1: No sé, sí. No sé si es el mismo tobillo que ya le estaban revisando.
0: Puede ser,
1: No sé si ya están revisando, tratas de forzar, termina doliéndote y bueno, ni modo.
0: Vamos a los comerciales en lo que atienden a Stribling aquí en W Radio, W Deportes.
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0: Muchas gracias por continuar con nosotros. 7-3 están ganando los Rams aquí con 7 minutos por jugar en el segundo cuarto. Es segunda y 8 para Purdy. Purdy lanza el pase con McCaffrey, que se lleva un tremendo golpe y es incompleto, de hecho, gracias al golpe que le dio Nate Landman, pero también se llevaron a Stripling. Y Stripling parece que no podía ni siquiera apoyar el pie.
1: No, y le pasa sin contacto a él solo, ¿no? Aquí esa pelota fue peligrosa de Brock, sobre todo por el golpe sobre McCaffrey. Pero también sucede porque Brock tuvo que soltar ese balón un poco más alto porque Miles Garrett le ganó el mano a mano a Trent Williams.
0: Así es. 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Aquí vienen los 49ers en tercera y 8 desde su yarda 30. Brock Purdy desde la escopeta. Purdy observa, lanza el pase y es completado con Evans. Siempre que ha buscado a Evans, lo ha encontrado y por lo general siempre ha sido primero y 10.
1: Dos cosas hace muy bien. Primero, la línea ofensiva, que hace un 2 contra 1 para que Miles Garrett no entre por el lado izquierdo. Es un gran trabajo del tight end. Y después, Brock identifica, sube en el pocket y espera ese huequito para poder encontrar a las manos seguras de Mike Evans.
0: Sí, sensacional. Lo único que me preocupa de Stripling es que regresó y ya se había quejado del tobillo. Yo supongo que vuelve a ser del tobillo. Ojalá esté bien. Le deseamos lo mejor a Stripling. Y aquí viene Kalen Black con el balón, corriendo. Kalen Black recibe un buen bloqueo allá al final también de Robinson para avanzar un poquito más. Buena carrera de Kalen Black, va a ser segunda y corto.
1: Dos grandes bloqueos los que recibe Kalen Black para poder avanzar por el lado izquierdo.
2: Para mí siento que Kalen Black está haciendo una cosa que se espera un poco que se abra el hueco y usa su velocidad y explota esa parte del campo donde se abre el hueco y busca estas 3-4 yardas que es la que necesita 49ers, empezar a avanzar en el campo poco a poco.
0: Oficialmente le van a dar 9 yardas en ese acarreo a Kalen Black. Será segunda y 1 desde la yarda 48, territorio de los Rams. Y van otra vez con Black. Black como cuchillo en mantequilla por el centro. Mueve las cadenas. Primero y 10 de los 49ers.
2: Una tipo draw. Pero el delay fue muy corto. Siento que si se hubieran mantenido un poquito más, funciona más esta jugada.
0: 5:26 por jugar, estamos en el segundo cuarto. Los Rams tienen la ventaja 7-3, pero San Francisco tiene el balón. En primera y 10 los 49ers. Ya están en territorio de los Rams, precisamente en la yarda 44. Brock Purdy, bajo centro. Purdy Le va a dar otra vez el balón a Kalen Black y este lo acarrea hasta la yarda 37 de los Rams. Oficialmente creo que lo van a marcar en la 38, pero buena carrera nuevamente de Kalen Black.
1: Sí, la elección de tercera ronda, el pick número 90 de este año, que habíamos dicho fue campeón nacional con Indiana el año pasado, con una de las mejores líneas ofensivas que yo he visto en mucho tiempo en college.
0: ¿Sí?
1: Y aquí respondiendo, ¿no? Yo no sé, te digo, no sé si este es el plan o si Christian McCaffrey a lo mejor todavía está lidiando con ese tightness, pero me gusta que el novato esté respondiendo.
0: Segunda y seis para los 49ers, Brock Purdy con el balón. Brock Purdy observa, pase profundo de Purdy. ¡Touchdown! ¡Touchdown 49ers! Con DeMarcus Robinson en San Francisco. Anota con ese bombazo de Brock Purdy para DeMarcus Robinson. 9 jugadas, 86 yardas. 4-7 les tomó anotar. Y 9-7 está ganando San Francisco. Y se viene además el punto extra.
1: DeMarcus Robinson, que tuvo un cierre de temporada 2025 absolutamente espectacular. Aquí aprovecha la marcación en zona. Corre por el seam, queda completamente solo. Una jugada muy parecida que en la que anota en Filadelfia. Está un poquito más larga. Y ahora sí, el toque perfecto de Brock Purdy para encontrarlo en las diagonales.
0: Y aquí viene Piñeiro a darle un punto más a San Francisco. Piñeiro patea y es bueno para los 49ers. San Francisco ha tomado la ventaja nuevamente. Le están ganando 10-7 a los Rams. Pausa comercial aquí en W Radio y W Deporte.
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0: Ya estamos de regreso en 9 jugadas, 86 yardas y 4:24 del reloj. San Francisco anotó con un bombazo de Brock Purdy a DeMarcus Robinson de 34 yardas y los 49ers han tomado la ventaja otra vez. Ahora le están ganando 10-7 a los Rams. 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Nosotros estamos transmitiendo aquí este partido que se está celebrando en Australia. Nosotros lo estamos transmitiendo desde el NFL Experience México, presentada por Banorte. Y aquí la patada de salida de Piñeiro para devolverle el balón a los Rams termina en un touchback. Va a venir la ofensiva de Matthew Stafford nuevamente. Y los Rams tratando de responderle a Brock Purdy. Hasta el momento un partido muy parejo, ¿no? Una intercepción sufrió Stafford, una intercepción Purdy, luego respondieron los 49ers, entonces muy parejo, ¿no?
1: Sí, los dos completando dos pases largos, pero siempre lo has dicho tú, Jesús, lo que siempre nos ha gustado de Brock Purdy es el tipo de... viene un error y después te tiene una jugada de esas, ¿no?
0: Así es, aquí viene Stafford, tiene tiempo, el pase es en cortito con Williams, es perseguido por Warner. y va a caer Williams después de mover las cadenas. Primero y 10 para los Rams.
1: Sí, se comenzaba a abrir un poco el espacio. Ahí Karen Williams sale al flat, lo encuentra muy bien Matthew Stafford. Y bueno, con la velocidad pudo conseguir el primero y 10, aunque después también tanto Dimo como Fred Warner lo pudieron cerrar.
0: Así es, Stafford y los Rams a la ofensiva. Ahora están perdiendo con San Francisco 10-7. Ya rompieron la reunión. 3:54 por jugar. Estamos en el segundo cuarto cuando se llevan en el carrito allí a Stripling.
1: Sin zapato además.
0: Sí. Aquí viene los Rams con Williams otra vez. Y Williams con un buen acarreo prácticamente hasta la 42 de San Francisco. Segunda oportunidad y corto para los Rams.
1: Sí, en esta estructura de la línea defensiva de San Francisco, los nose tackles no han podido encontrar cómo ganar esos dos contra uno por el centro. Y eso lo ha aprovechado muy bien Karen Williams.
0: Así es, ya rompieron la reunión los Rams, están listos. No, todavía están, ya ahora sí, rompen la reunión los Rams, están listos para ejecutar la jugada. Matthew Stafford se va a colocar bajo centro. En la escopeta ahora se coloca Stafford. Stafford retrocede. Stafford observa, tiran un pañuelo y es incompleto y creo que va a ser en contra de los Rams, ¿eh? ¿Cómo la vieron?
1: Yo creo que va a ser un holding, creo que es bastante claro.
0: Y ya sí. Se está quejando Sean McVay, ¿eh?
2: Se cae ahí algunos linieros en el centro del campo.

0: Alex Kemmel, el referee, y dicen que es en contra de McLendon, el tackle ofensivo, McLendon número 71. Sobre Keon White, mira.
1: Sí, clarísimo.
2: Claro.
1: Clarísimo.
0: Qué buen movimiento le hizo Keon White, para provocarlo también. Bueno, entonces va a ser segunda y 13 para los Rams después de esa penalidad que sufrieron allí en el holding de McLendon. Ese sujetando. Kyren Williams es el corredor. Formación escopeta para Matthew Stafford y los Rams. Aquí viene. Stafford observa, tiene tiempo, se sale del bolsillo hacia la derecha. Y el pase es incompleto y por poco, por poco y terminan interceptándolo. Era Upton Stouter que hacía el máximo esfuerzo, pero el balón iba muy bajito.
1: Creo que hay que resaltar el trabajo de Raheem Morris con la secundaria, porque esta jugada, a pesar de que la presión sí existía, no era tan sólida. Tardó mucho tiempo Stafford con el balón, pero no encontró a nadie, por eso tuvo que tardarse más todavía.
0: Va a ser entonces tercero y 13 para la ofensiva de los Rams. 2:59 por jugar. Aquí estamos en el segundo cuarto. 10-7 ganando los 49ers. Kyren Williams otra vez está en el campo como el corredor. Stafford retrocede para pasar desde la escopeta. Viene la presión de Upton Stouter. Y aquí viene el pase de Stafford. Y es incompleto. Pegó el blitz. Pegó el blitz de Upton Stouter. Y es incompleto. A despejar los Rams.
1: Era Jack Jones, el novato, el que casi se queda con esa segunda intercepción.
0: Sí, pero qué jugada.
1: Pero la jugada de Upton Stout, primero el movimiento que le hace a Kyren Williams, no llega nadie. Y sí, no, el que se levanta es el 25 por ese balón.
0: Sí, exactamente, después de la tremenda presión de Stout en el blitz.
2: Gran cobertura también, ¿eh?
0: Sí, exactamente. Ahora viene Ethan Evans a despejar por los Rams. Ethan Evans despejando de pierna derecha. Ya la está midiendo allá Cowen. Cowen va a regresarlo nada más hasta la yarda 7. No va a tener mucho espacio para trabajar. Pero bueno, va a venir la ofensiva de los 49ers con 2:43 por jugar. A trabajar, estamos en el segundo cuarto. Y aquí vemos el tiempo que ha tenido Purdy para lanzar el balón. Lo que lo ha lanzado desde el snap hasta que él termina lanzándolo. Mira, muy rápido lo ha lanzado Brock Purdy.
1: Esta es la clave cuando tienes jugadores enfrente como Byron Young y Myles Garrett. Es la única forma de poder evitar esa presión. Si tú tiras más rápido de lo que ellos pueden llegar, seguramente vas a tener mejor oportunidad.
0: Ya está la ofensiva comandada por Brock Purdy en el campo. Los 49ers desde su yarda 8. McCaffrey en movimiento. Van por tierra con Deebo Samuel. Y Deebo Samuel le da el primero y 10 a los 49ers. Hasta la yarda 19 de San Francisco.
2: Sí, excelente jugada de parte de 49ers. Dásela a Deebo Samuel, que sabes que también cuando sienta el golpe va a intentar a buscar 2-3 yardas más. Que en esa parte del campo tienes que ser muy seguro con el balón, porque es muy peligroso perder. Aquí
0: Stanges ahora. El que está
2: rodilla.
0: Sí.
2: Rodilla.
0: La rodilla derecha parece, sí. Ojalá que no sea grave lo de Tanges, pero ya parece ser que al menos en este partido, pues por lo menos ya perdiste ese Stribling, y ahora Tanges, que es la segunda ala cerrada, está lastimado. Y eso también, ojalá que no sea grave, primero por Tanges y por los 49ers, y también por el plan que tenías con George Kittle, Carlos, porque ahora no sé si va a tener que jugar más snaps Kittle.
1: Sí, bueno, en este partido por lo menos, y si no vas a tener que encontrar forma de tener otra ala cerrada, ¿no? Ahí vemos, es que además es solo, Jake se atora en el pasto. Yo no sé si el pasto también tiene algo que ver, no conozco la superficie lo suficiente, a lo mejor es muy cortito, y si el pasto está muy cortito, pues entonces no tienes, el agarre es demasiado.
0: Sí.
1: Necesitas ser un poquito más acolchonado para que puedas tener más agarre y puedas salir corriendo. Si es muy cortito, es como si fuera una alfombra, entonces en cualquier atorón, los tobillos, las rodillas, se siente y te puedes lastimar mucho.
2: Sí, se siente bastante, la verdad, con un pasto que esté también muy chicloso, por así decirlo, que tenga pedazos que estén duros por la pintura del campo, te puede provocar que la rodilla se atore y el tobillo también, y es donde vienen estas lesiones sin contacto.
0: Sí, porque de hecho a Stribling también como que se le atoró el pie, ¿no?
2: Sí, sí.
0: Sí, exactamente.
2: Pero recordemos que tenía una lesión de tobillo, entonces puede ser de que sea
1: una combinación,
2: un esguince, esperemos que sea algo muy ligero, porque cuando son sin contacto, por lo general son de peligro.
0: Así es, bueno, ya se va a reanudar el partido, esperemos que Tanges y Stribling se encuentren bien. Aquí viene Brock Purdy, Christian McCaffrey es el corredor, pero creo que se van a ir hasta la pausa de los 2 minutos, no piensan llamar ninguna jugada. Nos vamos a ir a la pausa de los dos minutos. San Francisco con la ventaja.

0: Baja 10-7 sobre los Rams aquí en W Radio y W Deportes.
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0: Muchas gracias, ya estamos de regreso. Últimos dos minutos de la primera mitad en este partido que se está celebrando en el MCG Stadium allá en Australia, en Melbourne, Australia. Los 49ers están ganando 17, nosotros transmitiendo en vivo desde la NFL Experience México, presentada por Banorte. Y aquí le dan el balón a McCaffrey en primera y 10, y McCaffrey lo acarrea hasta la yarda 26 de San Francisco. Se viene la segunda oportunidad para los 49ers.
1: No veo ese McCaffrey que sigue explotando el hueco, lo veo un poco tenso. ¿Será que a lo mejor sigue un poco con la lesión que tenía, que no era muy grave? Pero siento que ahorita deberemos darle un poco más la oportunidad a Black, que sigue explotando esos huecos con su velocidad.
0: Va a ser segunda y 3 para los 49ers desde su yarda 27. McCaffrey en movimiento, se coloca como si fuera receptor allá por la izquierda. Formación vacía para Purdy. Tiene mucho tiempo Purdy, ahora siente la presión y obligan a que ese pase sea incompleto. La presión de los Rams allí por y ya tiraron un pañuelo, muchachos, tiraron un pañuelo.
2: A ver qué marcan.
0: Están enfocando las cámaras a Davis.
1: Ya con estas reglas del defensivo.
2: Es que si le tira el cuerpo encima a Byron Young, acaban terminando roughing the passer.
1: Es que es muy difícil. Estaba yo en la junta donde... Sí.
0: Sí, es un foul en contra de los Rams, ¿eh?
1: Es muy difícil, ya tienes que poner las rodillas primero y los
2: le pega con el casco en la barra. Ese sí, es el problema.
0: Tyler Davis, mira, sí, ahí le pega con el casco. Tyler Davis. Sí, entonces es la penalidad que están marcando. Y Tanges está cuestionable para regresar con una lesión de rodilla. Y allí se sigue quejando Davis, pero sí, fue muy obvio el golpe con el casco, casco a casco, sobre Purdy. Y ahora con 1:19 aquí en el segundo cuarto, los 49ers tienen el automático primero y 10. 17 está ganando San Francisco. Brock Purdy está listo. Purdy observa. Purdy lanza en cortito. Pero los Rams estaban preparados. Incluso creo que van a terminar perdiendo yardas. Detuvieron a McCaffrey inmediatamente. Y se está quejando de algo allí con el referee McCaffrey. Bueno, va a ser segunda oportunidad ahora para el conjunto de los 49ers, que están ganando 17, 55 segundos por jugar en el segundo cuarto. Y a Tanges se lo están llevando en el carrito también. Ojalá que no tenga nada grave, pero eso no son buenas señales, esa lesión de rodilla. Segunda y 10 para la ofensiva de San Francisco desde su yarda 41. DaMarcus Robinson en movimiento. Purdy retrocede para pasar. Viene el pase de Purdy, encuentra a McCaffrey allá por la yarda 49 de San Francisco. Se viene una tercera oportunidad y corto para los 49ers con 29 segundos por jugar aquí en el segundo cuarto. 17 ganando San Francisco. Recuerden que los 49ers reciben al arranque del tercer cuarto.
2: Sí, y ahorita pueden poner un poco más de puntos en marcador. Eddie ha demostrado que entre los rangos entre 30, 40, un poquito de 50 yardas ha sido muy seguro.
1: El sweet spot es la 35, pasando la 35 ya es algo que puede patear, pero Eddie Dinero puede patearla desde la 40 sin problema. El problema es que ahorita hay viento, entonces esperemos que la pueda acertar justamente por el medio.
2: Bueno, ahora la toma de la televisión que nos mostraba la bandera de Estados Unidos ondeando, no sabemos para qué lado está, o sea, no sabemos dónde está colocada, porque si tienes el viento a favor y eres un pateador que puede tirar, su rango es entre 45 y 50 yardas, ese viento a favor te puede dar por lo menos 5 o 6 más.
0: En tercera y 3 los 49ers. Purdy desde la escopeta. Purdy lanza y completa, no. Mike Evans no lo pudo atrapar. Y va a ser cuarta oportunidad para los 49ers. Y ya van a despejar, ya está saliendo la ofensiva del campo. Ahí vamos a ver la repetición, mira, del pase a Evans, mira. ¿Cómo la vieron? Se resbaló, se resbala Mike Evans, sí.
2: Si Mike no se resbala, ese balón era de él.
0: Sí, seguro. Entonces eso también nos hace preguntar cómo estará la superficie.
2: Digo que creo que el paso está muy corto. A mí me da la impresión de que es una cancha muy dura.
0: Sí. Aquí viene Corliss Waitman a despejar. De derecha a izquierda. Patea de zurda. El balón va en el aire. No van a tener oportunidad los Rams de regresarlo. Y por poco. Y los clavan en la 5. No pudo. Allí Hutch. Cadarell Hutch. Clavarlos en la yarda 5. El balón que despejó Waitman terminó ingresando a la zona de anotación para el touchback. Los Rams van a venir a la ofensiva. Están perdiendo con los 49ers 10-7. Quedan solamente 20 segundos en el reloj, pero hay que tener mucho cuidado con esta ofensiva tan explosiva de los Rams. El equipo de los 49ers, como les decía, van a tener el balón al arranque del tercer cuarto, y los Rams van a poner simplemente la rodilla en el césped para irnos al descanso del medio tiempo. Al medio tiempo en Australia, en Melbourne, Australia, está ganando San Francisco 10-7 contra sus rivales divisionales, los Rams. Pausa comercial aquí en W Radio y W Deportes.
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0: Muy bien, muchísimas gracias por continuar con nosotros. Ahora vamos a escuchar una entrevista donde tuve la oportunidad de platicar con Dominic Puni, que nos cuenta acerca de cómo se ve para su tercera temporada ya en la NFL y cómo mira a este equipo de los Rams que tienen hoy como rival.
15: I feel good. I feel a lot more prepared than the last 2 years, obviously. Just like the more reps you get, just stacking them next to Colton, Jake. Just build more confidence and if we're ready to go.
16: What did you work on specifically this year? What's something that you wanted to get better at?
15: That was just a lot. I mean, nothing specifically, just being more consistent in everything I do and just being ready at all times and, just pretty much everything, just being more consistent.
16: And how are you feeling about facing the Rams in Australia?
15: I feel good. Yeah, I'm ready. I think the team's ready. It'll be a long trip for sure. But, we'll be down there for a week. We'll get acclimated and ready to go.
16: And what challenges do you see in their defensive line?
15: Same challenges I've seen in the past two years. They've added Myles Garrett and Aaron Donald. So, that's two crazy challenges that they've added. But we still got to go out there and play and be who we are and just honestly just get after them.
16: All right, thank you very much.
0: Muy bien, ahí escuchábamos a Pony, realmente pues muy confiado para esta temporada, dice lo que ha progresado, dice que obviamente los Rams también son un rival complicado, le esperemos que Pony tenga una muy buena temporada porque será clave para el equipo de los 49ers. Vamos a escuchar ahora las jugadas más destacadas de este partido. La primera recepción de Mike Evans con los 49ers fue de esta manera.
1: Más seguro.
0: Ya rompieron la reunión en tercera y cuatro los 49ers. El balón sigue en su yarda 39. Brock Purdy tiene el balón. Brock Purdy tiene la protección. Lanza el pase. Primero y 10 con Mike Evans. Bienvenido a los 49ers, Mike Evans. Su primera recepción en rojo y oro.
2: Sí, lo había mencionado durante la pretemporada. Es una jugada muy simple, pero la diferencia que hace Mike Evans a la hora de correr rutas. Llega, choca. Y esa separación es la única que necesitas cuando tienes un receptor de esa calidad.
1: Y sí, hablando de la línea también ofensiva, Jesús, muy buena protección. O que penetraron solamente cuatro,
0: sí.
1: Fue una muy buena protección de paso.
0: De acuerdo, tuvo bastante. Y ahora es momento de una jugada destacada a la defensiva. Cuando los Rams estaban amenazando, apareció Renardo Green de esta manera para interceptar a Stafford y devolverle el balón a su ofensiva. Así es, será entonces tercera y 10 para el conjunto de los Rams. 8:58 por jugar en el segundo cuarto. 7-3 está ganando el equipo de los Rams. Ya rompe la reunión. Stafford se coloca en la escopeta. Kyren Williams es el corredor. Stafford retrocede para pasar. Observa, siente la presión. Viene el pase. ¡Ya está siendo interceptado! ¡Renardo Green con la intercepción! ¡Renardo Green! El playera número 0 le va a devolver el balón a su ofensiva.
2: Viene la presión otra vez sobre Stafford. Stafford no sabe qué hacer con el balón. Lo quiere soltar rápido. Cree que tiene a su receptor. Y me parece que sí lo tenía. Pero el problema es que se está echando hacia atrás. Viene con el jugador encima. Ya no tiene el mismo poder. Deja el balón corto. Y ahí lo aprovecha muy bien Renardo Green.
1: Sí, totalmente de acuerdo. La presión de parte del jugador de los Niners ayudó bastante a que tuviera este pase atrasado y poderse quedarse con el balón.
0: Muy bien, vamos ahora a la ofensiva con una jugada explosiva de Brock Purdy, un bombazo que le lanzó a DaMarcus Robinson para la anotación de esta manera.
2: Fue campeón nacional con Indiana el año pasado, con una de las mejores líneas ofensivas que yo he visto en mucho tiempo en college.
0: ¿Sí?
2: Y aquí respondiendo, ¿no? Yo no sé, te digo, no sé si este es el plan o si Christian McCaffrey a lo mejor todavía está lidiando con ese tightness, pero me gusta que el novato esté respondiendo.
0: Segunda y 6 para los 49ers, Brock Purdy con el balón. Brock Purdy observa, pase profundo de Purdy. ¡Touchdown! ¡Touchdown 49ers! Con DaMarcus Robinson. Y San Francisco anota con ese bombazo de Brock Purdy para DaMarcus Robinson. 9 jugadas, 86 yardas. 4-7 les tomó anotar. Y 9-7 está ganando San Francisco. Y se viene además al punto extra.
2: DaMarcus Robinson, que tuvo un cierre de temporada 2025 absolutamente espectacular. Aquí aprovecha la marcación en zona. Corre por el seam, queda completamente solo. Una jugada muy parecida que en la que anota en Filadelfia. Está un poquito más larga. Y ahora sí, el toque perfecto de Brock Purdy para encontrarlo en las diagonales.
0: Muy bien, así se escuchó ese touchdown, ese bombazo de Purdy para DaMarcus Robinson. Nosotros nos vamos a los comerciales, pero cuando regresemos no se mueva porque ya tendremos el arranque de la segunda mitad de este partido que está ganando al medio tiempo San Francisco. 10-7 le están ganando en Melbourne, Australia, a Los Ángeles Rams aquí en W Radio y W Deportes.
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0: Escuchan W Deportes en la transmisión del partido, no el inaugural fue el día de ayer con la victoria de los Seattle Seahawks, los actuales campeones, ante sus, pues ahora sí, no quiero decirlo de una manera despectiva, así que ante los Patriotas de Nueva Inglaterra, los actuales subcampeones de la liga, y pues fue un partido bastante cerrado, dominado por las defensivas, pero que al final terminó por definirse a favor de los de Seattle Washington por 13 puntos contra 10. Y nosotros en este momento regresamos con las acciones y la narración de San Francisco contra Los Ángeles, que están ganando ahí en Melbourne, Australia, y mandamos a los micrófonos hacia la gente de 49ers.
1: Estoy en Australia, amigos, de platicar lo que ha sucedido, ¿no? 10, primero que nada va ganando San Francisco al medio tiempo a los Rams, 10-7. ¿Cómo han visto esa primera mitad?
2: Yo la he visto muy bien, la verdad que la ofensiva de 49ers ha avanzado bien, más sin embargo los errores que han tenido Brock Purdy en lanzar esa intercepción, pero siento que necesitamos desbloquear estas corridas, como lo dije desde un principio, para abrir esta defensiva, buscar estos pases cortos, estos flats, estas válvulas al centro, y yo creo que esa es la manera que podemos atacarle a esta defensiva de los Rams, que está jugando también un gran juego.
3: Sí, bueno, en esos mano a mano, precisamente por eso veíamos en la transmisión, nos ponían una gráfica, ¿no? Una serie, un compacto, donde Brock Purdy ha estado muy seguro en algunas jugadas donde tiene que soltar el balón en menos de 2 segundos, ¿no? O sea, en promedio es 1.71, 1.57 en el release después del snap, y esa es la forma en la que puedes evitar que venga esta presión, ¿no? Tanto de Byron Young, como lo decía yo hace rato, como de Mal Garrett. Es la forma de poder encontrar, sobre todo en ese nivel intermedio, sobre todo porque después de que conectas 3 o 4 pases en una jugada en zona, ahí es donde encuentra entonces a DaMarcus Robinson, porque lo identifica muy bien, se da cuenta que por el seam va corriendo DaMarcus completamente solo y le pone un bombazo espectacular, ¿no? Después, otra de las cosas que me han gustado es el hecho de poder cuidar a Christian McCaffrey, poder apoyarse en Kalen Black, ¿no? El Black se ha visto muy seguro, ha corrido de manera agresiva, encuentra muy bien los espacios. Y ojo, también hay que hablar de la línea ofensiva, porque creo que ha hecho un gran trabajo. O sea, sí es cierto, ha habido algunas presiones sobre Brock Purdy, 4 según veía yo en la última gráfica, pero no le han hecho un solo sack. Y cuando te estabas pensando que hasta el partido de hoy, el primer partido, no estaba seguro quién iba a ser tu guardia titular del lado izquierdo, que termina siendo Connor Colby, ha sido un muy buen trabajo de la línea ofensiva.
2: Sí, demasiado. Yo creo que han tenido una gran comunicación en la protección de pase. En corrida han mandado, he visto una que otra diferencia en decidir de quién es el Mike, pero en protección de pase creo que han hecho un gran trabajo. También hay que recordar que desde afuera, desde el play caller, está mandando a Kyle Juszczyk, a George Kittle, a detener a estos rushers de afuera, para así darle un poco de más tiempo a Brock Purdy y también no tener esa presión de Myles Garrett, porque a veces lo dejan solo contra McKivitz, que ha hecho un buen trabajo, pero ayudándolos a detener este speed rush le da mucho más tiempo y más seguridad a Brock Purdy.
4: Sí, exactamente, Alfredo, estoy completamente de acuerdo con eso que mencionas. Son como los famosos chip blocks,
2: chip,
4: ¿no?
2: And deals, les dicen.
4: Que les llaman chip, en inglés.
2: Chip, sí. Chip directamente desde la línea, el tight end se llama, sí, chip, y desde abajo, desde el corredor, se llaman deal.
4: Sí, exactamente, porque a veces los rivales se lo hacen mucho a Nick Bosa, ¿no? Y ahora los 49ers, sí, se lo están aplicando a los Rams. Y hablando de Nick Bosa y del lado de la ofensiva de George Kittle, ¿cómo han visto a estos dos? Porque a mí, en lo personal, me ha impresionado Nick Bosa. A Kittle todavía no lo veo como al 100%, pero Bosa se ve sensacional, ¿eh?
3: Sí, que a Kittle creo que le falta un pasito, ¿no? Incluso mencionábamos que una combinación de por qué Brock se equivoca en esa intercepción es porque Kittle, pues, no tenía la velocidad para llegar a esa jugada antes. Pero ha sido muy importante lo de Nick Bosa, porque en general la línea defensiva de repente parece que lo está dominando el juego terrestre, ¿no?
4: Sí.
3: Pero en las estadísticas, San Francisco tiene 67 yardas por tierra, que son muy buenas, 72 del lado de Los Ángeles, que es cierto, tienes que corregir eso, pero solamente han permitido 65 yardas por aire.
4: Sí.
3: Contra el MVP de la temporada pasada.
4: Imagínate.
3: Contra el receptor que más touchdown recibió la temporada pasada y contra el receptor que tuvo más recepciones en toda la temporada pasada. Entonces, el trabajo de la secundaria, absolutamente espectacular. y eso viene porque ha podido venir alguna presión y esa presión ha ayudado bastante a que entonces vengan los errores de Matthew Stafford y esas imprecisiones.
4: Sí, exactamente, Carlos, con eso que mencionas, ha tenido por lo general un buen desempeño San Francisco. Sí le ha costado de repente detener la carrera. Por allí nuestro sparer Enrique Zárate Jr. nos señalaba lo de la ausencia de Michael Williams, claro, ¿no? Que obviamente sí lo necesitas porque estaba jugando muy bien antes de lastimarse. Ya estamos aquí listos para que arranque el tercer cuarto, ya está arrancando. Los Rams despejan y vamos a ver si San Francisco tiene oportunidad, y la va a tener. Y allí va Divo, y Divo sigue, y Divo lleva ese balón hasta las 50. Gran trabajo de Divo Samuel en el regreso de patada hasta la mitad del campo.
3: Por ahí siempre dicen que uno siempre regresa donde fue feliz, ¿no? Sí. Y ojo, yo decía a Jesús, Divo Samuel tuvo una buena temporada con Washington la temporada pasada, no tuvo una mala temporada, no fue espectacular, pero no fue mala. Y ahora se nota cómo disfruta estar en esta organización.
2: Mencionabas unos días antes, arriba de 800 yardas tuvo el año pasado, eso es bueno.
4: Juszczyk en movimiento, van por tierra con Christian McCaffrey. McCaffrey tiene el primero y 10, acarreo de 14 yardas para Christian McCaffrey.
3: ¿Cómo corre Christian McCaffrey, no? Porque yo creo que con los años también es cierto, conforme vas pasando de edad, esa manera agresiva de atacarlo también a veces se transforma en ser inteligente en poder explotar los huecos, y ahí lo hace muy bien Christian, que ve que se abre el espacio, hace un pequeño movimiento, espera y entonces explota para el primero y 10.
4: Ya están en la 37 de los Rams. Brock Purdy bajo centro. Purdy le vuelve a dar el balón a Christian McCaffrey, que encuentra el hueco. A Christian acelera y llega hasta la yarda 20. Otra gran carrera de Christian McCaffrey. Primero y 10 para San Francisco.
2: Oye, qué bien está explotando los huecos Christian McCaffrey. Vemos sí, ahorita cómo se mete justamente por el hueco número 1 y explota por el hueco de Trent Williams, agarrando más o menos como 15 yardas.
4: Así es, funcionando esas carreras consecutivas con Christian McCaffrey para el conjunto de San Francisco. Primero y 10, ya lleva 47 yardas Christian McCaffrey, están en la yarda 21 de los Rams. Aquí van ahora con Kalen Black, y a Kalen Black lo pararon en seco, pero de cualquier forma logró obtener por lo menos 3 yardas. Me encanta cómo corre tan decidido Kalen Black, ¿no?
3: Y lo que me gusta es que ha podido traducir ese jugador que vimos en la universidad al profesional. A veces a los corredores no siempre se traduce inmediatamente, les cuesta trabajo porque ya las coberturas no son iguales, no estás en un sistema a lo mejor que es tan poderoso comparado con lo que tenías en el college, pero lo de Kalen Black ha sido realmente espectacular.
4: Ya tiene 101 yardas San Francisco por tierra en total. Aquí viene Brock Purdy en segunda y 6 desde la yarda 17 de los Rams. Están colocados en la escopeta. Kyle Juszczyk, el fullback en movimiento hacia la izquierda. Purdy lanza y Purdy encuentra a DeMarcus Robinson y lo van a sacar del campo en la yarda 5 de los Rams.
2: Esto es lo que tiene que hacer San Francisco, como lo mencionamos en medio tiempo, buscar pases cortos a las orillas y una que otra válvula. Aquí vemos aquí a DeMarcus Robinson intentando, eso sí lo que no me gusta, que suelten el balón, que lo agarren con una mano, porque nunca sabe cuándo le pueden pegar, y estando tan cerca de la anotación debes de ser mucho más inteligente.
4: Va a ser primera y gol para San Francisco, están ganando 17 los 49ers y aquí están amenazando nuevamente, tocando la puerta desde la yarda 6 de los Rams en primera y gol. Brock Purdy, bajo centro, el playera 13 de los 49ers, Brock Purdy. Purdy le da el balón a McCaffrey. McCaffrey no encontró mucho espacio, pero lo llevó hasta la yarda 4 de los Rams, dependiendo de dónde lo marquen. Cuando nos informa también nuestro sparer Enrique Zárate Jr., que ya descartaron para el resto del partido a Tanges por el problema en la rodilla, y también Stribling por el problema en el tobillo. Ambos están fuera del resto del juego.
3: Sí, va a ser complicado, ¿no? Otra vez, para mí el problema principal de San Francisco, lo estamos viendo hoy, San Francisco, con las piezas completas, es un equipo que le puede ganar. Ahorita, antes de que arrancara la temporada, a mí me contaron que estos LA Rams son el favorito para ganar el Super Bowl. Y hoy por hoy los están dominando. Entonces, si no vas a tener jugadores, eso ya es otra historia. Pero hoy por hoy, San Francisco demuestra por qué es un contendiente.
4: Totalmente de acuerdo. Cuando aquí llaman una timeout los 49ers, con 11:44 por jugar en el tercer cuarto, San Francisco está ganando 17. Es segunda y gol y el balón, amigos, se encuentra en la yarda 6 de los Rams. San Francisco con una excelente oportunidad en esta siguiente jugada. ¿Cómo la ves aquí, Alfredo? ¿Qué te gustaría ver aquí en segunda y gol desde la yarda 6? Bueno,
3: pues yo creo que en este tipo de jugadas tienes que aprovechar el hecho de que has podido empujar a línea. Y sabes, creo que también es importante, Alfredo, el hecho de que el tiempo de posesión ha sido tan diferente. ¿Sí? El hecho de que San Francisco ha tenido el tiempo mucho más, eso creo que está desgastando bastante a la defensiva.
2: Sí, cuando puedes correr mucho el balón también desgastas mucho a la defensiva y también los haces apretar porque ven que el reloj está bajando, ¿no?
4: En segunda y gol, ahora sí se va a reanudar el partido. Purdy tiene el balón, pero se la da Divo Samuel en cortito y lo detienen en la yarda 2. Qué bien la leyeron los Rams, estaban preparados para esa jugada, pero me encantó lo que quiso hacer San Francisco. Lástima que la defensiva de los Rams la leyó muy bien.
3: Yo creo que se recompuso muy bien, o sea, porque si encuentras a Divo, el problema fue que estaban, el cero era bueno, Divo no pudo explotar hacia afuera, que hubiera sido ideal. Tienes que correr hacia donde está el tráfico y bueno, ahí le ayudaste un poquito a los Rams.
2: Sí, yo pensé que Divo iba a agarrar hacia afuera, pero vio un hueco hacia adentro, pero los Rams alcanzaron a cerrarlo bien.
4: Aquí viene San Francisco en tercera y gol desde la yarda 2 de los Rams. Brock Purdy con el balón, lanza el pase, ¡touchdown! ¡El primero de Mike Evans! ¡El primero de Mike Evans como 49er! ¡Touchdown de San Francisco! Y los 49ers aumentan la ventaja 16-7 sobre los Rams con 11-3 por jugar aquí en el tercer cuarto.
3: Y bueno, ese es el Mike Evans Special. Toda su carrera tirando hacia el pylon de atrás, mano a mano, no le importa quién le pongan de córner, Mike Evans se va a quedar con ese balón. Y aquí demuestra por qué va a ser.
2: En college hemos visto eso, Sí. Es no, muy no bueno en el one-on-one.
4: Sí, no podía hacer nada Watson allí. Bueno, sí. Aquí el punto extra de Piñeiro es bueno. Y San Francisco está ganando 17-7. Pausa comercial aquí en W Radio, W Deportes.
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4: Ya regresamos, 17-7 están ganando los 49ers con ese primer touchdown como miembro de los 49ers de Mike Evans en 7 jugadas, 51 yardas, 3.57, le bajaron al reloj y San Francisco está ganando 17-7. Ahora los Rams tratando de regresar esa patada de salida de Piñeiro. Buen trabajo de los equipos especiales con Serran Neal en esa tacleada. 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
1: 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Bueno, ya se va a venir el equipo de los Rams ahora a la ofensiva. Y Fred Warner ahorita está empatado con Patrick Willis en tacleadas, ¿eh? A la siguiente tacleada de Fred Warner romperá el récord de Patrick Willis. Ahorita ambos tienen 950. Y aquí van por tierra los Rams. Y muy bien, deteniendo la carrera allí. Intentaba Corum escaparse. Gran trabajo de Bosa. El oso ha estado sensacional también contra el juego terrestre.
3: Sí, como había hecho falta Bosa, ¿no?
2: Sí. Demasiado, demasiado diría yo. Y todavía lo que fue, o sea, esperemos que Michael Williams regrese pronto y pueda ser un ayuda bastante para Bosa.
3: Sí, sobre todo por el centro, ¿no? Para poder ayudar a detener la carrera, que hoy, bueno, las cosas a corregir.
2: Sería un complemento, ¿no?
3: Sí, un gran complemento.
1: Aquí vienen los Rams con Stafford. Stafford retrocede para pasar. Tiene mucho tiempo. Pase profundo de Stafford y es incompleto. En la cobertura estaba Lenore sobre Nacua. Dicen los referees que no hay nada. Nacua se queja, pero ¿cómo la vieron ustedes?
3: Excelente. Esa es la ventaja de que en esta jugada Nacua arranca por el lado, por la Z, y se tiene que encontrar mano a mano con Dimo Lenore, porque es tu mejor corner. Y en el mano a mano, entonces ahí sí los pones en problemas. Tratan de encontrarlo otra vez en la jugada larga y Dimo lo marca muy bien. Es cierto, hay contacto, pero los defensivos siempre tienen que tener contacto.
2: Y los dos se van empujando, ¿eh?
1: Sí, sí, de acuerdo. Bueno, gran jugada allí de Diamador Lenore. También Stafford se quejaba del pañuelo, pero sí, efectivamente, viendo la repetición, fue limpia, ¿eh? Fue limpia de Diamador Lenore. 17-7 está ganando San Francisco. Y aquí vienen los Rams. Van por tierra con Corum. Cuidado, ahí va Corum con un buen recorte hacia adentro. Y gran trabajo de Corum, ¿eh? Les dio como 8 yardas en ese acarreo.
3: Sí, parecía que iba a explotar por fuera, llegaba Renardo Green, pero en ese momento se abre un pequeño espacio del otro lado, corta hacia el centro y encuentra yardas por enfrente.
2: Sí, eso ocupamos, o necesitamos, mejor dicho, a alguien que pueda sellar ese hueco, esos dobles donde bajas una rodilla o bajas el peso para detener a esta ofensiva que estará barriendo a toda la línea defensiva.
1: En segunda y dos vienen los Rams. Stafford bajo centro. Allen en movimiento. Va nuevamente por tierra y apareció el oso Bosa y también Fred Warner, ¿eh? También Fred Warner apareció. Si le acreditan a Fred Warner, yo creo que se lo pueden acreditar como mitad y mitad, ¿no? Allí, porque Bosa llegó primero, me parece.
3: Y la ventaja de tener a Dre Greenlow también de regreso, ¿no? Ahí lo olieron todos. Llega Dre primero, eso hace entonces que Bosa llegue al choque y después lo termina Fred.
2: Sí, ah, yo creo que le van a dar el punto 5, ¿eh? Entonces, si vuelve a asistir o a taclear, rompe el récord.
1: Así, allí ya rebasaría Patrick Willis, Fred Warner, a la siguiente tacleada entonces. Y aquí viene Stafford. Stafford se sale del bolsillo hacia la derecha, una finta y conecta con Allen para el primero y 10. Y Allen, que es empujado afuera del campo, tarda en levantarse, pero parece que está bien Davis Allen.
3: Sí, primero y 10. Yo no sé si Allen está bien, ¿eh? Creo que se pega en la cabeza, ¿eh?
1: Sí, y luego se iba a tropezar además. Ya cuando se puso de pie se iba a tropezar. Mira allí la presión de Dagger, ¿eh?
3: Muy bien.
1: Y otra vez se pierde en la jugada Jair Brown, ¿eh?
2: Creo que tiene razón Carlos, ¿eh? Creo que sí.
3: Es el segundo golpe.
2: Es el golpe, pero mira la cabeza cómo rebota al momento de hacer contacto con Trey. ¿Sí? O sea, es como un latigazo y eso puede que sea. Mira, sí.
1: De hecho, ya lo llevan a revisarlo, ¿eh? O deberían, sí. Ya lo llevan. A Davis Allen, ala cerrada del equipo de los Rams. Que los Rams te juegan mucho con esas tres alas cerradas, que es muy difícil de defender, ¿eh?
3: Sí, porque o bloquean, encuentran, sí, esos pases cortos.
2: Sí, y la verdad están bloqueando muy bien. Sus combinaciones como quads, triples, doubles, singles son muy buenas. Entonces, esperemos podamos parar esta corrida.
1: Ya están en territorio de los 49ers, el equipo de los Rams en la yarda 47. Van por tierra. Ahora con Williams, que va a ser detenido allá cerca de la 42. Lo rodearon de 49ers. Gran trabajo allí de Thompson, el novato, para detenerlo, pero fue un buen avance de cualquier forma de Kyren Williams. Tienen una buena dupla de corredores los Rams, con Kyren Williams y con Blake Corum.
3: Sí, no son espectaculares, pero son muy efectivos. Y además sí, se apoyan en el hecho de que, bueno, al tener una defensiva que es potente, les permite, ¿no?, tener esa oportunidad de que cuando la línea ofensiva abre esos espacios, como igual te tienes que preocupar por Davante y Nacua, pues bueno, te ayuda a poder correr.
4: En segunda y cinco viene Stafford, viene la presión de Romelu High, lanza Stafford y logra completar el pase. Sensacional el pase de Stafford con Nacua, ¿eh? Pero fue buena la presión del novato, lástima que fue muy certero en el pase, ahí está Ford.
3: Sí, estuvo a nada de llegar Romelu High, creo que también se resbala un poco antes de llegar, gana por el lado de afuera, ahí sí, no le alcanza a tocar y bueno, ahí le gana, esa sí le ganó el mano a mano Nacua Dimo Lenoir.
2: Oye, Carlos, insisto, con lo que mencionabas, creo que 49ers necesita seguir trabajando en parar la corrida, sabemos que hay algunos jugadores fuera, pero... seguimos batallando en parar la corrida.
4: Ya están en la 19. Bueno, hay pañuelos, que va a ser un inicio en falso, Carlos.
3: Sí, clarísimo, del guardia derecho, sí.
4: Así es. Y bueno, Fred Warner ahorita oficialmente tiene 3 tacleadas, entonces continúa empatado con Patrick Willis, Continúa empatado. Ambos tienen 950.
2: No le dieron la asistencia entonces.
4: No, están empatados ahorita ambos. 3 tacleadas entonces para Fred Warner. En la próxima rebasará a Patrick Willis. En la próxima tacleada. Y aquí los Rams pierden 5 yardas con ese inicio en falso. Será ahora primera y 15. Primera y 15 desde la 24 de San Francisco. Matthew Stafford bajo centro. Stafford con un pase rápido para Davante Adams. Y sorprendieron a San Francisco porque logró llegar Davante Adams hasta la yarda 10. Se viene un segundo y corto.
3: Sí, es difícil poder dominar a una ofensiva como esta, ¿no? Porque tiene tantas opciones y muy buenas opciones. Aquí, bueno, también Davante Adams es uno de los mejores receptores de toda la liga. Y ahí a Renardo Green lo hizo pagar con ese movimiento hacia el centro y lo encuentra muy bien.
2: Y recordemos que son los Rams, o sea, es un buen equipo. Estamos jugando contra un gran equipo el inicio de la temporada. Vamos a ver este tipo de jugadas. Nos van a anotar, nos van a pegar, pero también te podemos defender.
4: En segunda y 2 desde la 11 de San Francisco vienen los Rams. Van por tierra con Kyren Williams y Kyren Williams les va a dar el primero y gol, Sí, parece que sí les va a dar el primero y gol Kyren Williams. Sí, de hecho, ahorita este es como una pelea de pesos completos,
3: Sí, totalmente.
4: Es una pelea de pesos completos. Dos equipos muy parejos, estando sanos, es de lo mejor que hay en la NFL.
3: Es lo mejor de la NFL. La NFC West, con los Seahawks, con los Rams y con los Niners sanos, son las tres mejores equipos de toda la liga.
4: Así es.
3: Aunque hay otros equipos buenos que pueden competir, estos tres equipos sólidos son lo mejor que hay en toda la NFL.
4: Primera y gol para los Rams desde la 9 de San Francisco. Los 49ers tienen la ventaja 17-7. Stafford, bajo centro. Stafford tiene el balón, observa. En cortito, conecta con el ala cerrada, Colby Parkinson. Lenoir en la tacleada, también llegó Greenlaw, pero se están acercando los Rams allá por la yarda 3 de los 49ers. Se viene un segundo y gol.
3: Sí, ese play action creo que caen los Niners completamente en el engaño, ¿no? Iban corriendo en el sweep hacia el lado izquierdo, o el lado izquierdo de los Niners, y ahí encuentra muy bien a su ala cerrada Matt Stafford.
4: Será entonces segunda y gol para los Rams, que ya rompieron la reunión, están listos para ejecutar la jugada. 5-10 por jugar en el tercer cuarto, 17-7 ganando los 49ers. Nacua en movimiento, deciden ir por tierra nuevamente. Y gran trabajo de Fred Warner con la tacleada. Y aquí debería de estar el récord, Aquí debería de rebasar a Patrick Willis. Vamos a ver que lo confirmen oficialmente. Pero con esta tacleada de Fred Warner debería de ser suficiente para haber rebasado a Patrick Willis.
3: Y eso te habla, siempre hemos dicho, ¿no? Desde que Fred iba cimentando su carrera en este equipo, estamos diciendo que es uno de los mejores linebackers de toda la historia, ¿no?
4: Así
3: y para
4: es.
3: Prueba un botón.
4: Sí. Bueno, va a ser tercera y gol para los Rams, gracias a la tacleada de Fred Warner, que detuvo muy bien allí en la carrera. Pero todavía el peligro existe. Es tercera y gol para los Rams. Y siguen allí en la yarda 2 de San Francisco. Y Stafford tiene el balón. Y lanza el pase Stafford. Y es completado con Nacua. No, dice el referee que no entró, Dice el referee que se quedó corto. No hubo una señal oficial de touchdown y esto. Y es un cuarta y gol. Cuarta y gol para los Rams. Que igual y se la juegan,
3: Sí, se la tienen que jugar.
4: Sí. A ver, ahí está la repetición. Miren, ¿cómo la ven?
2: Sí,
4: ¿cómo la ven?
2: Caía la rodilla y la está tocando.
3: Sí, la rodilla está antes de tocar, de que cruce el plano.
4: Así es. Entonces va a ser cuarta y gol para los Rams.
2: Y seguimos viendo, creo que esta formación de full house, donde están los dos tight ends.
4: Sí.
2: Inclusive traen a otro más, un solo corredor atrás, un single back.
4: Y aquí vienen los Rams en cuarta y gol.
1: Aquí se la están jugando con Stafford y Stafford va a entrar, Stafford va a entrar. Vamos a ver a la señal oficial. ¿Qué dicen las cebras? Y parece que no entró, Parece que no entró. ¡No entró! ¡Los detuvo San Francisco! ¡Ya lo confirmó el referee! ¡Qué manera de detener a los Rams! ¡Enorme la defensiva de los 49ers! Deteniendo a los Rams en cuarta y gol. Pausa comercial aquí en W Radio y W Deportes.
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0: Con marcador en el tercer cuarto de 17 puntos contra 7 a favor de San Francisco, estamos trayendo las acciones del partido de la semana 1 entre los 49ers y los Rams en W Deportes. 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
1: Ya estamos de regreso con este partido entre los 49ers y los Rams. San Francisco está ganando 17 a 7 al conjunto de Los Ángeles. Y qué manera de la defensiva de detener al equipo de los del equipo de Los Ángeles Rams, cuando parecía que ya estaban a nada de anotar, estaban a pulgadas de anotar, y la defensiva de los 49ers respondió brillantemente.
3: Me recuerda a cierta jugada,
1: sí, semana 5,
3: también de visita
1: el año pasado,
3: al mismo equipo,
1: sí.
3: Bueno, y dos veces, porque fue la del goal line donde Alfred Collins saca el balón, y después esa cuarta oportunidad donde Marquise Siegel y Fred Warner consiguen el stop para que no se acabe el juego.
1: Claro. Bueno, ahora hay que tener cuidado con esta feroz defensiva de los Rams, porque tiene muy poco espacio San Francisco para trabajar. Hay pañuelos. Trataron de adquirir más espacio con el quarterback sneak, pero volaron los pañuelos, Carlos. Si es en contra de los Rams, pues allí le estará. Va a ser en contra de los 49ers, dice el referee. Bueno, de cualquier forma, como están casi ya allí dentro de la yarda 1, pues de los Rams no aceptan la penalidad para que tengan menos downs el equipo de San Francisco de convertir para el primero y 10, y siguen con muy poco espacio para trabajar. Mira, viendo aquí el balón, está prácticamente dentro de la yarda 1. No hay nada de espacio para trabajar y estás enfrentando a tipos como Myles Garrett. Aquí viene Purdy. Purdy observa, va a ir por aire y está encontrando muy bien a Luke Farrell, y Farrell le da el primero y 10, y ahora sí va a tener todo el espacio que tenga para que él quiera para trabajar.
3: Y además la parte más importante es que en estas largas posesiones han ido matando el reloj. Ahorita sí, esa posesión se puede comer todo el tercer cuarto.
2: Y eso entra que entre en desesperación Rams, y estas jugadas que mandaban de corridas que les estaba funcionando, las dejen de hacer para empezar a pasar, y es donde nosotros podemos buscar un sack y o una intercepción.
4: Mis respetos para la línea ofensiva. ¿Cuánto tiempo le dio allí en una zona tan peligrosa, en la zona de anotación, a Brock Purdy? Y aquí viene Purdy. Ahora trabajando San Francisco desde su yarda 14. Van con Christian McCaffrey. McCaffrey encuentra un pequeño hueco y sigue de pie McCaffrey. Carrera de 9 yardas para Christian McCaffrey.
2: Eso vendría siendo un sorrow. Pero como dato rápido en el campo, a lo mejor hay personas que no lo saben. La ofensiva o Kyle Shanahan o por la mayoría de los equipos de la NFL dividen el campo en 3. Sí. De la 0 a la 25, de la parte tuya eres muy conservador protegiendo el balón. Y ahorita ya pasando de la 20, creo que Kyle Shanahan va a ver su playbook y va a abrir todas las oportunidades que tiene para seguir avanzando y seguir metiendo puntos en este juego.
4: 7 acarreos, 57 yardas para Christian McCaffrey. Segunda y 1 para los 49ers, que tienen el balón en la yarda 24. En movimiento, Kalen Black hacia la izquierda. Brock Purdy tiene el balón. Purdy observa, lanza el pase y está encontrando a Deebo. Y Deebo se sale afuera del campo, pero ya le dio otro primero y 10 a los 49ers.
3: Jugada cortita, otra vez rápida. Y el engaño es con Kalen Black, porque cuando vaya a línea Kalen Black por fuera, ahí se lleva al corner y eso hace que Quentin Lake, que es un safety, tenga que bajar a la ranura para tratar de encontrar a Deebo Samuel. En velocidad es mucho más rápido Deebo Samuel. Consigue la separación y le ganan por piernas.
2: Sí, Deebo es muy fuerte también. O sea, si en este caso se logra quitar la tacleada, puede seguir consiguiendo muchas yardas.
4: 4 recepciones, 27 yardas para Deebo Samuel. Primera y 10 para San Francisco. Y aquí van por tierra nuevamente los 49ers con Kalen Black. Explota y obtiene otro primero y 10. Se sale afuera del campo, pero el novato de la Universidad de Indiana obtuvo otro primero y 10 para San Francisco, corriendo por la derecha.
3: Yo estoy viendo que se les está terminando el gas a Los Ángeles. ¿Y sabes por qué es eso? Porque llegaron anoche. ¿Cuándo tienes que tener ese poco descanso? Si no lo haces a la perfección, aquí le está dominando la línea ofensiva. Y después Josh Kittle, que lo extrañábamos muchísimo, hace un gran bloqueo para ese lead block y eso le abre una avenida a Kalen Black para que pueda correr por él a la derecha.
2: Cierto, lo del gas de la defensiva.
4: Aquí viene Kalen Black. Kalen Black ahora sí va a ser detenido. Creo que va a perder yardas. Lo detuvieron en la misma línea de golpeo. Con 44 segundos aquí en el tercer cuarto, sigue ganando San Francisco 17-7.
2: Se caía Trent Williams, pero pensamos que era un pisotón, ¿no? Pensamos que es un pisotón.
4: Ojalá que sí, nada más esté en eso, pero sí se ve con una molestia allí Trent Williams, Pero se mantiene en el campo el gran Trent Williams, playera número 71, futuro miembro del Salón de la Fama, el mejor tackle izquierdo, puedes argumentar que de la historia. En movimiento Ferrell hacia la izquierda. Brock Purdy está listo. Manda McCaffrey en movimiento. Purdy observa, se está metiendo en problemas. Purdy acelera y Purdy va a tener el primero y 10 y más, y se desliza por la 30 de los Rams con sus piernas y viene el bailecito. El bailecito de Brock Purdy.
2: el doggy.
3: Pero ese no fue el doggy, ese fue el shimmy. El shimmy con los hombros. Una gran jugada de Brock Purdy que se me antojaba para que lo hiciera desde un principio. Se notaba que venía la presión. Alfredo me marcaba, ¿no? Cómo venía la presión por el lado izquierdo. Se rompe el pocket. Y eso, cuando se rompe el pocket, esto es lo que sabe hacer Brock Purdy.
2: Sí, lo sabe hacer muy bien y le da más vida a esta ofensiva. Le da otra segunda oportunidad.
4: Y así termina el tercer cuarto con el marcador a favor de los 49ers. 17-7 sobre los Rams aquí en W Radio y W Deportes.
0: Se fueron 3 cuartos. Desde Melbourne, Australia, los 49ers ganan el partido 17-7 a los Rams de Los Ángeles. 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Vamos a una pausa y regresamos para el cuarto cuarto.
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1: Está ganando San Francisco 17-7 y aquí inicia el último cuarto. Viene Brock Purdy, tiene el balón, pase con Divo Samuel, un pase pantalla y Divo Samuel muy bien lleva ese balón hasta la yarda 25 de los Rams. 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Apenas iniciando el último cuarto aquí

0: Australia.
1: Quisiera ver este Deebo Samuel del 2021,
0: sí,
1: atrás del quarterback, saliendo en esta formación de pistola, y verlo correr otra vez por el centro del campo estaría muy bien.
0: Sí, sensacional Deebo Samuel en ese tipo de jugadas. Aquí vienen los 49ers, Brock Purdy en segunda y cuatro. Purdy observa, Purdy se sale del bolsillo hacia la izquierda, acelera Brock Purdy, y Purdy tiene otro primero y 10 y se sale afuera del campo. Gran jugada de Brock Purdy.
2: Y Brock Purdy haciendo, ha aprendido eso con el tiempo. Enseña el pitch como si fuera a hacer un pitch, porque la línea defensiva no sabe, o el defensivo no sabe exactamente dónde está el scrimmage line una vez que sales por el lado izquierdo. Entonces, cuando enseña ese balón, ahí hace que se detenga tantito, y eso es lo que aprovecha para conseguir las 2-3 yardas que hacían falta para el primer y 10.
0: Así es, ya son 9 jugadas de San Francisco, 82 yardas, y han consumido 4.50 del reloj, y están ganando además 17-7 aquí en el último cuarto con 13.45 por jugar. Juszczyk en movimiento, van por tierra con Christian McCaffrey, estaban preparados los Rams, McCaffrey obtiene por lo menos, yo creo que unas 2 o 3 yardas nada más.
1: Carlos, vemos muchas jugadas, muchas de Miles Garrett afuera, ¿no? Seguramente lo están protegiendo o no está al 100% de regreso.
2: Lo habíamos hablado antes de.
0: Sí, ¿te acuerdas?
2: Habíamos dicho que Miles Garrett había llegado con una molestia en la rodilla y que no estaba al 100%.
0: Y entonces, en el campamento tuvo problemas de espalda también.
2: Exacto.
0: Sí.
1: Puede que eso esté funcionando para que la corrida esté saliendo bien por la zona, ¿no?
0: Así es. Segunda y 8 para San Francisco desde la yarda 15 de los Rams. Brock Purdy está listo, ya tiene el balón. Purdy observa. Purdy se sale del bolsillo hacia la derecha, lanza el pase. ¡Touchdown! ¡Con Deebo Samuel! Y San Francisco aumenta la ventaja. ¡Touchdown de los 49ers con Deebo Samuel! ¡Bienvenido nuevamente, Deebo! 23-7, está ganando San Francisco.
2: Y bueno, Brock que tiene que improvisar, ¿no? A veces en esas jugadas tiene mucho tiempo, no encuentra el espacio inmediatamente, y ahí entonces va hacia el lado derecho, se da cuenta, porque venía la presión por el lado izquierdo, se da cuenta que Deebo está ahí, justo por enfrente del que lo venía marcando, que era el número 5, Kieran Kitchens, y ahí aprovecha muy bien para ponérselo justo en las manos.
0: Y aquí viene Piñeiro, patea el punto extra, y es bueno para San Francisco, están ganando los 49ers en Melbourne, Australia, 24-7 a sus rivales divisionales con 12.57 por jugar en el último cuarto, aquí en W Radio y W Deportes.
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3: Estamos de

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1: Bueno, ya estamos de regreso. 100,021 aficionados en el estadio de MCG en Melbourne, Australia, donde los 49ers están ganando 24-7. 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Y aquí San Francisco le está devolviendo el balón a los Rams. Y gran trabajo de los equipos especiales deteniendo a los Rams. Y esa jugada, donde esa serie donde anotaron con Divo Samuel, fue 11 jugadas, 99 yardas. Consumieron 5:44 del reloj y terminaron anotando con ese pase de Purdy para Divo Samuel de 15 yardas. 24-7 ganando San Francisco con 12:53 por jugar en el último cuarto.
2: Tío, te lo digo sinceramente, yo creo que la diferencia tan abismal entre uno y el otro hoy en estas yardas totales, este dominio de los Niners sí tiene mucho que ver con la decisión de los Rams de viajar. O sea, sí. No estoy diciendo que los Niners no le podían ganar, pero este dominio es precisamente por eso.
1: Y aquí van con Davante Adams, y Davante Adams no va a ir a ninguna parte. Upton Stout lo detuvo y después llegó Renardo Green por las dudas, por si se escapaba. Gran trabajo de Upton Stout.
3: Y es lo que estamos hablando, ya empezaron a hacer los pases cortos, a dejar de correr, y esto va a desesperar a la ofensiva.
1: Aquí viene Stafford en la escopeta. Stafford observa, se sale del bolsillo hacia la derecha, lanza el pase y conecta para el primero y 10 con el ala cerrada Colby Parkinson.
3: Fred Warner en la tacleada, al parecer, ahora sí creo que le dan el récord, ¿no?
2: Ahora sí. hay un pañuelo, ¿eh?
1: Hay un pañuelo, efectivamente. Vamos a ver de qué se trata. Va a ser en contra de los Rams, ¿eh? Va a ser en contra de los Rams.
3: Ahora, como defensivo, yo creo que sería lo mejor mandar la cobertura para atrás, evitar una jugada explosiva y darles jugadas cortas para que el balón siga, el reloj siga corriendo y este equipo de los Rams se siga desesperando en no poder avanzar, en no poder anotar, y así sí. Se les va consumiendo el reloj.
1: Fue un chaplack lo que le marcan a Larry Jackson. Esa fue la penalidad que le marcaron al tackle izquierdo número...
2: Yo creo que lo están tomando él, pero creo que fue en... O sea, por la seña que hizo el árbitro, creo que es porque Kyren Williams se le tira las piernas. Acaba sí. No tocándolo, pero se le tira las piernas y eso es lo que terminan marcando en ese...
1: Y
2: en
1: le echaron la culpa a Larry
2: Exacto.
1: Jackson. Sí. Bueno, va a ser segunda y 20 de cualquier forma para la ofensiva de los Rams después de esa penalidad en contra. Allí va en movimiento Colby Parkinson. Van por tierra los Rams y muy bien San Francisco reaccionando al acarreo de Kyren Williams. Apareció inmediatamente Fred Warner y creo que también ahí estaba James Thompson.
3: Otro dato curioso rápido, si se dan cuenta, el centro no está con las llamadas con la cabeza porque no está dando el ruido como el sofá, ¿no?
1: Así es, aquí viene Stafford. Lanza el pase, Stafford, incompleto. Renardo Green, aunque ya volaron los pañuelos, ¿eh? Probablemente le vayan a marcar algo a Renardo.
2: Sí, creo que le van a dar interferencia de pase. No creo que debe haber sido, pero...
1: Y no lo puede creer Renardo Green, ¿eh? Y efectivamente, Carlos, mira, le están marcando esa penalidad a San Francisco. A ver cómo la ven aquí, miren. Va contra Nakua, ¿eh? Ahí va.
3: Yo no veo nada.
1: No había nada, pero bueno, ya lo marcaron. Y Renardo Green obviamente muy molesto porque él sabe que fue limpia la jugada.
3: Sí, yo no veo nada.
2: Ahora, le marcan holding, no le marcan holding.
3: Pero solamente hace algo que todos los DBs hacen, agarrarlos sí. De la cadera.
1: Sí, tampoco había holding, pero bueno, aquí viene Stafford con el pase, conecta con el ala cerrada Higby. Un avance de 8 yardas para los Rams, se viene una segunda oportunidad. 24-7, están ganando los 49ers y apenas empieza a escucharnos. Muchísimas gracias por unirse a la transmisión. 24-7 ganando San Francisco, 11-18 por jugar, estamos en el último cuarto. Viene Stafford con el pase, en cortito, completa con Higby para otro primer 10. Y creo que perdió el balón, creo que perdió el balón Higby. ¿Qué dicen las cebras? Vamos a ver, es balón para San Francisco. Balón suelto recuperado por los 49ers. Balón suelto de Higby recuperado por los 49ers. Y Sean McVay no lo puede creer. Gran trabajo y fue Kieran White. Kieran White el que recupera el balón para los 49ers en ese balón suelto.
2: Y fíjate que Higby había hecho una gran jugada porque había ayudado en el chip block para detener a Nick Bosa en el 2 contra 1, se había soltado, había llegado ahí en esa ruta para la válvula de escape y conseguía el primero y 10. Nada fancy, pero suficientemente efectivo. Y después...
1: Y fue Fred Warner, ¿eh?
2: ¡Qué raro!
1: Fred Warner con un golpe estilo Canelo Álvarez fue el que provocó ese balón suelto. Y San Francisco va a venir a la ofensiva gracias a Fred Warner y a Keon White, que recuperó ese balón suelto de Higby. San Francisco está dominando por completo aquí en W Radio y W Deportes.
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3: Regresamos a la señal de W Deportes con el partido entre los Niners y los Rams de Los Ángeles. Un partido que vencen en Melbourne la escuadra de Santa Clara. 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
4: Muy bien, los 49ers con la ventaja sobre los Rams 24-7, el Melbourne, Australia, y en control total de este partido. Y después del balón suelto que provocó Fred Warner, aquí vienen los 49ers a la ofensiva. Desde la yarda 43 de los Rams, van con Kalen Black, un buen acarreo por el centro, allí del novato Vanorte, orgulloso patrocinador de 49ers en México, te invita a ser cliente y disfrutar de todos sus beneficios. Nosotros, por cierto, estamos transmitiendo aquí en vivo desde el NFL Experience México, presentado por Vanorte. El partido celebrándose en Melbourne, Australia, y San Francisco en control total. 24-7 ganándole a los Rams, 10-38 por jugar en el último cuarto. Aquí viene Brock Purdy. Purdy bajo centro. Están en la yarda 38-39 de los Rams. Van con Kalen Black nuevamente. Y Kalen Black, un acarreo pequeño en esta ocasión de solamente 2 yardas.
5: Me gusta cómo Trent Williams sabe que viene la corrida por atrás de él y se da la vuelta o mete las piernas para que no le peguen.
4: Es tercera oportunidad para los 49ers. Tercera y 5 para ser exactos. San Francisco con todo a su favor en este tiempo, en este momento, 24-7, el marcador a su favor y el tiempo también, que empieza a correr. 9:55 le queda al partido. Aquí viene Brock Purdy, también el balón lo tienen. Purdy con el pase y es incompleto. Estaban buscando a McCaffrey. Gran trabajo, darle mucho crédito a Quentin Lake, que se lanzó por ese balón y lo desvió con su brazo para evitar que Christian McCaffrey lo atrapara. Va a ser cuarta oportunidad para los 49ers.
5: No le puedes dar mucho tiempo tampoco a los Rams, porque en una anotación se te acerca al marcador y se controlan bien el tiempo con sus timeouts. Siento que
6: se puede meter al partido.
5: Sí, se puede meter al partido.
6: Ahora, de acuerdo. Esta también pasa porque viene la presión sobre Brock Purdy. Brock falla entonces el pase. Y bueno, pero aquí Eddie tiene la oportunidad de seguir subiendo puntos, que serían 3 posiciones.
4: 56 yardas el intento de gol de campo para Piñeiro. Patea de pierna derecha. Eddie Dinero Piñeiro. Es bueno para los 49ers. Aumenta la ventaja. 27-7 sobre los Rams. Aquí estamos, nos vamos a la pausa en W Radio y W Deportes.
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3: Y en el cuarto, los San Francisco 49ers con un segundo gol de campo de Eddie Piñeiro ya van ganando el partido 27-7 a los Rams de Los Ángeles jugando en Melbourne. 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
4: Estamos de regreso a San Francisco ganando 27-7 y nosotros vamos a tomar 10 segundos para identificar nuestras emisoras.
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4: Muy bien, aquí los Rams devolviendo la patada de salida, pero nada más a la yarda 31. Y con 100.021 aficionados, mi estimado Carlos Justice y mi estimado Alfredo Gutiérrez, este es el séptimo juego en la historia de la NFL que más gente ha estado presente en el estadio, imagínense.
5: Imagínate cómo han de estar la euforia ahí de los 49ers en Australia.
4: Sí.
5: Con este partido donde pues es el inicio de la temporada y aparte con un buen marcador.
4: Y sí se ve que hay más 49ers, así viendo desde acá, desde lejos, o sea, se ve que hay más 49ers. Y bueno, aquí el pase en cortito con Kyren Williams.
6: Sí, normalmente en todas partes del mundo hay más 49ers que...
4: Porque la idea también de los Rams era no que no fueran los aficionados de los 49ers a SoFi Stadium y por eso se los llevaron a Australia, sí, pero... Sí.
6: Aunque aquí, ojo, hay más 49ers, pero no es como en SoFi, que literalmente el estadio es rojo.
5: Sí. Rojo y el ruido está... Me ha tocado estar abajo en la cancha y mis oídos se aturden bastante.
4: Aquí vienen los Rams desde su yarda 36 en segunda y 6. Stafford con el pase. Es completado para el primero y 10 con Davante Adams. A la yarda 43 de los Rams. 8:56 por jugar. Estamos en el último cuarto y San Francisco está ganando 27-7.
6: No está, ojo, yo creo que no está en el presupuesto de nadie que iba a ser así el partido, ¿no?
4: Sí, yo esperaba un partido cerrado. Aquí viene Stafford. Stafford con un pase largo y es incompleto. Al más cerca, al 49er que le pasó más cerca ese balón fue a Jair Brown y también por allá andaba Jack Jones. Pero bueno, desafortunadamente ninguno pudo estar lo suficientemente cerca para interceptar el pase. Se desvió, mira, y se desvió gracias a Jack Jones, ¿eh?
6: En el par de jugadas que Jack Jones han ido a la zona donde está él. Ahora, ojo, ese pase no es un pase bueno.
4: No.
6: Porque si lo tira a la altura donde Puka podía ir por él, se podía haber quedado con él.
4: Es segunda y 10, desde la 46 de los Rams, Stafford. Lanza el pase Stafford y es incompleto. Estaba buscando por la derecha a Davante y Adams allá sobre la banda, pero le puso demasiada fuerza Stafford.
6: Llama la atención, ¿no? O sea, otra vez, estamos hablando del MVP de la liga y te digo... Sabemos que la presión, lo que quieras, lo hemos hablado muchas veces, pero este tipo de jugadas normalmente no las falla.
4: No.
6: Y hoy particularmente está bastante impreciso.
4: Claro. Bueno, 27-7 ganando los 49ers, es tercera y 10 para los Rams cuando estamos en 8:34 por jugar aquí en el último cuarto.
6: La ola.
4: Stafford desde la escopeta. Stafford retrocede, lanza el pase para Nacua, pase pantalla y derriban bien a Nacua. Y creo que otra vez sí, fue Jack Jones, ¿eh? Va a ser cuarta oportunidad y los Rams pues no tienen otra opción más que jugársela. Están perdiendo por mucho, 27-7.
6: Aquí podrías ir sellando el partido, ¿no, Alfredo?
5: Sí, aquí la verdad, si los afrenas, sellas el partido. Bajas el reloj hasta 2 minutos.
4: Sin timeout. Sí, básicamente, ¿no? Ya casi para asegurarlo. Pero es cuarta y 5 para los Rams. Aquí viene Stafford. Stafford lanza el pase. ¡Incompleto! Va a venir la ofensiva de San Francisco nuevamente con 7:54 por jugar aquí en el último cuarto. Les recuerdo que está ganando San Francisco 27-7. Y bueno, nosotros tenemos oportunidad para mencionarles algo muy importante. 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Bueno, pues qué partido, un total dominio de los 49ers.
6: Lo mencionábamos, ¿no? Te digo, en el presupuesto de nadie, o sea, no creo que ni en nuestros sueños más guajiros sabíamos que iba a ganar el equipo así, o sea, no con
5: yo
6: ese
5: tenía
6: control.
5: La confianza de 49ers que iba a ser un buen partido, pero no a este nivel de demostrar su dominio. Yo siento que 49ers, el trabajo que hizo desde la semana anterior, o sea, el trabajo empieza desde arriba, desde los pantalones largos, el decidir traerse el equipo una semana antes del partido, el mantenerlos aquí, el estar en el hotel concentrados. Todo eso hizo un beneficio porque saben lo importante que es empezar una temporada con una victoria, en lo emocional, en lo mental, en todo, más de que estás a 16 horas de casa. Imagínate el otro equipo donde te regresas 16 horas en un avión, donde para donde voltees y lo que ves es el juego, ¿sí?, donde estuviste y que hiciste todo mal, ¿no? O sea, te regresas mucho peor, o sea, todavía llegaste muy mal, no preparado el partido. Te regresas todavía a prepararte para otro partido en muy poco tiempo.
4: Así es, totalmente de acuerdo. 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Sí, la verdad que todo eso tiene mucho que ver, ¿no? Y también el hecho de que San Francisco ahora sí está enfrentando a los Rams con sus estrellas. Porque el año pasado quedaron 1-1, pero en ninguno tenía todas sus estrellas.
6: Totalmente.
4: Y yo siempre lo dije en su momento, y no era por quitarle crédito a los Rams el año pasado, pero yo siempre lo dije, cuando está Bosa, cuando está Fred Warner, los 49ers normalmente dominan a los Rams.
6: En ese partido no estaba ni Brock Purdy en el que ganan.
5: Ah,
6: no,
5: Mac Jones estaba.
4: Nada más estaba Fred, era el único, y no tenían receptores porque se lesionaron todos. Era Mac Jones y Kendrick Bourne, nada más. En la ofensiva.
5: Y que hicieron buen trabajo, ¿eh?
4: Sí, Mike Jones. Sí, se cargaron el equipo en hombros, a los hombros, y terminaron ganando ese partido, pero normal. Y luego ahora regresa Divo Samuel, que normalmente le tiene tomada la medida a los Rams. Imagínate.
5: Ahora, 49ers sabe jugarle muy bien a los Rams.
4: Sí, totalmente de acuerdo. Ahora sí se va a reanudar el partido. Y aquí viene McCaffrey rompiendo tacleadas. McCaffrey, buen acarreo de Christian de por lo menos de 7 yardas, ¿eh? Por lo menos.
6: Esta es la primera vez en 84 partidos que a los Rams los tienen con 10 puntos o menos.
4: Sí, imagínate, desde 20, en 2022. Y mira, 9 puntos contra los 49ers en 2022.
6: ¿No fue ese el partido espantoso que de hecho creo que terminan ganando 9-6 ellos?
4: Me parece que sí, no recuerdo exactamente, pero sí.
5: ¿No a los 2022?
4: Fue contra los 49ers, 9 puntos nada más anotaron los Rams ese día. Aquí viene Purdy en segunda y 2. Le da el balón a Christian McCaffrey. A Christian McCaffrey lo paran en seco, pero si le dan el máximo avance, quizás le van a dar también el primero y 10. Vamos a ver qué dicen las hebras. Creo que lo van a dejar en tercero y corto.
6: De hecho, te sirve más porque tercero y muy corto, con 30 segundos para jugar un down más, son 30 Dátelos, segundos más claro. En el reloj.
4: Así es. Y el reloj sigue corriendo. 6:50 por jugar en el último cuarto y los 49ers una ventaja cómoda de 27-7. Tercero y 1. Viene San Francisco nuevamente a la ofensiva. Brock Purdy bajo centro. En movimiento Juszczyk. Formación I. Purdy con el quarterback sneak. Consigue automáticamente. Estas son automáticas de San Francisco. Ese quarterback sneak la tienen bien trabajada esa jugada desde los tiempos de Jimmy Garoppolo.
5: Es lo que te iba a decir. Desde los tiempos de Jimmy Garoppolo, esas jugadas son de las más efectivas que tenemos en el playbook.
6: Y ya así que estamos hablando de Jimmy Garoppolo, ese partido, el que decíamos que los Rams tuvieron menos de 10 puntos, fue el 3 de octubre de 2022. Jimmy Garoppolo era el quarterback de ese día. Y el líder en yardas por tierra fue Jeff Wilson Jr.
4: El jefe.
5: Sí, y Divo Samuel tuvo un gran partido también. Creo que tuvo
6: 115 yardas y
5: una anotación, sí. Sí, me acuerdo.
4: Primera y 10 para San Francisco desde la 40 de los Rams. En movimiento Robinson, DeMarcus Robinson. Van con Kalen Black. Van a detener a Kalen Black después de avanzar solamente 2 yardas. Perdió el balón el novato, pero ya los referees habían hecho sonar su silbato. Ya la jugada estaba muerta.
6: Sí, Brock Purdy, que en sus últimos tres partidos había tenido 62% de efectividad con 203 yardas, 3 touchdowns y una intercepción. En los previos, en los tres partidos, hoy consigue 205 yardas, 3 touchdowns y una intercepción. Y además se convierte en el primer quarterback desde Colin Kaepernick en conseguir 3 touchdowns en el partido de apertura.
4: Impresionante el partido de Brock Purdy, sobre todo demostrando que a él no le afectan los errores. Se repuso de manera sensacional después de esa intercepción, como lo ha hecho ya en otras ocasiones. Y aquí viene Purdy, le da el balón a Kalen Black. Kalen Black corriendo agresivamente, como lo ha hecho también todo el partido, pero solamente logró avanzar unas 3 yardas, no encontró mucho espacio Kalen Black en esa oportunidad. Pero ahorita lo más importante es que el reloj sigue corriendo, 4:50 por jugar en el último cuarto, y San Francisco está ganando 27-7.
6: Y yo sé que piensa Alfredo, pero me gustan mucho estas jugadas que están haciendo con la finta del pitch para después hacer un draw. Creo sí. que funcionan muy bien porque le da tiempo a que la defensiva trate de adivinar hacia un lado y la línea ofensiva pueda abrir por el
5: centro. En lo personal no había visto que hicieran eso, ¿eh? El año pasado a lo mejor por ahí una jugada, pero yo no había visto que hicieran ese tipo de motion.
4: Es tercera y 4 para los 49ers desde la yarda 34 de los Rams. Brock Purdy ya tiene el balón. Purdy tiene tiempo. Lanza el pase para McCaffrey. McCaffrey no va a encontrar mucho espacio. Lo derriban en la misma línea de golpeo. Va a ser cuarta oportunidad. Y vamos a ver otra vez a Piñeiro. Y además la oportunidad de seguir bajándole al reloj, que es lo más importante también. Ya tiene y mira, cuidado, porque se lesionó también un jugador de los Rams y se trata de Nate Landman, linebacker número 53, está muy adolorido. Ya sale allí Landman. Va caminando.
6: Tiene sangre en los dedos, ¿no?
4: ¿Cómo?
6: ¿No tiene sangre en los dedos? ¿O eso es nada más la pintura roja del pasto? Es la pintura roja del pasto.
4: Sí, mira, creo que se pegó en el casco de McCaffrey, ¿no?
6: Sí.
4: Creo que ese va a ser el problema. Su mano se golpea en el casco de Christian McCaffrey. Bueno, entonces nosotros nos vamos a los comerciales aquí en W Radio y W Deportes.
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1: Tiene la ofensiva, están en la yarda, en la yarda 34 de los Rams. Brock Purdy se encuentra en la escopeta, 27-7 ganando San Francisco. Vamos a ver si están tratando de que salten nada más los Rams, pero los Rams no van a morder el anzuelo, Ya se va a acabar el reloj de la jugada. Y efectivamente se acabó el reloj de la jugada. 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Y aquí va a venir ahora sí Piñeiro. Ya tomaron el timeout los 49ers después de que dejaron que se gastara hasta el último segundo casi del reloj de la jugada. Allí fue donde tomaron el timeout y ahora sí vendrá Piñeiro a patear el gol de campo cuando los 49ers están ganando 27-7 y estamos en 3:34 por jugar aquí en el último cuarto, transmitiendo en vivo desde la NFL Experience México, presentada por Banorte. 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Aquí viene Piñeiro de 52 yardas, es el intento de gol de campo. Piñeiro patea de pierna derecha y lo falló Eddie Piñeiro. Esto se mantiene 27-7 a favor de los 49ers y con 3:29 en el reloj aquí en el último cuarto, los Rams van a venir a la ofensiva.
2: Sí, lástima, había mucha penetración por el lado izquierdo, yo no sé si Eddie alcanza a identificar eso. Trata de corregir para tratar de sacarlo un poco más a la derecha y que no venga entonces que le bloquean, que hubiera sido mucho peor, y acaba tirándolo entonces en el
1: y pegó en el poste. Sí, termina pegando en el poste.
2: Sí, lo que es que lo corrige demasiado, o sea, idealmente hubiera sido corregir, pero solamente un poco menos, pero acaba entonces haciéndolo mucho y acaba tirando en el poste.
1: Aquí vienen los Rams desde su yarda 42. Fred Warner con la tacleada. Avanzó nada más 3 yardas gracias a Fred Warner.
2: Pero ya no está Stafford.
1: No, ya está Bennett. Ya los Rams obviamente se dieron por vencidos. San Francisco está ganando cómodamente 27-7 el partido. Y ahorita está como mariscal Stetson Bennett. Aquí viene Bennett. Bennett observa, decide correr. Y se desliza para el 1st and 10. Ante el arribo allí de Fred Warner. Y hay un pañuelo, ¿Será que le marcan algo a Fred?
2: A lo mejor, porque se tira sobre él. No.
1: Va a ser en contra de todas maneras. Bueno, de...
3: Fue declinado como...
1: Sí. De hecho, eran 2 penalidades, ¿no? Y terminan... Terminan no aceptándola los Rams. Pero ya está descansando Stafford. Y está Bennett en el campo, el segundo mariscal de los Rams. Ya están los Rams en la yarda 46 de San Francisco. Van por tierra con Ronnie Rivers. Ya muchos de los suplentes de los Rams en el campo. San Francisco aún tiene varios de sus titulares, como Fred Warner, Renardo Green. Todavía veo muchos de los titulares en la defensiva.
2: Lo que pasa es que pues, tratas de cerrar, por lo menos en esta serie ofensiva. O sea, quieres que esa serie llegue hasta los 2 minutos y ahí sí ya lo comienzas a cerrar, pero te tienes que asegurar que llegue ahí.
1: Bennett. Observa, lanza el pase, Bennett incompleto, muy alto.
3: Sí, de lo contrario, tienes 3 timeouts, tienes 4 timeouts.
1: Sí, lo tiró a doble cobertura entre Jair Brown y entre Diamador Lenore. Además, quedó lastimado el jugador de Rams.
2: Hospital ball, le dicen por ahí, ¿no?
1: Sí, en el choque allí con Lenore y con Jair Brown. Ojalá que no tenga nada serio. Está tardando mucho tiempo en levantarse.
2: Sí, la verdad es que Bennett lo expone, ¿no? Porque le pone el balón muy alto. Viene con la cobertura de Dimo Lenore encima y luego Jair Brown lo remata.
1: Claro. No alcanzo a verle bien el número, pero me parece que es el 4 con Nathan Manfield. Sí, efectivamente ya se levantó y es con Nathan Manfield. Allí va caminando lentamente. Receptor abierto de los Rams.
2: Creo que le saca el aire, o sea, es el golpe te saca el aire, no vas estirado, te pegan justo a la altura del plexo solar.
3: Donde no hay protección tampoco.
1: Así es. Va a ser 3rd and 3 entonces para Stetson Bennett y la ofensiva de los Rams. Están trabajando en la 39 de los 49ers. Van otra vez con Ronnie Rivers. Y Ronnie Rivers no va a lograr mover las cadenas. Se viene una cuarta oportunidad, lo detienen después de un avance de solamente como 2 yardas. Gran trabajo de Garrett Wallow. Ya entró Wallow también, mira.
3: Sí, ya entró,
1: y ya entró Dagger también. Ya se fue a descansar Fred Warner y Greenlaw.
3: Pues está bien, porque ya sí van a empezar a correr, van a tener mucho contacto con,
1: sí,
3: con la jugada, y pues para qué, para protegerlos.
1: Así llegamos a la pausa de los 2 minutos, 27-7 ganando San Francisco en W Radio y W Deportes.
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0: vienen los Rams en cuarta y dos, van por tierra y consiguen el primero y 10. Entonces se mantiene viva la serie ofensiva allí corriendo con Rivers, los Rams para el primero y 10. San Francisco está ganando cómodamente 27-7 en Melbourne, Australia, al equipo de los Rams en el MCG Stadium.
1: La temporada pasada Matthew Stafford y Jared Goff habían sido los únicos dos quarterbacks que habían conseguido un touchdown en cada uno de los partidos que jugaron. Hoy se fue en blanco.
0: Así es, Bennett con el pase conecta un avance de 8 yardas. Allí conectó precisamente con Winnington, Jordan Winnington, otro de los suplentes también de los Rams. Ya vemos suplentes por parte de ambos equipos. Ya esto se va a acabar prácticamente. 1-8 por jugar, estamos en el último cuarto. San Francisco lo va a ganar 27-7. Bennett nuevamente con el pase cortito, otro primero y 10 para los Rams allí con Rivers. Llegan a la yarda 20, los Rams están apresurando a sacar otra jugada, pero van a perder el partido con los 49ers.
2: Oye, Jesús, y quiero reiterar de que Rams hizo un buen partido al principio.
0: Sí.
2: No, o sea, 49ers no fue de que se dieron por vencidos. Jugó muy bien, el equipo jugó bien, atacó bien el balón, atacó los espacios. Se notó la diferencia cuando regresaron al segundo tiempo, se notó una gran diferencia.
0: Claro.
2: Donde explotaron y pudieron usar bien las jugadas que tenían programadas. Ahora, los Rams pueden decir, o pueden usar como pretexto de decir, ¿sabes qué? Pues sí, llegamos cansados, pero
0: sí, de acuerdo,
2: vimos a un equipo también intenso.
0: Sí,
2: y nosotros, sí. 49ers, hizo bien su trabajo y es lo que vamos a ver esta semana. Van a empezar a decir, sí, agarraron un equipo cansado, no, un equipo de verdad que vino a ganar también.
0: Sí, totalmente de acuerdo con lo que mencionas, Alfredo. Y aquí vienen nuevamente los Rams por tierra con Rivers, que lo acarrea hasta la yarda 15. Pero sí, definitivamente no puedes utilizar eso como pretexto, Carlos. Lo que decía Alfredo, yo, tiene toda la razón.
1: Sí, o sea, al final de cuentas sí creo que influye, ¿no?
2: Sí,
1: o
2: claro,
1: sea, no hay que esconder que influye. O sea, sí, hay una parte del dominio absoluto que tienes, es que creo que es un error, pero es lo mismo.
0: Ellos se lo buscaron.
1: Son
0: también
1: errores completos. O sea, ese es un error de planeación y va completo con el partido. Lo mismo es un error de planeación. O sea, no es un pretexto que, es algo ajeno a nosotros. Es un error que ellos se causaron, así como son errores a la hora de marcar, a la hora de hacer algunas jugadas, es lo mismo.
0: Así es, aquí Rivers corriendo nuevamente y esta va a ser ya prácticamente la última jugada del partido. 4 segundos, esto se va a acabar y se acabó. Los San Francisco 49ers ganan el primer partido de la temporada 2026 y lo hacen en Melbourne, Australia, contra los Rams 27-7 ganaron los 49ers. Arrancan con el pie derecho la temporada 2026. Y bueno, ahora llegó el momento de escuchar la jugada suave del partido, que es cortesía de Tito's Handmade Vodka. Vamos a escucharla porque fue el pase de anotación que le lanzó Brock Purdy a Mike Evans.
1: Muy bien. Yo creo que se recompuso muy bien, o sea, porque si encuentras a Divo, el problema fue que estaban, el setup era bueno, Divo no pudo explotar hacia afuera, que hubiera sido ideal. Tienes que correr hacia donde está el tráfico y bueno, ahí le ayudaste un poquito a los Rams.
2: Sí, yo pensé que Divo iba a agarrar hacia afuera, pero vio un hueco hacia adentro, pero los Rams alcanzaron a cerrarlo bien.
0: Aquí viene San Francisco en tercera y gol desde la yarda 2 de los Rams. Brock Purdy con el balón, lanza el pase, ¡touchdown! ¡El primero de Mike Evans! ¡El primero de Mike Evans como 49er! ¡Touchdown de San Francisco! Y los 49ers aumentan la ventaja 16-7 sobre los Rams, con 11-3 por jugar aquí en el tercer cuarto.
1: Y bueno, ese es el Mike Evans Special. Toda su carrera tirando hacia el pylon de atrás, mano a mano, no le importa quién le pongan de corner, Mike Evans se va a quedar con ese balón. Entonces, y aquí demuestra por qué va a ser.
2: En college hemos visto eso,
0: Sí.
2: Es muy bueno en el one-on-one.
0: Sí. Muy bien, allí está la jugada suave del partido. 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Ese primer touchdown de Mike Evans como miembro de los San Francisco 49ers. Pues genial, ¿no? Genial, qué clase de receptor abierto tienen ahora los 49ers, ¿no?
1: Sí, lo habíamos dicho, creo que a Brock, para poder realmente explotar todo el potencial que tiene, le hacía falta tener un receptor de esa calidad. Otra vez, no estoy diciendo que los receptores que haya tenido Brock Purdy antes no eran jugadores muy buenos, que en algunos momentos de temporadas específicas fueron jugadores top, pero no había tenido a uno de los receptores de la élite de la NFL. Este es un futuro salón de la fama, y cuando lo tienes en tu equipo, puedes hacer ese tipo de cosas.
0: Totalmente de acuerdo. Bueno, Alfredo, tus últimas impresiones del partido.
2: Me gustó mucho la ofensiva, como dice Carlos, teniendo un receptor como Mike Evans y de regreso a George Kittle, podemos hacer grandes cosas de esta temporada.
0: Sí, muchas gracias, Alfredo, por cierto, por acompañarnos. Gran trabajo.
2: No, gracias. Gracias a ustedes por siempre involucrarme y hacerme sentir muy cómodo durante la transmisión.
0: Ya sabes, aquí es tu casa. Carlos, ¿algo que gustes agregar?
1: Así es, nada más el abrazo para mi querido Alfredo, que ya sabe que para eso esta es tu casa, este es tu equipo, este es tu equipo de 49ers en español. Y bueno, del equipo solamente decirlo, ¿no? La intensidad, el hecho de que hayan jugado un gran partido, que todas las facetas del hoy de cada uno, tanto defensiva, ofensiva, los equipos especiales, todo haya funcionado a la perfección y que hayas tenido una victoria que es importantísima, porque ya habíamos hablado de lo que significa esa victoria, porque es cierto, es muchos kilómetros, puede haber muchas excusas, pero ganarle a un rival divisional y a otra vez, y lo voy a volver a decir, antes de que llegara este partido, todo el mundo puso a los Rams como favoritos porque son el gran favorito para ganar el Super Bowl. Y hoy no nomás se va perdiendo el partido, se va humillado en Australia.
0: Sí, internacionalmente, imagínate. Bueno, nuestra próxima transmisión será el domingo 20 de septiembre cuando los 49ers reciban en casa al equipo de los Dolphins. Es el juego de apertura en casa para los 49ers contra los Dolphins. Domingo 20 de septiembre, ese día, si Dios quiere, estaremos con ustedes en el aire a las 2:25 de la tarde, tiempo de aquí, de la Ciudad de México, 1:25 de la tarde, tiempo del Pacífico, para que nos acompañe por W Radio, W Deportes, para que no se pierda de ese partido. Por lo pronto, pues no me queda más que agradecerle a todas las personas también que hicieron posible nuestra transmisión aquí desde el NFL Experience México, presentado por Banorte. También gracias a Matías, a Godín, Carlos Justiz, Enrique Zárate Jr., Alfredo Gutiérrez, a Guillermo Núñez, todos nuestros compañeros, Diego Figueroa, a todos nuestros compañeros realmente de los San Francisco 49ers que nos ayudaron bastante, nuestros amigos de W Radio, W Deportes, que siempre también hacen posibles nuestras transmisiones de los 49ers. Pasen excelente fin de semana, disfruten de la primer victoria en la temporada regular de los San Francisco 49ers sobre Los Ángeles Rams, 27-7, y nosotros, si Dios quiere, nos estaremos escuchando nuevamente ese domingo 20 de septiembre cuando los 49ers reciban en Levi's Stadium a los Miami Dolphins a las 2:25 de la tarde, tiempo de la Ciudad de México, 1:25 de la tarde, tiempo del Pacífico, para que nos acompañe. Por lo pronto, buen fin de semana y hasta la próxima.
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6: Silbatazo inicial y gracias por acompañarnos. Un día muy especial que arrancó con la presentación de Rafa Márquez. Una ilusión después de una Copa del Mundo en casa. Hay mucho que platicar y desglosar. Tuvimos entrevista exclusiva y tendremos cobertura en los próximos días para que estén muy al pendiente, porque recuerden que aquí, a través de la multiplataforma de Claro Sports, aquí pasa la selección nacional. Junto a Toño Moreno, junto a Alejandro Orbañanos, Alex, estuviste ahí junto a Rafa. Toñito, listo también para una gran aventura. Cuéntanos, Alex, esas primeras sensaciones que solamente alguien que estuvo ahí nos puede platicar cómo se vivió este día.
3: Javi, qué gusto estar contigo. Toño, bienvenido de vuelta. Toñito, un ambiente distinto. Yo lo decía en la previa y en la transmisión que tuvimos de esta presentación. Pues históricamente, desafortunadamente, pues históricamente cada presentación de un nuevo técnico es porque el pasado lo hizo mal, porque ya no continuó el proceso, porque el pasado pues se fue a medio camino, porque a ver, ¿cuántas presentaciones de técnico hemos tenido en esos procesos de 4 años? Esta arranca en tiempo y forma, y de sobra, porque además es un proceso que se sabía desde hace 2 años que así iba a continuar. Pero yo echaba a volar la cabeza, y cuando presentaron a Osorio fue porque se fue Miguel Herrera de una manera dramática, ¿no? Cuando presentaron a Jaime Lozano fue porque Diego Coca duró 2 meses. Cuando presentaron a Javier Aguirre fue por el fracaso en Copa América y cómo se fue Jaime Lozano, que lo respaldaron, pero después no lo respaldaron. Y si echamos el cassette para atrás, cada presentación de la selección mexicana es porque hay una tragedia previa. Hoy el caso fue diferente. Hoy me parece que un ambiente más positivo, un ambiente de continuidad, de un proyecto que caminó bien y que hoy esperan dar ese pasito que tanto hemos esperado. Y dar ese salto de calidad hacia la siguiente instancia.
6: Una gran responsabilidad también con lo que en los próximos días tendremos en esos partidos contra Colombia, Perú, Estados Unidos y Chile. Nations League, Copa Oro y eliminatorias. Así un proceso mundialista. Toño Moreno, gusto en tenerte de vuelta. ¿Qué sensaciones te deja, Toño? Porque el perfil de Rafa es único en nuestro fútbol. Junto con Hugo Sánchez, los dos más grandes que hemos tenido. Hugo ya fue entrenador. ¿Te ilusiona lo de Rafa? ¿Te recuerda a esos aires que se respiraban cuando estaba Hugo?
7: Primero, buenas noches, Javi. Me gusta saludarte a Alex, que te vi participando en la presentación de Rafa. Y aparte la emoción, ¿no? De que, claro, va a estar también presente en todo este proceso. Y la verdad es que me hizo recordar mucho eso. La presentación de Hugo Sánchez fue en Pachuca. Había una reunión de presidentes y ese día presentaron a Hugo. Ya estaba cantado que al terminar la Volpe, el Mundial de Alemania, 2006, era Hugo, que venía con el bicampeonato de Pumas, etcétera. Y entonces era lo mismo el tema de, es un jugador enorme en su etapa como futbolista y ahora los jugadores lo van a admirar, etcétera. Y no, igual proceso, ¿no? A mitad del camino lo quitaron y hubo muchas cosas. Yo espero que la continuidad que hay, porque Rafa trabajó como asistente de Javier Aguirre, se dé, ¿no? Me ilusiona este proceso. Y yo no sé si es mi idea, a lo mejor Ale, que es el que estuvo ahí presente, pero esto que le sucedió en las últimas semanas a Rafa, de que lo hayan asesorado, el mira, tú te vas a presentar, te van a preguntar, tienes que decir, etcétera, etcétera. O sea, a un Rafa que nunca lo vi con tanta sonrisa en una hora.
6: Sí, sí, la verdad es que refleja además un Rafa Márquez que, estando como auxiliar, sabe y conoce el entorno y con una personalidad muy distinta a Javier el Vasco Aguirre. Hoy no hay una declaración que estemos hablando, ¿no? Con estos tintes que el Vasco tenía, pues muy que de pechito y demás. Vamos a escuchar un poco, iremos recopilando algunos de los sonidos que Ale Orbañanos, nuestro equipo, nos trajo. Y vamos con Rafa Márquez, que así, con esa sonrisa que esboza, declara como técnico de la selección.
8: O se ha hablado de que quizás no tengo tanta experiencia como entrenador, y pues bueno, me di a la tarea de tener a alguien con mucha experiencia, y obviamente Juan Malillo es el perfil perfecto. El objetivo principal es tener un equipo competitivo. Yo creo que desde ahí es donde queremos arrancar, y después obviamente ser flexibles, ¿no? Porque va a depender mucho de la materia prima que tengas, va a depender mucho contra quién te enfrentes, entonces seguramente en ocasiones tendrás que jugar un sistema y contrarrestar con otro. Entonces yo soy de esa manera de ver el fútbol, ¿no? No siempre jugar a una misma situación, sino que tener variantes dependiendo obviamente lo que se te vaya presentando en cada situación de juego.
6: Dentro de lo que platicaba Rafa, Alex, pues una de las dudas es el tema de la edad, de la presión. Habló Rafa de su cuerpo técnico, la admiración que tiene y también el rol como mentor para tratar de equilibrar con Andrés lo que él vivió con Javier.
3: Sí, se ve que, como lo viste, Toño ha escuchado, que escucha y sabe y se entera de lo que se dice. Arranca esta respuesta diciendo, se ha hablado mucho de que no tengo experiencia, ¿no? Pues a ver, Scaloni, yo no voy a comparar la materia prima de Argentina con la de la selección mexicana, pero bueno, Scaloni tampoco tenía experiencia. Luis de la Fuente tenía mucha experiencia, pero no dirigiendo a una selección mayor y terminó siendo campeón. Entonces me parece que selecciones son una situación distinta, mucho más gestión, mucho más administración, mucho más el poder potenciar a un futbolista y no el día a día de un club que quizás sí requiere mayor experiencia, mayor jerarquía. Creo que se asesora bien, creo que se arropa bien con su cuerpo técnico. Y también lo decía en la mañana, mientras Rafa Márquez logre impulsar a estos jugadores a dar ese pasito, que se vuelva una inspiración, que se vuelva alguien que comparta, que hable el teléfono y si por ahí Elías Montiel le hubiera echado una llamada, oye, me quiere el Atlas por esta cantidad, y que diga, ¿sabes qué? Si te vas al Atlas, posiblemente no termines por dar ese salto para hoy competir con un Obed, con un Fidalgo, con un Edson Álvarez, con un mediocampo que está en el viejo continente. Mientras Rafa logre meter esa semillita al jugador mexicano y decirle, el camino es para allá, no para allá, creo que vamos a ir de gane.
9: Y que tiene muchos elementos, Rafa, para desglosar, porque defendió que tanto el jugador joven se va a Europa, como también que otros se motiven a hacerlo en otra edad más avanzada. Dentro de esta mezcla, Toño Moreno, tenemos el cuerpo técnico para poder desglosar si es la combinación ideal. Porque si bien Andrés Guardado lo ubicamos todos, es muy similar al perfil de Rafa, jugadores mexicanos que se fueron. El tema de Javier Masizindor, que viene a darle también, Xavi, todo lo que fue su experiencia como entrenador de porteros y con lo que le puede ayudar a este nuevo estilo de juego. Lo de Andrés, ese vínculo directo con los jugadores, con una personalidad más a lo vasco, más cercana, más bromista. Juan Malillo, que es toda la inspiración y reconocimiento para Rafa en cuanto a un aprendiz. Lo de Paul Orente, que continúa el proceso también como preparador físico. Y lo de Vidal Paloma, que ya lo quería con esta metodología. La pregunta, Toño, para ti es si es la combinación ideal de lo que esperabas, más allá de las nacionalidades, era lo que Rafa quería y se lo respetaron.
7: Sí, que así debe ser, ¿no? Cuando nombras a un técnico, dale oportunidad de estar con su gente. Hoy, por cierto, Guardado fue a CU a ver el partido de los Pumas y León esta noche y estaba, digamos, trabajando con la chamarra de la selección mexicana, se fue al Palomar, y te iba a comentar que lo de la experiencia es clave. A ver, nunca en su vida Rafa Márquez salió a dar una conferencia después de un partido, nunca, porque nunca ha dirigido. Es más, yo te diría, nunca en la historia del fútbol mexicano hemos tenido un técnico que no haya dirigido, ¿sí? Hablando de primera división, el que quieras, llegó Menotti, llegó Eriksson, llegó Osorio, llegó el Tata de fuera, y todos los de aquí, La Puente, El Piojo, Bora, todos dirigieron antes. Este es un reto interesante porque además te presentas a lo grande. Por ejemplo, si internacionales sale, con el caso de Luis de la Fuente o el caso de Scaloni, pero hay que ver a Rafa, ¿no? Entonces, yo estoy ilusionado, le doy el beneficio de la duda de eso, pero va a ir aprendiendo y qué manera de debutar, porque además va a tener, no un partido y te esperas un mes para, no, va a tener en menos de 12 días 4 partidos, o sea, sí. El probar, corregir sobre la marcha.
9: Sí, puede tener además una prueba de fuego contra rivales que gustan y que a la afición también hay una deuda, ¿no? Específicamente en el tema de Colombia, que ya entraremos a detalle, la posible convocatoria y los candados que Rafa los toma como un área de oportunidad más que quejarse con esta limitación de contar con 2 jugadores nada más. Tenemos una nueva sección, Ale Orbañanos, Toño Moreno y la gente que nos acompaña. Vamos a activar en esta ocasión 30 segundos, Ale Orbañanos, y la pregunta es, con toda la ilusión de Lillo, Masizindor, Vidal, todos los que han trabajado también a lo Guardiola, ¿podemos tener una selección mexicana con ese estilo, Ale Orbañanos? Corre tiempo.
3: Me parece que sí. Sí se puede desplegar un fútbol agradable, sí se debe buscar que la selección no solamente gane como dé lugar, sino que intente ser protagonista, sobre todo tomando en cuenta pues que el 90% de los partidos es contra rivales inferiores. Si juegas contra Inglaterra encerrado, bajo los 3 postes y ganas de milagro ese partido, nadie te va a decir nada. Pero ojo, contra CONCACAF tenemos que ser el Barcelona de México.
9: El Barcelona de la CONCACAF, el Barcelona. Vamos a ver hasta qué punto, hasta qué punto puede explotar ese fútbol de tiki-taka, ¿no? Tan hecho por Guardiola. Hay que ver.
3: Dominar, en tener la pelota, ser protagonista. Algo más.
9: Toñito Moreno, tendrás también el mismo tiempo que Ale Orbañanos. ¿Estamos exagerando si pensamos que se puede potenciar una selección mexicana al estilo de Guardiola?
7: Sí, están exagerando porque no tenemos a los jugadores que dirigía Guardiola. O sea, aquí estás hablando de un proceso con los equipos hacen con los jugadores. Tú puedes tener la idea de voy a jugar como Menotti, como Bilardo, como Guardiola, como el que quieras, pero si no tienes los elementos, o sea, se te puede caer en la cabeza, yo quiero que tú hagas lo que hacía tal y tal, y no tienes a lo mismo, ¿no? Guardiola tenía a Messi y no lo tenemos en México. Entonces me parece que habrá que encontrar un estilo. No lo tiene, lamentablemente el fútbol mexicano no tiene un estilo.
9: Estaremos esperando esa continuidad, un 4-3-3, ahí está el silbatazo del árbitro. Usted díganos si se ilusiona, si cree que esto era lo que necesitábamos con Rafa Márquez, que ya lo viene trabajando, ¿eh? No parte desde cero. Si alguien se metía a la cancha a trabajar con los futbolistas, era precisamente Rafa y ahora Javi, Guardado.
3: Perdón que te interrumpa, la pregunta que nos haces y el tema viene a raíz de que es una escuela barcelonista prácticamente esta selección.
9: Sí, no, lo comentaba, ¿no? O sea, Lillo, el tema de sí. Massi Sindor, trabajaron mucho en el un propio estilo Rafa, español.
3: El propio Rafa, sus pequeños pininos como director técnico, fueron en el Barcelona, que ahí se quedó la escuela, Johan Cruyff, Guardiola, y a eso sabe, a eso aprendió Rafa Márquez.
7: Pero les agrego algo.
3: Yo por eso creo que se puede. Sí, yo sé. Yo creo que vamos a guardar proporciones.
7: ¿El Barcelona?
3: No vas a jugar como el Guardiola de Messi.
7: Obvio.
3: No, pero sí que el estilo de juego, que la propuesta sea la misma. Seguramente no vas a igualarlo, pero que la propuesta sea la misma.
7: Me parece muy soñador, yo con todo respeto, o sea, creo que puedes intentar hacerlo, pero todo depende de tus jugadores. Y el proceso en el que trabajó Rafa, cuando yo de jugador a Barcelona y vio que los que hemos conocido cómo se trabaja y conocemos físicamente lo que es la Masía, o sea, es una escuela, es una academia donde todos juntos van creciendo, llegan a los 8, 9, 10, 11, crecen ahí, comen ahí, estudian ahí, viven ahí, llegan como Messi desde niños, etcétera, los van cuidando y como Yamal en algún momento resulta que ya están listos y salen entonces del horno,
3: claro,
7: para la primera edición. Aquí no es lo mismo.
3: Chivas, podríamos decir, está guardiolizado también, que Chivas con sus limitantes le gusta tener la pelota,
9: Milito
3: le gusta
9: compañero de
3: sacar
9: Rafa
3: la pelota limpia de atrás y Chivas no tiene a las estrellas del Barcelona.
7: Es más
3: a eso
7: fácil
3: voy.
7: Que lo hagas en un equipo. En
3: claro,
7: un
3: claro,
7: equipo que lo hagas todos los días. Aquí va a haber
3: pero
7: a los jugadores
3: Rafa
7: cada vez.
3: Llevar la base rojiblanca, ¿no?
9: También. Bueno, es darle continuidad también a lo que ya con Javier funcionó. O sea, el 4-3-3 e irlo cambiando de a poco. Este fue el último 11 que tuvo México en el partido más importante, que en su momento era el más importante en la historia de los mundiales, porque representaba ganarle a Inglaterra y avanzar y llegar a ese partido tan soñado. Este fue hace 2 meses y unos días con el tal Rangel, Jorge Sánchez, César Montes, Johan Vázquez, Gallardo, Lira, Mora, Brian Gutiérrez, Alvarado, Jiménez y Quiñones. Así que, México, ¿qué tanto cambiará de cara al partido contra Colombia? Seguimos escuchando a Rafa Márquez desglosando un poco este panorama tricolor.
8: Y saber qué es lo que está en mis manos y qué es lo que no, ¿no? Y con eso poder solucionar y tratar de hacer una lista de convocatoria competitiva, que no me preocupa nada porque ya lo estamos haciendo y sí que estamos intentando hacer eso, tener una lista y un grupo que pueda participar en este primer partido. Después se sumarían algunos más para los siguientes 3, así que bueno, es lo que hay, soy positivo e intento sacar lo mejor que se pueda.
9: Bueno, una de las cosas que despejó Rafa Márquez es el acuerdo que en la primera convocatoria solo serán 2 por club, ya después se van a incorporar, incluso serán más de 26 elementos. Dentro de esta situación, Ale Orbañanos, ¿será realmente competitivo el tricolor? ¿Encontrarán con este candado de 2 jugadores? ¿Se puede armar una convocatoria plena? ¿Qué tanto va a cambiar contra Colombia?
3: Pues seguramente poco, me parece, poco. Creo que estamos hablando de que son 2 jugadores los que tendrá por selección o por club, mejor dicho, esta selección. Y si nos vamos a temas específicos, me parece que Chivas es el único que podría tener más de 2 futbolistas. América, con la baja de Malagón y con el momento de Henry Martín y el tiempo que ha pasado, pues difícilmente América tendrá más de 2. Cruz Azul, sabemos que si es Charlie y Lira, pues serán esos 2. Y nos vamos club por club, ¿eh? Pumas no creo que tenga más de 2. Rayados no creo que tenga más de 2. Tigres no creo que tenga más de 2. Así que me parece que el único, pues por ahí, que le va a sacar ronchas en esta fecha FIFA ante Colombia va a ser no poder contar con más jugadores rojiblancos, que así lo quería justamente Rafa Márquez.
9: Que el balance lo haremos ya con los 4 partidos, ¿no? Pero este en especial contra Colombia, Toño, ¿qué tanto va a cambiar? Porque del que ya presentamos, pues es el Tala. es el Piojo, es Brian, es Romo. O sea, estás hablando de 4-2, que en teoría son tu último once ideal del partido más importante. ¿Qué tanto cambiará para este partido contra Colombia?
7: Primero me siento en debate político con lo del reloj. Y luego vimos la alineación de contra Inglaterra. Ese es el ideal. Si mañana pudiera tener él a los que quiere tener, juegan los mismos, ¿eh? O sea, porque ninguno es de salida. O sea, los 11 jugadores que hace 2 meses y días estaban enfrentando a Inglaterra, sería el 11 ideal de México. Vamos a ver, porque además lo dijo en algún momento, no voy a moverle a lo que está funcionando. O sea, sí creo que poco a poco vamos a ver jugadores que empiecen a destacar en la liga, que no los hayas visto tanto. Él pudo tratarlos durante los entrenamientos.
9: Ahora, pero dentro de este 11, si lo podemos volver a tener, hay jugadores que vinieron a la baja o por lesiones o por pocos minutos. Jorge Sánchez, un área de oportunidad en la lateral derecha, que llegó con Atlas, sí, de pronto se lesionó. No sé si por ahí viene alguno de los ajustes. Evidentemente, y específicamente contra Colombia, Alex, por lo menos 2 no van a estar, que son los de el tema pues Chivas. De Chivas, ¿no? Entonces, ¿por dónde el ajuste? Lo de Obed Vargas, por cierto, Edson Álvarez, pues también no vendría, ¿no? En teoría, para esta competencia. Entonces, ¿qué tanto cambia, Alex?
3: Muy poquito, ¿eh? Raúl puede venir, Quiñones va a venir, Alvarado va a ser uno de los que Rafa va a decir, si me das 2, Alvarado es 1 y el tal Rangel es otro, Johan Vázquez y César Montes van a venir, Eric Lira, creo que Rafa, hijo, conociendo la situación y mucho más la situación con Mónaco, la relación que hay, evidentemente sabrá el momento con el que está pasando Eric Lira. Y por más que no haya tenido actividad, que a lo mejor dio un bajón a nivel anímico sobre todo, Rafa lo va a respaldar y lo va a convocar definitivamente. Gallardo es un fijo. Tengo mis dudas con Brian Gutiérrez. Creo que no sería uno de los convocados contra Colombia. No sé si después y más adelante para los siguientes partidos lo vaya a convocar. Y como lo dices, quizás Jorge Sánchez, pero también lo veo respaldando a Jorge Sánchez y repitiendo la convocatoria.
9: Pues es una de las dudas que se van a despejar en los próximos días. Y otro tema muy interesante es la formación, que ya platicábamos con una generación mexicana que ya ganó su boleto al Mundial de Azerbaiyán y Uzbekistán del próximo año. Y esta misma generación irá a los Juegos Olímpicos de Los Ángeles. Recuerden que Rafa Márquez tuvo a quien hoy en día es el mejor futbolista del mundo, o el Golden Boy, o el heredero de las glorias de Lionel, nada más y nada menos que Lamine Yamal.
8: Sí, dicen que lo que bien funciona hay que moverle poco, ¿no? Y esa va a ser quizás mi idea para empezar, así que seguiremos hablando a jugadores que estén en el nivel, que aún así tengan 40 o 17 años, que tengan la capacidad, que tenga la apertura y lo que queremos en selección, que pueda sumar, serán bienvenidos, ¿no? Y así, como te digo, sea quien sea, el nombre que sea, la edad que sea, este es lo que buscamos en un jugador de la selección. Ah, bueno, me pasó con Lamine Yamal, o sea, lo subí y me lo quitaron en un mes, así que obviamente Gilberto es un estilo, un perfil igual.
9: También habló Rafa de la edad, a él no le importa si tienes 17 o 40, él es un ejemplo, Andrés Guardado también, y sabe que ahora pues las cosas se van a ver diferente al momento de llevar en esta lista. Estas son las edades que podrían tener o que tendrían los jugadores si repiten en la próxima Copa del Mundo. Obviamente ya no está Memo Ochoa, pero el más veterano sería Raúl Jiménez con 39, el más jovencito sería Gilberto Mora con 21, y aquí lo interesante es que todavía antes de 30 años tendrías a Isra Reyes, al tal Rangel, a Eric Lira, al Chino Huerta, a Santi Jiménez, a La Hormiga, a Brian Gutiérrez, Mateo Chávez, Obed Vargas, Gilberto Mora. ¿Qué tanto los futbolistas de arriba de 30 años te llegan a una Copa del Mundo? Un Johan Vázquez, un Piojo Alvarado, Alexis Vega, Jorge Sánchez, Edson, Quiñones, Montes, Fidalgo, Orbelín, Chávez, Acevedo, Romo, Gallardo, Memote y Raúl Jiménez. ¿Qué te revela esta tabla, Toño?
7: Que las selecciones mayores no tienen límite de edad, ¿no? Que no es una sub-20, una sub-20. Aquí no tienes que pensar que tengan tal o cual edad, sino tal o cual nivel. Y me parece, veo a Raúl Jiménez encabezando esa tabla. Yo te digo, yo no descarto que Raúl Jiménez va a jugar otro mundial. No sé si en ese momento va a ser Santi, va a ser La Hormiga, pensando de los dos candidatos naturales a ser el 9 de la selección. Pero no descarto que el nivel de Raúl le dé para ser un hombre de confianza, también de Rafa Márquez, por la experiencia que tiene. O sea, yo te diría, en este momento todos tienen chance. O sea, olvídate de la edad, como dices tú, Ochoa ya no. pero me parece que todos los que usen la lista, no te descarto a ninguno.
9: Todos, alguien sí. Cerró su ciclo, Alex, no va a ser de golpe, no va a ser de tajo. Estamos vislumbrando nada más edades, pero desde estas primeras convocatorias también los mensajes se van mandando para empezar a tener una nueva camada.
3: Creo que el único que podríamos decir que se compromete su llegada al próximo Mundial es Raúl Jiménez por la edad, porque pues, no es eterno, 39 años, coincido con Toño, yo no descarto en lo absoluto que, a ver, firmó 2 años con la Championship, con los Wolves, estamos sumándole ya casi un añito más, uh-huh. y si por ahí logra hacer algo, podría todavía ser considerado. Ojalá que no, y no por Raúl, me encantaría, Raúl es un fenómeno y ojalá nos dure toda la vida, pero a lo que voy es que me encantaría que hubiera ya 3-4 opciones de centros delanteros de 22, de 23, de 25 años que obligaran a que Raúl ya no fuera contemplado, ¿me explico? O sea, no por Raúl, sino por decir Santi, La Hormiga, y que salieran otros 2 por lo menos de aquí a 4 años, que digas ya el nivel y el momento y están en Europa y la competencia los lleva a estar por encima de Raúl. Ojalá fuera así.
9: En esta convocatoria fueron 4 nueves, uh-huh. y a lo mejor en el rol de Memo Martínez, pues ahí tendrías en el próximo Mundial como ese mentor a un Raúl Jiménez, entendiendo que ya no es el titular, jugando a lo que fue Ochoa en este Mundial, jugando a lo que fue Guardado en el anterior de Qatar y jugando a lo que fue Rafa también en el anterior. O sea, ya es una cultura futbolística que tenemos, Toño, que a lo mejor hasta en ese sentido, pues si Raúl se compromete, sigue siendo ese jugador 26 que tenemos siempre como ese respaldo en vestidor.
7: Vuelvo a subrayar, toda la lista que vi es candidata, ¿sí? O sea, a final de cuentas va a depender del nivel. Y pasan tantas cosas, no en un proceso de 4, de aquí al año que viene, como dice Ale, me encantaría que a La Hormiga hace 1.5 años no lo teníamos en el radar y apareció. Y
9: el tal Arrangel, Toño.
7: Está jugando al tal Arrangel.
9: No había jugado,
7: estoy de acuerdo,
9: en primera división después de Qatar.
7: Y criticamos al Tata porque no llegó a Acevedo, porque dijimos, es que es el portero del futuro. Uh-huh. Lo hubiera llevado para que viera cómo es todo. Y hoy estamos viendo que no, que a lo mejor tiene a Malagón, que no pudo estar por X motivo, el caso del tal Arrangel. Entonces, yo no descarto a nadie. Yo te diría, fuera de Ochoa, que abiertamente terminó su ciclo. O sea, todos los jugadores que vimos en la lista, dependiendo del nivel, incluyendo a Raúl Jiménez, son candidatos.
9: Pero qué sano es esto, Alex, a diferencia de Qatar, cuando decíamos ya, o sea, borrón y cuenta nueva, que se vayan todos. Y bueno, la mitad se ganó su lugar haciendo las cosas bien en clubes y fueron base también de este tricolor. Hoy la sensación es, ¿para qué moverle a lo que internamente fue una buena actuación? Y que claramente ahora también las nuevas oportunidades apretarán a los que ya fueron.
3: Esa es la idea, ¿no? De eso se trata la selección. Que estos defiendan su posibilidad, están en pole position, que uh-huh. la defiendan uh-huh. a muerte y que surjan nuevos talentos y nuevas oportunidades, nuevos jóvenes que levanten la mano, aprieten y llegará el momento. Yo como Toño no descarto a ninguno de estos, pero espero que por lo menos tengamos un 30-40% de nuevos jugadores, nuevas caras, que será un reflejo de que hemos desarrollado.
7: Que hay nombres y apellidos, ¿eh? O sea, sí, Hugo sí. Camberos va a ser un candidato del proceso.
9: Sobre ellos les voy a preguntar en el siguiente bloque quiénes son esas nuevas caras que podrían aparecer y también dentro de la sección que tuvo Rafa con nosotros a comprometernos, sí o no, México podrá ser algún día campeón. Volvemos jugando claro. Además hay clásicos, fundamentales también poner la lupa porque habrá clásico capitalino, habla clásico regio y los Pumas que ganaron en casa en duelo felino ante la fiera de Club León.
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3: De vuelta Jugando Claro. Presentación oficial de Rafa Márquez y su cuerpo técnico. Y además, ya empezó la jornada o los partidos que quedaron rezagados, los pendientes. La lupa está puesta con miras al próximo llamado. En una sección nueva de preguntas y respuestas, un sí o no. ¿Qué tanto con el nuevo técnico tricolor junto a Ale Orbañanos? Vamos a disfrutarlo y vamos a ponernos en los zapatos de Rafa Márquez, ¿eh? Porque él respondió así de una. Y vamos con la primera pregunta, este cuestionamiento lleno de ilusión que muchos mexicanos nos hacemos. ¿Sí o no, Rafa? Adelante.
22: ¿México tiene talento para ser campeón del mundo algún día?
8: Ya, este no puede. ¿Sí o no? Hay que decir.
22: ¿Sí o no?
8: Sí.
3: La pregunta es: ¿la dudó? ¿La respondió por compromiso? ¿Es una ilusión que algún día nos alcanzará a Ale Orbañanos?
23: A ver, la pregunta es: ¿México tiene talento para algún día ser campeón del mundo? Yo creo que no.
3: No. Falta talento.
23: Falta desarrollarlos, falta exportarlos, falta mejorar la liga. Faltan demasiadas cosas para que hoy te pudiera decir que sí. Y si te digo que sí, pues es nada más soñando, imaginándome cosas que hoy no existen, así que para mí no.
3: ¿Y el y si sí, dónde quedó mi Toño Moreno?
7: No, es que Rafa tiene que decir que sí. Nosotros tenemos que ser objetivos y decir que no. O sea, abrir los ojos y darnos cuenta en dónde estamos ubicados. Es un sueño, es una aspiración, pero me parece que bueno, el técnico nacional es el piloto del avión que no te va a decir, a lo mejor se descompone.
3: Y como decían por ahí, hay talento, solo falta apoyarlo, a ver si por ahí, si ellos la creen, pues nos hacen también a nosotros convencernos. Vamos con el siguiente cuestionamiento para el técnico nacional, adelante.
22: ¿Hay jugadores mexicanos demasiado cómodos en la Liga Mexicana?
8: Sí.
9: ¿A qué jugadores podría referirse Rafa Márquez, Alex?
23: A muchos, yo creo. A muchos que están cómodos, que están, pues, de alguna manera disfrutando de una liga con muchísimos privilegios. No los culpo, habrá que estar en su lugar, irme a jugar la vida, a pasar hambre en el buen sentido. Evidentemente no lo digo de que no les vaya a alcanzar para comer, pero frío, hambre, lejos de la familia, una liga desconocida, ir a pelearla, ir a lucharla cuando aquí en Toluca puedo ganar millones de dólares, cuando aquí en Toluca vivo con mi familia, mis amigos, cuando me echo mis taquitos el fin de semana, cuando estoy con mi gente, ¿qué voy a irme a jugar allá? Como Rafa Márquez en su momento, no sabía ni dónde estaba Mónaco y dijo a los 19 años, vámonos.
9: Toño, ¿coincides?
7: Me sonó como Alexis Vega o algo así, lo que quiso decir Alex, pero bueno.
23: Perdón, oye, fue el equipo que más pude poner. Pero bueno, puedo poner todos.
7: ¿No? O sea, Alexis Vega, bueno, hay otros que aspirarían, ¿no? Eric Lira, la frustración de no irse, Memo Ochoa, que buscó por todos los caminos irse. O sea, me parece que hay situaciones de mentalidad que empiezas. A mí me tocó, cuando no se iban, que Hugo Sánchez debutó en Pumas diciendo voy a ser el mejor jugador mexicano en Europa. Y le decían, espérate, es que a Europa pues casi nadie va. Y él dijo, pues yo voy a ir y además voy a triunfar. Y pronosticó, soñó, decretó lo que finalmente sucedió. Sí, por supuesto, es una liga cómoda que te da buenos sueldos. Lo de Montiel no me gustó, o sea, este movimiento de la última semana. ¿Por qué? Porque yo aspiraría que Montiel, que es parte de ese proceso que va a tener Rafa, la buena es que lo va a tener todo el tiempo para todos los partidos amistosos. La mala es que Montiel pudo haber crecido más en otro lugar que no fuera el Atlas.
9: Y ya vamos a entrar a detalle con lo de Elías Montiel, porque sí es uno de los jugadores también a seguir. Sub-20, por cierto, y con más de 100 partidos ya oficiales, muy, muy de cerca con Elías Montiel y esa generación de Obed, de Iker Fimbres, de Gil Mora. Otra más para Rafa, sí o no, adelante.
22: ¿El futbolista mexicano debería salir más joven a Europa?
8: Ahí sí que te diría sí y no, o sea, no hay edad como para no intentarlo. Yo salí una segunda vez de 33 años, así que...
9: Ya siendo Rafa Márquez también, ¿no? Pero esa primera versión de Rafa jovencito, como es la historia de muchos, de irse de casa para seguir el sueño, llegar a unas fuerzas básicas, consolidarse. Estábamos entrando a detalle y les pregunto, pues lo mismo que tú le cuestionabas. ¿Realmente hay una edad clave para cómo está el fútbol hoy, Alex? La Hormiga se fue de 23, Lira estuvo a nada de irse a los 26 y Elías tiene 20, ¿no? Para que dimensionemos estos tres casos.
23: Yo creo que sí. Coincido en que la respuesta de Rafa va en el sentido de que él a los 33 se pudo ir, Ochoa por ahí a los 35 se pudo ir.
9: Siendo Ochoa y Rafa, ¿eh?
23: Pero, por supuesto,
9: con un nombre ya hecho.
23: Ese nombre y esa experiencia y el haber sido ya jugadores de Europa. Creo que evidentemente el jugador mexicano tiene que salir y salir más joven, porque así cuesta en algunas ocasiones más barato y porque así hay más margen de crecimiento, de mejora, porque muchas veces llegan a los 26, 27 y les falta muchísimo por crecer y así me parece que la ecuación no va a funcionar.
9: Lo interesante, Toño, también es la edad de los que se fueron ya avanzados y que lograron consolidarse, tal vez por ahí Pavel Pardo y Osorio son los ejemplos más cercanos. Pero ¿tú qué opinas alrededor de esto? ¿Crees que sí tiene que ser un tema edad fundamental para tener incluso mercado en Europa?
7: Depende, yo te diría, se tiene que ir cuando están listos. Me acuerdo del caso Lainez, ¿no? Que en algún momento decía el Piojo, yo me hubiera esperado un poquito más. A ver, ¿se tienen que ir cuando ya están listos para triunfar o porque van a aprender? No se me olvidó una declaración de Hugo Sánchez hace mucho tiempo. Llegó a España y le dijeron, ¿a qué vienes tú aquí a España con Atlético de Madrid? Dijo, bueno, vengo a aprender. Le dijeron, oye, aquí los que vienen a enseñar. Entonces, un jugador que ya sabe, que está formado, que tienes más seguridad. Santi se fue después de ser goleador en el Cruz Azul. Uh-huh. O sea, no recién debutado ni para sus pininos. O sea, ¿vas a aprender o vas cuando ya estás listo?
9: Y de pronto hay muchos jóvenes que se van y nos enteramos y que terminan regresando por lo mismo porque no lograron consolidarse a veces en los equipos B. Entonces, hay jóvenes que van yendo, hay otros que regresan. Uno de los ausentes que volvió al fútbol mexicano y de los pocos, junto con Obed Vargas, que no han tenido minutos de los mundialistas, es el Chino Huerta. Hoy no lo necesitó Pumas para ganar 3-1 contra León. Partido que acabamos de tener también a través de nuestra frecuencia en radio. Y Solari toma oxígeno porque Pumas se mete a zona de clasificación. Este es uno de los partidos pendientes que se van a ir acomodando. Pero bueno, Toño, era importantísimo ganar en casa para una fiera de Gandolfi que que obtuvo el objetivo de la CONCACAF y que todavía en la liga no termina de prender.
7: Sí, el chino se suponía iba a jugar hoy, no va a jugar contra Chivas tampoco, seguramente contra Atlas, el otro partido. Se fue el Memote, que también aquí es una noticia de hace algunas horas, pero meten gol los dos delanteros, ¿no? Mete gol Morales, mete gol Juninho, el tercero ya es de Vite, pero me parece que Pumas, bueno, tendrá que esperar también en octubre a JJ Macías. O sea, hablando de delanteros, creo que lo del Memote, que no lo viene utilizando Solari. León hace un gol, un golazo, por cierto, del Plátano Alvarado, se da un triunfo bajo un aguacero, sobre todo en la parte, en la primera, y me parece justo el triunfo de Pumas, que pues yo creo que va a levantar.
9: Ale Orbañanos hoy estaba ya guardado en el palco, nos lo decía Toño. Dentro de estos futbolistas que hoy tiene León, Pumas, ¿se te vieron a la mente que tú digas podría estar en esta convocatoria o habrá que esperar todavía? Estamos hablando de dos equipos que estarán en la CONCACAF el próximo año.
23: Pocos, la verdad, pocos. Es buena pregunta, no la tenía en la mente. El Plátano Alvarado hace un golazo. No me parece que hoy esté para selección nacional, pero desafortunadamente, sobre todo con Pumas, un equipo que históricamente aportaba muchos seleccionados. Córdoba, nos hemos quedado ahí con la sensación, entiendo que estaba lastimado, no digo que ahora, sino poniendo ejemplo de quién podría ser de Pumas. Córdoba nos dejó mucho tiempo con la sensación de que podía dar más, podría ser diferenciador con la selección mexicana, no alcanzó a dar ese pasito. Uriel Antuna, dudo mucho que tenga una segunda etapa. Por momentos era decisivo con selección nacional y era un jugador desequilibrante y un jugador pues que no faltaba, pero lo veo complicado que estos dos equipos hoy vuelvan a tener a alguien en selección. Me gustó lo de Pumas porque ahora fue contundente, porque ahora generó más oportunidades de gol y porque era el momento apretadísimo para Solari. O sea, si no sacaba este triunfo, yo sé que es un proceso, que apenas iba empezando el proyecto, pero estoy seguro que ya iba a poner bien nerviosa a la directiva universitaria.
7: Oye, agrego algo, Pumas se prestó para que León reprogramara el partido cuando Pumas va a enfrentar a Chivas, que es de los Cocos, sí, en tres días.
9: Sí, porque los otros se fueron repartiendo en distintas
7: zonas.
9: Pero misma pregunta que le hacía a los Bañanos, porque de pronto si uno dice, oye, León y Pumas andan bien, pero ¿dónde están los mexicanos de estos equipos?
23: Gato García, perdón, se me fue. Creo que
9: podría ser uno de los nombres interesantes. León ha tenido algunos, como el Nene Beltrán, como Cortizo, que también llegaron a estar en selección. Toño, el hecho de que hoy anote el Plátano Alvarado, pues que sean más delanteros también mexicanos, ¿no? Los que tengan estos nueve, ha sido los de Mustre, ha sido lo de Ali Ávila, pero ¿tú tienes alguno en mente dentro de Pumas o León para, no para esta convocatoria, pero sí en el proceso?
7: En este momento no. O sea, yo con toda la naturalidad te diría, alguien que te dijera yo, digo, como en su momento fue Jordan, que estaba en Pumas, que decías, está cantado, que tiene que ir, en este momento no.
9: Y Chino Huerta, obviamente, si empieza a hacer las cosas bien, pues tendrá el respaldo de ya ser de los que conoce a Rafa Márquez. Obviamente tiene que primero consolidar bien en Pumas su regreso. Bueno, el partido terminó caliente, vamos a esperar el reporte porque estaban en un partido muy intenso en este 3-1 y estaremos pues dándoles salida en los diferentes espacios de todo lo que ocurrió. Si llega a haber también alguna declaración, mientras estamos en el programa estaremos escuchando las impresiones de Gandolfi o de Solari, pero sí terminó por ahí separando a los jugadores, Alex, un partido que pues tuvo sus espinitas clavadas.
23: Sí, parece que el problema fue sobre todo con Keylor Navas. Habrá que mañana a primera hora saber qué pasó, que nuestros compañeros que estuvieron allá en el partido, que por cierto también transmitimos en esta cadena, y se ve por ahí a Coco Carrasquilla también medio que entre empujones, pero mira, Keylor, o sea, sí. Por lo que nos dice José Luis Mendoza, que estuvo en la transmisión, o sea, que sí se empujaron y se llevaron ahí a las manos, como decimos. Vamos a ver qué pasó.
9: A esperar reporte.
23: A ver, a mí no me parece que el partido estuviera tan caliente. Hay una jugada por ahí, una especie de, mira, hubo hasta expulsados.
9: Sí, ya sobre la hora. Por eso es importante pues esperar, porque es un partido fundamental, como señalaba Toño.
23: Viene un codazo ahí que reclamaba Pumas.
9: Sí, y esperaremos la información para poderles dar completo ahí todo el reporte. Pero bueno, así acabó la victoria de los Pumas. Y ya que tocabas el tema de Memo Martínez, pues un partido de mucha exigencia, un clásico regio para el único mundialista que tuvo Pumas, Toño, y que ahora llega junto con Ricardo Monreal, llega también con Emiliano Gómez. Pues Tigres, que va a enfrentar a Rayados y para Buse el gran reto, por lo que representa como una figura para Monterrey, y le toca ahora levantar a los Tigres.
7: Solo quienes hemos estado alguna vez o varias viendo lo que es ese partido allá, dimensionas lo que implica para ellos el clásico. Para mí, yo soy un necio, los clásicos no se abaratan y no son porque son de universidades, porque son de la localía, porque son de la región, porque son, o sea, un auténtico clásico es un Chivas Atlas y un Tigres contra Monterrey. Hablando de los capitalinos, se le pone de repente al Cruz Azul, pero también contra el América, pero también cuando era Necaxa Atlante y se abusa. Pero si hay un clásico que realmente genera esa pasión de clásico local, de derbi, es el de los Tigres contra Monterrey, que en esta ocasión, como dices tú, tiene el ingrediente especial del secretario técnico, ¿o qué cargo tiene? Vicepresidente y técnico.
9: Deportivo.
7: Víctor, un hombre con todo el colmillo. A los técnicos nunca debe decir ya se retiraron. O sea, porque Víctor, hace 2 años pensábamos, mira, todavía dijo en Querétaro, aquí o allá, y resulta que vuelve a estar vigente. Como el Tuca, puedes decir ahora, no, el Tuca ya acabó su etapa, y pasado mañana lo ves en otro equipo. Entonces, me parece que es un partidazo. Estén como estén.
9: Y en el tema, Alex, puntual de la figura de Memo Martínez, bueno, después de la salida de Gignac, claramente va a ser muy difícil que alguien llegue, serán muchos años, o por no decir imposible lo que hizo Gignac, pues es algo que incluso, en paz descanse, Tomás Boy, nadie pensaba que iba a alcanzar Gignac esas cifras como el máximo goleador, pero lo de Memo Martínez, con su cuota de goles, con su efectividad, ya lo decía Toño, Pumas hoy responden tanto Morales como Juninho, las cosas se calman un poco con ellos, tendrá que responder también con Tigres.
23: Por supuesto, pues esta oportunidad inmejorable de llegar a un equipo, no sé si grande para algunos, pero sí muy poderoso, que pasa un momento bajo, sí, pero es un equipo ganador, es una afición extraordinaria, es un equipo que hace menos de un año estaba jugando finales, o sea, es una institución en la que, repito, más allá del momento que viven, parece que como jugador se ha vuelto ya un objeto de deseo por encima de otros equipos. Entiendo aquí lo del Memote, iba más por el tema contractual, por el tema de que acababa su contrato y le ofrecían algo muy atractivo para su carrera y para su futuro, pero sí podría yo plantear el debate de si hoy ya para ciertos equipos, sin raspar muebles, Toñito Moreno, es más atractivo para algunos jugadores irse a Tigres o Rayados que Pumas. Cuando, si te digo eso hace 15 años, 20 años, nadie te lo creía.
9: Pues sobre todo el elegir un equipo que te deje jugar, ¿no? Porque claro. Memo Martínez, me parece que son injustos los números con el rendimiento que ha tenido. O sea, y lo platicábamos, con Pumas tuvo 100 partidos y cada 170 tenía pues un gol. Él llega a Pumas después de meter 10 goles con el Puebla. Uh-huh. Y hoy encontrar a un Lainez, a un Brunet, a un Gorriarán, más allá del momento que hoy vive Tigres, tiene de competencia a Rodrigo Aguirre, pareciera ser más cercano

0: El Memote, ¿no? Porque lo llevó a una Copa del Mundo de manera inesperada para muchos y se da una transferencia que esperó toda su carrera, como decías tú, lo de Puebla, lo de Pumas ha sido paso para llegar a un equipo tan importante como lo es Tigres, y me recordó mucho el tema de cuando el Tata describió lo de Santi, de mete muchos goles en pocos minutos, o sea, nunca ha sido realmente el 9 titular en el caso de los Pumas, pero cada vez que entraba metía gol.
1: Sí, sí, tenemos reporte de Sebastián Vegas, el expulsado por parte de La Fiera, gracias a nuestra producción. Y escuchemos a Memo Martínez, que así se muestra en su llegada y tiene que responder de inmediato. ¿Qué mejor que un escenario de un clásico regiomontano?
2: Se tomó la decisión acertada. Vengo con muchas ganas, mucha ilusión y sobre todo con mucho compromiso, porque sé lo que es vestir esta playera. Me ha tocado enfrentarla de rival y creo que ahora tenerla propia, creo que eso es un gran orgullo. Cuando supe de la intención de Tigres, sabía que tenía que venir, porque también eso le daba mucha estabilidad a mi familia y sobre todo porque era lo que yo buscaba, un compromiso y sobre todo el hecho de pelear un lugar para poder jugar y seguir yendo también a selección.
1: Bueno, nos enlazamos directamente a Ciudad Universitaria. Esteban Solari reacciona tras esta victoria de los Pumas 3-1 ante León.
3: Es un equipo que tiene ocasiones, generamos creo que 9 ocasiones de gol, chances tuvimos, si bien por momentos tuvimos que sufrir las contras porque era un equipo que juega muy bien al contragolpe, pienso que lo hicimos de buena manera y el partido lo controlamos, que es lo importante, lo jugamos a nuestra manera, por momentos tuvimos creo que buen juego. Y me voy contento porque creo que trabajamos mucho para lograr eso y hoy por el momento se vio el equipo que queremos ser. Está claro que es un fútbol muy competitivo mexicano, que todos los equipos hacen grandes inversiones, se ha visto en estos últimos días, ¿no? El dinero que han invertido muchísimos equipos para armar sus plantillas, entonces siempre es complicado jugar y hacerlo al nivel que uno quiere, pero nosotros, voy a repetir, somos un equipo en formación, en construcción. Llevamos 2 meses y medio, casi 3, trabajando juntos, aunque parece más tiempo. Y por momentos se ven luces del equipo que queremos ser. Hemos, obviamente, pasado por un montón de dificultades. Hoy mismo, que Chino que estaba ahí, que no pudo estar. La salida de Memo. O sea, venimos sorteando un montón de cosas que no son excusas, porque al fin y al cabo ponemos la cara y los que lo hicieron hoy compitieron de una manera ejemplar. Y déjame felicitarlos porque realmente jugar como hoy, con la necesidad de ganar en casa ante un gran rival y hacerlo de la manera contundente que lo hicimos, creo que es para valorarlo y bueno, es el camino a seguir.
4: Siguiente pregunta, Alejandro Puello.
1: Un equipo en construcción, uh-huh. Una de las frases, Toño, para el subcampeón y último líder.
0: Sí, bueno, mira, la base del plantel está, ¿no? O sea, yo te diría que hasta lo reforzaron, o sea, con algunas llegadas, pero sí tiene un compromiso de... Entiendo yo lo de la reconstrucción como palabra, pero realmente hablas del mismo plantel en cuanto a su forma de trabajo. Lo de Efraín fue fuera de serie. O sea, le dieron un torneo que no llegó completo, dijo, les prometo que en el otro, y el otro fue contundente. Entonces, sí, sí, yo creo que es otro sin Efraín.
1: ¿Es aspirante al título Pumas?
0: No.
1: ¿Ale Orbañanos?
5: No, tampoco. Lo de Efraín fue una excepción y, claro, y algo atípico, sí, inesperado.
0: Se dieron cosas.
5: Y por eso yo me he cansado de decir pues, que Solari llega, desafortunadamente para él, en el peor escenario posible. Porque no tiene un equipo que te da para pelear finales.
0: El tema no fue Pumas, el tema fueron los otros. O sea, se le fue abriendo el camino y el mar a Pumas. ¿Por qué? Pues porque Chivas le iban a quitar jugadores, porque Monterrey
5: estaba
0: mal,
5: América, muy
0: Toluca.
5: Y porque Efra logró sacarle muchísimo, claro, provecho.
1: Vendrán los clásicos, vendrán los partidos. Un Pumas sin Jordan Carrillo, sin Efraín, sin Demote. Veremos hasta dónde en esta nueva era de reconstrucción con Solari. Ale Orbañanos, Toño Moreno, buenas noches.
5: Vámonos.
1: Buenas noches. Gracias a la gente que nos ha acompañado, nuestros radioescuchas y televidentes en Claro Sports. Aquí pasa y muy pronto nos pondremos verde, blanco y rojo, tricolor. Buenas noches.
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1: Hola, hola, bienvenidos, bienvenidas, ¿cómo están? Estamos en un episodio más de Ya Oíste. Yo soy Génesis Sainez y hoy tenemos un tema muy peculiar, un tema que puede pasarle a cualquiera, nadie está exento. En la cocina, en el trabajo o incluso en tu casa, en la calle, que son las famosas quemaduras. Y vamos a hablar sobre qué hacer en un momento difícil que está, porque muchos entramos en pánico en ese momento, es como de, ay, se está quemando, está pasando algo, pero no, a esto nos viene a acompañar nuestro querido doctor Oscar Reyes, jefe del servicio de urgencias. ¿Cómo está, doctor?
2: Hola, buenas tardes, bien, gracias, aquí, gracias por la invitación.
1: Ay, muchas gracias a usted por acompañarnos. Esto se va a poner bueno, porque estamos en una temporada donde justo puede haber muchas, muchas quemaduras, pero vamos a empezar sobre qué son las quemaduras, doctor.
2: Bueno, las quemaduras prácticamente son lesiones causadas por agentes físicos externos, principalmente sea fuego directo, líquidos calientes. Existe también las quemaduras por corriente eléctrica y en menor medida, pero también existen las quemaduras químicas. Entonces, Básicamente son lesiones térmicas, básicamente.
1: ¿Cómo son los tipos de quemaduras, doctor, que le han llegado?
2: Bueno, las quemaduras se clasifican, puede ser por, como ya mencionamos, por el tipo de agente que la ocasiona, que ya mencionamos que puede ser por fuego directo, le llamamos por escaldadura, quiere decir por líquidos calientes, quemadura química y quemadura eléctrica. Esa es una clasificación que es de acuerdo al agente físico que lo ocasiona. Y para nosotros como médicos es muy importante clasificarla de acuerdo a la profundidad o la gravedad de la lesión.
1: Ajá. Okay.
2: Hay varias clasificaciones, conforme van pasando los años, se han creado varias clasificaciones. La más usada o la que está más en boga es la que le divide en primer grado, segundo grado y tercer grado.
1: Sí.
2: Ajá, eso es de acuerdo. A nosotros como personal de la salud nos funciona mucho para determinar la gravedad de la lesión y a la vez de saber la gravedad de la lesión, saber si el paciente requiere ser tratado en un hospital o puede ser tratado en su domicilio. La quemadura de primer grado es la que comúnmente cuando vamos a la playa y nos asoleamos.
1: Lo bronceadito acá.
2: Esa es una quemadura de primer grado. Obviamente, pues como la mayoría de la gente sabe, pues no es necesario ir al hospital para tratar ese tipo.
1: Incluso hay gente que se broncea por gusto, ¿no?
2: Ajá, exactamente. Y es algo irónico, pero las quemaduras de primer grado son dolorosas precisamente porque afectan las capas superficiales de la piel, que se llama epidermis, y es ahí donde están los receptores del dolor.
1: Ya tocamos el de grado 1.
2: Primer grado,
1: ya ven. Nos vamos con el de segundo grado.
2: Okay. Sí, el de segundo grado, ya estamos hablando que ya la quemadura es más profunda. De hecho, la quemadura de segundo grado se divide en superficiales y profundas. Ajá.
1: Okay.
2: El segundo grado ya afecta capas más profundas de la piel, en este caso la dermis. Y este tipo de quemadura es muy importante porque la recomendación es que sí se tenga una atención médica, que ya son más profundas a diferencia de las de primer grado. ¿Cómo los vamos a identificar? La piel se pone rosa y las famosas ampollas o flictenas. Ajá, ya es una característica de las de segundo grado que ya van a cursar con ampollas. Ajá, entonces este tipo de quemaduras, la sugerencia es que sí se vaya a alguna atención médica, a diferencia de las de primer grado.
1: Sí, sí me ha tocado ver, no me ha pasado, pero sí me ha tocado ver que el aceite creo que es lo más común que vemos, que les cae en la piel e inmediatamente como que empieza a salir la ampollita, o sea, obviamente entre el movimiento y todo, de que te arde, me tocó ver que a mi mamá le salió una enorme. Pero no entendía, o sea, yo en mi mente es como, ¿por cómo es que sale o por qué salen las ampollitas? ¿Es como media de protección de la piel o por qué se da?
2: La mayoría de las quemaduras de segundo grado, como bien mencionas, está ocasionado por líquidos calientes, ya sea aceite, agua hirviendo o también por objetos calientes como el clásico, la plancha, la secadora.
1: Yo con mi plancha del peine.
2: Entonces, la ámpula o ampolla, como se le conoce, aflictena, no es otra cosa que se sale líquido de la piel y se acumula ahí. De hecho, más adelante vamos a ver que cuando ya las quemaduras son más extensas, algo que daña mucho al paciente es la pérdida de líquido o de volumen, que le llamamos nosotros.
1: Okay.
2: Ajá. Aquí también es importante mencionar, ya cuando entramos a una quemadura segundo grado, nosotros ya a nivel médico, es muy importante la extensión de la quemadura. ¿Estás de acuerdo que no es lo mismo que te, como bien mencionas, que te quemes una área pequeña de tu mano a que te quemes, por ejemplo, todo el tórax, ¿no? O todo el pecho. Sí.
1: Pero pasemos a la de la quemadura de tercer grado, que esa es la última de la escala, sí, por así decirlo.
2: Es la más grave. Por lógica, pues la profundidad es mayor. Aquí es cuando el paciente inclusive ya tiene exposición de hueso, exposición ósea, cuando ya se queman tendones, ya se queman como músculo. Obviamente, pues son pacientes que se exponen a corrientes térmicas o están mucho tiempo expuestos, sobre todo cuando hay fuego directo, ¿no?
1: Claro.
2: Y desafortunadamente muchas de las veces el tratamiento es quirúrgico. Muchas veces inclusive si una extremidad está muy afectada, inclusive puede requerir amputación. Entonces ya es una quemadura pues ya más grave, ¿no?
1: Y hay una pregunta que me gustaría hacerle, porque creo que todos necesitamos saber esas acciones rápidas. Que en dado caso, no sé, estoy en mi casa y veo, o sea, para poder ayudar y también para saber qué hacer yo, ¿no? ¿Qué hacer cuando estás en ese momento que no estás obviamente en el doctor o en lo que llegas? ¿Cómo tratarlo o hacerlo inmediatamente, una quemadura?
2: La principal recomendación es no aplicar ninguna sustancia a la quemadura.
1: Ni la famosa clara de huevo.
2: No, hay veces que le ponen antibiótico en crema, tampoco se sugiere. Clara de huevo, algunas cremas como el tepezcohuite, el aloe. Entonces, la sugerencia es no aplicar nada de eso. Tampoco agua fría. Mucha gente, pues la lógica muchas veces llegaría a pensar, pues si se quema y está caliente,
1: claro,
2: pues échale agua fría, ¿no? Sin embargo, no. Sí se sugiere, obviamente, que se lave la herida con pura agua, pero que el agua sea tibia o templada.
1: Ok. Uh-huh.
2: Tampoco se recomienda poner hielo.
1: ¿Y, por ejemplo, el agua es en contacto directo o como suavecito?
2: No, directo.
1: Directo, uh-huh.
2: Ok. Ajá, entonces, y después taparla con un apósito antiadherente, o sea, evitar que no sea un apósito que se pegue en la piel y obviamente pues que esté limpio, ¿no?
1: Claro, principalmente.
2: O sugerencia que esté limpio. Y si la quemadura sí se ve que tenga ampollas o todo sugiere que sea el segundo grado, pues sí se sugiere que vaya a atención médica.
1: Y lo que hoy nos comparte, doctor, es muy, muy importante, porque hay cosas que ni siquiera sabemos, o sea, podemos decir que es muy como de, ay, no me va a pasar, o nada más me quemé tantito, pero lo dejamos a la desidia y son cosas que se pueden complicar. Nos ayudó a desmentir muchos mitos. Uh-huh. Muchas gracias. Y pues, sin más por el momento, yo le agradezco mucho que nos haya acompañado. Espero que se le haya pasado muy bien.
2: Sí, al contrario, gracias a ustedes.
1: Y pues nada, Estel Lovers, la verdad es que yo estoy muy, muy agradecida. Muchísimas gracias, doctor, por esta compañía, por compartir información tan valiosa. Yo soy Génesis Sainz, fue un gusto tenerlos aquí. Muchísimas gracias, nos vemos en el próximo episodio. Adiós.

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2: Fue presentado de manera oficial Rafael Márquez como técnico de la selección mexicana. Tiene objetivos claros para este nuevo proceso mundialista. Quiere hacer algo diferente con el tricolor y buscará que su equipo tenga una identidad propia. Los Pumas de la UNAM, por otra parte, regresaron a la senda del triunfo al vencer en casa a León en un partido que terminó calientito con algunos golpes. En el otro lado del mundo, en Australia, los 49 de San Francisco derrotaron de manera contundente a los Rams de Los Ángeles, mientras que en el tenis, Aryna Sabalenka y Elena Rybakina disputarán la final del US Open, partido en el que también estará en juego quién es la número uno del mundo. ¡Es viernes! ¿El cuerpo lo sabe o no lo sabe? Saludos a todas y todas, nosotros por lo pronto arrancamos.
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0: Muy buenos días, 6:01 a.m. en este viernes 11 de septiembre. Josué Villa y Ángela Vignau con ustedes, con la mejor información deportiva. ¿Qué es esto? ¿Qué estamos escuchando?
1: Básicamente es hora de dormir. Y creo que va por ahí lo del Prudu. Si bien es cierto que hablábamos de José Feliciano y todo esto, no es su cumpleaños hoy. Su cumpleaños fue ayer. Y mucha gente cree que es el 11 de septiembre, pero no.
0: ¿Quién?
1: Mucha gente.
0: No. Ah. ¿Quién es José Feliciano?
1: Es que, Ángela, no me puedes fallar así, es que por favor.
0: Te he fallado muchas veces, o sea, esta no será la primera, pero por favor explícame quién es.
1: Soy un hombre de gustos musicales variados y José Feliciano es un cantautor puertorriqueño.
0: Yo no soy un hombre ni de gustos musicales variados y te fallo. ¿Puertorriqueño?
1: Puertorriqueño, sí, con canciones muy románticas. Muchos dicen que es trova, muchos dicen que es nada más balada romántica.
0: Esto no me sonó a trova, pero ni tantito.
1: Es
0: a ver,
1: un
0: ¿lo
1: híbrido
0: mover?
1: Rarísimo.
0: Y ayer fue su cumpleaños.
1: Ayer fue
0: ¿número?
1: Su cumpleaños, 80.
0: Ah.
1: Exactamente, sí. Sigue viviendo el señor en Miami, Florida.
0: Todo el contexto.
1: Es que yo lo conozco por una...
0: No de su vida.
1: Ah, ok.
0: De por qué... hubo un error con el día de su cumpleaños.
1: Hoy en el arranque.
0: Ajá, ok.
1: En
0: ayer,
1: las efemérides.
0: En el arranque.
1: Espérame. Hoy en el arranque, en las efemérides de hoy, tenemos el cumpleaños de José Feliciano, pero fue ayer. Y ayer las tuvimos también. Entonces, iba a salir dos veces, pero nadie puede nacer dos veces. O sea.
0: Ni José Feliciano.
1: Ni José Feliciano, lamentablemente para la música.
0: ¿Por qué? Es la primera vez que escucho este nombre.
1: No sé dónde has pasado tu vida musical.
2: Al Guandamán,
1: sí.
0: Okay.
1: Al Guandamán.
0: ¿Va a ser un día de dos horas de José Feliciano? O sea, no, ¿me van a educar?
1: No creo.
0: Ah, Soundgarden. No. ¿Viste que...?
1: Sí. ¿Sí? También puede ser. Me gusta.
0: De José Feliciano a Soundgarden. Nada
1: sí
0: que
1: es
0: ver.
1: Un salto muy,
0: nada
1: muy
0: que ver,
1: grande, ¿no?
0: Pero Soundgarden sí te manejo. Volumen de juego con mi queridísimo Juan Arturo Muñoz.
1: Me gusta ese.
0: El kickoff de esta temporada de la NFL arranca con mi queridísimo Mike McCready.
1: De nada más.
0: No sé quién es José Feliciano, pero ¿quién es Mike McCready?
1: ¿Me puedes decir quién es el señor McCready?
0: No sabe.
1: No sé.
0: Ok, para eso estamos, para educarnos mutuamente.
1: Exacto. Gracias, Ángela.
0: Mike McCready es el guitarrista de Pearl Jam. Y estuvo en el arranque de la NFL. ¿A quién le vas en la NFL?
1: A los Broncos de Denver. No lo digo muy alto, pero sí, a los Broncos.
0: A los Broncos de Denver.
1: Ok,
0: bueno, pues muchas gracias por acompañarnos. Son las 6:04 a.m, viernes 11 de septiembre. Mucha información, ya lo saben. 55-54-02-28-44. 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
1: en
0: que nos
1: acompañen. En
0: wdeportes.com. Me faltaba ese.
1: Exacto, nada más, era el último.
0: Me estoy enterando.
1: Ve nada más, ahí está.
0: La pregunta del día de hoy para todos ustedes, para que participen con nosotros, Rafa Márquez, porque ayer fue la presentación del nuevo cuerpo técnico de la selección mexicana, y la pregunta es, ¿Rafa Márquez será el técnico que cambie la historia en la selección mexicana y pueda superar lo hecho en los anteriores mundiales?
1: Está bárbara esa pregunta, ¿eh? Yo creo que tiene condiciones para hacer una presentación importante, para hacer una eliminatoria bastante, bastante tranquila. Uh-huh. Y que en el mundial, que ya son como de 100 selecciones, pues sí. Bueno, en una de esas 6 partidos sí pueda disputar el combinado tricolor.
0: ¿Seis?
1: De la mano de Rafael Márquez.
0: Ya no es, llegamos al quinto partido.
1: Es que ya el quinto partido es llegar a lo mismo.
0: Sí.
1: ¿Estás de acuerdo? Entonces,
0: sí, lo vimos en este mundial.
1: Exacto, sí.
0: O sea, el quinto partido ya no significa el quinto partido.
1: ¿Ve? ¡Qué ironía! ¿Qué cosas? Pero sí, coincido. Entonces sí creo que puede llegar a un sexto partido Rafael Márquez por la generación que tiene, por el proyecto que se está siguiendo. Y si no es con Rafa, me parece que sí el Kaiser va a ser un parteaguas, entendiendo que podrían ser 3 ciclos si se dan las cosas como se vienen dando hasta el momento, en el que se le dé continuidad a cierta base, ¿no? El Vasco, Márquez y, ¿por qué no?, después Guardado, ¿no?
0: Uh-huh. Creo que por ahí podría ser. ¿Qué te pareció también el cuerpo técnico
1: El cuerpo técnico me gusta muy, me gusta mucho, ¿eh? Hay gente con mucha experiencia que tiene conocimiento en el fútbol europeo, que le puede aportar grandes cosas, creo yo, a Rafita Márquez, que a mí me gusta el trato que tiene con el joven futbolista. Lo hizo bien en el Barça Athletic. Entonces, tengo fe.
0: Ilusiona.
1: Me ilusiona, sí.
0: Ilusiona esta selección mexicana. Hijo, es que también nos ilusionamos en este mundo. Digo, falta mucho, pero ya tenemos amistosos en puerta. Ya, o sea, ya, de ya. Que de
1: a través
0: nada
1: de Claro Sports y de la gran cadena, ¿eh?
0: A también. Través de Claro Sports es.
1: 26 de septiembre, Colombia,
0: Colombia, Perú. Perú, Chile.
1: Uruguay, ¿no?
0: No, no.
1: Chile,
0: no.
1: ¿Quién sé? ¿Quiénes son?
0: No, no. Colombia, sí. Perú. Ajá. Estados Unidos.
1: Ajá, Estados Unidos, sí.
0: Chile.
1: Ahí está.
0: Ahí está.
1: Ahí está.
0: Lo dijiste perfecto, pero no. Me gusta también cómo puede manejar el vestidor y me gusta lo que viene para la selección mexicana con mucho talento que sabemos que pues tenemos y
3: es
0: que
3: es un papucho.
1: Y justo es un papucho, ¿eh?
0: Rafa
1: ¿qué mejor,
0: Márquez es un papucho?
1: Qué mejor momento de poner él es un papucho.
0: Yo me quedé con tu recomendación de seguir a Alan Mosso.
1: Yo tengo buen ojo, ¿eh? Tengo buen ojo, la verdad, para sí, eso
0: gustó,
1: de los papuchos.
0: Me gustó.
1: Sí, es un papo.
0: Que además hay otra incorporación al Cruz Azul, ya estaremos hablando de eso. No me gusta mucho hablar del Cruz Azul, pero a ver, ni modo.
1: Tampoco te va a gustar hablar mucho hoy de Monterrey, supongo.
0: Ni de los Rams.
1: También, pero bueno.
0: Dios mío, ¿qué pasa con todos mis equipos? Pero bueno, 6:08 y es momento de revisar las portadas de los diarios de este viernes 11 de septiembre.
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1: Y es tiempo entonces de revisar las portadas de los diarios de este viernes 11 de septiembre. Iniciamos con el periódico Esto, el diario de los deportistas. Ilusión 2030. Rafael Márquez es presentado oficialmente como técnico del tricolor. Anuncia continuidad al trabajo de Javier Aguirre y arranca otra era en la que el Kaiser buscará hacer historia.
0: Vámonos con el Universal Deportes. Su gran revancha. Lo importante es avanzar y levantarse. Ojalá que pueda tener el éxito como lo tuve como jugador.
1: Cancha del periódico Reforma. Se apunta Pumas el primer triunfo en casa. Despertaron los auriazules y esta noche lograron su primera victoria en casa al imponerse 3-1 al conjunto de León.
0: ¿Qué dice L'Équipe de Francia? Paul Seizas, Valentín Paret, Printré, Alex Bodan. ¿Qué tal, mi francés? La composición del equipo de Francia que buscará la victoria en los campeonatos del mundo. Thomas Boeckler dio a conocer el viernes a la selección francesa que acompañará a Paul Seizas en la prueba en línea de los campeonatos del mundo que se celebrará el 27 de septiembre en Montreal.
1: A bola, G-Portugal. Yo también presumo de mi manejo en lenguas romance.
0: ¿G-Portugal?
1: G-Portugal. Rodrigo Mora escala posiciones en el ranking del Golden Boy y ya amenaza al jugador del Benfica. El centrocampista cedido del Porto a la Roma es el mejor portugués en la jerarquía de candidatos al premio al mejor jugador joven de Tuttosport.
0: Bild de Alemania. La estrella del Bayern, Kimmich, revela: esto es lo que hacemos cuando a Musiala le da un ataque. El regreso soñado de Jamal Musiala en su vuelta al once inicial, la superestrella del Bayern marcó el 1-0 contra el Bodo Glimt.
1: Ole de Argentina, australes, rulos y conquista mundial. Viaje al River del desafío de los 80. Furor por el prompt trend de las redes sociales. Acá el equipo de Leo Poncio llevando a una década de gloria por el club. Un viaje al pasado, la ilusión de volver a ser.
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1: ¿No lo ubicas?
0: Es cumpleaños de Moby, pero ¿sabes qué me tiene más consternada? O ¿qué? Sea, ¿me estás diciendo que este trend de hacer tu foto en los 80 llegó a Argentina?
1: Sí, ya llegó a todo el mundo.
0: Olé de Argentina nos dice esto, el prompt trend de las redes sociales. Está ¿tú bonito, hiciste ¿no? tu foto de los 80?
1: Hice una con mi chiricuate, el Fer.
0: ¡Ay, no la vi!
1: Nos pusimos a narrar luchas de los 80s. Uh-huh. Estuvo Bonnie, sí nos vemos como tíos, medio... en la onda de las cantinas y así.
0: Hijo, no.
1: Llegando a narrar.
0: Yo no pude. O sea, no. ¿Por qué no? No me dio. No.
1: Vi, tú subiste una fotillo por ahí.
0: Yo subí una
1: presumiendo
0: de,
1: No. Ay, sin ChatGPT y no sé qué. Así porque, es.
0: Porque tu servidora nació en los 80s. No, entonces, entiendo. ¿Qué ChatGPT? O sea, no, tú naciste 90s. En los. Bueno, yo sí nací en los 80s y solamente subí una foto mía
1: de morrilla.
0: Bebé. Era una bebé.
1: Era una bebé, una bebé.
0: Sí. O una morrilla.
1: Una bebecita.
0: Sí, en los 80s, pero no me gustó el trend. Pero bueno, llegó hasta Argentina
1: sí, a mí tampoco,
0: y feliz
1: a mí
0: cumpleaños a Moby. ¿Cumpleaños número qué?
1: 65.
0: Es un invento. Ok, vale. Del 60. Ahorita tenemos que averiguar
1: 71,
0: que cuántos años.
1: 71, dice el productor.
0: 70 y tantos, dije el.
1: Yo
0: dijo
1: había dicho
0: el
1: 65.
0: DJ productor, cumple Moby.
1: ¿Ves? Yo estaba más cerca que el productor. 61, sí.
0: Ok.
1: 61 años. Yo okay. Dije 65.
0: ¿Te gusta Moby?
1: Me gusta, sí. Sí, tampoco soy súper, súper fan. Uh-huh. Pero no
0: pero
1: me
0: gusta. Pero esa canción que puso.
1: Solo Moby.
0: ¿Te gusta Moby Dick?
1: Solo Moby.
0: Sigue diciendo cosas y las voy a repetir. O sea,
1: gracias, Angelito, por no decirlo.
0: ¿Les gusta Moby Dick?
1: Es un buen libro.
0: ¿Lo has leído, mentiroso?
1: Es un muy buen libro.
0: Eres un mentiroso, no lo has leído. Pero bueno, Dios por santo. Lo pronto, feliz cumpleaños a Moby
1: Dick.
0: Y a. No es su cumpleaños, pero es un momento para hacer honor a Rafa Márquez, porque inicia. De manera oficial, la nueva era de la selección mexicana, tras ser presentado como nuevo técnico del Tri, el Kaiser habló, por cierto, en exclusiva con Claro Sports en W Radio, sobre esta nueva etapa en su carrera, su cuerpo técnico, lo que espera de los jugadores y también acerca de su primera convocatoria. Muy interesante, escuchemos palabras del nuevo timonel de la selección mexicana, Rafa Márquez.
3: La verdad es que muy contento por tener este cuerpo técnico. La verdad es que ha sido algo que se ha dado muy natural porque, bueno, hablamos o se ha hablado de que quizás no tengo tanta experiencia como entrenador y, pues, bueno, me di a la tarea de tener a alguien con mucha experiencia y, obviamente, Juan Malillo es el perfil perfecto que me puede ayudar a seguir preparándome, a seguir en este camino. Él ha estado con grandes entrenadores, ha sido entrenador también, y así que bueno, yo creo que en ese sentido estoy muy bien arropado. Después, creo que con la carrera que tuve, con la experiencia que tuve y ahora estando aquí, sí que quiero permear, inculcar, transmitir a los jugadores, pues, esta pasión por la que es defender el escudo de la selección nacional, por representar a México y saber qué es lo que está en mis manos y qué es lo que no, ¿no? Y con eso poder solucionar y tratar de hacer una lista de convocatoria competitiva, que no me preocupa nada porque ya lo estamos haciendo y sí que estamos intentando hacer eso, tener una lista y un grupo que pueda participar en este primer partido. Después se sumarían algunos más para los siguientes tres, así que bueno, es lo que hay, soy positivo e intento sacar lo mejor que se pueda. Ah, bueno, me pasó con Lamine Yamal, o sea, lo subí y me lo quitaron en un mes, así que obviamente Gilberto es un estilo o un perfil igual. Hablaba anteriormente que sí, que a lo mejor siempre no hemos pasado de lo que siempre hemos sido en los mundiales, pero lo que me ilusiona es lo que mostramos, por ejemplo, contra Ecuador, que creo que fue el mejor partido, y cómo fuimos superiores. Es como lo que vamos a intentar tener durante mucho más tiempo de lapso en el juego. No, es que yo he vivido de esto, sé que es la selección, sé el sentido de pertenencia, sé lo que conlleva, que lo vivía ahora 2 años anteriores, estar sentado en una silla como esta, y pues yo creo que no hay espacio para el miedo. Sí, dicen que lo que bien funciona hay que moverle poco, ¿no? Y esa va a ser quizás mi idea para empezar, así que seguiremos hablando a jugadores que estén en el nivel, que aún así tengan 40 o 17 años, que tengan la capacidad, que tenga la apertura y lo que queremos en selección, que pueda sumar, serán bienvenidos, ¿no? Y así como te digo, sea quien sea, el nombre que sea, la edad que sea, este es lo que buscamos en un jugador de la selección.
1: Ahí las palabras de Rafita Márquez, quien también estuvo en el centro de alto rendimiento, fue nuestro compañero el buen Joel Morales, el Jarocho, que tiene detalles de todo lo que se vivió ayer allá en la presentación de Rafa como nuevo técnico de la selección mexicana. Acá toda la información.
6: Gracias, compañeros. Saludos para todos desde el Centro de Alto Rendimiento de la Selección Mexicana. Acá fue presentado Rafa Márquez como nuevo director técnico del conjunto mexicano ante los medios de comunicación. Recordar que esto ya se había hecho oficial, pero vía redes sociales. Acá conocimos también al grupo de trabajo que tendrá el Kaiser, un cuerpo técnico, la verdad, espectacular, siempre rodeándose como jugador de los mejores futbolistas. Ahora lo hace como director técnico con ese grupo muy intenso y sobre todo con un palmarés importante. Javier Mancisidor, entrenador de porteros, con paso en el Real Madrid, en el Manchester City. Lo mismo que Juan Malillo, que durante muchos años fue auxiliar de Pep Guardiola, incluso conoce la Liga MX tras dirigir a los Dorados de Sinaloa, donde invitó a Pep a formar parte de aquel equipo. También Paul Llorente, quien ya conoce a la perfección lo que es selección mexicana, trabajó con Javier Aguirre. Vidal Paloma, que viene por parte del Barça Athletic, que también ha formado a grandes entrenadores, y por supuesto el nombre que más retumba es el de Andrés Guardado, que uno lo ve y pareciera que tiene dos días que se acaba de retirar. Será el enlace, más funcionando como gestión de grupo, ahí junto a Rafa Márquez. Este es el cuerpo técnico del nuevo entrenador de la selección mexicana, que por cierto en los próximos días saldrá ya la primera convocatoria para estos partidos que tendrá al final del mes de septiembre, principios de octubre, todos los cuatro partidos en la Unión Americana. Compañeros, con ustedes.
0: Gracias, Joel Morales, por el reporte. Ahí está la presentación de, pues, el equipo que será a cargo de la selección mexicana a partir de ahora. 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Comenzamos el 26 de septiembre desde Baltimore, el duelo ante Colombia, y los tres partidos restantes de la fecha FIFA de septiembre.
1: ¿Perú?
0: Bueno, pero no de septiembre, o sea...
1: ¿Septiembre,
0: ay, ¿por qué octubre me lo quitaron?
1: Sí, Perú, Estados Unidos...
0: Solamente un partido restante de septiembre, que es ese contra que Perú, veíamos, ¿no? Contra Perú. Exacto. Y después octubre, el 3 y el 6, Estados Unidos y Chile.
1: Está buenazo, ¿no?
0: Por acá, no se lo pierdan.
1: ¿No sientes que es un calendario bastante, bastante completo? Teniendo a rivales como Colombia, como Perú, con Chile, que se ha hablado mucho de esta intención que tiene México de poder competir contra rivales de altura, de que por ahí se habla mucho de que la CONCACAF ya podría ser un espacio pequeño para el Tri, y que Conmebol podría ser un lugar donde se compita de mejor manera. Uh-huh. Con todo eso y con el contexto de lo que se vivió en la Copa del Mundo pasada, me parece que es una muy buena manera de que Rafa inicie su ciclo, ¿eh?
0: 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Y no sé si vamos a cortinilla.
1: No, pero vamos, no, con vamos, Pumas, vamos con y León. Pumas. Exactamente, sí, que pues se vieron las caras, ¿no? Anoche en Ciudad Universitaria, duelo que dejó un buen sabor de boca para el cuadro auriazul. El reporte con José Luis Mendoza.
7: Hola, ¿qué tal? Qué gusto saludarlos. Muy buenos días con información de los Pumas de la UNAM, que por fin volvieron a ganar después de 6 partidos sin conocer la victoria. 3-1 se impusieron en el Estadio Olímpico Universitario a la Fiera de León. Con este resultado, los de la UNAM también ya regresan a puestos de clasificación, colocándose de momento en el séptimo lugar. Muchos encabezados los que dejó este compromiso. César "El Chino" Huerta no pudo debutar, esto debido a una dolencia en la espalda. El estratega Esteban Solari esperará contar con él en las próximas jornadas. No obstante, la nota del día se dio posterior a terminar el encuentro, y es que hubo un un conato de bronca ahí que tuvo como principal protagonista a Keylor Navas. Sobre esto habló en conferencia de prensa el estratega de Pumas.
8: Son cosas lamentables. Yo creo que, primero, que a Keylor evidentemente lo golpea en el cuerpo técnico de León, ¿no? Si fue intencional o no, eso ya no lo puedo decir. Pero yo creo que los que estamos afuera estamos para calmar a los jugadores, no para excitar a los jugadores. Entonces, si uno llega y un jugador está tratando de separar, creo que hay que tener el respeto necesario para que el jugador, que es el que está en el momento de calentura, tratar de calmarlo y no terminar golpeándolo al jugador de fútbol. La verdad que es un acto lamentable y espero que la persona que fue tenga la integridad para salir también a pedir disculpas, porque obviamente que no se lo esperaba a Keylor y le golpearon, y cuando te golpean la cara después de un partido, sinceramente, uno reacciona. Después tuvo la templanza para calmarse. Obviamente en el momento estaba muy nervioso, pero ya está. Esperemos que no suceda de vuelta. Entiendo que el fútbol hoy es muy competitivo, pero la gente que está afuera tiene que trabajar para que esas cosas no sucedan.
7: Entre otras declaraciones, se dio carpetazo final al asunto de El Memote Martínez y su repentina salida a los Tigres de Nuevo León. Sobre esto también habló el Tano Solari.
8: Con respecto a Memo, a ver, yo he sido muy claro con él desde el primer día que llegó de la selección. Le dije que yo contaba con él. En alineación con la dirigencia se le presentó una oferta de renovación que él no terminó aceptando en algún momento, y que después él trajo una oferta de otro equipo, que es Tigres. Y bueno, obviamente que nosotros no queríamos que salga, ¿no? El club sabe el valor de él como jugador, como persona y como profesional, porque siempre fue un profesional que estuvo con nosotros. Lo que pasa que los jugadores de fútbol también tienen intenciones, tienen deseos. No son cosas, no son automóviles, son seres sintientes y tienen deseos de hacer su carrera, de lograr objetivos, de conquistar cosas, y él tiene la intención muy clara de ir a Tigres. Y bueno, entonces ahí el club, obviamente, visto que también había una oferta económica y que dentro de 3 meses terminaba su contrato, se tomó esa decisión en conjunto con...
7: Lo que sigue ahora para el conjunto de los Pumas de la UNAM será visitar a las Chivas Rayadas del Guadalajara este domingo en el Estadio Akron. Yo regreso con ustedes, compañeros. Fuerte abrazo hasta el estudio.
1: Hay un poco de la información de los Pumas de la UNAM. También el que habló fue el técnico de los Panzas Verdes de León, Javier Gandolfi, después de este revés que sufrió en Ciudad Universitaria. Escuchemos a Javier Gandolfi.
9: Es un resultado justo, pero yo siempre los resultados son los que son. Pero me quedo con, una vez más, en una derrota, con la entrega del equipo. Lo que pasó finalizando el partido no me gusta. La realidad es que no sé cuál fue el motivo, pero también como cabeza de grupo no me gusta. No me gusta, no sé si hubo cargada, si no hubo cargada, si... Me encantaría tener un poco más de información, pero te puedo asegurar que no es una buena imagen para nadie, para los que vienen, a ver un espectáculo, para la gente que está en la televisión, para la gente que está en su casa. No es una buena imagen y obviamente que es un punto a corregir.
0: Rápidamente, las posiciones en el fútbol mexicano. El América, ya lo sabemos, es líder con 16 unidades. Le siguen las Chivas Rayadas de Guadalajara con 14. Toluca está en la tercera posición, después Tijuana, Atlas, Cruz Azul, Pumas y Querétaro, cerrando los primeros 8 lugares de la tabla general. Y en la posición número 9, Puebla, León en el 10. Y de ahí le siguen Monterrey, Pachuca, Necaxa, Atlante, Tigres, Atlético, San Luis, Santos Laguna. Y en el sótano, sin un solo punto, está Juárez.
1: Juárez FC, que lo está sufriendo muy mal. Pero bueno, mándenos sus mensajes a través del 55-54-02-28-44 para que nos diga hasta dónde va a llegar Rafa Márquez con la selección. Nosotros vamos rápidamente a una pausa y volvemos con más en Noticias Claro.
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0: Ya estamos de regreso, son las 6 de la mañana con 30 minutos en este viernes 11 de septiembre. Mucha información deportiva, Josué Villa y Ángela Vignau con ustedes hasta las 8 de la mañana arrancando esta jornada de viernes. Así que gracias por acompañarnos. 55-5402-2844, 5402-2844, nuestro WhatsApp. Ahí estamos en comunicación directa. Hablemos de, pues, uno de los partidos o el partido más atractivo de este fin de semana, de esta jornada en el fútbol mexicano, Cruz Azul y América, que se enfrentan en una nueva edición del Clásico Joven correspondiente a la jornada 8 de la Apertura 2026. Las Águilas llegan como líderes, invictas además, con 16 puntos en 6 partidos y apenas 2 goles recibidos, mientras que la Máquina ocupa el sexto lugar con 12 unidades después de ligar triunfos ante Necaxa y Santos. América buscará mantener el liderato mientras Cruz Azul intentará acercarse a la cima y confirmar su recuperación. Vamos a escuchar las declaraciones previas a este duelo de Joel Wiggy, el técnico cementero.
19: Contento porque, como bien lo dices, no son partidos normales, son partidos donde siempre hay ese sabor, ¿no? de revancha, o sabor de poder competir y ganar el partido de una mejor manera. Vivirlo para mí ha sido muy padre porque implica también otro reto, ¿no? Cada fin de semana son retos complicados, sin demeritar ningún equipo, pero obviamente lo que significa este rival es para nosotros importante, ¿no? Entonces lo hemos trabajado bien, ha sido una semana muy completa. De hecho, va a ser la tercera semana que tenemos días de trabajo consecutivos, y eso la verdad nos viene muy bien, sobre todo por algunas correcciones que hemos tenido, sabiendo que dentro del plan de partido entra un poco el modelo contra el rival. Entonces ha sido semana muy muy buena. Lo que significa el rival y el partido es importante para nosotros, ¿no?
1: Pues bueno, ahí escuchamos un poco de Joel Wiggy, técnico de Cruz Azul, también a un día del clásico, joven. Alguien que conoce muy bien los dos lados de esta rivalidad es José Joaquín "El Shaggy" Martínez, el exjugador de América y Cruz Azul. Reveló que en la máquina vivió una presión que nunca había sentido con las Águilas. Vamos a escuchar entonces los comentarios de El Shaggy Martínez.
20: El tema de inteligencia deportiva que se trabaja previo a la semana, seguramente están trabajando cómo hacerle 2-1 a Brian y cómo evitar que Charly Rodríguez se dé la vuelta en medio campo para poder presionarlo de espaldas y que no se gire, que no genere peligro, ¿no? Yo creo que el que puede marcar mucha diferencia es Brian en América. ¿Mm? Lo sabemos de su velocidad, de sus cualidades. No solamente asiste y genera 1-1, normalmente gana, también hace goles. Entonces es un jugador que tiene que marcar muy bien Cruz Azul. En el tema Cruz Azul, me parece que hoy en día el diferente es Charly. Cuando toca el balón, toma una dimensión diferente el fútbol de Cruz Azul. Pasa lo mismo que con Brian, obviamente con cualidades muy diferentes. No es tan rápido, pero es muy técnico, es muy listo, filtra muchos balones, tiene pase de gol, tiene goles, tiene todo, es un líder, creo que eso lo entendemos. Y como conjunto, en ese sentido, creo que Cruz Azul está más unido que América, pero creo que en tema futbolístico viene mejor América.
0: Entonces... Palabras de José Joaquín "El Shaggy" Martínez, exjugador de la América y Cruz Azul, con nuestros compañeros de Peloteando. Y también este sábado se escribirá una nueva página en el clásico regiomontano. Monterrey le hará los honores a Tigres, que culminó con la compra del Memote Martínez, en eso que se le conoce como compras de pánico, porque el día de hoy cierra ya el mercado, fue de último momento, y el reporte desde la Sultana del Norte lo tiene nuestro compañero Javier Alonso.
21: Buenos días, compañeros, qué gusto saludarles el día de hoy viernes, el día previo a la edición 143 del clásico regiomontano entre Monterrey y Tigres en el Gigante de Acero por la jornada número 8 de la apertura 2026. Se cumplió lo que les dijimos, llegó el Memote Martínez el día de ayer, no tenía ni media hora en Monterrey y ya le habían colocado la indumentaria de Tigres para ser presentado con sus compañeros para entrenar, y hoy define Víctor Manuel Vucetich si tanto él como Emiliano Gómez, el otro uruguayo que llegó como refuerzo de Tigres, estarán disponibles para disputar el clásico regio del sábado allá en la cancha del Monterrey. Por otra parte, en conferencia de prensa atendió Matías Almeida, técnico de Rayados, destacando una cosa: pide que la afición de Monterrey no abuchee a Víctor Manuel Vucetich, ya que considera que la afición de Rayados debe estar agradecida con los logros del Rey Midas. Recordar que Vucetich ganó el título de la apertura 2009, el título de la apertura 2010 en la Liga MX y 3 ediciones consecutivas de la Conca Champions, además de que en su segunda etapa al frente del Monterrey pues dejó un récord de 40 puntos para la institución en un torneo corto. Así las cosas con el equipo de Rayados. Hoy habrá conferencia de prensa en la práctica de Tigres y Monterrey entrenará por la tarde y quedará concentrado en las instalaciones del Barrial de cara al clásico regio. Habrá un lleno en el Gigante de Acero, así que se espera color desde este viernes acá en la Sultana del Norte. Saludos, buenos días.
1: Y hablando del Memote Martínez, nuevo elemento de los felinos, habló por primera ocasión sobre los objetivos luego de llegar a una institución de la talla del cuadro regiomontano. Vamos a escuchar al Memote Martínez.
2: se tomó la decisión acertada. Vengo con muchas ganas, mucha ilusión y sobre todo con mucho compromiso, porque sé lo que es vestir esta playera. Me ha tocado enfrentarla de rival y creo que ahora tenerla propia, creo que eso es un gran orgullo. Cuando supe de la intención de Tigres, sabía que tenía que venir, porque también eso le daba mucha estabilidad a mi familia y sobre todo porque era lo que yo buscaba, un compromiso y sobre todo el hecho de pelear un lugar para poder jugar y seguir yendo también a selección.
0: Por otra parte, Elías Montiel ya está en Guadalajara para reportar con el Atlas. El mediocampista llega para integrarse a su nuevo equipo y comenzar esta nueva etapa en su carrera profesional con el conjunto de la academia. Montiel llega con la encomienda de fortalecer el mediocampo, zona que conoce a la perfección tras su paso con el cuadro de Pachuca.
1: Y para más detalles sobre este nuevo elemento del conjunto rojinegro y por el cual se pagó una cifra bastante, bastante alta, el Chema Garrido tiene los detalles desde la Perla de Occidente.
3: Saludos compañeros, fuerte abrazo desde Guadalajara. Llegó la bomba del mercado de verano a tierras tapatías. El futbolista por el cual la nueva directiva del Atlas pagó 12 millones de dólares, Elías Montiel, proveniente de los Tuzos del Pachuca, ya está en tierras tapatías y ya firmó su contrato con el Atlas. Ahora le resta sumarse. Le envió un mensaje a la afición que lo ha recibido de manera extraordinaria apenas pisó suelo tapatío.
22: Bueno, primero que nada, muchas gracias por asistir, por venir a recibirme de esta manera y bueno, para toda la afición rojinegra, toda la fiel, que sepan que vengo a aportar, a demostrar todo mi talento, todo mi esfuerzo, pues bueno, que confíen en nosotros que vamos a dar lo mejor en este torneo.
3: Hernán Crespo definirá en las próximas horas si Elías Montiel está en condiciones para al menos salir a la banca en el encuentro de este próximo sábado cuando el conjunto rojinegro visite al cuadro de los Diablos Rojos del Toluca. Difícil visita para el conjunto del Atlas este fin de semana. Regreso con ustedes compañeros, fuerte abrazo desde Guadalajara.
1: Y pues vamos a hablar de lo que se va a vivir en esta jornada número 8 de la apertura 2026, arrancando este viernes justamente con el Necaxa Puebla allá en Aguascalientes a las 19 horas tiempo del centro de México. El mismo viernes Atlante contra Pachuca en Ciudad de México, Tijuana contra Querétaro en la frontera norte de nuestro país, los Diablos Rojos del Toluca, campeones de la Leagues Cup, ante el Atlas, Monterrey subcampeón de la Leagues Cup contra Tigres, estos partidos de sábado, Cruz Azul América también cerrando la jornada sabatina en Clásico Joven, mientras que el domingo Santos Laguna contra Juárez FC, Chivas Pumas y León Atlético de San Luis ya para el lunes 14 de septiembre.
0: Oigan, y vamos a hacer un recuento de los refuerzos de última hora en la Liga MX. Elías Montiel que llega al Atlas, ya lo platicábamos, y también los rojinegros se hacen de los servicios de Kevin Zenón. El Memote Martínez deja Pumas de último momento, llega a los Tigres, muy muy necesaria esta incorporación para la escuadra felina de la Sultana del Norte, y también llega Emiliano Gómez Calvo, Carlos Álvarez llega al América, Alan Mozo, el crush de Josué Villa.
1: Mi crush.
0: A la máquina celeste de la Cruz Azul y pues el Chino Huerta a los Pumas, que ayer pues todos estábamos con pues esa esperanza de verlo, pero finalmente no puede jugar en este partido contra León.
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0: Por al Bodo Glimt en su debut en la fase de liga de la UEFA Champions League. Después de un primer tiempo sin goles, Jamal Musiala abrió el marcador al minuto 47 en su regreso a la titularidad en la máxima competencia europea. Los bávaros ampliaron la ventaja al 61 con Harry Kane, quien apareció de cabeza. Alfonso Davies puso el 3-0 al 77 con un potente disparo. En la recta final, Michael Olise sentenció la goleada con un doblete al 82 y al 92. Con este resultado, el Bayern suma su 23ª victoria consecutiva en un partido inaugural de Champions League.
1: Y hay que revisar las estadísticas de Harry Kane en la Champions League. Aquí está, bueno, tanto con el Bayern Múnich como con el Tottenham, un total de 71 partidos disputados, en los cuales ha marcado 55 goles y ha dado 14 asistencias.
0: Una locura lo de Harry Kane, sin lugar a duda. Nos vamos ahora al duelo entre el Manchester United, que regresó triunfal a la UEFA Champions League al imponerse 4-0 al equipo sin miedo, al Sabah de Azerbaiyán en Old Trafford. Los Red Devils resolvieron el partido desde el primer tiempo con Mateusz Cunha abriendo el marcador al 27, seguido por Bruno Fernández al 42 y Benjamin Sesko al 45. En la segunda parte, Lisandro Martínez puso cifras definitivas al 68 para completar una noche redonda del conjunto dirigido por Michael Carrick. El Manchester United volvió así a la máxima competencia europea después de dos temporadas sin poder soñar con alcanzar la orejona.
1: Vamos a escuchar las declaraciones de Michael Carrick, estratega del Man U.
2: Individualmente, creo que hubo algunas actuaciones realmente muy buenas. Colectivamente, como equipo, los chicos que entraron al campo y los que no fueron titulares lo hicieron muy bien. Y mantener la consistencia en nuestro rendimiento como equipo creo que fue importante para nosotros. También fue bueno poder cambiar algunas cosas conforme se fue desarrollando el partido. Mantener la portería en cero es algo muy importante para nosotros. Marcamos y jugamos de una manera emocionante y creamos ocasiones. Pudimos haber marcado más.
0: Y la Roma y el Fenerbahce empataron a un tanto en Estambul en su regreso a la UEFA Champions League. El conjunto italiano se adelantó al minuto 39 con Brian Cristante, quien aprovechó una jugada iniciada por Daniel Malen para poner el 1-0. En la segunda parte, el equipo turco reaccionó y encontró el empate al minuto 56 cuando Archie Brown apareció tras una asistencia de Mason Greenwood. Ambos equipos sumaron un punto en su regreso a la máxima competición europea.
1: Más resultados de la fase de liga de esta Champions League. La primera jornada, el Fenerbahce y la Roma, como ya lo veíamos, empatan un gol por bando. El PSV y el Shakhtar, mismo resultado. El Bayern le pega 5-0 al Bodø Glimt de Noruega, que no metió ni las manos. Slavia Praga 3, el Lens 2. El Como vence 4-1 al equipo de Leipzig, mientras que el Manchester United, sin complicaciones, golea 4-0 a la escuadra del Sabah.
0: Una historia espectacular la del Como, me parece, de Cesc Fábregas, que lo está haciendo bastante, bastante lindo. Y donde tenemos también una historia chula es en Colombia, porque James Rodríguez ya volvió al fútbol cafetero. Firmó contrato hasta el 30 de junio de 2027. El mediocampista de 35 años fue anunciado como nuevo jugador del Atlético Nacional, al que llega como agente libre después de que en su reciente paso por el Minnesota United de la MLS pues se cortara. El futbolista dejó Colombia siendo adolescente para iniciar su aventura internacional con Banfield de Argentina y posteriormente brilló con el Porto, Mónaco, Real Madrid y Bayern Múnich, entre otros clubes. Su momento cumbre llegó en el Mundial de Brasil 2014, donde conquistó la bota de oro con 6 goles y además consiguió tener el gol más hermoso de esa justa mundialista. Vamos a escuchar a James Rodríguez, que se presentó ya como futbolista del Atlético Nacional.
3: Chávez Verde, ¿cómo están? Aquí feliz, espero verlos pronto en el estadio. Vamos a llenar el Atanasio siempre, abónense, ya tengo ganas de estar ahí con ustedes y celebrar juntos, ¿vale?
1: Ahí las declaraciones, las palabras de James Rodríguez como nuevo elemento del conjunto nacional. Por otra parte, Juan Guillermo Cuadrado es nuevo jugador de Millonarios. El conjunto colombiano hizo oficial este jueves la incorporación del experimentado futbolista antioqueño que regresa a su país después de 17 años en el fútbol europeo. El panita comenzó su carrera profesional con Independiente Medellín en 2008 y después pasó por Udinese, Elche, Fiorentina, Chelsea, Juventus, Inter de Milán y Atalanta antes de su última etapa con el Pisa.
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0: Es momento de hablar de fútbol femenil porque la selección española de esta rama sub-20 consiguió su boleto a los octavos de final del Mundial de la categoría tras protagonizar una goleada histórica de 11-0 sobre Nueva Caledonia. Celia Segura fue la gran figura al marcar 4 tantos, mientras que Pau y Marisa aportaron dobletes. Cerraron la goleada Cerrato, Julia y Rosalía en un resultado que representa una clara declaración de autoridad de España en el torneo. Ojalá Nueva Caledonia haya llevado topper. Porque le dieron hasta para llevar.
1: No puede ser que hayas dicho eso. Pues sí, es verdad. Pobre Nueva Caledonia. Hablemos de la selección también colombiana en este Mundial Femenil Sub-20. No pudo ante Portugal en la segunda jornada allá en Polonia y volvió a dejar dudas en su funcionamiento ofensivo tras igualar sin goles. El conjunto dirigido por Carlos Paniagua necesitaba sumar para mantener sus aspiraciones de avanzar a los octavos de final y la tricolor tuvo dificultades para generar peligro. Deberá jugarse todo en su último compromiso de la fase de grupos.
0: Y vamos con más resultados de este Mundial Sub-20 femenil porque Corea del Norte goleó 4-0 a Costa Rica, Colombia 0-0 ante Portugal, China también igualó a ceros ante Nigeria y ese ya mencionado 11-0 de España a Nueva Caledonia.
1: Y la selección mexicana femenil sub-20 va a enfrentar a Argentina en la tercera jornada del Mundial de Polonia en un duelo clave dentro de la fase de grupos. El Tri buscará sumar para mantener sus aspiraciones y quiere avanzar a la siguiente ronda después de su debut en el certamen con empate ante Benín y caer ante Polonia. Hijo, este encuentro es una nueva prueba y una dura prueba para el conjunto mexicano que quiere dar un paso importante hacia los octavos de final y mejorar su actuación. Nada fácil lo que tiene ahora el tricolor contra Argentina, que viene además de ganar por goleada también. Vamos a escuchar las palabras de María Inés González, seleccionada nacional de México.
6: Hemos analizado nuestros partidos anteriores, viendo qué podemos aprender para llevarlo a este partido y pues estamos con esa responsabilidad de que todavía nuestro objetivo está intacto y queda 100% nosotras poder pasar. Lo vemos como algo bueno, obviamente con la mayor responsabilidad y seriedad posible, pero pues como te digo, nuestro objetivo está intacto, entonces nos enfocamos 100% en lo que nosotras controlamos y podemos hacer y llevar los aprendizajes de los partidos anteriores para este y poder hacerlo de la mejor manera. Que muchas gracias por el apoyo, que esperemos que haya muchos mexicanos apoyándonos y que tengan la certeza de que vamos a darlo todo por México.
0: Y ahora vamos a ver más partidos. Tanzania ante Canadá a las 7 horas. También Inglaterra contra Brasil, que se va a hacer un duelazo. Argentina-México a las 10 horas, tiempo del centro de México. Y Benin ante Polonia a la misma hora. Partidos importantes, partidos interesantes. Y México, obviamente, con la misión, ya lo decías, Angelita, de sacar una victoria sí o sí. Para poder pues mantenerse, ¿no?, en búsqueda de avanzar en el Mundial Sub-20 femenil.
4: NFL.
1: Vámonos a fútbol americano. Como aficionada de los Rams, no me encanta esta noticia, pero ya saben que aquí tenemos que pues informar de todo lo que pasa. Y en esta semana 1, híjole, San Francisco 49ers 27-7, ¿te esperabas esto ganándole a los
0: Rams no, pero
1: en Australia?
0: Pues, ¿qué te digo?
1: Yo no.
0: ¿Qué
1: yo
0: triste?
1: No, ¿qué pasó?
0: Pues, creo que tus equipos esta semana no más nada, Angelita.
1: Pero, o sea, aparte, ¿por qué estás hablando de Monterrey? Monterrey todavía tiene el clásico regio en puerta, o sea, no es como
0: sí,
1: que ya jugó.
0: Toluca se los torció.
1: Ay, bueno, pero bueno, fue hace muchísimo, ya
0: eso,
1: es viernes,
0: mira, vamos
1: o sea, viene el clásico regio.
0: Por eso, vamos con la información que tiene Luis Javier Pavón, para que nos hable de este juego en esta 27-7 temporada.
1: 27-7 cayeron los Rams.
7: Compañeros, qué gusto saludarlos.

0: Hablábamos el día de ayer de lo que había quedado, por supuesto, con ese kickoff entre los Patriotas y los Halcones Marinos de Seattle. Y ahora platicar del primer jueves por la noche, ¿no? Que es el día tradicional para la NFL, pero que ahora tocó jugarse desde Melbourne, Australia. Primero, hablar de la parte internacional. Por supuesto, se abre el serial internacional, un total de 9 partidos que habrá esta temporada fuera de los Estados Unidos, que cerrará, por supuesto, en la Ciudad de México, con unos San Francisco 49ers que abrieron también este calendario en contra de los Rams de Los Ángeles en el Melbourne Cricket Ground, un escenario en el que cupieron 100.021 personas, el dato exacto que reporta la NFL sobre los asistentes, el séptimo partido con mayor asistencia en la historia de un encuentro de la National Football League, ¿no? Simplemente por eso ya es histórico. Ya hablando del partido, por supuesto, un partido que no fue para nada lo que esperábamos sobre papel y con los pronósticos, ¿no? Los Rams de Los Ángeles fueron el equipo que más se reforzaron de cara a esta temporada. Añadieron defensivamente hablando al jugador defensivo del año del 2025 en Myles Garrett, uno de los defensas y cazacabezas de quarterbacks más potentes que hemos tenido en la última década y por supuesto en la historia de la NFL. El día de ayer Myles Garrett no pudo hacer absolutamente nada. Añadieron también a Trent McDuffie, uno de los mejores esquineros de toda la liga, el cual tampoco fue factor por parte de esa defensa. La defensa que le permitió 27 puntos a los 49 de San Francisco, con un Brock Purdy que estuvo enrachado. 3 pases de anotación soltó Brock Purdy, uno a DeMarcus Robinson, el otro a Mike Evans, que se, por supuesto, debutó como San Francisco 49er después de más de una década siendo receptor de los Tampa Bay Buccaneers, y a sus 33 años sigue anotando touchdowns. Y el último pase de anotación de Brock Purdy, que fue para Deebo Samuel, quien había salido del conjunto de la Bahía, jugó el año pasado con los Washington Commanders y simplemente las lesiones no lo dejaron brillar. Su primer touchdown en más de un año, lo que tiene acá Deebo Samuel en su regreso al conjunto de los 49 de San Francisco. Unos Rams que fueron blanqueados, el head coach Sean McVay, que decía que la derrota era totalmente su culpa, que él no mantuvo listo al equipo. Y hay que recordar que tomaron 2 estrategias completamente diferentes, lo platicaba en este mismo espacio el día de ayer, los Rams con los 49ers, ¿no? Los de San Francisco, que viajaron una semana antes del partido, se acoplaron a todo lo que tienen que acoplarse en Australia, y los Rams lo hicieron todo lo contrario, viajaron 24 horas antes y simplemente no les funcionó. Así que histórico, la verdad, por supuesto, el partido en Australia por el simple hecho de estar del otro lado del mundo, y también un tremendo partidazo en el que nos regalaron muchas sorpresas y muchas emociones. Reitero el marcador, 27-7 a favor de los 49 de San Francisco, que empiezan entonces su campaña con victoria, y los Rams, los favoritos en las apuestas al Super Bowl, tienen que empezar con derrota. Entonces, compañeros, este domingo, por supuesto, que continúa la actividad de la NFL, la mayor cantidad de partidos, ya saben que es domingo de NFL, destaca por ahí choques como entre las Panteras de Carolina con los Osos de Chicago, así como también, por supuesto, unos Bills de Buffalo que enfrentarán a los Tejanos de Houston, quienes fueron la mejor defensa de la liga el año pasado. Domingo por la noche va a cerrar con el Cowboys contra Giants, y lunes por la noche ya tendremos tiempo para platicarlo, los Jefes de Kansas City con el regreso de Patrick Mahomes ante los Broncos de Denver con el regreso de Bo Nix. Así la actividad de la NFL, compañeros, les mando un gran abrazo hasta el estudio y estamos acá al pendiente de toda la actividad de los emparrillados. Muy buenos días.
1: Y un poquito más de lo que se va a vivir en esta semana 1, el domingo, con muchos juegos este 13 de septiembre desde las 11 horas. Chicago, Carolina, Tampa Bay contra Cincinnati, los Saints contra Detroit, Buffalo, Houston, Baltimore, Indianapolis, Cleveland, Jacksonville, Atlanta, Pittsburgh, New York, Tennessee, Arizona, Miami, Las Vegas, Green Bay, Minnesota, Washington, Filadelfia, y a las 18:20 Dallas Cowboys contra los Giants de Nueva York, y el lunes a las 18:15 mis Broncos de Denver ante Kansas City. Hay muchos mensajes ya, rapidito, mira, Juanjo dice, bueno, guapa y carismática Angelita, y al simpático Josué les mando saludos, mi opinión de Rafa es que los medios de comunicación deben apoyarlo. Ahí está un poquito. Muy buen día a la bella Ángela María y al ocurrente Josué. Gracias por difundir las mañaneras deportivas. Ojalá Rafa con la selección no sea mucho ruido y pocas nueces.
2: Ojalá.
1: Ojalá, por ahí también. Ahora platicamos

0: porque vamos a una pausa.
1: ¿Leíste un mensaje?
0: No, dos, pero hay más. Ahorita regresando. Ya volvemos.
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8: Ya estamos de regreso. Son las 7 de la mañana en punto. Viernes 11 de septiembre. Josué Villa y Ángela Vignau con ustedes. Arrancando esta jornada con toda la información deportiva. Aquí les platicamos lo que está sucediendo. No se preocupen. Nuestro WhatsApp es 55-5402-2844, 5402-2844, en Instagram. No tengo idea de cuál es tu Instagram porque está muy difícil, José. ¿Por qué no pensaste en eso hace 10 años que abriste tu cuenta?
9: Ando unificando.
8: Josh.villa17.
9: Pero ahí vas, ya
8: Josh
9: tienes la mitad.
8: Josh.villa17. Ángela... Big Now. ¿Y tenemos mensajitos?
9: Sí, tenemos mensajitos, mira, por acá. Pero...
8: ¡Ah, no podemos!
9: Vamos a hablar.
8: Ni
9: de
8: se que... te ocurra.
9: Inició de manera oficial la era de Rafael Márquez en la Selección Nacional de México. Y tras ser presentado como nuevo técnico del Tri, el Kaiser habló en exclusiva con Claro Sports en W Radio sobre esta nueva etapa en su carrera, su cuerpo técnico, lo que espera de los jugadores y acerca de su primera convocatoria. Acá lo que nos regaló en esta charla Rafa Márquez.
2: La verdad es que muy contento por tener este cuerpo técnico. La verdad es que ha sido algo que se ha dado muy natural porque, bueno, hablamos o se ha hablado de que quizás no tengo tanta experiencia como entrenador y, pues, bueno, me di a la tarea de tener alguien con mucha experiencia y obviamente Juan Malillo es el perfil perfecto que me puede ayudar a seguir preparándome, a seguir en este camino. Él ha estado con grandes entrenadores, ha sido entrenador también, y así que bueno, yo creo que en ese sentido estoy muy bien arropado. Después, creo que con la carrera que tuve, con la experiencia que tuve y ahora estando aquí, sí que quiero permear, inculcar, transmitir a los jugadores, pues, esta pasión por la que es defender el escudo de la selección nacional, por representar a México y saber qué es lo que está en mis manos y qué es lo que no, ¿no? Y con eso poder solucionar y tratar de hacer una lista de convocatoria competitiva, que no me preocupa nada porque ya lo estamos haciendo y sí que estamos intentando hacer eso, tener una lista y un grupo que pueda participar en este primer partido. Después se sumarían algunos más para los siguientes tres, así que bueno, es lo que hay, soy positivo e intento sacar lo mejor que se pueda. Ah, bueno, me pasó con Lamine Yamal, o sea, lo subí y me lo quitaron en un mes, así que obviamente Gilberto es un estilo, un perfil igual. Hablaba anteriormente que sí, que a lo mejor siempre no hemos pasado de lo que siempre hemos sido en los mundiales, pero lo que me ilusiona es lo que mostramos, por ejemplo, contra Ecuador, que creo que fue el mejor partido. Y cómo fuimos superiores, es como lo que vamos a intentar tener durante mucho más tiempo de lapso en el juego. No, es que yo he vivido de esto, sé que es la selección, sé el sentido de pertenencia, sé lo que conlleva, que lo viví ahora 2 años anteriores, estar sentado en una silla como esta, y pues yo creo que no hay espacio para el miedo. Sí, dicen que lo que bien funciona hay que moverle poco, ¿no? Y esa va a ser quizás mi idea para empezar, así que seguiremos hablando a jugadores que estén en el nivel, que aún así tengan 40 o 17 años, que tengan la capacidad, que tenga la apertura y lo que queremos en selección, que pueda sumar, pues serán bienvenidos, ¿no? Y así, como te digo, sea quien sea, el nombre que sea, la edad que sea, es lo que buscamos en un jugador de la selección.
8: Este jueves se hizo oficial el nombramiento de Rafael Márquez como técnico de la selección mexicana y nuestro queridísimo Joel Morales nos tiene los detalles desde el Centro de Alto Rendimiento. Veamos lo que nos preparó.
7: Gracias, compañeros. Saludos para todos desde el Centro de Alto Rendimiento de la Selección Mexicana. Acá fue presentado Rafa Márquez como nuevo director técnico del conjunto mexicano ante los medios de comunicación. Recordar que esto ya se había hecho oficial, pero vía redes sociales. Acá conocimos también al grupo de trabajo que tendrá el Kaiser, un cuerpo técnico, la verdad, espectacular, siempre rodeándose como jugador de los mejores futbolistas. Ahora lo hace como director técnico con ese grupo muy intenso y sobre todo con un palmarés importante. Javier Mancisidor, entrenador de porteros, con paso en el Real Madrid, en el Manchester City, lo mismo que Juan Malillo, que durante muchos años fue auxiliar de Pep Guardiola, incluso conoce la Liga MX tras dirigir a los Dorados de Sinaloa, donde invitó a Pep a formar parte de aquel equipo. También Paul Lorente, quien ya conoce a la perfección lo que es selección mexicana, trabajó con Javier Aguirre, Vidal Paloma, que viene por parte del Barça Athletic, que también ha formado a grandes entrenadores, y por supuesto, el hombre que más retumba es el de Andrés Guardado, que uno lo ve y pareciera que tiene 2 días que se acaba de retirar. Será el enlace, más funcionando como gestión de grupo, ahí junto a Rafa Márquez. Este es el cuerpo técnico del nuevo entrenador de la selección mexicana, que por cierto, en los próximos días saldrá ya la primera convocatoria para estos partidos que tendrá al final del mes de septiembre, principios de octubre, todos los 4 partidos en la Unión Americana. Compañeros, con ustedes.
10: Y más buenas noticias, porque deben de recordar que la selección mexicana
9: a través de Claro Sports. Y pues bueno, sábado 26 de septiembre contra Colombia, contra Perú, contra Estados Unidos el 3 de octubre, etcétera. Será muy lindo a través de Claro Sports con la selección mexicana.
8: Dices etcétera porque no sabes.
9: Contra Chile.
8: Pero te sabes las fechas, rivales, te sabes, o sea, todo.
9: El cierre de la fecha FIFA contra Chile.
8: No tú, pero yo conozco gente que cuando no sabe ya qué decir, dice etcétera.
9: No, es que yo más bien creo que ya deberíamos ir con el fútbol mexicano, por eso.
8: Ah, bueno, pues esto era fútbol mexicano.
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9: Bueno, con la Liga MX.
8: Bueno, del fútbol mexicano al fútbol mexicano, 14, ok. Pumas y León se vieron las caras en Ciudad Universitaria, duelo que dejó con buen sabor de boca al cuadro auriazul, y el reporte lo tiene José Luis Mendoza.
11: Pumas de la UNAM, que por fin volvieron a ganar después de 6 partidos sin conocer la victoria, 3-1 se impusieron en el Estadio Olímpico Universitario a la Fiera de León. Con este resultado, los de la UNAM también ya regresan a puestos de clasificación, colocándose de momento en el 7º lugar. Muchos encabezados los que dejó este compromiso. César "El Chino" Huerta no pudo debutar, esto debido a una dolencia en la espalda. El estratega Esteban Solari esperará contar con él en las próximas jornadas. No obstante, la nota del día se dio posterior a terminar el encuentro, y es que hubo un conato de bronca ahí que tuvo como principal protagonista a Keylor Navas. Sobre esto habló en conferencia de prensa el estratega de Pumas.
12: Son cosas lamentables. Yo creo que primero que a Keylor evidentemente lo golpea en el cuerpo técnico de León, ¿no? Si fue intencional o no, eso ya no lo puedo decir. Pero yo creo que los que estamos afuera estamos para calmar a los jugadores, no para excitar a los jugadores. Entonces, si uno llega y un jugador está tratando de separar, creo que hay que tener el respeto necesario para que el jugador, que es el que está en el momento de calentura, tratar de calmarlo y no terminar golpeándolo al jugador de fútbol. La verdad que es un acto lamentable, y espero que la persona que fue tenga la integridad para salir también a pedir disculpas, porque obviamente que no se lo esperaba a Keylor y le golpearon, y cuando te golpean la cara después de un partido, sinceramente, uno reacciona. Después tuvo la templanza para calmarse, obviamente en el momento estaba muy nervioso, pero ya está. Esperemos que no suceda de vuelta. Entiendo que el fútbol hoy es muy competitivo, pero la gente que está afuera tiene que trabajar para que esas cosas no sucedan.
11: Entre otras declaraciones, se dio carpetazo final al asunto de El Memote Martínez y su repentina salida a los Tigres de Nuevo León. Sobre esto también habló el Tano Solari.
12: Con respecto a Memo, a ver, yo he sido muy claro con él desde el primer día que llegó de la selección. Le dije que yo contaba con él. En alineación con la dirigencia se le presentó una oferta de renovación que él no terminó aceptando en algún momento, y que después él trajo una oferta de otro equipo, que es Tigres. Y bueno, obviamente que nosotros no queríamos que salga, ¿no? El club sabe el valor de él como jugador, como persona y como profesional, porque siempre fue un profesional que estuvo con nosotros. Lo que pasa que los jugadores de fútbol también tienen intenciones, tienen deseos. No son cosas, no son automóviles, son seres sintientes y tienen deseos de hacer su carrera, de lograr objetivos, de conquistar cosas, y él tiene la intención muy clara de ir a Tigres. Y bueno, entonces ahí el club, obviamente, visto que también había una oferta económica y que dentro de 3 meses terminaba su contrato, se tomó esa decisión en conjunto con...
11: Lo que sigue ahora para el conjunto de los Pumas de la UNAM será visitar a las Chivas Rayadas del Guadalajara este domingo en el Estadio Akron. Yo regreso con ustedes, compañeros. Fuerte abrazo hasta el estudio.
9: Y después de este reporte de JL Mendoza, con toda la información de los Pumas, vamos a escuchar a Javier Gandolfi, técnico del conjunto de los Panzas Verdes de León, que también habló luego de este descalabro para los de León, Guanajuato.
13: Es un resultado justo, pero yo siempre los resultados son los que son. Pero me quedo con, una vez más, en una derrota, con la entrega del equipo. Lo que pasó finalizando el partido no me gusta. La realidad es que no sé cuál fue el motivo, pero también como cabeza de grupo no me gusta. Me gusta, no sé si hubo cargadas, si no hubo cargadas, si... Me encantaría tener un poco más de información, pero te puedo asegurar que no es una buena imagen para nadie, para los que vienen, para los que vienen a ver un espectáculo, para la gente que está en la televisión, para la gente que está en su casa, no es una buena imagen. Y obviamente que es un punto a corregir.
8: Declaraciones de Javier Gandolfi, y aquí tenemos la tabla general en el fútbol mexicano, que es liderada por las Águilas del América con 16 puntos. Dos puntos atrás están las Chivas Rayadas de Guadalajara, después Toluca, el flamante campeón de la Leagues Cup, Tijuana, Atlas, Cruz Azul, Pumas y Querétaro cerrarían al momento este top 8. En la novena posición Puebla, después León, Monterrey, que enmarcha en el peldaño número 11, Pachuca, Necaxa, Atlante, Tigres, Atlético, San Luis, y en el sótano, Santos Laguna, un punto, y Juárez con una diferencia de menos 18 y no ha podido sumar.
9: Y para hablar un poquito del clásico joven entre Cruz Azul y América, que se enfrentan este sábado en una nueva edición de este compromiso correspondiente a la jornada número 8 de la apertura 2026. Las Águilas llegan como líderes e invictas con 16 puntos en 6 partidos y apenas 2 goles recibidos, mientras la máquina ocupa el sexto lugar con 12 unidades después de ligar triunfos ante Necaxa. Santos, América buscará mantener el liderato, mientras Cruz Azul buscará acercarse a la cima y confirmar su recuperación. De esto habló Joel Wiki, técnico cementero.
14: Contento porque, como bien lo dices, no son partidos normales, son partidos donde siempre hay ese sabor, ¿no? de revancha, o sabor de poder competir y ganar el partido de una mejor manera. Vivirlo para mí ha sido muy padre porque implica también otro reto, ¿no? Cada fin de semana son retos complicados, sin demeritar ningún equipo, pero obviamente lo que significa este rival es para nosotros importante, ¿no? Entonces lo hemos trabajado bien, ha sido una semana muy completa. De hecho, va a ser la tercera semana que tenemos días de trabajo consecutivos, y eso la verdad nos viene muy bien, sobre todo por algunas correcciones que hemos tenido, sabiendo que dentro del plan de partido entra un poco el modelo contra el rival. Entonces ha sido semana muy muy buena, lo que significa el rival y el partido es importante para nosotros, ¿no?
8: Declaraciones de Joel Wiki previo a este clásico joven, y a un día alguien que conoce muy bien los dos lados de esta rivalidad es José Joaquín Shaggy Martínez, exjugador del América y Cruz Azul, y reveló que en la máquina vivió una presión que nunca había sentido con las Águilas. Vamos a escuchar sus reacciones y lo que compartió.
15: La deportiva que se trabaja previo a la semana, seguramente están trabajando cómo hacerle 2-1 a Brian y cómo evitar que Charlie Rodríguez se dé la vuelta en medio campo para poder presionarlo de espaldas y que no se gire, que no genere peligro, ¿no? Yo creo que el que puede marcar mucha diferencia es Brian en América. Uh-huh. Lo sabemos de su velocidad, de sus cualidades. No solamente asiste y genera uno contra uno, normalmente gana, también hace goles. Entonces es un jugador que tiene que marcar muy bien Cruz Azul. En el tema Cruz Azul, me parece que hoy en día el diferente es Charlie. Cuando toca el balón, toma una dimensión diferente el fútbol de Cruz Azul. Pasa lo mismo que con Brian, obviamente con cualidades muy diferentes. No es tan rápido, pero es muy técnico, es muy listo. Filtra muchos balones, tiene pase de gol, tiene goles, tiene todo. Es un líder, creo que eso lo entendemos. Y como conjunto, en ese sentido, creo que Cruz Azul está más hundido que América, pero creo que en tema futbolístico viene mejor América.
9: Entonces... Y ahora viajamos hasta el norte del país porque ya se acerca un clásico regiomontano. Este sábado se va a escribir una nueva página de este duelo entre Monterrey y Tigres, los Rayados que le hacen los honores a los felinos y que culminaron con la compra de Guillermo Martínez en eso que se le conoce como compras de pánico. El reporte con Javi Alonso desde la Sultana del Norte.
16: Buenos días, compañeros, qué gusto saludarles el día de hoy viernes, el día previo a la edición 143 del Clásico Regiomontano entre Monterrey y Tigres en el Gigante de Acero por la jornada número 8 de la apertura 2026. Se cumplió lo que les dijimos, llegó el Memote Martínez el día de ayer, no tenía ni media hora en Monterrey y ya le habían colocado la indumentaria de Tigres para ser presentado con sus compañeros para entrenar, y hoy define Víctor Manuel Vucetich si tanto él como Emiliano Gómez, el otro uruguayo que llegó como refuerzo de Tigres, estarán disponibles para disputar el Clásico Regio del sábado allá en la cancha del Monterrey. Por otra parte, en conferencia de prensa atendió Matías Almeida, técnico de Rayados, destacando una cosa: pide que la afición de Monterrey no abuchee a Víctor Manuel Vucetich, ya que considera que la afición de Rayados debe estar agradecida con los logros del Rey Midas. Recordar que Vucetich ganó el título de la apertura 2009, el título de la apertura 2010 en la Liga MX y 3 ediciones consecutivas de la Conca Champions, además de que en su segunda etapa al frente del Monterrey pues dejó un récord de 40 puntos para la institución en un torneo corto. Así las cosas con el equipo de Rayados. Hoy habrá conferencia de prensa en la práctica de Tigres y Monterrey entrenará por la tarde y quedará concentrado en las instalaciones del Barrial de cara al Clásico Regio. Habrá un lleno en el Gigante de Acero, así que se espera color desde este viernes acá en la Sultana del Norte. Saludos, buenos días.
8: Muchísimas gracias a Javi Alonso por el reporte desde la Sultana del Norte. Y hablando del Memote, el nuevo elemento de los felinos, pues él tuvo declaraciones, sus primeras declaraciones, y habló sobre los objetivos de llegar a una institución de la talla del cuadro regio. Escuchemos.
17: Se tomó la decisión acertada, vengo con muchas ganas, mucha ilusión y sobre todo con mucho compromiso, porque sé lo que es vestir esta playera. Me ha tocado enfrentarla de rival y creo que ahora tenerla propia, creo que eso es un gran orgullo. Cuando supe de la intención de Tigres, sabía que tenía que venir, porque también eso le daba mucha estabilidad a mi familia y sobre todo porque era lo que yo buscaba, un compromiso y sobre todo el hecho de pelear un lugar para poder jugar y seguir yendo también a selección.
9: Ahí lo del Memote Martínez, que dejó el color auriazul de los Pumas para enfundarse en los colores de los Tigres. Quien también cambió de indumentaria es Elías Montiel, que ya está en Guadalajara para reportar con el Atlas. El mediocampista llega para integrarse a su nuevo equipo y comenzar esta nueva etapa en su carrera profesional con el conjunto de la academia. Montiel llega con la encomienda de fortalecer el mediocampo, zona que conoce a la perfección tras su paso con el conjunto de Pachuca.
8: Tenemos más detalles sobre el nuevo elemento.
18: Saludos, compañeros, fuerte abrazo desde Guadalajara. Llegó la bomba del mercado de verano a tierras tapatías. El futbolista por el cual la nueva directiva del Atlas pagó 12 millones de dólares, Elías Montiel, proveniente de los Tuzos del Pachuca, ya está en tierras tapatías y ya firmó su contrato con el Atlas. Ahora le resta sumarse. Le envió un mensaje a la afición que lo ha recibido de manera extraordinaria apenas pisó suelo tapatío.
19: Bueno, primero que nada, muchas gracias por asistir, por venir a recibirme de esta manera, y bueno, para toda la afición rojinegra, toda la fiel, que sepan que vengo a aportar, a demostrar todo mi talento, todo mi esfuerzo, pues bueno, que confíen en nosotros que vamos a dar lo mejor en este torneo.
18: Hernán Crespo definirá en las próximas horas si Elías Montiel está en condiciones para al menos salir a la banca en el encuentro de este próximo sábado, cuando el conjunto rojinegro visite al cuadro de los Diablos Rojos del Toluca. Difícil visita para el conjunto del Atlas este fin de semana. Regreso con ustedes, compañeros. Fuerte abrazo desde Guadalajara.
9: Y en esta jornada número 8 de la apertura 2026 de la Liga MX, arrancará este viernes, justamente más al ratito a las 19 horas, el Necaxa contra Puebla. 2 horas más tarde, Atlante recibe a Pachuca, mientras que a la misma hora, pero en el Estadio Caliente, Tijuana se verá las caras contra Querétaro. El sábado, Toluca Atlas a las 17 horas tiempo del centro de México, 2 horas con 10 minutos más tarde, Monterrey Tigres, y para cerrar la actividad del sábado, Cruz Azul ante América a las 21 horas con 15 minutos. El domingo, Santos Laguna contra Juárez, Chivas Pumas, León Atlético de San Luis.
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8: Son las 7 de la mañana con 20 minutos, viernes 11 de septiembre, y hablemos también de la selección mexicana femenil sub-20 que va a enfrentar a Argentina en la tercera jornada del Mundial de Polonia. Un duelo clave dentro de la fase de grupos. El Tri buscará sumar para mantener sus aspiraciones de avanzar a la siguiente ronda después de su debut en el certamen con empate ante Benín y después cayó ante el local, ante Polonia. El encuentro representa una nueva prueba para el conjunto mexicano que quiere dar un paso importante hacia los octavos de final y, por supuesto, mejorar su actuación. Vamos a ver lo que dijo María Inés González, seleccionada nacional tricolor.
4: Analizado nuestros partidos anteriores, viendo qué podemos aprender para llevarlo a este partido, y pues estamos con esa responsabilidad de que todavía nuestro objetivo está intacto y queda 100% nosotras poder pasar. Lo vemos como algo bueno, obviamente con la mayor responsabilidad y seriedad posible, pero pues como te digo, nuestro objetivo está intacto, entonces nos enfocamos 100% en lo que nosotras controlamos y podemos hacer y llevar los aprendizajes de los partidos anteriores para este y poder hacerlo de la mejor manera. Que muchas gracias por el apoyo, que esperemos que haya muchos mexicanos apoyándonos y que...
9: Cambiamos ahora de fútbol femenil al de la Champions, porque el Bayern Múnich tuvo un segundo tiempo arrollador y goleó 5-0 al Bodo Glimt en su debut en la fase de liga de la UEFA Champions League. Después de un primer tiempo sin goles, Jamal Musial abrió el marcador al minuto 47 en su regreso a la titularidad en la máxima competición europea. Los bávaros ampliaron la ventaja al 61 con Harry Kane, quien apareció de cabeza. Alfonso Davies lo hizo al 3-0 al 77 con un potente disparo. En la recta final, Michael Olise sentenció la goleada con doblete al 83 y al 92. Con este resultado, el Bayern suma su 23ª victoria consecutiva en partido inaugural de Champions League.
8: Hablemos también del Manchester United, que tuvo un regreso triunfal a la Champions al imponerse 4-0 al Sabah de Azerbaiyán en Old Trafford. Los Red Devils resolvieron el partido desde el primer tiempo sin problemas. Mateus Cunha abriendo el marcador al 27, seguido por Bruno Fernández al 42 y Benjamín Sesko al 45. Ya en la segunda parte, Lisandro Martínez puso cifras definitivas al 68 para completar una noche redonda del conjunto dirigido por Michael Carrick. El United volvió así a la máxima competición europea después de 2 años de ausencia.
20: 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Cambiaron los jugadores. 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Cambiaron las formas de ver el fútbol. 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Es la costumbre que pasa de generación en generación. Es una parte de quiénes somos. Y no importa dónde estemos, ni cuántos años hayan pasado. Porque cuando juega México, algo pasa.

0: juega México. Aquí pasa.
1: Ahí está entonces, ahora sí, les recordamos 26 de septiembre México contra Colombia, 29 de septiembre México-Perú, el 3 de octubre enfrentará a Estados Unidos el Tri y el 6 para el cierre de la fecha FIFA México contra Chile. 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
2: Oigan, tenemos algunos mensajes, qué bueno que participan con nosotros en el 55-54-02-28-44. No tengo el nombre, pero nos dicen, buen día, Claro Sports. No escuché a los directivos decir que el próximo mundial se va a llegar al sexto partido y más allá. ¿Dónde quedó esa confianza y optimismo?
1: Tiempo al tiempo.
2: También.
1: Tiempo al tiempo.
2: Que nos mientan.
1: Yo sí creo que se va a llegar al sexto partido.
2: Ah, pero sí, bueno. Sí leíste dos, ya vi. Buenos días, Josué, Ángela, perdón. ¿Pueden traer a Guardiola, Ancelotti, a dirigir a la selección y el resultado siempre será el mismo? El problema no siempre está en quién se sienta en el banquillo, sino en todo lo que hay detrás. Márquez superará lo hecho anteriormente, aunque siendo honestos tampoco es que tenga una montaña imposible de escalar. Atentamente, Alejandro, gracias.
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1: Bonito. Qué lindo, estamos de regreso, 7:30 de la mañana de este viernes 11 de septiembre. Merenguito, Angelita Vignao, que quería enseñarte.
2: Estamos de regreso en 2005, ¿qué?
1: O sea, está buenazo, ¿no? Esas que las bailabas en la
2: enseñar?
1: Prepa, ¿o qué? ¿Quieres ver cómo eran los chiricuates en los 80?
2: Ay, pero te digo que no me gusta ese track.
1: Por ver, eso,
2: bien,
1: por eso.
2: Adelante. Mira, ¿lo tenemos?
1: Ve nada más.
2: Esa es la dinámica del día.
1: Es la dinámica del día.
2: A ver, a los chiricuates.
1: Sorpréndete,
2: en los...
1: ve.
2: Oh,
1: con el hijo del santo.
2: Qué pro.
1: El perro aguayo de fondo. Y los chiricuates bien ancianos.
2: Bien vestidos.
1: Narrando. Discúlpame la palabrota, Fer, pero esto es una barbaridad. Así, Josh diciendo.
2: Me gusta su foto.
1: Está boni, ¿no?
2: ¿Es la única que hicieron de los 80?
1: Sí, okay, es la única.
2: Ok. Gracias por acabarse el agua pidiéndole a la inteligencia artificial.
1: Vale la pena.
2: Hacer una foto de los 80.
1: Mira, yo en 20 años seguramente ya estaré muerto. Entonces, el tema del agua. En
2: te
1: este
2: tienes
1: momento,
2: sin cuidado.
1: Me tienes sin cuidado.
2: Qué bonito,
1: Y también...
2: Oye, pero dile a la gente, o sea... Tu chicuate, Fer Trujillo, Josué Villa. Pero, o sea, que ¿cuándo los pueden...
1: Todos...
2: sintonizar, escuchar?
1: Todos los jueves a las 19 horas, tiempo del Centro de México. A través de la multiplataforma de Claro Sports. Ahí se narran las luchas de TNA. TNA Impact. Todos los jueves son jueves de chiricuazos.
2: Exacto.
1: Y ahí está. Y tenemos otra, explícanos más o menos esta IA que tenemos por acá, Angelita Vignao.
2: ¡Ay, qué bonito! ¡Soy yo de niña!
1: ¡Qué bonito!
2: Sin IA.
1: ¿Ah, no es IA?
2: Porque tu servidora no quiso formar parte del tren de los 80s y dijo, esta soy yo en los 80s sin ChatGPT.
1: Ve nada más, sin IA.
2: ¿Cómo ves el look? O sea,
1: se ve
2: ochentero.
1: Que tremenda, se ve que eras una bala y que sí, a tus papás en cierto momento les preocupaba.
2: Tengo un moño, o sea, si nos escuchan en radio les escribo, tengo un moño más grande que en mi cabeza o más
1: efectivamente,
2: o menos
1: sí.
2: Unos jeans sí muy ochenteros, eso me gusta.
1: Deslavadones,
2: entré,
1: ¿no?
2: Sí.
1: Ándale. Sí. Una blusita blanca.
2: Muy bonito.
1: O era una
2: muy
1: chamarra.
2: Bien portada. Sí tengo cara de que no rompo un plato, pero no es verdad.
1: Sí, justamente. Sí,
2: pero
1: sí se ve lo
2: fíjate
1: tremenda.
2: Que me quedé pensando que tal vez eso no es en los 80s. O sea, ya después pensé.
1: Se ve muy nuevo,
2: tal vez es.
1: 92.
2: O sea, 90, 91, sí.
1: Sí, yo también pienso que va por ahí,
2: Sí,
1: pero,
2: tal
1: bueno,
2: vez fallé en el trend.
1: Si tú
2: perdóname.
1: Dices que es de los 80, te creo.
2: Todo con tal de no participar en lo que hacen todos y hacer mi foto de los 80s con inteligencia artificial. Perdónenme. Llevar la contra, ya saben, es
1: exacto,
2: lo mío.
1: Exacto, justo.
2: Bueno, son las 7 de la mañana con 33 minutos, viernes 11 de septiembre. Josué Villa, Ángela Vignau, con ustedes, con la mejor información deportiva. Gracias. Y vamos a una sección muy, muy bonita que, bueno, a mí en lo personal me gusta mucho, pero antes, la cortinilla.
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2: Es que el deporte del emparrillado y la música, pues, han sido una unión única desde que comenzaron a unirse.
1: ¡Claro!
2: ¿Quién escribió esto? Está maravilloso.
1: Porque cuando uno se une, se une.
2: Han sido una unión única desde que comenzaron a unirse.
1: Exacto. O sea,
2: gran
1: desde hace mucho.
2: Redacción. Dentro y fuera del terreno de juego. Es por ello que nuestro compañero Juan Arturo Muñoz nos preparó la siguiente pieza. No, en verdad, soy muy fan de la sección Volumen de Juego, eso sí, ¿eh? O sea, no importa que esté mal escrito. Volumen de Juego con mi queridísimo Juan Arturo Muñoz. Escuchemos lo que nos preparó.
13: Ni el fútbol americano ni el grunge se entienden por separado cuando hablas de Seattle. Aquí, la pasión deportiva y la potencia musical comparten el mismo ADN. Septiembre de 2014, los Seahawks festejaban el título de la NFL y Soundgarden tomaba los micrófonos. Aquella noche, el grito de la afición y el volumen de la banda se volvieron un solo estruendo. Tras la trágica partida de Chris Cornell, el espíritu de la banda no se apagó. Su inmortalidad quedó sellada en el Salón de la Fama, donde Taylor Momsen y Mike McCready unieron fuerzas con Soundgarden para rendir tributo a la voz más potente de una generación. Este miércoles 9 de septiembre, la historia se repitió. El arranque de la temporada 2026 de la NFL regresó al Lumen Field y en el medio tiempo, el sonido de Seattle volvió a casa. Soundgarden con Taylor Momsen de The Pretty Reckless en la voz principal y Mike McCready de Pearl Jam en la segunda guitarra musicalizaron el inicio del camino para los Seahawks. El emparrillado y el rock vuelven a cruzarse en la cuna del grunge. El deporte y la música suben los decibeles una vez más en Volumen de Juego.
2: ¡Qué bonito! Muchas gracias a nuestro querido Juan Arturo Muñoz por esta pieza. Además, no sé si tú ubicas a Taylor Momsen, porque mencionó que en el kickoff de la NFL tocaron Mike McCready, guitarrista de mi banda favorita de todos los tiempos, el guitarrista de Pearl Jam, okay. Que lo sabes bien.
18: Sí, sí, sí.
2: Pero estuvo también Taylor Momsen, la viste, obviamente la viste,
18: vimos,
2: una
18: claro.
2: Chica... ¿Y sabes quién es?
18: No.
2: O sea, es... Taylor Momsen, ¿recuerdas la película del Grinch?
18: Ajá. Es la niña.
2: Es la niña.
18: Ah, qué bonito.
2: Es la niña del
18: Dorothy.
2: De... Eso sí, es el
18: no,
2: mago
18: es
2: de Oz.
18: Mago de Oz. Sí,
2: Cindy Lou.
18: Cindy Lou.
2: Sí. Casi con sus
18: ah,
2: colitas.
18: Qué bonito. Pues tú traías look de Cindy Lou, ¿no? En tu foto. Más o menos.
2: Pero bueno, esa niñita.
18: Oh,
2: mejor pongan a Taylor Momsen.
18: Angelou.
2: Pero bueno, ella es la niñita así súper tierna del
18: okay,
2: Grinch.
18: Okay, okay.
2: Muchos años después se hizo esta cantante de una banda que se llama The Pretty Reckless.
18: Okay.
2: Que a mí me gusta mucho. Y que es así como gótica,
18: okay,
2: rock oscuro. Y ella, claro, si no la ubican por el
18: ¿la
2: Grinch,
18: música?
2: La ubican por Gossip Girl. También okay. Ahí estuvo.
18: Me
2: y
18: gusta.
2: Bueno, Taylor Momsen, Mike McCready, a muchos no les gustó esta pues forma de interpretar el himno nacional en el kickoff de la NFL, pero bueno, yo qué te puedo decir, mi banda
18: en
2: favorita
18: de la
2: vida. En gusto
18: se rompen géneros, ¿no?
2: Uh-huh.
18: Ahí está, me gustó, está bien, pues.
2: Gracias Juan Arturo Muñoz por
18: exacto.
2: Ilustrarnos.
17: Tenis.
18: Y cambiamos el emparrillado por el deporte blanco. Nos vamos rápidamente a hacer contacto con el buen Robert Peláez, que todavía sigue teniendo información del US Open, que cómo ha sacudido, que cómo se ha informado, etcétera. Ha llamado mucho la atención. Robert, te saludamos con mucho gusto. Ángela Vignau, de este lado el Josh. ¿Cómo estás, Robert? ¿Qué nos puedes contar de lo que se está viviendo en el deporte blanco?
19: ¿Cómo estás, José, amigo? Y también un saludo grande para Ángela, que tengan un gran cierre de semana. Y bueno, pues sí, también ya está siendo un gran cierre de torneo de este US Open. Está llegando ya está definida la final femenil, ya está lista. Y vamos por partes. En las semifinales que se jugaron el día de ayer, Arina Sabalenka, todavía como número uno, hay que recordar, ella todavía hasta el lunes, y ya salga la nueva lista, ya va a aparecer como dos, pero todavía uh-huh. Es número uno del mundo, Arina Sabalenka, la bielorrusa, derrota muy fácil a la estadounidense Jessica Pegula, la número 3 del planeta, 7-5 y 6-2, parecía que Jessica Pegula podía darle más pelea, sin embargo, Arina Sabalenka pues sacó la experiencia, sacó pues el nivel que ha mostrado en los últimos años, ya recuperándose un poco del bajón que tuvo en los últimos meses, y bueno, pues ahora cierra bien Arina Sabalenka, le gana 5 y 6-2, y de esta manera estará en la gran final buscando el tricampeonato. 3 títulos consecutivos, solo lo hizo Serena Williams en 2012, 2013 y 2014, y lo va a tratar de igualar entonces Tatiana Zabalenka. Va por su quinto título de Grand Slam, así que ahí está. Intentará despedirse del número uno como campeona del US Open Zabalenka, pero tendrá una rival muy complicada, una rival difícil que acaba de desbancarla como en el sí. en la cima del ranking, Elena Rybakina, así que bueno, ya veremos qué sucede, pero por lo pronto Arina Zabalenka, Josué y Ángela, que ya está en la gran final a pesar de perder el número uno.
2: Robert, buenos días, qué gusto saludarte. Oye, pues sí, ya hay nueva número uno del mundo con esto que sucedió el día de ayer en el US Open, y hablar de justamente de Elena Rybakina, que vino de atrás, pero logra llevarse el enfrentamiento ante Coco Gauff.
19: Sí, Ángela, habemos nueva rey del tenis femenil, Elena Rybakina, que pasara lo que pasara el día de ayer con Coco Gauff, ella ya tenía asegurado el número uno. Empezó perdiendo, Coco Gauff le ganó el primer set 6-3, sin embargo, pues ella, Rybakina quiere, a pesar de que no quiere tocar mucho el tema de que es la nueva número uno del mundo, pues demostró ayer que sí está para merecerlo, 6-4 y 6-4 en los sets 2 y 3, le da la vuelta al marcador, derrota a Coco Gauff, y de esta manera llega a su primera final de US Open, va a jugar su segundo título, su segunda final de 2016 en un Grand Slam. Ya ganó a Australia, le ganó precisamente a Arina Zabalenka, con la que va a jugar el día de mañana la gran final, y bueno, pues estará buscando su tercer título de Grand Slam, así que la jugadora nacida en Rusia, ahora kazaja, pues ahí está ya otra vez en una gran final de Grand Slam, y lo merece, ha tenido una gran temporada, veremos cuánto le aguanta estar ahí en la cima a Rybakina. Arina estuvo muchísimas semanas, más de 180 semanas como número uno, y veremos, mañana empieza entonces, empieza a sumar semanas Elena Rybakina como la reina, la nueva reina del tenis, así que ahí está la final, Ángela, Arina Zabalenka contra Elena Rybakina. Se han enfrentado en el head to head, se han enfrentado 17 veces, 10 veces ha ganado Zabalenka, 7 Rybakina, y aunque Rybakina ha dominado en sus últimos enfrentamientos. La ganadora se va a llevar nada más 5.5 millones de dólares a quien gane este partido, y la que pierda se va a embolsar 2.8 millones de dólares.
18: Pues tampoco está mal perder, ¿no? En ese sentido, en la parte económica, no nos sobra, creo, esa lanilla. En cuanto a títulos, Zabalenka 24 por 13 de Rybakina, edades 28 y 27, 28 para Arina Zabalenka, para Elena Rybakina, pues 27, y en el ranking, pues ya lo habías comentado, Robert, número uno para Rybakina, y cayó al segundo Zabalenka. Hablando de la parte varonil, mi Robert, ¿qué pasa con Alexander Zverev? Por ahí, ¿qué información nos tienes? ¿Qué nos cuentas?
19: Sí, José, hoy son las dos semifinales de la rama varonil, hoy se conocen quiénes van a jugar la final el próximo domingo, y pues sí, bueno, muy temprano, bueno, no muy temprano, pero hacia mediodía, a la una de la tarde, Alexander Zverev, el alemán, el sembrado número uno, que es dos del mundo, estará enfrentando al número 50 de la ATP, que es Karen Khachanov, el jugador ruso, 29 años de Zverev, 30 de Khachanov, pues favorito Alexander Zverev, aunque aquí hay que tener en cuenta un factor muy importante, Josué, no ha jugado en todo el torneo, Zverev no ha jugado a mediodía con sol, siempre sus partidos han sido en la noche. Veremos qué tanto le puede afectar a Rybakina. Ayer dijo, estuve jugando todos los días en la noche, y ahora que me pusieron en la a mediodía o con sol, pues sí me afectó bastante, no me sentí igual, y veremos si no le pasa esto a Zverev, pero es favorito Zverev. Ellos se enfrentaron desde Zverev y Khachanov, ellos fueron finalistas de los Juegos Olímpicos de Tokio 2021, ahí se enfrentaron en la final, Alexander Zverev ganó, se llevó la medalla de oro, Khachanov fue subcampeón olímpico en esa ocasión allá en Tokio, 25 títulos tiene Alexander Zverev, y algo muy importante también para Zverev, Josué, es que si gana ese título, tiene muchas posibilidades de cerrar el año como número uno del mundo, porque recordemos que Sinner está lesionado, está ausente, sí. Está perdiendo puntos y él está sumando, es decir, que podría ser que termine 2026 Zverev como número uno del mundo. Eso es una gran motivación para él.
2: Oye, Robert, y en el otro partido, Francis Tiafoe contra Ben Shelton, duelo de estadounidenses, y es que, pues, como decías, ¿no? Sin Sinner, sin Djokovic, sin Alcaraz, tenemos un panorama totalmente abierto de lo que puede suceder. Por lo pronto, hay un estadounidense en la final.
19: Sí, seguro, seguro ya hay un estadounidense, así que hay posibilidades de que Estados Unidos vuelva a tener un campeón del US Open. Esto no ocurre desde hace 23 años. El último estadounidense que ganó fue Andy Roddick, fue en el 2003. Desde entonces, no, ningún jugador de los Estados Unidos ha ganado en su país, ahí en Nueva York. Francis Tiafoe estará enfrentando a Ben Shelton, buen juego el que se puede vaticinar. Tiafoe es el 12 del mundo, Shelton es top 10, es el número 9, 4 títulos de Tiafoe, 7 títulos para Shelton. Se han enfrentado 4 veces y Shelton ha ganado 3 de esas, solamente una Tiafoe, y en el US Open han jugado en 2 ocasiones un triunfo por bando. Parece que puede ser un duelo cerrado, pero me inclino por el momento que está viviendo Ben Shelton, uh-huh. También con la motivación de haber eliminado a Carlos Alcaraz. Creo que Ben Shelton podría llevarse la victoria y meterse a la final. Y una final, Shelton-Zverev, realmente se antoja mucho, ¿eh? Creo que podría ser espectacular. Alexander Zverev contra Ben Shelton una final el próximo domingo. Sería, creo que, muy buena.
2: Y es probable que así sea. Muchísimas gracias, Robert Peláez, por la información del último Grand Slam del año. Se nos termina, pero sabemos que hay muchos torneos, así que estaremos en contacto contigo. Por lo pronto, ahí están los últimos duelos para definir a los campeones, tanto en la rama varonil como en la femenil. Fuerte abrazo, cuídate mucho.
19: Igualmente, y bueno, pues ahí si nos quieren decir sus favoritos, Josué y tú, sí, ya, para cerrar.
2: Pues sí, yo creo que es Zverev, Rybakina, pero yo también, decir, creo que todo lo que he dicho, no,
18: sí,
2: o sea,
18: yo voy en contra salada de lo que diga Angelita,
2: o
18: Robert.
2: O sea, ¿quién?
18: Sí, porque será entonces Sabalenka y, es que del otro lado es Shelton.
2: Ok.
18: ¿Te late?
2: Va. Ahí está. ¿Tú, Robert?
19: Yo voy con Rybakina. Ajá. Y con, híjole, el otro está bien difícil. Zverev, voy con Zverev.
18: Igual que Angelita, ay, no, chaparritos.
2: Que me cae bien mal el Zverev.
18: Híjole, chaparritos. Pero ni modo. Ya los mufaron. Ni modo.
2: Bueno, ya estaremos platicando de lo que sucede. Gracias, Robert, por la información. Hay que apostar algo, ¿no? A ver si nos ponemos de acuerdo después.
18: A ver, después sí.
19: Cuídense.
2: Abrazo.
19: Bye, Robert. Buen fin de semana.
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18: Pues bueno, ahí un poquito de. Del tenis, vamos a mensajitos. A mensajitos, Angelita, nos urgen.
2: Sí, hoy más que nunca. Nos dicen, buenos días, yo opino que Rafa va a llevar a la selección a un nivel que no habíamos visto antes. Estoy
18: para
2: muy
18: bien
2: entusiasmado,
18: o para mal.
2: Saludos.
18: Ese
2: y buen
18: para
2: punto.
18: Bien o para mal.
2: Buena pregunta, ¿eh? Pues yo pensé que para bien, pero quién sabe.
18: Sí, porque él dice, tengo optimismo, ¿no? Entonces,
2: sí, no,
18: ya para
2: pero
18: ahí
2: dice,
18: es para
2: a un nivel nunca antes visto, eliminados luego,
18: así
2: luego.
18: Exacto, así
2: tú,
18: de,
2: y qué mal
18: todos eres. En CONCACAF pasando por encima.
2: Buenos y lluviosos días, Darío Martínez.
18: Mi Darío.
2: Angelita abrazo. Hermosa, acabando el programa, nos vamos a festejar mi cumple. Así que, Josh, te queda solo la segunda hora. Ah, es que lo mandó a las 6:44. O sea, que tú, bye.
18: O sea, yo
2: que
18: bye
2: tú, adiós.
18: Y tú con Darío a festejar.
2: Vamos a festejar.
18: Cumpleaños.
2: Bueno, Pumas sufriendo, pero ganó. De la decepción nacional no vale la pena hablar.
18: Pues no, man, se te hizo, chaparrito, porque sí, estamos aquí en la segunda hora.
2: Estamos aquí porque leímos tarde los mensajes.
18: Perdón, una disculpa.
2: De haber sabido. Hola, buenos días. Lluviosos, abríguense muy bien. El sábado... ¿Qué? No puedo leer esto. El sábado que vamos a ganar a los conejos, los vamos a hacer miércoles. Dita.
18: Como Wheeler.
2: Ja, ja, ja, exacto. Y después a las birrias. ¿Te gusta la birria?
18: Me gusta.
2: Se van a llevar su dotación de goles.
18: Me gusta la birria.
2: Les mando besos y abrazos y saludos, César. ¿Te gusta la birria?
18: Me gusta la birria, sí.
2: Luego nos platican Rafa Márquez y la selección mexicana es como ver la Rosa de Guadalupe. Atentamente a la Chiva Norteña, saludos.
18: Híjole.
2: Pero o sea, pues ya es sabido, ¿no?
18: No, ¿cómo que es sabido?
2: ¿Cómo? O sea, pues, ¿qué podemos esperar? Nos ilusionamos.
18: Hay que ilusionarnos. Es un buen mundial, ¿eh? Y el proyecto va para allá.
2: Saludos desde Cuautitlán Izcalli a la sonrisa más linda del deporte, Ángela, y al gran crack de cracks, Josh. Se le desea lo mejor en la gestión de Rafa en selección, que su gran historia de lucha y carrera sea el ejemplo para este nuevo proceso rumbo al mundial, y por otro lado deseando que ya sea sábado para ver cómo mi gloriosa maquinola celeste vence al AME. Soy Edgar Balbuena.
18: Bueno, ahí, Edgar Balbuena. Vamos.
2: Mande.
18: Vamos con Cari.
2: ¿Es cierto que Ángela estará en el arranque? Pregunta, nos dice alguien que dice Alegría. O sea, no dice su nombre de perfil, pero dice Alegría. Qué loser, ¿no?
18: Sí, ¿quién será? Como, ¿por qué no dices quién eres? ¿No?
2: ¿Quién será? O sea, ¿quién pone Alegría en su alegría, descripción de WhatsApp?
18: Mi tía, con su imagen de un violín.
2: Pues tu tía se parece al Chato.
18: La respuesta le decimos la chata, no. De hecho.
2: Abrazo, bella Ángela, y al gran Josué. Rafa Márquez, próximo en demostrar que la selección no pasará de octavos como siempre y darse la vida de Kaiser, claro está. Muchas gracias por sus comentarios. Y luego Cindy Lu, la niña tierna, es muy parecida a Ángela también. ¡Ah! Me acaban de comparar con Taylor Momsen. Gracias, cortinilla.
20: Automovilismo.
18: Y pues vamos, después de ese elogio a mi Angelita, vamos con Cari Jicotencatl, que le sabe al tema de los coches, del automovilismo, y que nos va a hablar de las prácticas de la Fórmula 1, del Gran Premio de España. Así que, Cari, te saludamos con mucho gusto de este lado, Angelita y el Josh. ¿Cómo estás?
21: Hola, buenos días, muy bien, qué gusto pues escucharlos y saludarlos en este viernes, Angie. Josh, como siempre, para meternos en esta materia de la Fórmula 1, que este fin de semana pues está de manteles largos, ya que por fin se estrena este circuito callejero en Madrid llamado Madrid, que pues le da pie al Gran Premio de España, que será, chicos, el final de la gira europea del campeonato de la

0: 14. Es interesante saber la concepción de este circuito. Muchos han dicho que por sus características lo más importante será, pues, básicamente sobrevivir y no chocar contra los fin de semana. Y es que, mira, ya vimos la primera práctica libre y aunque los equipos fueron como pues un poco cautelosos, cabe decir, no hubo banderas amarillas ni rojas, que era algo de lo que se pronosticaba para esta práctica. Pues lo cierto es que los autos andan durísimo. Una de las zonas que más llamará la atención es esta llamada curva monumental. Uh-huh. Bueno, viéndola, la verdad está ubicada entre la curva número 11 y 12. Uh-huh. Y chicos, ¿qué es lo que tiene de particular? Una peralte de 24 grados, que la verdad hace que los autos salgan de este sector con una velocidad de hasta 300 kilómetros por hora. ¿Ustedes se imaginan lo que es ir a esa velocidad en un auto Fórmula 1? La verdad es que sí es un poco pues para valientes, ¿no? Definitivamente. Y bueno, en resultados de la práctica, Mercedes con George Russell pone el primer registro histórico en este circuito con un tiempo de 1 minuto 34 segundos y 0.77 milésimas, uh-huh, seguido pues del líder del campeonato, Kimi Antonelli. Y en el tercer puesto, el Ferrari de Charles Leclerc. Fíjate que Ferrari estuvo haciendo muy buenas tandas, incluso Hamilton viéndose muy competitivo. Sabemos que él tiene experiencia en esto de probar circuitos callejeros y lo vi a Ferrari muy constante, sobre todo, uh-huh, en el momento de usar las gomas duras y blandas. Y hay que recordar que, pues, hacer un circuito nuevo, los equipos tienen que tener pues mucho retroalimentación en la cuestión del desgaste de los neumáticos, que sin lugar a dudas va a ser factor este, uh-huh, fin de semana, porque además, digo, si nos faltaba algún ingrediente, sí, en la calle de pit de este circuito es uno de los más largos, uh-huh, y se promedia una parada de 25 segundos una vez que lleguen a cambiar llantas, y esto haría obviamente que la estrategia vaya solo a una parada. Hablando de Sergio Pérez y, uh-huh, de... Pues este fin de semana se esperan pocas actualizaciones en cuestiones pues de motor y de unidad de potencia. Básicamente solamente lleva un difusor y un alerón para darle empuje a lo que es la carga aerodinámica. Pues no buenos tiempos para Cadillac, que Checo terminó en posición 21 y Bottas en 22, registrando vueltas pues de superiores a 4 segundos, que obviamente pues está muy lejos de lo que habría estado marcando Russell esta mañana. Y me gustaría platicar un poco, Angie, Josh, pues de la situación de los dos pilotos locales. Como, uh-huh, sabemos, Carlos Sainz, uh-huh, ha sido el abanderado, ¿no?, de este gran premio, siendo que él nació en Madrid. Y bueno, creo que no será un fin de semana de festejo, ya que su Williams SW48 pues sigue teniendo pues bastantes problemas, ¿no?, de falta de ritmo. Recordemos que nació gordo este equipo, por así decirlo, uh-huh, pues se les ha puesto difícil el tema del desarrollo. Hoy Sainz pues llega ante su gente en un 15º puesto del campeonato de pilotos con apenas 6 puntos, cosa que a mí se me hace pues obviamente pues ya de alarma. Y sin lugar a dudas, el caso de un Fernando Alonso, que Aston Martin sigue metiendo 80.000 actualizaciones, sin embargo, pues el equipo no levanta. Honda poco a poco también está haciendo su esfuerzo para cambiar pues un poco el tema de la motorización. No le fue bien en la pasada carrera en Monza, donde sufrió pues diferentes daños. Y bueno, la cosa para Alonso tampoco llega muy muy bien, que digamos, únicamente 3 puntos en todo el año, y incluso se habla, ¿no?, de que estaría pensando pues ya no regresar en 2027, aunque hoy ante su afición prometió que estaría un año más con el equipo.
1: Cari, muchísimas gracias, qué reporte tan completo. Pues ahí está la previa del Gran Premio de Madrid. Te mandamos un fuerte abrazo y estamos en contacto.
0: Besito, buen fin de semana.
1: Gracias, mi Cari, ya nos vamos.
2: Gracias, gracias, ya vámonos, vámonos de una vez.
1: Buen fin.
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10: Muy buenos días. Feliz viernes 11 de septiembre. Con la alegría, con la emoción, me tuve que dormir muy poco. Tuve que venir porque ayer la gente hablaba y hablaba que qué pasaba, que por qué no estaba la gente del arranque. Pero bueno, gracias a la gente que ayer nos suplió no bien, pero lo hicieron de la mejor manera. Muchas gracias, mi querido Josué, mi querido Hugo, a Brendita. Y bueno, pues muy feliz, muy contento de estar con ustedes. El que ha de estar feliz de la vida, el que ha de estar pero extasiado por lo que se vivió el día de ayer en la esfera de Las Vegas, es el Lobo Morales, ¿no?
11: ¿Quién es?
4: El Lobo Morales, un
5: sí,
4: compañero
5: un
4: que está aquí.
5: Conciertazo el de Karim.
4: Conciertazo el de ayer.
6: Nada más.
4: Karim León.
6: Chular.
4: ¿Cuál, qué canción tú reconoces
6: casi
4: de Karim?
6: No, fíjate, no. A ver, instrúyanme.
4: Te vi, me viste al principio.
6: Ah,
4: una...
6: sí lo ubico. Sí, anda muy en tic-tac.
4: En boga.
6: En boga, anda en mucho en trend.
4: En trend.
5: Yo no te vengo ubicando ninguna, por suerte.
4: ¿No?
6: Sí, nah. No, por suerte. Sí, ¿cómo nah, que por suerte, nah, Vito?
5: No manches, soy de Caifanes, güey.
6: Ah, o sea, ya tú eres de esa de cubeta de 250 pesos.
5: De Café Tacuba.
6: Y que trae así
5: de Café Tacuba y todo eso.
6: Ya.
5: Fíjate, ya hablando en serio, buenos días. Qué bueno que viniste, chato. Así ya con Josué nos vamos. Mira, Josué está desde las 6, güey.
6: Exacto.
5: Y yo traigo las 5 de la mañana. Y yo traigo un sueño que ahí te encargo, papá. Entonces, ¿sí? No podemos ir, Josué, y se queda solo, ya que la gente lo andaba pidiendo y andaba reclamando de ayer, ¿no?
6: De que.
5: Cuando uno viene de buena voluntad, de buena onda y además preparado.
6: Sobre todo eso, porque mi chato, híjole.
5: No, el chato.
6: Esas pandumplas.
5: Oye, chato, perdón que no te haya. Perdón que no te conocí el otro día, una disculpa.
4: Ah, no te preocupes, Pero bueno, tenemos mucha información, muchas cosas de las cuales vamos a hablar. Josué se va a despertar.
6: Acá andamos,
4: a vivir.
6: Mira.
4: Ayer.
6: Es que también me ponen a mi Karim para despertar. Pónganme algo más rudito.
4: Es que esto no era Karim, era Grupo Firme.
6: Ah, perdóname.
4: Sí, andamos un poco mal en cuanto al tema de música.
5: Pero eso más o menos de la onda, no, nada que ver.
4: Nada que ver. O sea,
6: nada que ver.
4: A mí sí me gusta Karim León.
6: Sí.
4: Si yo hubiera tenido el dinero, yo hubiera ido al concierto, pero gracias a Dios. Mira,
5: esta esa sí la conozco.
4: ¿Saben esa canción?
5: Esa sí la conozco, en serio.
4: ¿Saben a quién se le escribió esta canción?
6: ¿A quién?
4: ¿Saben?
5: No.
4: Bueno, había un jugador que se llamaba Eddie Brambilla.
6: Ajá,
4: que jugaba en Pachuca y en Toluca.
6: Sí.
4: Pues Karim fue a un concierto y, o sea, bueno, fue Eddie Brambilla y su esposa a un concierto de Karim León.
6: Okay.
4: Y de ahí los invitó Karim León a cenar.
6: Y se enamoró de Eddie Brambilla.
4: Y se enamoró ella de Karim León.
6: No me digas.
4: La esposa de Karim León es ex esposa de Eddie Brambilla.
6: Ah, está.
4: Y
6: le mandaba
4: vuelos a Tijuana y de ahí la rola. Mi pie rozaba tu pierna.
6: Su pie dorro rozaba.
4: Es correcto.
5: Está como el chisme ayer de tu hermano y todo ese asunto,
6: ¿no? Ese chisme estuvo bravo, ¿eh? Sí. Sigue generando aquí ruido,
5: ¿eh? Imagínate. ¿Cuál?
6: Híjole, es que a mi hermano le pusieron los de vikingo.
4: Ajá.
6: Y con un primo.
4: Y...
6: Con un primal ahí y quedaron embarazados. Entonces, ahí.
4: ¿No saben de quién?
6: No, del primo.
5: Ah. Del primo. Sí, porque está bien, mira, a uno le puede suceder. Y no pasa nada, ¿no? O sea, estamos para eso, ¿no? De repente para que te pongan los cornicheles. De repente.
4: No,
5: o sea,
4: no, ¿cómo que estamos para eso?
5: No, bueno,
4: no,
5: tiene que pasar.
6: Sí, estamos para eso, sí, ya me...
5: En la vida...
6: Muy liberal.
5: Hermano, te puede pasar, digo.
4: Ah, no, a mí me ha pasado en todas mis relaciones, claro, hasta cuando me casé.
5: A mí me ha pasado por al menos una
6: Chaparrito, hay que elegir mejor, sí.
4: Oye, esos son patrones.
5: Pero, a ver, pero que
4: me viste al principio, fue una...
5: Oye, ahí te va, pero que te los pongan con un familiar, ya está, Cani.
4: No,
5: eso sí está
6: bravo, ¿no?
5: Eso es lo
6: bravo.
5: Peor de esta historia, que ayer casi nos podemos...
4: O sea, está bien que se peleen por los terrenos del abuelo.
6: Exacto, sí, eso es lo común.
4: Eso es lo normal. Común,
6: pero ¿qué estamos en Monterrey o dónde estamos? O sea, entre primos nos estemos ahí.
5: Pero bueno, volviendo al tema, perdón, antes de que se olvide, fue un gusto haber estado ayer acá, ¿no? Con Brenda.
6: Y hoy también.
4: Hoy también, hermanos. ¿Verdad? Hoy vamos a subir el rating otra vez.
6: Claro, como siempre.
4: Vamos a mantenerlo hasta arriba, como generalmente lo hacemos. Y lo hicieron ayer muy bien. Los venía escuchando, gracias a Dios.
6: Ah, qué bonito.
4: Me divertí mucho.
5: O sea, ¿ibas hacia el car en ese momento? Por la hora, digo.
4: Sí. De hecho, salí de su humilde mansión cuando quieran ir a jugar tenis.
5: No me gusta la zona de Pedregal ya.
4: ¿No?
6: ¿No? ¿De plano?
5: Ya no.
6: A mí no me desagrada.
5: Ya pasó de moda.
6: Sí,
5: para mí
6: sí,
5: ya pasó de moda.
4: ¿Qué está de moda hoy en día?
6: Exacto. ¿En vivienda qué está de moda hoy?
5: Buena pregunta.
6: Es muy complicada esa pregunta, ¿eh?
5: Metepec, fíjate. No, que no tiene nada que ver con la. Metepec sí.
6: Mira, yo de vivir en el Pedregal a convertirme en un metepequeño, para nada.
4: No, o sea, en Metepec hay tránsito de caballos.
6: Exacto, sí, ¿no? ¿Cómo?
5: ¿Sabían?
6: Vas cuidándote de que una caca de caballo.
5: Que el Estado de México es el lugar
6: donde menos caballos hay.
5: Y además, mayor cantidad de transporte público en todo el país.
6: Ah, bueno, pero son todos los que viajan.
4: Sí, pero no, pero o sea, el Estado de México es muy grande. O sea, está Metepec, ya lo sé, está
6: Cuautitlán.
5: Cuautitlán, Izcalli. Bueno, si te gusta la zona de Metepec y Toluca, vamos, para acabar pronto. Sí. O sea, la zona de ahí y la capital del estado, ¿no? ¿Estamos bien? Toluca. Bueno,
6: okay.
5: Es la región, la zona, como fregado le quieren llamar, con mayor cantidad de transporte público. Y si no, pero la próxima vez que vayan para allá,
6: tomen
5: compruébenlo. No, compruébenlo.
6: Tomen un autobús.
5: Échense pónganse atrás de un autobús o de un taxi y no van a poder rebasar.
4: Yo te puedo decir que hay más camiones y más combis y más transporte en el toreo.
5: Bueno, en los paraderos.
4: O sea, paradero,
5: yo estoy hablando circulando,
4: el paradero,
5: papá.
4: El paradero del circular. Toreo es de la A sí, a la ya Z.
5: Lo sé. Ya lo sé, porque uno sí va en metro y va en transporte público. A mí me encanta. No habla nomás así como, ¿no?
6: No,
5: como algunos que sí, reportean metro, y nunca ¿no, en su maldita vida han ido a un campamento a reportear, güey. Y se ponen. O sea, no,
6: se pavonea.
5: Yo sí nací en un metro, hermano. Te domino. Caray.
6: Chulada.
5: No, ya.
6: Wey. Sí.
4: Es que yo de eso no sé. De
5: solito,
4: algunos, yo no sé.
5: Güey, solito. No, pero él sí.
6: O sea, están.
5: Y nomás con uno no, que sepa, no. Ya uno.
6: Ya, los valió, otros dos ya quedan bien atorados. Ya. La verdad. Pero, pues bueno,
5: ¿qué no vamos a saludar a la producción o qué?
4: Claro que sí, bueno, mi hermano, muchas gracias por venir. Ayer fueron jueves de chiricuazos.
6: Me encanta. Papá, se pusieron sabrosos, ¿eh?
4: Es un sex symbol en todo Sudamérica, sí, en Centroamérica. Sí. Te lo juro, la gente en Bolivia nos decía, los chiricuazos.
6: Traigan, por favor, a Josué y a Fer.
4: No, nada más a Josué.
6: Sí, es que Fer
4: estaba castigado también desde ese entonces.
6: También, sí, mi Fer se anda portando mal desde no sé cuándo y lo castigan, pero bueno.
4: No, también, o sea, Fer y Josué, una sensación allá en...
6: Una gozada, ¿eh?
4: En Sudamérica, te lo juro, felicidades.
6: Fíjate que es lo más hermoso que nos pasa, que la banda nos ve y nos dice, saludos desde Chile, aquí viéndolo con mi mamá. Y ya las jefitas
5: sentados,
6: ya son
5: además,
6: un fetiche que se está desactivando, ¿eh?
5: Claro.
6: Las jefitas que se cuiden porque los chiricuates andan bravos.
5: Bien.
6: Bravos, ¿eh?
4: Oye, ¿quién ganó ayer?
6: Ayer, fíjate, Nick Nemeth se torció a Matt Hardy.
4: Mark Hadwin no nos cae bien.
6: Jason Hodge se torció al agente especial cero, papi.
4: No manches.
6: Estuvo bárbaro, ¿eh? Aparte,
4: hubo muchos chiricuazos.
6: No, se está deshaciendo. La The Other Force se está deshaciendo.
5: ¿De plano?
6: De plano.
5: No me digan.
6: Sí, no, bárbaro.
4: Y está cayendo mucho,
6: sí,
4: ¿no?
6: Es que también ingresó Mila Moore.
5: Ajá.
6: Fue referir. Mila Moore.
5: Mila Moore.
6: Mon Amour.
4: Mon Amour.
5: Muy bien. Entre esa información y lo de Karim León, que lamentablemente el lobo lo padeció,
6: Me
5: amargaste
6: ya.
5: La mañana.
4: ¿Qué les parece si vamos con el tema del día?
7: Este es el tema del día.
4: Andamos comiendo tortas como en el bar, ¿no?
5: ¿Puedo transmitir en mi nada TikTok, Chato? Tú que eres el dueño de este changarro. ¿No me van a demandar?
4: Sí, nada más ponnos cortesía, ¿no?
6: De amigos. Ayer se nos fue, pero no sobra. Una cortesía, porfa, por ahí. Okay. Hugo.
5: Va, déjame que le ponga.
6: Échanos la mano, por favor.
5: Ya está.
4: Ahí está.
6: Perfecto.
4: Oigan. Bueno, pues un día como hoy.
5: Así con sol y con todo.
4: Sí, un día como hoy, 11 de septiembre, es el Día Panamericano del Maestro.
6: Pues ahí está.
5: Felicidades.
4: Panamericano, ese cumple hoy.
6: ¿Por qué no tenemos esa rolilla, Produ?
4: No, pues andamos comiendo tortas.
6: Sí, andan ahí que
5: como con
6: Juanita.
5: Felicidades,
6: a ver, Juanita, entonces, enséñelas, pues si así no va a vender
5: somos
6: y no sé qué.
5: Con el lobo.
4: Sí.
6: Juanita, ya enséñale las tortas. Ahora, ¿de qué trae las tortas, Juanita?
4: Pero bueno, Panamericano. ¿Es de quién?
5: No tengo
6: ni idea. ¿La canción de quién es?
4: No, o sea, el día, ¿a quién podemos felicitar hoy?
5: Pues, ¿al lobo? ¿A mí? ¿A mí? Somos el lobo y yo somos maestro de educación física.
4: Sí.
6: No.
4: ¿Qué?
6: ¿Sí?
4: ¿Sí?
5: ¿Que no aplica o que no estudiamos?
6: Pues es que como que el genotipo del maestro de educación física no se aplica.
5: No, pero somos de la nueva generación.
6: Venga.
5: Que ya
6: venga.
5: No
6: de la nueva escuela.
5: Que ya no ejercemos, pero.
6: Claro.
4: Pero tienen el título.
6: Claro. ¿Tú de qué eres maestro, papi?
4: Pues yo no.
6: No.
4: Ni de obra.
6: No.
4: No,
6: y entonces
4: no.
6: Esa mochila de Dora la Exploradora que traes que.
5: No, sabes que sí es maestro de algo y él no lo quiere reconocer. Es muy humilde este canijo. Por eso lo quiero. De Relaciones Públicas. Este es un...
6: Sí, es bárbaro. Sí, sí, es bárbaro.
5: RP
6: sí, sí,
5: de los, es de, tremendo, de, ¿verdad? De los fregones, ¿eh?
6: Ah, qué bonito. Muchas gracias. Ahí está, mira.
5: Y eso es algo muy complicado. No cualquiera lo puede hacer. No, no cualquiera lo... No
6: lo domina.
5: No, no, no, para nada.
6: Sí, no, no, no. En cambio, trae buena labia.
4: Buena labia. Buena labia para el business.
6: Buenas oraciones. Buenas oraciones, mi chato.
5: Respeto, sobre todo, respeto.
6: Sí, es respetuoso.
5: Porque no vas a llegar con alguien. Oye, cabrón, dame un entrevista. No, espérate.
6: No, no, de usted.
5: Claro, hoy no te pasa lo que le pasó con Rafa Márquez.
4: Hoy es el día de los patriotas en Estados Unidos. Felicidades.
6: Este nos lo podemos saltar, ¿no? Ya, ¿quién le va a los Pats?
4: No, hoy, pero es de los que así quieren mucho a Estados Unidos. Ya, y se visten de Estados Unidos. Y...
6: Ah, perdón.
5: De los que van
6: perdón.
5: a la guerra. ¿Qué? La guerra.
4: Ah, sí. O sea,
6: de los que sí agarran y dicen, que... ya,
5: Luego después llegan y...
6: Pulí el rifle y vámonos.
5: Se arrepienten y todo en contra de su país, ¿no? Pero ¿sí? Van, pero van.
6: Ok.
4: Hoy es el Rosh Hashanah o Año Nuevo Judío. Felicidades a todos los judíos hoy en su Año Nuevo.
6: Felicidades, sí. Hay mucho por acá, por esta zona, ¿eh? Mucha sí. Gente de la religión judía. Les mandamos un saludo acá en Polanco.
4: De la religión, ¿no? Porque de la región...
6: De la religión.
4: No es que esté región.
5: Barrió un poquito. Ah, dijo religión, pero salió barridito. Lleva 3 horas aquí.
6: Sí,
5: wey.
6: Papi, yo vengo despierto. Estoy despierto desde las 3 de la mañana, papá.
4: Llevas una hora.
6: No, chaparrito.
4: Cuando nos aventábamos allá programas.
5: Bueno, sí, o sea, está bien, pero.
4: O sea, papi. No nos quejemos, papi. Tienes chamba, papi. Bendito Dios. O sea, hay que darle también gracias a Dios, mi hermano.
6: Don Chuy.
4: Ahí está.
6: Gracias.
4: Eso, ahí está. 11 de septiembre de
6: 1945. No, ese no.
4: El cantante ese y guitarrista.
6: No. Te estoy echando la mano, papi.
4: ¿Por qué?
6: José Feliciano nació un 10 de septiembre, papi. Fue ayer, ¿no? 11. Fue ayer. No, nadie nace dos veces en la vida, papi.
5: De hecho, ayer. Nadie. A ver. Ayer lo comentamos, ¿no?
6: Ayer por eso salió la anécdota de del primo y de la ex de mi hermano, papá. Porque José Feliciano estaba en un disco que la familia tituló El Dolido. Ajá. Que creó mi hermano y lo creó después de ese suceso.
4: A ver, una canción de José Feliciano.
6: Yo la que me sé es Para Decir Adiós.
4: ¿Cómo va a cantar?
6: Para decir adiós, vida mía.
4: Yo no lo conozco.
6: Y que estaré por siempre agradecido. Papi, José Feliciano, güey.
5: Sí, que ahí no rima porque tendría que ser para estar siempre agradecida. Vida mía, agradecida, ¿no?
6: Sí, sí.
5: Digo,
6: sí,
5: pero ya la canción fue un éxito ya, como, sí, claro, como fue. Claro, entonces, mira, no tengo.
6: Cuando el amor se
5: nada.
6: Escapa. Ya no has de volver, güey.
4: Nunca en mi perra había escuchado, José Feliciano.
6: No quiero que te afanes. Papi, pensando.
5: Nunca es tarde, querido chato. Nunca es tarde, hermano. Nunca es tarde. Tiene buenas canciones. Buenas canciones.
4: Bueno, increíble, ¿no? Que tengamos el doble cumpleaños de José Feliciano.
6: Ayer y hoy.
5: Increíble que estés leyendo la escaleta de ayer, güey, también.
6: No, si es la de hoy, es lo más triste, es lo peor.
4: Mía. Una disculpa pero bueno. A toda la gente que nos escucha.
5: Oye, te podemos felicitar al aire sin ánimo de ser barbero, ni mucho menos, porque creo que no lo somos, ¿no?
6: No.
4: Ahorita que vayamos al tema.
5: No, una vez.
4: No, al tema.
5: Felicitar por la labor reporteril ayer, periodística que hiciste en algo tan importante.
6: Sí, la presentación del nuevo técnico nacional.
5: Sí, para los medios de información
6: ¿Y te preparamos algo?
4: Más adelante vamos a escuchar esto.
6: Me preocupa que no quieras profundizar en el tema, papi.
4: Ahorita no, es que estamos ahorita aquí en
6: ¿alguna situación?
4: En las, ¿no? En las, ¿cómo se llama? En las efemérides, ah, okay. Que no son efemérides okay. De hoy, ¿no?
6: Sí, no.
4: Híjole, a ver si en esta no la regamos, ¿no?
6: A ver, vamos a ver.
4: En 1979 nace el futbolista francés ex del Barcelona, Eric Abidal.
6: Jugadorazo.
4: Cumple 47 años a Vidal.
6: 47 años. 47. Y en algún momento mucha banda decía, híjole, mi Eric.
4: ¿Cómo la trae? No. Como la trae.
6: Le cuelga. Como le cuelgue, dice.
4: O sea, ya manejo un acto, ¿no?
6: Sí. Oye, esa necesita permiso para portar arma larga, mi Eric Vidal, ¿no?
4: Ahí está. Felicidades. A mi amigo, ¿no? A ver, ojalá y si sea su
6: somos cumpleaños. Tocayos, Erika Vidal y yo somos tocayos.
4: En 1971 nace la actriz y cantante mexicana del dueto Sentidos Opuestos. Hoy, esposa de Eugenio Derbez,
5: es
4: madre
5: verdad.
4: De su hija,
5: es verdad.
4: De su última hija, que todos los hijos de Eugenio Derbez son iguales.
6: Su copia, ¿no? Sí, sí, sí. ¿Qué onda con esa copia? Sí, sí, sí.
4: Alessandra Rosaldo cumple 55 años.
6: 55 años, un abrazo, sin lugar a duda.
4: Sí, escucha el arranque.
6: Sí, sí, sí, constantemente entiendo que lo va escuchando. Lo que creo que...
5: Muy muy guapa, muy bonita.
6: Sí, sí, la muy guapa, la verdad, sí, coincido
4: contigo. Y con mucho talento, canta
5: exacto,
4: muy bien.
5: Claro que sí, bueno, Sentidos Opuestos
6: esta marcó, canción, marcó una época, justo, ¿no? Yo creo que todos por ahí, de los mediados de los 90s, casi cerca de los 2000s, sí, en las pachangas se escuchaba, ¿no?
5: Cómo no, esta es la clásica,
6: sí,
5: ¿no?
6: Sí, es la, ¿verdad? Es la.
5: Es la rola.
6: Es la por rola. La que los invitaron vamos, al los tour de los pop.
4: En 1965 nace el músico norteamericano Moby.
5: Moby.
6: Moby.
4: Moby.
5: Moby.
6: 61 años.
5: Yo conozco a Moby Dick, pero es otra cosa.
4: Moby Dick es
6: ¿pero qué el te gusta
4: que se comió
6: más?
4: A Pinocho, ¿no?
6: No, papi, no, papi. ¿Cómo que se comió a Pinocho? Ese era Keiko, güey.
4: No, güey. No,
6: wey, no, wey. No, tampoco. ¿No era Keiko?
4: ¿Cómo se llamaba el...?
5: Por cierto, Moby a Keiko Dick. La tuvimos aquí. Ya murió,
6: en
5: lamentablemente. No. La tuvimos aquí en ese momento
6: en Reino Aventura.
5: Reino Aventura, claro, claro.
6: Sí,
5: claro.
6: Sí, sí.
4: ¿Te acuerdas tú? Este es que esto tú no lo has escuchado. ¿Te acuerdas tú cuando en la película de Liberen a Willy?
6: Ajá.
4: Los niños le pegaban al vidrio.
6: Sí, sí, claro. Sí. Tú salías.
4: Ahí salía
6: tú
4: yo.
6: Tú eras el revoltoso.
4: Yo era acá el que decía, cámara,
6: ¡cámara,
4: vamos!
6: ¡Cámara, túmbela!
5: Fíjate.
6: ¡Sáquenla!
4: Pero ¿te acuerdas? ¿Se acuerdan el sonido que hacía Keiko? Ahí te
6: no.
4: va.
6: No, a ver.
4: Yo fui actor de doblaje.
6: Ok.
4: Y para el español yo hice el doblaje de la ballena.
6: Sí, entonces me queda claro que te gusta la doblada.
4: Ahí te va. Ahí está el doblaje.
6: Marta, sí eres, papi.
4: Yo hice el doblaje al español de Keiko.
5: Oye, te queda
6: qué
5: bien,
6: difícil,
5: ¿eh?
6: Difícil, ¿eh?
5: Podemos escucharlo otra vez para que la claro gente que no sí. crea que fue de pura suerte.
4: No, ahí les va. Y los chavitos pegándole
6: sí,
4: al vidrio.
6: A ver, yo. ¡Ah, sí es el Chato!
4: Ahí está, para cuando vean la de Liberen a Willy.
6: Digan, tengo un compa, yo lo escucho todos los días a las 8 de la mañana
4: sí.
6: en el arranque.
4: Bueno, no todos, hay veces que sí, sí no se logra.
6: Más
4: ¿no?
6: variadito.
4: Pero, ting, ting, ting. Pero bueno,
5: ¿Qué habilidades, ¿no?
4: Doblaje, también hago la voz de Barney.
5: Y uno no sabe, ¿sí?
4: La voz de
5: a
4: Barney.
5: A ver, échatela.
4: Sí. Las gotas de lluvia fueron. También hice el casting, pero no me quedé.
6: Es que estaba bravo,
5: si te
6: había mucha banda que quería.
5: Javi Sol.
4: Ah, mi Javi Sol.
6: Mi Javi Sol,
4: Javi. Lo de decir Javi Sol, llévame contigo a hacer doblaje.
6: Puedo hacer de ballena sin problema, ningún... papi.
4: Para el remake de...
6: Sí, imagínate.
4: El reencuentro de todos los de Keiko.
5: ¿No? Dale. Fíjese que Keiko... Había dos personajes, bueno, no sería un personaje en este caso Keiko, ¿no? Pero vamos a decir dos figuras, por llamarlo así, famosas de Islandia.
6: Keiko, sí.
5: Y Gudjonsson, ¿te acuerdas?
6: Claro, el delantero que delantero. Jugó con el Barcelona.
5: Es correcto. Sí, y párale de contar.
6: Y ya.
5: Y nadie sabe ni siquiera en dónde está Islandia, güey.
4: No, coincido. Ahí grabaron El Señor de los Anillos.
6: En Australia, sí, papi.
4: No, en Islandia.
6: No, en Australia. Chacale. Ah, papi.
5: Se me hace que hay confusión ahí. Bueno, no, a Islandia le fue bien, ¿no? En una.
4: Ah, no,
5: en
4: una Europa, ¿cómo se llamaba? Donde salía I'm precious.
6: Mi precioso. Yo también puedo ser, papi.
4: Hacemos nuestra agencia. A ver, tú aquí.
5: No, no, a Rafa Márquez. Sí, vamos a trascender a partir de este nuevo proceso que no vamos a empezar de cero.
6: Ahí está. Perfecto.
4: Ya podemos hacer nuestra agencia. Oigan.
5: Ay,
4: en
5: Cheto,
4: 1960
5: que no te conocí el otro día.
4: Nace el tenor mexicano Ramón Vargas, alias Varguitas. Cumple 66 años.
6: Ese sí, fíjate, no lo topaba. No. A José Feliciano, sí.
5: Yo topo a Vargas Llosa, que no tiene nada que ver.
6: Nada que ver. Nada
4: un día como hoy, de 1924, nació el legendario coach de los Vaqueros de Dallas, Tom Landry. Murió en el año 2000 a los 75 años. No, pues nuestro más sentido pésame, ¿no? Para su familia.
6: Si nos está escuchando.
4: Su familia. También hace 25 años, 25 años, cara.
5: 25.
6: Un cuarto de siglo.
4: Yo iba en la prepa, güey.
6: Yo iba en la primaria, papi. ¿Dónde andabas el 11 de septiembre de 2001? Echando unas gemelas, dice.
5: Sí. Eso. O sea, ¿esas serían unas caguamas o no?
6: No.
5: ¿O no?
4: ¿Qué pasó?
6: ¿Gemelas?
4: ¿Qué pasó?
6: ¿Gemelas?
5: No.
6: ¿Unas gemelas? En un tridente.
5: Va. Güeras, además no, poco. No me acuerdo, hermano, pero estaba muy feliz en México. Ya llevaba muchos años viviendo aquí.
4: ¿En 2001?
5: ¿2001? Sí, claro, viví en el 95.
6: Ah, ahí está.
5: Bueno,
6: ¿tú qué andabas haciendo en 2001?
4: En prepa, y me sacaron del salón y subí en friega y le dije, maestra, se cayeron las torres gemelas. ¡Ay, sácate! Y no, nadie me creyó. Como Stuart Little.
6: Wey, ¡el cielo se cae!
5: ¿Sabes qué? Ahora que soy bastante tonto, ¿no? La verdad.
4: No, nadie es tonto.
6: Sin presumir, Hugo.
4: ¿Cómo? No. Tonto es el que hace tonterías, decía.
5: Exactamente. Forrest Gump. Fíjate que hace más bien dos semanas antes del tema de las torres, estuve en Nueva York, casualmente. Conocí Nueva York, fue la primera vez que estaba ahí.
6: Okay.
5: Y no subí, pero pasé bajo de ellas, debajo de ambas. Vamos a decir. Bueno, debajo no.
6: Siempre es bueno.
5: Abajo
6: siempre
5: de la tierra. Bueno. En medio de ambas, okay. ¿No? Claro, ya me acordé, no lo recordaba, fíjate. Dos semanas antes. De hecho, estaba a punto de iniciar el US Open en ese momento.
6: Ya.
5: Sí, que más o menos una semana antes, una semana después, pero más o menos están en la misma fecha, evidentemente,
4: sí,
5: ¿no?
4: Sí.
5: Como cualquier Grand Slam. Pero sí, me acuerdo muy bien porque sobre todo estaban la publicidad en todos lados, en los autobuses, todo US Open. Dos semanas después se caen las torres.
6: Fíjate, fíjate nada más.
5: Sí, papá.
6: ¿Mi papá? Estaba en Nueva York en esa
5: en ese mero momento.
6: Vicente Fox, presidente de México, andaba de gira y mi jefe trabaja en Cepropie, que es la empresa que los está grabando del gobierno y ahí
5: genera la señal.
6: Es camarógrafo mi jefe, entonces andaba allá. Entonces cuando pasa esto, todos estábamos, diría mi tía, con el Jesús en la boca. De este carnal, porque recordar, en 2001 no era como que agarrabas el WhatsApp y todo chido, acá andamos.
4: Sí.
6: O mandabas el video, ¿no? Mira aquí cómo se cayeron estas. Pues no.
5: O sea, sí teníamos celulares y todo, pero no era
6: WhatsApp, muy complicado, ¿no? La comunicación. Entonces andábamos, ¿cómo está el señor Ricardo? Afortunadamente todo bien.
4: ¿Cómo se enteraron que estaba bien?
6: Días después ya nos echó una llamada.
4: Días después.
6: Sí, días después nos dijo, tranquilos, porque aparte. Si no me equivoco, igual esto ya es chisme, falla de memoria. Ajá. Un día antes, Vicente Fox estuvo en las Torres Gemelas. O días antes.
5: Esa no recuerdo.
6: Entonces, porque había una cumbre, un desmadre así. Entonces, mi jefe andaba allá y por eso todos andábamos con el pánico.
4: O sea, habló tu papá.
6: Sí, habló.
4: ¿Qué pasó? Josué, oye, ya mis tenis.
6: ¿No? Sí. Oye, pa, mexicanas, sí me trajiste mi playera de los mexicanos. Chicago Bulls.
5: Mexicanas.
4: Ahí está, y mexicanos.
6: Ah, mira, otro. Mira, nada. Oye, estamos sacando la voz.
5: Fíjate que. ¿Sigue con su bastón?
6: ¿Mi papá?
5: No. El expresidente de quien tenemos que siempre tener respeto, más allá de ideologías, colores, gustos o no.
4: Yo respeto a todos.
5: Siempre la figura presidencial.
6: Yo no fui quien lo imitó, ¿eh?
5: Lo imitó con cariño. Lo que voy es su bastón. Sigue con...
6: No sé.
5: La esposa.
6: Ah, ya, con Martita.
4: Martita Sabón.
5: Es que qué diferencia.
6: Sí.
4: Será muy alto.
5: Tuve la chance de entrevistarlo una vez por otro tema.
6: Pero andan del
5: por
6: tope,
5: el león, ¿no? Por el león. Nos lo encontramos con toda la perra. De hecho, nuestro querido Guti, que trabaja aquí.
6: ¿Trabaja aquí el Guti?
5: Aquí viene. ¿Cómo? En esa época reporteábamos duro y parejo. Y lo encontramos a Vicente, ya no era presidente. Y venía, y como había justo un tema ahí de...
6: Tenía su rancho en Guanajuato.
4: Sí, todavía lo tiene. Y de hecho quería vender de esa...
5: Lo tiene.
4: O sea, quería vender hierba mágica. ¿Sí?
6: Ah, ya por el dolor de rodillas.
5: Es que él era justamente uno de los que impulsó la ley y todo, de toda
4: legalizar
5: y todo este tema. Entonces, cuando llegó, dijimos, hay que entrevistarlo. ¿Jugó? Por algún momento, por algo. El León, había jugado el León con Cacharcos, creo. Entonces dije, vamos a preguntarle algo por León, nomás para aprovecharlo ya que estaba. Y de repente, cuando se iba, digo, oiga, señor, ¿qué opina del tema de la mota?
6: De Mary Jane.
5: Puta, y se quedó, todavía estaría hablando si yo no le hubiera dicho ya. No, es que era su tema. Sí. Y yo dije,
6: quería.
5: Pues, a ver a dónde lo mando esto, ¿no? Igual hago lana con esta entrevista.
6: O socio, no, te hacía socio. Está bien.
4: Bueno, vamos a una pausa, regresamos. ¿Ya? Y les tengo una sorpresa, mis queridos arranquelivers. Alegría.
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5: No te vayas, pues, te necesito. A lo mejor no te vuelvo a ver.
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10: Estamos arriba, estamos con toda la actitud. Viernes
11: arriba,
10: de
11: arriba.
10: Este viernes de pasarla de bien. No, viernes de pasar la bomba.
11: ¿Por qué no?
10: Bueno, o sea, si usted usted puede hacer lo que usted quiera, ¿no? Es viernes, ya mañana.
11: Ahora que dijiste
10: mucha
11: bomba,
10: gente descansa.
11: Qué bonitas son las bombas, ¿no?
10: A ver, échate una bomba.
12: Depende en qué latitud estés.
11: Yucatecas.
12: Ah, a ver, échate una bomba.
11: Ayer pasé por tu casa e hice popó en tu ventana pensando que me querías. Como ahora sé que no me quieres, regrésame la popó, que es mía.
12: Bomba. No, ya sabes que quiero. Que me jalo mi cabello. Es la única bomba que me sé.
11: El Fabri.
12: La neta. Yo lo que quiero es. Si Vicente Fox hubiera concretado su negocio, mi
11: sí,
12: Hugo.
11: Sí, al cual hicimos referencia
12: de
11: antes
12: Jane,
11: del corte. Ajá.
12: ¿Cómo haría una venta? Por favor, ¿nos puedes ayudar siendo Vicente Fox vendiendo su producto?
13: Mexicanos y mexicanas, esto es lo mejor para estar tranquilos.
12: Para las rodillas. Y los rodillos.
13: Comuníquense con la Volpe y su podóloga.
12: No, ya valió. Íbamos bien.
10: Estábamos chupando tranquilo, señor Vicente, y también bebiendo.
12: No podemos decir eso, señor Vicente.
13: No. Una disculpa al pueblo al pueblo de los Estados Unidos mexicanos.
12: Oye, pero sí también tenía esa muletilla, ¿no? Del rodilla a rodillo, ¿no? Como mexicanas, mexicanos.
10: Ah, sí. Él fue el que empezó a usar esos. Oigan, pues el día de ayer, ya después, digo, ya lo sabíamos, pero ya fue presentado Rafael Márquez como director técnico de la Selección Nacional Mexicana. Presentó a su cuerpo técnico, donde, bueno, pues estará Andrés Guardado, estará Paul Llorent, que estuvo en el proceso también con Javier El Vasco Aguirre.
11: Hay dos del proceso y tres nuevos, ¿verdad? ¿Estamos bien?
10: Este sí es el auxiliar.
11: O sea, está Juan Manuel Lillo.
10: Lillo.
11: Que estaba con una alegría.
12: No le dio mucho gusto, ¿va?
11: Pues que parece. Él es.
12: Era Lillo, Márquez y Llorente, ¿no? Que estaban con Aguirre. ¿Quién? O me equivoco.
10: No.
11: Sí, claro.
10: Lillo no.
11: No. Ah, Lillo no. Perdón.
12: A ver, entonces.
10: Nada más.
11: ¿Paloma?
10: ¿Márquez?
11: ¿Paloma?
10: No.
11: No, tampoco. Paloma
10: y Aguirre estaban Márquez y Llorente.
12: Ah, ok. Nada más.
10: Y ya.
12: Ok. Paul nada Llorente. Más dos.
11: No, había otro más, ¿no?
10: No.
11: Ah, ok.
10: Mikel, bueno, el de
11: según,
10: prensa.
11: Según yo sí. No,
12: Mikel se andaba.
10: Mikel se andaba por ahí y Duilio Davino.
12: Son cuatro. Cuatro que estaban con Aguirre.
10: Y te tengo uno más.
12: ¿Quién? No.
10: Sí.
12: No, chato. No.
10: Se me olvidó el maldito nombre español que se llama. Ay, güey, ¿cómo se llama? El que era de amateur.
12: Chato.
10: No. Ah. Bueno, yo también estoy ahí.
12: ¿Quién?
10: Ay, güey, ¿cómo se llama? El que es el presidente. Papi.
12: Ah, ya, sí, ya sé quién es.
10: Iván.
11: Es que pocos nos acordamos de la existencia de Ibar. Con todo respeto y cariño, ¿eh?
10: No, yo sí me acordaba, es que el nombre se me fue.
12: Es un nombre complicado.
11: Yo me acuerdo que era un gran atleta. Pentatleta, de hecho. Nada más. De ahí ya. Bueno, entonces, la neta era solo. Era solo uno, güey. Que estaba con Rafa. O sea, eran dos con Javier Aguirre. De este proceso, bueno, Rafa, evidentemente, y uno más, ¿no? Ah, según yo eran dos.
10: Paul Llorent. Ajá. Y bueno, ayer los presentó, hablando en serio, felicidades a Alex Orbañanos, qué gran entrevista, la estuve viendo ayer con Rafa Márquez. Me gustó mucho, felicidades a nuestro compañero y amigo Alejandro Orbañanos por esta gran entrevista que tuvo ayer con Rafa Márquez, entrevista exclusiva. Pero ya, regresándonos un poco al tema, en julio de 2026, esto fue lo que sucedió. Y quiero que vean lo que sucedió después.
12: A ver.
10: Para la gente que está en radio, bueno, ahorita estamos aquí en YouTube. Esto pasó hace unos meses. Sí.
7: ¿No? Rafa, ya eres el técnico de la selección. ¿Cómo te llamas?
10: No me peló.
14: Un aplauso.
12: Va, un aplauso pedían.
11: Bravo.
12: Mi chato.
10: Me dejó en visto.
11: ¿Y ayer que te ofrece disculpas?
10: Ayer.
12: Ayer pasó.
11: Además.
12: A ver.
10: Para la también, gente ¿no? que nos ve en YouTube, lo puede ver. Para la gente que viene escuchándonos en W o en la aplicación, esto sucedió.
12: A ver.
15: El chato. ¿Cómo estás? Ah, no, perdón, chato. Es que ahora ya sé quién eres. Discúlpame por no haberte contestado ese día.
10: No, también.
15: Qué relajo armaste, chato.
10: También te ofrezco.
15: Ya empecé mal, ¿viste?
10: No, te ofrezco una disculpa porque, digo, muchas veces uno, pues no está como para hablar o cosas así. También te ofrezco una disculpa, nunca hablé mal de ti.
15: No.
10: Yo sí te conozco desde hace mucho, ¿no? Oye, Rafa, ¿cómo después de lo que deja Javier Aguirre, la relación con afición, con esta conexión que tanto has comentado con la prensa, cómo continuar con esto? Y el tema de para ti, Duilio, ¿qué objetivos tiene este nuevo cuerpo técnico?
15: Pues mira, Javier es Javier, obviamente para mí ha sido un gran aprendizaje.
11: Creo que ha pasado desapercibido, pero no en este programa, algo muy importante.
10: ¿Qué?
11: Yo te conozco de hace tiempo.
12: De tiempo atrás.
11: Vámonos, papá. Desde el pelo hasta la... No. Esa fue una afirmación tuya que pasó así, pero no, es...
10: ¿Cuál?
11: Es eso, güey, que le conoces de hace tiempo y podrías sacarle sus trapitos al sol. Es lo que yo interpreté.
10: Ah, no, no.
12: Ah, de plano.
11: Sí, no, yo digo de que plano, sí,
12: papi.
11: ¿No?
12: Iba con jiribilla.
11: No.
12: Es que también no, eres no bravo, papá. No, no eres... Que se cuide mi rapita, papi, sí. Porque... de repente
11: este te es de la vieja escuela, güey. Sí, este no es de los
12: razón,
11: que hay ahora de redes o todo. Este es de la vieja escuela.
12: Sí, sí, sí. Este sí saca el guadañazo. Sí, sí. Si fuera defensa central, la más noble al cuello, ¿no? Siento.
11: Okay, así que yo ahí, te felicito. Ahí te felicitamos cuello. Doblemente, hermano.
10: Muchas gracias, pero no fue con esa intención. Muchas veces hago cosas que la gente las toma como doble intención, pero no. O sea, okay. Yo reacciono y hago como en el momento. O Venga. Sea, yo no las pienso. Yo las...
12: Lo vemos, también se ve que luego como que eso de sí. Pensar qué vas a hacer, como que no.
11: Oye,
12: que
11: pero sí. En esa ocasión no te volteó ni a ver siquiera.
10: No.
11: O sea, ese era el Rafa Márquez.
12: ¿Te hubieras armado tu estampita del álbum? Ajá. Y se lo hubieras dado. Para que no me olvides, para que vea, cuando veas este rostrito... Pues
10: se me conoce muy bien, Rafa.
11: Ah, claro. Sí, sí te conoce, claro. Sí, cómo no. O sea, muchos sabemos que sí se conocen bien, por eso me pareció una grosería aquella vez, porque pudo haberte dicho, Chato, perdón, hermano, pero ahorita no, y punto, no te volteó a ver.
12: Es que también has cambiado mucho, papi.
10: O sea, sí he bajado de peso.
12: Ahí está el tema.
10: He bajado
12: ahí
10: de peso, pero no, o sea, mi áurea. Vamos a saborear la áurea. Oye, bueno, pues ahí está lo que sucedió ayer. ¿Cómo le va a ir a Rafa Márquez, mi Hugo?
11: Te respondo. Sí. Te respondo por los dos, ya que está.
10: No, pues Hugo.
11: Mira, en el 2030 te digo, ¿no? Cuando terminando por ahí de no, agosto.
10: ¿Creen que llegue al 2030?
12: Sí, va a llegar.
11: Yo, mira,
12: papi, es imposible quedar eliminado de este mundial, güey.
11: Sí. Pero aparte te voy a decir algo. Me parece que más allá, porque sí nos gusta también resaltar las cosas que nos hacen bien. Es una tendencia a veces de algunos, ¿no?
12: Puede ser.
11: Y no por mala onda, sino por... Pues, entramos en eso. Pero la Federación Mexicana de Fútbol, quizá de las mejores cosas que ha hecho en los últimos tiempos, o en el último tiempo, es esto. Es darle continuidad a un tipo que, si bien no tiene la preparación en la primera... O la experiencia en la primera división, y que se podría hacer ahí su cosita
10: talón de Aquiles.
11: Extraña, su talón de Aquiles, pero me parece que en este caso se hizo bien, y ¿por qué no puede ir mejorando en la selección? No creo que sea para eso la selección, sin embargo se rodeó de buena gente, ya lo platicamos,
12: claro.
11: de buenos personajes del fútbol, y el tipo que le sabe, por el amor de Dios, o sea, ¿quién puede dudar de la capacidad de Rafa? Entonces para mí está bien lo que se hizo, y me parece... que sí va a llegar hasta el 2030. No le veo ningún problema para eso.
10: No, y aparte le armaron un gran cuerpo técnico.
12: Claro,
10: o sea,
12: sí,
10: es eso.
12: Sí.
10: Los currículums, ayer los estaba leyendo Orbañanos, que fue ahí también host, Alejandro. O sea, los currículums, madre mía, o sea, en las inferiores del Manchester United.
12: De que Excel sí, al 100%.
10: Excel al 100%, vendió Tupperware.
12: Sí, exacto.
11: Yo creo que el que menos experiencia tiene es Rafa en ese aspecto.
10: No, y Andrés.
12: Claro, ajá. Andrés, exacto. Que viene desempacado.
10: Ahora, ¿no? Andrés le ponían, vendió Tupperware, joyería de fantasía.
11: Y Mary Kay. Y se hizo del rogar el canijo, ¿ah? Se hizo del rogar.
12: Pues cómo no,
11: se iba a ir al
12: Topper, güey. Sí. O sea, caray.
11: Bueno, ahí les va. Para mí el tema y la pregunta es ¿qué expectativas hay reales con esta selección? O sea, de verdad, porque ¿qué va a pasar? A ver, si a Rafa, o sea, ¿quién? México, creo en este mundial, no creo, estoy seguro que en este mundial, al menos en este mundial, o sea, en 4 años no aspira a ser campeón del mundo, vamos.
12: Sí, no, yo tampoco.
11: Entonces no nos hagamos.
12: Pero sí creo que...
11: ¿Qué esperamos de la selección con Rafa Márquez?
12: Yo creo que una mejor Copa del Mundo que a esta, que a mi gusto, fue buena.
11: Esa es una aspiración
12: por ahí,
11: buena.
12: Por ahí la banda dice, bueno, el quinto partido ya es algo obsoleto, o sea, no, ya
10: va a haber ya, más parecido.
12: No, o sea... me parece que como mínimo tendríamos que aspirar a un sexto, y ya mínimo se puede empezar como a platicar de se hizo algo mejor que antes.
10: Hay una gran generación en esta
12: Yo también selección. Creo eso.
10: Muchos chavos, los que clasificaron. O sea, a ver, los objetivos que también le preguntaba a Duilio Davino era el tema de, pues, obviamente hacer un mejor mundial, tienen que ganar la League, tienen que ganar la
12: Nations League,
10: tienen que ganar Copa Oro,
12: hacer una buena Copa América,
10: seguir siendo la mejor selección del área. El tema de los jóvenes, hay muchos jóvenes con talento hoy en día que Rafa Márquez y su cuerpo técnico, que escuchando los currículums son mucho de jóvenes con y de la mano de Andrés Lilini.
12: Es que justo ese creo que es un factor bien importante que no se ha tomado tanto en cuenta. Lo que se está haciendo en selecciones menores con Andrés Lilini, la verdad es que es algo bastante bueno. El escauteo de que ya tengan ahí en el radar como 800,000 mexicanos nacidos en otro,
10: sí, en otros otro países, país,
12: eso es bárbaro.
10: Que son mexicanos y que pueden representar a la selección. Y el tema de... Javier Aguirre traía un proyecto del 24-7, algo así.
12: O sea, quería poner como un oso.
10: Bueno, que están al pendiente de todos los jugadores que están siendo convocados o los que podrían ser convocados para tema nutrición, tema claro, psicología. O sea, todos esos temas traen eso muy clavado y eso es algo muy bueno, ¿no?
11: Sí. Oigan. El objetivo sería ese. El objetivo es, bueno, ahora sí sería el... famoso maldito sexo juego, ¿no? Que ese ya tendría que haberse llegado en este mundial.
12: Sí, sí, ese era el objetivo de este mundial.
11: El quinto partido en este mundial correspondía al cuarto en el pasado.
12: Ajá, justo.
11: En los pasados.
12: Sí, sí, sí, lo mismo.
11: Ni más ni menos, porque aquí hubo 48 selecciones, una pachanga.
12: Sí, incluso,
11: ¿no?
12: Entonces, si lo vemos de manera más fría, no se llegó, a la misma
11: lugar,
12: instancia que en los anteriores mundiales como local, ¿no?
11: Exacto.
12: También se llegó a menos.
11: Entonces,
12: a menos,
11: ahorita hay que apuntarle sin ponerle eso de sexo partido, porque empiezas a...
12: ¿Sexo? ¿Perdón?
11: Sexo. No, al sexo siempre hay que apuntarle.
12: Sexto partido
11: dentro de 4 añitos, ¿no?
12: No, ya al rato saliendo.
11: Ganar la Copa América, porque la Copa América se llegó a 2 finales. Entonces, sí. Si vamos a empezar a decir que hay que superar, hay que y entrar en toda esa...
12: La del 93 fue una
11: delicia. Esos choros, güey. Sí.
10: Entonces, yo la veía en...
12: ¿En tu casa?
10: No, ¿cómo se llama este? En Historias Viven o...
12: Ah, ya, sí, ya. Ay, Hazaña, el deporte vive.
10: Ya salía Raúl Sarmiento y decía, ¡la pelota está en el fondo!
12: Sí. Ah, también te sale la de Raúl Sarmiento.
10: Sí. ¡Ah, vaya! Mi hermano, andamos con todo. Hoy es el
12: Barney,
10: día.
12: Barney, Willy, sí, Raúl Sarmiento.
10: A ver, hazme una combinación. Dime y yo lo hago.
12: O sea, ¿te hago un mix?
10: Un mix, pero de lo que quieras, güey.
12: ¡Aja la baraja! Venga. Va, papito. A ver, quiero que me pongas a Bob Esponja, ajá, con Raúl Sarmiento, ajá, y finalices con Willy.
10: ¿Willy el de Monterrey?
12: No. Ah. El tío Willy. No, el de Liberen a Willy. Ah, Keiko, okay, pues. ¿Bob Esponja?
10: Es que Bob Esponja no lo...
12: Ah, no manejas. No, es que también me dijiste de lo que yo quiera.
11: Qué buen tino, ¿no? Para
12: también,
11: pedir.
12: Papi, échame la mano, güey. A ver, dame una lista, entonces.
11: Hazme una listita, güey, ¿no?
10: No, o sea, échame.
12: Si no, ya las tres que nos regalaste, papi, para no andarnos metiéndole.
10: La pelota está en el fondo. Ahí está. ¿Quién es?
12: Es Raúl Sarmiento. Bien. Ahí está, perfecto.
10: ¡Becha!
12: ¡Ah! ¡Mi Javi, papi!
10: Sí.
12: Keiko,
10: el niño pegándole al vidrio.
12: Yo soy el niño.
10: Esto muy es impresionante, bien. Hoy no, es el día del doblaje.
12: Hoy debe ser, sí.
10: 11 de septiembre, día del doblaje.
12: El doblaje, no, el arranque.
10: El arranque, ahí está, fíjate que tú con Vicente. ¿A cuál otro se aventó?
12: No, ¿qué otro te aventaste? No, yo me aventé a Gollum.
10: Ah,
12: yo
10: bueno,
12: me aventé a Gollum.
10: Ver, échatelo otra vez.
12: Mi precioso.
10: Ahí está, Dios mío. Oigan, por cierto, en este momento, márquenos.
11: ¿Qué tenemos? ¿Qué tenemos,
10: 55-54-02-28-44. Agradecemos, en verdad, a la directiva del Club América que me mandó boletos a mí. No, que nos mandó boletos para el partido de este domingo entre las Águilas del América y los Tigres en la femenil. Dos de las mejores escuadras hasta el momento. El América con una gran. Ya lo están regañando.
12: Está haciendo Gollum. Así salió.
10: Dos escuadras que lo están haciendo muy bien. Pintemos el Estadio Banorte de amarillo porque tenemos que ir a apoyar al equipo.
11: ¿Tenemos?
10: Que está. Bueno, los que quieran ir. Al equipo que está nominado al Balón de Oro como
12: el
10: mejor equipo.
12: Camberos, ¿no?
10: Camberos.
12: Qué chulada está eso, ¿no?
10: Eso es, y es el buen trabajo que ha hecho la directiva de la América. Pero bueno, a ver si ya tenemos alguna llamada.
12: No.
11: Bueno, mira, en lo que tenemos esa situación, ahí te va. El grupo 1, Tigres, con 18 puntos.
10: Ah, es que ya cambió el formato, sí, claro, de la femenina.
11: Exactamente. Ajá. En el grupo 1, justamente, Tigres con 18 puntos, 6 victorias, 6 partidos, güey, nada más. Y el América igual. En el grupo 2.
12: Ah, está en juego el invicto.
10: Oigan, sí. Y ahorita que entre la llamada, también se juega el América Cruz Azul, el clásico joven.
12: El sábado.
10: Podría debutar Borja, que Borja estuvo en Cruz Azul. Exacto. Entrenó y le dijeron, no, sabes que no.
12: Ahorita noche.
10: Ahorita no.
12: Deja tus fotos y tus papeles, nosotros te hablamos. Nosotros
11: sí, ojalá que haga los goles que no hizo con River, ¿no? Porque sí hizo en su momento, pero también cómo fallaba.
12: Pero ¿para qué lo mufas, papi?
11: ¿Eh?
12: Ahí hay llamada, dicen.
10: Ah, ya tenemos llamada.
12: ¿Qué dijiste, güey? ¿Por qué lo mufas?
11: No, nomás. Oye, ¿y el español? ¿El español va a jugar? Ya podría jugar,
10: pero Carlos Álvarez ya podría jugar. Está al 100.
12: Charlie.
10: Pero le van a dar tiempo de adaptación.
12: Tranquilo. Órale.
10: Y ya tenemos. Hoy llegan los dos refuerzos. Dos defensas centrales.
11: Tenemos una cantidad de mensajes impresionante, por cierto.
10: Hola, hola, hola. ¿Quién habla? ¿Quién habla? El mudo.
11: El mudo.
12: Está así en el teléfono.
11: No, con Arturito no te metas, ¿eh?
10: Ni mudo.
11: Por cierto, hoy, bajo la producción del buen Edgar Garduño, ¿no?
12: Ah, el Garul.
11: Aquí, a un ladito, pared de por medio, de hecho, ¿no? Como tal. Sí, sí, y sí. Allá en Radiopolis, Fo, el buen Fo.
12: El Fo.
11: Y en la abrazo cabina, Rubiño. Rubiño, le mandamos saludos.
12: ¿Rubiño o Rubiño?
11: Ambos.
12: Ah.
11: Ambos.
10: No, ¿ya tenemos llamada?
11: Bueno.
12: No.
11: Bueno,
12: a ver, si quieren, dejen hablo. Dejen hablo y.
10: No, es que tenemos algunos problemillas, por no decir pedillos.
11: ¿Algunos?
12: Algunos, como el perrito.
11: Oigan, en lo que hacemos tiempo, porque eso nos enseñaron cuando estudiamos esto, ¿no? Porque si hemos estudiado, hagan tiempo, más alarguen.
10: Yo estudié derecho.
11: ¿No? No, yo también siempre estuve derecho estudiando.
10: No, yo soy abogado.
11: Ah, sí.
12: Ah, sí, de verdad. Tú que eres abogado. Sácame esos tamales del bote, ¿no?
10: Estaría muy bueno. Oye, tú que estudiaste derecho, mijo, sácame esos tamalitos.
12: Esos tamalitos del bote.
10: ¿Cómo te caería ahorita uno de molde?
12: De guajillo también podría ser un oaxaqueño de guajillo.
10: Afuera de un antro ahí en Eje 10 e Insurgentes, venden a las 5 o 6 de la mañana, venden tamales de suadero, güey.
12: Ah, chulada.
11: ¿Sabes por qué los venden
12: ahí? O de
11: cochinita
12: ahí? Pibín.
11: ¿Por qué? Porque ya no los venden sobre Insurgentes, frente a Plaza Inn, más o menos.
10: Es que es el mismo. Es el mismo don.
11: Bar por dos.
12: Ah, va.
11: No okay. Lo conociste,
12: sí,
11: ¿no?
12: Sí,
11: lo conociste.
12: Sí.
10: Pero sí lo puedes mencionar porque ya
11: no. El bar.
12: Buenos shots ahí, ¿no?
11: Sí.
10: Nah, en el bar no hay shots, era más de.
11: No.
10: Hola. ¿Quién habla?
14: ¿Qué pasó, chatito? Buenos días, Darío Martínez.
10: ¿Cómo estás, Darío?
14: Bien, pues mi hermano, aquí festejando el cumple.
12: Ah, oye, Darío, felicidades. Hace ratito andabas invitando a Angelita Vignau a festejar, a celebrar el cumple, papi. ¿Qué hulas?
14: Claro, papi, ya vamos ahí por ella. No
12: mi Darío, man, bien Vivales, deja ahí al Josué la última hora solo y vamos a festejar mi cumple. Le dice, no, mi Darío, cámara, ¿por qué me querías dejar solillo, güey?
14: Papito, tú puedes con Tokio.
12: Eso sí.
11: Ahí te pusimos las mañanitas, Darío.
14: Va.
10: Oye, Darío, ¿tienes de Funky?
14: Sí, mi gato.
12: Ahorita la bajo, dice.
10: Oye, bueno, a ver.
14: No.
11: ¿Y a la aplicación?
10: ¿Con quién vas a ir al partido?
14: Mira, me encantaría llevarme a mi hija. Ella le va a la América. Nada más que la semana pasada tuvo un percancillo en su escuela, un golpe que le dieron accidental y se la pasó 72 horitas bajo observación médica, ¿no?
12: ¿Le dieron un balonazo en el recreo, papi?
14: No, ¿qué te crees que no?
10: Bien. Darío, no te escuchas bien, pero ahorita me pasan tu número y nada más por ser tu cumpleaños. Y bueno, si no iría tu hija, ¿quién iría? ¿Angelita?
14: Angelita,
10: claro.
12: ¡Angelita!
10: ¿Sí?
14: Angelita Vignau de Martínez.
12: No.
10: ¿Y tu esposa?
12: Dice, no, ya se queda con mi hija. Ya se queda cuidando a la que le dieron el balonazo.
10: No, es que no te entendemos.
14: Ella que vaya con sus papás.
12: Ella que vaya con sus papás, dice.
10: ¿Con quién irías entonces?
14: Con mi hija, chatito, con mi hija.
10: ¿Pero no que tuvo un percance?
14: Fue la semana pasada, mi hermanito.
11: Y ya se curó, ya se curó.
10: Ah, bueno, está
14: ya
10: bien.
14: Ya está en casa, ya, gracias a Dios, ya. Ya le dieron unos días de reposo, ya el...
12: Que sea,
14: el lunes pues. Se presenta a la escuela nada más un par de días, porque ya es que se viene el puentezote, ¿no?
10: Ah, es correcto.
12: Ándale, está claro. Sabroso, ¿eh?
10: Bueno, pues entonces, no cuelgues, ahorita te van a pedir tu número celular con el cual tienes dado de alta la aplicación de Funky, y en el...

0: Pato Show del día de hoy, viernes 11 de septiembre, tenemos a Hugo Marcelo.
1: Gracias, papá.
0: Tenemos al señor de los chiricuazos, a Josué Villa.
2: Sí nos conoce, mi Darío, güey.
0: Clarín Bombín.
2: Clarín Bombín.
0: Y como el encargado principal del programa del Chato Show, a Juan Carlos el Chato y Barragán.
2: Y Barragán.
1: ¿Cuántos está boletos le vas a dar?
2: Un par.
1: No, como dice, un par, como dice el logo,
2: un par, mi Darío.
0: El Chato y Barragán.
2: Ahí está, papi, ahí está.
1: ¿Un par?
2: Un no par, mames. Se tiene que ir un par,
1: no,
2: mi hermano.
1: Papi.
2: Mi hermano, se tiene que ir un par porque todavía tenemos.
1: Vuelve a marcar. Cuelga y vuelve a marcar, papi. Ya te llevas cuatro.
0: No, nada más para aquí aborazarnos también.
1: Le gusta compartir. Sí, fíjate, está bien, va a cámara, papi.
3: Bueno, otros agandallarían y dirían, no, en cambio Darío, no, güey.
2: Ahí está, mi Darío, pues te mandamos un fuerte abrazo. Qué bueno que tu niña ya está bien y que se van a ir a ver al América Femenil ante Tigres. Pues pintemos el Estadio Banorte de amarillo, mi querido Darío.
0: Pues vamos a ver un buen, esperemos que un buen juego.
2: ¿Andas bien, Darío?
0: Son buenos equipos.
2: ¿Andas bien, Darío?
0: Claro, yo bien.
2: Ok.
0: Para el alcohol no hay horario, acuérdense.
2: ¿Eh?
0: Para el alcohol no hay horario.
2: Ah, eso, mira, eso. Está bien.
3: Entonces, él anda, no anda bien, bien. Su internet no.
1: Pero sí. Sí, sí, su bien. Señal no, pero él sí.
2: Ahí está, bueno, pues cámara, no puedes, Darío, te van a pedir tus datos y tu número donde tienes activada la cuenta de Funky. Y bueno, pues para que te vayas con tu princesa a ver a las Águilas del América Femenil enfrentando a las Amazonas. Fuerte abrazo, Darío.
0: Cuídense, saludos.
2: Se andaba medio chao, papá.
3: Oye, ¿tenemos,
2: andaba.
3: Tenemos saludos, canijo.
1: A ver, bravo,
3: la porra,
1: ¿eh?
3: Te saluda, ¿entra cortinilla o sin cortinilla?
2: A ver, la porra.
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5: Ustedes pueden decir lo que quieran.
3: Perdón por producir, querido Edgar. Saludos.
1: ¿Qué dice
3: para
1: la
3: los tres
1: porra, pollo? Ay. También, ¿no? Faltaba ese.
2: Exacto. Ah, ese fue
1: no,
2: este.
1: Faltaba ese, papi.
2: Esa es la imitación de.
1: A ver, ahí va otra vez.
2: A ver.
1: ¿Qué dice la porra, pollo?
2: ¿Cómo se llama el que hace el del cavernícola? ¿El Frankie Rivers?
1: ¡Tú sí le sabes, Luisito!
2: El Frankie, excelente, güey. También ya te sale, no, el Frankie Rivers, güey.
3: Saludos para los tres, Chato, Hugo, Josué, el Lobo y Pollo, ¿dónde quedaron? Y Hugo, su fuerte es estar narrando y opinando sobre fútbol, no estar al arranque, también Josué dice. Fíjate.
1: No,
3: sí, como estamos con gusto aquí, ¿no?
2: Estamos con mucho gusto.
1: Sí, claro sí, que sí.
3: Chato, el menos feliz es el Lobo Morales. Cancelaron el concierto. Él no ha de sentir mucha alegría en ese momento. Oye. Bárbaro, hoy sí le están rompiendo con los invitados Rubio Hermoso, el Papi, para que se queden de titulares desde Oakland, California. Oakland,
2: donde la vida ahí no está. Vale nada. Oigan, pues ya nos tenemos que ir. Hugo, muchas gracias por estos
3: papá
2: días. Mi querido Josué, no se pierdan los chiricuazos. Y agradecemos a la producción que hizo posible este programa de hoy. Los quiero, amo y así. Buen fin de semana. Y arriba el América, hijos de
3: arriba
2: su.
3: ¡Arriba el Atlas!
1: No.
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10: ¿México tiene talento para ser campeón del mundo algún día?
11: Ya, este no puede. ¿Sí o no? Hay que decir.
10: ¿Sí o no?
11: Sí.
12: ¿Qué tal? ¿Cómo están? Muy buenos días, amigos de Peloteando. Como siempre, increíble poder estar con todos ustedes en este cierre de semana, viernesito, en donde vamos a estar analizando muchos temas, iniciando con lo que acaban de escuchar. Sí, Rafa Márquez ayer en su presentación en el CAR, y por supuesto mucho y mucho más con estos grandes compañeros que me acompañan en esta mañana. Mi queridísimo Coco Álvarez, buenos días, ¿cómo estás?
13: Hola, Majito, muy buenos días, Félix. Un honor estar aquí con ustedes aquí en Peloteando. Pues sí, yo me hubiera sorprendido que dijera que no, ¿no?
12: No, fíjate, bueno.
13: Que dijera que no.
12: Para afuera.
13: Sí, claro.
12: Para afuera,
13: no,
12: del pues, CAR.
13: Si no tienes esa mentalidad con alguien que vas a dirigir, pues mejor otra cosa, ¿no? Y oye, muchos temas el día de hoy.
10: Sí. Champions League. ¿Cuál es el índice? ¿Tienes?
12: Buenos días, señor Félix Fernández.
13: Buenos días,
10: Félix. Buenos días, perdón.
13: Antes que otra cosa.
10: Perdón. Pues es que normalmente el Coco se despacha con todo.
13: No, hoy no.
12: Totalmente de acuerdo contigo.
13: ¿Verdad? Hoy no iba a ir de la A a la Z, hoy iba a ir al ABC y ya.
12: Y ya, ok,
13: ABC. Ya fue interrumpido.
12: No, ya.
10: No, te saques de onda, Coco.
12: Vamos, inspírate, Coquito, que nos encanta tu inspiración.
10: Dinos tres temas nomás.
12: Vamos, Coquito.
13: La Champions.
10: La NFL.
13: NFL y la presentación de Rafa Márquez.
12: Ay, mira, Tú, mi querido.
2: Y volumen de juego también para cerrar también con Juan Arturo.
13: Y tu sección, ¿no?
2: Todos los viernes.
13: ¿Tu sección?
3: Pues sí, si das chance.
2: Ahí. Oye, espérate.
12: Te damos chance, te damos sí.
2: Buenos días.
12: Un minuto.
2: Pero no lo dijo muy convencido Rafa Márquez. Claro que no dijo, puede decir nada que más no, sí o no, pero no lo dijo.
13: Preguntó
2: muy
13: nada más, ¿debo decir sí o no?
12: Exacto, o sea, yo lo he visto con claro. Dijo, ¿es respuesta sí o no? Me puedo explayar. No, sí o no. Ah, bueno, entonces sí.
2: ¿Ustedes quieren contestar esa misma pregunta?
12: No, yo digo que sí. ¿Tú dices que sí?
2: ¿Que sí está para ser campeón del mundo?
12: Ah, no, espérame. ¿México? Estamos en construcción.
13: Pero están,
2: Es lo que le preguntaron, ¿no?
12: Pensé que era la mentalidad de ser campeón del mundo. Entonces yo dije, claro, tiene tener la mentalidad.
13: ¿Está México para ser campeón del mundo?
2: Esa fue la pregunta.
13: Pero si se lo preguntas al entrenador.
2: Eso fue lo que le preguntaron.
13: Claro.
12: Tienes que decir que sí.
2: Tú que no tienes compromiso con nadie, contéstala.
12: Que sí.
8: ¿Qué?
12: ¿Con qué serlo? Claro que sí. Sí, totalmente.
2: Hoy en día.
12: Vamos con todo. Tenemos que pensar de manera positiva. ¿Sí
13: estoy
12: o no, Coco?
13: Contigo, estoy
12: dices?
13: Contigo, Majo. Exactamente eso.
12: Totalmente.
13: O sea, si no tienes esa mentalidad, pues...
12: ¿Tú qué hubieras contestado?
2: ¿Ustedes dos piensan que México está para ser campeón del mundo?
12: A ver,
2: ¿no hoy? ¿En cuatro años?
12: ¿Tú qué piensas?
13: Es que la respuesta es sí o no, nada
12: ¿sí
13: más.
12: ¿Sí o no? ¿Tú qué piensas?
2: ¡No!
12: ¿Así le dirías tú en tu presentación a medios de
2: comunicación? No, yo no. No. Pues,
13: lo dices técnico. Como Félix Fernández.
12: Respóndelo.
2: Antes que nada, la diplomacia, María José.
12: Ay, Dios mío,
2: nuestro técnico nacional tiene diplomacia.
12: Pues sí, tiene que tenerla. Por favor, comenzó con pie izquierdo.
2: Pero aquí estamos.
12: Con los medios de comunicación.
2: Pero aquí estamos para...
12: mala cara, entonces tiene que decir que
2: pero aquí estamos para hacer tinga de pollo.
12: Vámonos a hacer tinga de pollo, no te preocupes.
2: Ahí está. Tú sí puedes contestar algo más que un sí o no.
12: Ah, no. Tú vas a tener que contestarme si vas a hacer el sí o no.
2: ¿Aguantamos entonces?
12: Miren, es rápidamente algo que yo tengo que quitar de la mesa, porque toda la gente allá afuera, después de las declaraciones de Rafa Márquez con ese sí rápidamente, decían, ok, va, tenemos para ser campeones del mundo, pero tenemos un director técnico con las aptitudes para poder serlo después de que Rafa Márquez llega con la insignia de no tener la experiencia en banquillos, no tener la experiencia en grandes equipos. A ver, Leo
2: eso
12: Scaloni.
2: Eso se te derrumba rápidamente.
12: Bueno, a ver, solamente pregunto, Leo Scaloni, que llegó a
2: gracias.
12: Grandes rangos, un Pep Guardiola con el Barça, sin grandes cosas, y miren lo que terminaron resultando, pero toda la gente
2: ¿y el técnico
12: afuera,
2: campeón del mundo ha dirigido en primera división?
12: Exactamente, tampoco ha dirigido Luis de la Fuente, pero al final de cuentas toda la gente ayer se está preguntando si ese señor en pantalla, Rafita Márquez, sin la experiencia en banquillos, puede tener lo necesario para hacer que esa selección funcione. Yo les pongo eso sobre la mesa.
13: Sí, con experiencia en un equipo B, digo, es el Barcelona, ¿no? O sea, cualquiera quisiera dirigir al Barcelona, pero fue al equipo B y también, ¿por qué no siguió, no? Antes de que se fuera llamado con la selección. Lo que pasa es que no le preguntaron para qué año, ¿no? Él dijo sí, en algún momento, pues a lo mejor ya no, nosotros, yo sobre todo, ¿no? Ya, a lo mejor ya no lo voy a ver nunca, pero nuevas generaciones, pues esperemos que
2: bueno,
13: sí.
2: Bueno, eso mismo decías de la Sub-17.
13: Es lo que te iba a decir, porque ya fuimos campeones, selección con límite de edad y también en Juegos Olímpicos. ¿Sí? Yo sí confío en que, híjole, yo sí quiero verlo.
12: ¿Pero crees que Rafa sí? ¿Sea ese?
13: ¿Campeón del mundo? Hijo.
12: No, ese que le cambie la cara. Ese que haga que la selección haga cosas diferentes.
13: Tengo esperanza, tengo mucha fe.
12: ¿Tienes mucha fe? ¿Por qué tienes fe?
13: Porque pues se ha probado con extranjeros. A mí no me gustan que extranjeros que solo vienen, con todo respeto, pues a llenarse la cartera de
2: Tata Martino no va a estar hablando.
13: Nada más de él.
12: De Juan Carlos Osorio también.
13: Por eso te digo, nada más.
12: Menos todavía.
13: Saca la lista.
2: De Erickson en paz descanse, menos todavía.
13: Ya va aumentando. Yo iba a decir, me sobran los dedos, pero no creo que me van a faltar manos.
12: ¿Y tú, mi querido Félix, sí crees que la experiencia, o la poca experiencia de Rafa, en lo
2: batido? Yo creo que hoy en día no es determinante para nada. Eso es igual que un técnico que no jugó fútbol profesional. Eso también ya... es quítenselo. Totalmente obsoleto, igual, técnico. No ha dirigido, no importa. Ahí están, para muestra, los dos técnicos que llegaron a la final, ahí está, ninguno dirigió en primera división.
12: Me encanta, me fascina.
2: O sea, que ese argumento, quítatelo ya, por favor.
12: Me lo quito ya. Están escuchando al señor Félix Fernández, quítenselo de encima. Vamos a escuchar
13: sí podría ayudar, ¿no? Que haber sido futbolista... Yo siento que sí puede ayudar.
2: Bueno, puede ayudar, pero no es indispensable.
13: No es factor definitivo, pero puede ayudar, podría ayudar.
2: No, desde luego. Además, eso de la experiencia, pues, ¿por qué trae a Lillo?
12: Ah, no, no, no, totalmente. A ver.
2: Lillo tiene la edad de Toño Moreno. O sea, y el tipo ayuda muchísimo, va a ayudar enormemente.
13: Tenía que arroparse con un gran cuerpo técnico.
2: Mucho
13: y lo
2: de
13: hizo.
2: La filosofía de Pep Guardiola, que han estado rodeados de Pep Guardiola.
12: Totalmente de acuerdo contigo. Más adelante vamos a hablar del cuerpo técnico, porque si tiene un cuerpo técnico arropándolo para espectacular. Sí. Vamos a escuchar a Roma, que sobre eso les parece, y regresamos a analizarlo rápidamente.
11: O se ha hablado de que quizás no tengo tanta experiencia como entrenador, y pues bueno, me di a la tarea de tener a alguien con mucha experiencia, y obviamente Juan Malillo es el perfil perfecto. El objetivo principal es tener un equipo competitivo, desde ahí es donde queremos arrancar, y después obviamente ser flexibles, ¿no? Porque va a depender mucho de la materia prima que tengas, va a depender mucho contra quién te enfrentes, entonces seguramente en ocasiones tendrás que jugar un sistema y contrarrestar con otro. Entonces yo soy de esa manera de ver el fútbol, ¿no? No siempre jugar a una misma situación, sino que tener variantes dependiendo obviamente lo que se te vaya presentando en cada situación de juego.
12: Aquí tenemos el cuerpo técnico con el que llega Rafa Márquez, Paul Llorente, por supuesto el preparador físico, hay que decirlo, Paul Llorente, que ya sabe lo que es estar al lado de Rafa Márquez, y Vidal Paloma en la metodología, Juan Manuel Lillo, por supuesto, como auxiliar técnico principal de Rafa Márquez, un Javier Mancidor, que va a estar en la parte de los entrenadores, y un Andrés Guardado como auxiliar técnico también, para poder tener ese cónclave entre lo que es Rafa Márquez y los jugadores. Rápidamente decirlo, este es un cuadro europeo, un cuadro con experiencia dentro de cancha, con Andrés Guardado y Rafa Márquez, con experiencia en el fútbol mexicano y en selección mexicana, pero este cuadro espectacular europeo, de verdad, es de rechupete. Perdónenme, pero es una locura. Al inicio yo decía Juan Malillo. Juan Malillo comenzó a los 16 años y a los 29 se convirtió en el director técnico más joven en la Liga Española en dirigir. O sea, al lado de Pep Guardiola, impresionante, con una experiencia extraordinaria, con este cuerpo técnico y arropado de esta manera. Rafa Márquez no necesita tanta experiencia, digo, toda la tiene el resto del equipo, claro, que saben lo que es amarrar con el Vasco Aguirre, que uno de ellos está ahí presente, uno de sus manos derechas, y los otros, los que trae Rafa Márquez del Barça B y de muchos lados de Europa.
2: Bueno, Vidal Paloma ya estaba también, ¿no?
12: Sí, sí, claro.
2: Con las selecciones menores.
12: Sí. Claro.
2: Con Llorente es el que estuvo con el Vasco Aguirre, un preparador físico de primera a nivel mundial top. No, no, es un gran cuerpo técnico. A mí me parece que por ese lado no hay ninguna duda. No. Y entonces lo que no pueda alcanzar a ver Rafa, lo van a ver los demás sin ningún problema. Y creo que la cerecita del pastel es Andrés Guardado.
12: ¿Por qué?
2: Porque ha estado pegado a Rafa Márquez durante muchísimo tiempo, porque se conocen muy bien, porque son de la misma generación, porque son dos futbolistas que triunfaron en Europa, mexicanos que triunfaron, que estuvieron muchísimos años en Europa, y porque también, al igual que Rafa Márquez, está iniciando su carrera como técnico, tenía ofertas de trabajo en Betis, Andrés Guardado, ¿no? Donde hizo el final de su carrera en Europa de manera muy brillante. Yo creo que está muy completo.
12: Muy completo.
2: Y poco se habla de Javier Mancisidor, pero es un formidable también entrenador de arqueros.
12: De arqueros, ¿no? Claro.
2: Aunque
12: que sí.
2: Aunque normalmente cuando se llega a selecciones y llega a una concentración, el trabajo del entrenador de porteros no es tan fundamental, es como de mantenimiento, ¿no? Uh-huh. No es tanto de preparación, a menos de que sea una concentración larga. Pero es un tipo top a nivel mundial.
12: ¿Te gusta, mi querido Coco? Porque al final de cuentas, si hablamos de la falta de experiencia de Rafa Márquez, la de Guardado también, pero por ahí justamente se menciona, ¿no? Rafa Guardado va a estar en Europa, el que va a estar aquí pegadito justamente es Lillo, pero Guardado va a ser en Europa y va a ser justamente este enlace, como lo fue con la Volpe, ¿no? Que es ese enlace con el jugador, ¿no? Y el director técnico, pero ¿te gusta de alguna manera este enfoque que le ha dado Rafa Márquez para poder arroparse también?
13: Sí, desde luego, yo creo que fue un gran acierto de toda la Comisión de Selecciones Nacionales, ¿no? Porque no fue nada más la idea de Rafa, sino que se juntan justamente para ir seleccionando a todo este cuerpo técnico, que cada vez es más grande, cada mundial hay más auxiliares, ¿no?
2: Y la gente que hay atrás, que no vemos.
13: Tecnología y los que no vemos.
2: Pero muchísimo.
13: Sí. Llegan, Real Madrid.
2: Bueno, lo decía el Vasco, dice, hoy tengo 40 personas que trabajan para, para mí, pues, ¿no?
13: O sea, para, si hablamos de equipos como Real Madrid, tienen un centenar de personas trabajando que no conocemos y que nomás pensamos que es el entrenador y el auxiliar y el doctor. Es un ejército de personas, pero eso aumenta también con la tecnología, ¿no? Y también el caso de Andrés Guardado. Imagínate los jóvenes, ¿no? Los que quieren llegar a la selección por primera ocasión, pues son sus ídolos, tanto Andrés Guardado como Rafa Márquez, por la trayectoria que tuvieron internacionalmente. Parece una cuestión menor, pero no es este tema de la inspiración.
2: Exactamente. Sí, yo creo que esos niveles el futbolista tiene que ver con admiración a su técnico y, bueno, claro. Y si también al auxiliar, por supuesto, ¿no? Independientemente de que hayan sido compañeros algunos de ellos. Pero sí los tienen que ver con admiración y es el caso inequívoco de Rafa Márquez y de Andrés Guardado. Sí.
3: Entonces, no preocupa la falta de experiencia de Rafa porque está muy bien cobijado. Sí. Ahora, la otra cosa que el día de ayer tocó Rafa es la parte de la identidad de la selección, que creo que es muy importante. ¿A qué juega México? Porque lo decíamos en el Mundial, ¿a qué juega México? O sea, vino el Vasco Aguirre a ponerle cierta parte de esa identidad. México ya traía una identidad y Rafa Márquez ayer lo decía, principalmente buscaremos darle identidad, que se vea que el equipo juega a ser competitivo. ¿Pero qué significa esto?
2: Significa el estilo.
3: Claro, pero ¿qué estilo viene a darle? ¿Pero qué estilo viene a darle Rafa? ¿Va a cambiar el estilo del Vasco? ¿Va a ser un estilo distinto? ¿Qué forma? ¿De qué manera vamos a ver jugar?
2: Va a estar retocado, evidentemente, ¿no?
3: ¿De qué manera?
2: Sí. Por eso la llegada de Lee yo creo que es importantísima, ¿no? Es de una escuela más cerca a lo que hemos visto con Pep Guardiola. No significa que así tal cual vaya a jugar la selección mexicana como el Manchester City o como el Barcelona de hace 20 años, no. Pero sí, definitivamente tiene mucho más convicción por otro fútbol que es más de toque, de posesión, ¿sí? De armado, con más cuidado. El estilo del Vasco era muchísimo más férreo, ¿no? De tener la jugada, se pierde la pelota, inmediatamente se reacciona, se para la jugada de cualquier manera, un poco más directo a la ofensiva, pero mucho más precavido también a la defensiva. No creo que sea el caso, pero tampoco vamos a ver una revolución, ¿eh? Por supuesto, claro que no. Estos dos años que estuvo con el Vasco le dieron totalmente la idea a Rafa Márquez de qué es lo que tengo que hacer con la selección ahora que la agarre.
3: La estuvo pensando.
2: No volverme loco por un lado, no tirarme completamente atrás ni colgarnos del travesaño todos.
3: Sí. Coco, lo tuvo mucho tiempo para pensarlo, estuvo ahí para pensarlo, para observar no solamente la gente en la cancha, sino en el vestidor, también observar el sistema, los valores que le puede, qué tipo de cosas va a pasar justamente Rafa Márquez de esa sección del Vasco Aguirre a esta nueva sección. Me imagino que muchas cosas, una de ellas los valores, ayer lo decía muy claramente, el valor de la disciplina, por ejemplo.
13: Sí, que es fundamental, ¿no? En una selección, y si no, que le pregunten ayer al final del partido, lo veremos más adelante entre León y Pumas, que fue lo único que faltó, ¿no? Al final. Pero si tiene una base, no sé qué porcentaje, yo me imagino que del 50 o un poquito más la base que viene de Javier Aguirre,
2: claro.
13: ¿No? Todo lo que le aprendió, hasta más del 50%, pero ya imprimirle incluso hasta, lo decías Félix, como fueron como jugadores, ¿no? Javier Aguirre más aguerrido, más meter la pierna, más un poco más ofensivo, hasta por las posiciones, ¿no? No es lo mismo de Rafa Márquez, que era un grande, uno de los mejores defensas centrales en el mundo en su mejor época. Pues él va, supongo que armar un equipo de atrás hacia adelante, ¿no? Pero sí, la disciplina también va a ser fundamental en una selección como México, que ya últimamente no, pero en ediciones anteriores de mundiales, pues se armaban las fiestas antes de un mundial, algo que ya debe desaparecer.
2: ¿Te invitaban a ti?
13: No, por eso estoy enojado.
3: De Félix Fernández no vas a venir a hablar.
2: En la fiesta de Monterrey no estuve. Yo no, ¿yo qué?
3: No vas a venir a hablar en selección.
2: ¿Estuviste en la fiesta de Monterrey o no, Coco?
13: No, a mí no me invitan a fiestas. Soy
2: aquella famosísima fiesta de Monterrey.
13: Ah, que sí supe.
2: No, que sí estuviste.
13: Ojalá.
3: Seguro te invitaron, te metieron por la ventana.
13: ¿Qué nos pueden platicar de ahí?
2: Con Néstor de la Torre, que era Néstor de la Torre era el jefe, pues, era el director de selecciones nacionales. Que le sancionó a todos tus cuates.
13: ¿Cómo no? Pues no era para menos, ¿no? O sea, si
2: estabas
13: se hizo
2: por
13: público,
2: ahí.
3: Hombre, tú no, estabas no, por no. ahí, te metieron
13: tú platícanos, estaba por ahí. Tú cuéntanos.
2: Yo no estaba ahí.
3: Estoy segurísima que yo sí, no, pero bueno.
2: Yo no estaba ahí.
3: No me importa, pero seguro te invitaron.
2: O sea, yo ya trabajaba en medios de comunicación, estaba en ese entonces con Univisión, pero no estaba
3: bailador,
2: cerca de ahí.
3: Bailador fiestero. ¡No! Espérame, vamos a escuchar a Rafa Márquez hablando de otro tema importantísimo, porque de verdad, si algo me pareció escalofriante es este tema, que es quien no esté bueno en su equipo, o que no juegue o tenga minutos en su equipo, o esté al mayor nivel, no viene. ¿De quién hablará? Vamos a escucharlo.
11: Y saber qué es lo que está en mis manos y qué es lo que no, ¿no? Y con eso poder solucionar y tratar de hacer una lista de convocatoria competitiva, que no me preocupa nada porque ya lo estamos haciendo y sí que estamos intentando hacer eso, tener una lista y un grupo que pueda participar en este primer partido. Después se sumarían algunos más para los siguientes tres, así que bueno, es lo que hay, soy positivo e intento sacar lo mejor que se pueda.
3: Entre esas cosas dijo, cada jugador tiene que hacer sus mejores esfuerzos en sus clubes para ser considerado. ¿Qué podemos sacar de esta declaración que dio ayer acerca justamente del nivel que tendrán que demostrar los jugadores para poder ser tomados en cuenta en una selección en donde en un mundial pasado ni Edson Álvarez, ni Jiménez, ni el Pepo Chino Huerta habían tenido minutos y fueron convocados con el Vasco? ¿Cómo va a armar esta convocatoria Rafa Márquez dependiendo de estas declaraciones?
2: A ver, es que es un tema muy particular lo de la convocatoria para el Mundial del 2026. O sea, había jugadores que eran base, que tuvieron lesiones prolongadas y que al final llegaron en safe barriéndose por los pocos minutos que tuvieron. Caso Chino Huerta, ¿no? O sea, jugó 5 partidos antes de la Copa del Mundo, escasos minutos, ninguno de ellos completo, y fue como para, mira Vasco, estoy bien, estoy para jugar. Y entonces se logra meter a la convocatoria. No llega en un muy buen momento. Edson Álvarez, por supuesto, tampoco.
3: Tampoco. Jiménez.
2: Y se vio en la cancha.
13: Hubo varios que no llegaron al 100.
2: No, Santi Jiménez también, exactamente. Entonces, como, pero estamos hablando de la convocatoria del Mundial, ¿no? Aquí estamos hablando del inicio de un proceso de 4 años, donde habrá eliminatorias también. Y pues obviamente para una convocatoria no va. De un partido de eliminatoria mundialista, pues no va a convocar a alguien que no esté en ritmo de juego. Sería absurdo, ¿no?
3: Yo te digo lo mismo, pero lo hizo claro, el Vasco. Perdón, pero lo hizo el Vasco. Al final de cuentas, sí, lesionados o no tenían minutos. Y Rafa lo dijo.
2: Quienes si lo no hace cuando, bien, cuando no sea viene. La Copa del Mundo, o sea, pocos días antes, entonces ya podremos hablarlo. Pero en este momento no va a convocar a nadie que. Y sobre, o sea, Chino Huerta no va a estar en la primera convocatoria.
3: De mi chinito no te metas, ¿eh?
2: ¿Cómo no? Ayer estaba.
13: No está ni para Pumas. No
2: estaba bien a gusto ayer en la tribuna. Basta.
13: Por eso no está ni para Pumas, imagínate, para una selección.
2: ¿Por qué no juega, Majo? Ya lo nos contará.
3: Ya les contaré después cuando hablemos de Pumas,
13: pero es cuestión física, supongo.
3: Sí, es cuestión física. Por supuesto, viene arrastrando tremenda temor.
13: ¿Y no lo sabía Pumas antes de repatriar?
3: Ahorita vamos a hablar de selección. Okay, ahorita mejor. No me hables de mi chinito porque me voy a poner de malas. Y si me pongo de malas.
13: No quiero. No quiero.
3: Ya lo sé. Pero bueno, ¿saben a quién tenemos para poder platicar de todo este tema que se está poniendo delicioso?
2: ¿Alguien calificado?
3: Claro que calificado, más que calificado.
2: ¿Alguien elegante también?
3: A ver, pero que no solamente tenemos gente muy calificada, ¿eh? Muy calificada. Perdóname que te lo diga. Y ese es mi dandy del fútbol.
2: Ay, vaya a empezar.
3: Mi dandy.
2: No tiene ni corbata hoy.
3: Pero así
13: todo. Es que todo, es viernes.
3: Y todo wow. Se ve espectacular. Miren ese pañuelito blanco en combinación con... Nunca en tu vida vas a poder
2: ponerme un pañuelito en la
3: nunca en tu vida
2: en la bolsa del saco,
3: ahí.
2: Mira. Perdón, es lo que marca la diferencia.
3: Creatividad.
2: ¿A dónde hemos llegado?
3: Esa carita preciosa que el día
2: de ayer Rafa Márquez es lo que marca la elegancia.
3: Seguramente va a comenzar con el Vasco, como el Vasco, a echarle flores. Ahí está mi querido Joel Morales, mi dandy del fútbol en la noria, con toda la afición cruzazulina, porque se dan cita para este clásico joven este fin de semana en América y Cruz Azul. Pero antes de entrar a ese tema, muy buenos días, Joel, aquí Coco Álvarez, mi querido Félix Fernández, hablando de esa selección mexicana y lo que se vivió el día de ayer en la presentación. Así que cuéntanos.
8: Majo, ¿cómo te va? Buen día. Qué gusto saludarte, qué placer poder hacer contacto contigo.
2: Ahí viene el cebollazo de regreso.
8: Saludos para los demás. Saludos para los demás compañeros. La verdad es que, mira, fue una presentación, digamos, un poco diplomática. Sabemos lo que ya habían mencionado, sobre todo en redes sociales. Rafa Márquez ya había sido presentado oficialmente como nuevo director técnico de la selección mexicana. El día de ayer se hizo ante los medios de comunicación. Algo que nos llama mucho la atención es la sonrisa de Rafa. O sea, se ve que está emocionado, con ganas de que esto empiece.
3: Se nos cortó. Mi querido Joel.
2: Se nos cortó justo cuando dijo la sonrisa de Rafa.
3: ¿Sí? Espérenme, ahorita regresamos con Joel Morales. Bueno, fue una sonrisa porque estaba muy contento. Hay que decirlo, es la primera presentación que tiene ante medios de comunicación oficial. Entonces teníamos
2: muéstrame
3: que ver
2: a Rafa. Muéstrame una sonrisa de Rafa ayer.
3: ¡Claro! todas, siempre estuvo sonriendo. Cuando entró estaba sonriendo.
2: Para las fotos, sí.
3: Ay, qué mala onda.
2: No es mala onda.
3: Eres de lo peor. O sea, ¿qué me estás diciendo? ¿Que Rafa no sonríe? No. Mira la sonrisa, ahí está atrás.
13: Ay,
3: ahí
13: le dijeron, te vamos a tomar una foto.
2: Preciosa. No es inteligencia artificial, ¿sabes?
3: No, claro que no es inteligencia artificial.
2: Posó para las fotos, claro, ahí evidentemente sonrió, pero...
3: ¿Sabes qué? Mejor prefiero la sonrisa del señor Joel Morales. Joel, te nos fuiste por un ratito, así que cuéntanos. Estábamos en la sonrisa de Rafa.
8: Sí, creo que está mejor esta, ¿no?
3: Sí,
8: a ver,
3: totalmente.
8: ¿Qué pasó con Rafa Márquez el día de ayer en el Centro de Alto Rendimiento? Conocimos a su cuerpo técnico, este que adelantamos en los diversos espacios de Claro Sports, Javier Mancisidor, que tuvo paso por el Real Madrid, por el Manchester City, lo mismo de Juan Malillo, muy pegado a Pep Guardiola, multicampeón con el equipo del City. También vimos a Paul Llorente, Vidal Paloma, que lo de Llorente, que es la verdad algo magnífico, el hecho de tener esta continuidad en el conjunto de la selección mexicana. ¿Por qué? Porque él ya estuvo trabajando con Javier Aguirre. Y ayer también vimos a Andrés Guardado, que será el enlace entre los futbolistas, que será el enlace ahí entre Rafa Márquez, un Andrés Guardado que lo conocemos a la perfección. Ahora uno lo ve y parece que se acaba de retirar el día de ayer. Son de las situaciones que vimos ahí en el Centro Alto Rendimiento, repito, un Rafa Márquez muy emocionado, muy tranquilo, muy relajado, sabiendo que a partir de ahora tendrá que entregar esos resultados al frente del combinado tricolor. Quizás en los próximos días comience ya a salir la convocatoria para iniciar este proceso contra la selección de Colombia. La única condicionante que ya platicábamos era solamente tendrá que elegir a dos futbolistas de cada equipo. ¿Esto por qué? Porque se cruza una fecha en el Apertura 2026.
13: Hola Joel, buen día. También a mí me da mucho gusto saludarte. Sobre este mismo tema de la convocatoria, yo creo que es el partido, independientemente de la rivalidad con Estados Unidos, pero futbolísticamente hablando, partido más difícil, ¿eh? De los cuatro contra Colombia, por lo que representa Colombia, ¿no?
8: Sí.
13: Y este enfrentamiento con México. Y aunque sea fecha FIFA, aunque sea así entre paréntesis, de carácter amistoso, cualquier técnico que debute en el mundo, y más con una selección nacional, quiere ganar ese partido. Entonces Rafa tendrá que estar muy preciso en esa convocatoria.
8: George, ¿cómo te va? Buen día. Qué gusto saludarte. A ver, es un partido bastante bravo, ¿eh? Es un partido bastante complicado contra la selección de Colombia. Esa referencia que tenemos del último encuentro no le fue para nada bien al conjunto tricolor. Pero a ver, se sabe que es un proceso en el que Rafa Márquez seguramente se querrá exponer de buena manera, querrá sacar un resultado. El poder conseguir una victoria en el inicio del proceso siempre será bastante bueno. Y es por eso que él también está tratando de encontrar a estos futbolistas importantes, primero, que puedan con el proceso de selección mexicana hacia partidos, digamos, oficiales, que este será en el mes de noviembre, Nation League, ida y vuelta. Yo creo que ahí Rafa Márquez comenzará ya a identificar con qué futbolistas pudiera armar esa columna vertebral del equipo tricolor. Pero yo estoy de acuerdo contigo, Jorge. Si hoy se piensa que contra el equipo de Colombia será un poco relajado, híjole, los cafetaleros siempre que se ponen esa playera amarilla siempre quieren vencer al rival. E incluso hablábamos con Will Herdita, que nos decía que es un partido bastante bueno, es un partido bastante agradable. ¿Por qué? Porque hablando culturalmente nos decía que son países muy parecidos y en el tema fútbol lo viven de una manera diferente. La pasión que le ponen los mexicanos y los colombianos quizás hacen diferente este encuentro allá en la Unión Americana.
2: Joel, también te saludo con mucho gusto, pero aguantamos tantito. Puedes ir, voltearte ahí, pedirte una agüita.
13: Oye, sí que hay que hermoso.
2: Lo que vamos a un corte.
3: Oye, tremenda fiesta.
2: Está toda la vendimia.
8: No lo sé.
2: ¿Qué?
8: No les prometo mucho, pero voy a tratar de aguantarlos. No,
2: está toda la vendimia ahí afuera de las instalaciones de Cruz Azul. Sí, yo creo que regalan las quecas.
13: Hay que hermes, ¿o qué?
2: Vamos ahora, a una pausa. Ahora, no te muevas de ahí, Joel. Aguántanos.
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3: Ya estamos de regreso aquí en Peloteando y mi querido Félix Fernández, te fuiste a la pausa sin preguntar, solamente queriendo ver chilaquiles, camotes, todo, pero sin preguntar.
2: 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De la
13: al fin trae pañuelo.
2: ¡Oaxaqueños! ¡Ay, no! ¡Joel, hermano! Oye, rápidamente, Joel. Es posible que veamos...
8: Pero rápido.
2: En la primera convocatoria, ¿alguna cara inédita en selección mexicana? ¿Su primer llamado?
8: Yo te diría que sí, Félix. Yo te diría que sí, porque lo que busca Rafa es el hecho de tener, a ver, continuidad con algunos futbolistas con los que trabajó en la Copa del Mundo. Y también el hecho de empezar proceso rumbo a la Copa del 2030. Obviamente que serán días bastante meticulosos junto a su cuerpo técnico para identificar a aquellos futbolistas que hicieron proceso con selecciones menores y que, por supuesto, pudieran estar en estos encuentros de preparación ya con la selección mayor. Ahora, Félix, la única condicionante y lo único que pudiera parar esta decisión es el hecho de solamente contar con dos futbolistas de cada equipo para el primer encuentro. La idea que se tiene es hacer la convocatoria y que después de ese partido contra Colombia puedan integrarse a los otros juegos que tiene la selección mexicana ya en el calendario. Repito, esta será una decisión que seguramente en las próximas semanas tomará Rafa Márquez junto a su cuerpo técnico.
3: ¿Por qué tanto revuelo ahí en la noria rápidamente?
8: A ver, les muestro un poco, le vamos a pedir a Yair García que nos muestre acá las inmediaciones de la noria. Vean, ahí está el aficionado de Cruz Azul. Hoy, Majo, hay banderazo de apoyo previo al Clásico Joven. Cruz Azul contra el América el día de mañana en el Coloso de Santa Úrsula. Ahí vemos a la afición que se ha formado desde las 6:50, 7 de la mañana. Ya están formados, van a tener la oportunidad de presenciar el entrenamiento del conjunto cementero y por ende, bueno, lo que habitualmente se hace en este tipo de dinámicas, el hecho de ese apoyo, de tomarse la fotografía, saben que es un partido bastante importante. Se vienen 10 días, Majo, 10 días que pudieran ser trascendentales en el proceso y en el proyecto de Joel Wiki. Imagínate tú ganarle al América y después viajar a la Florida para ganar el Campeones Cup frente al Inter de Miami de Leo Messi. Será algo, la verdad, bastante bueno. Y ahí están las imágenes del aficionado de Cruz Azul entrando a la noria para darle ese último apoyo al conjunto de Cruz Azul. Empiezan a salir ya también algunos futbolistas a hacer movimientos precompetitivos y por supuesto para que pudieran presenciar la práctica este día.
3: Mi querido Joel, como siempre un placer poder platicar contigo, un fuerte abrazo y ahí come bien por nosotros, por favor, gracias.
8: Ahorita vemos qué traen tacos de guisado, ahorita les mando el menú. Un abrazo, que estén muy bien, buen día.
2: Saludos.
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3: Y aquí no tenemos FOMO para nadie porque viene lo mejor de lo mejor de la Liga MX. Jornada 7. Sí, hay que recordar que la Leagues Cup retrasó algunos encuentros y uno de ellos fue este Pumas-León. Unos Pumas que derrotan al equipo de León 3-1 y con este resultado los de Esteban Solari consiguen su primera victoria como locales en el torneo y también reponen puestos para meterse a la liguilla. Un Juninos que termina metiendo el 1-0. Alvarado que empata el encuentro para los de León. Pero Robert Morales y Pedro Vite terminan de cerrar el marcador con esta victoria. Tú lo decías, mi querido Coco, conato de bronca para el equipo de los Pumas, con intervención de Keylor Navas al final del encuentro. Ay, ay, ay. Y Cristian Chicote Calderón que sale en esta defensiva de Pumas que sigue mermándose, ¿no? Que sale lesionado en el minuto 23. Así que qué encuentrazo el que se dio, ¿eh? Un Esteban Solari que vuelve a poner, por supuesto, con este proyecto algo de tanque de oxígeno. ¿Es real o no es real el Pumas de ayer? Coco, mi querido Félix.
13: Pues ojalá no sea el reencuentro, además con su afición, porque ya también estaba medio molesta la afición, ¿no? Por los últimos resultados, pero qué bonitos goles, ¿eh? Qué buenos goles estamos viendo. Bueno, vimos desde anoche este último, miran, además de buena manufactura, los anotadores, ya lo mencionabas, Juninho, Morales, Vite, el sello sudamericano, ¿no? En el equipo de... Y esto, lo lamentable, ¿no? Después del partido...
4: ¿Qué pasó, Coco?
13: Tiene que haber una investigación porque parece que un auxiliar del equipo de León alcanzó a hacer contacto en el rostro con Keylor Navas.
3: Ajá. Sanción histórica para el club, mi queridísimo Félix Fernández, después de esta agresión física a Keylor Navas. ¿Es aceptable? ¿Pecó de ingenuo en meterse a la trifulca de una manera para separar? Porque se metió solamente para separar, ¿eh? O sea, él no inició la trifulca a Keylor Navas y luego recibe, por supuesto.
2: No sabemos, no tomes partido.
3: No tomo partido de nada. Lo vimos en las imágenes.
2: Harán una investigación.
3: Pero tiene que tener de alguna manera una sanción terminó histórica.
2: Terminó muy caliente el juego y sobre todo los de León, porque la verdad es que Cambindo, o sea, que tus Pumas le agradezcan a Cambindo, que tuvo el 2-1 en sus pies en una jugada increíble que tira al poste, ya prácticamente sin portero, y después, un minuto después, tiene una jugada que es 3 contra 2 dentro del área, decide mal, le quitan la pelota y viene del otro lado. Y un niño que también había fallado una increíble, pero después los Pumas, por conducto de Luciano Herrera, que a mí en lo personal no me convence, el jugador uruguayo, pero puso una asistencia de gol para la anotación de Robert Morales. Y ahí se fue encaminando un partido pasado por lluvia también, una victoria muy necesaria para el equipo de los Pumas y dolorosa para el León, que venía jugando muy bien, que es un muy buen equipo. A mí en lo personal me encanta cómo juega el equipo de Gandolfi, pero no tuvieron contundencia una vez más ayer y Cambindo está regresando a ser el Cambindo de Cruz Azul.
3: De Cruz Azul, exactamente. Rápidamente decirlo y preguntar, porque la afición de Pumas...
2: Es decir, cuando no metía ninguna, ¿eh?
3: Exactamente, sí, ya lo sé. La afición de Pumas está preguntando de alguna manera si esto ilusiona o no ilusiona. O sea, es obligatorio repasar un poco lo que ha sido el camino de los universitarios, la victoria de 3-1 por el León, ya lo decías, si están quedando oxígeno es alivio, pero Pumas actualmente con 11 puntos...
2: Se metió en los primeros 8, ya
3: sí,
2: por fin.
3: Con la...
2: Desplazó a León.
3: Pero con estas bajas... Se va el Memote. Hay que decir, Chiquete, Calderón baja al minuto 23, lesión. Una baja más para la defensiva. El Chicote. Una baja más para el equipo de Pumas. Varios refuerzos que no terminan de dar, justamente el do de pecho como Luciano Herrera. O sea, ¿termina de dar esto de alguna manera una afición, una ilusión a la afición Puma un poco más arriba, mi querido Jorge?
13: Pues más bien ese sería el inicio, ¿no? Porque lo que ha llevado hasta
3: este
13: momento...
3: Madre mía, el inicio en la jornada 7, bueno, en la jornada 7-8.
13: Sí, hasta este fue el de las 7, pero como dices, está en el lugar 8 y están ellos dos, siguen manteniendo lugares 8 y 9, o sea, no es nada bueno ni para Pumas ni para el equipo de León. Y sí vimos al principio al Chino Huerta, pero repartiendo autógrafos, yo no sé.
2: No, pues estaba sentado en la tribuna.
13: Sí, por eso, o sea, te lo trajiste, ¿desde cuándo?
2: Pero ¿cómo es que no está ni siquiera en la banca? A mí me lleva la atención.
13: Porque no está bien. O sea, si no lo tienes considerado ni para la banca,
2: es que
13: no
2: estás bien. Una cosa es que no esté físicamente bien en cuanto a...
13: No,
2: forma
13: yo creo
2: física,
13: que va más
2: otra es que esté lesionado.
3: Estaba más por lesiones.
13: Claro.
3: Sigue acarreando la lesión que traía él dentro de lo que es el equipo europeo.
2: ¿La de antes del Mundial?
3: Totalmente de acuerdo, señor. Se volvió a...
2: O sea, nos engañó el Chino Huerta y jugó esos 5 partiditos nada más para meterse a la convocatoria.
13: O
2: y esos
13: Pumas no estudió lo suficiente como para saber
2: si vas
13: te lo regresas.
2: No.
13: Por eso, exactamente. O sea, ¿de quién fue la falla?
2: Pero se hacen pruebas... físicas y pruebas médicas.
13: Entonces, ¿por qué no está ni en la banca?
2: No lo sé, pues
3: no,
2: pregunto.
3: No, te lo estoy diciendo.
2: Le pregunto a la de la Rebel.
3: Rey, es por lesión. No está en la banca porque todavía no está al 100% físicamente para poder jugar 90 minutos. Ni menos, exacto. Es por eso.
2: A ver, pero una cosa es, por ejemplo, Miguel Borja en el América, que no ha estado todavía, pero porque todavía no se adapta.
13: Es otro tema.
2: No se adapta. Y otra es el Chino Huerta, que si está lesionado,
3: me
2: parece algo...
13: Es lo que digo.
3: Eso es adaptación.
13: ¿De quién es el error? ¿De quién fue el error de traérselo si sabes que no está bien? Como refuerzo.
2: Bueno, Pumas tenía la primera opción para traerlo, para regresarlo. Tenía un gran descuento.
13: Sí,
2: con el porcentaje.
13: Aprovechó,
2: que se quedó solamente Pumas. Y entonces Pumas dice, ok, me lo traigo. Si está lesionado entonces y no está en el primer mes, pues bueno, me dará para la última parte del torneo.
13: O sea, para la liguilla, si es que avanzan.
2: Pero
13: si
2: creo,
13: no.
2: creo que lo necesita. Tengo que ganar.
13: Claro. Están en el lugar 8-9.
2: Luciano Herrera, Majo, no sé si palomeaste tú esa contratación, pero dista muchísimo de ser un jugador desequilibrante, ¿eh?
3: Totalmente de acuerdo contigo. Al final de cuentas, yo creo que sigue siendo un error de parte del equipo de la directiva de Pumas, dirigida por Sancho, que al principio me ilusionó, pero que ahora tengo mis dudas y comienzo a ponerle los puntos de interrogación sobre la mesa con la contratación de Esteban Solari, que no ha dado el do de pecho, con la Luciano Herrera.
2: Y además,
3: con la baja del Memote. O sea, de verdad, esa entrada de cambio.
13: Baja, ¿sí?
3: O sea, esa entrada de cambio, por lo menos te hacía una o dos con el 1.92 que tiene.
13: Intimidaba, ¿no?
3: Nacional,
13: por lo menos.
3: Intimidaba, por lo menos. Sí. Pero al final de cuentas, a mí lo que me preocupa y no.
2: Tenía minutos casi.
3: Sí, no, pero a mí lo que me preocupa y no me ilusiona es el cierre que tiene o la siguiente parte que tiene de calendario Pumas. Vienen Chivas como visitante, Atlas como visitante, dos visitas a la Perla Tapatía, que si no saca estos puntos Esteban Solari vuelve a caer en los últimos. Luego de ahí se viene Atlético San Luis, sí, en jornada 10 y todo bien, pero luego la transición para octubre viene peor, viene Cruz Azul, viene tu Atlante y luego de ahí viene Tigres que va a sacar las garras.
2: ¿Por qué haces ese gesto?
3: Nada, viene tu Atlante, pero viene a sacar las garras. O sea, cuentas pendientes con Cruz Azul, el actual campeón, unos Tigres que fue transferido al Memote y va a jugar contra el equipo. O sea, no viene calendario fácil para Pumas. ¿Tiene con qué hacer algo este equipo?
2: Sí, tiene, por supuesto.
3: Si tiene, ¿cómo de dónde tiene? Si tú me acabas de decir, bajas y los refuerzos no funcionan. Okay,
2: está en el lugar número 7 para empezar. Ay, Dios mío. Puntos ha sacado.
13: 7.
2: Sí, es un equipo muy diferente del de tu añorado Efraín Juárez. Sí, es muy distinto. Pero, a ver, 11 puntos en 7 partidos no me parece tan mala cosecha para como pero había empezado, si no, ¿eh? Como había empezado. ¿Te acuerdas que...
3: Si no gana
2: los... ¿Te acuerdas cómo los zarandeó Pachuca en el primer partido allí en CU? Bueno, ha cambiado mucho eso ya para este.
13: Por eso decía que podía ser el inicio de algo bueno, ¿no?
2: Con dos puntas, como algo que... pues que le debe funcionar porque son dos extraordinarios jugadores, tanto Juninho como Robert Morales. No están teniendo... Otra vez regresamos al tema de la contundencia, porque Juninho ayer, de veras, se le va una increíble con el uno por uno. Después se acomodan las cosas y ya no pasa a mayores. Pero todavía este equipo necesita ajustar mucho más si se quiere meter entre los primeros 6.
3: O sea, tiene... A mí lo que me preocupa son los siguientes partidos. Chivas y Atlas, que son, va a tener que sumar de a 6 ahí. Si no, ya el calendario se le comienza a formular a Solari de una. Y además la afición se le va a volver a tirar. Este ha sido un tanque de oxígeno, pero al final de cuentas, ¿cuánto le va a durar?
13: Sinceramente, así que 6 puntos contra Chivas y contra Atlas. Exacto. Allá, que son dos de los mejores equipos que están dentro de los mejores.
3: De locales,
2: están,
3: ¿no?
2: Están encima y son de locales Pumas fuertes. Hoy en día. Sí.
3: Totalmente.
13: Sí, están mejor que Pumas. Yo no creo que vayan a sacar los 6 puntos. Sería extraordinario para ellos, ¿no? Pero también ese tema del chino, cuando se anunció bien el chino para Pumas, la afición se emocionó demasiado, lo que no sabían en qué condiciones, y ya vimos anoche en qué condiciones ha regresado y hasta este momento no está para jugar, bueno, ni siquiera para estar en la banca.
3: Bueno, vamos a escuchar a Esteban Solari, porque no solamente habló del encuentro, sino también de lo que pasó, de la trifulca que se armó al final del encuentro. Vamos a escucharlo.
4: No, son cosas lamentables. Yo creo que, primero, que a Keylor evidentemente lo golpea en el cuerpo técnico de León, ¿no? Después, si fue intencional o no, eso ya no lo puedo decir. Pero yo creo que los que estamos afuera estamos para calmar a los jugadores, no para excitar a los jugadores. Entonces, si uno llega y un jugador está tratando de separar, creo que hay que tener el respeto necesario para que el jugador, que es el que está en el momento de calentura, tratar de calmarlo y no terminar golpeándolo al jugador de fútbol. La verdad que es un acto lamentable y espero que la persona que fue tenga la integridad para salir también a pedir disculpas, porque obviamente que no se lo esperaba a Keylor y le golpearon, y cuando te golpean la cara después de un partido, sinceramente, uno reacciona. Después tuvo la templanza para calmarse, obviamente en el momento estaba muy nervioso, pero ya está, esperemos que no suceda de vuelta. Entiendo que el fútbol hoy es muy competitivo, pero la gente que está afuera tiene que trabajar para que esas cosas no sucedan.
3: Salvador Pérez, el árbitro, la verdad, del día de ayer tampoco dejó ese juego
2: partido,
3: peligroso, ¿eh? Que tuvo, porque ese gol de chilena de Alvarado también fue una piernita altita para mí.
2: Pues, pero el más cercano al Puma estaba a 5 metros.
3: Jueguito peligroso, jueguito peligroso.
2: Pero, o sea, ya el juego peligroso ya a 5 metros ya aplica cuando es a favor de tus Pumas.
3: Me encanta. Siempre tiene que salir con algo así.
2: Bajo.
3: En Pumas. ¿Sabes qué?
2: ¿Quién estaba?
3: ¿Qué? Relájate.
2: O sea, tú y yo estamos más cerca de...
3: Tú y yo nunca
2: de lo que estaba un jugador de Pumas.
3: Bueno, pero al final de cuentas la trifulca... Espero que la comisión disciplinaria esta vez haga algo, porque ese tipo de acciones...
13: Primero que nada... Primero que nada, el árbitro, y yo estuve checando justamente en la trifulca, el árbitro estaba, como tiene que estar, no tiene que estar separando, exacto, no es referee.
2: Sí, sí,
13: pendiente
2: sí.
13: De todo lo que sucedió, vimos por ahí una tarjeta roja, y el reporte va a ser muy importante.
3: Salvador Pérez tiene que tener buen reporte.
13: Salvador Pérez, y yo no estoy de acuerdo con Esteban Solari que ofrezcan disculpas.
2: No,
13: yo creo que
2: no,
13: más que disculpas.
2: No, claro que no.
13: Es el reglamento.
2: ¡Claro!
13: Si eres un auxiliar técnico y agrediste a un futbolista, metiste a la
2: es
13: cancha.
2: Es mucho más grave que de futbolista a futbolista.
13: Exactamente, claro, sí, exactamente.
3: De la banca, como por.
13: Y el reglamento indica que es una sanción severa, o sea, olvídate de las disculpas, que sea sancionado conforme al reglamento, si es que sucedió así, porque también dicen, a lo mejor lo quiso detener y no fue intencional.
5: intencional, pero hizo contacto con el rostro. Entonces, sí tiene que estar muy preciso el árbitro con ese reporte de la cédula.
3: Totalmente. Y este fin de semana no solamente hay clásico joven, hay clásico regio. Y para hablar de regios, ¿quién mejor que el regio mayor?
2: No me
3: que
2: digas,
3: el regio de
2: vez.
3: Regios. Que el que baila como se debe la banda y come el cabrito como nadie. Me refiero a mi queridísimo Javi Alonso. Mi queridísimo Javi, ¿cómo estás? Muy buenos días aquí en el estudio Coco Álvarez, Félix Fernández y Majo Rojas para hablar de la edición 143 de este clásico regio que llega con cosas increíbles, con dos equipos que necesitan sumar de a tres, como sea, no solamente porque es clásico, sino también porque Rayados viene de sufrir duro golpe en la Leagues Cup y por supuesto viene por, Tigres navegando 15º puesto con tan solo 6 puntos. Así que
2: véndenos el clásico norteño, por favor.
3: Ay, el que lo va a vender es Javi.
2: No, mi querido Javi. Se juega en el Gigante de Acero y el señor está en San Nicolás de los Garza.
3: Pues siempre es oficina. Javi, buenos días.
6: ¿Qué tal? Buenos días, un gusto saludarle. Pues a la otra déjame decirle a Guti que le diga a Félix que él mande la agenda para ver a dónde vamos.
2: No, pues Guti, donde se va a jugar el partido.
6: O sea, pues sí, güey, nada más que aquí entrena Tigres, ¿qué hago? Tengo que estar en la conferencia de prensa, ahorita era un jugador. O sea, ¿tú crees que Monterrey es un rancho y que en vaca llego de un lugar a otro? Pues está lejísimos. En la conferencia de prensa del Estadio Rayados.
5: Oye, Javi.
6: Son como 50 minutos.
5: Javi, buen día. Ya.
6: En auto, perdón.
5: Javi,
3: es
5: buen
3: que
5: día.
3: Carlos en el norte.
5: Sí, exactamente.
2: Con el clima, como le llaman ellos.
5: No sé si ya se te haya preguntado esto, pero ¿crees que haya un duelo de estrategas? Dos con mucha, mucha experiencia, no solamente a nivel nacional, sino internacional. El caso también del propio Almeida. ¿Será un duelo de estrategias independientemente de los 22 en el campo?
6: Sí, por eso este es el clásico más importante de México en este momento, porque la realidad es que se enfrentan dos de los estrategas más importantes de los últimos años, quitando a Mohamed de la lista, pues aparece Víctor Manuel Vucetich y también aparece otro elemento importante como es Matías Almeida. Por eso este clásico es importante, además de que tiene el clásico regiomontano un ingrediente especial, porque es el regreso de Víctor Manuel Vucetich al Gigante de Acero, pero ahora como técnico de Tigres.
2: Ahora sí, te saludo de manera formal. Buen día.
6: Siguiente pregunta.
2: No tengo posibilidades de intervenir. Dígame, no pasa nada. Quería que me hablaras de Víctor Manuel Vucetich ahora, justamente en este regreso que dices, pero además en esta triple función que tiene con el equipo de Tigres, que no logra levantar, que está muy lejos, los dos equipos están fuera de...
5: ¿Ya triple? ¿Ya no es doble?
2: Hace ya de todo, ¿no? Hace de todo. ¿Qué podemos esperar de tu amado Tigres para esta visita fundamental?
6: Bueno, la realidad es que sí tiene mucho trabajo Vucetich, más allá de que tenga dos o tres cargos. La realidad es que, bueno, Tigres atraviesa por un momento bastante complejo. Lo dicen los números, lo dicen las contrataciones, las compras de pánico que tuvo la directiva de Tigres, aunque la directiva de Tigres se enoja cuando decimos que son compras de pánico, pero la realidad es que si Tigres hubiera tenido en primera opción a Emiliano Gómez y al Memote Martínez, los hubieran tenido acá desde hace 50 días. La realidad es que no, se fue agotando el tiempo, se fueron acortando las opciones y Tigres recurrió al mercado local. Y bueno, pues ahora Vucetich tiene estos dos jugadores que por algo le llaman el Rey Midas, Félix. Si alguien puede revalorar la carrera del Memote Martínez, es un entrenador con la experiencia de Víctor Manuel Vucetich. Yo no descartaría la posibilidad de que pueda tener un buen desempeño con Tigres, pero lo veo difícil que sea marcando diferencia desde este sábado, porque al Memote lo bajaron del avión. Sí. Todavía no bajaba del avión y ya le estaban poniendo la camiseta de entrenamiento de Tigres para que reportara aquí en el centro de entrenamiento Tigres, que es donde estamos. Si ustedes ven mucho movimiento, pues es que así está este lugar, ¿verdad? No es tan lindo, tan bonito como el barrial de Rayados. Ajá. O Zuazuaga, que estaba ya casi en otro estado, ¿no?
2: Nada más antes de que pases con Colmajo, te voy a aconsejar que no le digas Rey Midas a Vucetich.
3: ¿Qué te pasa, Paul?
2: No, que no se lo diga frente a frente.
6: No le gusta, no le gusta.
2: No le gusta. Ah. No le gusta, le molesta. No le gusta,
6: pero ya no es técnico de Rayados. Ya para mí ya es el Rey Midas. Ya no dirige al Monterrey. Para mí es el señor Rey Midas. No, alias Víctor Manuel Bucetich.
2: Estoy evitando nada más una confrontación con él, un momento desagradable, para que no se lo menciones.
6: Si lo conozco más yo que tú, yo al lado de mi casa, hombre. Sí. Yo lo veo más seguido.
3: Se va a tomar el café.
2: No, porque ahora el nuevo Rey Midas está en Toluca, ¿no? Ahora resulta. Es una terrible apodo.
6: Que también es rayado.
3: Terrible. Que también es rayado.
2: Cuando le conviene, sí.
3: También es rayado.
2: Adelante,
3: ¿eh? Antonio Mohamed, nada más diré. Oye, mi queridísimo Javi, yo solamente te pregunto. ¿No les tiemblan las piernitas a los del equipo de Monterrey, a la afición? Digo, los objetivos principales de Monterrey hasta el momento, el primero no se ha logrado. Leagues Cup, bye. Y ahorita viene algo que es también objetivo dentro de todos los torneos para el Monterrey y para cualquier Leagues Cup, clásico
2: pero
3: regio.
2: Clasificado al...
3: Pero no importa, ganarlo, bye. Y al final de cuentas, un clásico regio también es un objetivo dentro de los equipos del norte, ganarlos. Si este fin de semana sábado Tigres viene y les vuelve a abollar de alguna manera el clásico regio, ¿ya estaría la afición gritándole a Almeida el bu, sálgase? Porque ya serían dos objetivos que no se logran.
6: No voy a caer en esa mufa. Conmigo no cuenten con esa mufa. No, yo no voy a hablar. Matías Almeida todavía no termina de desempacar las cosas.

0: de su casa, llega a su casa y todavía la maleta saca un short y una camisa y se va al entrenamiento. Y ya lo quieren sacar de Monterrey, por favor. ¿Quién cree que es el Monterrey?
1: No,
0: o sea, si a Domènec Torrent le dieron casi un año, Domènec Torrent, por favor, que tenía un desastre.
2: Sí, pero estaba el gran Tato Noriega en ese entonces.
1: Ya no, fue mucho está el más flexible con él. Técnicos.
2: ¿Qué?
3: Está llorando.
1: Se agarra la cara.

0: momento. Si estamos hablando del clásico regio, ¿por qué tenemos que hablar del peor directivo que ha tenido Rayados del Monterrey últimos 80 años?
1: Ándale, Félix.
2: Eso le dolió a Félix.
1: Ándale,
3: no,
1: Félix.
3: Es que es algo personal y eso no se vale meterlo aquí.
1: ¡No!
3: Un conflicto personal con mi amigo. Ese es el tema.
1: El único personal que tienes tú es que es tu amigo.
3: Pues sí, ¿qué? Uno habla bien pues de los amigos, ¿no?
1: No, tú, pero no es amigo de Javi.
0: Es el único argumento que, o sea, si vamos a hablar del Tata Noriega porque es amigo de Félix Uranes, pues nos equivocamos de programa, ¿verdad? Podríamos ponerle tazas de té con Félix o café con Félix.
3: ¿Cuántas playeras de Sergio Ramos se vendieron?
0: No estamos hablando de amigos.
3: Hasta la conmemorativa le sacaron, fíjate. Trajo un campeón del mundo.
0: Ah, no, bueno, pues entonces, te voy a decir una cosa, cuando pongamos a los directivos de Rayados, vamos a poner Jorge Urdiales un campeonato, Luis Miguel Salvador dos campeonatos, Tato Noriega vendió camisas. ¿Está bien? Así se sienten muchos de ellos.
2: El mayor mérito. Oye, Javi, ya regresando al tema de Tigres, decías que le surgía ponerle la playera al Memote de entrenamiento. ¿Tú crees que haya minutos tanto de Emiliano como del Memote, por lo menos minutos?
0: Mira, ahorita están entrenando, seguramente los va a contemplar, seguramente los va a llevar a la banca. Yo veo difícil que puedan jugar, pero dependerá de cómo se vaya dando el resultado. O sea, de que Vucetich los quería ya, ayer le urgía, no sabes cómo el cuerpo técnico de Vucetich le estaba llamando a la gente de Tigres en el aeropuerto. ¿Qué onda? Ya se bajó del avión, oye, ya llegó, oye, ya vienen, oye, ¿qué hacemos? El entrenamiento ya empezó y el Memote llegó y el entrenamiento, los jugadores estaban estirando, entró corriendo, se cambió, saludó a sus nuevos compañeros y se puso a entrenar. O sea, sí había una urgencia de Vucetich de contar con el Memote y de contar con Emiliano Gómez, que lo hicieron salir de Puebla. Me dicen que estaba cenando con su familia. Oye, ya vete al aeropuerto, hay un vuelo de aquí a Monterrey. Y lo mandaron al aeropuerto y llegó aquí a Monterrey.
3: No, pero de cualquier manera son dos buenas contrataciones, ¿no? O sea, para el final del mercado. Entonces,
1: la verdad, sí.
3: Emiliano Gómez, a mí me extraña que no haya salido
0: antes.
3: No,
0: sí, claro, claro. Claro, Emiliano Gómez, que jugó en Europa, que fue campeón de todo con el Barcelona y que con el Real Madrid, aunque tuvo pocos minutos, ganó
3: el
0: Champions, y ahora que llega Tigres.
3: La rompió en Puebla.
0: Y el Memote Martínez, ¿no? Que, bueno, está nominado en el top 10 para ganar el Balón de Oro después de un gran Mundial. 7 goles, le clavó 3 a la selección de Ecuador, 2 a Inglaterra y 1 más en la final. Ah, caray,
3: bueno. No hay tipo más dominante en el fútbol mexicano en el juego aéreo que el Memote Martínez, ¿eh? Cuando empiece a tener asistencias y empiece a tener goles, aquí te quiero ver parado en esa misma avenida, disculpándote.
0: Ni la mamá del Memote ni Javier Aguirre le tienen tanta fe como tú, pero bueno, ojalá y le vaya bien. Ojalá y le vaya bien.
3: Y Emiliano Gómez, ahí te encargo.
1: Te mandamos un fuerte abrazo, un beso y este clásico regio que se juegue de la mejor forma para que los
2: empezó el clásico aquí, ¿eh?
1: Sí, no, ya empezó el clásico.
3: Pero no dice nada de Durdevich del otro lado, que lo echaron a perder en Monterrey, ¿no? El tipo venía como un gran goleador.
1: Bye.
3: Lo echaron a perder en Monterrey.
1: Nos vemos.
0: Va, se está cortando, lo siento, gracias.
3: Sí, claro, cuando no te conviene, papá.
1: Vamos, una pausa.
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4: 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Pero bueno, ahora sí, nos vamos al clásico joven entre América y Cruz Azul. Hemos tocado alrededor de la semana mucho este tema, pero ahorita me gustaría poder tocar con ustedes un tema muy importante, que es el tema de las canteras de estos dos equipos. ¿Por qué? Más que nada porque Memo Almada ha comenzado con el América con paso fuerte, dándole paso solamente a jóvenes, sino también a canteranos americanistas dentro de esta nueva, vamos a decir, era del equipo de Coapa, y ya son el segundo equipo con más minutos en la regla de menores después de los de Tijuana. Pero yo quisiera saber, ¿cómo ven ustedes esta cantera nueva del América? Porque de verdad nunca se había visto tanto canterano, siempre se veía extranjeros, contratos bomba de fuera, y, pero nunca canteranos. ¿Cómo lo ves tú que eres además también corazoncito de pollo? Mi querido
5: Coco. Yo lo veo como un resurgimiento, ¿no?, de las Águilas de la América, porque históricamente, si nos vamos con las canteras de los equipos del fútbol mexicano, se hablaba sobre todo de América, de Pumas, de Atlas, de Guadalajara y de Pachuca. Yo creo que ellos encabezaban, ¿no?, esa situación de darle forma a los canteranos desde fuerzas básicas, desde luego también las escuelas de fútbol, desde los infantiles, ¿no? Son escuelas autorizadas y no solamente se inició localmente, sino que a nivel República Mexicana, estos cuatro equipos, tú te vas a cualquier estado de la República y hay equipos, escuelas del América, escuelas de Pumas, escuelas de Chivas, desde luego también, pero de Pachuca. Entonces, yo creo que es el resurgimiento de América, un poquito por la necesidad también de que, pues, no, los extranjeros te cuestan muy caro o que no hay de calidad. Bueno, pues darle paso a esta parte de abajo, ¿no?, que es la base justamente de todos estos equipos y que además, pues, yo creo que se les ha invertido bien y más últimamente porque es necesario, yo creo, ya en el fútbol actual, con los altos precios de las contrataciones, claro, pues sacar gente de tu propia casa, ¿no?
4: Totalmente. 10 canteranos en el proyecto de Guillermo Almada en esta primera parte del torneo. A mí se me hace brutal, pero ¿ilusiona?
6: No, desde luego. Por eso trajeron a Almada también, porque es un especialista en jugadores de cantera para potenciarlos, para no solo para debutarlos, sino para mantenerlos. O sea, hoy en día vemos, en América podemos decir que su línea defensiva, digo, fuera de los dos, el argentino y el uruguayo que van a llegar, los dos Santiagos, pero bueno, ha jugado con canteranos también, ¿no?
4: Dagoberto
6: Espinosa. Juárez, con Dagoberto.
4: Miguel Vázquez.
6: Con el Choker Vázquez, con Emilio Lara, que estaba, que pues fue prestado a Necaxa y regresó ahora, pero está Cárdenas arriba también.
4: Uf, Cárdenas. Alejandro Coco, Diego Arriaga.
6: El chavito Salas. Arriaga, sí, sí, sí.
4: No, el propio Fernando Tapia. Fer Tapia, que tú tanto lo aplaudes.
6: Y lo sigo aplaudiendo.
4: Sí, me encanta.
5: Buen portero.
6: Partido, sí. Pero bueno, pues justamente Almada se especializa en esto y por eso lo trajeron y creo que está dando resultados también.
5: Y Polillo, ¿no? También que sí, se interesó mucho en fuerzas básicas también.
4: Uh-huh. Totalmente.
6: Pero y para... si quieres vamos a hablar con alguien que nos puede iluminar mucho en cuanto a los canteranos de Cruz Azul.
4: Totalmente, a mí me encanta iluminar aquí en Peloteando porque de verdad se me hace sensacional tener esas voces autorizadas y no solamente para hablar de jóvenes canteranos, porque tenemos con nosotros a Melvin Brown, una jugadorazo, no solamente en Cruz Azul,
6: mundialista mexicano.
4: Exactamente, la selección mexicana, bajo las mandos de Javier Aguirre, conoce bien las fauces del fútbol mexicano, de la selección y además de la visoría del fútbol alrededor de toda nuestra zona. Melvin, mil gracias por tomarnos la llamada aquí en el estudio Coco Álvarez, Félix Fernández, Majo Rojas, para hablar de un clásico joven, pero más que nada enfocados en los temas de los canteranos dentro de México. Tú estuviste ahí, lo viviste, lo pasaste, lo experimentaste. ¿Cómo ves este tema en el fútbol mexicano, los canteranos en Cruz Azul y en América?
7: Buenos días a todos ahí en el panel. Majo, qué bonitas palabras, muchísimas gracias. Uh-huh. Es un masaje al corazón que me hace recordar mi época de juvenil en Cruz Azul. Yo tuve la fortuna de encontrarme a un gran entrenador, a mi padre futbolístico como es José Luis Trejo, y nos dio la oportunidad y confió en nosotros. Y por eso nos recuerdan mucho en Cruz Azul, ¿no? Por mucho canterano jugamos, si mal no recuerdo, éramos 7 hechos en Cruz Azul en esa final de la Copa Libertadores, más Sergio Almaguer, éramos 8 mexicanos. Y bueno, a mí me da mucho gusto cada vez que un jugador mexicano cumple su sueño. Cuando me toca ir a las visitas, sobre todo de la Sub-21 y de la Sub-19, hablamos de eso, de que los chicos deben de ser los verdaderos protagonistas del fútbol mexicano y bueno, ahora se viene un lindo clásico.
5: Así es, Melvin, aquí Jorge Álvarez también te saluda con mucho gusto. Ahora que estás justamente enfocado, no tanto al primer equipo, justamente a los que van a, en algún momento dado, y la ilusión de todos de terminar en el primer equipo, trabajando con ellos, es una necesidad ya de la directiva de Cruz Azul, o es algo que se viene haciendo de toda la vida, o particularmente en los últimos tiempos es una necesidad o un requisito de que se trabaje ya mucho mejor que antes en las fuerzas básicas?
7: Yo creo que sea de mi época hacia acá, estamos hablando de más de 30 años, se ha trabajado bien en fuerzas básicas. Desgraciadamente, los proyectos, sobre todo en Cruz Azul, nos pasamos más de 23 años en un campeonato, entonces difícilmente pensaban que canteranos pudieran dar ese salto de calidad y dar y cubrir esa necesidad. Entonces siempre se enfocó en extranjeros o en mexicanos de muy alta calidad. Entonces hay proyectos que sí se enfocan, como lo fue en su momento Atlas, donde salieron grandes jugadores, Rafa Márquez, ahorita nuestro director de selecciones nacionales, y un montón de chicos que lo hicieron de una gran manera, pero ese era su proyecto. Ahorita el que sí lo ha hecho muy bien fue Pachuca, desde la época de Enrique Mesa, yo creo que sacaron una buena camada, después con Almada también sacaron un gran sinfín de números de jugadores, pero yo creo que lo dicta el proyecto, ¿no? A veces es difícil ver que Chicha no tenga tantos minutos en un equipo como Tigres, pero Tigres también está en ese proyecto de querer siempre ganar. Entonces hay que observar y hay que ver cuáles son los proyectos. Ojalá dieran más oportunidades a los mexicanos. Lo está demostrando Chivas en este momento con una gran actualidad, y ojalá lo redondeen con un campeonato, aunque no me gustaría, porque siempre me gustaría ver a mi Cruz Azul campeón.
8: ¿Qué onda, Melvin? ¿Cómo estás?
4: Bicampeón, Melvin. Bicampeón,
6: claro, bicampeón, claro, es el vigente campeón. Te mando un abrazote, Melvin, qué gusto estar contigo. Oye, pero, a ver, en tu generación, aquella que llega a la final de la Copa Libertadores y que luego fue base de selección mexicana, claro, también para clasificar al Mundial 2002, ¿no? Pues había muchos jugadores canteranos de Cruz Azul, pero fue así como si... Como si se diera una generación de pronto y luego se acabó. Y hoy en día, o sea, volteamos. A mí me parece muy preocupante, no sé a ti, Melvin, pero volteamos a lo que es el primer equipo de Cruz Azul y no encuentras canteranos. Es increíble. Eso sí, hay muchísimo más argentinos que canteranos, ¿no?
4: Sí, pero bueno, tienes a Mateo Levy, que está lesionado, un Amaury Morales, un Cristian Jiménez, por ahí uno que otro saliendo a brillar.
6: Pero son
4: muy poquitos. Contaditos. Sí, contaditos. Sí,
6: o sea, de los que están jugando hoy en día no hay... Ni uno, ¿no? Porque ni a Mauri García.
4: No, por ahí Jorge Rodarte tampoco tiene muchos minutos.
6: Rodarte también salió de Pachuca.
4: Sí, no, Josué Díaz, Asiel Mendoza, sí. Varios, pero no tienen minutos como para poder hacer.
6: ¿No se vuelve ante los altos costos de los futbolistas, tanto mexicanos como extranjeros, Melvin, una necesidad formar jugadores? O sea, ¿qué pasa en tu institución, que además conoces tú muy, muy bien, bueno, por jugaste ahí, pero porque además te dedicas a visorías?
7: No me dedico a visorías, yo tengo que ir a hablar con los jugadores, y es por eso que también conocemos a los del primer equipo. Yo creo que vuelvo a lo que dije en la respuesta anterior. Cruz Azul siempre está ante la necesidad de tener grandes equipos y de siempre estar buscando el campeonato. Ahora tienes muchos torneos, se enfrenta a la CONCACAF próximamente, ahorita van a jugar contra Messi y el Inter de Miami, entonces buscas tener en tu plantel un montón de jugadores de gran nivel. Ojalá, mira, lo que pasó con nosotros es que tuvimos la suerte de encontrarnos a José Luis Trejo y que se la jugara, ¿no? Yo creo que a él le han de haber dicho, sí, te la vas a jugar, pero si no salen las cosas, pues vas para afuera. Afortunadamente, nosotros ya con él ya llevábamos un trabajo de 2 años, ya entendíamos muy bien lo que era el sistema, y aparte no nos pesaba el tener la camiseta de Cruz Azul, porque ahí crecimos. Entonces, sí me gustaría ver más canteranos, porque como te digo, se trabaja, ¿no? No solo está la Sub-21, está la Sub-19, la Sub-3, la Sub-17, la Sub-15 y la Sub-13, más todo el trabajo de escuelitas. A veces uno no entiende y dices, ¿por qué no das la oportunidad si has invertido tanto dinero? Porque sí se invierte dinero, no solo en Cruz Azul, en Fuerzas Básicas, sino en todos los equipos de fútbol mexicano.
4: Mi queridísimo Melvin, te quiero mostrar unas imágenes y ya tú me dirás... ¿Qué sale? ¿Qué te aflora, por supuesto? Porque el día de hoy en La Noria se está viendo el entrenamiento a puerta abierta con una gran cantidad de afición presente. Lo vemos en las imágenes, aquí los jugadores como Eric Lira, ¿no? Este capitán del Cruz Azul, con toda la afición, justamente haciendo este entrenamiento. ¿Qué te da a ti, yendo para un clásico joven contra un América, el ver a la afición volcada sobre su equipo en estos momentos?
7: Sí, es una tradición que nosotros lo vivimos y aparte te compromete, ¿no? Tú sabes, tienes marcado en el calendario ese partido, no puedes perder por todo ese cariño de nuestra afición. A mí afortunadamente me fue bastante bien con Cruz Azul. La primera etapa no perdí ni un solo juego, todos fueron empates o victorias, creo que fueron 5-5. Ya en la segunda etapa sí perdimos uno y ganamos otro. Así que es una gran alegría. La verdad que el corazón se estremece al ver estas imágenes. Y por otro lado, una tristeza, ¿no? Lo de Eric Lira, ¿no? Un jugador que ha trabajado muy, muy duro, pero por ser mexicano, por estar en este mercado, de repente no tiene la oportunidad de irse al extranjero. Ojalá en un futuro él lo logre porque se lo merece.
5: Así es, Melvin. Pues sí, es una fiesta lo que estamos viendo en este momento allá en la Noria. Y yo creo que como un tema obligado por lo que se vivió el día de ayer y tú además mundialista en Corea, Japón por México, tu opinión sobre la presentación de Rafa Márquez, que Rafa Márquez sea el nuevo director técnico de la selección mexicana.
4: Y con estos jóvenes que va a reestructurar, hablando de jóvenes justamente.
7: Esperemos que venga una nueva base de futbolistas, porque siempre cada proyecto inician con esas promesas. Ojalá, como dije antes, los jugadores entiendan que ellos son los protagonistas y que todos estos nuevos jugadores que hay en el fútbol mexicano abracen ese sueño, ¿no? De querer representar al mejor equipo de México. El mejor equipo de México no es Cruz Azul, no es América, no es Chivas, sino es nuestra selección. Y ahí es donde cada uno de estos jóvenes debe de soñar. La verdad que me dio bastante gusto ver a Rafa Márquez y su cuerpo técnico. Ojalá hubiera también ahí más mexicanos, pero bueno, ya hay varios. Así que les deseamos el mejor de los éxitos. Esperemos que las cosas se vayan trabajando, ellos vayan buscando las mejores opciones. Yo creo que hay una buena baraja de futbolistas mexicanos, tanto aquí como en Estados Unidos y también en Europa, para poder armar una buena selección.
6: Melvin, ya para terminar y agradeciéndote, por supuesto, el enlace, vamos a hablar realmente de lo importante, tu faceta como empresario mezcalero.
4: Todo ¡ay, lo no! demás, ¡basta!
6: Todo lo demás no importa.
7: Lo iba sacando, dije, se va a ver muy mal, estamos hablando de fútbol y hombre, aquí yo con la botella haciendo publicidad.
6: Gran empresario mezcalero con premios internacionales.
5: Aparte es viernes.
4: Aparte es viernes mezcalero. Entra, claro que entra.
6: Sí.
7: No, ¿cómo sabes, va el tema? Estoy muy contento cómo se ha ido desarrollando. Ahorita recibimos la distinción como un producto hecho en México. Uh-huh. Yo siempre les digo a la gente, ustedes vayan a las vinaterías o vayan a un bar y quiero que chequen un solo espirituoso, que son los mezcales, y que uh-huh. tenga todo lo que nosotros tenemos. Y estamos armando nuestro cuarto espirituoso con un mezcal que se llama Quish. La verdad que también es premiado, esa es medalla de plata, así que yo creo que a finales de año vamos a sacar la nueva botella.
6: Perfecto, dice Majo. Opa. Que le gusta el espadín.
4: Yo soy de... Perdóname, pero a mí dame los que son raros en
6: es
4: la tierra.
6: Es delicioso su mezcal.
4: Sí, no, a ver.
7: Sí, mira, el espadín es el tradicional, el que encuentras en todos lados, pero no por eso quiere decir que sea malo, simplemente es algo que se produce en masa, en gran medida. Y los otros, pues sí, son los especiales, son los artesanales. Y yo tengo los dos buenos, son mezcales extraordinarios, ¿no? Los mandamos a que les hicieran un estudio. Ajá. O sea, no lo digo yo, lo dice un estudio en el cual solamente 120 botellas de Tobalá y 120 botellas de Tepestate tienen esa distinción.
6: Ahí está.
4: Opa, de lo
6: está,
4: bueno poco, chiquito.
6: Ya hay varios poco. Formados aquí, atrás de cámaras.
4: Yo soy la primera.
6: Esperando la degustación.
4: El claro productor que sí, es el primero, dice. Mi querido Melvin, felicidades por este proyecto. Gracias por seguir llevando, por supuesto, el nombre de México en alto, no solamente en las canchas, sino también en lo que nos encanta, que es nuestra bebida favorita aquí en nuestro país. Te mandamos un fuerte abrazo y gracias por estar esta mañana con nosotros.
7: ¿Y saben qué? ¿Qué? Arriba la máquina.
4: Eso. ¿Cuál es el marcador?
7: 100%. Mañana va a estar bueno, un juego muy dinámico. Yo creo que va a ser uno de los clásicos que nos va a dejar con buenas sensaciones. Yo creo que un 3-2.
4: Muy bien, mi querido.
6: Ojalá.
5: Melvin. Me gusta.
4: Me encanta.
6: Un abrazo, Melvin.
4: Besos y abrazos.
7: Melvin, saludos, Majo. Saludos a todos.
4: Gracias.
7: Bye. Bye.
5: Tenemos más información, pero del fútbol americano, de la NFL, en donde los 49ers, los 49 de San Francisco, arrancaron la temporada 2026 con una contundente victoria de 27-7 sobre Los Ángeles Rams. En el primer partido de temporada ya regular, disputado en Australia, por cierto, ante más de 100,000 aficionados en Melbourne, en el Melbourne Cricket Ground. Brock Purdy fue la gran figura ofensiva con 205 yardas, además de 3 pases de touchdown, mientras los 49 dominaron por tierra con 174 yardas. Del lado de los Rams, Matthew Stafford lanzó para 155 yardas y sufrió una intercepción, mientras que Myles Garrett tuvo un debut discreto, no registró tackle ni presión al quarterback. Y aquí tenemos los demás partidos para este domingo, 13 de septiembre. Los Osos contra las Panteras, Bucaneros, Bengalíes, Santos, Leones, Bills, Tejanos, Ravens contra los Colts, Browns, Jaguars, Falcons, Steelers y los Jets contra los Titanes. También para el mismo domingo, Cardenales, Cargadores, Dolphins, Raiders, Packers, Vikings y los Commanders contra las Águilas. Para el domingo 13 también, Cowboys contra los Gigantes. Y ya para cerrar, la fecha inaugural, lunes 14 de septiembre, 18:15 horas, Broncos de Denver frente a los Jefes de Kansas City.
4: Y ahora estamos de este lado del estudio para poder enlazarnos a la Copa del Mundo de Tiro con Arco, que se realiza en Saltillo con 32 equipos de diferentes partes del mundo y México, por supuesto, en gran representación. Y vamos con nuestro querido Sebastián Rodríguez, se encuentra por allá. Mi querido Sebas, buenos días. Ya te veo plantado con gran sol ahí en Saltillo y con varios arqueros atrás tuyo, por supuesto, entrenando. Coméntanos cómo se está viviendo esta Copa del Mundo.
9: Con muchísima emoción, mi queridísima Majo, gusto en saludarte. Sí, es la ronda de familiarización la que estamos viviendo en estos momentos. A mi espalda, un tal Brady Ellison, una leyenda de esta disciplina. Sabemos que es alguien que tiene 6 medallas de oro en finales de tiro con arco, es decir, es una leyenda justamente de este deporte. Pero en general, hasta este momento se está notando muchísima emoción. El día de ayer se realizó esta ceremonia del sorteo, Majo, y pues realmente fue una fiesta, incluso con violín, fuegos artificiales, drones, todo lo que te pudieras imaginar estuvo presente. Y pues bueno, si te parece bien, comenzamos en orden en la categoría de arco recurvo varonil. Pues tenemos un mexicano, incluso es de aquí de Saltillo, estamos hablando de Matías Grande. El Majo, si me lo permites decir, le tocó bailar con la más fea. En la ronda de cuartos de final se verá las caras con el turco Mete Gasos, que también nada más tenemos que revisar su palmarés, su currículum, para entender la calidad de arquero que tendrá enfrente justamente Matías Grande, porque Mete Gasos es alguien que ha ganado absolutamente todo, con la excepción de la final de la Copa del Mundo de tiro con arco. Y ese enfrentamiento ya se replicó el año pasado justamente en este mismo evento, pero la edición del 2025 que se realizó en China, igual ronda de cuartos de final y Matías Grande quedó eliminado. Justamente sobre este tema de su rival en esta próxima ronda de los cuartos de final y también de lo que significa competir en casa, pudimos platicar con él. Estas fueron sus declaraciones.
10: Increíble, es algo que yo ya venía preparado para contra el que sea. Obviamente yo siento que hay rivales contra los que ya he ido o rivales contra los que nunca he ido. Afortunadamente voy a poder tener una revancha contra mi contrincante de la final de Copa del Mundo del año pasado en China. Espero que esta vez sea diferente. El que estudió, estudió, y yo creo que he estudiado mucho. A mí me encanta, me fascina competir en México, y pues no nomás en México, pues esta vez es una situación un poquito más especial, pues aquí nací. Y la verdad, bueno, yo siento que esta grada va a estar así de llena, si no es que a reventar este fin de semana. Por eso me siento muy emocionado, me siento preparado, he estado pues literal practicando todos los días enfocado a esta competencia. Ya pasó mi brinquito fuerte, que como quien dice los Juegos Centroamericanos, me fue de la mejor manera.
4: Bueno, esta es una de las grandes realidades del tiro con arco recurvo, que se va a presentar, por supuesto, esta modalidad el día domingo 13 de septiembre, también con grandes estrellas en la rama femenil, mi queridísimo Sebas, y del otro lado también la modalidad del arco compuesto para este sábado 12.
9: Sí, y ahí también hubo suerte, pero también hubo un aspecto un tanto negativo en esta categoría de compuesto varonil, porque tenemos dos representantes mexicanos, el caso del tocayo Sebastián García y pues bueno, también lo de Rodrigo González. Sebastián García tiene un enfrentamiento un poquito más accesible, se verá las caras con Pablo Sánchez, este arquero de Colombia, y la parte positiva, la cual digo que es la suerte, es que Sebastián García y justamente el otro mexicano, estamos hablando también de Rodrigo González, pues están en las partes contrarias del bracket, es decir, se podrían enfrentar en una hipotética final. El caso es que Rodrigo González llega con esta suerte de ser el sembrado número 8, es lo que se realiza ayer en la ceremonia del sorteo. Pues bueno, le toca competir contra Mike Schlosser, que es Mr. Perfect. Sabemos que hace cuestión de años lanzó una puntuación perfecta, entonces por ahí no tiene muchísima suerte. De hecho, es el segundo sembrado dentro de esta misma categoría. Y pues bueno, esas son cosas que se te puede dar tanto de manera positiva como negativa en un sorteo. Y además, es la final de la Copa del Mundo de tiro con arco, están los mejores, entonces era un riesgo que estaba muy latente. También tenemos declaraciones de Sebastián García hablando de lo que significa competir también aquí en su estado natal. Él nació en Monclova, pero finalmente ya lleva algunos años radicando en Saltillo, entonces estas son sus palabras.
11: Yo soy oriundo de Monclova, pero tengo ya 4 años viviendo aquí y la verdad, pues tengo 16 años haciendo tiro con arco y muchos de mis primos, de mis familiares jamás me han visto tirar, nunca me han visto competir, y siento que el hecho de que me puedan ver aquí, que estén aquí presentes en un evento tan de tanto nivel como es este, o sea, es algo muy bonito.
4: Y ahora sí, vámonos con las damas, porque también hay grandes cosas en las damas. Comenzamos con el arco recurvo y con triples medallistas, por supuesto, olímpicas. Y jovencitas que ya están dentro del ranking, Sebas, porque de verdad el tiro con arco no se queda en las generaciones anteriores, sino que siempre hay generaciones nuevas sacando la cara por México.
9: Y sí, y además estamos en una época dorada, ¿no? Para el tiro con arco mexicano, especialmente si hablamos de la rama femenil, ¿no? En esta modalidad de recurvo femenil, pues tenemos doble representación, Ana Paula Vázquez, que llega como la primera preclasificada a esta final de del tiro con arco aquí en Saltillo, y también está la presencia de la histórica Ale Valencia. Aquí no hubo suerte, es decir, estuvieron en el mismo lado del bracket, no se enfrentan en cuartos de final, pero sí lo podrían hacer en una hipotética ronda de semifinales. Ana Paula Vázquez frente a Mari Buskova, que es, sabemos, una arquera de Chequia, y lo de Ale Valencia, que se verá las caras con Roberta Di Francesca, una arquera de Italia. Entonces, si todo va bien, podremos decir que México tendría una finalista, ¿no? Pero tenemos que ver cómo se desarrollan ese tipo de flechas, ¿no? Porque en la primera ronda de los cuartos de final tendrían que ganar las dos, y ahí ya podríamos soñar justamente con tener representación mexicana en la final, mi querida Majo.
4: Claro que sí, en el arco compuesto, la campeona reinante en estos momentos en esta Copa del Mundo. Tendremos que hablar de Andrea Maya Becerra, es impresionante. Y del otro lado, Dafne Quintero.
9: Sí. Sí, y Maya Becerra, que incluso parte como una de las máximas estrellas que estarán presentes aquí en Saltillo 2026. Bien lo dices, ella gana la medalla de oro justamente la temporada pasada en el año 2025 y busca el bicampeonato, ¿no? Mismo escenario que, por ejemplo, está al acecho Brady Ellison, justamente la persona, el arquero que ya les comentábamos, este estadounidense que es una leyenda del deporte. También llega como número 1 del planeta, y la otra mexicana, Dafne Quintero, llega como la número 13 de la clasificación mundial.
4: Mi querido Sebas, va a ser una competencia espectacular domingo, sábado y domingo, estas dos especialidades en el tiro con arco. Gracias por este enlace desde Saltillo, te mandamos un fuerte abrazo.
9: Muchísimas gracias, Majo, un abrazo de regreso.
4: Y bueno, nosotros hacemos pausa, pero aquí imágenes desde la Noria. Sí, el equipo de Cruz Azul entrenando rumbo al Clásico Joven con toda la afición cruzazulina que se vuelve loca en las gradas, abrazando a ese equipo. Vámonos una pausa y regresamos.
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4: 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Vámonos a mensajes del público rápidamente, que es lo que más me encanta. Ahí, por supuesto, dice Rafa, fue un gran jugador. Creo que ahora hay que darle beneficio de la duda. Lillo será el hombre que le hará la chamba en lo táctico y eso lo debe aprovechar al máximo. Y Guardado sabe lo que se vive en las eliminatorias y eso se lo puede transmitir a los nuevos jugadores que llegarán al equipo. Saludos, soy Mauricio Cárdenas, mi querido Mauricio, gracias por tu mensaje y estamos de acuerdo, con gran equipo técnico llega el señor Márquez.
5: Muy bien, vamos con más de los mensajes. Este dice así: buenos días para ti también. Me encanta Rafa como el nuevo profe de la selección y con Andrés, uff, excelente. Creo que nos van a llevar a un nivel que nunca hemos visto. Soy Delfín Azul. Saludos, Delfín Azul.
6: Bien. Igual que bajo, así, desborda optimismo.
4: ¿Y tú no?
6: Otro mensaje. Saludos desde Cuautitlán Izcalli, familia de Peloteando a las Estrellas, a la estrella más brillante. Declaro Majo, Majo Rojas, por supuesto que sí. Que coincido, claro que sí.
4: Ay, papachito.
6: Al maestro de maestros, Jorge. Y al arquero sin guantes, Félix. Gracias.
4: El gran arquero.
6: Ojalá le vaya muy bien a Rafa, que demuestre toda su experiencia y garra a los jugadores en este nuevo proceso y que mañana la 10 veces gloriosa maquinola celeste salga victoriosa ante el AME. Soy Edgar Balbuena. Un saludo, Edgar.
4: Mi querido Edgar Balbuena, otro mensaje. Hola, ¿qué tal? Buenos días. Pues de la selección mexicana no me ilusiona ni nunca me ha ilusionado. Honestamente, Rafa Márquez no tiene la capacidad para dirigir a la selección ni su cuerpo técnico. Y aún así trayendo al mejor director técnico del mundo mundial. Con la materia que tenemos, no nos alcanza para nada. La vez pasada hicieron comparación que el técnico de la selección española no llevaba un proceso ni que el técnico de la selección argentina llevó un proceso, pero no hay que comparar, ya que ellos tienen mucho mejor materia que nosotros, así de simple. Les mando besos. Ay, Dios, no quiero decir. ¿De dónde? A ti, Jorge, y a ti, mi queridísimo Félix, de lengüita y abrazo para María José, para Majo, a todos, César Ramírez.
6: Ok.
4: Materia prima, esto es lo que vamos a ver con qué se encuentra Rafa Márquez con la materia prima de estos jóvenes. Vamos a darle el beneficio de la duda hasta la materia prima, por favor, antes de sacar conclusiones. Bien.
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6: En efecto, viernes del recuerdo. Ayer fue la presentación oficial de Rafa Márquez como técnico de la selección mexicana y de su cuerpo técnico también. Pero, ¿ustedes se acuerdan cuando Rafa Márquez era un novato? Yo les pregunto a ustedes dos, ¿Rafa Márquez era buen cobrador de tiros libres?
4: Yo me acuerdo que
5: cuando
4: sí.
5: Cuando inició no me acuerdo.
4: Ah, no, cuando inició no me acuerdo, pero yo creo que
6: en el global de su carrera, Coco. Ah,
4: no, sí, claro que sí.
6: Le pegaba bien al balón.
4: Le pegaba chulo al balón, chulo.
5: Zamora desde niño ya le pegaba bonito.
4: Bonito, ¿eh? Tenía un súper tiro libre.
6: Ok. Bueno, les traje imágenes de uno partido cuando Rafa Márquez era novato.
4: Ay, no.
6: Sí, temporada 98-99, específicamente 99, en un partido entre Celaya y Atlas. Bueno, primero aquí el arquero del Celaya toma una pelota con la mano después de que se la regrese un compañero.
5: Nombres.
4: ¿Quién era el portero que
6: pero tomó no la toca. Era,
4: no, tomó pues, la pelota con pues la mano.
5: ¿Qué no te sabías?
6: Era yo, bueno, entonces okay. Se marca tiro libre indirecto, ¿no? Pues.
4: Sí, no se lo
6: y lo cobra Rafa Márquez.
5: Ah, qué mal.
4: Ay,
6: okay, ¿no?
5: Sí. Al directo a la barrera y por abajo.
6: Sí.
5: Y bueno. Ahí no había acostado a nadie.
6: Pero ese mismo partido tuvo otros tiros libres. O sea, siempre tuvo la moral por los cielos. Nunca claudicó. Jugada prefabricada, jugada de pizarrón.
5: No. Todos esperábamos el tiro sobre Félix, claro. y la tocó en
6: Coca. Y bueno, mírenlo con su barbita de candado todavía.
5: Con Coca al lado. Con
6: otra Diego vez. Coca. Y le vamos a pegarle. ¡Claro! Echando a perder se aprende, dice Marco.
5: O sea, de tres, ninguno de los escogidos.
6: Estaba empezando, estaba haciendo sus pininos.
5: Por eso es mejor de central y de contención.
6: No, como central estaba, pero pues se animó. Siempre tuvo valores. Yo soy novato, pero voy a hacer los tiros libres. No importa.
4: Qué personalidad,
6: pero ¿saben qué sí tenía desde muy chavito?
4: Malo.
6: ¿Saben qué sí tenía?
5: Barba de candado.
6: Rudeza.
4: ¿Cómo que rudeza?
6: Rudeza.
4: A ver, ¿qué? Te... Ay, ya te vas a quejar. Pasen en los Kleenex al portero, por favor.
6: Rudeza, mira. Contra mi amigo Julio César Piñeiro.
4: Se lo llevó
6: se encuentra con un muro, tómala.
4: Pero se lo llevó de muro, ¿eh? Pa. O sea, desde Chavito.
5: Rafa, como Rafa si Márquez, nada, lo chocó
6: y es como número 27. Si nada.
4: Pero desde Chavito, entonces Rafa Márquez fue rudo en la media, ¿eh?
6: Ahí está.
5: Y wow. Piñeiro, que luego luciera con Cruz Azul, pero sí, ahí.
6: Y luego también contra el arquero rival. Mira lo que hace.
4: ¡Ay, no! ¡Félix!
6: Al arquero rival.
4: ¡Félix! ¿Qué te hizo Rafa, güey?
5: Pues, pues se olvidó del balón.
6: Me dio un golpe. Mira, mira, ve. Ve el llegue directamente en la cara.
5: Ah, ni te tocó, Félix.
4: ¡No, ni te tocó! ¡Rafa, ni te rozó!
5: Nah,
4: ¡tocó
5: no,
4: tu mano!
5: Yo no vi nada.
4: ¡Ay, chilleta!
6: ¡Me pegó un codazo en la cara! Ay, con el antebrazo. ¿Qué? No codazo, con el antebrazo.
5: Ahí te, ahí te rompió la nariz, ¿o qué?
6: Yo, así me dejó, güey. Así me dejó. Desde entonces. Pero al final
5: entonces
6: de cuentas,
5: fíjate, de Rafa,
6: con todos sus pros y sus contras, ese Atlas de la Volpe, ¿se acuerdan ustedes? ¿No?
5: Uy, qué buen Atlas, qué buen Atlas.
6: La final contra Toluca en penales, pues nos despachó esa noche.
4: No manches.
6: No me vais a echar la culpa de que ay, el arquero tuvo lo que ver.
4: No, esa no la alcanzaba
6: Castillo,
4: ni Superman.
5: ¿Te acuerdas? Pero se aventó ya que estaba en la red del balón.
4: Sí, exacto. Esa no la alcanzaba ni Superman.
6: Y luego el Chato Rodríguez, ¿se acuerdan cómo que tiraba los penales?
5: Pablo, ¿cómo no? Ajá. Era especialista, era especialista.
4: Le adivinaste el lugar, pero no pudiste frenar.
5: ¿Le paraste alguno a él? Nunca.
6: No, creo que nadie le paró un penal al Chato Rodríguez.
4: Oye, pero qué buen tiro de Rafita. Qué buen tiro de Rafita, ¿eh? O sea, no este penal, sino el anterior.
6: El que mandó a la tribuna, el que estrelló en la barrera o el de la jugada prefabricada.
4: El de la jugada prefabricada, no hay manera.
5: No, ninguno de los tres que nos presentaste.
6: Ahí está Rafa Márquez, nuestro flamante técnico nacional.
4: Nacional, me encanta, gracias, Félix.
6: ¿Sí? Cuando era un jovencito.
4: Sí, era un chamaquito. Sí.
5: Pero ya traía su barbita de candado.
6: Sí. Afortunadamente después aprendió a cobrar tiros libres.
4: Ah, qué bueno, porque ya después los cobró.
6: Oigan, hablando de equipos gloriosos, tenemos boletos. Quiere usted ir al Atlante contra Pachuca, 9 de la noche, tiempo del centro de la ciudad, del centro de México. 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Muy fácil. 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Ya no vamos a decir atlantista, ¿no?
4: Porque azulgrana.
6: La semana pasada le mandaron del Tigre de Argentina,
5: o sea,
6: y ganó.
5: ¿Puede ser del Barça?
4: Azulgrana.
6: No,
5: del Barça.
4: ¿Pero qué es eso?
6: Del Atlante, del Atlante. Coco, mejor del Atlante. Es un regalazo.
4: Sí, es un regalazo.
5: Oye, ¿incluye impermeable que lleven?
4: Incluye
5: el regalo. Sí. Balsita, impermeable, paraguas.
6: Yo voy a estar en esa misma sección de los boletos, ahí en el partido.
4: Ay.
5: La vez
6: si
5: pasada
6: no nos cae un diluvio como la vez pasada, ahí
5: que
6: estaremos
5: llegaste, ¿no?
6: Cheleando.
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4: Muy bien. Mil gracias, mi querido Félix, por traer tan buenos regalos y tan buenos recuerdos. Así que ya lo saben, a través del 5554-02-2844, manden sus fotos. Pero ahora nos vamos al tenis, al deporte blanco, porque las semifinales se llevaron a cabo el día de ayer. Aryna Sabalenka, que avanzó a la final del US Open de este 2026 a derrotar 7-5-6-2 a Jessica Pegula en las semifinales. La número uno del mundo impuso su potencia con 29 tiros ganadores y 7 aces para resolver el encuentro en tan solo 80 minutos. La bielorrusa disputará así una final más en Nueva York y buscará conquistar su tercer título seguido del US Open, una hazaña que en la era abierta únicamente ha conseguido quién más que la gran Serena Williams. Y la parte 2 de estas semifinales las tuvo la protagonista Elena Rybakina. Una gran remontada ante Coco Gauff y se impuso 3-6, 6-4 y 6-4 en semifinales del US Open. La kazaja reaccionó después de perder el primer set y terminó imponiendo su potencia y consistencia para sellar su boleto a la gran final. Una Rybakina que disputará así su primera final del US Open y estará enfrentando a la segunda, Aryna Sabalenka. Además, la kazaja ya tiene asegurado convertirse en la número uno del mundo, sin importar el resultado en la final. Y vámonos justamente con este frente a frente entre la gran Aryna Sabalenka y Elena Rybakina. 28 añitos de Sabalenka por 27 de Rybakina, 2 segunda del ranking Sabalenka por la primera, ya la número uno del mundo, que es Rybakina. 24 títulos de parte de Sabalenka, 13 únicamente de Rybakina, y sí, 10 partidos ganados en rivalidad por 7 de parte de Rybakina. ¿Y qué pasó con las semifinales de los varones? Hoy viernes 11 de septiembre, gran semifinal entre dos estadounidenses, Francis Tiafoe contra Ben Shelton, y del otro lado Alexander Zverev, que quiere cerrar con un extraordinario año en el tenis ante Karen Khachanov.
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5: Así es, efectivamente, es momento de hablar de automovilismo y por ello nos acompaña, ya escucharon el nombre de Karina Jicotencatl, porque este fin de semana ya inició la actividad hoy viernes, además en un nuevo circuito en el Madrid, en donde debuta en este 2026 ya dentro de la Fórmula 1 en la capital española. Karina, ¿cómo estás?
9: Muy buenos días.
5: ¿Ya se dieron las prácticas libres? Bien, gracias.
9: Ya. Como bien lo mencionabas, Coco, muy buenos días a todos, obviamente. Llegamos bien rápido ya a la fecha número 14 de la temporada 2026 de la Fórmula 1 en este nuevo circuito llamado Madrid, que obviamente está pues en las calles de Madrid, por ello es un circuito callejero. Y bueno, era un gran premio muy esperado, también un poco polémico, ya que pues durante su elaboración, su construcción, había muchos vecinos que decían que pues el ruido no los dejaba, el tema del tráfico, hubo incluso protestas, ¿no?, que se llevaron a cabo en algunas inmediaciones de por allá. Sin embargo, pues ya se da el banderazo de este gran premio que sin duda nos dejará muy buen sabor de boca. Así hemos empezado ya con las primeras prácticas libre 1 y 2, en la que vimos constante, mi querido Coco, obviamente al equipo de Mercedes, que una vez más un gran trabajo de Kimi Antonelli y de George Russell, quien fue el primero en marcar este tiempo en el Madrid con 1:34.077, llevándose también una buena mañana en los autos de Ferrari, con Leclerc y Hamilton haciendo el 3-4 por la mañana y Max Verstappen con Red Bull cerrando el top 5 de la tanda matutina. Un Checo Pérez y Valtteri Bottas que terminaban este ensayo en lugar número 21 y 22 de la tabla de tiempos. Un Cadillac Coco que a más de 4 segundos, ¿no?, del mejor tiempo de Russell. La verdad es que mucho trabajo en este circuito, que como características principales, el Madrid, pues será esta ya tan llamada y tan especial curva La Monumental, que en un momentito más vamos a ver dónde está situada. Y pues la verdad es que viendo las imágenes de la práctica, es una curva en donde se ve cómo el carro sale de frente totalmente después de una peralte súper importante de 24 grados más o menos. Esto hace pues que los autos salgan a una velocidad impresionante, más de 300 kilómetros por hora. O sea, salen muy rápido.
5: Exacto, vamos a ver el trazado más adelante del circuito, pero obviamente también tenemos que hablar, como es en Madrid, pues de los dos pilotos españoles que en la práctica 2 no les fue bien, 16 y 17. Sí. Vamos a iniciar con Carlos Sainz, si te parece.
9: Vamos a iniciar con Carlos Sainz, que bueno, es el embajador prácticamente de este gran premio, y como bien lo mencionabas, en la práctica número 2 terminó el registro en el lugar número 16, un Carlos Sainz que había apostado mucho por esta temporada 2026 en Williams. Sin embargo, pues el equipo sigue pasando problemas, ya fue un poco al lado el tema del peso, que había comenzado pues con un exceso de peso en la temporada. Pero el tema es que su correlación de datos en el simulador y pues obviamente la computadora no está machando con lo que el equipo está encontrando cada gran premio en la Fórmula 1, y esto pues lo está llevando prácticamente al lugar número 16 de la tabla, al número 15 de la tabla general. Solo ha logrado 6 puntos, producto de 3 novenos lugares, y ya tiene por ahí un retiro.
5: Así es, pues no augura mucho para este fin de semana, pero ahora con el veteranísimo, ¿no?, Fernando Alonso con Aston Martin.
9: Sí, Fernando Alonso, que prácticamente sigue esperando un repunte de este Aston Martin, que ya tiene más de 20 actualizaciones en las últimas dos carreras, y que además viene de un costosísimo retiro en el Gran Premio de Monza por problemas mecánicos. Fernando Alonso, que pues su mejor cosecha de este año fue pues los puntos en Países Bajos, ¿no?, donde una gestión de neumáticos hace pues que llegue a la zona de puntos. 3 puntos también para el 2 veces campeón de la Fórmula 1. Y bueno, el panorama no se escucha muy bien para este fin de semana, tomando en cuenta que obviamente este es un circuito nuevo, en donde los equipos están apenas también tomando pues los primeros datos, sobre todo de la gestión protección de neumáticos, ya que, pues bueno, se antoja que con el calor tengan pues por ahí problemas de agarre, condiciones pues de degradación importante. Y bueno, además Fernando tendrá que estar peleando con ese punto durante el fin de semana. Y incluso, mi querido Coco, amigos, por ahí ya hay rumores de que este podría ser su último año.
5: Ahora sí.
9: Eso es lo que dice, con Fernando nunca se sabe, ya se fue una vez, ya regresó, ganó lo que quiso en el WEG, en Resistencia, y bueno, hay que ver qué es lo que le atrae, ¿no?, para la temporada 2027.
5: Antes de ver el trazado, la situación que mencionabas de Checo y Valtteri.
9: Checo Pérez y Valtteri Bottas afortunadamente siguen tomando puntos y pasos un poquito ya más certeros en temas de fiabilidad. Terminaron las dos prácticas libres en la pista, aunque pues en los últimos lugares, la segunda práctica Pérez 19 y Bottas en el lugar número 21, pocas actualizaciones espera para Cadillac. Se están concentrando más en tema de aerodinámica. Por ahí por la mañana decían que uno de los alerones traseros tenía un poco de retraso en el tema de ponerlo en el auto, sin embargo parece que Cadillac logra por fin tener esta actualización, y bueno, seguimos esperando que la nueva unidad de potencia sea estrenada en el siguiente Gran Premio de Azerbaiyán. Un trazado que al ser callejero, Coco, podría colocar a Checo en una de sus mejores actuaciones. Sabemos que a él se le da muy bien este tipo de circuitos y bueno, hay que esperar pues que la carrera también sea fortuita. Se esperan, se pronostican algunos pilotos pues muchas banderas rojas ya una vez el domingo en competencia, cosa que le podría beneficiar a Sergio Pérez, ¿no?
5: Ahora sí, vámonos con el trazado de este debutante circuito allá en Madrid.
9: Ahí tenemos precisamente este trazado que bueno, se compone de tres sectores, 22 curvas. El Gran Premio del domingo será de 57 vueltas. Bien importante lo que hablábamos de la curva peraltada, la monumental, que está precisamente en esta sección número 2, entre la curva 11 y 12, en la que incluso Coco, ya hubo por ahí algunos problemas con pilotos de la Fórmula 2, ya hubo incidentes con Lawrence Van Hoppen y Cruz Miney, incluso el tailandés Tazanpol Interpabusak. Vaya nombre, sí. Por ahí también un percance y se incendió el auto, afortunadamente pues sin mayores complicaciones, ¿no?
5: Trazado con vías públicas, pero también con algún sector privado. Ya para cerrar, también se dio la clasificación de la Fórmula 2 con participación mexicana Noé León octavo y Rafa Villagómez 11.
9: La buena noticia es que el Campos Racing está en casa, que obviamente ya hicieron algunas telemetrías con la Fórmula 3, que también tiene Campos Racing ahí pilotos. Recordarás que hace unos meses la Fórmula 3 fue a probar, entonces se comparten buen banco de datos y bueno, hay que esperar que el fin de semana vaya positivo para Noé León. A él también le vienen bien los circuitos callejeros y bueno, hay que esperar a que mañana el sprint y el domingo tengan buenos resultados.
5: Sí, el fin de semana pasado podio para Noel, ojalá
9: está también, que sea
5: gracias.
9: Victoria.
5: Efectivamente, ojalá sea victoria. Gracias, Karina Ticotencal, buenos días.
9: Gracias, buenos días.
5: Tenemos más aquí en Peloteando.
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6: Y en efecto, viernes de Volumen de Juego, Juan Arturo Muñoz, en el día
2: exacto
6: del rock and roll mexicano. 11
2: así es.
6: De septiembre.
2: ¿Y por qué?
6: ¿Por qué ese se determinó que el 11 de septiembre sea el día?
2: Porque el 11 de septiembre, bueno, primero, buenos días, ¿cómo están todos? El 11 de septiembre de 1971 se llevó a cabo el Festival de Avándaro y hoy estamos cumpliendo 55 años, Félix.
6: El Woodstock mexicano.
2: Exacto, así fue conocido después. Vamos entonces a platicar sobre las conexiones deportivas. Comenzamos. La primera. En 1968, Avándaro, que está dentro del municipio de Valle de Bravo, en el Estado de México, fue sede de los Juegos Olímpicos, fue una de las sedes alternas de los Juegos Olímpicos de 1968 en México.
6: Pero no en vela ni nada de eso.
2: No, en equitación.
6: ¿Equitación?
2: Exactamente, en equitación. Fueron dos sedes para esta disciplina. Una fue el Campo Marte y la otra, la estamos viendo en este momento, es precisamente, bueno, para la gente de radio, estamos viendo las imágenes de 1968, fue el del llamada el concurso de los tres días, concurso completo,
6: la prueba
2: de los tres días.
6: Ok.
2: Y entonces, tanto individual como por equipos.
6: Ajá.
2: Y esto fue muy cerca de donde se realizó el festival. Ahora, estamos viendo el cartel y el boleto. 25 pesos costaba el boleto.
6: Pero fíjate cómo se llamaba el festival, ¿no?
2: Exacto. Ahí tenemos la segunda conexión. El festival se llamó Festival de Rock y Ruedas porque iba a ser unos grupos el día sábado, que era sábado 11, ¿sí? Y el 12, el domingo, iba a ser una carrera, porque existe...
6: Algo muy leve, tranquilito.
2: Esa era la idea, original, esa era la idea. De hecho, iba a ser una noche mexicana, porque como estamos muy cerca, ajá, de las fiestas patrias, eso es lo que iba a ser originalmente, con dos bandas, nada más. Dos bandas iban a tocar el sábado y el domingo iba a haber una carrera de autos, porque en Avándaro existe un circuito que se llama así, el circuito de Avándaro, donde pues se corren desde los 60, se corren ya diferentes carreras. Había una pausa de 2 minutos y lo quisieron retomar. Dos hermanos, los hermanos López Negrete, tienen esta idea de vamos a hacer un festival de unas carreras, porque ellos eran aficionados
6: al automovilismo. Con una tocadita.
2: Y cómo ves, ¿no? Pero como ya venía la onda chicana, en ese momento a la música que se estaba desarrollando en México, se le decía la onda chicana, porque los grupos cantaban la gran mayoría en inglés. Y porque traían toda esta onda del Flower Power, toda esta onda de San Francisco, esta reminiscencia precisamente de Woodstock, que había sido 2 años antes, en el 69.
6: Es que, perdón que te interrumpa rápidamente, dale, dale. Pero en ese entonces los grupos de rock tocaban en lo que se llamaban los hoyos funkies.
2: Bueno, esa fue la consecuencia. La consecuencia, si quieres, ahora pasamos a eso. Vamos con la tercera conexión. Los hermanos López Negrete, entonces, platican con otro de sus amigos. Y su amigo tenía 31 años y se llamaba Justino Compeán.
6: ¡Ándale!
2: No sé si lo ubiques. No,
6: lo ubica todo el fútbol mexicano, por
2: exactamente,
6: supuesto.
2: Primero como directivo del Necaxa y después como...
6: presidente de la federación.
2: El mandamás de la Federación Mexicana de Fútbol. Bueno, en ese entonces, cuando tenía 31 años, lo buscan los hermanos López Negrete y entonces comienzan a organizar este festival. Que te digo, en principio iban a ser solo dos bandas y les dieron un presupuesto. Pero las bandas empiezan a enterar de esta situación y como estaba fresco el recuerdo de Woodstock, todo mundo quiere entrar y dice, oye, tengo un presupuesto limitado. No importa, con lo que ibas a pagar dos, ahora pagas cuatro. Y así fueron más de 10 bandas las que se integraron.
6: ¿Creías Three Souls in My Mind?
2: Three

0: Llamaba Three Souls in My Mind, Tinta Blanca, los Duk Duks.
1: Duk Duks también, ¿no?
0: Ahora estamos viendo imágenes del Festival de Rock y Ruedas, ¿no? Como 11 y 12 de septiembre. Ese es el cartel que revisamos. Y desde el día miércoles, hordas de mexicanos, de jipitecas, como se les decía. Ajá,
1: llegaron allá. No había ni dónde hospedarse, no, ni nada, dónde comer. Nada. Llegaron ahí.
0: Exactamente. Y se formó una gran hermandad entre todos, porque desde el día jueves ya había gente, ¿no? Y como no tenían con qué entretenerlos, algunas bandas ya estaban y lo que empezaron a hacer fueron soundchecks. Y en los soundchecks es donde de verdad se creó el ambiente. La gente que fue relata que el buen ambiente comenzó jueves y viernes, ¿no? El sábado ya era propiamente el festival. Ajá. Y bueno, también con la lluvia aguantaron todas las inclemencias, sí. Hombres y mujeres de todos los estratos sociales.
1: Dicen que le quemaban las patas a Martita ahí, ¿eh?
0: Pues sí, roló
1: que allí
0: de todo.
1: Inició ese concepto.
0: Exactamente, roló de todo. La verdad es que eran momentos de cambio para la juventud, ¿no? Y esta fue una demostración de que los jóvenes de esa época querían otra cosa. Veníamos de momentos complicados en México, el 68,
1: un año.
0: Y además en ese mismo 71, unos meses antes, en junio, había sido el conocido halconazo.
1: Sí.
0: Entonces eran complicaciones que el gobierno estaba pues un poco a la expectativa de qué iba a pasar con los jóvenes. Después de esto, se acabaron los conciertos y precisamente el rock pasó a los hoyos funky.
1: Y rápidamente ya nos vamos, pero hay un documental de Gustavo Markovich donde no se sabe exactamente dónde se llevó a cabo. Están 55 años después, nadie puede decir allá en Avándaro dónde se llevó a cabo el festival. Bueno, ¡vámonos!
2: Gracias, Feli. Gracias a todos ustedes y nos vemos el día lunes. ¡Nos vemos!
1: ¡Nos vemos!
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3: Qué gusto saludarlos en Juegan Ellas en Haz Claro por W Deportes. Viernes 11 de septiembre. Por fin viernes, pero además de esto tenemos una jornada espectacular de la Liga Femenil. Hay unos partidos que van a estar muy buenos y por supuesto el que se roba todos los reflectores es el América ante Tigres Femenil, pero tenemos un Cruz Azul Pumas, tenemos un Monterrey Chivas, así que hay muchas emociones por vivir, pero además de esto, México en estos momentos, México Femenil Sub-20 estaría consiguiendo su boleto a la siguiente fase. Vamos apenas medio tiempo, hay mucho por delante en este partido frente a Argentina, pero cosas positivas con este doblete de Ramírez. Tenemos una exclusiva el día de hoy. Tenemos una exclusiva con Jimena López, futbolista de Tigres. Parte de esta defensa que solo ha recibido un gol en contra y que por algo es la mejor defensiva del torneo. Al momento falta enfrentarse a la mejor ofensiva. Vamos a escuchar la exclusiva con Jimé López. Y también tenemos que platicar de Rafa Márquez. Si bien ayer tuvimos todos los detalles de la presentación a quién juegan ellas, tenemos la exclusiva para Claro Sports. Palabras del entrenador de la selección mexicana, lo sucedido en el Pumas León. Bueno, muchísimo de qué platicar, ya estaremos hablando más adelante. Al momento que México consiguió el tercer gol. México gana 3-1 ante Argentina. Todos aliviados porque este torneo ha costado mucho. Me parece que sí fue también hat-trick. Creo que ya tiene hat-trick Ramírez y se está robando todos los reflectores. Espectacular actuación de Ramírez frente a Argentina. Ya estaremos platicando de esto. Pero, bueno, primero saludarte, Valentina Calderón, Rosa Covarrubias. ¿Cómo estás, Rosa?
4: Yo chismeo hacia tu teléfono porque ahí estás siguiendo el partido.
3: Sí.
4: Y todo bien, contenta. La verdad es que, digo, en el presupuesto, México tenía que haber ganado su primer partido. empatado quizás el juego ante Polonia, o perdido como estaba en el papel, y este, bueno, contra Argentina sí tenía que ganar, ¿no? Entonces, sí estoy un poco nerviosa, tengo que decirlo.
3: No.
4: Lo anularon, ¿no?
3: Lo están anulando, me parece.
4: Creo que era fuera de lugar o no sé qué marco.
3: Ah,
4: no, bueno, no alcanzó a ver, está muy lejos tu teléfono.
3: No, qué mano, fue mano ahí, le llega sí, a pegar la
4: mano. Sí, con la mano.
3: Ah, bueno. Seguimos al pendiente de lo que
4: pero siguen ganando, eso siguen es ganando. Importante.
3: Pero además de esto, se los veníamos diciendo desde el martes, tenemos pases dobles para el encuentro entre América y Tigres.
4: ¿Cuántos?
3: En el Estadio Azteca. Tenemos 5 pases dobles, pero ya uno es de Jimmy Flowers, que fue el primerito en mandarnos mensajes del martes. ¿Quieres hacerles alguna pregunta? ¿Quieres hacerles alguna dinámica para que se
4: no, porque boletos? Si yo hago una pregunta, me voy a ir al...
3: ¿A dónde te vas?
4: Al periodo... No sé, o sea, me voy a ir muy, no, muchos años atrás.
3: No, una fácil. ¿Quién es su jugadora favorita? ¿Quién va a marcar la diferencia el domingo? Yo quiero que ustedes me digan, va a marcar la diferencia, quien ustedes me digan, Scarlett Camberos, porque pues está nominada al Balón de Oro. Pero bueno, quiero que me den una razón buena, ¿no?
4: Va. Pero que no diga la de Scarlett Camberos.
3: Lo pueden decir, pero con algo más, con algo más.
4: No. Bueno, no está bien.
3: Sí, pero déjenos sus mensajes ya desde ahorita. Tenemos 4 pases dobles para ustedes. Jimmy Flowers, comunícate porque ya son tuyos. Les recuerdo también bajar la aplicación oficial en la cual podemos darles los boletos porque son digitales, entonces se los vamos a transferir. Digitales. No tienen que venir hasta acá. Más fácil todavía, se las dejamos. Un partidazo. Yo quiero ir al partido. ¿Tú quieres ir al partido?
4: Yo voy a ir al partido. Tú vas a ir a ese partido. Exacto. Todos vamos a estar en ese partido.
3: Y el América tiene muchas sorpresitas preparadas.
4: ¿Ah, sí?
3: En el Estadio Azteca. Entonces,
4: ¿va a dar regalos también?
3: No lo sé.
4: Ahí deberían, sí,
3: no
4: lo sé.
3: Debería.
4: Deberían.
3: Pero entonces ya pónganse las pilas, escríbanos al 55 54 02 28 44, 55 54 02 28 44. Si quieres tus boletos para el América Tigres Liga Femenil domingo 5 de la tarde, esta rivalidad que nosotros consideramos incluso un clásico, pues escríbenos ahorita quién va a marcar la diferencia en el partido del domingo y por qué.
4: ¿O quiénes dirigieron la primera final?
3: Ah, ya ves, se sacó la de la nona.
4: La de la nona, el tenía que salir la nona a relucir el día de hoy.
3: El que quieran, mándenos sus mensajes y aquí lo vamos a estar leyendo, por supuesto.
4: La primera final que se enfrentaron, está también fácil, no está tan difícil.
3: ¿Tú ya lo tienes?
4: Sí, claro.
3: Ah, bien.
4: Te lo digo al medio tiempo.
3: Nos lo dices en un rato. Bueno, vamos a irnos directito a la exclusiva para Claro Sports. Para Juegan Ellas con Jimena López, defensora de Tigres, defensora de este equipo, que al momento solo ha encajado un gol en contra. Vamos a escuchar sus
4: palabras. Y hay que decirlo, es el mejor partido.
3: El mejor
4: partido. El mejor partido de la jornada se va a vivir en el Estadio Azteca.
3: Sí.
4: Entonces, y es el último partido que juegan ahí, ¿no? América. ¿O tiene
3: le
4: otro?
3: Falta uno más.
4: Tiene uno más, ¿no? Ah, bueno, pues ahí está.
3: Vamos a escuchar las palabras de Jimena López en exclusiva, jugadora de Tigres para Juegan Ellas.
5: Bien, gracias a Dios. Creo que el equipo está sumando, está creciendo. Estamos sintiendo o encontrándonos cada vez más en el terreno de juego entre las compañeras y el estilo de juego, y creo que esto va para arriba. Pues de Tigres pueden esperar un equipo sumamente competitivo, que lo va a dar todo desde el minuto 1 hasta minuto 100. Y un equipo ordenado y valiente. Pues yo te digo que de nuestro lado no sentimos presión de momento. Estamos tranquilas, estamos trabajando, estamos enfocadas en nosotros y en lo que podemos hacer, lo que podemos mejorar. Y pues bueno, siempre es más presión jugar en casa, yo creo, que ir de visita, porque no tenemos mucho que perder, esa es la realidad. Eso, o sea, es un reto emocionante, la verdad. O sea, creo que todo futbolista mexicano y mexicanas siempre soñamos con jugar en algún momento en el Estadio Azteca por lo emblemático que es y por los jugadores que han tocado ese campo. Entonces, para nosotros es un reto sumamente emocionante y un escenario ideal. Sí, bueno, no iría tanto a decir como un clásico, porque pues ellas tienen el clásico nacional con Guadalajara y nosotras tenemos el clásico regio. Lo que sí es que pues durante la historia del fútbol femenino creo que son dos de los clubes que más han apostado hacia un proyecto ambicioso en el fútbol femenil, y se nota en cuestión de títulos, en cuestión de méritos. Y pues sí, siempre enfrentar a América representa un reto importante, pero yo no lo veo como el partido más importante de la temporada. Es un partido más, jornada 7, y ya está. O sea, no es más que eso, más que lo que hacemos semana a semana. Sí, claro, o sea, siempre perder un título duele. Y claro que queríamos ganarlo, pero bueno, esto ya es una competencia distinta. Una cosa es enfrentar una final y otra cosa es, como te digo, una jornada 7. Nosotras tenemos la responsabilidad con nuestra afición y con la gente del club de que pues queremos ganar y estamos trabajando para ganar este partido. Y si eso ayuda a los aficionados a sacarse la espinita, pues qué mejor. Pero de nosotras, o sea, te digo, estamos trabajando en nuestra semana, en nosotras, enfocadas aquí adentro, fortificadas, la verdad, unidas. Entonces, sí, emocionadas por el reto, porque siempre emociona, como dices, o sea, jugar en el Estadio Banorte, contra un equipo muy bueno. Creo que eso saca también lo mejor de ti como jugadora. Entonces estamos emocionadas. Para nosotros el orden es sumamente importante y creo que para lograr tener la mejor defensa no solamente se trata de la arquera o de la línea defensiva, sino se trata de un bloque completo en general, y creo que eso lo hemos entendido muy bien y lo hacemos muy bien, que desde, como ves, presionar a Diana Ordóñez, o sea, que es la 9, es la primera que está, corre y corre de un lado a otro, a María, o sea, nuestras delanteras también están haciendo ese trabajo sucio, por decirlo así, y pues las defensas nos hacen el trabajo un poquito más simple cuando ellas se comprometen con el equipo y nos ayudan defensivamente. Sí, sabemos que Jace es una gran jugadora que ha venido a aportar a la liga pues de manera inmediata. La verdad ha tenido un impacto impresionante, pero creo que para nosotros es motivante el poder medirnos contra una jugadora de su calidad y pues sí, retarnos, ver cómo estamos realmente y también no ponerle las cosas fáciles a ellas, que son la mejor ofensiva, pero pues aquí también tenemos muy buenas defensas, pero también tenemos excelentes delanteras, entonces cuidado ahí. Sí, pues felicitar a Scarlett, la verdad. Yo creo que es una nominación merecida y sobre todo que pone el fútbol mexicano en el radar y pues a México en un lugar alto. Creo que América hizo una campaña extraordinaria la campaña pasada y sería injusto que una jugadora no fuera nominada de su plantel por el hecho de ganar con CONCACAF, de ganar la liga. Entonces, sí, como futbolista mexicana, pues me enorgullece que haya una compañera mexicana nominada para estos premios y también es motivante, o sea, para las demás ver que se puede llegar ahí y que pues es un buen estandarte y un buen reto. Sí, pues la verdad es un golpe durísimo por todo lo que representa Greta para nosotras. O sea, no solamente es una excelente futbolista, sino que es una gran persona, una gran líder. Y pues sí, afrontar la temporada sin ella es un golpe duro y es un reto muy grande el poder suplir su calidad, pero también su presencia, su calidad humana, y ella siempre que hay una lesión es la primera en acercarse, en hacernos sentir cómodas, en darnos un detallito, hacer una dinámica que incluya a las lesionadas. Entonces, pues, o sea, nuestros corazones también están volcados hacia ella y la vamos a apoyar durante este tiempo difícil para ella, pero sabiendo el tipo de persona que es, va a regresar bien, va a regresar más fuerte y cuidado que se cuela el mundial. Sí, 100%, o sea, el estar en Tigres siempre viene con la máxima exigencia. Hemos tenido, pues sí, muchas bajas en el plantel, pero el equipo ha respondido bien. Creo que estamos jugando más como unidad. Y sobre todo creo que las semanas largas nos benefician porque el equipo está entrenando. Y el equipo al entrenar estamos mejorando, nos estamos entendiendo cada vez mejor, entendiendo la idea de que quiere Pedro y pues Tigre siempre va a ser contendiente cuando se trabaja bien. Pues yo quiero lograr campeonar otra vez, Dios mediante, si se puede, y nada, ser una pieza sólida para mi equipo, ser consistente durante la temporada, mantenerme sana, Dios mediante, si se puede, y ojalá pensar en selección, ¿por qué no? El mensaje a los incomparables, que muchas gracias por apoyarnos siempre durante la temporada, que sin ustedes el fútbol sería mucho menos pasional y un poco más aburrido, es la verdad. Entonces que los vamos a necesitar, que su apoyo lo sentimos, que nos conectamos con ustedes, o sea, cuando los escuchamos ayuda al equipo y es eléctrico. Entonces que nos apoyen este domingo porque los vamos a necesitar.
3: La exclusiva con Jimena López, futbolista de Tigres, defensora, que está retomando un muy buen nivel, que ha tenido muchas lesiones, por eso nos menciona tanto, quiero mantenerme sana, quiero ser campeona, pero mantenerme sana para poder aportarle al equipo. Muchas cosas que resaltar, empezando por lo que tú escuchaste el día de hoy, Rosa.
4: Yo me quedo con lo que dijo de Greta, la importancia que tiene Greta en el equipo de Tigres, la lesión, que va a estar fuera una muy, muy larga temporada. Creo que fue un golpe bastante fuerte para el equipo, para la selección también, pero principalmente para Tigres, ¿no? Por todo lo que venían haciendo, porque traen un envión anímico muy fuerte. Y me parece que obviamente este partido contra el América se lo van a dedicar a ella, van a salir con todo. Pero volvemos, ¿no? Insistimos en el tema de las lesiones y de las constantes lesiones que tienen las futbolistas, no nada más en México, sino alrededor de todo el mundo. Y es un tema de, pues sí, prácticamente está comprobado que la medicina debería estar dividida en dos, medicina para hombres y medicina para mujeres, porque el cuerpo tanto de hombres como de mujeres es totalmente diferente y repercute diferente la situación, ¿no? También es, ya lo habíamos platicado en algún momento, el tema de los tacos, el tema del pasto sintético, sí. Entonces, la verdad es que esperemos que se recupere pronto y esperemos, sí, que Tigre se recupere pronto de esta baja, que es muy importante.
3: Muy importante, por lo que representa también como capitana del equipo, pero decía Jime, cuidado que se mete al Mundial y esperemos que se logre meter también este Mundial 2027. Primero que México consiga su pase, pero también justo, estoy bastante segura que lo va a conseguir. Y bueno, también yo me quedo con muchas cosas. Primero, ella le pasa la presión a la América, dice, nosotros no jugamos en casa, es más presión cuando tú eres la local, le da la presión a la América de que tiene que hacer valer su localía en un estadio mítico en donde dice ha jugado varios futbolistas y si eres mexicano siempre sueñas con jugar en el Estadio Azteca.
4: Y es una presión, ¿no? Sí. O sea, para el rival también es una presión, aunque lo comenta muy bien Jimena, el tema de el estar como local, el tener la localía y el que las dos lleguen invictas a este partido, va a ser muy importante tanto para el América y también para Tigres, porque imagínate que le rompen la racha a las Águilas. Ahí va a tener ese temita, ¿no?
3: Sí, en números Tigres tiene ventaja ante el América en la historia, ¿no? De la Liga Femenil.
4: En histórico siempre le ha ido bien.
3: Exacto. Pero pues hoy llega muy pareja la situación. Incluso ahí decía, sí tenemos una defensa muy sólida, pero ojo porque también tenemos muy buenas atacantes. Entonces hacerlo valer. Aplaudía a Jayce Ferreira el torneo que ha tenido, el reto que va a hacer también defender a esta futbolista. Y aplaudía el logro de Scarlett Camberos, como debe ser, más allá de que sea América Tigres. Estamos hablando de lo que representa para el fútbol mexicano femenil.
4: Y lo menciona, ¿no? El tema de que una jugadora, eso habla, o sea, y también alaba lo que hizo el América, ¿no? O sea, no diciendo que ese... no por ser tu rival la tienes que denostar, ¿no? Sí. Y eso también habla muy bien del fútbol femenil porque, o sea, no lo dice por ser políticamente correcta, sino lo dice porque realmente es un paso muy importante para la Liga Femenil, para el fútbol mexicano, el que reconozcan no solamente Scarlett, sino a un equipo por todo lo que hicieron la campaña anterior.
3: Ahora, dos cosas que me llaman la atención. Tuvimos la exclusiva con Isa Haas hace unos días, ahora la exclusiva con Jimé López. Para ninguna de estas futbolistas es el partido más importante de la temporada. Tal vez para nosotros los periodistas y para muchísimos aficionados, este es el partido de la fase regular, por supuesto, ya leí, es otra historia. Uh-huh. Pero este es el partido en el que todos vamos a tener las miradas puestas, en el que todos vamos a querer estar al pendiente de lo que sucede, y para los aficionados pesa mucho, para los aficionados de las Amazonas y para los aficionados azulcremas. Para ellas, un partido más.
4: Creo que, bueno, es que ya lo hemos discutido un par de ocasiones, y sí, la presión o el tema de clásico lo hemos puesto los medios de comunicación por todo lo que se vivió en las primeras temporadas, ¿no? Por las finales que han jugado, porque son dos equipos que siempre están presentes, siempre están disputando el título, y para la afición y quizá para los medios, o más bien para los medios de comunicación y quizá para la afición, sea el partido más destacado de la temporada regular, ¿no? Siempre es un partido que quieres ver.
3: Sí.
4: Independientemente de la instancia en la que se encuentren, son dos equipos que están en la punta y bueno, pues hoy no es la excepción, ¿no?
3: Y aquí vamos a repasar primero los números de la América locura. En la apertura 2026.
4: Sí, es una locura.
3: Primer lugar del grupo B, 18 puntos, paso perfecto, 30 goles a favor, la mejor ofensiva del torneo, solo 3 goles en contra, 8 amonestaciones, pero este es el dato que a mí me llama mucho la atención, 19 de 25 jugadoras han sido titulares, de las 25 que están inscritas con el primer equipo. Te habla de la rotación, de la confianza que le está dando Ángel Villacampa a cada una de sus futbolistas y también de darles este rol de que pueden ser titulares en un equipo tan importante como lo es el América. La tabla de goleo del América, Jayce Ferreira con 11 anotaciones, también está en la cima de la tabla de goleo general. Priscila Da Silva con 4, Montse Saldívar y Gaby García con 3. Montse no estará disponible porque está en el Mundial Sub-20, pero también 10 futbolistas han anotado. No hay problema de goles en el América.
4: Eso es lo que a mí me llama la atención, ¿no? Y siempre lo dijo Ángel Villacampa, cuando yo tenga un plantel completo en todos los sentidos, vamos a tener un muy buen paso, vamos a tener un muy buen torneo. No fue una excusa el tema de, oigan, tenemos un hospital por equipo, ¿no? En temporadas anteriores, y esto es el reflejo de que el equipo está bien, el equipo está sano, retomando las palabras de Jimena, el equipo está sano, y bueno, pues ve dónde están, ¿no? Y están ahí peleando todo.
3: Y ahora los de Tigres, porque también son unos números extraordinarios. Primer lugar del grupo A, 18 puntos con este paso perfecto, 19 goles a favor, solo un gol en contra, la mejor defensiva, 10 tarjetas amarillas y también bastante rotación que se le ha dado, ¿no? Pedro Martínez está buscando generar esta competencia interna, 17 de 26 jugadoras inscritas con el primer equipo han sido titulares, 8 futbolistas han anotado y por supuesto Diana Ordóñez en la cima de la tabla de goleo de Tigres con 6 anotaciones. Sigue Mari Carmen Reyes. ¿Qué nivel está viviendo Mari Carmen Reyes? También es una futbolista con muchísimas lesiones en estos últimos meses y bueno, está recuperando este momento goleador. Tembi, que regresó después de la Copa Africana de Naciones y se ha visto reflejada en los partidos, lo que te da Tembi es velocidad, es desequilibrio, muchísimas
4: cosas. Quitando los goles, sí. Es una pieza clave en el ataque de Tigres, ¿no?
3: Sí, exactamente. Pues ahí los números, muy parejo, un duelo muy parejo. No sé si la pregunta es, ¿América le quita el paso perfecto a Tigres o Tigres le quita el paso perfecto a
4: América?
3: O se
4: quedan con paso perfecto, pero empatan.
3: Se quedan invictas, ya no con paso perfecto.
4: Bueno, ¿no? Más bien, ¿se quedan invictas?
3: Podría ser.
4: Tienes razón,
3: también.
4: Tienes razón, se quedan invictas.
3: Ahorita vamos a regresar con nuestra quiniela y todo, pero también Tigres anunció la llegada
4: de Deina Castellanos.
3: Deina Castellanos. Es oficial. Hace
4: yo quería verla justo cuando empezó la Liga Femenil.
3: Sí. Y ella en algún momento, ahorita estaba viendo las redes sociales de la Liga Femenil, le preguntaron en qué equipo jugaría si vinieras a México. Y aquí está, siempre en el equipo que dijo.
4: Siempre dijo que Tigres.
3: Nuevo 10. ¿Quién tenía el 10 antes?
4: ¿Quién tenía el 10 antes?
3: Jenny Hermoso. Entonces,
4: ¿quién nos fue Jenny?
3: Dos futbolistas con una muy larga trayectoria internacional, leyenda de Venezuela.
4: Deina, ¿no? Que fue, y aparte de ser leyenda de Venezuela, fue considerada una de las mejores jugadoras del mundo. Estamos hablando de hace ya algunos años, ¿no? Hace 8 años. Y recuerdo que justo cuando empezó la Liga Femenil, muchas veces le preguntaron a Deina si vendría a jugar a México. Nunca lo descartó. Pero pues sí, también decirlo, ¿no? Sentíamos como que peluceaba un poquito la liga.
3: Pero ahorita ya nadie pelucea.
4: Nadie esta puede bella ligar, liga. Nadie puede pelucear la Liga Femenil, ni la Liga de los Estados Unidos, y mucho menos la Liga de Inglaterra, ¿no?
3: Ella viene procedente del Portland, entonces uh-huh. También tiene su experiencia, jugó en España.
4: Sí, ha tenido un buen recorrido de Deina Castellanos.
3: Ahorita,
4: con Venezuela fue referente.
3: Sí, ahorita vamos a regresar a platicar de mucho más. Recuerden, si quieren sus boletos, pases dobles para el América contra Tigres, mándenos mensajito, díganos quién va a ser la diferencia este domingo. Ahorita vamos a estar leyendo todos los mensajes. Gracias por acompañarnos en Juegan Ellas. Regresamos con más.
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0: con el empate, siendo que van a dividir.
1: Yo siento que Pumas va a ganar.
0: Bueno, ahí veremos.
1: Viene creciendo el equipo, sí, de Roberto Medina.
0: Pero también el de Cruz Azul con el Potro.
1: Ya consiguió, sí, después de los 10 goles que le metió en la América, sí. Sí, con el Potro ya, exacto, ya se ve una cara diferente.
0: Atlas Atlante. Se hace un equipo más fuerte.
1: Pero en su casa.
0: Y el Atlas ha quedado de ver estos últimos duelos. Empezó muy bien la temporada y va quedando de ver.
1: Va para la baja.
0: Chivas y Monterrey, tú pusiste empate.
1: Yo me fui a la brava.
0: Tú te fuiste a la brava, yo me fui con Monterrey.
1: Ay, para que Serge escuche lo que acabas de decir, ¿eh?
0: Yo me fui con las Rayadas. Juárez Necaxa.
1: No hay duda, no hay duda.
0: Juárez lleva un año invictas en casa. Un año.
1: No hay duda.
0: Eso es algo muy importante. Puebla-Querétaro, las dos nos fuimos con Puebla. América-Tigres, las dos nos fuimos con el América, ¿eh?
1: Va a estar bueno.
0: Va a estar bueno, va a ser un duelo muy reñido.
1: Bueno, pero yo sigo viviendo de mi Juárez Tigres, que le puse a Juárez el empate y no me creías.
0: Sí, me reí de ti en aquel momento, pero ya, hoy es una nueva historia. Atlético de San Luis Santos, el Atlético de San Luis tiene que seguir sumando. Ya bajó a la tercera posición por diferencia de
1: pero
0: goles.
1: Ahí está, pero ahí está.
0: Exacto, es muy importante.
1: Tampoco era que fuera un equipo que todo mundo volteara a ver y dijera va a estar peleando, no, la primera parte de la temporada en los primeros puestos.
0: Nos ha sorprendido gratamente. Toluca-Tijuana, tú te fuiste con Tijuana.
1: Sí.
0: Y yo me fui con Toluca.
1: Ahí va a ser la diferencia. Ese y el de Chivas van a marcar la diferencia.
0: Y también el de Cruz Azul.
1: Al de Cruz Azul, que tú le pusiste empate.
0: Y Pachuca-León. Nos fuimos con Pachuca las dos.
1: Es que yo creo que va a ser el momento clave para resurgir del equipo de las Tuzas. Que León no está haciendo mal trabajo, ¿eh?
0: No,
1: la verdad es que
0: están
1: jugando bien. Les falta, en los últimos minutos les falta cerrar el partido, les falta apretar. O sea, a mí me sorprendió mucho el partido contra Tigres y el partido contra Monterrey y el partido contra Toluca. Uh-huh. Sí, decías, sobre todo el de Toluca era así de, estuviste encima 60 minutos, uh-huh, tuviste más llegadas y no pudiste concretar.
0: Ya solo mencionar, equipo Juan Ellas, 36 puntitos.
1: Tú 41.
0: Equipo Valentina Calderón.
1: No, tú solita.
0: 41 puntos.
1: Tú solita, porque hay que decirlo, es un poco individualista la muchacha.
0: No, es que, ¿sabes? Yo me cansé, el torneo pasado nadie me mandaba sus quinielas, yo dije, no voy a batallar, la que esté el viernes la leyenda, y ya me
1: quedé yo los viernes.
0: Y que le haga como quiera, y Rosa ha sido la afortunada para ella.
1: Sí, la verdad, sí, me divierto mucho.
0: Para el equipo.
1: No, obviamente, me divierto mucho estar en cabina, me gusta mucho, entonces me gusta platicar de fútbol, amo lo que hago, entonces
0: claro,
1: eso está divertido.
0: Inspiracional.
1: Es que es divertido.
0: Claro.
1: Bueno, a mí me divierte hacer mi trabajo.
0: Yo la paso muy bien en Juan Ellos.
1: A mí me divierte mucho.
0: Exacto.
1: Y estar contigo y molestarte me divierte más.
0: Y a mí también. Y el Produ también, ¿eh? Que
1: el Produ ya debería ser nuestra voz, voz de la conciencia.
0: O de la inconsciencia.
1: Más bien.
0: Bueno, aquí la jornada 7, repasándola. El día de hoy, Cruz Azul contra Pumas, Atlas contra Atlante. El día de mañana, Chivas contra Monterrey, Juárez Necaxa. Y el domingo, Puebla contra Querétaro, América ante Tigres, San Luis contra Santos. El lunes cerramos con el Toluca Tijuana y Pachuca León.
1: Yo me quedo con el Chivas Monterrey, el América Tigres. Tú también dices que el Cruz Azul Pumas, sí, va a ser un buen partido y te van a escuchar ahí, ¿no?
0: Sí, me pueden escuchar en la Liga Femenil, donde sea.
1: Y el Pachuca León también se me antoja mucho.
0: Y en el América Tigres también me pueden escuchar en la Liga Femenil, donde sea, ¿sí?
1: Ah,
0: mándenme sus buenas vibras.
1: Va a haber sorpresas.
0: Va a haber sorpresas, por ahí nos podemos ver. Entonces, bueno, yo estoy emocionada de lo que viene este fin de semana. Y así, rápidamente dime, ¿cuánto crees que queda el Monterrey Chivas?
1: Yo creo que van a quedar 2-2.
0: Todos.
1: Y Chivas va a empatar cerca del final.
0: Con gol de Licha.
1: No sé si sea Licha o alguien más, pero bueno, es que Licha siempre aparece en esos momentos y se crece cuando juega contra las Regias y contra el América.
0: Yo me voy 2-1, favor Monterrey. Después en el Cruz Azul Pumas.
1: Van a quedar 1-1.
0: Pero tú pusiste que ganaba Pumas. Ya se le olvidó su quiniela.
1: Van a quedar 1-1. No sé por qué, pero siento. Es que es para ponerle sabor, si no todo a la.
0: Yo también me voy a ir con el 1-2.
1: O me voy a ir con el 2-1 de Pumas.
0: Ok, yo 2-2. empate.
1: Sí, 2-1 de Pumas.
0: Ya, el América Tigres.
1: Le puse al América. Sí. Pero siento que van a empatar. Oh. Pero siento que van a empatar.
0: ¿La quiniela qué la haces? ¿Con qué o por qué cambias? ¿Eh? ¿Por qué cambias de tu quiniela ahorita lo que piensas?
1: Porque puedo cambiar cuando sea.
0: ¿Cómo,
1: ¿no?
0: ¿Cómo le va a creer
1: pero,
0: la
1: pero gente sostengo a Rosa mi Cobarrubia? Quiniela. Sostengo mi quiniela.
0: Bueno.
1: 3-2.
0: 3-2. Ok. Bueno, yo me
1: con
0: voy.
1: Un golazo de JC al final. Ok. La vez pasada te dije, sí, van ¿qué? A ganar 2-1. Contra Pumas. Ajá. Tú no, van a meterle 3-0. Te dije, Pumas está jugando ya bien. Sí. Que no jugó también América, también razón. Es muy cierto.
0: Es que en el peor partido de la América saca el triunfo, entonces es impresionante a lo que juega este equipo. Y ahora sí, vamos a platicar un poco de lo que es fútbol.
1: Me emociona.
0: Fútbol varonil.
1: Me emociona la llegada de Rafa Márquez a la selección.
0: Vamos a escuchar la exclusiva que nos dio para Claro Sports, las palabras de Rafa Márquez.
1: Claro como... Sports en W Radio.
0: En W Deportes, por supuesto que Radio. Sí. Vamos a escuchar.
2: La verdad es que muy contento por tener este cuerpo técnico. La verdad es que ha sido algo que se ha dado muy natural porque, bueno, hablamos o se ha hablado de que quizás no tengo tanta experiencia como entrenador y, pues, bueno, me di a la tarea de tener a alguien con mucha experiencia y, obviamente, Juan Malillo es el perfil perfecto que me puede ayudar a seguir preparándome, a seguir en este camino. Él ha estado con grandes entrenadores, ha sido entrenador también, y así que bueno, yo creo que en ese sentido estoy muy bien arropado. Después, creo que con la carrera que tuve, con la experiencia que tuve y ahora estando aquí, sí que quiero permear, inculcar, transmitir a los jugadores, pues, esta pasión por la que es defender el escudo de la selección nacional, por representar a México y saber qué es lo que está en mis manos y qué es lo que no, ¿no? Y con eso poder solucionar y tratar de hacer una lista de convocatoria competitiva, que no me preocupa nada porque ya lo estamos haciendo y sí que estamos intentando hacer eso, tener una lista y un grupo que pueda participar en este primer partido. Después se sumarían algunos más para los siguientes tres, así que bueno, es lo que hay, soy positivo e intento sacar lo mejor que se pueda. Ah, bueno, me pasó con Lamine Yamal, o sea, lo subí y me lo quitaron en un mes, así que obviamente Gilberto es un estilo, un perfil igual. Hablaba anteriormente que sí, que a lo mejor siempre no hemos pasado de lo que siempre hemos sido en los mundiales, pero lo que me ilusiona es lo que mostramos, por ejemplo, contra Ecuador, que creo que fue el mejor partido. Y cómo fuimos superiores, es como lo que vamos a intentar tener durante mucho más tiempo de lapso en el juego. No, es que yo he vivido de esto, sé que es la selección, sé el sentido de pertenencia, sé lo que conlleva, que lo vivía ahora 2 años anteriores, estar sentado en una silla como esta, y pues yo creo que no hay espacio para el miedo. Sí, dicen que lo que bien funciona hay que moverle poco, ¿no? Y esa va a ser quizás mi idea para empezar, así que seguiremos hablando a jugadores que estén en el nivel, que aún así tengan 40 o 17 años, que tengan la capacidad, que tenga la apertura y lo que queremos en selección, que pueda sumar, pues serán bienvenidos, ¿no? Y así como te digo, sea quien sea, el nombre que sea, la edad que sea, es lo que buscamos en un jugador de la selección.
0: Les tengo malas noticias.
1: O sea, bueno, el productor, a ver, primero a lo primero vamos sí, a hablar de Rafa Márquez. Y ya ahorita nos das las malas noticias, ¿vale?
0: Bueno, sí.
1: Bueno, va perdiendo México.
0: Las palabras de Rafa Márquez a mí me llena de ilusión porque deja muy clara ciertas cosas como el intentar buscar que más mexicanos salgan a Europa. Que eso es un objetivo que hemos tenido desde hace mucho.
1: Desde antes de que nacieras, sí. Desde antes de que nacieran tus papás, desde hace muchos años.
0: Y eso es primordial. Lo otro que a mí me ilusiona mucho es que es un proceso. No fue de la nada, vamos a traer a Rafa Márquez porque ya se nos están acabando las opciones para clasificarnos al Mundial, no. aquí fue, va a ser el auxiliar de Javier Aguirre y va a continuar rumbo al siguiente mundial. Gente de su cuerpo técnico.
1: Que se pretende y siga siendo igual.
0: Exactamente. Y cuerpo, gente de su cuerpo técnico que estuvo con Javier Aguirre, el caso del preparador físico, pero también con muchísima experiencia, gente que acompañó a Pep Guardiola en esta época ganadora del Manchester City.
1: Ahora, ojo, obviamente lo mencionaba también Rafa Márquez, ¿no? El soy nuevo, soy un entrenador nuevo, por eso me estoy rodeando del cuerpo técnico que tengo.
0: Sí.
1: O sea, el que menos experiencia tiene es Andrés Guardado.
0: Sí. Y bueno.
1: Pero Juan Manuel Lillo, si para quienes no se acuerdan, fue el que trajo a Pep Guardiola a jugar a Dorados de Culiacán. Y luego Pep se lo lleva como asistente, como auxiliar. Y anda divagando, bueno, no divagando, anda por todo el mundo y ya después él otra vez se hace independiente y dirige a otros equipos. Pero la importancia de tener la mente y tener las bases de un equipo como precisamente como Lillo y la gente que estuvo con Pep Guardiola, ahí estuvo. Eso va a ser clave para Rafa Márquez.
0: Sí, hay todos los ingredientes.
1: Están distrayendo, Valentina, sí, Calderón.
0: Todos los ingredientes para hacer que esta selección sea muy exitosa. Además, muchos futbolistas jóvenes que continuarán en el proceso. Un Gil Mora que a todos también nos tiene
1: ilusiona, ¿no? Sí. Y justo es lo que dice. Yo tuve a Lamine Yamal, me lo quitaron luego. Y me parece que Gil Mora tiene todas esas características para crecer.
0: De ser diferente. De ser un futbolista diferente. Mencionar también que...
1: ¿Ya ves? Deja de escuchar lo que dice el productor.
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1: La verdad, y para todo lo que tenemos, ese está bastante bien. ¿Eh?
0: Está bastante bien. La verdad
1: está
0: es que...
1: está súper bien. O sea, vas a tener los juegos de la selección, vas a tener al Olympiacos, vas a tener al Porto, vas a tener la UEFA Europa League, ¿sí? Vas a tener a Isaac del Toro en sus mejores eventos.
0: Los mexicanos triunfando en
1: Isaac del Toro está corriendo ahorita, de hecho.
0: Sí.
1: Está en Montreal.
0: Ahí está, entonces, para que ustedes también se unan a esta gran fiesta. Bueno, rápidamente mencionarles, pasamos de algo muy feliz.
1: Algo muy infeliz.
0: Algo muy infeliz, porque Argentina anotó y la selección mexicana femenil sub-20, pues ya. Ya se terminó el partido, ya nos menciona el productor, entonces 3-2. Se queda fuera del mundial y eso es un fracaso. Es un fracaso en un grupo en el cual debieron haber avanzado. Ya estaremos platicando de esto más adelante, ¿no? Porque ya se nos está acabando el tiempo aquí en Juegan Ellas. Es un fracaso por la selección que iba, por las futbolistas.
1: Por las jugadoras, ¿no? La calidad de futbolistas que había.
0: Sí.
1: Algo pasó en el primer partido. Ese primer partido fue lo que echó a la borda todo, ¿no?
0: Sí, estoy de acuerdo. Pero bueno, ya se tendrá que hacer una evaluación. Parecía que todo era color de rosa con este proceso con Andrea Rodebau, ¿no? Porque al final del día nos estaban dando los resultados. La sub-23 consigue los juegos
1: centroamericanos. La sub-17, la sub-20, la sub-23.
0: La sub-17 hace
1: unos meses. Sí, sí, sí.
0: Y solo esta sub-20 nos quedó a deber.
1: Y ahora tendrá que hacer el análisis profundo Andrea sí. Rodebau y todo su cuerpo técnico, bueno, todo el cuerpo técnico que tiene, tanto para la sub-17, para la sub-20, para saber qué fue lo que sucedió, porque tampoco, o sea,

0: De eso, solo mencionar.
1: Varonil.
0: Sí.
1: América, Cruz Azul.
0: Ah, yo me voy con el América. Pero, por cierto, hace unos minutos estaba el banderazo en el entrenamiento de Cruz Azul.
1: Se va a poner bueno, ¿eh?
0: Y la gente empezó a corear el nombre de Lira. Qué bonito, sí, claro. ¿No? Darle este amor después de lo que pasó.
1: Le tienes que dar apoyo.
0: Es tu capitán, tiene que estar bien para que el Cruz Azul esté bien también. Este liderazgo que da Lira es muy difícil de conseguir, esta mentalidad que tiene. Entonces, qué bonito ver este momento en donde la gente apoya a su capitán. Yo me voy con un triunfo del América, a pesar de esto.
1: Oh.
0: O un empate. Me voy con un empate.
1: Nah, ya dijiste un triunfo ya. Yo, Cruz Azul.
0: Cruz Azul.
1: Va a ganar Cruz Azul.
0: Chivas Pumas, otro gran duelo. Por cierto, Pumas, ayer que se peleó.
1: Sí, todo mundo.
0: Todos se pelearon con todos. Termina ganando el partido, pero lo del final fue lamentable, todo lo que sucedió. Y bueno, este duelo también es muy interesante.
1: El de Chivas Pumas. Sí. Me quedo con el triunfo de Chivas 3-1.
0: Ah, bien, me gusta. Yo me voy 2-0 Chivas.
1: No, ya 3-1.
0: Seguimos a la espera del debut del Chino Huerta, que parecía podía ser ayer. Bueno, el redebut, ¿no? Prácticamente.
1: El regreso de.
0: Sí. Pero no, pues que unas molestias, no pudo participar. Ya veremos qué sucede también.
1: Solo espero que no venga tocado, sí, el Chino Huerta, porque si no va a ser un problema para el equipo de Pumas.
0: Gracias por acompañarnos en Juan Ellas. Quédense en W Deportes y Claro Sports.
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4: Ya estaremos platicando todo lo que sucedió acá en La Noria. Banderazo de apoyo al conjunto de Cruz Azul. Tuvimos la oportunidad de presenciar la práctica del equipo cementero.
5: Los Pumas de la UNAM por fin volvieron a ganar, con conato de bronca incluido después del encuentro ante León. ¿Qué pasó? ¿Cuál es el saldo y el parte médico del conjunto felino?
6: Dos partidos para los equipos tapatíos este fin de semana. El sábado los rojinegros visitan al Toluca y el domingo el rebaño recibe a Pumas.
7: Matías Almeida listo para debutar en el clásico regiomontano como entrenador de Rayados. Buscarán superar la derrota ante Toluca en la final del X-Cup y los últimos dos descalabros en la fase regular de la apertura 2026. Además, pidió respeto al Rey Midas en su regreso al Gigante de Acero.
8: Tigres cerró preparación para disputar la edición 143 del Clásico Regiomontano, el primero tras la era post-Guiñac. Sobre las críticas a nivel nacional de que este derbi no importa más allá de la ciudad de Monterrey, Fernando Gorriarán, capitán de Tigres, pidió respeto por este clásico, asegurando que es el más pasional del país.
9: El Atlante enfrentará a Pachuca este viernes con la necesidad de sumar. Solo tienen un triunfo en esta apertura 2026, aunque sí han convertido su casa en un tipo de fortaleza, ya que, bueno, están invictos, sin sumar los tres puntos, puros empates. Veremos si ante los Tuzos pueden sacar un resultado positivo.

0: sabía.
1: Muy buenas tardes, bienvenidos a Zona Mixta. Es viernes 11 de septiembre. Jesús Valdés, que los saluda con el gusto de siempre. Son las 12 del día con 2 minutos y ya lo escuchaba, tenemos un fantástico programa como siempre. Se viene un gran fin de semana en el fútbol mexicano. Clásico regio, clásico joven, Chivas contra Pumas, Juárez contra Santos, partidazo. Vamos a platicar de ello porque se va a poner buenísimo, mucha, mucha información de qué platicar. Por supuesto, repasamos todavía lo que fue la presentación de Rafa Márquez como técnico de la Selección Nacional de México y todo lo que viene para el fin de semana. Mucha, mucha información de qué platicar. Ya sabe que si va pasando algún momento, se lo vamos contando, nos enlazamos con nuestros diferentes corresponsales a lo largo del país. Quédese, se va a poner buenísimo y sabe que es viernes musical. Estamos aquí para cumplir sus complacencias. Mándenos sus canciones, sus mensajes. ¿Qué espera del fin de semana? ¿Cómo lo trata este viernes 11 de septiembre? En el WhatsApp 55 5402 2844. Mándenos sus mensajes, las canciones que gusten, y se las vamos poniendo acá con todo gusto en Zona Mixta. Le doy la bienvenida, como ya se está haciendo habitual cada viernes musical, a Jorge de León. Mi Coqui, ¿cómo estás? Bienvenido a Zona Mixta.
2: ¿Qué tal, mi querido Jesús? Contento de acompañarte. Ya sabes que es mi día favorito de la semana, mi día favorito para estar en Zona Mixta, sobre todo porque platicamos a gusto con la gente. Y si los viernes son buenos, este es buenísimo para el fin de semana que se viene. Ya lo decías, clásico regio, el primero sin Guiñac, como escuchábamos. Clásico joven, Cruz Azul América, dos equipos que llegan con victorias, que llegan motivados, que llegan con personalidad, que llegan con un buen arranque, que llegan siendo protagonistas. Da gusto tener de esos clásicos. Y por supuesto, no vamos a olvidar ese Chivas Pumas, que ayer Pumas por fin ganó. Apareció Robert Morales, apareció Juninho, sacaron 3 puntos, apareció Keylor Navas también, y Chivas, que viene en una muy buena racha. Son 3 partidazos para este fin de semana. Ya lo vamos a platicar durante las próximas 2 horas, pero usted no deje de mandarnos mensajes, no deje de pedirnos qué quiere escuchar este viernes antes de arrancar este super fin de semana, que nosotros estamos aquí para complacerlos.
1: Sirvió el regaño para José Luis Mendoza. Le dijimos, oye, Pumas ya 6 partidos consecutivos sin victoria.
2: Les pasó el mensaje.
1: Porque él cacareaba mucho que desde que cubre al Toluca, que el Toluca lo gana absolutamente todo. Pues con los Pumas no les está echando muy buena suerte, porque eran ya 6 consecutivos sin victoria y por fin los Pumas pues logran sacar un buen resultado. León también tuvo buenas oportunidades, sobre todo en la primera mitad, pero al final pues no fueron contundentes. Apareció Keylor Navas, muy bien lo de Robert Morales. Y sabes a quién destaco mucho también, antes de ahondar en el tema más adelante, Luciano Herrera. Creo que da quizás su mejor partido con Pumas, mucho mejores sensaciones ya del futbolista argentino siendo titular, quizá encontrando ya su mejor versión, más adaptado ya al fútbol mexicano.
2: Sí, totalmente de acuerdo, muy buen partido de Luciano Herrera. El primer gol de Juninho es espectacular, o sea, me parece que es uno de los goles
1: de cabeza
2: de esta jornada y de este inicio de torneo, porque no era cómodo el cabezazo, ¿no? Por cómo se anticipa a la marca y puede meter ese gol también en el minuto que lo hace, porque iba 0-0 el partido, minuto 44, a punto de irse al medio tiempo. Un golpe anímico para su equipo muy, muy positivo. Y para mí la mejor noticia es también el gol de Robert Morales, que había pasado desaparecido este torneo, que había sido súper importante para llevar a Pumas a la final del torneo pasado. Me parece que si estos Pumas tienen un poco de esperanza y quieren agarrarse de algo, finalmente tiene que ser de esas cabezas, Pedro Vite, Juninho, Antuna, Robert Morales, que tienen que empezar a levantar la mano, agarrar otra vez el nivel que tenían el semestre pasado, y por ahí Pumas puede pelear, ¿no? No sé si le alcance, creo que no, pero sí pelear mucho mejor de lo que estaba haciendo hasta ahora.
1: Ojalá que Pumas pueda despertar, porque de verdad a la afición le urgen alegrías este fin de semana, partido contra Chivas. Mándenos sus mensajes, viernes musical, le repetimos el WhatsApp 55 5402 2844, en redes sociales, por supuesto, @deportesWradio, @deportesW en Instagram. Si nos quieres seguir a nosotros también, @Jesús8Valdés, ahí también lo atendemos. ¿Cuál es tu cuenta, mi Coqui?
2: @CoquiDeLeón, Coqui-DeLeón en Instagram y en X, para que podamos platicar de lo que sea. De
1: ahí los atendemos, mándenos sus mensajes. Arrancamos de esta manera Zona Mixta.
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1: Mi Coqui, tenemos que arrancar como el día de ayer hablando de selección mexicana, porque ayer fue la presentación de Rafael Márquez al frente del equipo nacional. Sí. Presentaron a todo el cuerpo técnico: Andrés Guardado, Paul Lorente, Javier Mancisidor, Juan Manuelillo y por supuesto Vidal Paloma, hombre de toda la confianza de Rafa Márquez. Lo decíamos el día de ayer, repasábamos lo que decía Rafa Márquez: un proyecto en el que buscan darle una nueva identidad a la selección nacional, al menos en el papel todo pinta muy bien. Y nuestros compañeros hablaron en exclusiva con él ayer en Claro Sports en W Radio. Y también tuvimos una dinámica muy especial con Rafa Márquez. Vamos a escuchar la entrevista exclusiva que tuvimos con el nuevo técnico nacional.
3: La verdad es que muy contento por tener este cuerpo técnico. La verdad es que ha sido algo que se ha dado muy natural, porque, bueno, hablamos o se ha hablado de que quizás no tengo tanta experiencia como entrenador, y pues bueno, me di a la tarea de tener a alguien con mucha experiencia, y obviamente Juan Malillo es el perfil perfecto que me puede ayudar a seguir preparándome, a seguir en este camino. Él ha estado con grandes entrenadores, ha sido entrenador también, y así que bueno, yo creo que en ese sentido estoy muy bien arropado. Después, creo que con la carrera que tuve, con la experiencia que tuve y ahora estando aquí, sí que quiero permear, inculcar, transmitir a los jugadores, pues, esta pasión por la que es defender el escudo de la selección nacional, por representar a México y saber qué es lo que está en mis manos y qué es lo que no, ¿no? Y con eso poder solucionar y tratar de hacer una lista de convocatoria competitiva, que no me preocupa nada porque ya lo estamos haciendo y sí que estamos intentando hacer eso, tener una lista y un grupo que pueda participar en este primer partido. Después se sumarían algunos más para los siguientes tres, así que bueno, es lo que hay, soy positivo e intento sacar lo mejor que se pueda. Ah, bueno, me pasó con Lamine Yamal, o sea, lo subí y me lo quitaron en un mes, así que obviamente Gilberto es un estilo, un perfil igual. Hablaba anteriormente que sí, que a lo mejor siempre no hemos pasado de lo que siempre hemos sido en los mundiales, pero lo que me ilusiona es lo que mostramos, por ejemplo, contra Ecuador, que creo que fue el mejor partido, y cómo fuimos superiores. Es como lo que vamos a intentar tener durante mucho más tiempo de lapso en el juego. No, es que yo he vivido de esto, sé que es la selección, sé el sentido de pertenencia, sé lo que conlleva, que lo vivía ahora 2 años anteriores, estar sentado en una silla como esta, y pues yo creo que no hay espacio para el miedo. Sí, dicen que lo que bien funciona hay que moverle poco, ¿no? Y esa va a ser quizás mi idea para empezar, así que seguiremos hablando a jugadores que estén en el nivel, que aún así tengan 40 o 17 años, que tengan la capacidad, que tenga la apertura y lo que queremos en selección, que pueda sumar, pues serán bienvenidos, ¿no? Y así, como te digo, sea quien sea, el nombre que sea, la edad que sea, es lo que buscamos en un jugador de la selección.
1: Ahí las palabras de Rafa Márquez hablando en exclusiva para Claro Sports, en Claro Sports en W. Por supuesto, estuvimos el día de ayer en la presentación de Rafa como técnico nacional. Resalto muchas situaciones de lo que menciona Rafa, mi Coqui. Primero, pues evidentemente muy orgulloso del cuerpo técnico que ha formado, lo platicábamos el día de ayer, y lo resalto nuevamente. Creo que se complementan muy bien todos los miembros del cuerpo técnico, ¿no? Cada quien tiene algo muy, muy interesante que ofrecer. 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México-Colombia, 26 de septiembre. 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Y México contra Chile, el 6 de octubre. Para el primer partido, es esa convocatoria de la que hablaba Rafa, que quizá puede estar un poco limitada para tener una convocatoria con solo dos futbolistas de cada equipo de la Liga MX. Después ya se podrán incorporar, porque ese fin de semana hay fútbol en la Liga MX. Entonces estará un poco limitada la convocatoria de Rafa para ese partido contra la selección colombiana. Habla también Rafa de que no le va a mover mucho. Y creo que es lo correcto, ¿no? Porque si vienes de jugar una buena Copa del Mundo, puedes llamar a una base muy parecida, empezar a poner un once muy parecido. Y también la parte de que menciona que la edad no es un problema. Mientras puedas aportar, puedes estar en selección mexicana. Entonces, si pensábamos, a lo mejor, por decir un nombre, ¿no? El Memote Martínez tendría 35, 36 años en la próxima Copa del Mundo. Pero si está en gran nivel, se le va a considerar. O sea, no es que por ser veterano no vas a estar en el equipo de Rafa.
2: Totalmente. Yo me quedo con esa aclaración, la última, donde dice a lo que está funcionando bien hay que moverle poco. Así es como voy a iniciar. Porque te habla de un Rafa Márquez que llega con la humildad de entender que el proceso anterior fue positivo, del cual obviamente fue parte y se siente parte de ese éxito de la selección mexicana de la Copa del Mundo. Pero muchas veces cuando un entrenador llega a un nuevo equipo, se trata de imponer, ¿no? Y pasa en todos los ámbitos de la vida que un nuevo jefe llega e intenta introducir su cultura del trabajo a una empresa que ya funciona de cierta manera. Y Rafa, entendiendo que viene del ciclo mundialista con Javier Aguirre y entendiendo lo bien que funcionó la manera en la que estaba trabajando la selección mexicana durante el mundial y los buenos resultados que dio, no solo deportivos, sino también en la manera en cómo comulgó con la afición mexicana, entiende él que la manera de arrancar es no tocarle muchísimo, porque no tiene ningún sentido que él se venga a imponer, sino más bien acompañar la camada de futbolistas y el espíritu competitivo y la cultura del deporte, del entrenamiento, de la competencia que ya traía esta selección mexicana. Y a mí me parece eso de resaltar, porque estamos hablando de Rafa Márquez, porque estamos hablando de una de las leyendas del fútbol mexicano. Podría venir él con sus propias ideas del Barcelona, de lo que ha aprendido de Guardiola, de lo que tú me quieras, porque tiene todo el bagaje para hacerlo, pero aún así la declaración es tan precisa de decir, esto está funcionando, no hay que moverle, yo voy a aportar de lo que sé, sí, pero no vengo a cambiar las cosas porque creo que vamos en un buen camino, y eso debe dar una leve esperanza al aficionado también de entender que la selección mexicana arranca un buen proceso y no se va a dejar tirado todo lo bueno que venimos haciendo, sino se va a venir a mejorar.
1: Claro, claro. Y también la parte al final mencionaba incluso a Lamine Yamal, él en su etapa en el Barça Athletic. Lo tuvo muy poquito, ¿no? Sí. Porque estuvo prácticamente un mes y decía, me lo quitaron al mes, porque tiene una calidad extraordinaria y que espera. Y que evidentemente acá no le va a pasar con un jugador como Gilberto Mora, ¿no? Porque claro, él esté no en México, esté en Europa, esté donde esté, pues no se lo van a poder quitar. Él va a estar en selección nacional, ¿no? Muy interesante todo lo que dice Rafa. Pueden ir, por supuesto, a las redes de Haz Claro W. Ahí están también todas las piezas que tuvimos con Rafael Márquez en exclusiva. Hablamos ahora, mi Coqui, de Cruz Azul, ¿te parece? Porque lo decíamos, hay clásico joven este fin de semana. Hay que platicar con Joel Morales. Joelito, ¿cómo estás? Bienvenido a Zona Mixta. ¿Qué nos tienes de última hora sobre tu máquina? ¿Cómo estás?
4: ¿Cómo te va? Buenas tardes. Saludos para todos. Aquí estamos en la noria, donde Cruz Azul en estos momentos empieza a salir de sus instalaciones. Hay que recordar que el equipo cementero tendrá que concentrar, tendrá que estar a punto para este clásico joven contra el conjunto del América. Hoy último entrenamiento y Jesús, hubo banderazo de apoyo, hubo ese banderazo. ¿Por qué? Porque el aficionado siente que este es un partido diferente. Ya se los platicaba yo que está prohibido perder, se marca en el calendario como un partido bastante importante. Y hoy la buena noticia, les tenemos noticias, es que Carlos Rodolfo Rotondi entrenó al parejo del grupo y seguramente va a aparecer en esa convocatoria de Joel Wiki para enfrentar al conjunto de Cuapa. Que vaya de titular es muy complicado, sobre todo porque lo que buscan es llevarlo de a poco, pero lo bueno que ya podría estar elegible para el técnico mexicano.
2: Joelito, te saludo con mucho gusto. Excelentes noticias para la máquina cementera poder contar en lo deportivo con un Rodo Rotondi, más allá de que pueda iniciar o entrar de cambio, ya tenerlo dentro de la convocatoria es una gran noticia para la afición celeste. Yo quiero que nos platiques un poco del tema emocional, motivacional, como tú lo quieras llamar. Llevas mucho tiempo siguiendo a Cruz Azul. ¿Qué lejos, estas imágenes que veíamos en YouTube del banderazo, qué lejos quedan aquellas épocas en donde la América significaba miedo para el aficionado de Cruz Azul? ¿Qué lejos quedan esas épocas donde habían fantasmas alrededor del Clásico Joven, donde la América parecía que ganaba caminando este tipo de partidos, donde Cruz Azul se le complicaba además no importando cómo llegara? Hoy la máquina y su gente, por lo que vemos en el banderazo, cree muchísimo en este grupo, ¿no?
4: Sí, Coqui, ¿cómo estás? Qué gusto saludarte. A ver, atrás han quedado quizás aquellos malos resultados cuando se jugaba contra el conjunto de Cuapa. Hoy el ambiente es totalmente diferente. Incluso, ojo, no me quiero meter en que alguien piense que estoy defendiendo un escudo, pero yo creo que hoy la presión va hacia el otro lado por lo que ha hecho Cruz Azul y sí por los futbolistas que tiene. Pero al final de todo esto, Coqui, acá lo importante es el resultado. ¿Por qué? Porque yo te puedo decir y hablar que hoy Cruz Azul está al 100%, que Cruz Azul puede ir con carro completo, que el aficionado está contento, pero acá siempre lo que va a dar quizás el parámetro es el resultado. Tienen que ganar por lo que significa enfrentar a América y sobre todo por estos 10 días tan interesantes que va a tener Joel Wiki al frente del conjunto cementero. Es el partido contra el América y después el Campeones Cup contra el Inter Miami.
5: Me gusta lo que dice Joel, porque creo que sí, la presión está del lado de las Águilas del América. Cruz Azul viene de ser campeón también de CONCACAF, campeón de campeones. Como sea, han hecho las cosas muy bien y América es el que creo que está necesitado de esta victoria. Escuchamos conferencia de Joel Wiki, que habló previo al partido contra las Águilas del América.
6: Contento porque, como bien lo dices, no son partidos normales, son partidos donde siempre hay ese sabor, ¿no? De revancha, o sabor de poder competir y ganar el partido de una mejor manera. Vivirlo para mí ha sido muy padre porque implica también otro reto, ¿no? Cada fin de semana son retos complicados sin demeritar ningún equipo, pero obviamente lo que significa este rival es para nosotros importante, ¿no? Entonces lo hemos trabajado bien, ha sido una semana muy completa. De hecho, va a ser la tercera semana que tenemos días de trabajo consecutivos y eso la verdad nos viene muy bien, sobre todo por algunas correcciones que hemos tenido, sabiendo que dentro del plan de partido entra un poco el modelo contra el rival. Entonces ha sido semana muy, muy buena, lo que significa el rival y el partido es importante para nosotros, ¿no?
5: Ahí las palabras de Joel Wiki. Joel, ¿nos querías comentar algo antes de escuchar a Wiki?
4: No. Que a ver, es obviamente el primer partido que tiene como director técnico Joel Wiki. Obviamente se sabe que es de estos partidos que te pudieran marcar, sobre todo en el inicio del proceso, del proyecto. Pero esto es de buena manera. El hecho de que venga encarrerado, que venga quizás con esa inercia, pudiera ser decisivo también para lo que viene en el semestre de Cruz Azul.
5: No, completamente. Y mira, revisando acá los números frente a frente de Cruz Azul y América, al menos los últimos 10 partidos, lo que comentábamos, Joel, 4 victorias para Cruz Azul, 4 empates y solo 2 victorias para América. Completamente la presión del lado americanista.
4: Sí, totalmente. Yo creo que, híjole, el hablar hoy de la presión me parece, Jesús, que es compartido por lo que significa. Sí, quizás en el papel quien llega mejor o quien está teniendo un mejor desenlace por ahora es Cruz Azul, por los partidos que le hemos visto, por los futbolistas que están en la institución. Sí me parece que hoy el tener este tipo de juegos justamente en este punto del torneo a mí me parece espectacular. Ahora, el próximo sábado, sin dudar a dudas, tiene que sacar el resultado Cruz Azul para irse con esa inercia positiva.
2: Joelito, háblame de Eric Lira, ya pasando los días, ya totalmente comprometido al 100% con los trabajos, con el grupo, haciendo los entrenamientos. Pinta para titular mañana. Se ha hablado mucho del buen trabajo de Amauri García también en ese medio campo. Creo que la gente está muy contento con el canterano celeste. ¿Cómo está el tema de Eric Lira pensando en el clásico joven?
4: Sí, está para arrancar. Incluso yo te podría decir que hay un 90-95%, que el capitán de Cruz Azul posiblemente el día de mañana vaya como titular después de todo lo que ha sucedido. La verdad es que por ahí tenemos más o menos algunos datos de lo que pudiera ser la alineación, pero sí, lo cierto es que Eric Lira tiene muchas chances de ir desde el arranque enfrentando a la América.
5: A ver, pues échala, Joel, no te la guardes para ti. O sea, ¿cómo pinta el once de Cruz Azul? ¿Va a ser Nico Ibáñez?
2: Adelántanos
5: el
2: algo.
5: ¿Quién va a estar en el once de la máquina?
4: Díganme nombres y yo les digo si yo... A ver, no, la verdad es que mira, o sea, en el último trabajo...
5: Ralf Orquín.
4: No, es complicado.
5: Ese sí no.
4: Convocatoria, ¿eh? Ya estuvo trabajando, ya está el parejo del grupo.
2: Llegó ayer. No, tampoco abuses, aguantemos.
4: Sí, pero lo bueno es que a mí me dicen que viene bien, físicamente viene bien, obviamente habrá que ponerse a punto, pero por lo demás, la verdad es que será cuestión de días para que pueda estar al 100% Ralf Orquín. Por lo demás, yo te podría decir que el enfrentar a la América, tendrías que mandar a tus mejores hombres por ahí tratando de tapar alguna de las fortalezas que tiene el equipo de Cuapa, con Kevin Mier en el arco, seguramente Tita, Piovi, que podría regresar al once, Lira, por un lado Campos, y el lateral por derecha, ojo que puede haber sorpresas. Yo les diría que Alan Mozo tiene muchas chances de ir desde el arranque para enfrentar al conjunto de Cuapo, un medio campo con Charlie Rodríguez, con Palavecino, seguramente en zona de ataque Nico Ibáñez, por ahí jugar con dos delanteros, el caso también de Gabriel El Toro Fernández, y el tema de Eric Lira, que ya lo comentábamos, ¿no? Que podría ser una de las situaciones o quien regrese al cuadro titular después de lo vivido durante el último mes.
5: O sea, y quizás el sacrificado podría ser Jeremy Márquez.
4: Exacto, sobre todo por la manera en la que ataque el América. ¿A qué me refiero? De tener la velocidad de Brian Rodríguez, por ahí poder hacer una de las cosas que pudiera tapar Joel Witch.
2: Paradela está, ¿no? Ese no lo mencionaste, pero porque entiendo, está.
4: Sí. Él está en el 11, ¿dices?
2: Sí.
4: Es complicado, pero todavía le falta un poquito a esto. Pero yo les diría que es complicado que vaya de arranque.
2: Ahí está la gran duda, Gis.
5: Perfecto, Julito. ¿Algo más?
4: Bueno, esperar que el día de mañana se pueda dar una victoria para toda esa nación azul.
5: Bueno, esperemos, porque la gente aficionada de zona mixta es mucho de Cruz Azul, ¿eh?
2: Sí. Ahorita ya nos van a bombardear
5: nos
2: de mensajes.
5: Nos va a llegar, que nos vamos a golear,
2: Hoy es día.
5: Hoy es el día.
2: Sí.
5: Joel, te agradecemos mucho como siempre, te mandamos un abrazo. Estamos bien pendientes, por supuesto, del partido el día de mañana.
4: Un abrazo, que estén muy bien.
2: Abrazo, Joelito.
5: Abrazo, Joel.
2: Pues ahí está, ¿no? La gran duda, José Paradela, que para mí es de los importantes
5: del Cruz
2: Azul,
5: pero
2: entendiendo cómo ataca el América, puede ser que Joel Wiki por ahí se guarde una bala para el segundo tiempo.
5: Es que Wiki ya tiene muchas piezas, o sea, Lira, Jeremy Márquez, o sea, tienes que sacrificar a alguien. Está Charlie, vas a dejar a Palavecino con Paradela.
2: Oye, de verdad, lo de la Nación Celeste con Amauri García, están encantados con el canterano, ¿eh? Yo creo que Amauri lo vamos a ver mucho en un futuro en Cruz Azul, mucho. Y va a ser importante.
5: Es uno de esos problemas que le gustan a los técnicos.
2: Totalmente.
5: A ver a quién pongo, ¿no? Y Wiki tiene muchos hombres para experimentar. Vamos a una pausa y volvemos con mucho más.
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1: 12 del día con 30 minutos. Ya estamos de regreso en Zona Mixta, por supuesto, a través de Haz Claro por W Deportes. Mándenos sus mensajes. Es viernes musical. Esperamos sus complacencias en el WhatsApp 55 5402 2844. Ya sabe, arroba Deportes W Radio, arroba Deportes W. Esperamos todos sus mensajes. Los vamos leyendo a lo largo de las próximas dos horas en Zona Mixta. Hora y media nos queda todavía, pero bastante, mucho, mucho de qué platicar. Vamos a hablar, mi Coqui, de las Águilas del América.
2: Hay que hablar de las Águilas. Si hablamos de la máquina,
1: exacto,
2: hay que hablar de las Águilas.
1: De las Águilas del América, que
2: hoy no tenemos al señor Esteban Garrido, lastimosamente.
1: Se está haciendo el rogar, al parecer.
2: Ya me tiene cansado ese señor. Qué vuelo, qué vuelo, qué vuelo. No, es un rockstar. Es un rockstar. Ni Carin León viaja tanto. Y eso que ayer Carin León
1: canceló concierto.
2: No llegó todo, ¿eh? Porque sus aviones fallaron. Creo que lo mismo Esteban Garrido hoy.
1: Y aparte, ya lo pospusieron.
2: Pues, para el próximo año.
1: Para el otro año, nada más.
2: Si tienes que esperar.
1: Te sirve año. Tu mismo boleto. Nada más compra avión otra vez, hotel, todo. Pero exacto, tu mismo boleto te sirve.
2: Exacto. Correcto.
1: O sea, cero bronca, ¿no?
2: Cero. O sea, vuelves a ir a Las Vegas.
1: Y no pasa nada. Y ya.
2: Ni mo.
1: Sí, ¿qué tal? A ver, las Águilas del América están líderes actualmente, sí, en el torneo mexicano. 16 puntos
5: en 6 partidos. Tienen, de hecho, partido pendiente todavía, el partido que se pospuso por las semifinales de la Leagues Cup, por la final de la Leagues Cup, los 4 partidos. América tiene todavía un partido pendiente y está como líder del fútbol mexicano. De lo que hablábamos con Joel, ¿está obligado el América a derrotar a Cruz Azul, pase lo que pase, sí o sí, no?
2: Sí, sí, sí. O sea, pase lo que pase, sobre todo por cómo viene el historial entre estos equipos, que ya lo leíste en el bloque anterior. Cruz Azul ha ganado más en los últimos 10 enfrentamientos.
5: 4 victorias, 4 empates y América solo 2 victorias contra Cruz Azul.
2: Esto le va a doler a los americanistas, pero la realidad es que el América perdió la paternidad sobre Cruz Azul en los últimos años.
5: Llegaron a ser años.
2: Le duela a quien le duela, hoy Cruz Azul ya no se intimida ante las Águilas como si se intimidaba hace unos años, por ejemplo. Entonces se ha perdido mucho ese respeto deportivo hacia una institución en donde el América hoy, con el inicio de temporada que ha tenido, llegando como líder, siendo lo que es, el América está obligado a ganar el día de mañana a Cruz Azul. Obligado a demostrar que este proyecto de Guillermo Almada no solo fue un cuento de las primeras jornadas, sino contra los equipos duros también puede, porque cuando enfrentó a Monterrey en semifinales, quedó eliminado. El tercer lugar no lo voy a meter ahí porque, ok, descansaron jugadores, lo que quieras, pero no viene el América de una semana positiva, volvió a fallar en un torneo internacional, no puede fallar en los partidos importantes. El América no puede fallar contra Cruz Azul, contra Chivas, contra Pumas. Esos son los que cuentan para el director técnico del América al final del semestre para hacer el corte de caja.
5: Y en América todavía están esperando refuerzos.
2: Sí.
5: Porque todavía queda el día de hoy para esperar refuerzos del mercado extranjero.
2: Sí.
5: Y tienen 2 ya que incluso ya estarían llegando, están amarrados. Es Santiago Ramos y Santiago Bueno. Van a ser ahora la defensa de los Santiagos, ¿no? A eso se van a aferrar. Todavía falta que se hagan oficiales, pero sí apuntan a hacer buenas incorporaciones en defensa con las Águilas del América. Perdieron a Cáceres, pero sobre todo Santiago Ramos, un futbolista muy interesante de 24 años, de perfil zurdo. De esos que quieres tener en tu equipo. Y Santiago Bueno, con experiencia en Europa, jugando en el Wolverhampton, 27 años. Entonces también una muy buena incorporación para las Águilas del América. Les digo, hay que esperar a que se hagan oficiales, pero tienen a Carlos Álvarez, que ya podría tener actividad este fin de semana. Oscar Pérez está ya incorporadísimo a la dinámica de las Águilas del América. Borja, yo creo que debuta contra Cruz Azul por esa espina que tiene clavada. Y él, ojo, va a querer debutar, sí o sí.
2: En el fútbol pasan estas cosas y mañana, si Borja tiene minutos, tiene un porcentaje altísimo, una probabilidad altísima de hacer gol. Porque en el fútbol lo que hemos visto es que cuando pasan estas situaciones de un jugador que estuvo a punto de llegar a otro y luego se cayó por algo y luego le toca enfrentarlo, por X o por Y termina anotando. Y al América normalmente los delanteros o en el corto plazo para acá que debutan muy bien. Luego se van apagando un poco, pero el primer partido, los primeros partidos parece que la va a romper. Yo creo, tengo grandes esperanzas en Milborn.
5: No les ha ido muy bien. Ya vimos lo que pasó con el Búfalo Aguirre. Lo de Zúñiga fue terrible. De verdad, de los peores delanteros que ha llegado a la
2: parece
5: América.
2: Parece que no llegó.
5: En los últimos 25 años. No, o sea, terrible. Víctor Dávila creo que era una muy buena apuesta.
2: ¿Pero te acuerdas cómo debutó Víctor Dávila?
5: Muy bien.
2: Exacto.
5: Pero también con el paso de los partidos.
2: Gol, ¿no? Exacto. Sí. Vemos qué tanto puede Miguel Borja, pero a mí me parece un delantero muy interesante el que incorporó el América, un delantero que hasta hace un año lo quería Cruz Azul. Yo creo que puede venir a hacer grandes cosas en el fútbol mexicano. Ojalá ya empiece a tener minutos. Yo lo esperaba ya la semana pasada contra León. Me sorprendió que no tuviera todavía actividad. Entiendo que no era un partido que le importara muchísimo al América como para que Guillermo Almada lo expusiera o lo arriesgara. Si todavía no lo ve al 100%, el día de mañana ya tendría que estar. O sea, ya son 15 días de entrenamientos, ya está metido en el grupo, ya viajó con ellos. Ya no tendría que haber una excusa, más allá de que tenga algún problema físico, para no ver minutos con el cuadro del América.
5: Y quizás hasta alguna sorpresa nos podemos llevar en el 11, ¿no? Porque nos decía Esteban Garrido que Almada no pone a los futbolistas si no están para jugar al 100%, ¿no? Entonces, tenemos muy claro que va a estar Henry Martin, tendría que estar Brian Rodríguez, Rafa Veiga, Cervantes, Eric Sánchez, Borja, Ramón Juárez, el Joker Vázquez. Veremos a quién pone también en el arco. Tendría que estar Jota, evidentemente. Y, por supuesto, del lado derecho, si es Perea, si es Violante, yo o creo si que va Carlos Álvarez de titular, ¿eh?
2: esa sí sería una gran sorpresa, ¿no? O sea, ver a Carlos Alves de titular a mí me daría mucho gusto. Quiero ver qué trae el español, pero no sé si contra Cruz Azul, el ambiente, esta rivalidad que hay entre dos instituciones,
5: pues
2: sea el momento para
5: el estadio
2: para
5: Azteca, echar el escenario.
2: Claro, claro.
5: La exposición joven de 23 años.
2: Es muy alta. Sí, la exposición. Es muy alta.
5: Veremos qué pasa con el 11 de Guillermo Almada para el partido contra Cruz Azul el día de mañana, 9 de la noche con 15 minutos. Pero sonaba el teléfono, mi Coqui. Tenemos ya en la línea al buen José Luis Mendoza. José, ¿cómo estás? Bienvenido a Zona Mixta. Como siempre, un placer tenerte por acá. Hablaba yo con Coqui de que funcionó la amenaza que hicimos ayer contra Pumas. Dijimos, no puede ser que mañana estemos hablando otra vez y sean 7 partidos consecutivos sin victoria. Cayó la victoria de los Pumas por fin y parece que dando buenas sensaciones varios futbolistas del conjunto de Esteban Solari. ¿Cómo estás, José?
3: ¿Qué pasa, Jesús? Qué gusto saludarte a ti y a toda la gente que nos acompaña. Sí, la verdad es que por fin despertó el conjunto felino. No solamente gana, ¿no? Por un marcador bastante apabullante, por así decirlo, con autoridad de 3-1, sino que lo hizo de una muy buena manera, tuvo un buen funcionamiento, por ahí por algunos lapsos del segundo tiempo sufrió un poco de más, sin embargo termina imponiendo esa jerarquía que debió mostrar desde ese tiempo y termina llevándose la victoria, rompe esa racha de 6 partidos sin ganar, ya por fin gana en casa, no lo había hecho en el torneo y no lo había hecho desde el 17 de mayo, para beneplácito también marcan sus 2 delanteros, tanto Juninho como Robert Morales, así es que buenas noticias para el conjunto de Esteban Solari, que bueno, no todo puede ser perfecto, desde luego, no debutó César el Chino Huerta, se esperaba que así fuera, incluso se decidió ya en el último momento, estaba contemplado, eso lo dijo Esteban Solari, él estaba para jugar, al final se decide que no, tiene una dolencia en la espalda, entonces por precaución, por cuidado, deciden no arriesgarlo, lo van a esperar un poco más, evidentemente como el tiempo es muy corto, no se espera que tenga minutos ante Guadalajara, pero buenas noticias y poco a poco iba caminando el conjunto de Pumas.
2: José, te saludo con mucho gusto. Me quedo con que a los Pumas, a estos Pumas, lo que más les había hecho falta en este inicio de torneo era esa actitud que tenían con Efraín Juárez, esa sangre que se les había olvidado o se les había congelado de alguna manera. Ayer se vio un equipo con garra, con sangre, con ganas, metiendo a León en su propia portería, haciendo goles como los de Juninho, que es con el pundonor, con las ganas de anotar. Esteban Solari en el banquillo también con expresiones de ganas, y luego eso se termina convirtiendo en una especie de bronca al final. ¿Qué pasó en esa bronca? Cuéntanos un poco de lo que viste tú en tu sitio privilegiado y de dónde empieza y qué fue lo que provocó que al final las cosas no terminaran de la mejor manera y se quedaran solo en la cancha.
3: Coqui, te saludo también con mucho gusto. Sí, la verdad es que ahí la bronca se terminó desatando, un conato de bronca ya una vez que había terminado el partido, teniendo como principal protagonista a Keylor Navas. A ver, el origen no fue ahí. El origen fue entre otros 2 jugadores que, ánimos calientes, obviamente no terminaron tan contentos, el conjunto de la Fiera sobre todo, pero todo se desató cuando un elemento del cuerpo técnico de Javier Gandolfi le pega en la cara a Keylor Navas. Keylor Navas pierde totalmente el control, se va sobre de él, lo alcanzan a agarrar a sus compañeros, incluso hay unas imágenes donde se ve que está discutiendo muy acaloradamente con Esteban Solari. Para aquellos que busquen hacer polémica, no está fracturado el grupo, simplemente Solari buscaba calmar a su guardameta. Hubo todo tipo de golpes, hubo empujones, también ahí Carrasquilla perdió la cabeza en algún momento, también bastante enfrascado con un miembro del cuerpo técnico de la Fiera, el caso de Robert Morales también jaloneándose, así es que realmente se puso bastante intensa la situación, y créanme, esto no va a parar así, porque fue expulsado Sebastián Vegas de León, pero la Liga MX va a tener que revisar esos videos, porque créanme que hay mucha más tela de dónde cortar de lo que pasó ayer.
5: Y seguramente tendremos comunicado oficial, esperamos, en algún momento, para definir las sanciones. Escuchamos palabras de Esteban Solari, porque justo en la conferencia de prensa después del partido habla de este tema de la pelea entre Pumas y León.
6: No, son cosas lamentables. Yo creo que, primero, que a Keylor evidentemente lo golpea en el cuerpo técnico de León, ¿no? Después, si fue intencional o no, eso ya no lo puedo decir. Pero yo creo que los que estamos afuera estamos para calmar a los jugadores, no para excitar a los jugadores. Entonces, si uno llega y un jugador está tratando de separar, creo que hay que tener el respeto necesario para que el jugador, que es el que está en el momento de calentura, tratar de calmarlo y no terminar golpeándolo al jugador de fútbol. La verdad que es un acto lamentable y espero que la persona que fue tenga la integridad para salir también a pedir disculpas, porque obviamente que no se lo esperaba a Keylor y le golpearon, y cuando te golpean la cara después de un partido, sinceramente, uno reacciona. Después tuvo la templanza para calmarse, obviamente en el momento estaba muy nervioso, pero ya está, esperemos que no suceda de vuelta. Entiendo que el fútbol hoy es muy competitivo, pero la gente que está afuera tiene que trabajar para que esas cosas no sucedan.
4: Sí, es un resultado justo, pero yo siempre los resultados son los que son. Pero me quedo con, una vez más, en una derrota, con la entrega del equipo. Lo que pasó finalizando el partido no me gusta. La realidad es que no sé cuál fue el motivo, pero también como cabeza de grupo no me gusta. No sé si hubo cargada, si no hubo cargada, si... Me encantaría tener un poco más de información, pero te puedo asegurar que no es una buena imagen para nadie, para los que vienen, para los que vienen a ver un espectáculo, para la gente que está en la televisión, para la gente que está en su casa. No es una buena imagen y obviamente que es un punto a corregir.
5: Escuchábamos a Esteban Solari y después a Javier Gandolfi, director técnico de León, también hablando de esta situación, que José Coqui, claramente es lamentable. Esperamos que haya sanciones para quien lo merezca, que la liga evalúe los videos, como decía José, y pues que se tomen cartas en el asunto. Más allá de este tema lamentable, José, pues muy positivo, Pumas consiguiendo la victoria, partido pendiente, y el fin de semana tienen un duelo durísimo. Contra Chivas, están actualmente en el séptimo lugar de la tabla, tienen 11 puntos. Si llegaran a ganar ese partido contra Chivas, los igualarían en el segundo puesto momentáneamente con 14 puntos. Pero Pumas, después de esa racha de más de 30 años sin ganar a Chivas en Guadalajara, ya acumula otra rachita y ahí van pasando los años. Y son ya 8 años que también no ganan a Chivas en Guadalajara.
3: Sí, correcto, Jesús. Y bueno, en esa diferencia de puntos es donde te das cuenta que quizá la situación no era tan alarmante como parecía, ¿no? Y también lo benévolo que es el torneo mexicano, el hecho de que con una victoria más Pumas se mete en la parte alta de la clasificación. En este caso, fíjate que Esteban Solari tocaba el tema, y es que son muy pocos los días de descanso. Uh-huh. Pumas va a viajar hasta el día de mañana, sábado, a suelo tapatío. Acaba de jugar en jueves, va a jugar otra vez domingo. En cambio, Chivas viene pues con un parón. Esteban Solari decía en conferencia de prensa, se benefició a León, obviamente ayudándolo, ¿no?, por su actividad en la Leagues Cup, pero también dijo, se ayudó a Guadalajara porque ellos van a descansar, y se perjudicó a Pumas, ¿no? Así es que no sé si sacando un poco el paraguas antes de tiempo, pero sí es una realidad lo que dice el estratega. Al final de cuentas, Pumas no tenía la culpa. Bien, sí, León llegó a las semifinales de la Leagues Cup, pero Pumas no tenía que pagar los platos rotos. Sin embargo, veremos si la inercia de esta victoria es positiva, porque también no es que estén en el mejor estado físico algunos de los jugadores. Ayer el Chicote Calderón salió lesionado, es un tema muscular, será evaluado este mismo viernes para conocer la magnitud de su lesión, pero son parte de estos datos, ¿no?, que arroja previo ya a este partido. Acaba de terminar el de León y ya estamos empezando a hablar de Guadalajara.
5: Que bueno, Pumas también, antes de este partido contra León, tuvo bastantes días sin actividad, ¿no? Entonces el tema es cómo los aprovechaste para llegar en buena forma física al partido contra Chivas. Lo del Chicote, ya lo mencionabas, José. En tema físico, ¿cómo está el resto del equipo?
3: El resto del equipo está bien, la verdad es que respondió muy bien físicamente en el partido de ayer, se veía un equipo bastante intenso, solamente, obviamente, está en vilo lo de César el Chino Huerta, que lo repetimos, fue una dolencia en la espalda, un tema lumbar. Lo van a esperar obviamente un poco más de tiempo, no lo van a arriesgar. En este caso Álvaro Angulo, también lo señalábamos, que está en sus últimos días de recuperación, está en la fase final de la misma, un esguince de rodilla derecha. Y bueno, ahora el Chicote Calderón, por supuesto, no estará disponible hasta que conozcamos la gravedad de la lesión.
2: Perfecto, José. Y ya pensando ya para ir cerrando, pensando en Guadalajara, ¿qué cambios más allá de los obligados podemos ver en la alineación con estas 48 horas que va a tener el equipo de Pumas?
3: La realidad es que muy poco, Coqui, lo hemos platicado aquí en otras oportunidades, no porque Esteban Solari no quiera moverle, sino porque realmente no hay mucho.
5: No hay para más.
3: En este caso veremos obviamente esa doble central con Duarte, Nathan Silva. Seguramente podrá intervenir Ángel Azuaje, que fue quien tomó el lugar ayer del Chicote Calderón, el Toti López, que lo está haciendo bastante bien, por supuesto que Keylor Navas inamovible, el capitán de este equipo, Pedro Vite, que ayer colaboró también con un gol, estará seguramente ahí presente, prácticamente la misma base, Víctor Arteaga, que también este juvenil lo está haciendo bastante bien en el medio campo, Robert Morales y un niño, el caso de Antuna, así es que poco de dónde moverle.
5: Que el partido ayer de Nathan Silva, otra vez en el gol León.
2: Sí.
5: Mamita querida, qué falla de Nathan Silva. No es la primera vez, ¿eh?
2: También el
5: Platan
2: Alvarado, hay que meterla como la metió. O sea, platanazo de tijereta, golazo. Como, pero sí.
5: Como el, sí, como el apodo.
2: Sí, lo de Nathan.
5: Pero terrible, la marca terrible en defensa. No es la primera vez que pasa. Sí. Perfecto, José. Estamos bien pendientes de lo que vaya pasando de cara al partido contra Chivas. Te agradecemos, como siempre, la información.
3: Gracias a ustedes, compañeros. Seguimos al pendiente.
5: Los últimos 10 partidos entre Chivas y Pumas, 6 victorias para Chivas, 2 empates y solo 2 victorias para Pumas.
2: Ya nos coló, lo enojaste.
5: Urge que ganen.
2: Enojaste.
5: Con ese dato nada más ya se fue, José. Pero urge la victoria para Pumas. Y creo que calmaría mucho de las sensaciones que se tenían con estos 6 partidos sin victoria. Urgía este triunfo también contra León.
2: A mi entender, urgía más el de ayer, que era ganar en casa después de 7 partidos, 6 partidos, que el de Guadalajara. Creo que si Pumas no gana el fin de semana en Guadalajara, bueno, las Chivas vienen de...
5: Entraría en la normalidad, por así decirlo, ¿no?
2: Sí, no
5: Chivas viene muy bien.
2: Ahora, hubieras perdido el de ayer y pierdes el de Chivas, no te cuento cómo
5: crisis
2: estaría.
5: Total.
2: No sé si Esteban Solari regresa a la Ciudad de
5: completamente,
2: México.
5: Completamente, lo que decíamos. O sea, ¿no? Podía ser dramático.
2: ¿Cómo te puede cambiar un resultado al otro?
5: Sí, al menos cambian las sensaciones actualmente de Pumas. Viajamos ahora hasta Guadalajara. Allá está el buen Chema Garrido. Mi Chema, qué gusto tenerte como siempre en Zona Mixta. Cuéntanos cómo están las cosas del otro lado con el rebaño sagrado de cara a este partido contra Pumas del domingo. ¿Cómo estás, mi Chema?
7: ¿Cómo están? De gusto saludarles, compañeros. Fuerte abrazo. Buen fin de semana. Pues con muy buen ánimo con Guadalajara, sin duda, ¿no? Por el momento que viven actualmente, el tema de la visita de Rafael Márquez a mitad de semana, el hecho de saber que pues Chivas tiene 2 compromisos por delante que los pone en una situación clave del torneo, entendiendo que van a poder ya eventualmente recuperar a un jugador como Brian González, el Cotorro, y que esto, por supuesto, abre puertas para la disputa con todo por esa lateral por izquierda, donde Hugo Camberos hace y deshace ante los rivales lo que él quiere, pero parece que para el técnico hay una jerarquía importante que es la del Cotorro. Conociendo al técnico, solamente le respeta su lugar a ciertos jugadores con jerarquía. Pasó la semana pasada con Daniel Aguirre, ocurrió el pasado fin de semana en el duelo contra el conjunto potosino. Vamos a ver si contra el Cotorro, que ya entrenó al parejo durante la semana, también le respeta ese lugar, ese espacio, por más que Hugo Camberos, la verdad es que ha hecho las cosas de manera increíble, según lo que vimos en el partido contra Pachuca, pero también en el último duelo contra San Luis.
2: Totalmente de acuerdo, Chema, te saludo con mucho gusto, platicando también. Veníamos de la victoria de Pumas el día de ayer. ¿Cómo va a aprovechar Guadalajara ese poco tiempo de descanso que tienen los felinos de cara a lo que va a ser el encuentro del fin de semana?
7: Fíjate que en ese aspecto en Chivas no le dan mucha importancia. Están más preocupados definitivamente por lo que viven actualmente en Guadalajara. Hablábamos de este momento futbolístico que atraviesa el rebaño. La verdad es que no, hasta ahora no hay ningún indicio de que traten de sacarle ventaja, porque al final de cuentas el estilo de Chivas, con o sin descanso, va a ser el mismo, el de tratar de agobiar al rival, el de tratar de presionarlo arriba, el de quitarle la pelota, el de ser superior. Con descanso o sin descanso, Chivas va a jugar de la misma manera. Por eso yo creería, y por lo que hemos podido ahí conocer un poco, no es que vayan a aprovechar una situación o a cambiar algo en función a las condiciones o condicionantes del rival, que como bien lo comentabas, ayer Pumas juega en su casa este partido pendiente y con muy poco tiempo, de hecho, para recuperarse de cara al juego del domingo.
5: En el tema físico en general, no solo lo del Cotorro, mi Chema, ¿cómo está Chivas? ¿Tiene equipo completo, podríamos decir, para el partido contra Pumas? ¿Y cómo apunta ya más el once? Sobre todo en la parte ofensiva, que es donde Gabriel Milito tiene muchas, muchas opciones.
7: Casi completo, mi Jesús, porque hay un jugador que no ha podido estar en plenitud física. Es el caso de José Castillo, pero por la situación que actualmente atraviesa la línea defensiva, si está, me parece que está para pelear por un lugar, pero en la banca, para esperar por su oportunidad. Y es que lo que está mostrando hoy Luis Romo, que es el que ocupa su puesto como central por izquierda, con Diego Campillo comandando la central y el regreso de Dani Aguirre, hay poco que mover, poco que ajustar, Jesús, estarás de acuerdo. Entonces, partiendo desde esa lógica, hoy por hoy, en Guadalajara, los que estén, vamos, todavía no al 100%, van a tener que aguantar, van a tener que esperar, Jesús, por un lado. Y en el ataque, no sería ninguna sorpresa que Guadalajara vuelva a jugar otra vez con doble eje de ataque, con el Cuate Sepúlveda, que se entendió a la perfección en la labor ofensiva, con el 4K, Ricardo Marín, ya lo escuchábamos durante la semana, el momento que atraviesa él personalmente, que se siente agradecido, por supuesto, con sus compañeros, porque a final de cuentas el delantero sin la aportación del resto del colectivo es poco o nada, y pinta, insisto, para que Guadalajara mantenga esa misma sintonía, Jesús, ¿eh?
2: Vamos con los vecinos, Chemita, porque vaya semana también ha tenido el Atlas de mucho movimiento, lo platicábamos ayer. Se mantiene su Bizarreta, pero en otro puesto, ¿no? Y también hay una salida importante en el cuadro rojinegro. Platícanos un poco cómo está el Atlas antes de la visita a Toluca.
7: Mira, Coqui, en este tema lo de Andoni y su Bizarreta está muy claro, el señor les renunció, pero pues de alguna manera lograron convencerlo para que el señor siga gestionando, pues ahora sí que en chanclas y shorts desde su casa en Barcelona, ¿no? Porque a final de cuentas...
5: ¡Qué envidia! El sueñote, ¿no?
2: ¡Qué envidia!
7: Algo así, sí, exactamente, ¿no? Entonces, bueno, pues el señor va a estar como asesor externo desde su casa allá en Barcelona y acá se tomarán las decisiones importantes. A final de cuentas, hoy por hoy, Andoni Zubizarreta va a ser recordado por haber destituido a Diego Coca como el técnico más exitoso en toda la historia de esta institución, que le dio el bicampeonato y que a final de cuentas se impuso la voluntad del español y que, bueno, pues en su momento fue el encargado de darle las gracias al técnico argentino. De ahí en más, pues poco, más allá de que consiguió a través de su gestión armar, diseñar una buena plantilla. Tengo entendido que en el caso de Elías Montiel no fue considerado para la toma de decisiones y en parte también por eso su Bizarreta dice gracias, ahí nos vemos.
5: Claro. No, la verdad es que en el papel el Atlas ha hecho las cosas muy bien desde la llegada de Hernán Crespo, por supuesto ahora las noticias de Elías Montiel, de Kevin Zenón, creo que en el papel están muy bien por ese lado, pero claro, si empiezan otra vez a tener problemas, pues se va a recordar este tema de Diego Coca.
2: Y no había que ser un genio para entender que su Bizarreta y lo de Elías Montiel estaba ligado, ¿no? De alguna u otra manera no le gustó al español.
5: Muy extraño desde el principio, sí. Todo, ¿no? ¿Algo más, mi Chema?
8: Hola, hola, hola, hola, hola.
2: Bocinazo.
5: ¿Algo más, mi Chema? ¿Estás por ahí?
7: Ah, perdóname, Jesús. Sí, bueno, pues básicamente, ¿no? Atlas ya se va a Toluca en cuestión de minutos. Y bueno, pues Guadalajara.

0: siempre.
1: Gracias, fuerte abrazo.
0: Así la información de Chivas, de Atlas, de Pumas. Repasamos ya prácticamente todo el fin de semana, pero nos queda mucho más, mi Coqui, porque hay, sí, por supuesto, clásico regio, va a estar buenazo también entre Rayados y Tigres.
2: Y ahora sí, después de la pausa, leemos mensajes, ¿no?
0: Ahora porque sí leemos mensajes, la gente está, y complacencias, porque nos están llegando con todo, ¿eh?
2: Sí. Sí.
0: Mándenos un mensaje 55 5402 2844. Los leemos regresando de pausa.

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0: Una de la tarde en punto, estamos de regreso en Zona Mixta. ¡Qué rolón! Es viernes musical. Mándenos sus complacencias 55 54 02 28 44. A mí me ponen esta rola de Karol G, mi Coqui en viernes.
1: Sí, ya.
0: Ya quieres olvidar de absolutamente todo. La banda nos está mandando.
1: Señor productor, termina el programa ya. Vámonos.
0: Tenemos varios mensajes, vamos a leerlos por acá. Nos dicen: buenas tardes, Zona Mixta. Ojalá y mañana se hable de un buen encuentro de fútbol y no de las decisiones arbitrales y que gane mi maquinola. Ya encarrerados, pónganse una canción de country de Alan Jackson, Little Beatty. Ahora sí que es un rolón. Saludos de Ricardo Mendoza desde Hidalgo. Saludos al torero que también es de sangre azul. Mira, me encanta que ya se armó una comunidad. Sí, sí, sí. Que se mandan saludos entre Ricardo, entre el torero. Ahí está la rola.
1: Alan Jackson. Buena.
0: Buena, ¿eh? Como, buena rola.
1: Como para ir en el carro, ¿no? En carretera.
0: Ándale, un road trip.
1: Carretera México.
0: Una carnita asada.
1: Carretera México.
0: Ándale, México Pachuca. A gusto, ¿eh?
1: Muy bien.
0: Ahí está la primera. Nos dice por acá José Luis Nuño: saludos, jóvenes. Yo me hago un tepache. Pónganme las de Belinda. Están chidas. La que sea de Belinda, nos dice el buen José Luis.
1: A ver. Ah, y con Los Ángeles Azules, ¿no?

0: en Los Ángeles
1: buenísima
0: Azules.
1: Esa con Los Ángeles Azules.
0: Le ponen el toque así.
1: Excelente.
0: Sí.
1: Una maravilla está para José Luis. Buen día, banda de Zona Mixta. Excelente programa. Como siempre, soy el Torero. Siempre en sintonía. Se viene Clásico Joven. Que gane el todopoderoso Cruz Azul. Mira, Torero, te mandó saludos Ricardo. Tú no le mandaste a él. Espero que le mandes en el próximo mensaje. Cruz Azul campeón. A las guajolotas, abrazo para todos en cabina, abrazo para
0: mucho
1: el Torero, mucho
0: Cruz Azulín. En Zona Mixta, ¿eh? ¿Y los americanistas? No aparecen.
1: No aparecen,
0: ¿ves?
1: ¿Eh?
0: Hasta eso
1: ¿dónde
0: ha cambiado.
1: Están? Ya, ahora sí que, ¿dónde
0: ya,
1: están?
0: Y es el Clásico Joven y Cruz Azul es el que habla, el que manda mensajes.
1: ¿Se les fue el internet a los del América o qué? Manden los mensajes. Mañana desplumamos a las ratas con alas, les vamos a dar hasta por su cumpleaños. ¿Cómo te sientes para bailar? La de El Negrito de la Salsa, Michu, y saludos de El Mameluco. Échamela a mi produ, ya la tenemos esa, ¿eh?
0: A ver.

0: sabe el mameluco.
1: Buena, buena rola del mameluco, saludos. Buenas tardes, caballeros, por acá Darío Martínez, en día de cumpleaños. Le mandamos un abrazo al buen Darío, siempre
0: abrazo, está en sintonía. Darío.
1: Abrazo, que la pase espectacular. Nos dice, ¿qué les parece?
0: Ponle la de las mañanitas, pero... Sí,
1: ájale, mira, Darío, mañanitas y todo en zona mixta.
0: De nosotros para ti, Darío. Abrazo.
1: Aunque él nos pedía otra rola, no las mañanitas. Nos dice, excelente fin de semana, ¿qué les parece? Sick and Destroyer.
0: Ay, rockero.
1: A ver.
0: Bye. ¿Qué? Está bien. Son rockero, es rockero, Darío. Saludos, abrazo, Darío. Ahí está tu canción.
1: Mira, si andas intenso como Darío, Sick and Destroyer.
0: ¿Está bien?
1: Bien.
0: Rock.
1: Y por acá,
0: mediodía.
1: Tenemos una última, mi Coqui, nos dice el buen César Ramírez. ¿Qué tal? Buenas tardes. Tengan un excelente fin de semana. Pónganse la rola de Amar a Muerte de Eddie Santiago, porque hoy es viernes de Kawasakis, banqueteras bien heladas y caricias ajenas o prohibidas. Y de pilón, mañana le ganamos a los conejos. Mira, acá están los americanistas. Mañana le ganamos a los conejos. Nos vamos a hacer papilla, diría yo. El domingo gana las poderosísimas Águilas del América Femenil. Y la semana que viene le damos una dotación de goles a las birrias. Saludos, besos, abrazos de César Ramírez. Ahí está la rola.
0: Muy bien, el César. Es romántico, ¿no?
1: Anda romanticón.
2: No quiero discutir.
1: Viernes de Kawasaki y caricias prohibidas, dice César.
0: Es un jefe. Siempre los viernes César le sabe poner el sazón.
1: El nombre al viernes,
0: sí,
1: ¿no?
0: Sabe.
1: No es viernes de quincena, como quisiéramos.
0: Quisiéramos.
1: Pero es buen viernes, ¿no?
0: Es buen viernes.
1: Previo al grito. La quincena, mira, sí va a caer ahora con el 15, con el 16.
0: No, y se va a poner peligroso.
1: Te vas a poner peligroso a media semana, mi Coqui.
0: Nos vamos a acordar del mundial que era 15 de septiembre cada 3 días.
1: Todo el mes fue 15 de septiembre, ¿no?
0: Sí.
1: Maravilloso. Ahí los mensajes de la banda.
0: Gracias por ponerse en contacto con nosotros. Síganos mandando mensajes. No, nosotros,
1: acá andamos, ya sabes.
0: Pasamos genial leyéndolo.
1: En todos los espacios de la gran cadena W, 55 54 02 28 44. Estamos siempre en sintonía. El mismo número de toda la vida. Guárdelo una vez y nos manda mensaje
0: diario
1: cuando guste, todos los días. Mi Coqui, tenemos que hablar ahora sí del clásico regio. Gran partido el fin de semana entre Monterrey y Tigres. Viajamos hasta la Sultana del Norte, allá está el buen Javi Alonso. Mi Javi, bienvenido a Zona Mixta. ¿Qué está pasando por allá en Monterrey de cara al gran partido del fin de semana?
3: ¿Qué tal, compañeros? Un gusto saludarles. Sí, bueno, pues hoy es el juego, hoy es el día previo al clásico regio 143, en donde, bueno, pues Monterrey buscará conseguir la victoria de este partido que le sirve a Rayados de preparación rumbo a la Concachampions, ¿no? Porque se va a enfrentar a un rival como si estuviera enfrentándose a la jerarquía del Chelajú o del... de Guatemala.
1: Te pegó ahí un raspón, sí, Nico, sí, que a tu Chelajú.
0: Yo te iba a saludar con mucho gusto, ahora te saludo, Javi, nada más. ¿Cuántos dijiste? ¿147 clásicos?
3: 143, hermano.
0: 143 clásicos regios y el primero de Matías Almeida al frente de los Rayados. ¿Te parece que es el clásico más fácil, entre comillas, de los últimos años para Rayados?
3: Mira, no, porque me estaría dando un balazo en el pie, no puedo meditar ningún clásico en la historia. Pero me parece que Tigres sí llega en calidad de víctima, pero te voy a decir una cosa, en Monterrey hay un dicho que dice, cuando el cerro de la silla tiene sombrilla, no, cuando el cerro de la silla tiene sombrero, es una cosa así. Y tenemos otro, el clásico, sana heridos y levanta muertos. Así que yo no daría por muerto a Tigres, porque aparte, pues, tiene un ADN que todos conocemos. Vamos a ver si ahora que no están sus figuras, pueden levantar y pueden sacar los 3 puntos.
0: No, imagínate, Javi, si en la misma semana Matías Almeida, con 100 días al frente del equipo, pierde la final de la Leagues Cup con Toluca y pierde el Clásico Regio con los Tigres de Vucetich. ¿Sí? No, estamos en problemas, entonces.
3: Ok. Entonces, una cosa, eso ya pasó. Lo que sucedió antes ya está borrado en la historia de Monterrey y ahora hay que enfocarse en el Clásico Regio. O sea, ya, lo de la Leeds Cup, la derrota contra el Toluca, dos derrotas consecutivas, Monterrey está concentrado en el Clásico y el Clásico, te voy a decir una cosa, te voy a decir otra cosa, en Monterrey creemos que el Clásico es un parteaguas, históricamente no es así. Monterrey lo que tiene que hacer es sacar los tres puntos y después pensar en repuntar, porque si no se va a ir alejando y va a terminar siendo el Tigres Azul de este torneo, ¿no?
1: Que el equipo, ¿cómo está, Javi? ¿Tienen equipo completo? Me imagino que veremos la alineación estelar, por así decirlo, que ha venido utilizando Matías Almeida, ¿no? Con Ocampo, Rossi, Kuipers, Orbelín, Oliver Torres, prácticamente todos a disposición, ¿o cómo estamos en ese tema?
3: Solo tiene una duda, la de Aceves, Alfonso Aceves, es el único jugador que está en duda para este clásico. Todos los demás están a disposición del profesor Matías Almeida.
1: Perfecto, buenísimo. Buena noticia para la afición de Rayados de Monterrey. Vamos a escuchar palabras de Matías Almeida hablando previo al Clásico Regio. Seguimos platicando.
2: Desde el inicio juega River Boca, Sevilla Betis, Roma Lazio, Inter Juve, Chivas de América, Chivas Atlas. Y bueno, estoy entusiasmado con este nuevo desafío que tengo en mi vida deportiva.
4: La edición 143 del Clásico Regio en el Gigante de Acero tiene un ingrediente especial, el regreso de Víctor Manuel Bucetich, pero ahora como entrenador de los felinos. Matías Almeida reconoció que será difícil el...
1: Escuchamos ahí palabras de Matías Almeida, mi Javi, que...
0: Y palabras tuyas.
1: Y palabras también. Tuyas también. Es el quinto enfrentamiento. Tienen cinco enfrentamientos Almeida y Bucetich. Almeida le ha ganado tres, un empate y una victoria para Bucetich.
3: Y sí, y la realidad es que Bucetich nunca había dirigido un equipo tan malo como estos Tigres, eso también hay que decirlo, ¿eh? O sea, sé que a la directiva de Tigres, porque siempre están pendiente de lo que decimos y escribimos y también de lo que sale en televisión, pero la realidad es que el equipo está mal, o sea, el equipo, los resultados así lo dicen, ¿verdad? Así lo confirman. Y yo creo que Bucetich nunca había dirigido un equipo tan malo ni al Mazatlán. Es más, en Monterrey dicen que el Mazatlán amarillo es Tigres, ¿verdad? O sea, y pues eso te habla del mal momento que hay el equipo. Y yo creo que hoy sí, Monterrey pinta como favorito y llega como víctima en el papel. Ya en el partido, ya en los 90 minutos, en el Gigante de Acero puede suceder una cosa distinta, ¿no? Yo te voy a vaticinar algo. Si Tigres se va adelante en el marcador, va a ser bien difícil que Monterrey se pueda reponer. Sobre todo por cómo defiende Tigres en esta clase de partidos y cómo trabaja Bucetich esta clase de encuentros.
0: Oye, mi Javi, te noto un poco... ¿Cuál sería la
1: ¿precavido?
0: Palabra? ¿Precavido? Sí, con miedo de estos Tigres de Bucetich. ¿Es porque vas a ver a Víctor Manuel Bucetich en el banquillo de enfrente y le tienes mucho respeto? ¿O de dónde viene esto de no, los Tigres, Monterrey, todavía no?
1: O es simplemente que en los clásicos no hay favoritos, ¿no? Esa frase tan trillada que muchas veces termina siendo cierta.
0: Esa respuesta automática. Dime la verdad, Javi, ¿qué es lo que te está pasando?
3: No, hombre, es que este perro ya me mordió. Este perro ya me mordió muchas veces y la verdad, no quiero caer otra vez porque después me pongo mal el fin de semana y culpa tienen los niños, cumpleaños mi hija y pues hay que llevarla a festejar. No, mejor mira, precavidos, y ya el lunes me marcan y veo si puedo responderles.
1: Que eso sí, Javi, repasando la tabla general, pues Rayados, lo hemos dicho, arrancó bien el proyecto de Almeida, llegaron a la final de la Leagues Cup, las sensaciones son buenas, pero están también fuera de los puestos de clasificación. De momento, con partido pendiente, eso sí hay que decirlo, tienen 6 partidos nada más. Lugar número 11 de la tabla, 9 puntos, y Tigres, lugar número 15 con 6 puntos. Son 3 puntos nada más de diferencia en el campeonato mexicano.
3: Sí, pero hay que dar el contexto. Monterrey regaló 2 juegos porque presentó un cuadro alternativo porque estaba pensando en la Leagues Cup contra León, que aparte León estaba jugando muy bien en ese momento, y después cualquiera le gana, y también contra San Luis, ¿no? Que San Luis no hizo un gran juego en el Gigante de Acero contra los suplentes de Monterrey.
1: Sí, claro, ese partido, pues digamos, lo sacrificó Matías Almeida, ¿no? Pensando en la Leagues Cup, jugaron algunos de los titulares, pero sí, la realidad es que apostaron con todo por el torneo binacional. ¿Algo más, mi Javi?
3: No, destacar que mañana se espera un lleno y que habrá un importante protocolo de seguridad. Más adelante estaremos confirmando cuántos elementos estarán a cargo del partido durante, antes y después en el Gigante de Acero, donde seguramente veremos 1.200 o 1.300 elementos de diferentes corporaciones al pendiente de lo que sucede en el encuentro.
1: Perfecto, mi Javi. Estamos bien pendientes de cualquier situación que se vaya suscitando por allá. Cualquier cosa, volvemos contigo. Te mandamos un abrazo. Excelente cobertura, como siempre, el día de mañana.
3: Gracias. Buenas tardes, seguimos al pendiente.
1: Javi Alonso con la información de Rayados de Monterrey, que hace mucho creo que sí no era tan favorito en un partido de esta magnitud, que sabemos que no hay duelo más importante
0: en
1: Monterrey.
0: Y en el Gigante de Acero, ¿no? O sea, encima de todo vas de local.
1: Porque faltaba algo más, ¿no?
0: Traes la espinita de la League Cup que no pudiste alcanzar, el rival de enfrente. Es de esos partidos donde el rival de enfrente viene tan mal que tienes que aprovechar, ¿no? Huele sangre y hay que ir. Y muchas veces, y bien lo dice Javi, a ver, los clásicos pueden levantar muertos también, porque son partidos distintos. Entonces, sí con precaución, pero que Rayados no termine sacando los 3 puntos el día de mañana de local contra estos Tigres, sí sería un golpe bastante duro. Y creo que Javi Alonso no nos iría a tomar la llamada el lunes.
1: Y sería dramático porque, a ver, tienen el clásico regio este fin de semana, pero la próxima semana reciben a Cruz Azul. No es que, me recupero la próxima semana si algo no sale bien en ese partido. Reciben a Cruz Azul, visitan Atlante en el Estadio Azteca en la próxima jornada y después visita contra el América. 2 visitas consecutivas al Estadio Azteca. Entonces Monterrey tiene que dar el resultado sí o sí, si tan superiores se sienten y si tan superior es este proyecto de Matías Almeida al momento que vive Tigres.
0: Sí, no, totalmente de acuerdo. Mañana tendría que dar un golpe sobre la mesa y hay que aprovechar.
1: Vamos otra vez, mi Coqui.
0: Nos quedamos, más bien.
1: Nos quedamos.
0: ¿No? En la Sultana.
1: Nos quedamos, nada más hacemos un cambio.
0: Es viernes musical, carnita asada, calor de Monterrey, ¿no?
1: No nos podemos ir tan rápido, ¿no?
0: Y hay que platicar con Rafa.
1: Sale Javi Alonso, vamos con Rafa Martínez, allá mismo en la Sultana del Norte. Rafa, ¿cómo estás? Qué gusto tenerte por acá en Zona Mixta para hablar del Clásico Regio. ¿Cómo está la situación en Tigres con estos fichajes de último momento que se sumaron? Ya pudieron entrenar. ¿Cómo está la cosa con Tigres? ¿Cómo está, Rafa?
5: ¿Qué tal, compañeros? Un gusto saludarlos. Pues ya se llegó el viernes, ya arranca el fin de semana. Tigres cerró preparación el día de hoy acá en el set donde nos encontramos en este momento. Habló Fernando Gorriarán, el capitán de Tigres, y la verdad es que sí transmitió a los que estábamos en la conferencia que dentro de Tigres sí hay confianza, hay motivación, y confían en que puedan sacar no solo un empate, sino incluso traerse los 3 puntos del Gigante de Acero. Así que en Tigres hay energías positivas de cara al Clásico Regiomontano.
0: Pues vamos a escuchar, Jesús, Rafa, las palabras de Fernando Gorriarán, capitán de los Tigres.
6: Quizás es el más pasional. Pueden haber, la verdad que hay un montón de clásicos en la liga, pero sí creo que por calidad, también por afición, creo que las dos aficiones son muy apasionadas por sus equipos, por sus colores. Entonces yo creo que se merece un respeto especial. No sé si es el mejor o no, quizás, como te digo al principio, de gustos. A algunos les puede gustar más, a otros menos, pero sí que es un clásico muy importante dentro del país. Y es un partido muy importante, como le dije al principio. Si no es el partido más importante del año, está ahí. Obviamente que separa la ciudad va a ver todo el partido. Entonces, obviamente sabemos la importancia para nosotros, para la institución, para la afición. Veníamos de golpe tras golpe y creo que esta semana nos llega, este clásico nos llega en un momento para cambiar de vida.
1: Ahí las palabras de Fernando Gorriarán hablando previo a este clásico regio y hablando de que es el clásico más pasional del fútbol mexicano. Vamos a escuchar palabras también de él, de algo bien interesante que decía Rafa Martínez. Clásico sin Guiñac. ¿Hace cuánto no vivíamos un clásico regio sin André Pierre Guiñac? Escuchamos a Fernando Gorriarán.
6: Que no va a haber otro igual, André, eso no hay duda y no está en tela de juicio. Sin duda que es muy importante y fue muy importante para nosotros, para el club, para el fútbol mexicano, para todos. Es difícil no llegar mañana y no poder estar con él en lo que significa el partido para lo que es él para Tigres. Se han ido nombres muy pesados. Y creo que hemos podido responder a medida de que han pasado los clásicos y esta no va a ser la excepción.
1: Rafa, ¿hace cuánto no vivíamos un clásico de este tipo sin André Pierre Guignac, que nos tenía acostumbrados a siempre, siempre estar presente y tener todas las miradas en este partido allá en Monterrey?
5: 11 años.
0: Casi nada.
5: 11 años tuvieron que pasar para que la era post-Guignac empezara en clásicos regiomontanos. Más de una década.
1: Parece que fue ayer.
5: Sí, parece que fue ayer, pasa el tiempo volando y pues hoy niños que son fanáticos de Tigres, que tienen 10, 12 y más, hasta 15 años, porque cuando llegó Guignac tenían 5 años, todavía no tenían toda la capacidad de asimilar lo que era este, o lo que iba a ser este francés en el equipo de Tigres, pues hoy por primera vez van a vivir lo que es un clásico sin su máximo ídolo, sin su referente en este clase de partidos, en donde pues también se convirtió en el máximo goleador histórico de los clásicos regiomontanos. El récord lo tuvo Bahía muchísimos años hasta que Guignac lo superó y pues ya tiene 15 goles, que se ve que va a ser muy difícil de que llegue alguien a superarlos en el corto tiempo.
0: No, era yo menor de edad hace 11 años, imagínate, Rafa, ya llovió, ya llovió sin teniendo a Guignac en los clásicos regios, pero bueno, no va a estar el francés, pero ya llegó Memote, ¿no?, a la delantera de los Tigres.
1: Y Emiliano Gómez.
0: ¿Qué podemos esperar de estos fichajes? ¿Ya los viste entrenar? ¿Cómo se han ido incorporando? ¿Y qué tanta oportunidad de tener minutos para el día de mañana?
5: Entrenaron, sí, entrenaron el día de hoy, por ahí trabajaron en los interescuadras. Y tendrán oportunidad de jugar. Me parece más que el Memote pueda tener más oportunidad, más minutos, ya que Emiliano pues viene también recuperándose una lesión, por ahí tiene pues alrededor de 10-15 días de haber estado parado en el equipo de Puebla, pero pues hoy está plenitud y si el partido lo requiere, si las condiciones del resultado exigen que puedan entrar, Vucetich no dudará en echar mano de ellos, por eso los trajo de madrugada, los trajo lo más pronto posible para que tuvieran la oportunidad de entrenar con sus compañeros, de adaptarse un poco al trabajo de Vucetich y poderlos usar, así que pues sí es muy probable que el día de mañana Vucetich eche mano de ellos, no como titulares, pero van a estar en la banca con grandes posibilidades de ingresar al terreno de juego, donde Vucetich prepara línea de 5, va precavido, toma sus precauciones, no va alocado, sabemos que Vucetich es un técnico meticuloso, un técnico que estudia bien a los rivales y a partir de ahí hace los planteamientos tácticos, sabe que su equipo no es favorito, que su equipo no atraviesa el mejor momento futbolístico y que Monterrey está un poco mejor que ellos y por eso toma sus debidas precauciones en la alineación.
1: Y en esta línea de 5, Rafa, me imagino que sí estaríamos viendo quizá al Búfalo Aguirre, a Diego Lainez y a Bruneta. Ellos serían la parte ofensiva. Vucetich estaría esperando que justo entre estos tres lograran algo a la ofensiva. ¿Cómo pinta más el parado? ¿Quién va a tomar esa responsabilidad 11 años después en un clásico sin Guignac?
5: Sí, el delantero titular de Vucetich, aún y con la llegada del Memote, es el Búfalo Aguirre, es el 9, es el que va a estar dentro del área clavado, detrás de él Bruneta, Gorriarán, por los costados, pues el caso de Lainez, que aunque bien Diego Lainez, ya la gente empieza a meterse con él por las estadísticas que no son nada positivas, muy pocos buenos centros, ya no es participativo en la generación de goles o de asistencias, y la gente lo nota y ha empezado a meterse con él, pero sigue inamovible por el sector derecho y la duda es por el lado izquierdo, que probablemente el que tenga la oportunidad de jugar de titular por ese lado es Diego El Chicha Sánchez, que es de lo mejorcito que ha mostrado Tigres este torneo. Esos serían los ofensivos que estarían buscando hacer daño a una defensa de Monterrey, que la verdad es lo peorcito que hemos visto de Rayados. Al ataque son muy buenos, pero en el sector defensivo Monterrey carece mucho y es por ahí donde Tigres buscará hacerles daño.
1: Estaba repasando, Rafa, los últimos 10 partidos entre Monterrey y Tigres. Está bastante parejo, 3 para Rayados, 3 empates y 4 victorias para Tigres. La sensación con la afición, que sé que siempre estás bastante, bastante cerca con ellos, ¿es diferente después de esta semana, después de estas incorporaciones de pánico, como les hemos llamado? ¿Tienen confianza en que puede cambiar la situación y Tigres puede ganar el clásico? ¿Cómo está la gente allá en Monterrey?
5: No, fíjate, la gente Tigres es consciente del momento de su equipo, aún y con las incorporaciones saben que no será fácil para Tigres sacar el triunfo. He leído en redes sociales, se han manifestado en diversos programas de acá de Monterrey, en radio y demás, donde pues ellos mencionan que pues con el empate se dan por servidos. No esperan tanto que pueda sacar Tigres un triunfo, pero pues saben que el empate sería un buen resultado para ellos y no para Rayados, y el simple hecho de amargarles a Rayados el resultado, donde ellos, los aficionados Rayados, se sienten pues ya con los 3 puntos seguros, para ellos el amargarles el que no sume de 3 Monterrey es más que suficiente.
1: No, y pensando que se dé una victoria de Tigres, diríamos, bueno, quizá pueden empezar a salir del mal paso, pero Monterrey también, ¿qué dudas dejaría en el proyecto de Almeida esto, ¿no? Lo que decía Coqui, perdiendo la final de la Leagues Cup, tendrían 9 puntos los dos, lejos de liguilla. La situación sería complicada para los dos si gana Tigres, de todas maneras.
5: El entorno cambiaría en Rayados, sí, obviamente no se desestabiliza el proyecto Almeida va para adelante, y pase lo que pase con el resultado del clásico, no va a haber modificaciones en ese sentido, pero sí el entorno se pondría más denso, más pesado en Rayados. ¿Por qué? Porque aparte de haber perdido la final, pues los últimos 2 juegos de liga los perdieron, y si pierden el clásico serían 3 más la final, serían 4 partidos sin triunfo, con derrota, y pues el ambiente se podría volver un poco pesado. Por eso también la importancia de Monterrey de ganar el partido ante unos Tigres que son de los peorcitos, al decirlo sinceramente, en los últimos tiempos, ¿no? Donde apenas están incorporando jugadores en estas alturas del torneo, y que no tiene tantos referentes de jugadores de clásico o referentes emblemáticos Tigres, y eso pues Monterrey tendría que aprovecharlo, y acá en Tigres saben que pues el resultado, que no sea un triunfo para Monterrey, para ellos es positivo.
0: Ahora el tema, Rafa, es que si Tigres no suma puntos el día de mañana, las cosas se complican mucho para la clasificación, porque más allá que en septiembre enfrentas a Juárez y a Puebla, que en el papel son menos, pero en octubre se viene Toluca, Chivas, León, Pumas, Pachuca, y cierras con Cruz Azul y América. O sea, el calendario para los Tigres de aquí para adelante no es nada fácil.
5: No, el cierre de torneo para Tigres es complicadísimo, y pues los puntos que debería haber sacado en este arranque de torneo se le fueron. Sí sabemos que, si bien es cierto, tú ahorita agarras la tabla general y solamente checas los puntos y dices, bueno, no hay tanta distancia del lugar donde está Tigres al octavo lugar en cuanto a puntos, son por ahí 4 puntos, pero muchos de ellos tienen partidos pendientes, como Monterrey, como el mismo, claro, América, Toluca, que fueron los que estuvieron jugando, León, que estuvieron jugando la, sí, League Pop, que si ganan sus respectivos partidos, pues les van a sacar 7, 8 puntos, pero ahí ya la cosa se complica.
1: Perfecto. Ojalá que sea un gran partido, y estamos bien pendientes de lo que vaya a pasando por la Rafa. Te mandamos un gran abrazo, como siempre, te agradecemos la información. Tenemos que ir a una pausa y volvemos con mucho más en Zona Mixta.

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17: Una de la tarde con 30 minutos, estamos de regreso en Zona Mixta. Seguimos esperando sus mensajes en el WhatsApp 55 5402 2844. Nos llegaron más mensajes, mi Coqui. Me gusta este.
18: A mí me gustan los viernes, me gusta platicar con la banda.
17: A la banda le gusta platicar con nosotros. Varios mensajes nos dicen: Coqui, ponte la de tus mentiras con Grupo Nova. Okay. Chuy, ya no molestes a Javi, ya hasta se escucha que quiere llorar su amigo el Mameluco. Saludos al Mameluco. Es que Javi es muy raro porque a veces viene muy de buenas, a veces viene medio de malas.
18: Hay que agarrarlo contentillo.
17: Ni se despide.

0: cuéntanos, mándanos mensaje de
1: tus mentiras y en viernes aparte.
0: Sí, ahí hay gato encerrado.
1: Algo está pasando, ¿no?
0: Vamos a ver si el mameluco nos cuenta un chisme, ¿no? También podríamos abrir la sección de chisme de viernes.
1: ¿Sí? De dedicatorias.
0: De dedicatorias.
1: Ah, mira, si nos están pidiendo rola, que sea con dedicatoria.
0: Sí,
1: ¿no?
0: Sí, sí.
1: Acá también podemos hacer sección, lo hablaba con el Orba. Y ya dice la producción que les llamamos, que se pongan de acuerdo acá, que se reconcilien, que se perdonen. Sí, sí. Nos dice, mira, por acá, buena tarde, familia, es una mixta, excelente programa, como siempre. El Torero manda un saludo para Ricardo Mendoza de Hidalgo, gran aficionado celeste, la verdad. Ya se está formando una gran familia en este buen programa, que sigan los éxitos. Arriba el Torero. Mira qué maravilla, eso. Me encanta la familia
0: la hermandad que se está formando
1: en zona mixta. Qué maravilla, Nico.
0: Ponles ahí una canción romántica, pro.
1: Ahí está la de... Mira, ¿y de Chayanne? ¿La de mi papá? No, es la del Torero, es la del Torero.
0: Con cariño para el Torero, ya sabe que producción.
1: De Chayanne, el papá de todo México.
0: El papá de todo
1: México. Y Latinoamérica, ¿no?
0: Totalmente. Saludos a toda la banda de Zona Mixta.
1: Mira, por acá nos dicen, no sé si reír o qué hacer, porque Stevie G está desaparecido. ¿Que dónde anda Stevie G?
0: Lo mismo pregunto yo.
1: Que no nos tiene noticias del América.
0: ¿Quién nos manda? ¿Sabes? ¿Puso nombre? Anda en Tabasco, nos dice producción. Lo mandaron a Tabasco, a la serie del Rey.
1: Está siguiendo la serie del Rey de la Liga Mexicana de Béisbol. Stevie G es también experto en
0: el béisbol. El tema es que sabe de todo.
1: Esa es una bronca, sí. ¿No? Esa es una bronca, mi
0: coqui. No solo es la voz del americanismo, sino que te maneja béisbol, te maneja automovilismo, de todo. Entonces andaba en Tabasco cubriendo la serie El Rey. Esperamos la próxima semana ya tener al buen Stevie G de regreso con nosotros y con toda la banda del América, que nosotros le hacemos llegar el mensaje, lo extraña.
1: Mira, me encanta este mensaje. Por acá también nos dicen, ¿qué tal equipazo de Zona Mixta? Sobre todo al siempre atractivo Jesús Valdés.
0: Eso.
1: No, me sonrojo. No, esto no lo estoy inventando, aquí está. Porque luego me están diciendo que estoy inventando. Saludos al buen César Augusto Pedrosa hasta Venezuela. Mira, somos internacionales, mi coqui, somos internacionales. Y de complacencias nos pide, que sabe que todavía faltan algunas semanas, pero quiere el himno de Halloween. Esto es Halloween, de la película de Tim Burton, El extraño mundo de Jack, para distraerse un poco.
0: Te la ponemos, la próxima lanza una dedicada al señor Jesús Valdés, ¿no? A ver qué te dedican.
1: Me gusta que nos dediquen una canción. Pues ya sea, a mucha gente ayer le callamos mal, que porque hablábamos de selección, sí, a otros que bien que Cruz Azul, otros que mal del América.
0: Ningún chile les pica.
2: Algo extraño.
1: Ahí está.
0: De verdad ya viene Halloween, ya empezamos, o sea, llega Halloween, Día de Muertos, y se nos fue el año, ¿no? Ya es Navidad y arrancamos 2027.
1: Ya están vendiendo pan de muerto hace como 3 meses. O sea, ¿de qué me estás hablando, no?
0: Y adornos navideños no tardan.
1: En cualquier momento que vayas a tu tienda de conveniencia favorita, está lo de Navidad.
0: Ya
1: se acabó el año, ya.
0: Se acabó el año. Se nos fue.
1: Ahí los mensajes, mándenos los mensajes WhatsApp 55-5402-2844. Gracias, porque les decimos, este programa es de ustedes y nos encanta que se ha formado una gran familia por acá en Zona Mixta. Se mandan saludos entre ellos. Sí. Qué maravilla, mi coqui.
0: Estamos haciendo un buen trabajo. Cuando la gente ya se saluda entre ellos, ya estamos creando una bonita comunidad, eso es lo importante.
1: Estábamos pensando el otro día también con Alex Orbañanos hacer un convivio masivo de Zona Mixta.
0: Estaría muy chido.
1: Nos vemos tal día, en tal hora, a tal hora, y llegamos todos.
0: Aunque te digo algo, o sea, ya después de escuchar las peticiones musicales.
1: Dice el productor que tacos de canasta en su casa, productor.
0: Sí. Y él invita.
1: ¿Él invita?
0: Sí, a toda la banda.
1: Y ya los demás llevan las kawasakis, como
0: las
1: les llaman.
0: Las kawasakis y las caricias prohibidas.
1: Bueno, eso, qué maravilla también, ¿no?
0: Te digo, ya después de escuchar a nuestra gente, me preocupa en lo que se puede terminar convirtiendo esa convivencia sana a lo que puede llegar a mutar.
1: O reforzamos la familia de Zona Mixta o se desploma.
0: Sí, ¿no?
1: No sé.
0: Me
1: es arma de doble filo. Vamos a pensar.
0: Estaría divertido.
1: Vamos a pensar lo que la gente nos diga. Y por supuesto, tenemos que seguir hablando, mi Coqui, de la Liga MX, del fútbol mexicano. Tus potros de hierro del Atlante juegan el fin de semana, abren la jornada.
0: ¿Les cuadre o no les cuadre?
1: Exactamente.
0: ¿No?
1: El potro de hierro abre la jornada 8 del fútbol mexicano y ya está con nosotros Valentina Calderón, que lo ha estado siguiendo muy de cerca en este torneo. Val, ¿cómo estás? Qué gusto tenerte por acá en Zona Mixta. ¿Qué nos cuentas del Atlante, la última hora del potro de hierro de cara al partido de este fin de semana, este mismo viernes?
2: Hola, qué gusto saludarlos, estar con ustedes en este viernes. Y sí, el Atlante que recibe a Pachuca y necesita sumar sí o sí el conjunto dirigido por Miguel Herrera. Si bien, pues ya sabemos que el Atlante nos sorprendió al inicio del torneo, sacándonos resultados positivos ante los rivales más complicados, pero la realidad es que suma una victoria en esta 2026, y a pesar de que están invictos en casa, el invicto es con puros empates. Entonces, el Atlante, si bien es un equipo que tiene que seguir trabajando bastante, pues intentará hoy ante Pachuca sacar su primer triunfo en casa.
0: Lo dices bien, Vale, te saludo con mucho gusto. Una victoria contra Cruz Azul el sábado 1 de agosto, más de un mes sin conocer la miel de la victoria, los tres puntos, pero en el camino empatado de visita con Atlas, de local con León y de local con Toluca. Son rivales bastante duros de la parte alta de la tabla. Hoy enfrenta a Pachuca. ¿Cómo vemos este partido y el rival también? Porque el Pachuca pues perdió a Elías Montiel en la semana. Veremos cómo llega el día de hoy al Estadio Banorte.
2: Sí, digo, lo más positivo para el Atlante también es, hablando de Martín Sarrafiori, este quedó como el último refuerzo, el argentino que ha hecho gol en los últimos dos encuentros, y de hecho ante León pues rescató el empate en los últimos segundos del encuentro. La realidad es que el Atlante es un equipo que está bien trabajado, pero le ha faltado muchísima contundencia. Le faltó contundencia ante Toluca, le faltó contundencia ante León. Llega mucho a la portería rival, pero no logra concretar estas oportunidades. Es importante que John Julio vuelva a recuperar este olfato goleador. Y Eugenio Pizzuto, que también recordemos inició muy bien la temporada, pero se ha ido decayendo poco a poco. Si bien Martín Sarrafiori ha sido lo más destacado, pero Pachuca sí viene de ganarle a Juárez. Sabemos que para Juárez ha sido una temporada muy, pero muy complicada. Empató con Chivas, empató con San Luis, perdió contra Puebla. Entonces, esta es la oportunidad que debe aprovechar el Atlante ante un rival que tampoco anda bien.
1: Y Val, como en el caso de Pumas, lo decíamos, Atlante, son 6 partidos consecutivos sin victoria. Parecía que al inicio del torneo daban buenas sensaciones, que había arrancado bien el proyecto de Miguel Herrera, que todo eran buenas sensaciones, sobre todo después de esa victoria contra Cruz Azul. Pero la realidad es que de momento el Atlante está en el puesto 14, son 7 puntos en 7 partidos para el Atlante. Es como si hubieran empatado prácticamente todos sus partidos. O sea, están todavía nada más a 3 puntos de liguilla, pero tienen que reaccionar ya, o va a ser complicado meterse a los primeros 8, ¿no?
2: Sí, digo, como dice Miguel Herrera, hay que trabajar, porque
1: equipo no queda de otra más que trabajar, seguir trabajando.
2: Exacto, exactamente. Es un equipo pues nuevo, podríamos decirlo, en la liga. Hace mucho que no están en la Liga MX, y es un, pues incluso Miguel Herrera ha dicho, es un proyecto que inicié, me quedé con pocos jugadores que estaban en la Liga de Expansión, traje a nuevos refuerzos y están intentando por ahí encontrar la mejor fórmula, pero lo repito, pues es un equipo que se ve bien cuando está en el terreno de juego, le falta la contundencia, es lo que más le ha costado a este plantel. Óscar Jiménez se ha visto bastante sólido en esa portería, el medio campo se ve bien trabajado, el ataque también le crean las oportunidades, pero sí, frente al arco faltará pues hacerlas valer.
0: Vale, ¿y hay equipo completo para el día de hoy o hay ausencias para el Atlante pensando en sacar esos 3 puntos contra Pachuca?
2: No, parece que todos estarán disponibles para enfrentar a Pachuca y pues buscar esa primera victoria que hoy más que nunca parece posible.
1: ¿El 11 cuál apunta a ser, Val? ¿El que habíamos visto en los últimos partidos con el Piojo o le va a mover un poco para este duelo contra los Tuzos?
2: Sí, no, la realidad es que la base se mantiene la misma, pocas modificaciones podría ser en la defensa. De repente vemos en la lateral que cambia un poquito, o sea, la lateral del lado de la izquierda, o el medio campo alguna modificación, pero en realidad es la base que ha mantenido el Piojo Herrera a lo largo de toda esta temporada.
1: Y parece, ¿sabes qué? También viendo el calendario de Atlante, tienen a Pachuca, después Puebla, Monterrey, Querétaro, Pumas, Juárez, San Luis. Creo que al menos en estos próximos partidos que vienen, o sea, tienen buena oportunidad de reaccionar.
0: Ya pasó la parte fuerte del calendario, ¿no? Parece ser para el Atlante.
1: Les tocó Cruz Azul, América, Toluca muy pronto. Sí, creo que el calendario, al menos en el papel, se puede acomodar un poquito para los Potros de Hierro, ¿no, Val?
2: Sí, exacto. Justo estos resultados positivos ante los rivales más fuertes. Pero pues incluso el Piojo decía, si me dieran el título por sacar resultados positivos ante esos rivales, pues estaríamos felices, pero falta muchísimo por hacer y veremos si en estos duelos que parecen un poco más sencillos en papel, ya el Atlante puede ir ganando confianza también, ir tomando este ritmo que buscarán los Potros.
0: Pues ahí la importancia, Jesús, Val, de los 3 puntos el día de hoy de Pachuca para empezar a enrachar a tu equipo, sobre todo pensando en Miguel Herrera. Cambiando de tema, Val, háblame un poco de México Sub-20 femenil. ¿Qué pasó con Argentina? Estaban diciendo aquí que las salaste a las chicas. ¿Por qué? Cuéntame un poco qué.
1: Yo estaba viendo el partido en la redacción, Coqui, y de repente también estaba.
0: Ya íbamos.
1: De reojo escuchando, juegan ellas, y Val decía, no, todo pinta bien, vamos ganando, vamos a clasificar. ¿Qué pasó, Val? Me quedé en 3-1, volteo, y de repente ya vamos perdiendo 3-2. ¿Qué pasó? ¿Qué pasó con el equipo mexicano?
2: No, es un fracaso, hay que decir las cosas como son. Se ha partido muy bien todo lo que ha hecho Andrea Rodebau con la selección mayor, con las selecciones menores femeniles, y bueno, ahorita teníamos un plantel que nos ilusionaba porque había muchas futbolistas experimentadas, muchas futbolistas que tienen varios minutos en la primera división de la Liga Femenil. Teníamos una Berenice Ibarra, teníamos una Alexa Soto, una Ali Soto, por supuesto, teníamos una Montse Saldívar, y nosotros pensábamos que caminando iban a pasar de esta fase de grupos. El empate ante Benín, yo creo que desde ahí sabíamos que algo estaba mal. No puedes empatar contra Benín, con todo respeto, era el partido que se tenía que ganar sí o sí, y después pues ante Polonia sufrieron, no se vio nada sólido en el terreno de juego. Montse Saldívar y Ali Soto, que son pues las principales futbolistas de este plantel, nunca encontraron su mejor versión, nunca se vieron cómodas. Montse Saldívar incluso tuvo varias fallas en estos 3 partidos, y bueno, al final se termina perdiendo. Parecía que íbamos a conseguir el pase, Eiri Ramírez salió inspirada, tenía un doblete, y después al inicio de la segunda parte consiguió el tercero, se marca una mano que anula el gol, una mano medio polémica, podríamos decirlo, pero a pesar de todo esto, pues sí, fue una selección que nunca logró cuajar bien sus piezas y que pinta un fracaso muy feo para esta selección sub-20.
1: Luego hasta no sé si es ya un tema mental, ¿no, Val? Digo, entendiendo que es completamente otro contexto, no es como cuando se enfrenta el equipo varonil de México contra Argentina y desde el 2004 no logramos sacar una victoria contra Argentina, no es la misma selección, no son las mismas selecciones, hay que entender mucho ese contexto, pero hasta cierto punto es mental, ¿no? Vas ganando, estás haciendo bien las cosas y de un momento para otro, pues te dan la vuelta y estás eliminado. Me imagino que también muchas de estas futbolistas, Val, estarán pensando en el Mundial del próximo año, ¿no?
2: Sí, justo, fue también muchos errores en la defensa. Yo creo que desde el partido contra Benin, un empate que no te favorece en lo absoluto, pues se fue cayendo de poco el equipo. Ante las locales no pudieron sacar tampoco el triunfo, terminaron cayendo. Un punto en 3 partidos son cifras bastante negativas. Y bueno, sí, Ali Soto y Montse Saldívar han sido constantes en la convocatoria de Pedro López. Seguramente estarán presentes en este duelo frente a Haití en noviembre de la selección mayor, buscando ese pase a la Copa del Mundo. Y Ali Soto, que con la selección mayor incluso es una de las destacadas del equipo, que fue la máxima asistidora en las eliminatorias de la CONCACAF, pero este torneo no se le dio a ninguna de las dos.
1: Perfecto, perfecto, Val. Pues mucho éxito en la cobertura siguiendo a los Potros de Hierro y estamos en contacto. Cualquier información que tengas, te mandamos un abrazo. Gracias.
2: Muchas gracias. Seguimos al pendiente.
1: Ahí la información del equipo mexicano sub-20 femenil, eliminado de el Mundial de la categoría. Qué lástima, de verdad, mi Coqui, pero bueno, así las cosas. Vendrán cosas mejores para el equipo mexicano. Hay Mundial el próximo año.
0: Sí, entendiendo que el Mundial importante es el de mayores. 2027.
1: Exactamente. Sí. El próximo año en Brasil, si no mal recuerdo, ¿no? El correcto. Mundial sí, femenil. Es en Brasil. Pasamos a revisar, ¿te parece la jornada de la Liga MX en general? ¿Qué partidos
0: qué nos
1: tenemos?
0: Falta?
1: ¿Qué
0: nos falta
1: espera? Si algo más faltaba por a platicar.
0: Ver, a ver, ¿qué más tenemos para la Liga MX esta jornada, el día de hoy, Jesús?
1: A ver, arrancamos el día de hoy con Necaxa contra Puebla. Sí. 7 de la noche, Atlante contra Pachuca, el partido que platicábamos con Valentina. 9 de la noche, Tijuana contra Querétaro, 9 de la noche con 10 minutos para ser exactos.
0: Oportunidad
1: para el sábado
0: para ver a Gilberto Mora, ¿no? No, cada minuto en la Liga Mexicana hay que aprovecharlo porque le quedan
1: parece poco. Que son los últimos, ¿no?
0: Exacto. Entonces Gilberto Mora contra Querétaro, 9 y 10 de la noche el día de hoy.
1: Buen partido, buena oportunidad sobre todo, como dices, para ver a Gilberto Mora. Tijuana ha hecho bien las cosas en el torneo, tuvo buenos destellos contra Cruz Azul, contra Pumas, contra Chivas, se derrumbaron, pero bueno, hay que ver a Gilberto Mora. El día de mañana, 12 de septiembre, Toluca contra Atlas, 5 de la tarde con 5 minutos y arranca la cartelera espectacular. Después Monterrey contra Tigres, 7 de la noche con 10 minutos, el clásico regio, Cruz Azul contra América, le decíamos 9 de la noche con 15 minutos, el clásico joven, Cruz Azul contra América en el Estadio Azteca. Cruz Azul administrativamente local. Veremos ya cómo está el tema de la afición en el estadio, ¿no?
0: Sí, a ver, veremos. Yo creo que la parte de Cruz Azul se llena muchísimo. Ya lo vimos el día de hoy en el entrenamiento. La gente de la máquina está conectada con el equipo. Yo creo que mañana el Estadio Banorte va a estar pintado más de azul que de amarillo.
1: Oh, yo lo veo que va a estar bastante, bastante parejo. Igual. Pero sí, ese banderazo el día de hoy. Viernes laboral aparte, mi Coqui. Ahí andaba un montón de aficionados de Cruz Azul, ¿eh? No hubo escuela, no hubo trabajo. ¿Qué pasó?
0: Es que hay un virus, ¿no? Ha afectado a muchos el virus este fin de semana y muchos reportes de enfermedad en las empresas. Creo que por eso.
1: Por eso. Y se pudieron lanzar pues ahí el banderazo de Cruz Azul. Ya para el domingo tenemos Santos contra Juárez. Este no me lo pierdo, ¿eh? Este partido de desahuciados espectacular.
0: Se viene el resultado que estaba buscando el señor Aleco y Rarragori. Por fin, creo que Santos va a poder cantarla de color esperanza. Va a sumar de a tres
1: este. ¿Va a ganar? Yo creo tengo que sí. El presentimiento bastante fuerte de que Juárez va a ir a ganarle a Santos.
0: A no, su casa. Ya, o sea, habría que cerrar
1: la comarca. Repasamos la tabla general. Santos es antepenúltimo, está en el 17, ajá, un punto nada más. Y Juárez, en el lugar 18, último lugar del campeonato, 0 puntos.
0: Alguien va a tener que sumar. Esa es la buena noticia de este fin de semana.
1: Alguien va a tener que ver este partido. Te lo encargo, ¿no?
0: La gente de Santos y la gente de Juárez.
1: Tengo la sensación de que Juárez puede ganar y la situación en Santos ya. No, y creo que sería insostenible.
0: Y en fin,
1: y no es su culpa para Renato Paiva.
0: No, para nada, que es culpa del señor Renato Paiva. Pero en fin de semana, donde tienes clásico regio, donde tienes un Cruz Azul América, donde tienes un Pumas Chivas.
1: Pumas Chivas, el domingo también.
0: Sí, te cae un.
1: Y aparte a la misma hora. Sí. Que Juárez contra. Que sí, Santos contra Juárez.
0: Ayudémonos un poco.
1: Un poquito, ¿no? Sí, ¿no? Un poquito. Digo, es 7 minutos más tarde, pero no creo que la gente ocupe esos 7 minutos en Santos contra Juárez. Pero bueno, habrá que estar muy pendientes porque.
0: Alguien va a sumar. Sí es, porque es, alguien va a sumar y esa es la nota del fin de semana.
1: Que no va a cambiar nada en la tabla, pero bueno, creo que puede haber ahí novedades el próximo lunes, sobre todo para quien pierda ese partido.
0: Y el lunes hay juego, ¿no?
1: El lunes hay juego. También tenemos Monday Night. No solo de NFL también. No, de NFL también, porque ya arrancó también la temporada en la NFL, pero es León contra San Luis.
0: Bien. León que perdió el día de ayer.
1: Contra, o sea, Pumas. Venía haciendo bien las cosas. Fue el mejor equipo mexicano en la Leagues Cup.
0: Pero raro, ¿no?
1: Porque en la primera fase.
0: A León sí lo dejas descansar hasta el lunes. Le mueves el calendario hasta el lunes. Y Pumas sí se tiene que comer un día menos de descanso.
1: Pero descansaron más de 10 días.
0: También.
1: O sea, depende cómo lo veas, sí, ¿no?
0: También. Depende de qué lado estés.
1: O sea, recargaste energías y llegas para estos partidos.
0: Mira, lo importante para Pumas es que sumó a 3. Y ya está.
1: Sí, ya es la buena noticia. Exacto. Contra Chivas ya vemos qué sacamos, qué onda, ¿no?
0: Sí, esta semana ya tachó el señor Esteban Solari 3 puntos, ¿no? Esta semana sumé de a 3.
1: Oye, después de 6 partidos sin ganar.
0: Sí, era importante.
1: Era lo más importante. Antes de despedirnos, mi Coqui, el tema de la final del Mundial 2030. Sí. Estos últimos días ha estado sonando mucho, sobre todo porque el
0: ya presidente. Ya desde la Copa del Mundo, ¿no? De estas elecciones ya. De FIFA del próximo año.
1: ¿Te acuerdas que estábamos en plenos días de Mundial?
0: Sí.
1: Y Alejandro Domínguez, quien es presidente de Conmebol.
0: Sí.
1: Decía, ya confirmado, el próximo mundial va a ser de más selecciones, ¿no? De 64 equipos. Y es como, a ver, aguántame, o sea, te estás adelantando a FIFA, ¿qué pasó? ¿Confirmado por quién? Desde ahí se empezó a hablar del Mundial del 2030, que va a ser en España, en Marruecos y en Portugal. Y tienen, por supuesto, esos partidos únicos en Paraguay, en Uruguay, Argentina. En Argentina, por el tema del centenario. Todos esos equipos están clasificados ya automáticamente a esa Copa del Mundo, pero el tema los últimos días ha sido dónde debe ser la final del Mundial 2030, ¿no?
0: Sí.
1: El presidente de la Federación de Marruecos hace unos días decía, va a ser acá. O sea, olvídense de que vaya a ser en otro lado, va a ser en Marruecos, están construyendo un estadio espectacular.
0: Incluso la FIFA llegó a negar que se hubieran puesto en contacto con la Federación de Marruecos para confirmarle lo de la final, ¿no? Hace unos días. Y lo que significaría, Jesús, perder para España, teniendo el nuevo Santiago Bernabéu, teniendo el nuevo Spotify Camp Nou, no tener esa final, lo que representaría. Pero se habla mucho de que es de este tipo de favores que sabemos que se manejan abajo de la mesa para la candidatura de Gianni Infantino para el próximo año. Tuvo palabras José Mourinho hoy en conferencia
1: entrenador del Real Madrid.
0: Sí.
1: Habló previo al partido del fin de semana.
0: Que es portugués también.
1: Portugués también.
0: Su país también está en la candidatura. Vamos a escuchar a
1: Mourinho hablando justo de este tema de dónde debería ser la final de la Copa del Mundo en 2030.
3: Una cosa es dónde debería y otra cosa es dónde me gustaría. Perdóname. Me gustaría que la final fuera en Lisboa. Pero ya estoy contento que un país como el nuestro pues tengamos algún partido de mundial. Y después mi respuesta no es porque soy el entrenador del Real Madrid hoy. Mi respuesta, y pienso que ya me conocéis un poco, si puedes jugar en un estadio mítico, en un estadio histórico, en un estadio donde jugaran algunos de los mejores jugadores de la historia, el estadio del club más importante de la historia del fútbol, yo pienso que debería ser aquí. Y te lo digo independiente de que soy entrenador de Real Madrid. Si yo fuera entrenador de Benfica, te diría exactamente lo mismo.
1: José Mourinho, que dice que independientemente de que es portugués, de que entrena al Real Madrid, que no tiene nada que ver, que la final del Mundial 2030 tendría que ser en el Bernabéu.
0: Yo concuerdo. Creo que el Bernabéu debería estar en la pole position para afrontar esa final de Copa del Mundo, que ya vimos que cuando lo haces en estadios que no son tan futboleros como nos pasó en 2026 con New Jersey, Nueva York, sí se siente diferente. O sea, el ambiente de la final no era el mismo como si hubieras metido esa final en México, como si hubieras metido esa final en Los Ángeles. Era distinto. Creo que la FIFA no puede volver a cometer ese error. El Bernabéu debería ser la opción número uno porque es Madrid, porque es la capital de España, por
1: el Camp Nou, por capacidad también. Que le cae todavía más gente que al Bernabéu. Creo que sería buena opción también.
0: Creo que el defecto, entre comillas, del Camp Nou es la cuestión política de Cataluña, España, que hay ese roce entre ellos mismos también. Creo que eso es lo que le termina restando puntos, pero por supuesto que por instalaciones es un súper estadio.
1: Oye, nos llegaba un mensaje más por acá que leías. Nos dice, a mí me caen a todo dar, así lo voy a decir. Uh-huh. Usted sabe lo que dice, pero les dedico el mono de alambre a los dos. Esa no la vamos a poner, la producción no nos deja. Pero mira, saludos.
0: Para el próximo viernes.
1: Para el próximo viernes. Oye, por cierto, no lo dijimos, mi Coqui. Julián Quiñones volvió a meter gol.
0: Cada viernes que estoy aquí hace gol.
1: Siempre anota Julián Quiñones.
0: Ya no me voy a ir.
1: Nominado al Balón de Oro. Entre los 30 mejores
0: en
1: futbolistas.
0: Esa candidatura. De ¿Crees que quede Julián encima del 25?
1: No hay manera.
0: Del 25
1: no
0: al 30.
1: No lo veo. Pero ojalá. Pero nos vamos, mi Coqui, gracias.
0: Gracias, Jesús.
1: Nos vemos, nos escuchamos el lunes acá en Zona Mixta. Quédese en la gran cadena W.
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2: Comienza la jornada 8 de la Liga MX. Fin de semana de clásicos con la visita de Tigres a Rayados en el Gigante de Acero. Y el Coloso de Santa Úrsula se viste de gala para una edición más del Cruz Azul contra América. En partido pendiente, los Pumas por fin ganaron en CU. Al final del juego, se calentaron los ánimos en la cancha. Julián Quiñones no se cansa de anotar. El delantero de la selección mexicana volvió a meter gol con Al-Qadsiyah en Arabia. Se encendieron los motores en la Fórmula 1 en Madrid para la primera edición del Gran Premio. ¡Aquí comenzamos!
3: Hola, hola, ¿qué tal? Muy buenas tardes, bienvenidos aquí a Noticias Haz Claro. Tenemos por delante una hora de bastantita información. Ya escuchábamos en este teaser que es fin de semana de clásicos. Estaremos platicando de los partidos tan atractivos que nos

0: Tiene guardada la Liga MX y posibles debuts de los recientes fichajes de los equipos del fútbol mexicano. También inició la NFL, ayer hubo un partidazo entre los Rams y los 49ers, el US Open está en su etapa decisiva, ya está lista la final femenil y estará lista la final varonil hoy por la noche después de los dos juegos de semifinales en el Estadio Arthur Ashe. Hubo Fórmula 1 en nuevo circuito. Ya se corrieron las dos primeras prácticas libres en Madrid, así que hay muchísimo de qué platicar. Y leemos algunas de las notas del día porque, escuche usted, en la página oficial de la FIFA se observó durante algunas horas que en la información de la selección de Ecuador aparecía el nombre de Marcelo Gallardo, sí, el exentrenador de River Plate. Sin embargo, el dato fue borrado al no existir confirmación oficial. Por otro lado, James Rodríguez regresa a Colombia y lo hace con uno de los clubes más grandes del país, el Atlético Nacional de Medellín. El equipo verdolaga anunció la contratación del futbolista que volverá a jugar en la liga de su país 18 años después y de dar vueltas por todo el mundo, incluido León, Guanajuato. En información de Inglaterra, Mikel Arteta declaró estar muy sorprendido por las críticas recibidas por la gestión del Arsenal en relación a las salidas de Gabriel Jesús y Gabriel Martinelli este verano. Jesús afirmó que nadie le dijo nada sobre por qué le pidieron que entrenara apartado del primer equipo antes de salir al Barcelona por 15 millones de euros, mientras que el ex delantero del Arsenal, Ian Wright, cuestionó el trato que recibió Gabriel Martinelli, quien también fue excluido de las convocatorias de Mikel Arteta al comienzo de la temporada. Y ya lo decíamos, en la Fórmula 1, el líder del campeonato de pilotos, Andrea Kimi Antonelli, marcó el mejor tiempo en la segunda sesión de prácticas libres del Gran Premio de España, superando a su compañero George Russell y a los Ferrari, por supuesto, quienes fueron los que estuvieron más cerca. Más adelante, por cierto, estaremos platicando con Cari Chicote Cantul toda la información de la Fórmula 1.
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0: Y ya lo escuchábamos, ese fin de semana de partidazos en la Liga MX. Mañana a las 7:10 habrá Clásico Regio. Unos Rayados que han empezado mucho mejor la temporada que los Tigres de Víctor Manuel Bucetich, que sigue cumpliendo múltiples roles en el conjunto universitario y que ahora tendrá un nuevo delantero, Guillermo el Memote Martínez, además del flamante refuerzo también Emiliano Gómez, quien ha cargado con el Puebla en torneos recientes. Ya veremos si debuta el Memote, cómo le va a estos Tigres de Bucetich en su visita al estadio de Rayados. Al terminar el partido habrá Clásico Joven, seguramente el duelo más atractivo de la fecha entre Cruz Azul y América. América ha caído un poquito después de perder el invicto que sostenía Guillermo Almada, de no lograr el título de la Leagues Cup, pero esperan volver a la senda del triunfo en este Clásico Joven, mientras que la máquina de Joel Wiki parece venir en ascendencia. Hay que ver si puede debutar Carlos Álvarez ya, el fichaje estrella de las Águilas del América. Para el domingo habrá otro partido entre dos de los grandes del fútbol mexicano, las Chivas Rayadas del Guadalajara de Gabriel Milito, que también andan bien contra los Pumas, que ayer por fin ganaron en casa y ahora visitarán a Guadalajara. Sin duda, un fin de semana para estar en el sillón viendo Liga MX. Y le recordamos también las vías de comunicación para que nos escriba. El número de WhatsApp es el 55-5402-2844. 55-5402-2844. También a través de X, estamos como @deportesWradio. Y en Instagram como @deportesW. Mándenos sus mensajes y aquí lo leemos completamente en vivo a lo largo de la siguiente hora en Noticias Azclar.
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0: Y seguramente los reflectores de esta fecha se los lleva el partido entre Cruz Azul y América. Una máquina que hoy abrió el entrenamiento para su afición, para recibir esas buenas energías de cara al Clásico Joven. Y ahí estuvo presente quien más, el hombre que sigue siempre de cerca a la máquina celeste, a la selección mexicana, a todo mundo en Claro Sports y en W Deportes, mi querido Joel Morales. Joe, te tenemos en la línea, cuéntanos cómo fue esta mañana para el equipo de Cruz Azul. Era broma, ¿no? Teníamos a Joel Morales. Por cierto, hubo cánticos especiales para Eric Lira después de que se quedara al final en el conjunto de Cruz Azul, de que cerrara el mercado de traspasos en Europa el pasado 31 de agosto sin que lograra inscribirlo en Mónaco, a pesar del acuerdo entre el equipo francés, el conjunto monegasco, y la máquina. Se quedó el capitán, que ya volvió a tener minutos con la máquina celeste de la Cruz Azul. Y esta mañana la afición, si nos sigue a través del canal de YouTube de W Deportes, podrá ver las imágenes. La verdad, muchísima gente se dio cita en la Noria y vemos a Eric Lira disfrutando del cariño con el que lo arropó la gente. También podemos ver algunos de los resultados recientes entre Cruz Azul y América, que evidentemente es un duelo que siempre saca chispas, que se han enfrentado en finales recientemente y que ha dejado también algunos empates, como el de el Clausura 2026 en la jornada 14. 1-1 el último resultado, en el que América recibió al conjunto de Cruz Azul. Previo a ello fue triunfo de Cruz Azul 2-1. Anteriormente, en el Clausura 2025, en las semifinales de vuelta, América le pegó 2-1 a Cruz Azul, y en la semifinal de ida Cruz Azul lo había ganado 1-0. En el Clausura 2025, en temporada regular, hubo un empate sin goles, así que partidos muy cerrados recientemente entre Cruz Azul y América. Ahora sí, Joe, te tenemos por ahí. Cuéntanos cómo se vivió esta mañana en la Noria, este entrenamiento abierto. Vemos las imágenes, muchísima afición se dio cita, abarrotaron las pocas gradas que hay en la Noria.
3: No, hola Diego, ¿cómo te va? Buenas tardes, saludos para todos. Acá seguimos en la Noria, aquí incluso acabamos de saludar al técnico del conjunto cementero. Un partido muy importante para el día de mañana, un partido, como se los he mencionado, que está prohibido perder para el conjunto de Cruz Azul, por todo lo que significa y por todo lo que pudiera venir para esta institución. ¿Por qué? Porque, Diego, ¿cuántas veces hemos escuchado el clásico joven? Y empiezan las comparaciones. Yo lo que te podría decir es que hoy muchos aficionados que no son ni de Cruz Azul ni del América, por lo menos coinciden en que se ha vuelto uno de los más importantes del balompié mexicano.
0: Dos equipos que se han acostumbrado a ser protagonistas. Joe, la máquina que llega después de dos triunfos consecutivos, luego de haber caído por ahí en Leagues Cup, contra Tijuana, contra Atlas, pero parece que vuelven a retomar el rumbo que los llevó al campeonato el torneo pasado. Y cómo vemos el tema de Eric Lira también, que hoy lo arroparon mucho allá en la Noria, ¿está ya para ser titular, para volver a ser hombre importante para el equipo de Joel Wiki?
3: Yo te diría que sí, después de lo que ha sucedido durante la semana con el capitán de Cruz Azul. Mañana hay muchas chances para que Eric Lira pueda estar desde el arranque. Se vendrían también un par de modificaciones, esto en respecto a lo que vimos en el último partido, justamente ahí en el Coloso de Santa Úrsula. Como ha entrenado Joel Wiki, obviamente sabe de lo que significa enfrentar al conjunto de Cuapa, pero acá lo interesante es ver cómo contrarrestar esas fortalezas que tiene el equipo de Guillermo Almada. ¿Quién se podría perfilar para ir desde el arranque? Alan Mozo, ¿eh? Ojo con esto que te estoy mencionando. ¿Por qué? Porque sabe que quizás el tema de las bandas para el América es una de sus fortalezas, entonces tratando de contrarrestar lo que haga Brian Rodríguez, por ahí por el Wiki, metiendo a Alan Mozo, quien acaba de llegar a la institución.
0: No, y un lateral diestro que al final es algo que le ha faltado muchísimo a Cruz Azul en años recientes. Yo han probado por ahí de todo, poniendo a Omar Campos, al mismo Jeremy Márquez. Ahora por fin hay un futbolista de esa posición para jugar en esa posición. Y Joel Wiki seguro querrá que se adapte lo antes posible Mozo y sacarle el mejor rendimiento, ¿no?
3: Sí, totalmente, porque es lo que busca, que él pueda estar al 100%, que pueda estar... con esa, sobre todo tratando de lo que te mencionaba, el hecho de convertirse en un hombre importante acá en Cruz Azul es también una de las mentalidades que trae Alan Mozo. Hoy lo veíamos en el entrenamiento, va, mete, lucha, pega. La verdad es que es de esos futbolistas que le hacían falta al conjunto cementero.
0: Oye, yo me dijeron, pues ya que vas a tener a Joel, igual platica tantito con él del América. Hay posibilidades, creo yo, estaba leyendo de que ya pueda debutar Carlos Álvarez en este partido. Veremos si tiene minutos el futbolista español, que seguramente se ha hablado muy bien de él desde España, y la afición azul crema espera que sea una incorporación importante. Todavía nada del América a la hora de anunciar a los centrales que hemos ido contando también en Claro Sports, que están prácticamente amarrados, Santiago Ramos y Santiago Bueno, los Santiagos, el argentino y el uruguayo, pero Pero bueno, el América que todavía no cierra plantel, pero aún así es protagonista de esta apertura, ¿no?
3: Sí, y que por cierto hoy se espera que pueda llegar los refuerzos que pues que han amarrado durante el último pase de fichajes. La verdad es que se nota un poco complicado lo de Carlos Álvarez, pero bueno, conocemos hoy el plantel que tiene el América. Lo que sí te puedo decir es que hay posibilidades de ver a Miguel Borja, quien ya tuvo actividad con la 21, lo mismo con Alejandro Sendejas, son de algunos futbolistas que pudieran aparecer en este clásico joven.
0: Perfecto, Joe, pues estamos pendientes de ver si llegan los refuerzos del América y a ver con qué sale Guillermo Almada este fin de semana, porque a pesar de que ha tenido mucho éxito, pues ya lo decías, ¿no? Borja, Sendejas, el mismo Carlos Álvarez, ahora los centrales que llegarán, o sea, es medio equipo que podría ser titular en el equipo de las Águilas del América y que no han contado con ellos, pero aún así, como decimos, son protagonistas. ¿A quién ves favorito ya para cerrar, Joe, este sábado?
3: Cruz Azul, veo favorito a Cruz Azul para ganarle al América el sábado.
0: Yo por aquí ya tengo cerca a un hombre que le va a las Águilas del América, de nombre José Luis y de apellido Mendoza, que acaba de hacer una cara que no te cuento, Joe, pero bueno, ya veremos en qué termina este clásico joven. Sin duda, para mí, el partido de la jornada 8 en el Apertura 2026. Te mandamos un abrazo, Joe, gracias.
3: Un abrazo, que estés muy bien.
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0: Ya presumía yo que teníamos aquí a un caballero de fina estampa, José Luis Mendoza. ¿Cómo andas, José? Estuviste anoche viendo ese partido y pelea de box también, podríamos decir, entre los Pumas y el León, el juego pendiente de la jornada 7 que ya se repuso y por fin una alegría en CU para la afición. ¿Quién lo iba a decir, Joselito? Ganaron los Pumas y contundente, ¿no? 3-1 contra la Fiera.
4: ¿Qué pasa, Dieguito? Qué gusto saludarte a ti y a toda la gente que nos acompaña. Sí, correcto, un partido que tuvo de todo, muchos encabezados. Pumas por fin ganó 3-1 a la Fiera. En este caso, Pumas rompe una racha de 6 partidos consecutivos sin ganar. También consigue su primer triunfo en condición de local. No ganaba en CU desde el 17 de mayo. Y por si fuera poco, se meten de lleno a la pelea por la clasificación. Son el séptimo lugar con 11 puntos en este momento. Así es que tal vez no era tan emergente la situación. Y ahí va Pumas caminando. En cuanto a la pelea que mencionas, sí, una vez terminado el encuentro, se arma un conato de bronca. Todo comenzó a raíz de unos empujones, quizá típicos a veces de la calentura, pero todo se fue de control cuando un miembro del cuerpo técnico de Javier Gandolfi de León le pega en la cara a Keylor Navas. Entonces el arquero costarricense pierde totalmente los papeles, se le va contra él, ahí entre un defensor y el mismo Esteban Solari intentan detenerlo, al final sí lo logran calmar. Pero no solamente fue Keylor Navas, fue el Coco Carrasquilla que también se fue contra un auxiliar, fue Robert Morales que también estaba bastante encendido y al final oficialmente el único saldo hasta el momento es la expulsión de Sebastián Vegas de León, pero créeme y así te lo digo, la liga tiene que revisar muy bien los videos. Yo que estaba prácticamente en primera fila vi golpes, vi empujones bastante importantes y yo creo que la liga tiene que revisar, yo creo que aquí no ha terminado el asunto.
0: Me parece que te quedaste corto con el conato de bronca, Joselito. Se armó la gresca. Y vamos a escuchar qué dijo Esteban Solari, el entrenador de los universitarios, justamente sobre lo sucedido al final del partido.
5: No, son cosas lamentables. Yo creo que, primero que a Keylor evidentemente lo golpea en el cuerpo técnico de León, ¿no? Después, si fue intencional o no, eso ya no lo puedo decir. Pero yo creo que los que estamos afuera estamos para calmar a los jugadores, no para excitar a los jugadores. Entonces, si uno llega y un jugador está tratando de separar, creo que hay que tener el respeto necesario para que el jugador, que es el que está en el momento de calentura, tratar de calmarlo y no terminar golpeándolo al jugador de fútbol. La verdad que es un acto lamentable y espero que la persona que fue tenga la integridad para salir también a pedir disculpas, porque obviamente que no se lo esperaba a Keylor y le golpearon, y cuando te golpean la cara después de un partido, sinceramente, uno reacciona. Después tuve la templanza para calmarse, obviamente en el momento estaba muy nervioso, pero ya está, esperemos que no suceda de vuelta. Entiendo que el fútbol hoy es muy competitivo, pero la gente que está afuera tiene que trabajar para que esas cosas no sucedan.
0: dice Solari, cuando te golpean la cara después del partido uno reacciona. Antes, después o sin partido, Joselito, si te pegan en la cara, evidentemente
4: sí,
0: uno reacciona. Lamentable las imágenes que se vieron anoche en Ciudad Universitaria, pero bueno, en lo deportivo, buenas noticias para los Pumas, que aparte encuentra a Juninho también el gol, que cortan la mala racha, porque ahora viene un partido durísimo, Joselito, uno que a la afición le importa mucho, contra las Chivas Rayadas del Guadalajara en el Akron, contra unas Chivas enrachadas que están jugando muy bien, y no sé si haya preocupación o no por la salida del Memote, por que vayan a faltar variantes en ofensiva. ¿Cómo ves a la afición de Pumas el sentir después de la venta del Memote Martínez a Tigres? Y ahorita platicaremos con Javi Alonso, a ver, porque creo que tampoco los ilusiona mucho el Memote en la Sultana del Norte.
4: Sí, no, la realidad es que, a ver, vamos por partes. Primero, sí, la afición quedó muy contenta. Creo que fue un auténtico respiro para ellos, para Solari, para el equipo, el haber logrado este triunfo, sobre todo por un marcador tan contundente. No, es que
0: perdían, ¿no?, ayer, José.
4: Y no, yo creo que el proyecto se hubiera empezado a tambalear.
0: Empezábamos ya a pedir cabezas, ¿no?
4: Yo creo que sí, porque realmente ya 7 partidos sin ganar hubiera sido lamentable. No ganar en casa, peor tantito. Lo del Memote Martínez, la verdad es que caló no solo en la afición, sino en el propio Esteban Solari. Ayer él muy correcto, muy tranquilo dijo, yo hablé con él cuando él regresó del Mundial, le dije, yo cuento contigo, quiero que estés en el equipo, te necesito. Al final de cuenta, al Memote le quedaban muy pocos meses de contrato. Era que lo vendieran ahorita o era que se fuera libre. Se le ofreció renovar. El Memote Martínez dijo, no quiero renovar. Entonces Pumas dijo, ni modo, nos tenemos que desprender de él para obtener por lo menos algo a cambio. Y lo que remata Esteban Solari al final en la conferencia de prensa, soltó ahí el dardo, dijo, queremos gente que quiera estar en Pumas, que quiera estar en el equipo, y eso es lo que queremos, dando a entender que evidentemente el Memote Martínez ya no quería estar en la institución, que tenía otros objetivos. También en lo deportivo es evidente que Tigres puede aspirar a un poco más, no en este momento, pero sí, esa es la situación con el Memote Martínez, de cara a un juego muy complicado contra Chivas, que por cierto, Pumas también, ayer estaba en Solari, ahí dejó la piedrita, el hecho de que se le perjudicó un poco a Pumas por el tema del calendario tan apretado que se le viene.
0: Pues sin duda alguna, José, sí puede hacerles falta por ahí profundidad de plantilla en el ataque a estos Pumas, aunque pues sí, obviamente cualquier directiva preferiría sacar algo por un jugador antes de que se te vaya gratis. Y sorprendente que el Memote no quisiera renovar, ¿no? Porque parecía que había obtenido una comunión con la afición. Pumas lo llevó a selección mexicana, lo llevó a la Copa del Mundo. Ahora, tampoco es que le estuvieran lloviendo todos los minutos de la vida en este inicio de torneo. Igual le dijo, mira, Tigres pagan bien, han sido un equipo grande la última década y pico. Tampoco es que estén echando cohetes con sus opciones en ataque. Puedo tener minutos importantes. Y igual un cambio de aires fue lo que quería el Memote,
4: ¿no? Sí, la verdad es que creo que para el Memote Martínez sí es un ganar-ganar. El proyecto evidentemente sí lo acerca más a lograr algunos objetivos, sobre todo deportivos. No dudo que Tigres le pueda pagar mejor de lo que le paga Pumas. Quizás sea su último gran contrato, ¿no? Ya no es un chavo, tiene 31 sí. años. Entonces yo creo que a él le convenía en este aspecto. Quizá las formas pudieron haber sido mejores, sobre todo porque le dijeron que contaban con él. Y quizá en lo que muchos jugadores hacen es renovar para dejarle una ganancia mayor al club. No sucedió de esta manera. Y bueno, Pumas tiene que hacer lo que puede con lo que tiene.
0: Pues José, muchas gracias por habernos visitado. A ver, la misma que a Joel, te pido tu pronóstico para el partido de este domingo. Yo, honestamente, no veo muchas posibilidades para que Pumas le saque los 3 puntos a Chivas allá.
4: Sí, yo creo que las Chivas se pueden terminar imponiendo en casa. Tienen una muy buena hegemonía con Pumas en el Akron, entonces yo creo que sí van las Chivas.
0: Pues si usted es Puma, Chiva o lo que sea, mándenos su pronóstico, sus mensajes. Ya sabe, el número de WhatsApp es el 55-5402-2844. ¿Cómo ve este partido entre Pumas y Chivas? Que le recordamos va a ser el próximo domingo. Juegazo también, sin duda, de los importantes de esta jornada. Y a ver cómo llega también físicamente Pumas después del partido de anoche contra León. Ahora pasemos con el Clásico Regio.
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0: Habrá Clásico Regio el día de mañana a las 7:10, que por cierto va a poder escuchar usted a través de la gran cadena W. con unos Rayados que están en el lugar 11 de la tabla, ¿eh? Si bien tienen todavía el partido pendiente después de haber jugado League's Cup y de no haber tenido ese encuentro de la fecha 7. Eso sí, Tigres, lugar número 15, solamente un partido ganado. Y pues con esta nueva etapa de Víctor Manuel Bucetich, que como sabe usted está fungiendo tanto de director deportivo como de entrenador, como no, ahorita veremos si nos toma la llamada el buen Javi Alonso para que nos cuente si va Tigres a buscar un entrenador para este torneo o ya de plano se quedará el señor Víctor Manuel Bucetich. Vienen de empatar a uno con Necaxa, previo a ello empataron sin goles con Santos, la victoria contra Atlante, eso sí que les dio algo de respiro en la fecha 5, pero ha sido un torneo muy complicado para el equipo de Tigres, que ya decíamos, ahora incorpora nuevo delantero, ya está trabajando a las órdenes del señor Víctor Manuel Bucetich, Guillermo el Memote Martínez, después de cerrar su transferencia al límite del cierre de los traspasos entre futbolistas del mismo de la misma liga, aquí en la Liga MX, usará el número 22 el Memote y el 9 lo tendrá Emiliano Gómez, quien ya también está registrado para hacer su debut cuanto antes con la playera de los Tigres, que no han encontrado a ese reemplazo de André Pierre Guignac. La verdad es que a Rodrigo Aguirre por momentos ha estado bien, por momentos le ha costado mucho, no ha tenido regularidad el Búfalo, el delantero uruguayo. Por otro lado, Rayados, que llega después de perder la final de League's Cup contra los Diablos Rojos del Toluca, el equipo de Antonio Mohamed, que no se cansa de cosechar títulos, pero que eliminaron a la América en las semifinales y que previo a ello habían estado muy bien también en Liga MX, nada más por ahí atraviesan recientemente un bachecito tras la derrota en la jornada 5 contra León, que les hizo un gran plan de partido, que a la contra les hizo mucho daño, y después en la fecha 6 recordar que cayeron contra San Luis en el partido más reciente de Liga MX que jugaron, cayeron contra San Luis en casa. Eso sí, podríamos hacer el asterisco que pusieron a muchísimos suplentes para guardar a su gente para ese partido de semifinales de League's Cup contra América en el que se impusieron. Así que se espera un choque de poder a poder en la Sultana del Norte entre dos equipos que han sido grandes la última década en la Liga MX, que se han cansado de cosechar éxitos, más Tigres que Rayados, evidentemente. Un Rayados que eso sí tiene de las mejores plantillas de la liga y que llega en mejor momento a este compromiso. Como decíamos, Monterrey en el lugar número 11, Tigres es decimoquinto de la tabla. Vamos a escuchar palabras de Matías Almeida, el entrenador de los Rayados de Monterrey, en su conferencia de prensa previa a afrontar su primer clásico regio. Recordemos que vivió varios clásicos nacionales, pero este será el primero que viva en la Sultana del Norte.
7: He tenido posibilidades. Desde el inicio jugaba River Boca, Sevilla Betis, Roma Lazio, Inter Juve, Chivas de América, Chivas Atlas, y bueno, estoy entusiasmado con este nuevo desafío que tengo en mi vida deportiva.
8: La edición 143 del Clásico Regio en el Gigante de Acero tiene un ingrediente especial, el regreso de Víctor Manuel Bucetich, pero ahora como entrenador de los felinos. Matías Almeida reconoció que será difícil el entorno para el técnico albiazul, pero espera que no sea abuchado.
7: Ahora, mientras estuvo acá, de hecho es el más ganador de este club, y creo que la gente lo debería recibir como merece, porque le dio muchas alegrías. Entonces, él tiene el respeto como ser humano, como tienen todos los entrenadores que enfrento.
0: Pues, sin duda alguna, también es un tema a seguir muy de cerca, ¿eh? ¿Cómo va a recibir la afición de Rayados en el Estadio BBVA? Ya lo decíamos, el Clásico Regio que va a ser mañana en punto de las 7:10. Ahí veremos cuando entre Víctor Manuel Bucetich como entrenador de los Tigres, cómo lo recibe la gente de Rayados.
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0: Pues ahí está, mándenos sus mensajes. ¿Qué partido le atrae más a usted este fin de semana? ¿El Clásico Regio, el Clásico Joven o ese Chivas Pumas del domingo? También, si le atrae el Santos Juárez, nos lo puede decir, al número de WhatsApp, el 55-5402-2844. Hacemos una pausa muy cortita aquí en Noticias Claro y regresando los leemos.
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0: Estamos de regreso en Noticias Haz Claro a través de la gran cadena W. Le agradecemos su compañía y le recordamos nuestras vías de comunicación. El número de WhatsApp es el 55-5402-2844, 55-5402-2844. Mándenos sus mensajes. Ya por ahí nos decían que llevamos unos días sin reportes de Esteban Garrido, que qué pasó, que si no queremos que la máquina se entere de qué está pasando en el campamento de las Águilas del América. No, es que el señor Esteban Garrido ha estado cubriendo la serie del Rey en la Liga Mexicana de Béisbol. Andaba en Tijuana, ahora ya está en Tabasco. Entonces, tenemos un poquito abandonado ahí, Cuapa, pero todos tranquilos. No crean que recibimos ningún tipo de llamada. Esteban Garrido está full comiteado con el béisbol en estos momentos. Y justamente vamos a platicar de otros deportes, porque hay noticias muy relevantes en el tenis. Es un fin de semana importante para el tenis, para la Fórmula 1, para la NFL. Es un fin de semana sumamente cargadito. Y ya está lista la final del US Open femenil. Por eso está con nosotros en estos momentos el buen Robert Peláez, nuestro especialista en el deporte blanco. Robert, Arina Sabalenka contra Elena Rybakina, número uno del mundo, contra la próxima número uno del mundo, ¿no? La que ahorita es contra la que va a ser el lunes. Ya es un hecho que Elena Rybakina va a ser la nueva poseedora de la cima del ranking de la WTA al alcanzar la final en Nueva York contra la campeona vigente Arina Sabalenka. Ayer los partidos de semifinales. Si quieres arrancamos con Sabalenka, que le ganó a Jessica Pegula. Veía a mucha gente por ahí decir, este es el bueno para Jessica Pegula, que para mí es la Benjamin Button de la WTA, porque conforme va creciendo, va teniendo un mejor nivel. No se le ha dado en estos partidos contra, digamos, el top 3, top 4, top 5 del ranking, Robert. Y ayer otra vez, tengo que decir que yo me sorprendió lo bien que vi a Arina Sabalenka. No le dio oportunidad a Pegula en ningún momento.
2: Y ella lo reconoce. ¿Cómo estás, Diego? ¿Cómo estás, Diego, amigos de la gran cadena W? Sí, Pegula lo reconoce, que realmente Sabalenka jugó el mejor partido quizá de la temporada para ella ante Jessica Pegula. Y bueno, finalmente pues Arina Sabalenka la vuelve a eliminar. La venció en la final de 2024, el año pasado le ganó en semifinales y ahora le vuelve a ganar también en semifinales en este US Open. Así que ya le tiene tomada la medida Arina Sabalenka. Que bueno, que sí, bien lo dices, con esto pues está prácticamente despidiéndose del número uno. Le falta un partido en la gran final que va a tratar de defender, que va a tratar de convertirse en tricampeona. Recordemos que muy pocas jugadoras pueden hacer esto, ¿no? Ser ganadora tres veces consecutivas del US Open. Quien lo hizo por última vez fue Serena Williams, 2012, 2013, 2014, y ahora Arina Sabalenka lo intentará, aunque ya no va a tener el número uno, pero quiere cerrar esta semana como la campeona, la tricampeona del US Open. Y bueno, pues ahí está, va por su quinto título de Grand Slam, y bueno, pues ¿cómo te diré? La paternidad, diría yo, no sé si está bien ocupada, ante Pegula.
0: La maternidad, pues,
2: en este caso, sí, bien dicho, 10 victorias de Sabalenka contra 4 nada más de Jessica Pegula, si le tiene tomada la medida a la dueña de los Bills de Buffalo. Bueno, la familia.
0: Mira, Pegula económicamente no creo que le preocupe quedar eliminada en las semifinales del US Open. Eso sí, Robert, ¿qué hacemos con Pegula? Porque no se le da. Hay que decir y hay que aplaudirle ser una de las tenistas más regulares, si no la más regular del circuito, porque sea el torneo que juegue, siempre está ahí presente. Pero a la hora de verse las caras con las mejores del mundo, con las más talentosas, creo yo, Robert, con Sabalenka, con si se enfrenta de repente ahí también a una Swiatek, a una Coco Gauff, a una Mirra Andreeva, parece que desbloquear ese último nivel le falta a Pegula, ¿no? Que ya veremos si acaba su carrera sin un título de Grand Slam. Ya se lo empieza a merecer, pero no se le dan este tipo de partidos.
2: Sí, sí, la verdad es que es la número 3 del mundo. Pegula ha llegado hasta el número 3 del ranking de la WTA. Es la jugadora con más triunfos esta temporada, bien lo dices. 50 victorias esta temporada, es la que más ha ganado de todas, es la que más tiene triunfos. Pero ahí está ese asterisco en donde, pues no, simplemente no se le da un torneo de Grand Slam, no se le da enfrentar o ganarle más bien a las jugadoras grandes, a las del top 10, a las del top 5. Sí, siempre falla Pegula. Y bueno, pues ya habrá que esperar tendrá, veremos todavía, hay un título importante todavía esta temporada, hay un par ahí de torneos WTA 1000, pero todavía viene el de las finals,
3: claro.
2: Ahí va a estar, ojalá y ahí pueda hacer algo Jessica Pegula, pero por lo pronto, bueno, pues se despide la millonaria.
3: ¿Y con quién vas para la final, Robert, que va a ser mañana? Decirle a la gente, mañana se va a jugar esta final femenil del US Open, porque la nueva número uno del mundo, Elena Rybakina, eliminó a Coco Gauff, viniendo de atrás, había perdido el primer set, y Coco Gauff, la verdad, también llevaba unas semanas de gran tenis allá en su país, después de haber ganado Cincinnati. Buen nivel de Coco, pero Rybakina muy bien también mentalmente, Robert, para saber sobreponerse a caer en el primer parcial. Y ahora también te diría yo que si a cualquiera de las dos les das a elegir entre el número uno del mundo o llevarse el trofeo del US Open a su casa, prefieren el trofeo. Veremos cómo acaba este duelo, que ha sido muy parejo en el head-to-head, ¿no? 10-7, más triunfos para Sabalenka. Eso sí, recientemente Rybakina ha logrado imponerse en ciertas ocasiones. Recordar también, esta fue la final del Australian Open.
2: Sí, exactamente, la final del Australian Open. De hecho, lo dijo Rybakina al final del partido anterior en el que ya obtuvo el número uno del mundo, que fue contra la China Sheng. Le preguntaron que si qué opinaba de que ya tenía el número uno. Dice, no, eso pasa a segundo término. Mi gran objetivo es ganar, ser campeona del US Open. Lo otro ya llegó como consecuencia de todo lo que he hecho a lo largo del año, pero mi gran objetivo es ganar el US Open. Y bueno, ayer sí, viniendo de atrás, la sufrió un poquito, pero Coco Gauff tampoco no pudo redondear la buena actuación que tuvo en ese primer set. Y bueno, pues ahí está. Entonces va a ser su cuarto, está buscando, va a ser su cuarta final de Grand Slam para Elena Rybakina. Y sí, la número uno del mundo, las dos mejores del mundo, ahí se van a ver las caras. El head to head ya lo veíamos, pues Sabalenka tiene ventaja, pero creo que en este año Rybakina le ha tomado la medida, y yo creo que sale como gran favorita. Ya lo decías, ¿qué prefieren? Yo creo que sí, ganar el título, porque además 5.5 millones de dólares a la que gane ese partido.
3: ¿Cuánto te dan por el número uno del ranking, Robert? Sí. No, yo prefiero el trofeo y los millones, sin duda alguna.
2: Y la finalista, pues 2.8 millones es lo que se van a llevar, así que yo creo que sí, las dos están buscando el llevarse el título y ese chequecito, y bueno, pues sería la cereza del pastel para Rybakina en caso de coronarse, porque ya tiene el número uno del mundo. A partir de lunes empieza a sumar días y semanas como la reina del tenis.
3: Y el domingo será la final varonil del US Open, Robert, la cual todavía no conocemos, pero tenemos un panorama bastante claro. Habrá un estadounidense afroamericano por primera vez después de Arthur Ashe hace ya muchísimo tiempo. Será Ben Shelton o Francis Tiafoe, que van a jugar la semifinal a las 5 de la tarde. Y del otro lado, el gran favorito evidentemente es Alexander Zverev, el primer sembrado, que está enfrentando en la semifinal a Karen Khachanov. Está en estos momentos 1-0 arriba y están prácticamente 4-4 en el segundo parcial. Todo acomodado para Zverev, que no enfrentó a un sembrado en cuartos de final, no enfrentó a un sembrado en semifinales, no ha enfrentado un top 20 en todo el torneo, y en donde gane Tiafoe podría ser campeón del US Open sin haber enfrentado un top 10, ¿no? A ese nivel se le acomodó un poquito el cuadro a Alexander Zverev, pero fuera de dejar dudas, las dos primeras rondas, Robert, ha cumplido el resto del torneo, se ha llevado los partidos en tres parciales, y pues él hace lo que le toca, ¿no?
2: Sí, sí, sufrió en esos dos primeros partidos, llegando hasta la máxima instancia, los cinco sets, pero sí, después ya, como tú bien lo dices, tres partidos con sets corridos, se está viendo bien. Hoy no estaba muy conforme Alexander Zverev por el horario que le tocó. Todos los partidos anteriores los jugó en la noche, y ahora le cambian y lo mandan a mediodía.
3: Pues quería la noche con la semifinal estadounidense, que sí, no pida. Sí, sí.
2: Y bueno, se quejó, ¿no? Dice, a ver, Tiafoe y Shelton jugaron después, jugaron después de nosotros, de Khachanov y de él, y a ellos los programan después, pero pues sí, no toma en cuenta de que son de estadounidenses en este día, que además es muy importante, sí, claro, para Estados Unidos. Y bueno, pues los pusieron en el partido estelar a Shelton y Tiafoe, y bueno, pues está haciendo, ahí está, bueno, se quejó, pero bueno, está jugando bien. Iba ganando 2-0 en el segundo set, rompió el servicio, después le dieron la vuelta 3-2 y ahorita van 4-4, me dice.
3: 4-3, está sacando Zverev 30-15.
2: Sí, entonces va, pero bueno, ahí está Yo creo que es la final, hay que recordar, esta fue la final de los Juegos Olímpicos de Tokio 2020, que se jugó en 2021, ahí por la medalla de oro ganó Zverev, fue el campeón olímpico, Khachanov fue subcampeón olímpico, ganó la medalla de plata en el head-to-head, bueno, pues son 6-3 en 9 partidos, ha ganado 6 veces Zverev, así que yo creo que, me parece que sí va a estar Zverev, y se me antoja a mí en lo
0: particular. Con Shelton, ¿no? Dame la de Shelton, sí. Que yo veo a Shelton después de lo que hizo con Alcaraz y del nivel de este año en general, Robert. Sí,
2: muy bien.
0: Como el candidato a desafiar a Sinner y Alcaraz, todavía más que Zverev, ¿no? Porque yo lo que siempre veo en un tenista es en dónde está su techo, ¿no? Porque, por ejemplo, de Miñor, Félix Auger, Aliassime, son tenistas que están ahí en el top 5, top 10 del ranking, pero que el techo no lo ves a nivel de poderle competir a estas dos bestias. Y Shelton, la verdad es que lo demostró contra Alcaraz, es un tenista con muchísima potencia, con un físico privilegiado, con capacidad para hacer muchas cosas bien. El tema es que le entren los tiros, que lo respete el físico, y creo que podría ser candidato a ganar este Grand Slam, ¿no?
2: Sí, es el campeón, fue el campeón del Masters 1000 que se realizó allá en Montreal, en Canadá. Y bueno, pues sí, ahí está. Simplemente recordar, no ha habido un campeón estadounidense del Abierto de Estados Unidos desde Andy Roddick en el 2003, hace 23 años. Y bueno, ahora se podría dar y pudiera ser, ya sea Francis Tiafoe o Shelton, vamos a ver. Y para Zverev, otro objetivo importante, terminar el número uno del mundo en el año. Y puede ser, si gana el Abierto de Estados Unidos, porque Sinner no sabemos cuándo va a regresar. Está perdiendo puntos, está perdiendo muchos puntos Sinner, y Zverev está ganando. Puede ser que cierre el año como número uno del mundo Zverev, si es que no regresa.
0: Qué sacrilegio, Robert. Sí. Y Alcaraz perdió muchos puntos en cuatro meses por la lesión. Ella quedó muy abajo. Sí. Nada más, para cerrar, Robert, pronóstico campeona femenil y campeón varonil.
2: Creo que Zverev. Yo creo que Zverev va a ser campeón en la rama varonil. Y me gusta Rybakina.
0: Voy de Contreras, sí. Zabalenka y Shelton, dice Dieguito Pérez. Ya veremos cómo acaba la cosa. Muchas gracias, Robert.
2: Gracias, ahí estamos, acá pendiente.
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0: Y ahora vamos a platicar de Fórmula 1 porque se llevaron a cabo las dos primeras sesiones de prácticas libres para el Gran Premio de España. Nuevo circuito en Madrid, el Madering. Estamos en la línea con Karina Xicoténgatl para que nos cuente. Cari, buenas tardes. ¿Cómo viste las dos sesiones de prácticas libres esta mañana? Por ahí es el mejor tiempo de la segunda sesión. Fue para Andrea Kimi Antonelli, el jovencito líder del Mundial. Y nada más hubo un choque, digo nada más, porque Arvin Lindblad provocó por ahí un choque importante en la segunda sesión, pero en Fórmula 2 y en Fórmula 3 estuvo accidentadísimo, ¿no? Se ha hablado mucho del circuito. ¿Cómo viste tú esta sesión de prácticas libres en el debut de Madrid en el calendario?
4: ¿Cómo estás, Diego? Muy buenas tardes, qué gusto saludarte este viernes de Fórmula 1. Pues así es, fíjate que ya por fin los equipos tuvieron la posibilidad de poner todo lo que había en el simulador y en sus pensamientos, pues ya en la pista por primera vez en este trazado realmente impresionante y retador, en donde los equipos antes pues de tomar la primera práctica libre y en las declaraciones del día jueves decían que lo importante era sobrevivir. Ya tuvimos la oportunidad, Diego, de saber por qué. La verdad es que este circuito callejero pues es muy angostito, tiene muy pegados los muros, ¿no? La verdad es que es por ello que se dice que un error se paga caro. Y bueno, los equipos también se enfrentaron por primera vez a esta bonita, diría yo, curva peraltada, a la cual le pusieron el nombre de la Monumental. Y vaya que lo es, mi querido Diego, es una pista con 24, esta curva con 24 grados de peralte, en donde el auto llega a salir de incluso un poco más de 300 kilómetros por hora hacia la siguiente sección de la pista. Y es ahí, como bien lo mencionas, Diego, donde de forma particular algunos pilotos hoy de la Fórmula 2 pues encontraron algunos problemas, ¿no? Incluso detuvieron las prácticas por ahí con bandera roja, el caso de tailandés Tasson Paul Intarpubasak, que vio su auto en llamas, ¿no, Diego? Y eso obviamente pues nos llamó poderosamente la atención. Lo mencionabas también en esta curva, saliendo a la curva 13, el piloto de Racing Bulls, Arvid Lindblad, pues también tenía pues por ahí la detención, ¿no?, de las prácticas. ¿Qué es lo que yo veo, Diego? Que los equipos todavía tienen mucho que trabajar. Sobre todo me llama poderosamente la atención que para la segunda práctica libre, Alonso, Lando Norris, incluso George Russell, pues se reportaba, ¿no?, que estaban en la calle de pits, en los garages, checando el piso. Diego, sabemos que los equipos tienen que tener mucho cuidado al ajustar la altura de los monoplazas. Y bueno, casi al inicio de la segunda práctica, pues por ahí tenían este cuidado, ¿no?, de empezar a ver qué es lo que estaba pasando con los pisos de sus monoplazas. Un Lando Norris que también para la segunda práctica pues tuvo problemas en la caja de cambios, se le cambió por ahí la transmisión. Habrá que estar pendientes si penalizará el fin de semana, el día de mañana, por el tema de los componentes, e incluso un Ferrari que después de las segundas prácticas también ha cambiado algunos de los componentes de motor, y estaríamos pendientes también de saber si el día de la mañana, en la calificación, pues también habrá una penalización que, Diego, para todos los equipos sería terrible, ¿no?, cargar con posiciones atrás, ya que además vimos que las condiciones de este Madrid haría difícil los adelantamientos el día domingo.
3: Pues muy completo el tema, Cari. Un Kimi Antonelli también que se sigue viendo más rápido que George Russell. Si bien son prácticas libres, no se puede tomar como parámetro esto. Sabemos que los pilotos van a fondo hasta la quali. Hoy era un tema de familiarizarse con el circuito, que ya decías, curva 5, 5A y 6, complicadillas me parece a mí. Y esa monumental, la número 12, la peraltada muy extendida, esa me parece preciosa, la verdad. Creo que los pilotos la disfrutan, pero sí todos se han pronunciado de lo complicado del circuito. Quiero que me digas, Cari, nada más, si ves a Kimi Antonelli como favorito otra vez este fin de semana, porque no acabo de explicarme qué ha pasado esta campaña con George Russell, que se ha visto distanciado cada vez más por su joven compañero de equipo. Y por otro lado, si por lo que viste te parece, uno, el circuito más desafiante de la máxima categoría, y dos, si lo ves que tiene futuro en la Fórmula 1. Hablaban muchos pilotos de que junto a Yeda seguramente sean los dos más complicados para manejar, ¿no?
4: Respondiendo a la primera pregunta, Diego, yo creo que Kimi Antonelli depende de sí mismo ya prácticamente para llegar a levantar el campeonato de la Fórmula 1. Nos faltan pocas fechas, y después de ver lo que hizo el día de hoy, de hecho estuvo cerca de romper lo que se pronostica que será la vuelta rápida en este circuito. La gente decía, calcula que el tiempo rápido estará en 1:32 promedio. Y bueno, Kimi hoy con llantas medias gastadas puso el crono en 1:33.662. Y bueno, yo creo que Mercedes sigue siendo favorito para llevarse este gran premio. Ferrari lo vi constante, pero me parece que por ahí, pues con los problemas que podría tener Charles Leclerc, incluso Lewis Hamilton, pues un poco por la carga aerodinámica de este circuito, no saldría como favorito. Kimi, hay que recordar, Diego, está estrenando motor después de que en Monza se lo cambiaran, entonces creo que este también será un punto favorable para el italiano. Veremos mañana ya realmente en esta simulación ya más de carrera qué es lo que trae Mercedes. Y sí, yo creo que el trazado de Madrid está hecho precisamente para que se quede en la Fórmula 1 un gran tiempo. Además, pues les va a gustar a los pilotos porque con las zonas de frenado no van a tener tanto problema con el tema de la gestión de la batería, ya que pues se podrán recargar precisamente en esta zona tan complicada en el sector 2, la gestión precisamente de la energía de la que de pronto se queja, ¿no? Yo creo que Madrid está para quedarse, un circuito callejero, como bien lo decías, se compara con Jeddah, desafiante, y en el que también, por cierto, Diego, esperemos que Sergio Pérez tenga una gran actuación. Sabemos que a él se le da bien esto de correr en las calles del mundo en forma particular, y pues no, vamos a ver si contamos también con la suerte de ver un gran salto, ¿no?, en el performance del piloto mexicano con Cadillac.
3: Ojalá que así sea, Cari, muchas gracias, te mandamos un abrazo, y acá platicamos el lunes a ver cómo fue este primer Gran Premio de Madrid.
4: Claro que sí, abrazo Racing y buen fin de semana.
22: Fútbol americano.
3: Y llegó el momento de platicar del partido en Australia, y para ello está aquí Luis Javier Pavón Flores. Luisito, ¿cómo viste a los Rams de Los Ángeles, el gran candidato para ser campeón este año en su casa? El Super Bowl se juega en su estadio, se reforzaron hasta los dientes. Hay que decir que evidentemente no estuvo Aaron Donald en esta ocasión.
0: pero les pusieron una paliza, Luisito. Los Niners 27 a 7, ni las manos metieron. Matthew Stafford, no sé ni quién parecía. No lograron detener a la ofensiva de los 49ers, que se vio muy bien con Mike Evans como nueva arma para Brock Purdy. Con el novato Kylon Black, que no sé ni de dónde lo sacaron, pero tuvo la mitad de snaps como corredor que Christian McCaffrey. Prácticamente se repartieron el trabajo 50-50 y también movió las cadenas constantemente. ¿Qué le pasó a los Rams? ¿Fue el jet lag? ¿Qué pasó?
5: Mi Diego, qué gusto saludarte, acompañarte acá con toda la gente que nos escucha a través de la gran cadena W. Sí, a ver, muchas cosas, ¿no? Ibas descifrando absolutamente todo, todas las aristas que hay que analizar del juego. Primero, yo creo que sí es un factor importantísimo el tema del viaje. No sé, eso sí, Matthew Stafford salió y dijo, nah, esto no es ningún problema, está científicamente comprobado, es la mejor estrategia. Para nada se vio en
0: el terreno. Ojalá que haya afectado el viaje, porque si no, nos preocupamos más.
5: Exacto, ¿no? Porque lo decías, se reforzaron hasta los dientes los Rams, sobre todo del lado defensivo. Y estamos hablando de una ofensiva de los Niners que sí fue explosiva, pero tampoco fue una ofensiva top 3 en la liga la temporada pasada, ¿no? Si tienes un gran jugador como lo es Christian McCaffrey y un gran arsenal aéreo que le han traído a Brock Purdy, a pesar de que son nombres, pues ya de veteranos, ¿no? O nombres que ya incluso mucha gente ya no valoraba en ese aspecto, ¿no? En el aspecto de los corredores, mencionabas a Kylon Black. Desde un principio de la preparación para esta temporada, Kyle Shanahan, el head coach de los Niners, dijo: le tenemos que bajar la carga de trabajo a Christian McCaffrey, porque si no, prácticamente no te aguanta, ¿no? Alguien que ha sufrido muchísimo con las lesiones y alguien que fue líder corredor y líder receptor de este equipo la temporada pasada, ¿no? Entonces, le han bajado por eso el trabajo. Aún así, creo que tuvo un buen impacto CMC, como se le apoda. Y de ataque aéreo, a ver, un Mike Evans de 33 años que está viviendo su primera temporada con los Niners y lo hizo de una gran manera, ¿no? 6 recepciones por ahí de 50 yardas y se lleva el touchdown. Apareció DeMarcus Robinson, por ejemplo, exjugador de los Rams, con el primer touchdown del partido en la vía aérea, por supuesto, de Brock Purdy. Apareció también un Divo Samuel, que también lo mismo, ya no lo teníamos en el radar, ¿no? Entonces estos Niners, pues manteniéndose fieles a lo que hacen, ¿no? Del otro lado, los Rams, lo que a mí me preocupa por ahorita los Rams no es tanto la defensa, porque por más que Miles Garrett no tuvo ni un solo tacleo, ni un solo sack, ni un solo hit al quarterback, el caso de Trent McDuffie, que también lo vimos poco, lo que preocupa es la ofensa, porque la defensa tiene que agarrar otra vez, ¿no? O sea, tiene que aprender a jugar juntos, tiene que añadir a Aaron Donald, toda esta parte, ¿no? Pero la parte ofensiva sí preocupa ver a Matthew Stafford teniendo el partido con menos puntos en su carrera como Ram, ¿no? Definitivamente, un Puka Nacua que obviamente tuvo destellos, como el gran jugador que es, Davante Adams desaparecido en la parte ofensiva, como el gran receptor veterano que es, Kyren Williams, Blake Corum se repartió en el backfield, pero vaya, nada sobresaliente. Hay que recordar que este equipo de los Rams pierde a su coordinador ofensivo, a Mike LaFleur, quien es ahora el nuevo entrenador en jefe de los Arizona Cardinals, pero aún así, sí preocupa bastante el cómo se vio Matthew Stafford. Ahora, la defensa de los Niners tampoco es pan comido. Tienes a, para mí, el mejor linebacker de toda la liga, como lo es Fred Warner. Nick Bosa de regreso. Está Dre Greenlow de vuelta con los Niners. Es decir, es una buena defensa, pero sí, la forma en la que blanquearon a estos Rams es preocupante, Divito.
0: Y lo hemos hablado mucho, Luisito, en una división que va a ser una guerra, porque están estos dos y están los campeones vigentes, los Seattle Seahawks. ¿Ves que se vuelvan a meter los tres a playoffs? O en una de esas alguno podría pegar el fracaso del año, porque sí, son los... No sé si son los tres máximos favoritos en la nacional.
5: Probablemente a la fecha sí, ¿no? Probablemente metemos ahí a las Águilas de Filadelfia, a alguno que se pueda...
0: A los Vaqueros de Dallas.
5: A los Vaqueros de Dallas, que este es su año, según Diego Pérez. Pero definitivamente, a ver, yo los veo a los tres en playoffs, ¿no? Obviamente en Seattle hay que mantenernos muy al pendiente de la situación de Sam Darnold, que se dice que no es de mucha gravedad, que se perdería 2-3 semanas máximo, entonces no perjudicaría tanto. Los Rams... a ver, salía Sean McVay y decía en conferencia de prensa: esta es una derrota que nos da humildad, ¿no? Y creo que esa palabra específicamente habla mucho de cómo es Sean McVay, que se echó la culpa de todo en la conferencia de prensa y dijo: yo no preparé bien al equipo para traerlos a este partido, yo me equivoqué en la toma de decisiones, yo no aproveché las oportunidades, obviamente absorbiendo la culpa como entrenador en jefe. Pero esos Rams van a corregir el camino definitivamente. Miles Garrett va a agarrar camino con Aaron Donald, Trent McDuffie lo mismo con la defensa, Matthew Stafford obviamente se espera que vuelva a un nivel
0: calibre. Y si no, le hablamos MVP, ¿no?, a Ty Simpson, Luisito.
5: Ty Simpson, que fue el tercer coreback, el coreback emergente el día de ayer, ¿no? El caso de los Niners, yo no quiero sonar como muy repetitivo, pero sí, o sea, sí los veo todavía un escalón por debajo de sobre papel a lo que vemos en la temporada sobre los Seahawks y sobre los Rams. Pero este mismo partido, pues se vio otra cosa completamente diferente. Así que sí, yo creo que los tres deben estar en playoffs, mi querido Diego. Y solamente comentar, éxito total en Melbourne el partido, en el Melbourne Cricket Ground.
3: Más de 100,000 personas.
5: 100,021 personas, para ser exactos. Es el séptimo juego con mayor asistencia en la historia de la NFL. El primero, por ahí nos remontamos al 2009 en el Cowboys Stadium, hablando de tus vaqueros. Y el segundo con mayor asistencia en el Estadio Azteca, el 2 de octubre del 2005. Así que ya en los libros de historia este partido de Australia,
3: Y ya lo sabe usted, el resto de la semana de NFL, domingo y lunes por la noche. El domingo a las 11 de la mañana, la mayor carga de partidos. Por ahí hay un Bears-Panthers muy atractivo, un Bills-Texans a las 11 de la mañana. Como le decimos, Falcons contra Steelers, debutan los acereros. Luego el domingo a las 12 y media de la tarde, hay por ejemplo el debut de los Raiders contra los Delfines de Miami, Commanders-Eagles y Packers-Vikings, los más atractivos seguramente. Domingo por la noche, Cowboys-Giants, y el lunes por la noche cierra la semana 1 con Broncos Chiefs a través de la gran cadena W. Muchas gracias, Luisito.
5: Gracias, Diego. Buena tarde.
3: Y gracias por su compañía aquí en Noticias Haz Claro. Nos escuchamos el próximo lunes.
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2: ¿Cómo les va? Qué gusto saludarlos. Muy buenas tardes. Bienvenidos a Claro Sports por W Radio. Es viernes 11 de septiembre. Fuerte abrazo a toda la gente que nos acompaña y muchísimas gracias por estar con nosotros ya en el arranque de una jornada más de la Liga MX. Ya escuchamos muy buenos partidos los que nos depara esta fecha 8. Así que profundizaremos en cada uno de estos cruces. Por supuesto, invitamos a la gente que se comunique con nosotros. 55-5402-2844, arroba Claro Sports, arroba W Radio México. Hay quiniela. Está el señor Félix Fernández con nosotros y hay quiniela.
3: ¿Es Mr. Quiniela?
4: Comienza con él. Perdón.
2: ¿Cómo estás, Félix?
4: Qué padre, Félix.
5: Bien, buenas tardes.
2: Buenas tardes.
5: ¿Y esa sorpresa?
2: ¿Qué?
4: ¿Que te saludamos? Buenas tardes.
5: No, que, ¿ah? Bueno, sí. Que además...
2: Que

0: El primero.
1: El protocolo, que fui el primero también. ¿Y qué abres con la quiniela?
0: No, estoy nada más invitando a la gente que participe.
1: ¿Y por qué a mí me embarcas?
0: Porque tú eres el Mr. Quiniela, ¿no?
1: Yo les dejo el invicto de este torneo.
0: ¿A quién le cedes la estafeta?
1: Pues a Beto Lati, que es muy espléndido.
2: Yo creo que no tengo que quitarla, Félix. Ale, qué gusto, Félix, Toño.
1: ¿No te ha presentado todavía,
0: Lati? ¿Cómo están?
2: Pero dijiste Beto Lati.
1: Bueno, a ti te dejamos la responsabilidad de la quiniela, a menos que la persona que llame decida otra cosa.
0: Esa me parece una buena idea.
3: Y van a decir que... Yo calladito.
2: Es un gran día para Félix. Recibe el cargo honorario, nobiliario, de Mr. Quiniela.
0: Mr. Quiniela.
2: Y tengo que decir que nuestros muy queridos Eduardo Videgaray y José Ramón San Cristóbal, el estaquita precioso,
1: okay,
2: ayer aceptaron al aire que tengas su teléfono y que les puedas,
1: que tenga su contacto,
2: escribir.
1: Por
3: fin. O sea, no le habían dado su teléfono.
2: No,
3: o
2: sea,
1: 3 meses después de que yo se los pedí,
2: pero
1: me lo negaron.
2: Dijeron al aire que les puedes escribir. No es solo darte el teléfono y decirte, Félix, sé prudente. Les puedes escribir. Mira, en momentos de zozobra, en momentos de alegría, en momentos de compartir.
1: ¿En qué momento lo haces tú? ¿Cuándo es que les escribes?
2: Yo cuando les quiero decir algo, básicamente.
3: Como ayer.
1: Y están al aire y entonces pasa tu comentario.
2: Si se ofrece, sí.
1: Bueno, para decirle a la gente que durante el tiempo que estuvimos en la delantera,
0: además
1: ellos
0: hoy juega el Atlante,
1: se negaron a darme
0: trae boletos,
1: su
0: Félix
1: contacto.
2: Fernández. ¿Se negaron?
1: No conté,
2: o sea, ¿se los
1: no
2: pediste y tuvieron evasivas?
1: Sí, luego.
3: Alex,
1: ay, por Instagram, ahí.
3: ¿Ves que
1: nada y
0: también
1: nada,
0: está
1: nada,
0: Toñito Moreno con nosotros?
1: Nada,
3: hola.
0: ¿Cómo estás, Toñito?
3: Hola, Ale.
1: ¿Tú tienes el contacto de ellos dos?
3: No, pero no son mis amigos. O sea,
2: no son tus amigos.
3: Oye, le agrego algo a Félix. Oye, todo el mundo habla, escucho que sí, del América Cruz Azul, Guadalajara Pumas, sí. Tigres Monterrey. Hace 35 años, el señor en un partido Atlante Pachuca, como sí, que se juega hoy, convirtió un penal después de 22 penales,
2: ¿sí?,
3: que le dio el ascenso al Atlante.
2: ¿Es el aniversario?
3: En un Atlante Pachuca.
1: No, fue en julio. No, eso fue en
3: no,
1: julio.
3: No, estoy hablando del partido.
2: Ah.
3: Te estoy echando flores, no me eches a perder.
1: No, o sea, pero claro, a los señores que piensan que hoy es el aniversario de esto.
3: Hoy van a jugar Atlante, sí, y Pachuca. Sí. Hoy es un día que la gente del Atlante, cada que jueguen contra Pachuca, deben recordar que gracias al señor Félix Fernández, en una tanda larguísima de penales, Atlante y Pachuca, el Atlante ascendió.
1: Equivocado.
2: Félix metió el penal de
1: pero fue porque ya no había otro. No demeritemos.
2: Sobre la mesa una punta.
0: Hay que meterlo.
2: Cuando le echas flores,
0: si lo fallabas, Félix, ¿te imaginas el recuerdo que hubiera quedado? Que quizás, imagínate que fallas ese penal y no ascendía.
3: O sea,
1: ya yo sepultado.
3: No, pero
2: esta tanda fue de 84 penales.
3: La serie continuaba.
1: Por convicción propia.
0: No, pero si fallaba Félix,
1: el tren reanudaba, empezaba
2: otra vez. A ver, corrígeme,
1: si
2: Félix.
1: No, sí.
2: Asciende el Atlante, uh-huh, y no te dan la titularidad. Traen al gato, a Eduardo Fernández.
1: Bueno, no le decían el gato, pero a Lalo Fernández.
2: ¿Le decían el gato?
1: No.
2: Bueno, lo traen a Lalo Fernández, que luego fue a Chivas.
1: Lalo Fernández, que luego fue a la Super Chivas.
2: Sí. Y tú te ganas el puesto después. O sea, esto habla de cómo.
3: Sí,
2: claro. Va a decir que no ahorita.
3: No, es un mismo.
2: O sea, tú te ganas el puesto, ¿no?
0: Y humilde.
1: Después, sí, sí. Humilde. Estuvo solamente un año. Y
2: un otro veterano.
3: Yo les agrego algo. Yo estuve en la cancha en ese partido hace 35.
2: Y no te dio entrevista.
3: En Puebla, no, claro, le dio a todos. Era la figura del Atlante Pachuca eterna. Yo cada vez que el Atlante jugara contra Pachuca, le comento a los Escalante, pongan aquí un escudo que diga Félix Fernández.
1: No, por favor. Mentira. Pero, perdón que ya nos extendimos en el saludo. Habrá boletos hoy para el partido Atlante-Pachuca.
2: Fin de semana de 3 partidos.
1: Ok, se juega 9. 9 de la noche.
0: Tenemos
1: tiempo del centro
0: del Atlante.
1: Sí, gente que esté.
2: ¿Vas a ir tú?
1: En la ciudad.
2: ¿Vas a ir?
1: Claro.
2: ¿Y vas a ofrecer el paquete que quedó pendiente?
1: El paquete experiencia, sí.
2: Experiencia.
3: ¿Qué consiste?
2: Vas al estadio, lo ves con Félix, lo comentas con Félix y a cambio solo pide una cerveza de cada persona que va.
1: No de cada uno.
2: Lo dijo la semana pasada.
1: Una entre todos.
2: La semana pasada dijiste una
1: por... Pues si son como de a litro.
2: ¿Cuándo ha sido un problema, Félix?
3: ¿Licuachelas?
1: No.
0: Bueno, hay boletos.
2: Pero en México, Inglaterra, no lo vi con esos problemas, ¿no?
1: Estaba en una terraza contigo en México, Inglaterra.
2: Y después...
3: No comes.
1: Y después se fue a otra casa.
0: Vamos a ventilar esa historia algún día.
3: Oye, los cuatro están... Estábamos ahí.
0: Sí, claro. Y de ahí salimos 3 nada más.
3: Sí, sí.
0: Uno se quedó.
2: Como buen arquero, utilizando las dos manos. Una para un vaso pequeño, la otra para un vaso grande.
0: Sonaban los Beatles.
1: El shot y el chaser.
2: Yo no dije nada.
1: luego que okay, ya habrá boletos, sepa que se apliquen.
0: Piensa Félix la pregunta, porque la vamos a dar al terminar este bloque. ¿Va? Porque sí, pues el partido es al ratito, entonces.
1: Es a las 9 de la noche, por eso sí, sí, pedimos que sea gente que está en la Ciudad de México y que realmente
0: vamos a apurar a entregarlo para que se organicen rápido los sí, ganadores y puedan
2: sí, estar irse con Félix.
0: Claro. A echar unas cervezas con Félix Fernández.
2: Invitarle,
0: exactamente. Bueno, pues hay quiniela también y ya presentamos a Toñito, ya presentamos a Beto, ya presentamos a Félix Fernández. Yo soy Alejandro Urbañanos. Y pues quería empezar preguntándoles si solo pudieran elegir un partido para ver este fin de semana, ¿cuál sería, Alberto Lara?
2: Mi razón me diría América Cruz Azul. Mi corazón me diría Chivas Pumas. Mi intriga me diría Rayados Tigres.
0: Y entonces...
2: Estuvo bien como la separé, ¿no?
1: Somos muy buenas. Sí, pero,
2: a ver, el partido.
0: Después de toda tu.
2: El partido a seguir es Cruz Azul América.
3: Te preguntó uno.
2: Pero el que yo no puedo perderme es Chivas Pumas. Y el que me genera un poquito de morbo.
0: Ok, voy a volver a preguntar, Beto. Si solo pudieras ver uno, ¿cuál verías?
2: Chivas Pumas. Okay. El corazón manda.
0: ¿Está bien?
3: Absolutamente, Chivas Pumas. O sea, uno ve el que más le interesa.
2: ¿Compartes lo de corazón y razón?
3: Ahora, tendremos que ver todos, pero de primera instancia, en vivo, el más atractivo para mí es el de mi equipo.
0: A ver, Félix, ya sé que tú vas a decir que el Atlante pues Pachuca, pero no, ese ni siquiera lo tenía como
1: pregunta. Nos arrincona.
2: La semana pasada no llevaba al Atlante.
0: Quiero
2: preguntar, Félix, experience quedó inconclusa.
0: El más atractivo, el que más te llama la atención, si solo puedes ver uno para pasar 90 minutos, ¿cuál sería?
1: No, pues definitivamente América Azul.
0: ¿Sí? ¿Te parece?
1: ¿Duele? Sin duda, por supuesto, porque es que nadie ha mencionado Rayados Tigres.
3: Tiene mucho interés.
2: Me genera mucho.
1: Claro, y lo de claro que son dos equipos que están a la baja, que están fuera de las 8 posiciones de clasificación, pero que siempre es un partido que te entrega mucho.
3: Y que paraliza, esto es literal, paraliza la ciudad.
1: Sí.
0: Pues yo también me iría con el América Cruz Azul, creo.
2: El de Puebla.
0: Cruz Azul América. No, la franca. Cruz Azul América me parece que es el partido de la jornada, pero es
1: Santos,
0: una jornada.
1: ¿Santos Juárez no te parece bueno, un gran partido de morbo?
2: ¿Tú crees que sea bueno?
0: Sí, yo creo que es un partido.
2: Tengo una sensación de que va a estar muy tenso y por ende trabadón. Tengo la sensación.
0: Yo lo veo al contrario.
2: No creo que arriesguen demasiado.
1: ¿Por vos, Bosetich?
2: No, yo digo el América.
1: Ah, el América
2: Cruz Azul América.
1: No, yo no lo veo así. Yo veo más el clásico del norte.
3: Beto, he llegado a una conclusión. Todos los que nos dedicamos a esto presagiamos situaciones que a veces se desvanecen en cuanto a su partido. Y yo te diría que en el papel no coincidiría contigo.
2: ¿Tú crees que va a ser ida y vuelta?
1: Yo también que va a ser muy atractivo.
2: A ver, Cruz Azul viene sacando la cabeza tras un inicio de torneo. Estaremos de acuerdo, Ale, que no fue lo que ellos hubieran querido. Renuevan a Wiki, son campeones. El inicio no fue lo que hubieran querido. Me parece que en este momento una derrota sería muy dolorosa y no hay que arriesgar de más. América ha empezado bien, aunque ya tuvo el primer raspón ante el primer rival serio, como lo fue. ¿Rayados? Lo de León no lo tomo igual porque ya el América lo abordó diferente.
3: Pero a ver, ahí te va. Como el programa se salió un poquito de control, hoy tú y yo te he puesto una comida nada más.
1: ¡Anda!
3: En ese partido.
2: Toño, invitarte a Azul, quiero perder para invitarte a la comida.
3: Tú y yo, para comer.
2: Sí.
3: Que el América Cruz Azul va a tener más de 3 goles, creo yo. Es que tú dices que crees que no va a haber.
2: No creo que llegue a 3 goles.
3: Bueno, yo te digo y que la gente que nos escucha y nos ve. Yo creo que ese partido va a tener más de 3 goles.
2: Por el gusto de estar con Toño Moreno, que además regresó un momento muy especial en su familia. Si yo tengo razón, yo te invito.
3: No.
2: Si tú tienes razón, tú me invitas. Es a la inversa.
3: Bueno, hagámoslo.
2: ¿Estuvo bonito o no?
3: Hagámoslo.
0: Félix, ¿quieres ir a...?
1: Normalmente las invitaciones y las apuestas abarcan al resto.
0: ¿Quieres tomarte un café conmigo acá, Félix? Dejamos a esto ya, Toñito. Ya de una vez que
2: escribe la estaca.
1: Sin desviar.
2: Le digo, vaya a comer.
1: Para que vamos Alex y yo con
3: oye, con el estaque que me dé gañera. Yo sí creo que va a haber goles. Sin desviar el tema para lo deportivo.
0: Yo también yo creo, sí que, creo va que va a haber goles, Beto. Pero también coincido con Beto en que es como el momento, Félix, la prueba para dos equipos en este torneo.
1: Sí.
0: Porque ni Cruz Azul ha demostrado que es ese Cruz Azul campeón y que va a ser contendiente al título. Y América, pues, tienen la expectativa todos de decir... Luego. Ahora sí, quiero verte ante un equipo...
1: No, súmale mejor la necesidad mucho mayor de Cruz Azul, por la diferencia son 4 puntos, de ganar este partido.
0: O sea, ¿quién saldría más raspado, Félix?
1: Sí, ¿quién saldría más raspado?
0: De una derrota de aquí.
1: Cruz Azul.
3: Bueno, está
1: difícil. Para mí, Cruz Azul. Sí, claro, Cruz Azul. No sé. Ojo, el América... A ver, el América... Esta semana todavía es últimos días, cerró contrataciones, todavía no debuta. O sea, tomando en cuenta a los dos Santiagos centrales que que ya fueron contratados, tiene cuatro jugadores extranjeros que no han debutado.
3: Es que hoy todavía se cierran los registros, aparte.
1: Sí,
3: hoy.
1: Sí.
0: Sí, que ya sí,
1: o sea, América está terminando de conformar, que igual buscando, que Tigres, su plantel al cuarto para las 12.
0: Prácticamente no sé. Ya ha descartado que llegue un mediocampista a la
4: Y parecía...
0: Luis Chávez, bueno, al final se movió.
4: Carlitos es la gran esperanza, ¿no? Que estamos muy inciertos de...
0: mediocampista recuperador.
4: No, es más creativo. Oye, Ale, yo coincido contigo. Félix fue muy tajante en su respuesta. Sus razones tendrá. ¿De qué le cree que Cruz Azul va más obligado o más comprometido? Yo no lo creo.
1: ¿Tú no crees?
4: Yo creo que...
1: ¿Los dos partidos del América?
4: Almada hizo lo que tenía que hacer en el arranque de liga ante rivales de categoría menor. Sí, de tamaño menor, ¿estamos de acuerdo?
1: Que no van a estar en la liguilla.
4: División de peso menor.
3: Sí, sí, sí.
4: Hizo lo que tenía que hacer. Solo se dio un empate, ¿estamos correctos?
0: Sí.
4: Tuvo el primer escollo serio. Para mí lo superó en la cancha. También. Pero no en el marcador por los penales, que fue Rayados. Este es el primer rival serio que tiene en la liga.
1: Sí, sí lo es.
4: Yo creo que para Almada es demasiado importante este partido.
0: Para mí también.
4: O sea, más
0: yo,
4: que para
0: yo ya me la sé esta el día lunes aquí y en todos los espacios si América pierde contra Cruz Azul.
1: Pero ¿por qué va a salir?
0: Va a ser el
1: raspado.
0: Ahora sí, jóvenes. Llegó un rival de jerarquía y no se acabó la mentira. No existía el Almada de líder. Este equipo fue pura
3: espejismo.
0: Si pierde Cruz Azul, te aseguro que el debate no va a ir por ahí.
3: Me meto para el tercer resultado. El empate le viene...
4: Por eso digo yo que va a ser un partido trabadón.
3: Bueno, pero puede ser
4: no le va mal a ninguno.
0: Pero Toñito ve un 5-5.
4: Yo, es más, no creo que ni a dos goles lleguen, pero tú lo pusiste la línea en tres.
1: O sea, pero ¿por qué va a salir raspado? Si va invicto y es líder de la tabla.
0: Porque...
1: ¿Por qué?
0: Por el rival, por el discurso que ha llevado este América durante todo el torneo de que no se ha medido ante rivales de jerarquía, rivales serios. Si el primero que te cruzas te derrota... Entonces el discurso es pues todo lo que has hecho.
1: No ha perdido en los seis partidos.
0: Yo sé, yo estoy contigo.
1: Arriba en la tabla.
0: Yo estoy contigo, pero...
3: Es el único invicto.
0: ¿Sí? Pero creo que saldría más raspado América en una derrota. Si pierde Cruz Azul, ¿qué vamos a decir? Perdió contra el líder, viene en un altibajo, tiene
1: acuérdate partido a media semana. Acuérdate que perdió tres partidos y ahí se levantaron
0: por eso mismo, ya sabemos que Cruz Azul está en un momento de altibajos y además tiene un partido muy importante el miércoles.
4: A ver, es que decir que rasparía más o dañaría más o comprometería más a Almada no es decir que no comprometería en absoluto a Wiki. Sí, sí, sí, dejaría posición golpeada, raspada, pero...
1: ¿Qué comprometería?
4: Yo creo que más a Almada.
1: ¿Pero a qué te refieres con comprometería a Wiki?
4: Pues lo dejaría golpeado porque fue campeón entrando de maravillosamente de manera provisional. No arrancó el torneo ya con un contrato fijo como se hubiera esperado. La Leagues Cup.
3: Y habría
1: ganó perdido. El campeón de campeones, perdón,
3: Beto,
1: no, me
3: y
1: equivoco.
3: Beto, sí, y además...
1: Y tiene ahora otro trofeo y otro título en puerta. Entonces aquí también la pregunta sería, ¿va a guardar algunos jugadores? Porque creo
4: que es
1: importantísimo ganar la Inter Miami.
3: Perdón, a si pierde Cruz Azul...
4: No va a guardar nada.
3: Si pierde Cruz Azul, habría perdido ya 4 de 8 partidos.
0: Sí. Y lo dice bien Félix, se juega el Campeones Cup el próximo miércoles en Miami contra
1: el Inter. Imagínate ganar 3 títulos en, ¿qué? ¿3 meses?
0: Y creo que es muy importante. No sé, esa es una buena pregunta, Toño. Si estaría bien Wiki, si dosifica y si le da más importancia al partido.
3: No, yo creo que contra el América no puedes dosificar. O sea, el América es el América, es un partido que la gente no te va a perdonar que digas, descansé para jugar el otro porque te quedas con el perro las dos sortas y puedes perder los dos. Yo creo que no va a dosificar nada.
4: De hecho, llega mejor a Miami. Si lo hace derrotando al América.
0: Claro. Que no pasa el mejor de sus momentos, precisamente el Inter de Miami. Ya es oficial, Santiago Bueno es nuevo refuerzo del América. En estos momentos lo hace oficial el club.
4: ¿Se dio por hecho durante 4 días?
0: No, lo de Santiago Bueno, un par de días.
4: Desde martes, ¿no?
0: Hace un par de días. Ya es un hecho que es jugador del América y hoy estarán llegando los dos Santiagos, los dos centrales.
1: Bueno y Ramos.
3: Y de la directiva.
0: Santiago Ramos y Santiago Bueno. De hecho, si tenemos suerte, Santiago Ramos nos toca la llegada en vivo en unos minutos.
4: Perfecto. Yo tenía, y de hecho lo comentamos, ¿no, Ale? El miércoles o ayer.
0: Sí.
4: Que lo de David Alaba. Ayer no, porque estuviste con la selección. Por cierto, felicidades, Ale.
0: Hombre,
4: digo, maravillosa conducción de Alejandro Orbañano.
0: Claro Sports.
4: Claro Sports ayer.
1: Y la cobertura.
4: Lo que apareció con Rafael Márquez. Sí. Enhorabuena.
1: Coincido.
4: Haciendo lo que sabemos que sabes hacer, ¿no?
0: Muchas gracias.
4: Te decía, lo comentamos el miércoles. A mí desde Europa me decían que lo de David Alaba sí podía ser. Que sí podía ser. Era un futbolista que resultaba muy caro y muy riesgoso porque ha estado muy lesionado los últimos 2 años. ¿No? Pero a mí me decían que sí podía ser. Ya lo damos por zanjado que no es.
0: No hay manera, pero a mí me gustan estas dos opciones.
3: Son apuestas, ¿no?
0: Santiago, no.
3: ¿No crees?
2: Los dos son jugadores. No, son certezas.
1: Los dos jugadores.
0: Bueno, ya. Santiago, bueno, lleva ya 7 años en Europa, no
3: llegando
0: me parece.
3: A la América me parece.
0: Ni cerca, o sea, una.
1: Realista,
0: una,
1: ¿no?
3: A la América en algún momento se va Jardine, llega Almada y decíamos, ¿y ahora qué va a hacer y todo? Yo entiendo que se ha reforzado, pero me refiero a cualquier refuerzo que llega en la fecha 8.
2: Sí, claro.
1: No, una apuesta es
0: sí, ¿no?
1: Miguel Borja, ¿no?
3: Puede
1: por
3: ser,
1: la, por la inconsistencia a lo largo de su carrera.
2: Y que llegue en jornada 8 es pensando en la liguilla.
0: A mí al contrario, Toño. Para estos sí, dos si me parecen
2: si bueno,
0: refuerzos y Carlitos que son soluciones, bien, o sea, al momento.
2: Si bueno y Carlitos andan bien, Carlitos el español. Sí,
3: y sí. Carlitos si no le recrudece lo de la pubalgia.
2: Sí, sí,
3: ¿no?
2: Claro, sí, sí. Son dos refuerzos de primerísima y de lo mejor que ha llegado a nuestro fútbol en un rato. Digo de lo mejor, no dije lo mejor.
0: Ahora sí, el América
2: sí
0: puso las pilas en el mercado.
3: ¿Es el mejor plantel?
1: Claro, esperemos que sea a tiempo, ¿no?
0: No lo sé, pero uno de los mejores yo creo que sí. 3:17 p.m. nos está regañando la productora. Y seguimos
1: razón,
0: en el corte.
1: Con toda razón.
0: Pausa, pausa, volvemos con más.
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0: 3 de la tarde con 22 minutos de regreso en Claro Sports en W Radio. Félix, ¿cómo vas a regalar los boletos así en caliente?
3: Ya, para que se vayan.
1: ¿En caliente? Sí. Bueno, una dinámica que nunca falla es manden su foto con la playera del Atlante. Sí, no la del Barcelona, no la del Tigre de Argentina, no la de San Lorenzo, no, no. Con su playera del Atlante en el estadio.
3: ¿Okay? Ah, en el estadio.
1: Estadio. Eso su playera del Atlante en algún partido, no importa que haya sido cuando Toño hacía cancha o el partido anterior.
0: ¿Tú jugabas?
1: No importa. No. En un estadio, en un estadio, con su playera Atlante. Ok, tenemos cuatro pases dobles.
0: 55-54-02-28-44. Los primeros que lleguen ya tienen.
1: Por favor, gente de la Ciudad de México, que realmente vaya al estadio.
2: ¿Cuatro pases dobles? O sea, ¿son 8 cervezas para ti?
1: No, sí. Yo nomás me tomo una.
0: Lo aprovecharía un par al menos.
1: No.
2: Pero a cambio van a ver el partido contigo.
1: Claro. Una chelita, pues, para los no dos creo, tiempos está
0: no
1: bien.
0: No sé si los boletos que regala Félix son los boletos que él usa.
1: La semana pasada fue
2: no voy a estar ahí sentado.
0: Sí, sí. Es mismo lugar.
1: Lo recibe. Parte de abajo, atrás de las bancas.
2: Lo recibe, los abraza. Sí. Les pide la cerveza, es el cover.
3: Brinda.
0: Claro. Y se va a su palco.
3: ¿Se va a su palco?
1: No, atrás del Piojo. Okay. Tenemos al Piojo ahí en cortito.
0: Perfecto. Oye, por cierto. Pues atrás del Piojo, esos son los boletos caros.
3: Oye, por cierto, perdón.
1: Pues para que veas.
3: Perdón, voy a intervenir. No sí. Estuve. Ahora que seas lo del Piojo. ¿Detuvieron o supieron que hubiera seguimiento al aficionado aquel que se metió con el Piojo cuando se metía al vestidor?
1: No sé nada.
3: Una
1: nada
3: cosa, y... Es que te voy a decir una cosa. Yo, cuando vi esa escena, dije, en México no pasa nada lo que hagas. No pasó nada, ¿verdad?
1: Pues yo no he sabido nada, pero era una muy buena prueba, ¿no? Claro, para sacar a alguien y realmente poner orden.
3: Quiere decir que tú puedes ir a un estadio y no pasa nada.
0: 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Nos dice que viene retrasado el vuelo de Santiago Ramos, pero que en cualquier momento aterriza Santiago o Ramos.
3: A Ramos.
0: Santiago, bueno, llega en la noche. Va a ser un poco complicado. Los dos centrales, Santiago. Por cierto, ¿qué opinan de que América ha ido por dos centrales?
3: Que le urgía.
1: No, pero es que le quita la oportunidad a jugadores como Ramón Juárez y la verdad que es una...
3: Sí, bueno, pero las bajas, lo de Cáceres, o sea, a ver, no es cualquier...
1: No, de acuerdo, no, claro. Pero ¿cuánto tiene que esperar Ramón
2: pero
1: Juárez
2: sí,
1: para tener
2: puesto? Sí, espero que sea el momento de Ramón, ¿eh? A mí...
0: Pero ¿cómo? Después de estos fichajes, sí, pero yo creo que otra vez Ramón Juárez
2: va a... Yo llegué a pensar...
0: A menos que jueguen con...
2: Llegué a pensar que Ramón iba a ser mundialista en el Mundial pasado.
0: Yo también.
2: Conforme nos acercamos más allá de los 8 meses rumbo al Mundial, quedó claro, Ale,
3: ¿pero en qué etapa lo pensaste, Beto?
2: Año y medio del Mundial, probablemente, cuando...
3: Antes de Aguirre.
1: Sí, claro, sí tenía continuidad en el América, ¿estamos de acuerdo?
2: Personalidad,
1: yo también no tengo la menor duda al frente. Que de haber sido titular en el América...
3: Pero mismo Jardine lo fue.
0: Pero ¿qué mensaje? Porque eso a mí me llama mucho la atención.
2: ¿No hay tanta confianza, quieres decir?
0: Sí, a mí me llama mucho la atención que a veces nosotros desde afuera, para los dos casos, por ejemplo, el tema Jorge Sánchez, desde afuera todos decimos que no sirve, que es muy malo, y técnico que lo usa de titular. Aquí al revés, todos decimos Ramón Juárez necesita ser titular, necesita ser el responsable, sí. Tiene que ir a selección. Jardine nunca terminó por confiar al 100 en él, sí. Y que hoy Almada pida dos centrales me dice que no termina de confiar en Ramón Juárez.
3: Algo claro.
0: Tal cual,
3: Yo consigo, digo, ¿sabes? El caso de un central que llegó a la América que fue también relevante, Lichnowsky. ¿Se acuerda que también en un momento?
1: No, y le fue muy bien.
3: Llegó, debutó y se ganó la titularidad y de ahí para adelante. O sea,
2: y viendo lo
1: que está el Choker,
2: hubo otro joven mexicano que incluso fue sparring en Qatar. Y luego fue Necaxa.
0: Central.
2: Sí. Bueno, central, lateral, ya tenemos.
1: ¿Lara?
2: Lara.
0: Ah, Emilio Lara.
2: Sí, que en su momento.
1: Que está de regreso acá y que ha jugado.
2: Parecía
1: también
2: que podía llegar algo más, ¿no? No es fácil defender en estos equipos y no lo digo porque sean más o menos. Estamos de acuerdo en que un defensa de un equipo grande tiene que defender en más metros. ¿Sí?
3: ¿Sí?
2: Tiene un tipo de exigencia diferente por la naturaleza de que tu equipo va arrojado al frente por muchas circunstancias más. Y ojalá que Ramón pueda dar ese paso adelante porque el tiempo avanza. Sigue siendo muy joven, ¿no?
0: Sigue siendo muy joven.
3: Pregunta, ¿le vendría mejor salir de la América y jugar en otro lado? Pero jugar y jugar y jugar. O sea, estar en la América.
1: Yo digo que sí.
3: Que a ver si algún día.
1: Yo digo que sí, porque es un tipo que no sería para Puebla, Juárez o los.
3: Es un tipo que tiene un nivel para
0: ser. Él ya salió a Puebla y a San Luis en su momento. O sea, él ya vivió esa etapa
1: hoy,
0: de salir.
1: Hoy en día, para estar en un equipo contendiente sin ningún problema.
0: ¿Qué? Entonces quédate en América.
3: Hoy podría ser titular en 10
1: si no equipos. Juegas.
0: En cualquier equipo contendiente vas a tener competencia. ¿Sería titular indiscutible en Cruz Azul?
3: Hoy podría ser titular
0: Dita en 10 equipos. Dita y Piovi y Lida.
3: Ale.
0: ¿Titular ver, indiscutible en Toluca?
3: Toluca, Cruz Azul, Tigre. O sea,
0: pues entonces ¿para qué te vas?
3: No. Es Tigre, a lo que voy. Es a lo que voy. Sí. O sea, la apuesta ahí es preferible estar así en esa condición en la América que ser titular de un equipo mediano.
0: Ramón quiere quedarse en América y pelearla y ganarse.
2: Y es el momento también que demuestre. Sí, yo le veo mucha personalidad.
3: Y
2: que
3: tiene.
2: Use esa personalidad para demostrar que está para eso, ¿no?
0: Preguntaba a Toñito si América tiene hoy, ya con los refuerzos, que es especular un poco porque no los hemos visto lo suficiente.
3: Es lo que voy.
0: Hoy en la cancha. Pero
3: por eso se
0: ya América podría ser el mejor plantel de la
2: En el
0: otra
2: papel,
0: vez.
2: Plantel, sí.
1: Ya, sí, con estas contrataciones papel, últimas que no han debutado, sin duda le papel, cambia completamente.
0: Más que Toluca.
2: En el papel San Maximán.
1: Es que cambia mucho bomba. La expectativa, claro.
2: En el papel, Jeremy Menés era un fichaje bomba. ¿Sí?
0: Pero estos son fichajes distintos.
2: Sí, sí, pero para este torneo me parece que el América sí tiene el mejor plantel del fútbol mexicano.
1: Y lo considerábamos al principio, Beto, que era bueno, ok, ahí está, con lo que
2: tú eres.
1: No, al principio del torneo, ¿no? Y trae Almada, bueno, a ver por qué puede pelear.
3: Pregunta, si es el mejor plantel, ¿no hemos venido con el discurso de que el América no es el de antes, que puede comprar lo que quería, ya tiene que administrar? O sea, ¿se abrió la chequera?
1: Se gastó una lana.
2: Gastó mucho.
0: Sin duda.
3: ¿Por qué? O sea, me refiero, veníamos con el discurso de que ya no son los tiempos de antes.
0: A lo mejor porque se dieron cuenta que ya no les estaba alcanzando. Porque fue muy claro, o sea, cuando le metieron lana, Quiñones, Valdés y bueno, ese plantel que creo que va a ser difícil que lo volvamos a ver, tricampeonato. Se fueron las figuras y ¿con qué lo reemplazaban? Con jugadores de menor jerarquía.
3: ¿Qué le funcionaban?
0: Pero no le alcanzaban, no ganaban.
1: Le funcionaban más o menos.
2: La apuesta para suplir a Henry Martín no resume que ya era otro presupuesto.
3: No.
2: O sea, haber probado con Angulo, haber probado con el Búfalo Aguirre, Búfalo. ¿Sí? Era una apuesta diferente.
0: Y con el Búfalo todavía fueron campeones.
2: Sí, pero era una apuesta diferente. El Búfalo en su antecedente no le había ido bien en el fútbol mexicano.
3: El torneo pasado ahora anda muy bien con el Pato Salas.
2: Sí, por ejemplo.
0: Pues ahí está a lo mejor el mensaje, ¿no? De pues si no le metes lana, claro, por más que logres de repente hacer esas contrataciones de un jugador como Zendejas en su momento que no parecía y después destaca, quizás no alcanza con eso y hay que meterle.
2: Y yo sigo intrigado de ver cómo va a ser la operación de este América con Oyamani. Que no, Oyamani no acaba de nacer.
3: Lo pregunté a Drede hace rato. Mi pregunta de por qué ahora abrieron la chequera tenía que ver con eso.
2: Sí.
0: O sea, sabes la respuesta.
1: Porque se supone que estaba muy
3: endeudado por la pregunta, el Estadio Azteca. Exacto. ¿No? Porque mi pregunta tenía que ver.
0: Bueno,
3: ¿y por qué
0: una inversión muy importante?
3: ¿Por qué si había austeridad y se decía que están a la baja y las acciones y en ese momento y Televisa y tal? Yo entiendo la separación que ya es administrativa, pero entendieron que el América tiene que seguir siendo el equipo que
0: invierte. Sí. Y hoy tienen a un nuevo inversor que seguramente invirtió diciendo, pero yo también vamos a meterle.
3: Y cuando tienes lana se nota, pregúntale al Atlas.
2: Sí, bueno.
1: Claro.
2: Que el Atlas está volando fuera de radar. Ha gastado muchísimo.
3: Muchísimo.
2: Está por verse si ha gastado bien para este torneo, ¿no?
0: Parecería que bien, pero si no.
2: Sí, pero.
0: No sé si lo suficiente. Entonces, América tiene mejor plantel. América es líder del torneo. América es el candidato número uno al título.
3: Uno de los.
0: ¿Cómo? Pues, ¿tiene el mejor plantel? ¿Qué? ¿Es el líder?
3: Uno
1: ¿Quién
3: de
1: dijo
3: los.
1: Tiene el mejor plantel? Yo no dije que tiene el mejor plantel.
3: No,
1: con las contrataciones, ya eso es otra cosa.
2: Pero ya están las contrataciones.
1: Expectativa, ¿eh?
2: Pero ya están las contrataciones.
0: Para ti no tiene el mejor plantel de la liga.
3: ¿Quién lo tiene?
1: Para mí lo tiene Chivas.
0: No. Tiene el mejor plantel de la liga.
1: A mí Chivas me parece muy completo.
0: Ya vamos a hablar de Chivas en el siguiente bloque. Yo eso le doy un mérito tremendo porque no tenía el mejor plantel, pero Milito se encargó de hacerlo.
3: Ya para que tengas a jugadores estelares en la banca, es porque tiene un
2: plantelazo. La competencia para el América por el mejor plantel, me encantaría que viniera desde el Guadalajara. Para mí viene desde Toluca. O sea, yo creo que con todo que Cruz Azul es el vigente campeón, el campeón defensor, para mí Toluca es al que el América busca.
0: Nos estamos olvidando muy fácil del campeón.
3: ¿Se acuerdan que hace un año y medio teníamos un discurso todos? La liga ya es de 5.
2: Sí.
3: Y decíamos,
0: sigue
3: es que
1: de hace un año, de esos, menos de un año,
3: espérame, decíamos. No, ya no, como si el toro. Chivas no estaba entre esos 5.
1: No estaba.
0: Pero Pachuca, saca Tigres y mete 5. O sea, me refiero a que
3: por eso saco el tema.
0: Poquitos.
3: Porque si hace un año y medio decíamos, la liga ya es de
2: 5. ¿Quiénes son los 5 ahora, Le?
3: ¿Sí? Yo Chivas se metió.
0: América, Cruz Azul, Toluca.
3: Y Chivas se metió.
0: Chivas
1: Y los Rayados
0: y Tigres.
1: ¿Están?
0: O sea, en Tigres hoy no está.
1: ¿Salió el Tigre, entró la Chiva?
0: Sí. 3:31 PM, pausa. Regresamos a hablar de las Chivas de Alberto Lati y de los Pumas de Toño Moreno. No. Y del Atlante ya hablamos.
1: Ya llegaron los...
0: Pausa, volvemos.
1: ¿Se los boletos?
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39: El líder del campeonato de pilotos de la Fórmula 1, Andrea Kimi Antonelli, marcó el mejor tiempo en la segunda sesión de prácticas libres del Gran Premio de España, superando a su compañero George Russell y a los Ferrari. Unos 100.000 aficionados asistieron y vibraron con el primer partido en la historia de la NFL en Melbourne, Australia, donde San Francisco sorprendió a los Rams y se impuso de forma categórica por 27-7 a uno de los equipos favoritos a llegar e incluso ganar el Super Bowl. Remco Evenepoel del Red Bull Bora se quedó con el Gran Premio de Quebec, seguido por Giulio Ciccone del Little Trek, y Anthony Charming completó el podio. El mexicano Isaac del Toro del UAE Team Emirates culminó en el sitio 55 a más de 3 minutos del líder.
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1: Es importantísimo hacer el énfasis en lo último que dices. Ha sido una queja recurrente, una molestia constante, el tratar de ver partidos de fútbol saturados, cortados. Terminas de no ver lo que tienes que ver, ¿no? Y esto es lo que estamos ofreciendo, es el fútbol al centro, el deporte al centro, porque también va mucho más allá. No olvidemos que esta casa es la que mejor ha hecho los Juegos Olímpicos con mucho orgullo desde Río 2016. Y así seguimos rumbo a Los Ángeles 2028. Así que para que sean parte de esta experiencia, que es disfrutar el deporte como quieres, con el deporte en el centro.
0: Correctamente, así que ahí está la invitación.
1: También Santi Jiménez este fin de semana
0: Santi
1: aquí.
0: Santi Jiménez con el Porto, así que bueno, creo que lo van a desquitar muy fácilmente. Y bueno, pues por supuesto reiterar la invitación, que esta fecha FIFA, que arranca ya el 26 de septiembre, México contra Colombia. Después
2: 16 días faltan.
1: Sí, claro.
0: Nada. Después vienen partidos también contra
1: Perú,
0: Estados Unidos y Chile.
1: Son respectivamente
2: Colombia,
1: a ver, 26, Baltimore,
2: 26, 29, 3,
1: Baltimore, Nueva Jersey, Phoenix
0: y Los Ángeles.
1: Atravesando la Unión Americana. Fecha FIFA típica, para que no tenga contexto. Normalmente no era en septiembre y una en octubre.
3: Pero no es típica.
1: Atípica.
3: No. Atípica. Sí. De cuatro partidos.
2: Ahora te digo una cosa, qué bien le viene esto a los técnicos, ¿no? Y a los jugadores y a los clubes.
0: Lo vas a tener, o sea, dos semanas cuando...
2: No, pero de un jalón y no estás soltándolos en septiembre, soltándolos en noviembre, soltándolos...
1: Atravesando el Océano Atlántico, sí, para un lado y para el otro.
2: Era fecha FIFA septiembre, octubre, claro, y noviembre.
3: Sí. Que ayer mencionó, perdón, rápidamente, Alex, que... va a llamar jugadores para los para el segundo, tercero y cuarto partido, sí, ¿no?
1: Por la
3: limitante, Rafa, que tiene
0: para partidos. La pregunta por todos lados, pero a Beto Lati sí le dijo.
1: ¿Sí me explicó?
0: ¿Eh? A que veas. Sí, claro. Solo a Beto Lati le dijo.
3: ¿Tú sí le sacaste la sopa?
1: No.
0: Ya que... después del partido contra Colombia puedo llamar a otros tantos. Que haciendo las cuentas realmente, a ver, ¿qué equipo hoy?
2: Solo Chivas.
0: Tendría más de dos selecciones.
2: Solo Chivas. Y va a acabar llamando al Tala y Alvarado, que son los que sí o
0: para
2: sí.
0: Colombia, o sea, después
2: ya tú que hubiera querido llevar a tres o cuatro.
1: Tratando de ir en orden.
2: Monterrey no te va, tiene dos, ni Pumas tiene dos, ni América tiene dos. El único caso es Chivas.
1: Tratando de ir en orden. Toluca podría llegar a ser.
2: Tienen más. No. Gallardo y Vega.
1: Podría llegar a ser.
2: ¿Quién más?
1: No. Su central, Ever,
3: casi Toluca, Everardo López.
1: Cantado, sí, no.
2: Está cantado Gallardo y Vega.
1: Sí, bueno.
0: Sí, pero Everardo creo que está.
1: Yo creo que Everardo es un proyecto de selección.
2: Lo llevas al segundo, sí, bueno, partido.
0: No, sí. Pero eso
1: sí, claro,
0: eso estamos discutiendo.
1: Sí. O sea, lo de Chivas es clarísimo, porque Chivas puede llegar a tener seis.
0: O sea, ¿con quiénes tendrá problemas Rafa?
1: Toluca.
0: Con Toluca, de acuerdo.
1: Cruz Azul, ponle que regresar a Charlie. Lira se va a mantener.
0: Y ya.
1: No veo emergiendo otro nombre que pudiera ser.
0: Por ahora.
2: ¿Te selecciona?
0: Bueno,
1: Campos.
0: Jeremy.
1: Jeremy podría llegar a ser.
3: Claro que Jeremy.
2: Ayer te contestó O sea, te dijo, voy a llevar a usted mejor. Y ayer por la noche en un programa decíamos, en este momento, la base de Javier Aguirre es la base de Rafa Márquez. No va a empezar estos cuatro partidos probando nuevos. Va a llevar uno o dos para que lo acompañen, pero la base son los mismos que
1: a ver, América, en el Isra.
0: Isra. Yo creo que Violante.
3: Violante tiene muchas posibilidades. Yo creo que está teniendo un gran torneo.
0: ¿Sabes quién
1: Alexis dice? En muchos momentos.
0: Me dijeron que le gusta mucho Cervantes.
3: Sí.
1: Y a mí también.
3: Quito Sánchez.
0: Y hoy en el medio campo, ahí tiene problemas, sí, porque Edson está casi descartado, no ha tenido un solo minuto. Obed no ha tenido casi minutos.
1: Desde el Mundial, ¿verdad?
0: Está complicado.
1: Desde el Mundial no juega Edson, ¿estoy correcto?
2: Sí, ¿no?
0: Tuvo unos minutos.
1: En la Copa de la Liga, ¿no?
0: En Copa, muy pocos. Pero estamos de acuerdo, Félix, que la base de Rafa Márquez, y haría mal Si no es así, va a ser Chivas.
3: Va a ser Chivas, sí. Como de Tigres, fue la base de la sub-20 Lainez también.
2: Sí. Oye, poder. Y mira que de Chivas, en el proceso de Aguirre, hubo jugadores como, por ejemplo, el Cotorro, que decías, merecería haber estado también, ¿eh?
3: Y claro, pero tenía suficiente. Y ahí te va tenía un titular, un suplente por la izquierda, ¿no? Ya y está, Richie Ledesma.
1: Pero ya está para selección, ya está
2: todo. Ahí te va otro tema. Jordan Carrillo, que anduvo como avión con Pumas, que ahora no lo está teniendo con Chivas. O sea, también era otro candidato de decir, merece selección.
3: Y Kevin Castañeda también.
1: Kevin, de hecho, fue de los últimos casados, ¿no? En la lista que estuvieron de sparring, ¿sale?
0: Sí.
1: Sí, estuvo en la selección
0: hasta. Mucho. ¿Se dan cuenta que hemos hablado de todos los clubes y quiénes y cuántos y Pumas ni lo mencionamos, Toñito?
2: Porque Pumas solamente fue el memote una sorpresa con Aguirre. El chino no estaba en ese momento ahí.
0: Que...
2: Sí, sí, es preocupante. Pumas fue la base de por lo menos dos procesos de selección y alineaciones titulares de selección en el 86 y 94. Era Pumas, ¿sí? Se fue viniendo abajo.
0: A ver, Chino Huerta, si es que.
1: Yo no creo que Chino se suba
0: esta lista. No le da para esta fecha.
3: ¿Antuna no lo quieres pasar eso?
2: En ese momento no creo que esté mejor que otros.
1: No, no, no. No. No, es una pena.
0: Juegan Pumas Chivas justamente.
1: Benevendo me encantaría que dé un paso más porque es un tipo con una personalidad muy especial.
2: Es muy bueno. Juega contra Chivas.
0: ¿Qué realidades tan distintas? Más allá de que Pumas fue finalista, ¿qué realidades tan distintas de un equipo que se enfocó 100% en formar, en crear, en sacar jugadores como Chivas, porque entendía que esa era la única forma de competir? Y Pumas, que quizás dijo, nah, pues si no hay canteranos, tenemos de dónde escoger.
2: Pero el compromiso de Luis Raúl González, el presidente, fue lo de cantera y el cambio, digo, para muchos, como no es primera división, lo que quieras, lo de la llegada ahora de Ortega,
1: sí,
2: es un gran fichaje. Para
1: está Pumas orientado a eso.
2: Es un gran fichaje, sí, que lo conoce muy bien Toño
1: Sánchez. Y están reconociendo que tiene un problema
2: absolutamente
1: ahí.
2: Absolutamente.
1: Claro.
3: Sí, claro, porque lo tuvo en
1: era el Tigres, lo
3: tuvo en Tigres también. Tigres. Recordemos que Juan Carlos Ortega era como un auxiliar institucional en Chivas,
1: sí, claro,
3: mucho tiempo.
1: Y tomó interinatos.
3: El interinato varias
2: te lo digo
3: veces,
2: porque lo sé. En Pumas es muy reacio el tema de aceptar a alguien,
0: hacer un proyecto. Mira, de fuerzas básicas no,
3: para que se vea. Hoy se está viendo lo que Chivas empezó a hacer hace.
2: No voy a hablar demasiado. Años, mañana cumple 72 años Pumas de su fundación y todo, y famoso por la cantera y todo, pero Pumas desde los Vázquez, Raúl Rulo Vázquez y Memo Vázquez y luego Mario Velarde y luego Héctor Sanabria y luego había gente en fuerzas básicas que la gente no conocía, el señor Roca y muchos otros que eran los que formaron Juárez, grandes jugadores y la gente no los conocía. Juárez un preparador, ¿eh?
1: Sí, sí,
2: no,
1: sí. Sí, claro.
2: Pero me refiero, y todo eso, ¿sabes quién lo incrementó? El ingeniero Guillermo Aguilar Álvarez, que se paraba en todas las canchas juveniles y me consta, a ver cada uno de los partidos de los de 12, 13, 14, 15, 16, platicaba con Bora, con Mejía Barón, con todos ellos, y eso se fue perdiendo.
1: Así detectaron eso a los García Aspe, a los Patiño, a los Claudio, no se les escapaba uno.
2: A todos ellos.
1: Por eso tuvieron un gran proceso. Ojalá que Pumas se reencuentre. Oye, no mencionamos en este camino de quién podría tener al Pachuca, que ya se desprendió del que para mí podría llegar a estar, que sería Montiel. De Pachuca, con todo y que el equipo está más firme, yo no veo ninguna cara que me parezca terminante para selección.
2: Para selección. Carlos Moreno.
0: Sí. De acuerdo.
1: Sí, porque la portería todavía Malagón no regresa. Pero para pasar de dos, ¿no? Montiel hubiera podido ser.
2: Seguro.
3: Ahora ya se no, desde luego Montiel, claro.
0: ¿Quién es favorito? ¿Pumas o Chivas? Beto.
2: Favorito Chivas.
1: Chivas.
0: Sin duda, ¿no?
2: Pero.
0: ¿Qué la pensaste, Beto?
1: ¿Qué?
0: ¿De?
1: Porque a veces me da mala suerte decirlo.
2: No. Oye, y el descanso.
0: O sea, se tardó un rato y dije, pues no.
2: Perdóname,
0: te pregunté.
2: El descanso de Pumas. Es que, hoy es viernes, Pumas jugó anoche, va a viajar y juega pasado mañana. Sí. Dos partidos.
0: Estás abriendo el
2: en tres días. No, no, no.
1: Todo completo.
2: Estoy agregándole el grado de dificultad.
0: Sí. No, Chivas ampliamente favorito, ¿no? Ampliamente.
3: Agarraron ayer, a ver si no le suspenden a varios jugadores por la bronquita al final.
2: Creo que dos por ahí participan, pero ojalá. Bueno,
3: Keylor, ¿no?
2: Esperemos a ver. Keylor.
1: Keylor fue el agredido.
2: Le pegan.
3: Pues danos el reporte, tú estabas ahí en tu asiento.
2: Estábamos aquí con Ale haciendo el programa.
0: Vino a trabajar. Real entre Chivas y Pumas reciente. En el Clausura 2026 empataron a dos. En el Apertura 2025 ganó Chivas. Clausura 2025 ganó Chivas. Después empate. Luego en el Clausura 2024 ganó Chivas. Y tenemos que irnos hasta el 2023. Pero unos cuartos de final donde Pumas...
1: Con el Chino Huerta volando en ese partido, ¿no?
0: Guadalajara. Creo que tenemos quiniela y lo hemos dejado en la línea telefónica durante muchos minutos. ¿Es cierto eso, productora?
1: Qué pena.
0: Qué maleducados son todos.
2: Pobre Félix, también esperando que
0: la... Buenas tardes.
3: A la persona.
0: Qué gusto saludarte. ¿Desde dónde nos contactas? ¿Cómo te llamas?
4: Pues hola, me llamo César Piña. Me comunico desde Nueva York.
0: Ándale. a que veas hasta dónde llegas.
3: No, pues un gusto, César, ¿eh?
1: En Nueva York,
0: que hoy es un día muy...
1: Claro, del 11 de septiembre de 2001, muy
4: tarde. El gusto es mío por estar con ustedes.
0: Muchas gracias, César. ¿Nos escuchas siempre o solo porque hoy estaba Félix Fernández?
3: ¿Yo qué?
4: Todos los días, a las 4, a las... Acá son 5 de la tarde.
0: Sí, tu horario allá.
3: Sí.
0: Perfecto, sí, César,
4: no,
0: pues.
4: No me lo pierdo, soy fan.
0: Te agradecemos muchísimo.
3: Mientras estás en el jale, César, ¿nos escuchas?
4: Sí, de hecho, estoy en la cocina, pero yo me metí al baño, no me importa.
3: Ah, bien, todo bien.
0: Ya te van a ir a buscar, si te dejamos 15 minutos ahí, te van a decir qué
3: pasó. ¿Y si crees que le puedas ganar a Beto Lati?
4: ¿En la quiniela? Sí, de hecho es con Beto.
3: ¡Ah, bien! Con Beto. ¡César, eso es!
0: Bien, César.
3: Bien, bien, espléndido ya Beto quedó. Lati cuando pierde, ¿eh?
0: Vamos, productora, por favor, fuerte. Con venga, la quiniela. César. Venga, Beto.
1: Vamos ahí. Te dejo el saque, César. ¿Qué opinas, Necaxa Puebla?
4: Pues vámonos por los Rayos.
1: Vamos igual en esta, Necaxa los dos. Potros de hierro de Félix frente a Pachuca.
4: Híjole, está complicado, pero creo que Pachuca trae un paso adelante.
1: Yo voy con Atlante.
3: Qué bárbaro, César.
1: Tijuana Querétaro, César.
4: Y ahí está parejo el tiro. Yo creo que va a ser un empate.
1: En esta voy Tijuana.
3: Andan muy bien los Xolos, ¿eh?
1: Sí. Toluca-Atlas.
4: Toluca-Atlas. Híjole, también en Toluca. Está parejo. Yo voy empate.
1: Yo voy con Toluca, el local. Rayados-Tigres.
4: Híjole, no, Rayados.
1: Yo voy empate en en el Clásico Regio. Cruz Azul-América.
4: Somos Antis de toda la vida, y pues vamos con
2: Cruz Azul.
4: Cruz Azul.
1: Yo voy empate también en ajá. Santos Juárez. Clásico
4: el
1: para muchos.
4: El partido más importante de la liga.
3: No, un punto entre los dos.
2: Tampoco te burles.
4: Pues, Santos.
1: Yo voy empate, no veo quién meta gol. Chivas Pumas, voy Chivas. ¿Tú?
4: Yo soy Pumas.
2: Bien.
4: Pero yo tengo muchos años sin darle un triunfo contundente a mis Pumas con las Chivas. De hecho, yo siento que somos... Las Chivas es el coco.
2: Se dificulta.
4: Voy Chivas.
1: Ok, Chivas los dos. León frente al Atlético de San Luis.
4: León.
1: Estamos de acuerdo en esta. León los dos.
2: ¿Qué difiere como en cuatro?
1: Sí, sí, hay muchos puntos de quiebre.
0: Perfecto, César, pues ya estamos. Si ganas la quiniela, Alberto Lati personalmente.
3: Claro. A Nueva York. Le va a llevar a Nueva York.
0: Va a llevar a Nueva York algo.
2: Ah, está grabado, ¿eh?
1: Qué bonito, ¿eh?
0: No vamos a ir a Nueva York.
2: Está grabado.
4: Claro. Sí, por aquí nos.
0: La selección juega.
4: Que tiene en su casa.
1: Y no soy y como Félix.
0: Y ahí estará Alberto.
1: No pido una cerveza como Félix, ¿eh? No.
0: Vamos a pedirle a la producción.
3: Por lo que yo entiendo, César trabaja en un restaurante, así que puedes ir a visitar el restaurante.
4: Tiene un restaurante italiano por acá.
2: Oye, luego nos dices dónde está y te caemos.
0: Ahí te caemos. Prometido.
4: Claro que sí.
0: Fuerte abrazo, muchísimas gracias por escucharnos.
4: Gracias a ustedes, que tengan buen día.
1: Saludos, César, abrazote.
0: Saludos. Vamos con mensaje rápido porque
2: ya tenemos locación.
0: Se está acabando el tiempo. Ya tenemos locación. Ya ves, Toñito, ¿quieres?
1: A ver. Rudy.
0: A partir de mañana, el gran vuelo del Águila hasta la final y el campeonato. Anótenlo. En especial, saludos a Alex, el Águila Mayor.
1: ¿Eres el Águila Mayor, Ale?
0: ¿Quién es Alex?
2: ¿Tú? ¿Yo? ¿Alex de la mesa? Sí,
3: claro.
0: Dijo Alex, el Águila Mayor.
2: ¿Eres tú? ¿Ya te bautizó?
0: No, yo soy camotero.
3: Cuando te conviene.
1: No le creyó nadie.
0: Ariel Padilla. Híjole, no se ve nada. El Mundial 2026 es una oportunidad única para lograr algo extraordinario. Pero pasó...
2: Lo mismo.
3: Lo mismo que en 1970.
0: Que en 1970 y en 1986 sobre Cruz Azul. Creo que mañana
2: tendrá la oportunidad.
0: Tendrá la oportunidad
2: de una vez para dar un golpe de autoridad
0: sobre la América.
1: Primero felicito a Ale Orbañanos por su vista, ¿eh?
0: Es que de este lado,
1: si esto fuera visita
3: a
1: los
3: si talmólogos, le echamos la mano todos. ¿Cómo a ver, por la vista?
0: Voy a poner orden. De este lado se me refleja toda la luz. En ese espacio yo no veo nada. Antonio, sobre las preguntas de Félix, es más probable que tenga una foto con Pamela Anderson que con la playa.
3: ¿Perdón?
0: Saludos.
2: Y se llama Antonio.
0: ¿Hay más?
3: ¿Eso producción? Dice Antonio.
1: Y Pamela también refleja que es de nuestra generación.
0: Exacto. ¿No? América es la mejor plantilla de la LMX, entonces ¿por qué no ganaron la Leagues Cup? Bueno, porque estamos contando a los que.
3: Porque no tenían juegan. Todavía.
1: No estaba cerrada la plantilla,
0: sí, porque el arbitraje le afectó también, ¿no?
1: No.
0: ¿Qué?
1: Sí, en el contra del Monterrey pudo ser.
3: Una de cal por las que van a arena.
1: ¿Por eso eres el águila mayor?
0: Esas de cal se están ya.
3: Ahí está, el águila mayor. Sí, se hace presente, bien, ¿eh?
0: Fuerte abrazo a todos los que nos escuchan. Toñito,
1: ¿te sonrojó
0: Beto.
1: ¿El águila mayor?
0: No. Félix.
2: No se te vaya a quedar de apodo.
0: Súper camote.
3: Bueno, nos vemos en la noche en el
0: estadio. Nos vemos en la noche. Vas a ir, Félix. No quedes mal, por favor. No
1: voy
0: a ir.
1: Félix, solo una cerveza por invitado. Félix.
0: Gracias a todos.
3: Tormenta, sí.
1: No pidas más una cerveza por invitado.
0: Por su compañía.
1: Una para todo el juego.
0: Excelente fin de semana. Quédense en W. Ya viene la corneta. Los amigos de Félix Fernández, que no le han dado su teléfono.
1: ¿Dónde has pasado?
0: Revisa. Y en Claro Sports y en AM nos quedamos.
1: Félix, ¿qué recibiste de mí?
3: Ya.
1: Ya tiene los contactos.
3: Eduardo Villegaray, un contacto.
2: Dalos al aire.
1: Buen fin de semana.
0: Al aire. Gracias. No pasa nada.
1: No les voy a escribir.
0: Nos despedimos. Muy buenas tardes. Buen fin.
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6: Hola, hola, ¿qué tal? Muy buenas tardes, bienvenidos a Playbook. Ya es viernesito, el fin de semana a la vuelta de la esquina. Es 11 de septiembre, las 4 de la tarde con un minuto y le damos la bienvenida a este espacio para platicar de todos los deportes. ¿Por qué? Partidazo ayer en Australia entre los Rams, que al parecer sí les pegó un poquito el tema de llegar unas horas antes del encuentro a Melbourne y tuvieron su primera derrota de la temporada contra los San Francisco 49ers. Además, ya viene la semana 1 al completo este domingo y platicaremos un poquito de lo que nos espera para este inicio de temporada en la NFL. También debut de nuevo circuito en la Fórmula 1, el de Madrid. Uno que ha tenido opiniones de los pilotos muy variadas, la verdad. Tiene cositas atractivas, tiene cositas muy peligrosas. Hubo muchos accidentes, sobre todo en Fórmula 2 y en Fórmula 3. También un piloto de Fórmula 1 en la segunda práctica acabó impactando su auto contra los muros. Además, platicaremos de tiro con arco, porque ya sabe que nuestro querido Sebastián Rodríguez está en Saltillo para la final de la Copa del Mundo. Los 8 mejores, tanto en la rama varonil como femenil, tanto en la modalidad de recurvo como de compuesto, se ven las caras en nuestro país para el cierre de este serial de Copa del Mundo. Platicaremos también de ciclismo.

0: Y por supuesto del US Open, que ya tiene lista la final femenil y que está a punto de tener al primer finalista en la rama varonil. Cuando cerremos este programa se jugará el segundo partido de semifinales, pero bueno, este sábado y domingo ya las finales del último Grand Slam del año. Así que es un fin de semana muy cargadito y tenemos mucho de qué platicar. Para ello, a mi derecha, como siempre, el buen Luis Javier Pavón. Luisito, ¿cómo estás?
1: Muy bien, mi querido Diego. Feliz viernes para toda la gente que nos acompaña a través de Claro Sports y a través de la gran cadena W. Felices porque es viernesito de parlay, ¿no? Últimamente hemos tenido más verdes que rojos en el pick del día. Entonces, vamos
0: hoy
1: a darles... Últimamente, ya nos balconeaste, gracias. Pero bueno, estamos felices porque es viernes y les vamos a traer momios positivos y definitivamente, pues, buenas apuestas por ahí para que apuesten responsablemente y para que también, si en caso de que haya rojos, es porque hay sorpresas, ¿no? Como el día de ayer, el favorito del Super Bowl perdió contra el Hospital de San Francisco, literalmente. Así es como lo poníamos, incluso en este programa hay que decirlo como es. Así lo decíamos porque así era todo sobre papel, pero bueno, el favorito del Super Bowl, que sigue siendo en las apuestas el favorito del Super Bowl, aunque bajó un poquito, pues bueno, le clavaron 27 puntos, ya lo estaremos analizando. Y por supuesto también lo que viene este domingo en la NFL, porque es el primer domingo en el que muchos, y me incluyo, vamos a estar pegados al sillón todo el día viendo fútbol americano, ¿no?
0: Y viendo de todo, ¿eh? Es un fin de semana.
1: Por supuesto.
0: Súper.
1: Ya lo platicaremos en la agenda, ¿eh?
0: También incluso Serie del Rey. O sea, es un fin de semana muy cargado, Luisito. 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
1: Es nada, ¿no? Es una ganga y con, ya lo hemos dicho, ¿no? Con el tío que ya nos dijiste que nos vas a pichar algunos.
0: Yo dije que
1: Sebastián
0: iba a volver a dar este anuncio.
1: Va a regalar también en la
0: que iba a volver a dar este anuncio porque me parece muy importante para la gente, siempre y cuando, claro, Luisito ya no me atore a regalar más cuentas, que sí son baratas, pero es que si me pones a dar 200
1: hay que sacar
0: aquí,
1: las, ¿no?, cuentas del pick del día y ya vamos a ver
0: va
1: si
0: a estar
1: nos da,
0: complicado,
1: ¿no?
0: El que obviamente va a regalar junto con la trivia del día algunas suscripciones en los próximos días es el buen Sebastián Rodríguez, que ya avanzamos, que está en Saltillo. Seba, ya mañana comienza la actividad, ya se sortearon los cuartos de final de esta super final de Copa del Mundo de Tiro con Arco, ya al rato nos contarás, y tienes también ya palabras de los protagonistas de todo. Ahora sí te pusiste a chambear, Seba, de respeto.
1: Por fin.
2: Un día a la semana no pasa nada, ¿no? Si se chambea, incluso hay que hacer válida esa nómina. Y sí, primero que nada, gusto en saludarte, Diego, Luisillo, todas las personas que nos acompañan en Playbook. Este día fue de muchísimo movimiento, ¿no? Porque nada más fueron estas rondas de familiarización, pero estuvieron en actividad todos los arqueros y estuvimos en las entrevistas que justamente ya estarán entrando más adelante en este mismo programa. Pero eso no nos puede desviar del tema central y del por qué estoy aquí. No para regalar boletos, no para regalar nada, sino para dar la trivia del día, realmente. Me mandaron para acá nada más para mandar esta pregunta. Y la pregunta es la siguiente. Aprovechando que estamos en Saltillo 2026, ¿a cuántos metros de distancia está la diana de donde se paran los arqueros? Las opciones, como siempre, ahí les van. Opción A, 100 metros. Opción B, 50 metros. Opción C, 70 metros. Ya sabe que la respuesta la puede hacer llegar al número de WhatsApp, que es el siguiente. Anótelo, 55-54-02-28-44. Ahí va otra vez, 55-54-02-28-44. Caballeros, la trivia del día.
0: Pues ahí está la trivia del día. Es, sea cual sea, es bastante distancia. Darle al centro no es nada sencillo y hay que valorar lo que hacen nuestros atletas olímpicos y también medallistas mundiales. Yo quiero saber a cuántos metros está la diana de Sebastián Rodríguez.
1: Exacto, que se voltee de una vez acá.
0: Espaldas. Quiero que en vivo, en directo, Seba vaya dando pasos de un metro, a ver a cuántos metros está Sebastián Rodríguez de la diana. Pero bueno, mándenos sus respuestas y también sus comentarios. Saludos, lo que quiera, al número de WhatsApp 55-5402-2844. Y comencemos hablando del drama de los Rams en Melbourne el día de ayer.
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0: 27-7 ante más de 100,000 espectadores. Luisito, ¿qué le pasó a Matthew Stafford y los Rams? Que no lograron producir un demonio contra la defensiva de los 49ers. Y tampoco esto que vimos, este pase de Matthew Stafford a Pukanakua, seguramente habrá sido la mejor jugada del partido. Y no tuvo ni siquiera un pase de anotación Matthew Stafford, que acabó con 15 de 25, un 60% de pases completos, solo 155 yardas. Producción muy pobre para el MVP de la NFL. Blake Corum y Kareem Williams se repartieron más o menos el backfield para los Rams. Y del otro lado, muy bien los Niners, bien Brock Purdy, bien la inclusión de Mike Evans en el equipo. La verdad es que se vieron muy compenetrados. Fue el receptor junto a Divo Samuel con más pases completos en el partido, con 6, uno de touchdown. Bien los Niners.
1: No, bastante bien. A ver, el tema de los Rams, yo creo que sí hay que decirlo como tal. Lo primero, les pegó el jet lag. O sea, que digan que no, que viajar 24 horas antes fue fácil, ¿no? Y que era lo científicamente correcto. Eso completamente no era el caso y se demostró en el campo. Ahora, eso no exime del gran partido que hizo el conjunto de San Francisco, ¿no? Defensivamente hablando, brillaron por completo. Esta secuencia, para toda la gente que nos acompaña en Claro Sports, en la que le lanza Pukanakua, se queda a centímetros de que entre a la zona de anotación, lo que hubiera sido el único pase de touchdown de Matthew Stafford del día. Siguiente jugada, van con el quarterback sneak y no puede pasar Matthew Stafford. Este trabajo de la defensa es brutal, ¿eh? Lo que hace Fred Warner, lo que hace Dre Greenlow, lo que hace, por supuesto, Nick Bosa, es tremendo. Y del otro lado, yo creo que Brock Purdy simplemente se fue poco a poco sintiendo más cómodo, porque tardó en llegar, por supuesto, los touchdowns por aire, pero conectó con DeMarcus Robinson, conectó con Mike Evans, que ya lo mencionabas, y conectó con Deebo Samuel también. Tres receptores que probablemente ya no los teníamos mucho en el radar o que los veíamos más como unos veteranos y que están respondiendo bien. DeShon Stribling, por cierto, el novato receptor del que se espera mucho en San Francisco, salió lesionado. Entonces, vaya, yo creo que al final podemos decir que el jet lag, podemos decir que lo que quieras, Diego, pero fue un partido redondo por parte de los 49ers.
0: Sebastián, platicaba con Luisito también. Ojalá haya sido el jet lag, porque si no, ¿qué vamos a hacer con estos Rams, no? Veía también el dato que es la primera vez que tanto ganador como segundo lugar del MVP en una temporada, en su inicio de campaña siguiente, producen menos de 10 puntos con su ofensiva, tanto Drake May como Matthew Stafford, que empezaron la temporada con el pie izquierdo. Seba, ojalá haya sido el jet lag, ¿no?
2: Esperemos, porque si no empezamos a abrir un expediente de qué sucedió allá del otro lado del planeta, porque estos Rams no se vieron como lo que nos mostraron la temporada pasada, no se mostraron justamente como ese equipo que es el máximo favorito para ganar el trofeo Vince Lombardi. Y lo de los 49ers fue un agasajo, ¿no? De ver el caso concreto de la ofensiva, sí, pero no me quiero ir a las personas que dirigen el mando de esta unidad. O sea, neutralizaron a un Miles Garrett que había llegado con etiqueta de ser el mejor defensivo, que venía con este récord de capturas, lo que quieras. Tuvo cero presiones al mariscal de campo Trent Williams, el gran responsable de que eso sucediera. Sabemos que ese tackle, pues, va a pasar a la historia como uno de los mejores de su posición. Entonces, no solamente balancearon bien las cosas a la ofensiva, a la defensiva, sino que también empezaron a erradicar esos puntos negativos que habían consumado a lo largo de la última temporada. Lo de Christian McCaffrey, que sabíamos que era el núcleo de esta ofensiva, pues bueno, el año pasado tal vez si CMC hubiera tenido un partido con esas características, con este tipo de yardas, seguramente estaríamos hablando de que los 49ers no hubieran ganado ese compromiso. Hoy en día vimos, tal vez la muestra es muy corta, pero de que ese grupo de receptores que ya decía Luis, parece ser que es confiable. Enfrente tienen una defensiva secundaria que también tiene nombres muy interesantes y aún así lograron hacerle daño por la vía aérea, y Brock Purdy me parece que continúa demostrando que es un quarterback bien establecido en la NFL.
0: Y hablaba Seba de McCaffrey, creo que es una buena noticia para los Niners, Luisito, que Kelvin Black, el novato ayer, tuvo 14 acarreos por 10 de McCaffrey y produjo 65 yardas, lo hizo bien. Entonces, me decías tú, Luisito, hay que administrar a Christian McCaffrey, que sabemos su gran problema en su carrera han sido las lesiones.
1: Sí, definitivamente. Y para toda la gente que tenga en el fantasy a McCaffrey, diga, no, es que no lo están, no está jugando tanto, créanme que espero que prefieran eso, pero que juegue toda la temporada, sí, a que se pierda la mitad, ¿no? Definitivamente, ¿no? Solamente dos cosas puntuales. Uno, lo que decía Sebas, lo de Trent Williams, temporada número 17 en la NFL ya. Es un futuro salón de la fama, de los mejores tackles izquierdos que hemos tenido en las últimas décadas, ya par de décadas. Lo hizo con los Washington Redskins, extintos, por supuesto, y ahora con los San Francisco 49ers. Neutralizó a Myles Garrett, como ya apuntaba Sebas, y en general se vio neutralizada la defensa de los Rams. Y de la parte ofensiva, solamente para cerrar el comentario, di a recordar que ya no está Mike LaFleur como coordinador ofensivo, se queda Nate Shilhays. Y pues bueno, también empezar un nuevo proyecto del otro lado del mundo, con un nuevo coordinador ofensivo, seas, aunque vengas de ser la mejor ofensiva de toda la liga, se van a tardar un poquito estos Rams, aunque tengas al MVP. Sí creo que fue el más el tema del jet lag, del viaje, lo que sea, pero pues bueno, yo creo que se van a tardar por lo menos un par de semanas para que vuelvan a hacer esa ofensiva que ya sabemos lo que pueden hacer, ¿no?
0: Vamos a escuchar palabras de Sean McVay después de la derrota. ¿Qué dijo el entrenador en jefe de los Rams? Lo escuchamos.
4: Primero que nada, felicidades a los 49ers. Jugaron mucho mejor que nosotros en todos los aspectos. Personalmente no hice el trabajo adecuado. Este es un día de humildad para nosotros. Y esto nos definirá solo si lo permitimos. Yo siempre analizo todo desde dentro y no hice un trabajo bueno en ponernos listos. Hubo algunas oportunidades en las que el juego pudo haber cambiado, pero ellos merecían la victoria. Miraremos todo, veremos en qué podemos mejorar en el futuro, pero es un día de humildad porque esto es lo que pasa en los deportes.
0: Escuchemos también palabras de Mike Evans, el nuevo receptor de los 49ers, a quien le decían: ¿crees que influyó que llegaran tan cercano al partido los Rams de Los Ángeles? Y esto contestaba.
5: When did they get out here? Seriously.
6: Obviamente, sin importar cuándo se programa el partido, tienes que estar listo para jugar. Pero quizás llegar unos días antes habría sido lo ideal. Pero pase lo que pase, no nos importa si llegan una o dos semanas antes. Nuestra mentalidad era salir a ejecutar el plan y es.
0: Decía Mike Evans, ¿cuándo llegaron de verdad? O sea, ayer, ya no solo el cambio de horario y tal, Luisito, uno llega cansado después de cruzar océanos. Yo no podría salir a caminar después de llegar a Australia, y estos tuvieron que jugar un partido súper exigente. Así la semana 1, Luisito, el domingo a las 11 de la mañana, la mayoría de los partidos, entre los que destacan el Bears contra Panthers, el Buccaneers Bengals, Saints contra Lions, el Bills Texans, de lo mejor de la semana. Por ahí también hay un Ravens Colts. Debutan los Steelers de Sebastián Rodríguez contra los Falcons, que por cierto no van a tener a Tua Tagovailoa. Se anuncia que está fuera también para la semana 1. Ni quarterback 1, ni quarterback 2.
1: Cooper Rush va a ser
0: Cooper Rush será el titular de los Falcons. A las 2 y media de la tarde, el Dolphins contra Raiders, Packers Vikings, me parece tal vez el mejor partido de ese horario. Por ahí también hay un Commanders Eagles. El domingo por la noche, el Cowboys contra Giants, y el lunes por la noche cierra la semana en Kansas City con el Broncos contra Chiefs. Ya, al parecer, con Patrick Mahomes en los emparrillados, en los controles de los Chiefs. Luisito, dime, esta semana, ¿qué partido no te vas a perder?
1: Sí, a ver, definitivamente el domingo lo dices, ¿no? La mayor cantidad de partidos. Para mí, el que abre justamente temprano, el Chicago contra Panthers, me parece sumamente importante, ¿eh? Los Bears de un lado, obviamente reiterando el proyecto de Ben Johnson, que para mí pinta para ser uno de los mejores entrenadores que tengamos en los próximos años. Caleb Williams ya más consolidado. Y aunque salen como favoritos los Bears, del otro lado también hay que voltear a ver un poco a los Panthers, que están teniendo un gran proyecto. Y justamente sobre el tema, Diego Seos, platicamos con David Aranda, una de las voces en español de las Panteras de Carolina, y nos platicó un poquito de las expectativas que se tiene este año para este equipo de Carolina.
7: Una temporada que tiene expectativas altas desde Bryce Young, desde Coach Canales, y se permea en toda la organización. Bryce Young entra en un año importantísimo de contrato. Como sabes, es el año que le conocen como make or break, porque de aquí depende si se le extiende su contrato, si se busca alguna otra si se busca alguna otra opción en agencia libre, en el draft, un draft que el próximo año viene cargada de quarterbacks. Entonces, las expectativas son altas. Después del año pasado llegar a playoffs, hay un juego que estuvo a nada de ganársela a los Rams, que dejó a los aficionados de las Panteras ilusionadísimos y que el proyecto de Coach Canales a mí personalmente me gusta mucho. Él nació en California, sus abuelos son mexicanos, entonces Coach Canales ya es tercera generación acá en Estados Unidos. Por ahí habla buen español, se defiende en cuestión de español. Bryce Young, también lo mencionaste, es un cuarto mexicano. Por ahí la familia materna, sus abuelos, no recuerdo si su abuelo o su abuela es mexicano. Entonces es un orgullo, es importantísimo también para nosotros abrirnos camino en la NFL.
0: Sebastián, para ti, ¿cuál es el imperdible de la semana?
2: Mira, semana número uno, pero ya tenemos choques divisionales. Me quedo con el Packers ante los Vikings porque en Minnesota se está viviendo una revolución, lo he dicho en los últimos días. Y es que finalmente Minnesota tiene quarterback. Kyler Murray me parece que en Arizona no encontró las mejores condiciones para tener éxito. Ahora, primero que nada, va a jugar al lado de un tal Justin Jefferson que en las últimas campañas ha perdido tal vez un poquito de reflectores en esta candidatura para ser el mejor receptor de la liga ante la irrupción de un jugador como Ja'Marr Chase, ¿no? Que en Cincinnati está haciendo cosas espectaculares, pero le estaba lanzando Joe Burrow. Al final de cuentas, Kyler Murray no es un Joe Burrow, pero es alguien que es muchísimo más que un tal JJ McCarthy. Me gusta para que este partido pues pueda ser el inicio de algo interesante justamente allá en Minnesota. Además, hay que resaltar que no solamente es el caso de Jay Jettas, no solamente está Justin Jefferson, está Jordan Addison, un receptor que en USC, que en Pittsburgh hizo cosas importantes, que tal vez en estas primeras campañas en la liga no ha encontrado el éxito, no se ha posicionado como un receptor uno, pero al final de cuentas sigue siendo un talentazo.
0: Pues también un partido atractivo, confío en estos Vikings, me gustan para esta temporada. Para mí, el Bills Texans, dos equipos de 12 victorias la temporada pasada, seguramente el más cerrado de la semana 1, una defensiva impresionante, sobre todo por aire, como la de los Texans, contra unos renovados Bills que ahora tendrán a Joe Brady como entrenador en jefe, quien fuera el coordinador ofensivo. Y quiero ver a Josh Allen cómo se adapta a, evidentemente, un hombre que conoce perfectamente como entrenador en jefe ahora. Le llevan a DJ Moore una nueva arma y creo que también este puede ser el año para que Dalton Kincaid dé otro pasito hacia adelante y esta ofensiva de los Bills sean fuegos artificiales. Ya veremos si pueden con una de las mejores defensivas de la liga. Esos partidos, además de evidentemente ver ganar a los Vaqueros de Dallas el domingo por la noche, Luisito, pero bueno, ya el lunes por acá repasaremos cómo fue toda la semana 1 de la NFL. Ahora conozcamos la historia del día porque hoy es un aniversario importante de un día histórico en los Estados Unidos.
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8: El 11 de septiembre de 2001, Estados Unidos cambió para siempre y el deporte también. Después de los ataques contra las Torres Gemelas en Nueva York y el Pentágono, prácticamente toda la actividad deportiva del país se detuvo. La NFL, MLB, NBA y NHL suspendieron sus encuentros mientras estadios y arenas quedaron en silencio ante una tragedia que dejó miles de víctimas. Pero los atletas encontraron una manera de estar cerca de la gente. Deportistas de los equipos de Nueva York visitaron Ground Zero para acompañar a los trabajadores de rescate y recuperación. Jugadores de Jets, Giants, Yankees, Mets y Rangers acudieron al lugar para ofrecer apoyo y demostrar que, más allá de las rivalidades, el deporte también podía convertirse en un símbolo de unidad. Con el regreso de las competencias llegaron momentos que quedaron en la memoria. El 21 de septiembre, Mike Piazza conectó un cuadrangular para los Mets en su primer partido en casa después de los ataques. Una imagen que representó mucho más que una victoria. Semanas después, en el Yankee Stadium, el entonces presidente George W. Bush lanzó la primera bola de la Serie Mundial vestido con una chamarra del Departamento de Bomberos de Nueva York. El deporte volvió a poner en movimiento a Estados Unidos. No pudo borrar el dolor del 11 de septiembre, pero ayudó a un país herido a reencontrarse, reunirse y comenzar a levantarse. Para Playbook, Juan Carlos Cerda.
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0: Y ya le decimos, a través de la multiplataforma de Claro Sports, sábado y domingo habrá final de Copa del Mundo de Tiro con Arco en Saltillo. El domingo a las 10 de la mañana será el recurvo femenil, donde tenemos a dos de las ocho finalistas. Ana Paula Vázquez se va a enfrentar a la checa Marie Horakova. La mala noticia es que si gana, irá contra la ganadora del Ale Valencia contra Roberta Di Francesco. Eso sí, si ganan las dos mexicanas, aseguramos una en la gran final. Vamos a escuchar justamente palabras de Ale Valencia, quien habló hace un ratito con Sebastián Rodríguez.
9: Pues bien, sí, pues que ya en estas instancias con quien te toque, pues sabes que todos te van a tirar bien. Entonces, con quien haya sido, y lo único es que estoy feliz que no haya sido Ana Pau en la primera, porque pues lo que queremos es, bueno, lo que queríamos era vernos en la final, ¿no? Ahorita en la llave nos toca vernos en semifinal, pero pues lo bueno es que no fue en la primera.
10: Y justamente...
1: Bueno, definitivamente la mayor exponente, ¿no? Lo que tenemos en México. Sabemos que obviamente que en el tiro con arco...
0: Ana Pau está ahí, ¿eh?
1: Exacto, justo, ¿no? Y lo que decías, asegurar por lo menos ahí una final. Pero definitivamente que los mexicanos son protagonistas en todos los aspectos, ¿no? Esto hablábamos del recurvo y ya nos platicará Sebastián Rodríguez más detalles, ¿no? Pero también en compuesto femenil, el sábado que te empieza la actividad muy temprano a las 10 de la mañana, Sara López, la colombiana, que enfrenta a Katarina Raab, la alemana. Por ahí aparece otro duelo con Alexis Ruiz de Estados Unidos contra Liesel Jatma, y aparece Andrea Maya Becerra, que así como decíamos, la mayor exponente en cuanto a Ale Valencia en el compuesto es Maya Becerra, sin lugar a duda, contra Ella Gibson. Y prácticamente lo que decías, ¿no, Diego, en cuestión de los choques? Porque también aparece Dafne Quintero contra Hazal Burun de Turquía.
0: En estas dos femeniles es donde tenemos doble representante. Vamos a ver cómo están los cuartos de final ya para el recurvo varonil, en donde sabemos que el mexicano más destacado es Matías Grande, que espera conseguir una medalla. No la tiene fácil, va contra un campeón olímpico, contra el turco Mate Gazoz, en estos cuartos de final, que van a ser el domingo a las 2 de la tarde, también a través de la multiplataforma de Claro Sports. Ahí vemos en pantalla los cuartos de final. Matías es el único mexicano presente, Mauro Nespoli también y Brady Ellison de los favoritos. Vamos a escuchar palabras de Matías Grande y del turco Mete Gazoz después de saber que se enfrentarán en cuartos de final.
11: En China me tiré muy bien, me terminó ganando. Pues es que no es un don nadie, es un campeón olímpico de Tokio en 2020, bueno, 2021, campeón mundial, él sabe tirar, entonces obviamente pues uno no puede bajar la guardia. Yo esperaría que podamos salir victoriosos esta vez, ya la tercera la vencida, entonces vamos a ver cómo trabajé este tiempo.
12: 2 years in a row, we against first round, I'm happy.
13: Segundo año consecutivo en el que competimos en la primera ronda. Estoy feliz de competir con Matías Grande porque somos buenos amigos. Siempre son partidos de alta calidad con buenos marcadores.
0: Seba, en compuesto varonil, tu tocayo Sebastián García Flores va contra el colombiano Pablo Gómez y Rodrigo González de Alba contra el neerlandés Mike Schlösser. Ahí también tenemos dos representantes y esto será mañana a las 2 de la tarde. Cuéntanos rápido, antes de ir a pausa, las sensaciones con todos los arqueros mexicanos. ¿A quiénes ve? ¿Cuántas medallas van a caer, Sebastián? Dime, ya eres experto en tiro con arco.
2: Mira, hay 7 atletas mexicanos presentes, todos son opción de medalla, ¿no? Realmente la competencia es muy importante, son las finales de la Copa del Mundo de Tiro con Arco y evidentemente aquí están las joyas de la corona. Me gusta lo de Sebastián García en el arco compuesto porque llega como el primer preclasificado, realmente es alguien que ha hecho cosas interesantes y nos podríamos ilusionar incluso con Rodrigo González. El tema es que va contra Mr. Perfect, contra Mike Schlösser, que si ustedes lo recordarán, hace cuestión de años, en el 2023, tiene una puntuación perfecta de 600 puntos, de 600 posibles, es decir, es una máquina, incluso nos lo contaba, es un enfrentamiento difícil, pero evidentemente estamos aquí para dar la sorpresa, y pues bueno, sensaciones positivas en cuanto a los 7 arqueros.
0: Y en el recurvo, ya sabemos, Matías Grande, Ale Valencia y Ana Pau también son grandes candidatos. Por cierto, el compuesto debuta como deporte olímpico en Los Ángeles, uh-huh, porque hasta la fecha nada más hemos visto a los arqueros recurvos en la justa olímpica. Sebastián, una máquina también eres tú, que ya tienes muchísimo conocimiento de tiro con arco. Vamos a hacer una pausa y regresamos con mucho más, porque tenemos información de Fórmula 1 y del US Open.
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3: 4 de la tarde con 30 minutos, ya estamos de regreso en Playbook. Muchas gracias por seguir en sintonía. Diego Pérez, Luis Ferre Pavón y Sebastián Rodríguez, quienes habla desde Saltillo. Estamos ubicados justamente en la meca del tiro con arco y es por eso que la pregunta y la trivia del día iban enfocadas justamente en esta disciplina. La pregunta, se las reiteramos, era: ¿a cuántos metros de distancia está justamente la diana en la modalidad de arco recurvo? Las opciones eran 100 metros. 100 metros eran los que corría Usain Bolt. 50 metros, esa es la distancia de la diana en el arco compuesto. La respuesta correcta eran justamente 70 metros. Y ustedes se preguntarán, ¿aproximadamente en cuánto tiempo llega una flecha? Pues bueno, en cuestión de 1.7 segundos es el tiempo aproximado que dura justamente la flecha en el aire hasta que llega la diana. Pero bueno, ya fue mucho hablar de tiro con arco. Es momento de revisar lo que está sucediendo en la máxima categoría del automovilismo.
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5: Gracias al queridísimo Sebastián Rodríguez, y es fin de semana de Gran Premio de Fórmula 1 en circuito nuevo, el cual vemos en pantalla. Luisito, un circuito que prácticamente todos los pilotos han calificado de sumamente peligroso y desafiante, pero tampoco los escucho molestos, ¿eh? O sea, como que dicen, está complicado, pero me gusta. Hay que decir que hubo varios accidentes, tanto en Fórmula 2 como en Fórmula 3 por la mañana. En Fórmula 1, nada más al final de la Q2, se dio un buen guamazo mi amigo Arvin Lindblad en su Racing Bulls. Unas, por ahí, unas curvas 5, 5A y 6, que no me gustan nada, Luisito, que sí tienen por ahí pianos muy altos, que siento que le pueden hacer bastante daño al coche. Pero hay una curva que, no sé si fue Charles Leclerc el que dijo incluso que se puede convertir en una de las más míticas de la máxima categoría, que es una peraltada muy larga, es la curva 12 que ya le apodaron la monumental. Me parece que, o sea, a mí me dan ganas de llevarme mi coche a la monumental, Luisito, y creo que también podría permitir esa parte del circuito ver emparejamientos en paralelo espectaculares, porque también hay que decir, en gran parte del circuito se ve muy complicado que vaya a haber adelantamientos, ¿no? Esta que vemos ahí, bueno, que veíamos, era la monumental. Estas partes de las curvas que a mí no me gustaron tanto, estas de baja velocidad. Pero bueno, ¿cómo viste el circuito, Luisito?
6: A ver, la verdad, varias partes. Primero lo que decías, ¿no? Al principio de la monumental. Si ya le pones un apodo a una curva de ese estilo, es porque sí pinta para ser ya mítica, ¿no? Y cuando hablamos de la palabra peraltada, incluso acá en México recordamos mucho esa curva del Autódromo Hermano Rodríguez, donde hubo accidentes bastante, pero bastante fuertes, en donde desafortunadamente pilotos perdieron la vida. Pero a ver, hablando del deporte y de la emoción de la Fórmula 1, que sabemos que siempre hay peligro, por supuesto, con todos los pilotos, yo creo que para el año que hemos tenido en Fórmula 1, un circuito así puede ser lo que necesitaba esta categoría, ¿no? ¿A qué voy? En el sentido de que ha habido muchas quejas, los cambios de regulaciones, toda esta parte que no le ha terminado de encantar a los pilotos. Les pones un circuito que los rete de más y que sea obviamente algo diferente, porque al final es esto, es algo diferente, es algo que no, es un trazado que no conocen los pilotos o que no conocían hasta el día de hoy bien. Yo creo que es una emoción necesaria, ¿no?, para esta temporada 2026 de la Fórmula 1, ¿no? También hablaba del tema de las regulaciones, te olvidas un poquito, ¿no? O sea, incluso la conversación de los pilotos ya no va tanto que si no pueden acelerar bien, que si todos los cambios que no les han gustado, ya va más hacia el nuevo circuito, ¿no? Y hablando también, por supuesto, de la parte del simple hecho que sea en la capital española, a mí me parece sumamente importante, ¿no? Tenemos a dos grandes pilotos españoles en la máxima categoría en este momento, como lo es Fernando Alonso, como lo es Carlos Sainz Jr. Y definitivamente, Die, hablar de que hace 45 años la Fórmula 1 no pisaba la capital española es tremendo, ¿no? O sea, el último ganador en Madrid en el circuito de Jarama, en el histórico circuito de Jarama, fue Gilles Villeneuve. Hoy en día tenemos un circuito que se llama Gilles Villeneuve en Canadá, ¿no? Entonces, me parece también sumamente relevante que con un circuito nuevo que rete de más a los pilotos, estén regresando después de, pues, mucho, mucho tiempo a Madrid.
5: es una de las capitales del mundo, Madrid, y definitivamente prefiero tener un gran premio de Fórmula 1 ahí que sumar otro por Oriente Medio, ¿no?
0: Completamente de acuerdo.
5: Ojalá funcione la pista, esa monumental, de verdad, esa peraltada, que saben ustedes, es una curva con inclinación, son 24 grados que tiene de inclinación y que es bastante ancha, promete bastante. Esperemos que el resto del circuito se logren adaptar también bien los pilotos, Seba, y que no veamos también tampoco tantos accidentes, ¿no? También luego los accidentes, siempre y cuando todo mundo esté bien, suelen aportar a las carreras de repente para ver variedad de estrategias, si hay safety cars, etcétera, pero ojalá que no se vean muchos accidentes para que este circuito tenga futuro en la máxima categoría, ¿no?
3: A veces son un mal necesario, ¿no, mi querido Diego? Y evidentemente entendemos el motivo. Ojalá que sí. Yo coincido con Luis con la parte de que dice tal vez esto es algo que necesitaba la Fórmula 1, ¿no? Porque estamos hablando de que incluso los pilotos se sienten que no van al 100% de sus capacidades. Notan incluso cómo al inicio de la temporada un Fórmula 2 era más rápido que un Fórmula 1. Es decir, como que ha habido muchísimo descontento. Le faltaba ese picorcito justamente a esta temporada. Y me gusta porque además Madrid, lo dices bien, incluso podemos mirar a lo que está haciendo el Estadio Santiago Bernabéu, o sea, acaparando cualquier cantidad de deportes. Ya le hacía falta que la máxima categoría del automovilismo llegara a la capital española para que justamente completara esas joyas de la corona. Y me gustaría, en el escenario ideal, que tal vez un Fernando Alonso, un Carlos Sainz se pudieran llevar la victoria. Evidentemente estamos muy lejos de que eso suceda, pero puede servir para que un Andrea Kimi Antonelli pueda pues todavía ganar un poquito más de ventaja en ese mundial de pilotos. ¿Por qué no pensar en un Lewis Hamilton que ha venido de menos a más en la temporada, que pueda hacer ruido? Me gusta para que sea una victoria para uno de estos pilotos atrevidos.
5: Y justamente Kimi Antonelli marcó el tiempo más rápido del día en la práctica 2 con 1:33.662. Nos decía Cari Xicotencatl, Luisito, que es casi el tiempo que más o menos se estima para una pole position previo a que los coches empezaran a rodar en el circuito. Así que muy adaptado Kimi Antonelli, que también hay que decirlo, estos jovenazos son niños de simulador y seguramente ya estuvieron 10.000 horas en este circuito, que no es lo mismo evidentemente que estar en el coche de verdad, pero ayudará algo. Charles Leclerc y Hamilton fueron segundo y tercero, y Arvid Lindland fue el cuarto lugar antes de su accidente con el Racing Bulls. George Russell quedó hasta el quinto lugar, a 3 décimas de su compañero de equipo, y Checo Pérez en el lugar número 19, por delante de Valtteri Bottas, por detrás de Fernando Alonso. Vamos a escuchar palabras justamente de Fernando Alonso, quien habla del circuito, George Russell del desgaste de los neumáticos, que creo que también va a ser importante este fin de semana, y el jovencito Lindblad de cómo fue su accidente y de cómo sintió el circuito también.
4: Con los muros tan juntos y la posibilidad de que salga el coche de seguridad o haya banderas rojas, tenemos que mantenernos concentrados. Tenemos que ver la bandera a cuadros y hacer nuestra propia carrera. Sea cual sea el resultado de mañana en la clasificación, creo que todavía hay esperanza para el domingo, si hacemos una carrera perfecta.
7: En la P1, con el desgaste de los neumáticos que tuvimos, ¿crees que una carrera con 6 paradas habría sido la opción más rápida? Ahora bien, no creo que nadie vaya a hacer una carrera de 6 paradas el domingo, y estoy seguro de que el desgaste de los neumáticos será menor. Pero con esa curva tan larga y pronunciada de monumental, o como se llame, los neumáticos se desgastan mucho, y eso va a suponer un verdadero reto para todos.
8: Estaba al límite, así que estoy contento con eso. Seguro que el agarre seguirá aumentando mañana, como en cualquier circuito urbano. Así que solo hay que adaptarse. El coche es rápido, lo sabemos. La clasificación es lo más importante aquí. Y demostramos un buen ritmo en ella, así que estoy bastante feliz.
9: Tenis.
5: Sebastián, permíteme anotarme un punto que ya me toca. Ayer aquí me pelucearon a Arina Sabalenka, que sigue siendo la número uno del mundo. Me decían que Pegula
6: iba a
5: ganar. Pues no, la verdad es que dio el mejor nivel del año, te diría, Seba, fuera de evidentemente también lo que vimos en el Sunshine Double, cuando se coronó tanto en Miami como en Indian Wells. No le dio oportunidad a Pegula, él le pasó por encima.
3: Tal vez nada más en ese primer parcial, ¿no?, que tiene que ganar Arina Sabalenka en 7 games para llevárselo, pero de ahí en fuera me parece que ya se terminó el partido después de esa primera manga, porque Jessica Pegula, habíamos dicho que era una tenista sumamente regular, era alguien que con el impulso de su gente le podía hacer ruido a una Arina Sabalenka que no venía en su mejor momento, que estuvo contra las cuerdas en más de una ocasión justamente en Flushing Meadows. Incluso en algún punto las apuestas no estaban tan desfavorecidas, las probabilidades, estas máquinas de simulación, pues bueno, veían a Jessica Pegula con un 47 al inicio, después llegó a estar hasta el 54% de probabilidades, recuerdo, para que llegara a la gran final. Y pues bueno, Arina Sabalenka, ¿qué hizo? Reírse de esos números, reírse de esas improbabilidades. Y pues bueno, actuación fenomenal para una Arina Sabalenka, que así como te diste un punto, me quiero dar otro. Yo siempre dije, si no podemos descartar a Arina Sabalenka de un torneo, es justamente en el US Open. Llegaba con esa hambre, no tiene títulos de Grand Slam en la temporada, ha perdido finales importantísimas, pero bueno, parece ser que Nueva York es su segunda casa.
5: El mérito de Sebastián es no poder descartar a Arina Sabalenka, imagínate tú, Luisito. ¿Y qué hacemos, Luisito, con Jessica Pegula? ¿Qué? Otra vez nos demuestra que puede ser la tenista más consistente del circuito, sí, que puede siempre estar ahí en las rondas finales en el torneo, que juegue sea 250, Challenger, Grand Slam o Masters 1000, pero cuando se encuentra una top 5 del mundo con un nivel un poquito por encima del suyo, le cuesta un mundo, ¿no?
6: No, definitivamente, y sobre todo estamos hablando de una Jessica Pegula que, a comparación en cuestión de edad, de las otras tenistas que tenemos en el top del mundo, llámese Sabalenka y obviamente las más jóvenes como son Rybakina y Coco Gauff, y sigue Mirandreva, y así nos podemos seguir con la lista. Ya Jessica Pegula pues las ve hacia atrás en ese aspecto, ¿no? Y creo que esto es desafortunado. Por ahí en redes sociales incluso un fan que asistió al US Open decía: acabo de ver a las estadounidenses jugar, obviamente en rondas previas, y decía: y no puedo creer que digan que Jessica Pegula es lo mejor que tenemos, no es el futuro de Estados Unidos. Y Jessica Pegula le contestaba y decía: claro que no soy el futuro porque tengo 32 años de edad, ¿no? Entonces, ¿a qué voy con esto? Justamente está en un punto de su carrera en el que debería de estar ganando estos partidos de semifinales y debería de estar llegando a finales, porque lo decimos, ¿no? A ver, está en un gran nivel, tuvo un buen torneo en general Jessica Pegula, se le veía muy bien, por eso decía Sebas que el tema de las apuestas no era tan descabellado, y bueno, al final se cruza con una Arina Sabalenka que hemos dicho, ¿no? No viene en su mejor momento, aún así está en la gran final Sabalenka, que también, hablando de redes sociales, veíamos por ahí, cuando se entera de que Rybakina ya le arrebata el número del mundo, estaba entrenando, ¿no?, al lado de los estadios ahí en Flushing Meadows, y ella tranquila, ¿no?, pero sí una reacción de: ok, no, vamos a lo que sigue. Por más que ya le hayan quitado el número uno del mundo, el objetivo de Sabalenka es ganar este torneo, y yo creo que va a ser un choque gigante, ¿no?, en la gran final.
5: Si a cualquiera de las dos le das a elegir si quieren el número uno del mundo o el trofeo del US Open, sí, yo creo que le dejan a la otra el número uno del mundo, Sebastián. Pero tu niña Elena Rybakina está en la gran final. Perdió el primer parcial contra Coco Gauff, pero muy fuerte mentalmente para venir de atrás y llevárselo en tres sets. Y tenemos final repetida de Australian Open, de Indian Wells. Se enfrentaron en la semifinal de Miami. Seba, parece que en cancha dura, si estas dos están bien, son la final asegurada.
3: Más porque su estilo de juego es siempre ir al ataque, siempre ponerle velocidad a esa pelota, y justamente ahí en Nueva York se da a la perfección ese estilo de juego. Me gustó mucho lo que vi de Elena Rybakina, porque más allá de que se termina llevando ese partido en tres sets, pues bueno, por segundo juego de manera consecutiva inicia abajo en cuanto a las mangas se refiere, pero le da la vuelta. Eso sabemos que no es poca cosa. Ya cuando estás a un set de la victoria, pues evidentemente como que tus ganas de salir avante se enaltecen, y aquí Elena Rybakina ha logrado contrarrestar esa parte de sus contrincantes. Me gusta muchísimo esta final, lo dices, parece ser que estas ya son las dos tenistas con mejor nivel en pista dura. Sabemos que cuando vamos a Francia para el Roland Garros, cuando viajamos al Reino Unido para Wimbledon, pues ahí puede cambiar un poquito la cosa, es donde se presentan un poquito más de sorpresas, pero en cancha dura estas tenistas son espectaculares. Hablábamos muchísimo acerca de Iga Swiatek, cómo en esta gira norteamericana venía haciendo las cosas muy bien. La propia Coco Gauff, que era otra tenista local que incluso en algún punto Estados Unidos soñó con tener una final 100% norteamericana, fue lo más lejano posible porque termina siendo una final 100% del otro lado del planeta. Pero al final de cuentas, Elena Rybakina demuestra que es la número uno del mundo. Y pues bueno, Arina Sabalenka evidentemente va a querer demostrar por qué todavía tiene esa categoría.
5: Luisito, vemos en pantalla a la gente que nos escucha en radio, le reseñamos un poco el head to head. Tiene un año más Sabalenka, 28-27. Es número uno del mundo Sabalenka. La próxima semana será al revés, pero son uno y dos. 24 títulos de Sabalenka, 3 este año por 13, 2 de Rybakina. Y en enfrentamientos directos ha ganado más la bielorrusa, pero muy parejo, 10-7. Y en cancha dura están 7-5, o sea, prácticamente even. Y los últimos han sido impresionantes. Las semifinales de Miami, que decíamos ganó Sabalenka en sets corridos, pero las importantes en final, en Indian Wells ganó Sabalenka en tres sets, con tiebreak en el último. En la final de Australia, Rybakina en tres sets. Y en la final de las WTA Finals también se lo llevó Rybakina en dos, pero con tiebreak en el segundo. Promete para ser un juego parejísimo, impronosticable.
6: Sí, definitivamente. Yo creo que sí promete para ser de tres sets, definitivamente. Y dices impronosticable, pero yo creo que aquí también el tema mental va a influir mucho, como siempre lo hace
5: yo
6: en el tenis.
5: Yo creo que tú y Sebastián van a seguir peluceando a
6: Sabalenka. No, al contrario. Es que justamente en ese aspecto yo te iba a decir, por lo menos desde mi punto de vista, yo no creo que Sabalenka se dé el lujo de irse en el 2016 sin títulos de Grand Slam.
5: Yo o también sea, creo.
6: Yo creo que simplemente esa parte mental.
5: Dice, ya me quitaste el número uno.
6: Exacto.
5: Te voy a reventar.
6: Exacto. Sí, entonces en este, de este lado ya aprendimos la lección, no te preocupes. En la final yo sí me tengo que recargar un poco más por Arina Sabalenka. Yo creo que Sebas va a seguir necio con
5: y
6: su
5: Rybakina. Tú ves Rybakina canchadora y va Rybakina, esté quien esté enfrente y sea lo que sea, ¿no?
3: Veo Rybakina en tiro con arco y la puesta a la casa. Así está mi confianza con ella.
5: Ay, Sebastián, eres tremendo. Por cierto, les decíamos al inicio del programa que Zverev estaba arriba de Khachanov, dos sets ya. Lo ganó en tres parciales. Eso sí, dos tiebreaks, porque tampoco se la puede llevar fácil, Seba. Los tiebreaks y Alexander Zverev son uno mismo. Pero el tenista alemán, después de que lo reventáramos por alargar sus dos primeros partidos a cinco sets, lleva cuatro seguidos ganando en sets corridos y ya está en la final del US Open, esperando rival del partido que empezará cuando terminemos este programa entre Ben Shelton y Francis Tiafoe.
3: Y lo de Zverev es un resurgir mágico, ¿no? Y da la casualidad que empieza a ganar en sets corridos a raíz de ese comentario que según le dice su entrenador, ¿no? Que un partido a mejor de cinco sets no es necesariamente que te vayas a la distancia. Pero bueno, al final de cuentas parece ser que aprendió la lección en esos dos primeros compromisos. Se va a la distancia cinco sets en cada uno de esos dos primeros choques. Pero de ahí en fuera han llegado rivales un poquito más de peso. No podemos decir que son, pues tal vez, unas pruebas muy importantes. Pero al final de cuentas las ha despachado. Lo de Khachanov hasta el momento. Su rival un poquito más complicado, y al final de cuentas está haciendo las cosas bien Zverev, que el que menos tiene la culpa de que se haya abierto el cuadro es él, lo está aprovechando. Y nada más hay que dar el dato, o sea, Alexander Zverev ha jugado muchas finales de Grand Slam este año y está a las puertas de terminar la temporada como el tenista hombre con la mayor cantidad de títulos de Grand Slam, es decir, no es poca cosa.
5: Oye, solo para cerrar el tenis, tenías dato y quiero que me digas quién gana el US Open.
6: Sí, el dato de las finales, ¿no? De Zverev, ya lo decía Sebas, ha jugado bastante. Son seis de Grand Slam, tres este año. Yo creo que el US Open se lo lleva en la rama varonil Ben Shelton, en caso de que llegue, obviamente, a la final. Solamente 10 rapidísimo. ¿En cuánto estaban los boletos de la semifinal de Zverev?
5: Sí, no sé cuánto cuesten los del tiro con arco, Seba, pero seguro más caros. Hoy en la mañana, para ir a ver el Zverev Khachanov, 17 euros, me parece, lo vi, o sea, 20, $22, o sea, con menos de $400 usted veía una semifinal de Grand Slam. Así estaba el interés por este partido. Evidentemente, también los estadounidenses se volcaron a la sesión de la tarde, claro, en donde jugarán Ben Shelton y Francis Tiafoe. Seba, campeón.
3: Campeón varonil. Es que te diría Ben Shelton, pero no veo cómo pueda perder la final Alexander Zverev ya con tanta cosa positiva que ha mostrado en las últimas semanas. Me gusta para que se quede con el alemán.
5: Pues creo que yo estoy, sí, dividido. Corazón Ben Shelton, creo que la puede ganar Alexander Zverev. La debe ganar Alexander Zverev. Vamos a repasar la actividad del ciclismo tanto en Quebec como en la Vuelta a España.
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5: Remco Evenepoel ganó el Gran Premio Ciclista de Quebec por encima de Giulio Chicone en un cierre muy cerradito. Hay que decir que no fue el mejor día para Isaac del Toro, Luisito, que acabó en el lugar 55.
6: Sí, pero que aún así son kilómetros recorridos de cara al Mundial de Ciclismo de Ruta, definitivamente son importantes, lo decías, a ver, Evenepoel, doble campeón olímpico en ciclismo de ruta. Por ahí estuvo compitiendo con el italiano Giulio Chicone en la segunda posición que termina quedando el del País de la Bota, pero me parece, reitero, por parte de lo del Toro, son kilómetros y así como kilómetros también va a estar recorriendo este domingo, Divito.
5: A partir de las 8:10 de la mañana, el Gran Premio de Montreal, lo invitamos a que lo siga. a través de la multiplataforma de Claro Sports, otra vez con todas esas bestias al lado, con Ebenepoel, con Seixas, con Ayuso, todos los mejores del mundo, salvo evidentemente los lesionados Pogacar y Vingegaard, fuera de ellos dos, están todos en este Gran Premio de Montreal que le tendremos a través de Claro Sports. Mientras tanto, en la Vuelta a España se corrió la etapa 19 en montaña, una etapa exigente, Luisito, en salida en Málaga y llegada en Estepona, y se la llevó el irlandés Eddie Dunbar. Lo bueno para Enric Mas es que llegó lejos, pero junto con el grupo de los líderes, y no perdió nada de tiempo con Primoz Roglic, que parecía apretarlo. Sigue teniendo el minuto y medio de ventaja en la general y tiene que aguantar mañana y ya está.
6: Sí, definitivamente. Ya sabíamos que iba encaminado hacia eso Enric Mas, pero es tremendo lo que está haciendo el español en su propio país. Solamente comentar de esta etapa 19, ya lo decías, Eddie Dunbar estuvo por ahí, protagonista del colombiano Santiago Buitrago, volaba hacia la meta por ahí de Peñas Blancas, pero se la terminó arrebatando el irlandés. Ya veremos cómo concluye esta Vuelta a España.
5: Habrá serie del Rey hoy y hay también actividad en las grandes ligas. Entonces vamos a repasar rápido un poquito de lo que sucedió el día de ayer.
9: Anthony Volpi tuvo un regreso soñado a las grandes ligas. Conectó tres imparables, incluyendo un Grand Slam, y produjo cinco carreras en la victoria de los Yankees por 10-3 sobre los Rockies. Nueva York completó la barrida y se acercó a tres juegos de Tampa Bay en el este de la Americana. Y en Seattle, Andrés Muñoz volvió a poner el candado. El mexicano lanzó la novena en el triunfo por 4-3 sobre Texas y consiguió su salvamiento 27 de la temporada. Mientras tanto, la Serie del Rey está empatada 1-1 y ahora la final viaja a Villahermosa para el Juego 3 esta noche a través de Claro Sports, donde David Reyes abrirá por Tijuana y Ronnie Williams por Tabasco.
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6: Bueno, es viernes, Diego Sebas, así que hay que revisar la agenda de este fin de semana, porque ya lo decías desde el principio del programa, Dieguito, la cantidad de eventos que tenemos este fin de semana, porque ya regresó la NFL, hay mucha actividad, por supuesto, en Fórmula 1, ya lo platicamos.
5: Tele, tableta y celulares.
6: Todo, exacto. Tenemos que tener múltiples dispositivos, ¿no? El día de hoy, ya saben que desde que termine este programa les damos opciones, el Phillies contra Braves en las grandes ligas y, por supuesto, el juego 3 entre Toros y Olmecas a través de la multiplataforma de Claro Sports a las 7:30 horas, tiempo del Centro de México. El sábado, por supuesto, la final femenil entre Arina Sabalenka y Elena Rybakina, todavía por definir el horario, por supuesto. También el tiro con arco, la final de Copa del Mundo en compuesto femenil y varonil, en donde va a estar Sebastián Rodríguez. Desde las 10 de la mañana los esperamos a través de Claro Sports y, por supuesto, más tarde y en la noche en la misma multiplataforma de Claro Sports a las 19 horas, la Serie del Rey con el juego 4 entre Toros y Olmecas.
5: El domingo desde tempranito a las 7 de la mañana y Gran Premio de España. Vamos a ver cómo sale eso. Y ya le decíamos, el Gran Premio de Montreal con Isaac del Toro presente a través de nuestra pantalla a las 8:10 de la mañana. Luego, todo el día hay NFL, obviamente, pero bueno, por aquí nos quedamos con el Bills Texans a las 11 de la mañana. Y al igual que el sábado, tanto a las 10 de la mañana como a las 2 de la tarde, hay final de Copa del Mundo de tiro con arco en nuestra pantalla. Eso sí, el día domingo toca el turno del recurvo. Ya sabe, Ale Valencia, Ana Paula Vázquez, Matías Grande presentes por una medalla. Finalmente, no hay hora. Sabemos, será Alexander Zverev contra Ben Shelton Otiafu, la final del US Open varonil. Ahora, desgraciadamente, hay que repasar cómo nos fue en el pick de ayer.
6: No es casualidad que estés aquí.
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6: Como ya no tenemos mucho tiempo de aire, no vamos a revisarlo.
5: Despedimos.
6: No, a ver, decirlo, ¿no? Como tal, porque lo afrontamos. No se perdió el pick del día de ayer. Hace mucho que no teníamos un 0-3, hay que decirlo, ¿eh? Y de casualidad, que ya está Esteban Galván en el estudio, ¿no? Ya lo verán más al rato en Claro Sports. Pero bueno, no nos funcionó nada el tema del jueves por la noche con los Rams y los Niners, pero seguimos confiando en apuestas de fútbol americano para el parlay.
5: Hay mucho de dónde agarrar. Yo voy con los Jaguars, -6.5, que le ganan mínimo por un touchdown a los Browns, que son malísimos. Y los Dodgers, hoy abre Blake Snell, confío que le ganarán por dos carreras a los Marlins. Paga más 206, ¿eh? Si pego este, ya estamos positivos, muchachos.
6: Sí, definitivamente. Tengo que decirte, Dieguito, que en mi Survivor le puse a los Jaguars, así que vamos ahí contigo. Yo voy con el americano. Yo creo que los Packers, que no son favoritos en las apuestas, le van a ganar a los Vikings de Minnesota. Y solamente para que Diego Pérez y mi mujer no me peguen, vamos con el money line de los Vaqueros de Dallas, que le van a ganar a los Gigantes de Nueva York. El momio está en más 230. Si apuestas 1,000, ganarías 3,311. Y Sebas, por ahí también traes combinación entre americano y tenis.
3: Así es, doble money line. Me voy con mis Steelers de Pittsburgh, que siento que van a vencer a unos Falcons que vienen mermadísimos en el tema físico. ¿No? Y después yo creo... Exactamente, y después lo de Elena Rybakina, que yo siento que va a vencer a Arina Sabalenka. Si combinamos estas dos apuestas, más 196, un momio atractivo, un poco conservador para hacer un viernes de parlaycito, pero ahí está mi apuesta.
5: No, está bien, Seba, luego metes más 500 y es imposible. Tengo que decir que yo pensaba en Sabalenka, pero no quería contradecirte, Sebastián. Vamos a confiar en tu Elena Rybakina. Muchas gracias, Seba, te vemos el lunes por acá.
3: Perfecto, gracias a todos.
5: Gracias, Lucito.
6: Gracias, Dieguito, gracias, Sebas. Bonito fin de semana.
5: Gracias a usted por su compañía. Nos vemos, nos escuchamos el lunes a las 4 de la tarde. Lo dejamos con Deportes en Claro y el señor Esteban Galván, que siempre nos viene aquí a echar malas energías con el PIC, pero bueno, lo queremos mucho también en la gran cadena W. Quédese con las redacciones.
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4: Bienvenidos a las redacciones en este viernes 11 de septiembre. Son las 5 en punto de la tarde y estamos listos para un nuevo programa para acompañarlos en este viernes que parece que va a llover, pero pues esperemos que sea muy leve, esperemos que esté ameno. ¿Por qué? Porque hay fútbol, porque hay también béisbol, por ahí estarán jugando los Padres en un muy buen partido, por ahí también estará, bueno, hoy no hay fútbol americano, hubo miércoles, hubo jueves, pero sí estaremos hablando del fútbol americano. Pero bueno, vamos a comenzar este programa. Recordarle que nos puede mandar mensajitos. Estamos en el 55 5402 2844. Se lo repito, 55 5402 2844. Pero bueno, antes de empezar con los temas, vamos a saludar a mis compañeros, porque hoy tengo el gusto de estar bien acompañado aquí en el estudio. Empiezo contigo, Claudio. ¿Cómo estás, Duchi?
5: Que no hay fútbol americano. Y mis borregos SM, bueno, hoy de NFL, van a dar un golpe importante sobre la mesa y le van a ganar a auténticos Tigres, ¿eh? Ya lo escucharon, lo pueden ver acabando este programa a través de la multiplataforma de Claro Sports. Pero muy contento de estar aquí en las redacciones. Hay jornada de Liga MX, fútbol internacional, ya tenemos al primer finalista varonil del US Open también. Dos partidazos ayer que nos dejaron las semifinales femeniles. Un fin de semana con todo, ¿eh? Porque Fórmula 1, béisbol, al deporte que sea, fin de semana hay que ver.
4: Sí, bueno, también tenemos aquí en la mesa, estamos ahí en acompañados por la redacción de W, tenemos a Luis el Abuelo Vázquez. ¿Cómo estás, amigo?
6: Hola, amigos, ¿cómo están? Sí, como lo dice Landucci, de todos los deportes, porque la WWE está en México.
4: O sea, sí, también.
6: CM Punk, ya hay algunos videos que estuvo en Guadalajara y van a querer de alguna manera o alguna forma... Pues que vea el Raw, el SmackDown, ¿no? Este negocio importante, pero así que tenemos de todos los deportes, ¿eh? Ahora sí.
4: Sí, para que estén atentos, porque hay cartelera mexicana, está muy buena, sobre todo pues Brandon Moreno por ahí pendiente, pero también para hablar de esto, pues podemos tener a Javi Cardoso. ¿Cómo estás, Javi? Del otro lado, por la redacción de AS.
7: ¿Cómo les va? Qué gusto saludarlos, compañeros. Efectivamente, ¿no? Es noche de viernes, noche de lucha libre. En Las Vegas está la AAA. Aquí en Ciudad de México está la WWE. mañana también en los Estados Unidos, en Arizona.

0: A la UFC, continúa el domingo aquí en la Triple Manía, en la Arena Ciudad de México, aquí en Azcapotzalco, igual que el lunes en Raw, aunque ya sabemos que hoy estos eventos son de un altísimo costo, muy, muy, muy alto, son casi al nivel FIFA ya los precios para ver el deporte tan popular que era la lucha libre.
1: Mi Javi, ¿te acuerdas aquellos tiempos en donde un boleto para el Consejo Mundial de Lucha Libre costaba un peso para los niños?
0: Sí, recuerdas, tenías que llevar a los chavitos, pero también en el Consejo, de verdad, los luchadores tienen un nivel tremendo, pero el Consejo Mundial de Lucha Libre tiene años rodeado de gente que no sabe trabajar, que tiene muy mal, ustedes ven la difusión, ¿no? La lucha libre es un deporte que tiene que estar acá y en México nos conformamos con que los americanos nos alcancen. Las alianzas deportivas buenas que tiene el CMLL con la New Japan, pues de pronto las explotan, pero pues ya sabemos, ¿no? Como siempre se tenemos agringaron. El espectáculo, bueno, damos lo que queremos y ya hoy cobramos lo que queremos, ¿no? Ya la lucha dejó de ser popular.
2: Es que es eso, al final también es un espectáculo y bueno, el espectáculo de la WWE, que pues, o bueno, de la misma UFC, pues ha ido creciendo, la demanda crece y obviamente pues también el público pues sufre estas consecuencias de el aumento de los precios. Pero bueno, para hablar de otros temas, vamos a hablar de lo que viene este fin de semana para la Liga MX, porque tenemos una gran y emocionante jornada, empezando con el duelo entre Necaxa contra Pachuca. A las 19 horas empieza el día de hoy toda la emoción. En punto de las 21 horas también van a poder disfrutar del Atlante contra Pachuca y también en la frontera Tijuana contra Querétaro. Para mañana, día emocionante, día de clásicos, Toluca contra Atlas en punto de las 5 de la tarde. Todo esto a través de la gran cadena W. También Monterrey contra Tigres a través de la gran cadena W. Y bueno, Cruz Azul América para cerrar la jornada sabatina en punto de las 21:15 horas. Para el domingo tenemos Santos contra Juárez a las 19 horas. También lo van a poder escuchar por esta frecuencia. Y bueno, Guadalajara contra Pumas. Un muy buen partido en punto de las 7:07 de la tarde. La jornada se cierra con el León contra San Luis. Por esto de que ayer se jugó o ayer se disputó el partido entre Pumas y León. Bueno, no beneficio para León. No tanto para Pumas, pero bueno, ¿cómo está la tabla en estos momentos? El América va en primer lugar con 16 puntos, 6 partidos jugados, uno pendiente, al igual que Toluca y Tijuana, que van en tercer y cuarto lugar. Guadalajara está en el segundo lugar con 14 puntos y bueno, ya sigue Atlas, Cruz Azul, Pumas, Querétaro, Puebla, por ahí disminuyendo de los 13 puntos hacia abajo. Un muy buen partido, obviamente, o bueno, muy buenos partidos por los clásicos, pero lo que llama la atención de este fin de semana, obviamente, es el clásico joven. Por cómo llegan los planteles, probablemente también veamos los debuts, Claudio, probablemente Carlos Álvarez, que probablemente va a ir a la banca, que no va a ver del cuadro titular. Por ahí decía Santiago Baños que era una pubitis la que tenía, por lo cual no ha podido debutar. Pero al final, un duelo muy bueno y muy interesante el que tenemos.
3: Sí, un examen importantísimo para el América, que hoy además anunció otro refuerzo, Santiago Bueno.
2: Sí, sí.
3: Defensa de Wolverhampton, compañero de Raúl Jiménez. Compañero de Raúl Jiménez, 4 jornadas. No jugó ninguna de las jornadas, pero bueno, también le mandó su mensaje el ícono, leyenda de los Wolves. El América va en serio. El gasto, la inversión, la renovación de plantilla que han hecho este verano, las apuestas, mandan un mensaje de que no hay paciencia. En Coapa, Guillermo Almada tiene que ganar y lo tiene que hacer ahora. Hasta el momento los resultados han sido positivos, más allá de esa semifinal contra Rayados en la Leagues Cup, pero creo que, al menos en Liga MX, este es el primer examen serio que va a tener el América. Este es el primer candidato al que se va a enfrentar el equipo de Almada en el Estadio Azteca contra un Cruz Azul que no ha tenido su mejor fútbol, que no viene de su mejor momento. Sí volvió a ganar, pero con muchas dudas. Un 1-0 contra Santos. Sí. Derrotas sorprendentes. Aún así, es de los mejores planteles del fútbol mexicano y tienden a crecerse en este tipo de partidos. Entonces es un partido, es un encuentro en el que los dos equipos llegan con mucho que demostrar.
2: Están en la parte alta de la tabla, abuelo. Es un duelo directo. Apenas está empezando o apenas está formulando lo que podría demostrar la Liga MX. Pero si bien la salida de, o bueno, la no terminó saliendo Eric Lira, pues le viene bien a este Cruz Azul por lo poderoso que llega a ser con este jugador y por mantener la mayoría de la plantilla. Que también Willerdita se hablaba de que iba a salir y al final... Pero ¿puede competirle este Cruz Azul a este América? ¿A quién ves como favorito?
1: Sí, a ver, yo aquí veo como favorito al equipo de las Águilas del América, aunque hay que recordar que estas imágenes que estamos viendo, la gente que nos escucha en radio, hoy hubo banderazo, la afición se conectó, estuvo presente en el entrenamiento del equipo de Cruz Azul para tratar de meter motivación ahí en la noria. Yo veo al América como favorito por el hecho de que son invictos en la liga, pero es un invicto de 6 jornadas, o sea, tampoco sí, es que sea algo de manera contundente, pero sí lo veo ligeramente favorito al equipo de Cruz Azul. ¿Por qué? Porque Cruz Azul está presionado. Cruz Azul tiene que salir a ganarle al América, porque si no es, ok, ya perdiste contra Atlas, ya perdiste el invicto contra el equipo del Atlante, te quedaste eliminado en la primera ronda de la Leagues Cup, ya empiezan las dudas de si fue la mejor decisión lo de Wiki o no. Y con el caso de América te vas a ir a la fácil con el tema de la reestructura, con el tema de que todavía no se están afianzando los fichajes. Yo entiendo el doble discurso que a veces se llega a manejar en Cuapa, que al América hay que exigirle partido a partido, pero ya siendo ecuánimes y honestos, es un América que hoy yo no veo una crítica por parte de su afición el hecho de que hayan quedado en cuarto lugar en esta competencia internacional, sí, y el hecho de que perdieran el tercer puesto contra el equipo de León. Entonces, ¿por qué? Porque incluso el mismo entrenador dijo, no me voy con Cota como titular. Entonces, contra el equipo de Cruz Azul va a pasar exactamente lo mismo. Ahora, si nos vamos a las estadísticas, siempre que son partidos en temporada regular entre América y Cruz Azul, se guardan demasiado, porque se han visto las caras en Conca Champions, en Liga, en semis, en finales y demás cuestiones. Entonces, estos equipos seguramente, si mejoran, si los refuerzos se adaptan perfectamente, si Cruz Azul vuelve a encontrar el camino, se van a ver en liguilla, y me parece que vamos a tener un clásico empate en donde los dos equipos se van a cerrar.
2: Tristemente es algo muy cierto lo que mencionas, de que los equipos se llegan a guardar, pero esperemos que no sea la situación, porque al final el fútbol es espectáculo. Pero
3: al Cruz Azul hoy, con todas las dudas que hay en el proyecto, con que esta apuesta que hicieron por Joel Wiki, que ya hemos visto muchas veces en el fútbol, del técnico que llega como interino, se gana su lugar y luego la siguiente temporada es un desastre. A mí me parece que a Cruz Azul no le alcanza, por las exigencias también que le hemos visto a Alonso en directiva y a la afición, para hoy reservarse, y bueno, para mañana reservarse, sí, para mañana ir a jugar al empate contra el América. Cruz Azul tiene que ganar ese partido.
2: A ver, de los últimos 5 duelos entre América y Cruz Azul, el último duelo fue un empate a 1. Por ahí se reparten, bueno, 2 victorias para Cruz Azul, no consecutivas. Una para Cruz Azul, una para América, otra para Cruz Azul. Y un 0-0, Javi. Por ahí también hemos visto grandes duelos en grandes finales, pero es lo que dice un poco el abuelo, ¿no? Que se han llegado a guardar o ya hemos tenido estos empates que no han sido vistosos en temporada regular. Lo más importante también dentro de lo que está sucediendo en este momento es que América está invicto. ¿Podrá Cruz Azul quitarle ese invicto al América o probablemente te concuerdas con el abuelo que será un empatito?
0: No, lo que concuerdo con el abuelo es ese terrible inicio de Cruz Azul, y digo terrible porque es el campeón. Tendría que ser ese equipo obligado a demostrar la jerarquía, a sacar resultados, pero ya perdió 2 duelos en su casa, ¿no? Ya me hice bolas. Perdió 1 con Atlante y empató.
1: Y perdió con Atlas, Atlas también.
0: Perdió, sí, con Atlante, Atlas, y ganó 2, ¿no? Que fueron al contra Puebla Necaxa y a Santos. O sea, es su quinta aparición.
3: Sí. Santos 1-0.
2: Sí,
0: con problemas. Los ha sacado con problemas. Los ha sacado con muchos problemas, Elías. La verdad es que, a pesar de ello, yo creo que Cruz Azul es el equipo obligado a sacar la victoria. América, pues ha ilusionado. ¿Por qué? Porque América realmente tú lo ves y no es un plantel tan vasto. Hoy empieza a contratar jugadores que ya veremos cómo va. Parece el Cruz Azul de los 90s, del 2000, que contrataba jugadores hasta la fecha 8, 9... o 10, ¿no? Era cuando hacía su planeación. Hoy, por las circunstancias, las Águilas están renovándose, reforzándose, pero yo creo que Cruz Azul tendría en casa que ser, aunque América también es su hogar y el Estadio Banorte, Cruz Azul para mí tendría que ser el favorito.
2: Vamos a escuchar las palabras de Joel Wiki, director técnico de la máquina de Cruz Azul, para ver qué es lo que dice previo a este encuentro.
4: Contento porque, como bien lo dices, no son partidos normales, son partidos donde siempre hay ese sabor, ¿no? de revancha, o sabor de poder competir y ganar el partido de una mejor manera. Vivirlo para mí ha sido muy padre porque implica también otro reto, ¿no? Cada fin de semana son retos complicados, sin demeritar ningún equipo, pero obviamente lo que significa este rival es para nosotros importante, ¿no? Entonces lo hemos trabajado bien, ha sido una semana muy completa. De hecho, va a ser la tercera semana que tenemos días de trabajo consecutivos, y eso la verdad nos viene muy bien, sobre todo por algunas correcciones que hemos tenido, sabiendo que dentro del plan de partido entra un poco el modelo contra el rival. Entonces ha sido semana muy muy buena, lo que significa el rival y el partido es importante para nosotros, ¿no?
2: Ahí tenemos las palabras del director técnico de Cruz Azul que pues sí muestran algo positivo hacia este equipo, pero también la afición creo que le ha costado agarrar ritmo, le ha costado o entiende el presente del plantel y también no siente que sean favoritos. Platicando con varios compañeros que justamente le van a Cruz Azul, tienen esta sensación de que América también es favorito. Entonces, es un partido que le puede complicar. Al final también, dentro de la importancia de la América, pues sí, es que podríamos tener el regreso de Malagón, podríamos tener el regreso de Sendejas, de Lara. Entonces, son también jugadores importantes que, pues, pese a todos los refuerzos, pues también le van a dar fuerza a este Club América.
3: Cruz Azul tiene una responsabilidad en este partido, ya lo decía Javi, es el equipo obligado, tiene que conseguir la victoria, pero también tiene que demostrar que América no puede, en un verano, renovar su plantilla completa, empezar jugando con jóvenes y ganando, luego trayendo jugadores extranjeros de MLS, Perea que llega de Europa, Santiago Bueno, que llega del Wolverhampton, Sudamérica, Carlos Álvarez sí. De Sudamérica, es decir, que no puede armar un equipo en un mes, un equipo completamente nuevo y ya quitarle el trono a Cruz Azul, ¿no? A este Cruz Azul, que ha sido un proyecto de una inversión mucho más larga que la América. No es suficiente que le dure el trono 6 meses. No debe ser un equipo que, al igual que fue el América de Jardine, que al igual que fue el Toluca de Mohamed, siga reinando por mucho tiempo. Y si en un mes su máximo rival puede llegar, y todavía con adaptación necesaria para ciertos jugadores, pegarles en el Estadio Azteca, es un golpe del que muy pocos equipos y muy pocos técnicos, además uno sin la experiencia que tiene, se podrán recuperar. A mí me parece que una derrota contra Cruz Azul podría romper muchas cosas.
1: O sea, es que esos nunca de...
2: No sería la primera vez.
1: Exacto. O sea, ¿cómo Cruz Azul va a permitir darle otro título al América? Sucedió. ¿Cómo Cruz Azul va a permitir que avance al tricampeonato? A mí, honestamente, independientemente de la forma, a ver, hablando de la forma, América está jugando mucho mejor que el equipo de Cruz Azul, quitando que Cruz Azul es el actual campeón de la Liga MX y que le ganó al equipo de Toluca en este campeón torneo de campeón de campeones. La realidad es que América ha demostrado mejor forma, y si algo también se ha esclarecido es que a Joel Wiki le cuesta muchísimo trabajo tener esos duelos mano a mano con entrenadores de experiencia. Pasó con el Piojo Herrera contra Atlante, ¿no?
2: Sí,
1: le rompe el invicto. ¿Cuántos partidos de manera consecutiva tenía el equipo de Cruz Azul en donde no perdía y tampoco perdía como en calidad de local? Entonces, ahí en la partida Almada lo va a ganar, y claro que es posible que América demuestre con jóvenes y demás cuestiones y se arme con futbolistas internacionales por el hecho de que tienen a alguien que trabajar. Yo nada más le quiero echar un limón en la herida por parte de algunos americanistas que incluso se tatuaron la cara de Jardine. Entonces sí había dinero para fichajes, sí, ¿no? O sea, lo que ya no había era cansancio. Ya había un cansancio por parte del entrenador brasileño, porque a mí me dijeron, ya no hay fichajes. Y ya se va Brian, y ya se va Sendejas, y ya se va Israel Reyes a la Roma. Yo creo que a otra cosa, a la colonia o algo así, porque
2: ya se terminó el mercado de fichajes.
1: O sea, mejor Araujo se fue a Europa. O sea, ni Lira ni Reyes. El que se fue fue Araujo. Increíble.
2: Bueno, eso es otro tema, digamos, del representante probablemente. No se va a una primera división Araujo, pero se va a una segunda liga, a la segunda liga de Portugal. Pero Javi, también, al final, ¿quién es tu, cuál es tu pronóstico para este fin de semana por de este duelo? Porque... Se va a ver los dientes, como bien lo dice el abuelo, el Almada contra Wiki, creo que tiene un favorito.
0: Es difícil, si el jugador de Cruz Azul respalda a su entrenador, Cruz Azul tendría que ganar 3-1, eso creo yo. Tendría que ganar, tendría que ser sólido. Es un partido donde Cruz Azul pues ya le hizo el favor a su afición de invitarlos, ¿no?, a un entrenamiento, a que los vean, entonces que les haga el favor de regalarles una victoria de 3-1.
2: Ok, pronóstico.
3: Yo creo que Cruz Azul viene en tiempos oscuros, se va a empezar a hablar de crisis, de la continuidad de Joel Wiki, y el América...
0: ¿Otra vez Landucci?
3: Y el América va a pegar, sí, el América va a ganar el partido.
0: Cruz Azul hasta cuando también tiene tiempos oscuros.
3: Otra vez.
2: Siempre.
3: Eso es un ciclo.
2: Van y vienen.
3: Ciclo. Nunca, no se sienten muy cómodos arriba, necesitan venir de atrás, entonces... Me quedo con la victoria del América.
2: Abuelo, ¿cuánto
1: la América gana, pero va a ser un partido cerrado, ¿eh? O sea, yo sí veo a América ganando, pero cerradísimo.
2: Yo le pongo un 2-0 para este encuentro a favor del América. Veo difícil que el equipo de Cruz Azul, por cómo juega el América, por lo que ha demostrado hasta el momento. Pero es momento de pasarnos a otro partido, a otro duelo.
0: Oigan, nada más antes de pasar, Elías,
2: sí,
0: me ponen al Cruz Azul como si fuera el Santos Laguna, ¿eh?
3: Y bueno, el Cruz Azul necesitó... Un gol al minuto 87 para ganarle al Santos Laguna.
1: 1-0. Sí. Lo que no sabes es que 1-0. Le cantaron al Santos antes de salir a ese partido. Y por eso se motivaron. Sí, sí.
2: 1-0. 1-0
3: a Santos.
2: Tampoco es que vayamos a decir es un trabuco. Le ganan a Necaxa. Pero justo.
0: Qué manera, mi querido Landucci, de callarme, ¿eh? Qué manera de callarme.
2: Con un periódico, dice el buen Javi, porque es para la época de Javi con un periódico. Pero bueno, vamos a pasar ahora sí al otro duelo, al clásico regio, porque el sábado vamos a tener este. Pues, ¿cómo lo podemos llamar? Porque son renovados los dos equipos, porque no es lo mismo que habíamos visto años anteriores, porque los dos no están en un buen nivel. Y sinceramente, Tigres Duchi, pues, es el que podría decir que se armó mejor en esta semana.
3: En esta semana, pero los dos delanteros que trae Tigres, si los comparas con los de Monterrey... Sí. Creo que me quedo con Rossi y Kuipers. Aún así,
2: sí.
3: Creo que no tienen toda mi confianza ninguno de los dos equipos. No.
2: Y al final, pues también va empezando esta nueva era con Vucetich. Pero Vucetich lo que dice, ¿no? Yo no voy a ser, yo no soy el técnico.
3: Es que exacto.
2: Yo vengo a una vicepresidencia. Y al final, pues lo que sí está haciendo Monterrey, abuelo, es que le están poniendo... Pues orden, por ahí pues traer también a Matías Almeida, traer a Orbelín Pineda, traer a jugadores o traer gente de experiencia, pues podría decantar un poquito la balanza.
1: ¿Sí? Nos estamos encontrando con dos equipos que han cambiado la fórmula, ¿no? O sea, el caso de Tigres, si me dices hace unos años el fichaje fue Guiñac y ahorita es el Memote, pues estamos hablando de otro equipo, ¿no? O sea, es una realidad que Tigres ha modificado el tema de ahí sí, le demostraron de no tenemos más dinero para fichajes, si estuvo bien que te haya sido oído, pero en el caso de Monterrey sigue fiel a sacar billetes, sigue fiel a reforzar con base a esta cuestión. A mí me parece que por esta manera Rayados es favorito en este compromiso, porque si bien o mal Rayados no merecía ganar la final de la Leagues Cup. O sea, sería premiar a la mala planificación, premiar al no merecer. Yo sé que el fútbol no es de merecer, pero sería premiar algo que pues Monterrey no tenía nada que hacer en esa final, ¿no?
2: Simplemente por el partido.
3: Hablas de dos renovaciones de plantilla y, a ver, una está estructurada, una me parece que tiene una idea clara, un proceso marcado. Y en otra veo mucho más caos.
1: ¿No? Monterrey, ¿no? O sea, Monterrey bien.
3: Monterrey lo ha hecho bien, me parece. Apuesta por un técnico comprobado, pero vigente. Porque a mí me parece que Vucetich, sí, bueno, comprobado está, pero sus últimas etapas. Fichajes inteligentes. Me parece que Tigres ve esa publicación de 100 días desde que se fue Gignac y se apura a comprar al primer delantero que le dice que sí tardaron mucho en traer refuerzos. No gestionaron bien su mercado. Entonces, creo que de un lado, del lado de Rayados, puedes decir... Tenle paciencia, falta tiempo, se puede adaptar muy bien, del otro lado de Tigres no veo camino ni dirección a la que se esté dirigiendo este equipo.
2: Javi, pero con todo esto que hablamos, con esta estructura y este acomodo que está teniendo Monterrey, también mencionar lo que viene, o el último partido en Liga MX lo perdió ante un San Luis. La última derrota que tiene hace un mes es ante un San Luis 3-1. Es decir, pues no están demostrando que está viendo esta organización. También contratan a un nuevo delantero, Quippers, pero al final también no ha demostrado que es un delantero de autoridad.
0: Sí, lo intentan, ¿no? Históricamente estos equipos, y más en los últimos años, pero sí es lamentable que sean tan cómodos los futbolistas que llegan, pues les pagan bien, les pagan a tiempo, tienen muchas bondades, la gente de Monterrey es noble. Siempre hay cosas positivas, pero ellos dan muy poco, ¿no? Incluso creo yo que en la época más competitiva y ganadora de Tigres, que fue recientemente, me parece que tenía para más, ¿no? El torneo importante, el fuerte, que era una Libertadores, pecho frío el equipo de Tigres perdiendo con River Plate, y es la historia de estos equipos regios, ¿no? Sí llegan, sí apuestan por jugadores importantes. Si algún mexicano en Europa le va mal, tráetelo, vamos a apapacharlo como lo hace nuestro compañero Royce, ¿no? La verdad es que sí, Tigres y Rayados son una decepción. Este torneo lo van a hacer. Y ojalá que Vucetich, que Almeida, me parece son dos intenciones positivas, puedan este semestre resistir la presión, porque no les va a ir bien, y después para el próximo torneo armar algo. Yo sí veo a Tigres y a Rayados, por más que sea su derbi, su clásico regio, los veo como un escalón.
2: Se nos acaba el tiempo de este primer bloque, mi Javi, pero ¿tu pronóstico para este partido?
0: Empate.
2: Ok, Duchi.
3: Gana Rayados, fácil, cómodo y con gol de Kuipers para dedicarte, ¿no?
2: A ver.
1: Gana Rayados, fácil.
2: Yo creo que va a ser un partido muy cerrado, al igual que Javi, probablemente un empate, pero me voy a ir con una victoria, probablemente 1-0 del equipo de Monterrey. Por ahí tenemos también el Pumas contra Chivas, va a ser también un buen partido. Mencionar que ayer ganó el equipo de Pumas 3-1, un buen partido en Ciudad Universitaria. Pero bueno, es momento de hacer una pausa, es momento de tomar un descanso. Nos vemos en unos minutitos y regresamos a las redacciones.
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2: Estamos de regreso en las redacciones. Por ahí recordarle al público nuestro WhatsApp.
3: Sí, mándenos sus mensajes para que participen. Preguntas, dudas, comentarios. Todo lo que quieran al 55-54-02-28-44, 55-54-02-28-44. Y nosotros nos vamos rápido al fútbol de Arabia Saudita, porque hoy Julián Quiñones anota su tercer gol de la temporada en el derbi del Este, derbi de Al-Qadisiyah, el equipo del mexicano, contra el Al-Etifak, partido que termina 3-3. 77 goles y asistencias, número combinado, en 76 partidos de la Liga Saudí. Además, 4 goles en el Mundial, casi 40 goles en el año 2026. La temporada de Julián Quiñones es una cosa de locos, pero a algunos no les parece su inclusión entre los 30 finalistas del Balón de Oro. Samuel Umtiti, ex central del Barcelona, tuvo un par de años buenos con el club blaugrana, campeón del mundo con la selección francesa, dice: "Me parece una broma. Creí que era una broma cuando vi a Julián Quiñones en la lista. No habla de Sadio Mané, que juega en la misma liga que Quiñones, solo que tuvo menos goles y menos asistencias, y jugó el mismo mundial que Quiñones, y tuvo menos goles y menos asistencias". Abuelo, ¿qué te parecen estas declaraciones de Umtiti? ¿Te parece que Julián Quiñones merece una merece la nominación que tiene al Balón de Oro?
4: Totalmente, ¿no? Sobre todo por el panorama en cómo se convirtió en el mundial del fútbol. Sobre todo porque Quiñones llegó con poco kilometraje con la selección mexicana. O sea, con partidos con el combinado de Javier Aguirre, Quiñones no tuvo ese cobijo que sí tuvieron otros futbolistas. Háblese de Santi Jiménez, háblese de La Hormiga, háblese incluso del propio Fidalgo, que al final se esperaron a que ya tuviera los papeles de nacionalidad mexicana. Con Quiñones al principio existían muchas dudas. O sea, incluso en las conferencias de prensa, varios colegas se cansaban por sacar estadísticas y decirles a Aguirre: "Oye, ¿qué onda? El que está en Arabia está compitiendo contra Benzema, está compitiendo contra Cristiano Ronaldo".
2: Y le ganó
4: para
2: los dos.
4: Sí, y para mí es totalmente válido el que esté ahí, porque cumplió en la Liga de Arabia y cumplió en el Mundial, ¿no? O sea, bajo ese término, bueno, no le puedes quitar ningún argumento a Quiñones en el Mundial, porque, a ver, él no decide salir, ¿no? El que lo sacó fue el técnico. Si él hubiera seguido, tal vez el resultado fuera distinto, tal vez otra cosa hubiera sido, pero Quiñones no dejó nada que desear en este Mundial. Y a comparación, por ejemplo, de otros futbolistas que están en la lista, hicieron un buen Mundial, pero no hicieron un buen papel en su equipo. Me atrevo a decirlo, independientemente de que Mbappé haya ganado la bota con el Real Madrid, por lo que es Mbappé, hizo un mal torneo con el equipo del Real Madrid, pero hizo un buen mundial. Messi no hizo un buen torneo con el Inter de Miami, pero sí hizo un buen mundial. Haaland, lo mismo, así te vas. Y el único que sí ve esa regularidad es Quiñones. No estoy diciendo que lo va a ganar, pero sí ve una regularidad. A ver, de los últimos 10 compromisos, en 5 ha aparecido con gol, ¿no? Después del mundial. A muchos les ha costado regresar. A Cristiano le costó regresar después del mundial. A Messi le ha costado regresar después del mundial. Haaland, a pesar de que ahí va con el Manchester City, le ha costado, ¿qué decir de Mbappé? El viernes pasado viene de hacer un acto de vergüenza contra el Real Betis. Digo, se limpia un poco entre semana contra el Inter de Milán, pero al final creo que el regresar a esa regularidad y estar en ese nivel constante con jugadores elite y después de esa carga del Mundial no es fácil, ni tanto físicamente como mentalmente.
3: No, la FIFA manda un mensaje de estamos volteando a ver la Liga Saudí, y si estás haciendo esto, porque no solo es con Quiñones, es con Mané, no puedes dejar fuera al mejor jugador de la Liga Saudí, que fue Julián Quiñones. A ver, más allá de su mundial o no, que también fue excelente, ¿no? Fue de los
2: son cuatro mejores goles, jugadores. Cuatro goles con México, y dices, puedes decir, ok, no fueron tantos goles, pero es el máximo anotador para México en un mundial. Es decir, no había nadie con cuatro goles, y bueno, llega Quiñones a hacer esto. Más allá de eso, como bien lo mencionan, pues no es que cumpla o no es que, sino es el máximo anotador de la Liga Saudí.
4: Le cuatro gana, goles. Y dos compañeros, en ronda final, ¿no? A Ecuador e Inglaterra.
2: Sí, Javi.
5: Sí, compañeros, mira, yo la verdad es que no comparto las palabras de un Titi por el colega, ¿no? Sí lo pudiera entender, pero hay que explicar también algo. Por ejemplo, en Juegos Olímpicos sabemos que son tres, vamos a hablar de deporte individual, ¿no? No sé, el tenis, por ejemplo. Hay medalla de oro, de plata y bronce, ¿no? El campeón se lleva los grandes reflectores. Pero hay diplomas para 5 deportistas más, ¿no? Que son los 8 diplomas olímpicos que se reparten. O sea, ser un hombre, un atleta, un deportista que ganas un diploma olímpico es algo de verdad ya fuera de serie. Obviamente siempre destacamos nada más el medallero y el medallero, pero hay diplomas. Creo que esto lo tendría que entender un Titi, y en este caso la verdad es que Quiñones lo ha conseguido, esté en la liga que esté, se lo ha ganado.
3: Sí, y completamente de acuerdo, ¿no? Y mencionar también, estuvo entre los 30 mejores jugadores de la temporada, claro. Seguro.
2: Sí, y también mencionarlo, ¿no? No es tanto quién o probablemente nada más la FIFA, no, son los periodistas los que votan. Son 100 periodistas, uno por cada país, y esos 100 periodistas, digamos que dan a 10 jugadores. Dentro de los puntos, probablemente 20 periodistas pusieron a Quiñones en una muy buena posición, le dan puntos para escalar y se hace lo que es el ranking final. ¿Está entre los 30 mejores? Sí.
4: Y además es una incongruencia absoluta y total el hecho de decir por el nivel de la liga en donde está. Dos argumentos que van a fusilar esto. Número uno, a Messi cuando se lo dieron estaba en la MLS. Sí, la MLS es una porquería de liga. Número uno. Número dos, en el caso de Quiñones, en la liga que está, fue la liga sorpresa en el último mundial de clubes de formato largo, ¿no?
3: El Al Hilal, el que sacó, oye, al Manchester City, nada más, ¿no?
2: Estaban en la lista Joao Félix, Iván Toni, que ahorita está de líder.
4: Y haciendo comparación únicamente de la última temporada de Liga, hablando de Liga, comparando a Quiñones con Mbappé, son 25 goles que tiene Mbappé contra 33 que tiene Quiñones. 5 asistencias de Mbappé, 4 de Quiñones. Porque hablando solamente de Liga.
3: No, tampoco es campaña para que lo gane.
4: No, yo sé que no, pero es que lo que yo voy es que ¿quién es el número uno para ganar el Balón de Oro? ¿Para ustedes quién es?
3: Kane, Mbappé.
5: Oye, abuelo.
4: No, Mbappé.
5: Oye, abuelo, después de lo efectivo. Después de lo efectivo que eres, abuelo, con los números, ojalá que te escuche Mikel Arreola y le asesores para preparar las láminas.
3: Ahí están las láminas de Mikel Arreola.
4: Para
3: y
4: mí,
3: Javi,
4: Mbappé no merece el balón.
3: No, Kane.
2: Kane probablemente.
3: Está complicado. Muchos, Dembélé.
2: Y, a ver, no sé. No, y es que Dembélé, justo muchos hablan de Dembélé. Dembélé estuvo lesionado la mayor parte de la temporada. Pero y no lo podemos poner. Bueno, ahí está la controversia de Alexia Putellas, que ganó dos veces el Balón de Oro consecutivas. Y decían, bueno, pues estaba lesionada la segunda que lo ganó. Y probablemente es el nombre. Pero al final, ahí está. Y probablemente. Y los periodistas van a decidir. No son ellos.
3: Ya veremos. No son, creo que es un año muy complicado. Creo que no había un año tan complicado.
4: Déselo a Messi. Hace mucho. Se limpian.
3: Déselo a Messi. Sí, fácil, ahí está. Fácil. Aprobamos el Balón de Oro para Messi. Ya vámonos del fútbol. Aprobamos todos los cuatro. Elías, hay que hablar de fútbol americano porque sí, ayer la NFL visitó por primera vez territorio australiano. Un partido que nosotros vivimos a las 6:30 de la tarde. Se jugó un día después, el día siguiente, a las 10:30 de la mañana. Y terminó con paliza de los San Francisco 49ers a los Rams de Los Ángeles. No quiero hacer menos el mérito de San Francisco, que me parece que hace un partidazo. Brock Purdy se recupera de la intercepción, lanza 3 touchdowns. Divo Samuel se ve bien. Fred Warner, cuando está sano, es el mejor jugador en la cancha. Pero ayer comentábamos las dos diferentes estrategias de vuelo que implementaron los equipos. Los Niners llevaban una semana en Australia. Sean McVay y los Rams dicen, nosotros vamos a sacarle ventaja, vamos a desaparecer el jet lag y vamos a llegar al partido con menos de 25 horas de anticipación. ¿Qué pasó?
2: Es eso.
3: Se les vio cansados, deshidratados, lentos, fuera de ritmo, fuera de foco. Termina definiendo el partido esta decisión que presentó Sean McVay.
2: Y desde la semana pasada se van los 49ers. Los 49ers toman la decisión de irse con mucho tiempo de anticipación.
3: Lo que ha funcionado toda la vida, ¿no?
2: Exacto. Y se hablaba de eso en el Mundial. No se hablaba hace mucho tiempo de que en México probablemente podía pesar. No conocemos yo no conozco cómo puede ser la situación atmosférica en Australia, pero hay calor. Y también decirlo, ¿no? Hay jugadores que no se adaptan tan fácilmente. Sí, lo más fácil en esta adaptación es que lleguen con 24 horas y jueguen luego, pero sin dormir, con otro uso horario, con, digamos...
3: Deshidratación, si tú te subes a un avión,
2: 12 horas...
3: Sí, es demasiado tiempo de viaje.
2: Mueres de sed. A ver, la idea era que si llegabas y luego te ponías a jugar... Nunca ibas a salir del huso horario del que venías, del horario pacífico estadounidense.
3: Pero creo que se ignoraron muchísimas otras cosas que, más allá del gran partido que hace San Francisco, hay que dejarlo claro. No es solo el jet lag el que les da la victoria, pero sí afectan al equipo de los Rams.
4: No, en absoluto. O sea, por las condiciones del campo, hay que recordar que se tuvo que adaptar de alguna forma. El hecho del cansancio del viaje, que es de un continente a otro continente. Al final, el aspecto mental... no sé si realmente, obviamente los que se dedican a las ventas y demás vieron buen negocio llevar a Australia este compromiso, pero San Francisco destaca que fuera de los Estados Unidos es uno de los equipos junto a los Acereros de Pittsburgh y los Vaqueros de Dallas que más afición tiene. No, entonces,
3: y que además toda la semana de ventaja que tuvieron sobre los Rams la hicieron para hacer campaña, para salir a eventos, ganar más gente, pues.
4: Sí, exacto. O sea, creo que es una situación que a veces no se entiende el cómo se aplica la ciencia al tema del deporte, si termina por ayudar o no, porque esta última estrategia que tú mencionas pasó en el compromiso de amistoso entre Portugal y México, ¿no? Portugal quiso hacer también esta situación, no le terminó saliendo las cosas. Entonces, pues hay que comprobar más, ¿no? Si es algo nuevo que va saliendo, es una exigencia totalmente diferente. Ahora te enfrentas a San Francisco, que desde mi punto de vista, ustedes son los expertos en eso, la campaña pasada, los Patriotas de Nueva Inglaterra llegaron a ese Super Bowl porque tuvieron el camino abierto. Pero si fuera de regularidad, San Francisco pudo levantar la mano sin problema, ¿no? Sí. Es uno de los regulares. Y te enfrentas contra un equipo que viene de caída de los últimos 3-4 años.
3: A ver, Javi, antes del inicio de la temporada regular, todo el mundo vendía a los Rams como candidato número uno y con ventaja importante. Además de esta soberbia de vamos a llegar 20 horas antes del partido, ellos pidieron enfrentar a San Francisco, ¿no? Hay una intención de llevarse un partido de Los Ángeles a Australia contra los Niners porque saben... que siempre que juegan en Los Ángeles contra San Francisco son visitantes. Traes a Myles Garrett, 0 tacleadas. Tienes al MVP, 0 pases de touchdown. ¿Están los Rams todavía con esa ventaja que todo el mundo pensaba que tenían en la cima o en la carrera por el trofeo Vince Lombardi?
5: Fíjate que todo esto está más revuelto que las láminas de Mikel Arreola queriendo justificar situaciones. Me asesoré con especialistas, ya no voy a dar los nombres de ellos, y me decían, no, los Rams, sin ningunear a los 49, por supuesto, por situaciones obvias. Pero lo que sucedió ayer, por lo que sea, por quien lo haya planeado, no tendría que haber sucedido y pasó. Entonces, no sé, ojalá que pronto puedan contactar, ya sea vía Cuija, mi amigo Abuelón Soriano, para que me diga, oye, ¿sabes qué? Para la otra mejor apuéstale a los 49 de San Francisco. La verdad es que terrible, terrible lo de los Rams, por la situación que sea, por la situación que sea, y ojalá que sea una temporada espectacular. Ya veíamos el primer partido de los Pats contra los campeones, los Seahawks, y viene una buena temporada como siempre en la NFL, eso sí, compañeros.
3: Yo creo que unos 49ers sanos, sí, son candidatos a ganar 100%. El Super Bowl. ¿Cuál es el problema? ¿Cuántos años llevamos sin ver a unos 49ers sanos? Sí. Hay que cambiar.
2: Nada más como dato ahí también, lo importante de Myles Garrett y Trent Williams, nada más para mencionar al público, son dos veteranos, son dos jugadores con mucha historia, pero Trent Williams, digamos que la veteranía que puede llegar a tener, pues lo opacó.
3: Se lo comió.
2: Cero tacleadas, cero sacks, cero.
3: Y no Myles Garrett, que no lo movieron de lado, los seguían mandando con Trent Williams y mira, ya no está enfrentando a las líneas ofensivas de Cincinnati, Pittsburgh y Baltimore. Sí. Veremos cómo puede desarrollar los Rams, cómo se pueden recuperar de esta victoria. Tienen una semana larguísima porque no vuelven a jugar hasta el próximo lunes por la noche contra los Giants. Ahora sí, vamos a pasar al tenis, al mejor deporte del mundo. Y cuando me dejan hablar de tenis, yo aprovecho la oportunidad. Ayer, semifinales del torneo femenil, Arina Sabalenka y Jessica Pegula se vieron las caras. Creo que ya era de pronóstico sencillo porque por tercer año consecutivo Arina Sabalenka elimina a Jessica Pegula del US Open. Elías, no gana nada desde marzo la bielorrusa. Pase lo que pase, ya no será número uno del mundo acabando este torneo. Pero es que es bicampeona defensora de Nueva York. Parece que esta cancha, la cancha del Arthur Ashe Stadium, le hace recuperar siempre su mejor versión.
2: Es lo bonito del tenis, que también, y bueno, de la WTA, ¿no? Que vemos a tenistas tomar su mejor versión en partidos donde probablemente no veíamos que fuera favorita. Al final, también Coco Gauff, estaba jugando en casa, pero lo que hace ante Rybakina es lo que hace Rybakina de reponerse ante un set perdido, pues también es para destacar ante también el público estadounidense. La alentaba Coco Gauff y Rybakina viene de atrás.
3: Se metieron con ella, todo el partido estuvieron insistiendo.
2: Viene de atrás con esa mentalidad y dice, yo me voy a llevar el partido. Le quiebra una vez nada más lo necesario para llevarse el set 6-4, bueno, los dos sets consecutivos 6-4. Y bueno, lo de Sabalenka también es destacable, ¿no? Se ha mantenido durante mucho tiempo. Llegan las mejores del mundo en este momento a la gran final. Es un duelo de pronóstico reservado porque al final todo puede pasar, todo va, o este funcionamiento puede dar cualquiera como ganadora, pero yo sí veo a una Rybakina que se puede meter mentalmente al partido y ganarlo el día de mañana.
3: 10-7 el head-to-head entre Sabalenka y Rybakina. Ahora entramos más específico a los detalles de este enfrentamiento. Primero hablar, abuelo, de la afición estadounidense que quería ver una final entre Coco Gauff y Jessica Pegula, que estaba apoyando una final 100% local. Pegula, que parece que en Estados Unidos también se convierte en otra jugadora, pero cada vez que se topa con Arina Sabalenka se hace chiquita, y Coco Gauff termina el año sin Grand Slams. Está llamada a ser la que compita precisamente por el número uno, pero despide la temporada sin un título de Major.
4: Y creo que en este aspecto la afición se podrá decantar, ¿no? Por algo, el hecho de quién fue la tenista que eliminó a su atleta favorita, a la atleta local, entendiendo que pues todo lo tiene Sabalenka a su favor. Va a ser una final linda porque es la 1 contra la 2, pero yo creo que en este aspecto, por estas dos cosas que mencionas, ¿no? La primera, porque eliminaron a la local, por así decirlo, que era la favorita para que alcanzara lo más grande, pues podría generar cierta odio, repudio deportivo, ¿no? Por parte de la afición, y que eso lo potencialice. Pero de que va a estar bien, al final creo que es la 1 y 2, siempre que está en esto una final deportiva ayuda mucho, ¿no?
3: Sí, por primera vez desde 2009, Javi, tuvimos a las 4 mejores del mundo en semifinales. Y bueno, el ranking sigue mandando. Tenemos a la 1 y a la 2 compitiendo por el título. Es revancha de la final del Australian Open, donde Rybakina le pegó a Sabalenka, donde inició precisamente su camino hacia la cima del ranking de la WTA. Oportunidad de revancha para Sabalenka. ¿Con qué te quedas mañana? ¿El tricampeonato de la bielorrusa o que Rybakina se estrena como número uno del mundo con un título de Grand Slam.
5: Sí, no, con Sabalenka. Yo creo que lo de Rybakina, ya veremos si por ahí manda también ese mensaje, a, como siempre, a los periodistas deportivos, que decimos una cosa y pasa la que no tendría que ser, o la que nosotros pensamos. Yo creo que Sabalenka se va a quedar con el trofeo. Y hace unos momentos vi unos instantes nada más del partido de Zverev y lo vi bastante bien, compañeros, contra Kachanov. Va a ser un finalista digno.
3: A ver, vamos a pasar precisamente al torneo varonil, porque ya tenemos al primero de los finalistas. Alexander Zverev venció a Karen Khachanov, el número 52 del mundo, en la primera semifinal varonil. Y es que hace rato hablaban de los boletos y el precio que hay para la lucha libre en México. Bueno, hoy, para entrar al duelo entre el ruso y el alemán, $20, boletos, sí, de hasta $20. Hace un año el mismo partido, hablando de hora, estadio, instancia, $700, Djokovic contra Alcaraz. Este año, $20 te podían meter a una semifinal de Grand Slam. Es que la ausencia de Sinner, sí, y es que la lesión
2: de vivir allá
3: de Alcaraz es una cosa de locos. Oye, $20 no te meten hoy al Pachuca Atlante de sí, al rato, al ¿no? Al Santos Bravos. Es de verdad una locura, pero al final Zverev consigue su boleto a la final, tercera final del año. El alemán Elias tiene la posibilidad de acabar la temporada con más majors que Sinner y Alcaraz. Del otro lado está lo que ha tenido que enfrentar, porque en el camino a estas tres finales solo ha habido un jugador del top 10, que fue Taylor Fritz en Wimbledon, ni siquiera el torneo que ganó. Sí, fuera sí, de eso, nada se le ha puesto. No, ha tenido, bueno, suerte el alemán, ¿eh?
2: Sí, ha tenido suerte también por las lesiones, tanto de Alcaraz como de, en su momento, Sinner. Porque Sinner, para este gran slam, se termina bajando. Alcaraz no lo hace, y Alcaraz venía de recuperarse. Pero también, es decirlo, del otro lado va a tener a dos grandes rivales. El momento de Zverev es este también, porque nunca antes se le había presentado esta oportunidad o estas grandes oportunidades. Había mostrado un gran nivel, sí, había tenido había llegado a finales de Grand Slam, pero no las ganaba. ¿Por qué? Porque se enfrentaba a grandes tenistas. En este sentido, llamémosle grandes tenistas a los que se recuperan también, lo que mencionábamos de Rybakina, que se recuperan mentalmente, ¿no? Porque Sinner ya lo vimos contra un Djokovic, reponiéndose de un set point a ganar al final un gran slam, de Alcaraz también reponiéndose. Al final son pues dos o tres grandes tenistas que en este momento tienen a Zverev ahí, porque no están. Y bueno, el camino ha sido más fácil para Zverev que el que tuvo probablemente Alcaraz.
3: Del otro lado.
2: Bueno, sí, Djokovic sale en la primera ronda, algo que nunca había pasado. Pero bueno, del otro lado tenemos a Tiafoe, que van empatados 1-1, acaba de empezar el partido. Pero, digamos, Tiafoe o Ben Shelton son, yo creo que podrían ponerle fin a esa sequía estadounidense llevándose el US Open.
3: Luchando por el privilegio de ser el que represente a Estados Unidos en la final, Ben Shelton y Francis Tiafoe. Recordar que el último campeón varonil estadounidense en un major fue Andy Roddick hace 23 años. Una locura, que Alexander Zverev también buscará extender la mala racha para los de las barras y las estrellas. Vamos a pasar a vuelo, Javi, Elías, a la Fórmula 1, porque hoy se estrenó el circuito de Mad Ring, el circuito callejero de la capital española. Prácticas libres 1 las ganó George Russell, prácticas libres 2 las ganó Kimi Antonelli. Mercedes, otra vez, abuelo, parece el rival a vencer. Checo, creo que se entendió rápido la pista, ¿no? Son condiciones que le gustan, un circuito callejero, pero es que todos además lo describieron como un espacio sin margen de error. Cualquier detallito te puede mandar al muro, como pasó con Arvid Lindblad.
4: Y creo que eso le puede afectar a las escuderías que apenas están implementando nuevas situaciones, ¿no? Porque si no mal recuerdo, en esta situación, declaraciones del propio Checo Pérez, Mencionaba esto, ¿no? Sobre todo en los circuitos que se disputaban en noche y que de pura casualidad llegaba a llover, un error y te cambiaba y condicionaba totalmente la carrera. Mercedes tiene experiencia, Mercedes tiene el tema de que en los últimos tres Gran Premios se ha posicionado en los primeros tres puestos, entonces llegas con la confianza, llegas con la experiencia, pues, llegas con todo el tema de probar un nuevo circuito y que tienes pues la garantía de quedarte en los primeros puestos, ¿no?
3: Javi, Mercedes, primer lugar en la práctica libre 1, primer lugar en la práctica libre 2. Tiene un rival, la escudería alemana, este fin de semana, considerando las condiciones de una pista que no perdona nada y que los perseguidores son Ferrari, que sigue teniendo dudas, McLaren, que hoy Lando Norris no pudo ni salir a pista en la FP2, y un Max Verstappen que está peleadísimo con su monoplaza.
5: Sí, yo creo que va a seguir siendo esa competencia de Mercedes, ¿no? Russell contra Kimi, Antonelli. La verdad es que no veo otro piloto que pueda sorprender en... ¿Cómo mencionaste? ¿Cómo se llama el circuito?
3: Mad Ring. Como el húngaro Ring, pero en Madrid. Creo que puede mejorar el nombre.
6: Sí, bueno, es muy catchy, ¿no? Muy, pues, para que la gente se acuerde, para que el deporte gringo lo ubique. Es que
3: ahí al lado, además, de Valdebebas, genial, ¿no? Centro de entrenamiento del Real Madrid. Elías, ¿quién va a ganar el Gran Premio de España en el Mad Ring?
6: Antonelli.
3: ¿Abuelo?
4: Antonelli.
3: ¿Javi?
5: Me quedo con Kimi también.
3: Yo soy de Kimi, yo soy el mayor fan de Kimi Antonelli, Elias, tú lo sabes. Sí. Pero pues le quiero variar, ¿no?
6: Russell, me vas a decir.
3: No, te voy a decir Charles Leclerc.
5: Norris.
3: Charles Leclerc va a ganar el Gran Premio de España. Tuvimos hoy ciclismo, Isaac del Toro se presentó en el Gran Prix de Quebec, prepara su participación.
5: ¿Dónde lo puedo ver, compañeros?
3: En el Mundial. No lo he visto. Terminó hoy en el puesto 55, pero el domingo regresa al circuito, ahora en el Grand Prix Cycliste de Montreal, 13 de septiembre, 8:10 horas de la mañana, a través de la multiplataforma de Claro Sports. Una carrera importantísima, porque en una semana, Elías tiene su participación en una Copa del Mundo, un campeonato del mundo, sin Pogacar y sin Vingegaard.
6: Muy complicado el Mundial, pinta para Isaac del Toro, pero hay que adaptarse, hay que ver justo cómo está el ambiente también en Canadá. Para este domingo yo creo que podríamos ver algo diferente de lo que vimos hoy, pero de decir lo que hace hoy también Isaac del Toro, pues es bueno, se va adaptando, por ahí se mantiene con el grupo, con el pelotón, y bueno, Juan Ayuso que termina cayendo al final, y por eso también llega unos puestecitos más adelante.
3: Sí, fuerte golpe el que se lleva el español. Remco Evenepoel, el candidato también al título mundial, se lleva la victoria. Veremos cómo le puede ir Isaac el del Toro este domingo. Creo que tiene lo suficiente para mejorar, para seguir adaptándose a estas condiciones. Javi, abuelo, Elías, muchísimas gracias a todos los que nos sintonizaron a través de Haz Claro por W Deportes. Es momento de despedirnos. Nos escuchamos en las redacciones el lunes a la misma hora.
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